y dirigida por Ángel de la Cruz. Bueno, pues justamente mañana, día 29, es el gran estreno en las salas de cine y por eso queremos acercarles esta realidad a todos ustedes, porque será uno de los que tomen café esta mañana con nosotros y habrá muchísimos más. Como es habitual, Sonia Rodríguez está en la dirección técnica y Antía Díaz en la redacción. A las 10 y a las 11 nos va a contar cómo van las cosas y todo lo que podamos hacer para pues estar pegados a la actualidad del día. Así que con todo ello, como decíamos, arrancamos camino. Nada, ya empezamos a hablar pues de fiestas de fin de curso, de posibles planes veraniegos, de cómo está la presencia turística en Galicia, porque lo dicho, arrancamos ya prácticamente hoy otra hoja del calendario y entre otras cosas pues vamos a contarles la celebración pues de las andainas, por ejemplo, por lo Camiño de Ría de Muros Noia. Temas que son noticia, que vamos a seguirlos atentamente y que los vamos a compartir con ustedes en este café en Radio Voz.

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Pues estamos precisamente con un tema que fue grabado por Elvis Presley en 1962 para una película que es, bueno, pues Elvis, ya saben que no tenemos ningún problema en ponerlo. En la película, además, se narra la historia de un hombre que insiste en enviar cartas a su amada después de una ruptura. Ella las devuelve. Y además, no solo las devuelve, sino que pone dirección desconocida. Ya ven, ahora se canta también con despecho, pero en aquel momento, pues por supuesto que también. Esto era en 1962, decíamos. Enseguida les hablamos de la versión de Elvis y del propio Elvis Presley, pero también hay un grupo que nos encanta. Yo creo que tenemos también pues muchas oportunidades para escuchar su música. Y en este caso es una versión pues muy alegre, muy divertida, como siempre, a cargo de pues un grupo que hace que estas cosas sean así, que es Rocky Sharpe and the Replays. Tienen esa versión y enseguida les contamos alguna curiosidad de este fabuloso grupo.

este grupo en los años 70, pues Rocky Sharpe, que nacía en 1952 como Robert Potsiadly, iniciaba su carrera musical en algunos pubs en Inglaterra, aunque de repente pues actuaron en Radio London e empezaron a realizar algunas giras por Holanda, pero no tenían el éxito suficiente como para ser considerados pues una banda de prestigio. Pero después de montar Rocky Sharpe empezó a crecer, ya lejos de actuar en algunos pequeños pubs, empezaron a hacerlo ya en lugares donde el público ya cuando aplaudía se notaba, y a partir de ahí empezó una auténtica vorágine de Rocky Sharpe and the Replays. Es sin duda pues una de las bandas que pondremos más a menudo porque también nos suena a verano, miren por dónde. De este tema que tiene pues a otros intérpretes y a otros grupos que los versionan, pero en este caso concreto nos vamos con la voz de Dave Edmunds, que además cumple 82 años, casi nada, y acompañado siempre de su guitarra. Este cantante británico y productor musical tiene pues un punto de referencia importante en el rock and roll de los años 50. Esta es su versión.

Aladdin es una versión bonita, ¿verdad? La de Dave. Bueno, pues tenemos otro Dave, pero en este caso Dave Kelly Band. Es un cantante que también formó, pues como se pueden ustedes imaginar, una orquesta, una banda. Estuvo en escena musical durante bastante tiempo en la escena de blues británica en la década de los 60. Actuó con muchas bandas, blues band, la propia de John Dammer Blues Band y la propia suya. O sea que aquí podemos decir que tuvo una trayectoria o tiene una trayectoria musical, porque el hombre sigue con su guitarra y nos ofrece esta versión de la que pues también tenemos otros aspectos curiosos para contarles, porque tiene una inspiración real que pues surgió tras un problema postal real, pero se lo contamos enseguida cuando suene Elvis. De momento nos quedamos con esta banda y con esta idea de compartir pues una canción que ya hizo historia.

0: Pues nos vamos ya con la versión original grabada, como decíamos, por Elvis Presley en 1962. La idea surgió después de un problema postal real. A los compositores les devolvieron una demo enviada a una discográfica con el sello Return to Sender, devolver al remitente lo que les inspiró a escribir la letra. Grabada el 27 de marzo de 1962, pues lanzada en octubre de ese año, se convirtió en un éxito comercial inmediato y en un clásico del rock and roll. La canción trata de un hombre que se niega a aceptar el fin de su relación, enviando cartas consecutivas que ella rechaza, utilizando frases como destinatario desconocido.
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Nos vamos a centrar en lo que nos espera en los próximos minutos. Vamos a hablar de muchas cosas. Vamos a poner café a varias invitadas. Una de ellas nos va a hablar de la cistitis. Ella es nuestra farmacéutica de guardia, Natalia Pérez. Tendremos a Alfonso Díaz metido en los fogones para ver qué ocurre pues en este martes de lluvia. Por supuesto, también a otros personajes del día como Lisina Coney. Ella, les vamos a pedir un poquito de atención porque nos va a llevar también a algo muy curioso, a una actividad que tiene lugar pues en nuestro día a día, pero con ella lo vamos a referenciar de otra manera. Hablamos de los romances, hablamos del amor, hablamos de este Día Internacional también dedicado a la vida tranquila. De alguna manera, a través de distintas historias y distintos momentos que nos ofrece la vida, pues resulta que hay una especie de dos adolescentes. Una de ellas es tutora legal de su hermano adolescente y tiene poco menos que 26 años. Así que enseguida ponemos un café a Lisina a ver cómo le va.

0: Pues efectivamente nos vamos con ilusiones frágiles. Ya solo con esto se pueden ustedes imaginar lo que tenemos detrás de algo que está presentado muy de mayo, con muchísimas flores y con una escritura que es muy romántica. Lisena Coney, ¿qué tal? Muy buenos días.
1: Buenos días, Eva, ¿qué tal?
0: Abriendo la ventana este aire fresco, porque con todo lo que escuchamos todos los días relacionado, pues eso, con un mundo de donde ya nada tiene que ver con ese cortejo de otros tiempos, pues ahora parece que va todo tan rápido que hasta el amor va rápido, ¿no, Lisena?
1: Cierto. Bueno, en mis libros no mucho, debo decir. A mí me gusta un fuego lento, a mí me gusta una relación que surja poco a poco, que se conozcan bien y luego ya... pues que venga lo que tiene que venir, claro.
0: Y tanto que sí, de una manera tranquila y con personajes como Ivy, qué gran personaje, qué gran mujer.
1: Muchas gracias, sí. La verdad es que yo adoré escribir este personaje, me pareció pues una persona muy complicada, ¿no? Porque por un lado es la eterna optimista, pero por otro tiene una responsabilidad sobre los hombros que a más de uno le acobardaría.
0: ¿Verdad? Si es que al final lo que nos hace más o menos complicados también es la vida, lo que sucede, el entorno y cómo lo asimilamos, ¿no?
1: Sí, totalmente. Ella, bueno, ella estaba trabajando en Nueva York, más o menos cumpliendo su sueño, ¿no? Y de repente tiene que volver a su pueblo a hacerse cargo de su hermano adolescente porque, bueno, porque sus padres, su madre falleció hace años, su padre ha terminado la cárcel y claro... se ve con 26 años haciéndose cargo de un chico de 16 que también tiene sus problemas de adolescente. Y bueno, parece que no hay mucho espacio para el amor, pero sí que hay, claramente sí que hay.
0: Y luego enseguida contaremos de quién, pero hay una cosa que me llama la atención también, como decimos siempre, ¿no? Rodeando este Día de la Madre, fíjate, es una chica de 26 años que de repente se hace madre y hermana, porque tiene la tutoría legal de su hermano menor, y empieza a comportarse con los tips típicos que asociamos a las madres, ¿no? Hay que comer verdura, hay que a lo mejor, sí. Pues, antes de esa tutoría seguramente ni se lo hubiera planteado. Y tampoco claro. Lo haría mucho ella, pero ya automáticamente se asume un rol de cuidado, de protección, ¿verdad? Es algo curioso.
1: Sí, ella lo hace lo mejor que puede y es su actitud es, bueno, yo no sé mucho de ser madre, evidentemente, yo lo hago lo mejor que puedo, pero lo tengo que intentar y tengo que ponerme esta máscara casi de persona que lo tiene todo bajo control porque lo último que necesita mi hermano es un adulto más que le falle, claro.
0: Claro. Sí, porque hay mucha historia detrás, pero fíjate que gracias a todo esto nos metemos de lleno, que no es habitual, en cómo es la profesión y cómo es la vida y el trabajo de un bombero, por ejemplo, o de una multitrabajadora que se dedica pues también al textil, y ahí vemos lo complicado que es estar pues cosiendo tantas y tantas horas seguidas, con pocos descansos, con esas vocaciones que a veces nos llevan o no nos llevan a trabajos de este tipo, y todo lo que, bueno, pues puede pasar por la cabeza de alguien, de un joven que ya directamente tiene muy claro que se quiere meter en la escuela de pilotos, ¿no? Nos metemos en muchos trabajos a través de pocos protagonistas.
1: Sí, sí, sí, es cierto. Yo, bueno, el personaje de su hermano pequeño está inspirado en mi primo, que para mí es como un hermano, y él quiere ser piloto. Entonces todo este tema de los pilotos yo ya lo tengo estudiadísimo, gracias a él, y por esa parte sí que no he tenido mucho problema. Me he adentrado más en el mundo de los bomberos por nuestro protagonista, que es bombero, y no tenía mucha idea de... Bueno, sí que sabía cosas, pero no tenía tanta idea de lo que realmente pasa pues en este trabajo, y me ha parecido fascinante. Me he visto desde entrevistas hasta vídeos en YouTube de bomberos enseñando el parque de bomberos, contando su rutina. Me lo he pasado en grande, la verdad.
0: Lo que sienten cuando se meten en el medio del fuego, ¿verdad?
1: Sí, aquello tiene que ser... Uf, yo no podría, jamás.
0: ¿Verdad? Es que justo pues estamos comentando cosas de un homenaje a los vecinos, bomberos y demás, que el año pasado, sabes que tuvimos pues momentos duros en Galicia, como en otros lugares, por culpa del fuego, pues ese homenaje, porque sí que realmente hacen un papel tremendo. Por lo tanto, es una especie de culto, la vida tranquila, salvo que se demuestre lo contrario.
1: Exactamente.
0: Sí. Y me hace gracia porque esta vida tranquila y este, como dices tú, pues un amor a fuego lento, lo primero que leemos es, bueno, serias advertencias de lo que podemos encontrarnos, ¿no? Por escenas o por lenguaje o por muerte. Algo que no encaja especialmente pues en esa reconstrucción amorosa, con un formato, pues lo dicho, ¿no? Con muchas flores y todo muy, muy preparado para algo bonito.
1: Sí, yo creo en la dualidad de todo. En mis libros sí que hay un amor sano y romántico y bonito, pero también se tratan temas quizás más complicados, como puede ser la muerte de un padre o como puede ser pues temas ya de salud mental, porque creo que la vida no son todo cosas bonitas ni tampoco son todo problemas. Entonces sí que para mí la portada captura al máximo esta sensación que yo quiero transmitir con los libros de pues de paz, de tranquilidad, de un lugar seguro, porque a pesar de lo que pueda pasar en las páginas, que no dejan de ser, bueno, problemas del día a día quizás un poquito elevados, porque supongo que no todos tenemos que hacernos cargo de un hermano menor todos los días, pero bueno, salvando las distancias, que es un lugar que te acoge y en el que todo va a salir bien.
0: Totalmente. Bueno, dicen que estás mucho tiempo en internet y justamente esto a lo mejor pues choca con esa forma de relacionarse lenta, ¿no?
1: Sí, yo
0: el mundo nos ofrece todo lo contrario.
1: Sí. Precisamente por eso me gusta esta lentitud, porque en internet es todo rápido, todo lo quiero ahora, todo quiero que la acción pase en las primeras 10 páginas y si no es aburrido. Para mí no, yo tengo un concepto diferente y creo que lo bueno se hace esperar.
0: Y precisamente el ejemplo es cuando empiezas en TikTok y de repente pues tenemos, fíjense ustedes, la luz más brillante del cielo se viralizó justamente en TikTok, se convierte en un bestseller internacional, traducido a más de 6 idiomas, y esto pues también da muestra de que efectivamente todo va rapidísimo, pero se sigue valorando lo auténtico, ¿no?
1: Sí, yo espero que así sea. Mi experiencia, bueno, ha sido buena en el sentido de que aunque se haya viralizado y demás, yo lo he vivido con bastante calma. Al principio no, tengo que ser sincera, pero poco a poco pues he ido ajustándome un poco a esta nueva realidad de poder vivir de la escritura. Y también ayuda a mi propia personalidad, que yo me tomo las cosas muy, muy lentas porque no me apetece correr y que luego salga mal y me arrepienta. Entonces sí que es verdad que tenemos la viralidad de TikTok por un lado, pero esta necesidad de quizás sacar libros muy constantemente para que no se olviden de ti, de que tienes que buscar el siguiente éxito con la más rapidez posible, yo eso es algo que, bueno, voy a mi ritmo, sinceramente.
0: Uh-huh. Totalmente. Claro, cada persona tiene su historia, ¿no? Y aquí, pues estamos hablando ya de entrada, pues dos hermanos. Podemos pensar en ese pasado familiar, hay mucho de uniones familiares que también podemos decir que están muy acorde con los tiempos actuales. Eso también es algo que no cambiará nunca, ¿no?
1: Sí, completamente. Para mí, las unidades familiares pues no tiene por qué ser padre, madre, hijos, hay de todo, hay un padre con sus hijos, una madre con sus hijos, hay de todo, ¿no? Y en este caso pues hay una hermana con su hermano que hace un poco de madre, pero al final no deja de ser una hermana. Ella en ese papel de madre pues no se siente cómoda exactamente porque no lo es, y de hecho en el libro ella expresa que no quiere ser madre, precisamente. Eso también es un tema que se trata, que me parece importante, la no maternidad y no paternidad, porque ella pues ha sido madre de su hermano toda la vida, por así decirlo, por las circunstancias familiares, y no le apetece no le apetece ser madre y el protagonista pues tampoco, están en la misma onda en ese sentido.
0: No, porque también él, en caso de nuestro particular protagonista, que es vecino, que es un sitio muy pequeñito, que es bombero, imagínense uh-huh. ustedes, pues que vive también una situación terrible en pareja, una infidelidad, que cuesta llevarla adelante y que además con esa presión del entorno, ¿no?
1: Claro, en un pueblo pequeño en el que todos saben lo que pasa en todo momento y los rumores y corre como la pólvora, pues claro, él no se siente cómodo con la idea de... Ya es una persona reservada y después de lo que pasó pues no tiene muchas ganas de volver a enamorarse, vamos a decirlo así. Pero bueno, las cosas no siempre pasan como uno planea.
0: Pero de repente pues aparece un secador estropeado, que eso está muy bien, o un síncope vasovagal, que también ahí se habla un poco de todas estas circunstancias de la vida y de la salud, ¿no?
1: Sí, sí, sí, ambas me ocurrieron a mí, tanto bueno, los síncopes es algo con lo que, pues por desgracia, me toca vivir, y el secador también me explotó a mí en mi casa, vamos. De hecho, fue un poco inspiración para este libro. Dije, uy, fíjate, esto podría dar lugar a algo. La inspiración en la vida real, bueno, pues al fin y al cabo, con estas cosas así pequeñas también ayudan. Y ellos, pues bueno, se conocen en unas circunstancias quizás no muy prometedoras, porque al principio digamos que no tienen una relación muy muy amistosa, pero luego pues se van abriendo poco a poco, se conocen más, también el hermano de ella hace como un poco de puente entre ambos, porque su hermano pues le sega el césped al vecino bombero y bueno, pues al final las cosas surgen.
0: Totalmente. Bueno, pues después de toda esta conversación, después de la trayectoria que tiene, porque es muy joven nuestra invitada de hoy, Lisena, pero estamos en un momento además de mucho empujón a todo, ¿no? A todo lo que supone las ferias, la lectura, los talentos que están ahí, pues un poco como la luz más brillante del cielo, ¿no? El talento que está ahí escondido, pasado a tantísimos, traducido a más de 6 idiomas. Todo esto, claro, sigue subiendo un poquito el listón, ¿no?
1: Sí, yo la verdad es que, bueno, tengo 27 años recién cumplidos y tengo mucha suerte porque yo siempre había querido ser escritora, no voy a mentir, pero es lo típico que te dicen que, bueno, que sí, pero que de esto no se vive y que me busque un trabajo de verdad y que, bueno, que mantenga las esperanzas un poco y las expectativas bajas. Entonces, pues yo creo que he tenido suerte, me lo he trabajado, evidentemente, pero la suerte es un factor que está ahí, es innegable, y he tenido también la suerte pues de trabajar con editoriales, porque yo escribo originalmente en inglés, y he tenido la suerte de trabajar con una editorial como SRBA, que no solo me ha hecho una traducción increíble, mi traductora Lorena Castel lo ha hecho genial. Yo también, como tengo una carrera en traducción e interpretación, entonces la he podido revisar, me han dejado dar así mi feedback y bueno, que en general estoy muy contenta también por las firmas, por estas oportunidades de venir aquí a la radio y contaros. Estoy muy contenta, la verdad.
0: Y nosotros también de tenerte. Además, fíjate, con todo lo que estamos comentando, que va todo muy rápido, que hoy pues las aplicaciones para las parejas y que todo funciona así como un poco más frío o distante, resulta que bates récords, incluso pues en muchos países, por vender, entre comillas, y por sentir lo contrario. Que esto también es algo a tener en cuenta y que nos llama la atención. ¿Qué vamos a decir? Ilusiones frágiles que se convierte al revés en una ilusión total y absolutamente materializada, pero después de pasar las canutas, como se suele decir habitualmente. Lisena, muchísimas gracias, suerte y hasta pronto, espero,
1: gracias
0: que seguro que ya estás con lo próximo.
1: Sí, sí, aquí estoy, trabajando.
0: Pues muchísimas gracias y un abrazo.
1: Eva.
0: Igualmente.

Querida Eva, hoy tengo para ti una historia muy de nuestros pueblos y nuestras aldeas, que la titulo Se fueron y no regresaron. Judíos y gallegos son hermandades que forman la diáspora. Esa historia que comienza en una parroquia en la que alguien recibe una carta donde le describen un mundo mejor. Tal estímulo para la inmigración se entremezcla con miseria, desesperanza y conformismo escrito en las bienaventuranzas de la Iglesia católica. Hasta que a alguien le inquieta el alma como Manso y llega a preguntarse por qué. Un pasaje para viajar lejos, en otro mundo, con otros mares. Ciudades como Rosario, La Habana, Montevideo, Maracaibo, Nueva York. El pueblo llano, ese que viste de luto con paraguas negro, sea lluvia o sol. Esas aldeas de Lareira y Establo, donde el arado romano hace guardia junto al yugo y al carro celta. Pero no todos los que se fueron lo hicieron huyendo del hambre. Algunos, como mi abuelo, escapaban de la miseria espiritual en una tierra que parecía estar profundamente dormida. Era como esa hermosa doncella que espera la llegada de un príncipe que rompa el encantamiento de gnomos y mouras. Todavía nadie había descubierto la queimada, ese elixir donde el barro representa a la tierra, el alcohol al agua, que se unen mediante el fuego, mientras como letanía se pronuncia el conjuro. La hispanidad es mucho más que esa denominada conquista de América. Es el mestizaje obligado entre quienes emigran y quienes son propietarios que dan trabajo a los llegados de la madre Hispania. Por esto los gallegos tienen su estirpe familiar entre la España del Fisterra y las Américas, que son tierra prometida de recogida y emprendimiento. Surge así ese mestizaje en los apellidos gallegos. Presumo de cómo mi familia en la República Argentina hicieron país, siempre comprometidos con la justicia social y el desarrollo. Y cada vez que acuden de regreso a Galicia, mi alma se llena de alegría. Estoy pendiente de sus singladuras vitales. Y al regreso de esos mis hermanos, siempre acudimos al campo santo de la aldea parroquial donde descansan nuestros antepasados. Al igual que ellos, los de allá hacen lo mismo con los que se quedaron, para que la tierra le sea leve. La galleguidad, al igual que el judaísmo, es un sentimiento de ser y de estar. Desde tal identidad siempre hemos sido capaces de construir historias para la humanidad, contándoles a las siguientes generaciones quiénes somos y qué pedazo de tierra es el que es semilla para sus almas y sus apellidos. Nada tiene de particular que en esa maravillosa República Argentina a los españoles nos llamen gallegos. Lo mismo que fue en La Habana, donde se puso la simiente para la ideología de aquella inigualable generación NOS. No podemos decepcionarlos y sintamos el orgullo de todo ello.

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12: Pues la verdad es que estamos de enhorabuena, porque veíamos hoy que tenemos aquí a una auténtica referencia para María Alborés. Es una diseñadora con un trabajo artesanal de fin de máster de esta chica de Boiro, homenaje a la mujer gallega, que captó la atención nada más y nada menos que de la firma capitaneada por Jonathan Anderson, que es Dior. Dior ficha a esta diseñadora gallega, María Alborés, así que enhorabuena, porque nos viene muy bien para seguir presumiendo de diseñadores, estilistas y de lo que tenemos en Galicia. Vemos que el revolucionario sistema ambidextra del estilista gallego Carlos Bardullas también llega al Intermax Beauty Show 2026, que se va a celebrar pues ya, prácticamente el 7 de junio. Y queremos saludar a Carlos Bardullas. Carlos, buenos días.
13: Muy buenos días, Eva, y a todos los oyentes. ¿Cuánto tiempo hace que no hablamos, verdad?
12: Sí, pero pasaron muchas cosas por el medio, por lo que vemos, ¿eh? Porque, sí. Carlos, se sigue demandando tu presencia en todo tipo de citas, de salones que tienen que ver con este mundo, ¿verdad? Con el mundo del estilismo.
13: Pues la verdad es que sí, muy, muy contento, y ahora, bueno, dedicándome más que nunca a mí, a mi sistema, porque es a lo que me estoy dedicando exclusivamente también en mi salón, y la verdad es que, bueno, muy, muy, muy contento, más contento no puedo estar, porque me está viniendo gente de todas partes de España y fuera de España, y la verdad es que estoy contento, la verdad es que estoy contento con lo que está sucediendo, la verdad es que sí.
12: Como no, queda poco, sí. Decíamos, ¿cómo va a ser esa, iba a decir, pues, esa especie de exhibición, ¿no? Porque no deja de ser una exhibición.
13: Efectivamente, es como una masterclass, ¿no? Que yo voy a estar el 7 de junio, sobre las 11:30 y 12:15, por ahí, que es en ese momento en el que se celebra en el Intermas Beauty Show de Silleda, donde voy a dar una masterclass, una formación para profesionales, que también puede acudir el público en general, dando las últimas tendencias, tanto cosmética como peluquería, como paratología, y ahí voy a estar con mi sistema Vida Extra, con alguna sorpresita más, porque voy a hacer alguna cosa ahí más para, bueno, como sorpresa, sobre todo basándome también en las creaciones que hice últimamente y demás, y nada, dando una pequeña formación para los profesionales, y la verdad es que, bueno, que es todo un orgullo también poder enseñar a más bien peluqueros de toda España, y va a haber también diferentes exhibiciones, y bueno, yo creo que también está bien una reunión de todos los estilistas, peluqueros y demás, para dar a conocer pues todo lo nuevo que va a aparecer este año.
12: Porque, ¿cuánto tiempo hace ya de esa técnica puesta en marcha que empezó a acaparar la atención de todo el mundo?
13: Sí, bueno, yo en este mundo de la peluquería llevo 38 años ya, que mayor voy ya, 38 años, y pues unos 28 años que llevo desarrollando el sistema, aún este año he incorporado algún detalle más, reforzando un poco más lo que es el sistema en sí, desarrollando un poco más el volumen y demás, y la verdad es que es una técnica que cada vez voy desarrollando y que voy viendo que las sobre todo, yo he trabajado siempre, o lo comentaba aún ayer, he trabajado siempre por la salud del cabello, porque aparte de un corte, no solamente un corte, sino que el corte no solamente depende del estilo, sino también en la precisión con la que se crea, ¿no? Y entonces cortes muy precisos, cortes muy concretos, que no es solamente para llevar un corte en sí, sino para que el cabello, la salud capilar, esté cada vez mejor, ¿no? Es decir, que, pues eso, que las puntas no se abran, que las puntas tengan movimiento, que el cabello no quede con muchísimo peso, y sobre todo lo que estoy logrando es que la gente nota, o noto también con mi sistema, la recuperación del cabello y como que el cabello está más sano, ¿no? Incluso gente que tiene el pelo demasiado fino, y que no notaba o que no encontraba cómo poder crear ese corte con volumen y con movimiento, bueno, pues estoy logrando que, bueno, pues que la gente acuda y que vea una mejoría en el cabello, porque como yo digo siempre, el cabello es el vestido de nuestras cabezas, ¿no? Y es algo muy, muy, muy importante, que nos ayudan a tener más seguridad en nosotros mismos, ¿no?
12: Claro. Por eso es interesante esto, porque qué importancia tiene el corte, ¿verdad? Nos hablábamos de alguna manera, esto de sanear puntas, al final lo que nos lleva también es a eso, a tenerlo más sano desde todos los puntos de vista.
13: Efectivamente, porque siempre, a veces creamos que el corte es simplemente me voy a cortar el pelo, ¿no? Yo siempre digo que hay una diferencia entre cortarse el pelo y hacerse un corte de pelo, ¿no? Un corte de pelo es algo mucho más allá, ¿no? Porque, bueno, yo con mi sistema estoy entre hora y media, 2 horas con un cliente o con una clienta para desarrollar el corte, ¿no? Porque en el corte está primero la base de cranear,

0: y es algo muy, muy, muy importante, que nos ayudan a tener más seguridad en nosotros mismos, ¿no?
1: Claro. Por eso es interesante esto, porque qué importancia tiene el corte, ¿verdad? Nos hablábamos de alguna manera, esto de sanear puntas, al final lo que nos lleva también es a eso, a tenerlo más sano desde todos los puntos de vista.
0: Efectivamente, porque siempre, a veces creamos que el corte es simplemente, me voy a cortar el pelo, ¿no? Yo siempre digo que hay una diferencia entre cortarse el pelo y hacerse un corte de pelo, ¿no? Un corte de pelo es algo mucho más allá, ¿no? Porque, bueno, yo con mi sistema estoy entre hora y media, 2 horas con un cliente o con una clienta para desarrollar el corte, ¿no? Porque en el corte está primero la base de craneal, ¿no? Según el tipo de cráneo que uno tenga, pues un corte puede ser más versátil o no, el tipo de cabello, la estructura ósea de cada cliente, así que incluye muchísimos factores a la hora de realizar un buen corte de pelo, ¿no? Y la gente lo que viene buscando, lo que viene demandando son cortes donde no necesiten emplear muchísimo tiempo en el día a día, mucho secador, mucha plancha, que le resulte fácil y sobre todo que crezca bien, ¿no? Y que lo noten sano. Y yo creo que es muy, muy, muy importante, porque muchas veces el factor de no llevar un buen corte de pelo pues significa pues que puedas tener el pelo más encrespado, que puedas tener el pelo pues con más dificultad a la hora de peinar. Y como digo, el corte es fundamental en un estilismo, ¿no? Porque puedes ir muy bien vestida, puedes llevar un buen vestido, puedes llevar un buen bolso, da igual, pero si no vas bien con el pelo, la verdad es que no te sientes seguro, no te sientes bien, ¿no? Y eso es importante.
1: Totalmente. Bueno, sí. La verdad es que también es fácil adaptarlo, por decirlo de alguna manera, a las tendencias actuales, ¿no? Y en tu caso siempre vas muy, muy pegado a todo esto, claro. Y de hecho, algunas de las tendencias se te deben a ti, con lo cual ya hay ahí un punto importante de referencia, ¿no?
0: Y tanto, las tendencias es muy importante, pero yo siempre juego con el corte de pelo mucho el Fugazi Gel, ¿no? Que es la tendencia este de lujo silencioso, ¿no? Siempre trabajando más la calidad del corte, que el corte en sí, ¿no? Porque para mí es fundamental ese lujo silencioso donde no hace falta que lleves un corte con muchas pretensiones, sino que cuando llevas un bob, y ahora que están tan de tendencia los bob, y a mí me encanta, veas que es un bob distinto, que tiene movimiento, que las puntas se mueven, ¿no? Que tiene estilo. Y yo digo que el Fugazi Gel, ¿no? Que es ese lujo silencioso, yo creo que es el donde está ahí el kit de la cuestión, ¿no? Porque la mayoría de la gente no viene buscando algo que las demás me encuentren guapa, o que me encuentren mejor, que me noten cambiada, sino algo que yo misma me encuentre bien y que me encuentre mejor y que me note cambiada, pero sobre todo que lleve algo de calidad, como cuando llevas una buena prenda. O sea, no hace falta que sea muy pretenciosa, pero me siente cómoda. Llevo un buen zapato, llevo una buena chaqueta, lo que sea. Me siento cómodo y me siento bien, ¿no? Y me sienta bien, ¿no? Y entonces, eso es lo que yo busco siempre y trato de buscar en mis cortes de pelo, ¿no? Que sienten bien, sin más pretensión que esa.
1: Uh-huh. Y pues sí.
0: Y es lo difícil.
1: Ya lo creo que sí. Bueno, sí. El 4 y el 5 con canal profesional, ahí hay pues otro tipo de actividades, pero efectivamente ya todos los que quieran acercarse van a tener la oportunidad de disfrutar de estos espectáculos en vivo, dinamizar el mercado con entrada gratuita, o sea que va a estar realmente, Carlos, muy bien, ¿no?
0: Sí, sí, va a estar muy bien y ya te digo, me hace muchísima ilusión todo lo que pueda hacer aquí en Galicia. La verdad que me hace más ilusión que estar en otro sitio y contentos porque es una reunión de todos los profesionales estilistas y tanto del mundo de la cosmética como de la aparatología. Entonces, animo a todo el mundo, aprovecho estar aquí, que se celebra del 4 al 7 de junio, aunque yo voy a estar el día 7 de junio a partir de las 11:30, pero aprovecho para tanto profesionales como no profesionales que se acerquen a Silleda y que nos vean bueno, ahí en directo, bueno, viendo las nuevas tendencias tanto en peluquería como en estética.
1: En un año intenso, muy movido y que seguramente pues te queden todavía muchas de estas, ¿no?
0: Muchas más, sí, sí, sí. No, el año ha sido, la verdad que ha sido muy intenso. Además, este año abrimos la agenda. En 5 días pues llenamos todo el año y no puedo estar más que perdón, abrimos en agosto 5 días, pero después se cerró en octubre, cuando abrimos la agenda, se cerró en 5 horas, perdón. Fue una cosa tremenda este año. Sí, sí, sí. Fue una cosa tremenda. Tengo una lista de espera tremenda, pero la verdad es que, bueno, muy, muy contento y viendo que, sobre todo, que

0: el beneficio, que a mí me gusta mucho el hecho de cuidar, ¿no? Y yo en mi trabajo lo que hago es simplemente empleo dos manos con dos tijeras y agua, es lo que utilizo, agua. Y entonces, sí, muy contento con el resultado, ¿no? Porque, no sé, yo creo que hay que buscar siempre, procurar siempre buscar la excelencia, ¿no? Que es lo que yo trato de buscar, no la perfección, pero sí por lo menos trabajar y hacer lo mejor posible para lograr, bueno, resultados perfectos o prácticamente perfectos. La perfección nunca existe.
1: Pues nosotras muy orgullosas, desde luego, de todos estos avances, y ahí estará ya pues en pleno corazón de junio, el día 7.
0: Exactamente.
1: Gracias por estar con nosotros, Carlos, por este café, y enhorabuena.
0: Muchas gracias a ti, Eva. Muchas gracias a ti. Un beso enorme.
1: Un abrazo. Igualmente. Buenos días.
0: Hasta
1: luego. Decíamos que qué bien que 15 agentes de viaje estén esta semana en Galicia. A lo mejor se van a llevar una imagen muchísimo más buena de la semana pasada, porque no es lo mismo recorrer, fíjense ustedes, de Zatabeiros, toda esta comarca, pues con el paraguas abierto y saltando charcos, que disfrutando de ese Os Camiños por Dentro, este lema cuya idea es transmitir recursos turísticos de concellos de Silleda, Lalín y a Estrada. Bueno, decíamos que nos íbamos a ir directas a conocer cómo son estos días, cómo se está trabajando en esos caminos por dentro. Agustín Vázquez, buenos días.
2: ¿Qué tal, compañera? Muy buenos días. ¿Cómo estamos aquí?
1: Bueno, pues, todo preparado, con sol, mira, radiante.
2: Con este día, que estamos ya en el autobús camino a recoger al resto de los compañeros, de los colegas, un día precioso en esta zona del centro de Galicia. La verdad que esto es fantástico. Tenemos una gran fortuna. La gente que viene fuera de Galicia está alucinando, porque claro, ellos dicen, Galicia, sol, no, lluvia, no. Pues hoy tenemos un día fantástico, un día, como he dicho aquí, solleiro, y estamos pues contentísimos de que el tiempo nos acompañe para conocer toda esta riqueza, ¿verdad? Que muchos de ellos la conocen, pero sobre todo la gente que nos visita, ¿no? Fuera de nuestra comunidad, pues toda esta zona de Tabirós, de Esa, de Terra de Montes, para que puedan conocer, que es el motivo principal de juntarnos estos 15 agentes de viaje, organizado por un buen colega, Simple Travel, por Marta Rivadulla, y con el apoyo del Concello de Astrada y Diputación de Pontevedra, para eso, para dar a conocer, para prescribir, para que la gente venga aquí en ese turismo tan slow, tan fantástico que tenemos aquí en esta zona de Galicia.
1: Por supuesto, por eso Os Camiños por Dentro es un lema estupendo, porque ahí estaréis, ¿no?, metidos por lugares de Silleda, Lalín, Astrada, etcétera.
2: Fíjate, pues 3 días que tenemos casi la obligación de conocer recursos turísticos brutales. Ayer hemos ido a ese mirador de la fervenza del río Toxa, que es espectacular, una de las cataratas más altas de Europa, el mosteiro de San Lourenzo de Carboeiro, ese antiguo monasterio benedictino, que además creo que la administración, todas las instituciones, tienen que apostar para ver que ese recurso sea mucho más interesante. Es una joya del románico, además está justamente en el medio del meandro de ese río Deza. También visitamos un paso, como no, claro, Galicia y Pazos, el paso de Liñares, que además es muy curioso porque ahí se juntaban destacados y gente importante de nuestra cultura, pues como Ramón Cabanillas, Otero Pedrayo, Mira Pardo Bazán, nuestra curiosa más universal, que se llamaba el Palacio del Recuerdo. Y además es curioso porque en este paso de Liñares tiene además 2 museos, a falta de uno, interesantísimos: el Museo del Xoguete y el Museo de la Marioneta, que también vale la pena no solo visitar el paso como tal, como recurso turístico, sino también para dar a conocer esos museos tan interesantes. Y por supuesto, si hablamos de Silleda, de Deza, de Astrada, hablamos de ese paso, ese Versalles gallego, que es el Paso de Oca, que además muchos gallegos lo conocen, sobre todo aquellos que son amantes de una flor muy nuestra, que es la camelia, porque hay la ruta de la camelia, interesantísimo. Quizás ahora, a lo mejor en esta época no es tan chula, pero sí en otras épocas del año, para conocer todo ese paso, que tiene como buen eslogan, que tiene capilla, palomar y ciprés, pues aquello paso es, ¿no? Y acabaremos, claro, estos 3 días en este fan trip, en un sitio también muy nuestro, muy gallego, muy cultural, que es en Sabucedo, en el Concello de Astrada, para ver cómo viven los aloitadores ese rápadas de estas, esa fiesta tan nuestra, ¿verdad, Eva? Que es la verdad que es casi universal, ¿verdad?
1: Totalmente. Bueno, y por supuesto, claro, es una repercusión importante la que puede tener turísticamente con los 15 que participan de toda España. Por eso el turismo rural tiene que estar muy presente también, ¿no? Ahora que están en boga.
2: Efectivamente, es que además Galicia es rural, ¿no? Realmente, y tenemos además aquí en este entorno muchas casas de turismo rurales. Hemos escogido, han escogido los colegas de Simple Travel, 3 alojamientos espectaculares. Casa Botica, que es donde pernocto yo, que Susana nos ha preparado un desayuno hoy brutal de productos típicos, kilómetro cero. Unas fresas que cultivan ellos, una mermelada de fresas espectacular, un zumo de naranjas de la huerta, bueno, un establecimiento chulísimo. Y ahora justamente estamos llegando en autobús a Quintas Maceiras, ayer fuimos a visitarlo con esos dos propietarios, Pedro, que además dejó su Portugal natal para acercarse aquí a Galicia, y donde tiene una plantación de manzanas. Manzanas ecológicas que venden para una industria turística muy importante, que además tiene un entorno brutal, ¿no? Esa Quinta de las Maceiras, espectacular. Y acabaremos las visitas en Torres de Moreda, es otro objeto escogido, pues para dar cabida a esos clientes que quieren algo también muy nuestro, muy típico, ¿no?
1: Hablabas del desayuno, hablabas de la manzana, dos productos gastronómicos importantísimos de toda esa zona.
2: Bueno, claro, aquí, fíjate, a Estrada es muy conocida, no solo porque ese vino, ¿no?, pertenece a la de Rías Baixas, sino también por las manzanas. Aquí hay unas plantaciones importantísimas de maceiras, de manzanos, hay muchos lagares, y justamente también este motivo, este fan, es para promocionar esta ruta de la sidra, donde todos aquellos que quieran reconocer esos lagares nuestros también pueden hacerlo. El Concello de Estrada es una inversión también para dar a conocer de forma digital esta ruta, para añadir el valor importante que tiene la cultura gastronómica nuestra en Galicia, y sobre todo para dar valores a esas sidras, que bueno, pues la sidra gallega, que al final pues no solo es vino, aquí también tenemos una pues cultura de sidra aquí en esta comunidad, ¿no?
1: Y tanto que sí, son días, no van a llegar a nada, porque todo esto hay que verlo rápido y resumirlo rápido, degustando los productos, disfrutando del paisaje, del patrimonio y de todo lo que, todas esas fervenzas, que además es una zona muy rica en esto, como comentabas al principio, y con un tiempo radiante y maravilloso. Pues qué vamos a decir, que disfrutes un montón, que muchas gracias por contárnoslo, que... Qué bien se portan ahí calladitos en el autobús, ¿eh?
2: Sí, bueno, les ha amenazado. Dicen, como digáis algo a Upa Agustín, los bajo a todos, no es broma. Estamos aquí además aplaudiendo así de forma simbólica, y la verdad es que somos un grupo fantástico. Ha venido gente de toda parte de España, de Huelva, de Sevilla, de Barcelona, de las Islas Canarias, de Mallorca, bueno, en fin, unos colegas que han venido pues para que estoy seguro además que cuando vuelvan a sus lugares, a sus oficinas, promocionarán esta zona de Galicia, por supuesto de todo el entorno, pues para que ese turismo que queremos tan aquí, turismo tan slow, turismo de sin ser de masas, pues venga aquí hoy desayunando unos turistas alemanes en Casa de la Botica, pues hablaban un poco pues a través de inglés de cómo es esta zona, cómo les sorprende todo eso. Al final es lo que queremos, ¿no? Ese turismo de proximidad, donde el propietario de la casa presenta ese recurso, presenta esa zona, y donde la gente cuando vuelve a sus lugares de origen pues diga, oye, fantástico, no solo son zonas turísticas de sino también el rural existe, y es prueba de ellos estos grandes establecimientos que apoyan pues a esos turistas que vienen a conocer esta parte de Galicia.
1: Bueno, pues ahí tenemos también a un gran representante y un gran anfitrión, que es Agustín Vázquez. Bueno, muchísimas gracias por este café. Y ya nos contarás en qué quedó todo. Muy amable, Agustín. Sí, sí. Pues un abrazo.
2: Muchísimas gracias, Eva. Un abrazo a todos.

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1: Seguimos nuestro camino y nos vamos a saludar pues a Antonio del Burgo. Buenos días, Arturo.
2: Muy buenos días, ¿cómo estás?
1: Buenos días, caramba. Con todo lo que tenemos que comentar ahora, vamos a definir un poco quién es el autor de todo esto que nos va a revolucionar este café radiofónico, porque Arturo del Burgo es abogado y socio de un despacho internacional y tiene pues esa vocación que es la escritura, digo yo, que afortunadamente para muchos y muchas, ¿no? Con novela histórica, que ahí arrancaba pues su trayectoria, por decirlo así, y ahora nos vamos con una novela ya no negra, sino todavía mucho más si hay color superior al negro, pero también uno de los personajes habla pues de esa novela negra, es un profesor que tiene pues un club de lectura que también están en plena vorágine. Arturo, son muchos temas relacionados con muchísimas cosas y con muchos efectos secundarios, ¿eh?
2: Sí, es una novela que tiene, efectivamente, como apuntas, tiene varias subtramas que se van, obviamente, entrelazando entre sí, donde tenemos primero la investigación en tiempo real que vamos siguiendo con nuestra protagonista, con Renata Blasco, que es la subinspectora de la Policía Nacional, y al mismo tiempo vamos conociendo un elenco de personajes, de amigos que aparecen ahí, que efectivamente tienen su origen en un club de lectura de su época universitaria, y bueno, pues a través de ellos vamos a ir conociendo las tramas y cómo se van entrelazando entre ellas.
1: Sí, porque al final estamos hablando de muchas muertes, de un asesino, pues de los que afortunadamente tampoco conocemos muchos casos actuales, pero sí muchas situaciones que nos pueden llevar a reflexionar y a ver que hay mucho de realidad, ¿no? Pero esto es la parte más fundamental, pero luego tenemos todas esas cuestiones que van salpicando a través del profesor, nos metemos en un montón de literatura, hasta El cartero siempre ama dos veces aparece, ¿eh?
2: Sí, el club de lectura este que fundan este grupo de universitarios, pues está especializado en novela negra a raíz de eso, obviamente dirigido por este profesor que indicas, pues ellos se van acercando hacia la literatura negra, la clásica, ¿no? Hacemos ahí un guiño, ¿no? A los autores más importantes y más relevantes y a las grandes obras de la literatura negra, y ellos poco a poco van adentrándose en esas lecturas, se van obsesionando con ellas y luego tendrán un papel fundamental en esos crímenes que efectivamente apuntan, que se van produciendo cada 4 años, desde 1996 pues hasta el 2024, que es cuando arranca la investigación.
1: Bueno, pues nos vamos a conocer un poco todos esos perfiles, porque claro, alguien que escribe esto tiene que ser también muy aficionado a esa novela negra, ¿no, Arturo?
2: La verdad que sí. Yo de hecho, efectivamente, como apuntabas al principio, la primera novela que escribí en el 2023 fue una novela histórica, y luego ya enseguida pasé al género negro con No mientas, en el año 2000, que la publiqué el año pasado, y ahora pues con Malditos. Y es una transición para mí muy natural, porque la literatura negra siempre ha sido mi predilecta como lector, ¿no? Y bueno, pues tenía intención de ver si era capaz o no de escribir una novela negra, que se escribe muy distinto y en una forma muy diferente de lo que es una novela histórica, ¿no?
1: En un momento en el que es curioso, pero hay una auténtica pasión, y ya no solo en lo que es la literatura, sino también pues en series, películas, etcétera, etcétera. Está, iba a decir, de moda, desgraciadamente no es la expresión correcta, ¿no? Pero sí que hay, bueno, pues una especie de interés general por todo este tipo de temas que nos llevan a lo más oscuro de la vida, ¿no?
2: Sí, y es una de las, seguramente para mí, grandes paradojas, ¿no?, que tenemos aquí, porque efectivamente gente completamente pacífica, normal, tranquila, pues en la tranquilidad y paz de tu casa, pues coges un libro pues repleto de asesinatos que en la vida real nos pondrían los pelos de punta. Lo mismo pasa en la faceta de escritor, ¿no?, que somos gente absolutamente normal, aunque alguno piense que no, y nos da por escribir este tipo de historias. Y a lo que apunta sobre la moda, yo creo que es verdad, bueno, quizá no es la palabra como dices, pero efectivamente estamos viviendo un momento dulce para la literatura negra y también incluso para los jóvenes que se acercan a este género y lo vemos en las presentaciones y en las firmas y demás, y ahí es un género que está convenciendo mucho, y de lo cual me alegro infinito, a la gente joven.
1: Pues después de Malditos más todavía, ¿eh? Seguro que sí. Porque es de susto en susto, aunque nos dejan 4 años de margen para respirar.
2: Exacto.
1: Un poco, ¿eh?
2: Exacto.
1: Bueno, en cualquier caso sí que es verdad que decíamos que tiene muchísimos atractivos, ¿no? Porque imagínense ustedes, jóvenes estudiantes que se van intercalando pues aquellos momentos con la actualidad. En la actualidad es gente triunfadora total, con todos los lujos que se pueden ustedes imaginar que tienen a su alcance, todos triunfadores en sus distintas trayectorias, temas totalmente distintos en sectores distintos, y deciden intercambiar sus vidas durante una semana. Esto puede llevar a muchas reflexiones, ¿eh? Pónganse ustedes en el lugar de cada uno de ellos, una semana entera viviendo su vida en su casa con sus códigos de acceso a ordenador, a seguridad y a todo, con un objetivo. O sea, es un juego donde hay confianza, se suele decir que da asco, pues en este caso concreto, que lo averigüen quienes recojan malditos, ¿verdad?
2: Sí, sí. Bueno, eso es un juego que ellos se plantean dentro. Efectivamente, estamos hablando de tres amigos, pues exitosos, con muchísimo dinero, pues que ya, digamos, lo han vivido, probado todo, ¿no? Y en una de estas intentos por generarles un poco de tensión, pues no se les ocurre otra cosa que este juego del intercambio, con el objetivo de ver hasta qué punto realmente tienen esa confianza entre ellos, íntima, como ellos pretenden, ¿no? O como ellos piensan. Y bueno, ahí se adentran en un juego efectivamente de intercambio total, que cada uno vive la vida del otro íntegramente. Y evidentemente pues tenemos como lectores que descubrir la relación que puede tener esto con el resto de la trama y con los crímenes que se van produciendo.
1: Sí, va, alguna pista hay, pero todos son sospechosos, absolutamente
2: eso
1: todos.
2: Es. Exacto, exacto.
1: Y la pregunta, ¿un asesino nace o se hace? Esto lo pregunta el profesor a todos sus alumnos.
2: Sí, yo lo pregunto eso aquí. Pues eso es uno de las, efectivamente, de los debates que planea a lo largo de la novela, ¿no? Si nace o se hace. Y bueno, yo creo que quitando, evidentemente, casos apatológicos, ¿no? De la gente, pues ya tiene verdaderamente un problema mental. Yo creo que en la inmensa mayoría de los casos se hace, ¿no? Se hace por fruto de las circunstancias, seguramente, personales, familiares, sociales, económicas, que le ha tocado vivir a cada uno. Y al mismo tiempo de esas compañías que uno se va también sumando en la vida, ¿no? Y esto también en el libro se trata mucho, ¿no? Las compañías pueden ser un revulsivo para el bien, pero también para el mal, en función de cómo escojamos, ¿no? Y ahí sí que tenemos responsabilidad. En las cartas que nos toca jugar, no, pero en los compañeros del juego sí, ¿no? Y esto es algo que, bueno, efectivamente es una de las reflexiones que planean a lo largo del libro, pues de la mano de estos grupos de estudiantes que vamos viendo y vamos viendo su evolución posterior en la vida.
1: Bueno, tenemos a Renata, que es una subinspectora de policía, que tiene un carácter pues muy muy definido, no tiene empatía absolutamente por ningún dolor, ni viendo cómo sufren las víctimas, pero sin embargo que no le digan que es mala profesional, porque ahí sí que le duele todo, también tiene su historia, claro.
2: Sí, ahí quería buscaba un personaje un poco diferente, ¿no? De lo que veníamos más acostumbrados, a lo que es el típico personaje masculino o femenino, pero protagonista de este tipo de novelas. Y quería, en fin, buscando ese perfil diferente, la verdad es que apareció Renata con toda su contundencia. Ella es una mujer de temperamento complicado, tiene una total y absoluta falta de empatía hacia el prójimo, no tiene ningún apego a los sentimientos ajenos, más allá de los suyos propios. Es muy violenta, es muy irascible, es contestataria, pero al mismo tiempo, como apuntas, todos esos, digamos, defectos de su personalidad pues se convierten en virtudes profesionales, ¿no? Porque ella es capaz de obsesionarse en la caza de un asesino y hasta encontrarlo pues no parar, o de analizar fríamente las escenas de los crímenes y los casos. Y bueno, ahí tenemos una de esas balanzas, ¿no? De cómo a veces las cosas que vemos como defectos, que lo son evidentemente de una personalidad límite como la que tiene, se convierten también en grandes virtudes. Yo creo que Renata es un personaje complejo, pero que le da al libro, sobre todo porque además está escrito en primera persona, nos metemos totalmente en su cabeza y vamos a generar una cierta, no sé si empatía, igual quizás mucho decir con ella, pero desde luego cariño sí, ¿no?
1: Bueno, ojo con Vera Durán, también es inspectora de la Policía Nacional jubilada, que presta una ayuda importante, y esto nos parece también una llamada al orden, ¿eh? Que se puede aprovechar muchísimo en muchos temas y que, bueno, pues que todavía está capacitadísima para valorar, ver y ser útil.
2: Totalmente. Ella es un poco la voz de la experiencia, ¿no? Es una recientemente jubilada, fue inspectora y fue la que realmente llevó la investigación de todos estos crímenes que se han ido produciendo cada 4 años. Ella fue la encargada de la investigación, lógicamente sin un buen resultado, pero ella tiene esa espina clavada que ahora ve la oportunidad, pues, de desquitarse acompañando a la auténtica protagonista de la investigación, que es Renata, ¿no? Y ahí se produce, pues, efectivamente un choque, digamos, generacional, ¿no?, entre una joven Renata y una muy experimentada Vera, ¿no? Y ahí, bueno, pues se producen las fricciones propias de los contactos intergeneracionales, sobre todo a nivel profesional, y bueno, al mismo tiempo también se producen situaciones que yo creo que harán, pues, sonreír por lo menos al lector.
1: Seguro que sí. Bueno, nos vamos con la orquídea Oro de Kinabalu. Esto lo tuvimos que buscar porque es una 5.000 euros realmente.
2: sí, es una orquídea. Pues mira, además de carísima, a mi opinión es feísima encima, porque no te creas que es la típica orquídea que tenemos en la mente, que es una flor preciosa. Esta, en cambio, es muy exótica, muy especial, muy de coleccionista, pero a mi juicio, y perdón por los entendidos, igual se llevan las manos a la cabeza, pero me parece, no tiene la belleza que tiene la orquídea sencilla que podemos tener, ¿no? Pero bueno, esta era, en fin, tiene un papel importante, que obviamente hay que leer la novela para descifrarlo, pero es así de cara, así de exclusiva, y a mi opinión así de fea, pero eso ya es cuestión de gustos, como todo en la vida.
1: Es inquietante, que encaja muy bien ahí.
2: Sí, ¿no? Es inquietante, exactamente. Por eso hay que leer por qué y qué sentido tiene este tipo de orquídea tan exclusiva en la propia trama.
1: Bueno, pues Arturo, buscamos Ex Libris y nos dice que es la marca de propiedad, que es usualmente un sello etiqueta que se coloca en el interior de la tapa o primeras páginas de un libro. Y ahí va seguido del dueño, del nombre del dueño, por eso también va muy unido a todo esto, ¿no?
2: Eso es, esta es la marca que el asesino deja grabado a fuego en la frente de sus víctimas. Lo hace cada 4 años, siempre lo hace en el mes de junio, y el único elemento en común que tienen todas las víctimas es precisamente ese sello que deja macabro grabado en la frente, que al mismo tiempo se corresponde con el nombre de ese club de lectura que comentábamos al principio, que ellos organizan en la universidad y que llaman Ex Libris, ¿no? Y bueno, con estas coincidencias es con lo que, pues, la investigadora tendrá que adentrarse en ese mundo que han generado esta gente, pues, para tratar de impedir que vuelva a ocurrir, porque toda la investigación arranca en junio de 2024 con el objetivo de que Renata intente evitar un crimen que todavía no se ha cometido, pero que con toda seguridad se va a cometer.
1: Bueno, pues ahí está todo lo que podemos contar de nuevo trabajo de Arturo del Burgo, Malditos, que ya ven que no tiene absolutamente desperdicio en ninguno de los aspectos. Arturo del Burgo, muchas gracias por estar con nosotros tomando café.
2: Un placer, muchísimas gracias. Un abrazo.
1: Gracias y hasta pronto.

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1: Saludos amigos, muy buenas tardes. Bienvenidos un día más a La Salud Natural. Ya saben que este es su tiempo dedicado a la salud. Vamos a conversar esta tarde con el doctor Domingo Pérez León, especialista en medicina natural, especialista en medicina antienvejecimiento, al que ya saludamos. Doctor, muy buenas tardes.
2: Muy buenas tardes, Madalena.
3: Siempre nos ha dicho que existen 5 zonas azules en el mundo donde la población tiene un índice de longevidad muy alto. En Icaria, en Grecia, esta isla griega, famosa por su dieta mediterránea, rica en vino tinto.
2: Sí, ese vino tinto. Sí. Muy rico en polifenoles.
3: Sí, un vasito al día, ¿no? Es lo que recomiendan. Vasito,
2: claro, no nos podemos tomar una botella completa.
3: Por supuesto. Rica también esta dieta en verduras de cosecha propia y en aceite de oliva. Oligastra. En Cerdeña, en Italia, también la gente vive en regiones montañosas, trabajando en sus granjas y consumiendo mucho vino tinto. Y, como no, Okinawa, en Japón, aquí viven las mujeres más ancianas del mundo. Además de practicar la meditación y el tai chi, que es lo que hacen a diario, estas personas adoran las dietas a base de soja.
2: Pero soja fermentada, ¿eh?
3: Soja fermentada.
2: Sí, sobre todo la soja fermentada. Sabes que todo lo que he fermentado, de alguna forma, se asimila mejor y tiene como 18 veces más propiedades que el producto original.
3: Ajá. Y no nos olvidamos tampoco de la península de Nicoya, en Costa Rica, donde su comida base es con frijoles y tortillas de maíz. La gente realiza bastante ejercicio físico porque tiene mucho trabajo físico. También en Loma, que está al lado de California, donde residen...
2: Loma Linda, ¿no? En Loma Linda, sí.
3: Loma Linda, sí. Donde residen los adventistas del séptimo día.
2: Sí, sabes que tienen una orientación vegetariana.
3: Sí.
2: Recurren también al ayuno intermitente, a los tipos de ayuno.
3: Bueno, con todos estos puntos que tenemos en el planeta con un índice alto de longevidad, le queremos preguntar esta mañana si nos puede comentar cómo nuestros oyentes, cómo todos nosotros, podemos alcanzar unos buenos niveles de longevidad y, sobre todo, un envejecimiento saludable.
2: Sí, sabes que el objetivo realmente de este programa es tener una audiencia sana, con un índice de longevidad más o menos elevado, entre 100 y 110 años, pero sobre todo, tener una buena calidad de vida, un envejecimiento saludable, porque tampoco nos sirve llegar a los 110 años con achaques de todo tipo, ¿no?
3: No.
2: Entonces, lo ideal es llegar a estas edades, pero con la mente clara, con una buena predisposición muscular y del sistema osteoarticular. Y fíjate, si te das cuenta, en estas 5 zonas azules, pues predomina, por un lado, el vino tinto, predomina el aceite de oliva, predomina el ejercicio, predomina también una dieta vegetariana, bien llevada, porque no es solamente comer lechuga y ensalada, predomina también el ayuno, el ayuno intermitente. Este tipo de alimentos inducen y favorecen un estímulo que hemos hablado aquí muchísimas veces, un estímulo de una quinasa que es la adenosín monofosfato quinasa, que es el interruptor metabólico de todos los metabolismos de nuestro organismo. ¿Y recuerdas que hemos hablado del SLAM metabolic?
3: Sí.
2: SLAM metabolic contiene polifenoles, igual que los contiene el vino tinto, igual que los contiene el aceite de oliva de la primera presión en frío, que contiene dos polifenoles muy importantes, como es el hidroxitirosol y el oleocantal. Pues fíjate, el SLAM metabolic también nos aporta polifenoles extraídos de hierba luisa y del hibiscus, entre otras cosas, para activar esta adenosín monofosfato quinasa, que es una quinasa reguladora de la mayoría de los metabolismos de nuestro cuerpo. Pero también sabemos que a través del vino tinto, de estos polifenoles, estimulamos lo que se llama el sistema de las sirtuinas. Y las sirtuinas están relacionadas con una transcriptasa llamada mTOR. Dentro de la medicina antienvejecimiento se conoce este mTOR como un regulador también de esas mitocondrias. Sabes que las mitocondrias a veces van envejeciendo. se van deteriorando. Entonces, a través del mTOR destruimos y eliminamos esas mitocondrias que pueden generar, que pueden producir alteraciones, mitocondriopatías, y que esto nos lleva a distintas enfermedades que sufrimos y padecemos en la actualidad, porque lo hemos comentado ya muchas veces, que hemos entrado en una etapa de la medicina llamada la medicina mitocondrial. Pues a través de estos polifenoles, a través del ejercicio, a través de estos complementos dietéticos, estamos también favoreciendo ese envejecimiento saludable y una recuperación global de nuestras mitocondrias. Pero hoy vamos a dar una novedad.
3: ¿Ah, sí?
2: Una novedad que nos viene de la mano de laboratorios Frialtech.
3: Frialtech.
2: Tú sabes que existe mucha costumbre, sobre todo aquí en España, y forma parte de la dieta mediterránea. Esa tostadita matinal con aceite de oliva.
3: Deliciosa.
2: Pues bien, laboratorios Frialtech nos recomiendan unos sobres llamado Vidalin.
3: Sí.
2: Vidalin, que contiene aceite de oliva, pero contiene también una alta concentración de los ácidos grasos omega-3 DHA.
3: Sí.
2: Recordamos que los omega-3 DHA tienen un tropismo muy especial por la retina, por el nervio óptico. Tienen un tropismo muy especial por el cerebro. De hecho, mejoran la neuroanatomía cognitiva cerebral. Muy importante este omega-3 DHA para las glándulas suprarrenales. Y fíjate, en el hombre también estimulan la producción de espermatozoides. Pues bien, esto viene en sobres, se llama Vidalin, de laboratorios Frialtech. Este sobrecito, pues lo abres y lo aplicas en esa tostada.
3: Sí.
2: Preferimos que sea una tostada de trigo sarraceno.
3: Sí, sí.
2: Que tenemos tostadas de trigo sarraceno. Hay muchas panaderías ya, por lo menos aquí en Madrid, que tienen ya pan de trigo sarraceno en tostadas ya más gruesas. Y ahí podemos aplicar, en lugar del aceite de oliva solo, pues estos sobrecitos que se llaman Vidalin, que contiene ese aceite de oliva de toda la vida de la dieta mediterránea y aporta también los ácidos grasos de la serie omega-3 DHA para mejorar cerebro, retina, nervio óptico, glándulas suprarrenales, y también para el hombre estimula también la producción de esos espermatozoides.
3: Para las embarazadas también, ¿eh?
2: Para las embarazadas. Ten en cuenta que las embarazadas deberían de tomar omega-3 por lo menos 2 meses antes de que se queden embarazadas.
3: Sí.
2: ¿Y sabes dónde acumula la mujer el omega-3 DHA para reservarlo? En los glúteos.
3: En los glúteos.
2: En la grasa de los glúteos. Y ahí tiene una reserva de estos ácidos grasos, omega-3 DHA, y esto va a servir para que el futuro bebé, durante el embarazo, la madre va soltando este omega-3 DHA al bebé, y esto mejora esa neuroanatomía cognitiva y para que el futuro bebé pues tenga un buen equilibrio a nivel mental y cerebral. Pues bien, vemos que también a través de la macronutrición, con este Vidalin en sobres, que repito, lo distribuye laboratorios Frialtech, pues lo podemos añadir no solamente en la tostada matinal, también lo podemos aportar directamente en un puré.
3: En un puré, en una ensalada.
2: O también en una ensalada, en lugar de aportar otro tipo de aceite. Con estos sobres nos beneficiamos del omega-3 y también del aceite de oliva, que repito, tiene esos dos polifenoles. Realmente, cuando hablamos de la dieta mediterránea, lo importante es el aceite de oliva. Con esos dos polifenoles, hidroxitirosol y oleocantal, que fíjate, tienen una importancia a nivel del organismo vital, porque sabemos que estos dos polifenoles evita que se oxide el LDL colesterol, que es realmente el colesterol malo, el colesterol que tiene capacidad aterogénica de producir problemas en los endotelios vasculares. Pues bien, con estos sobrecitos llamados Vidalin, lo abrimos, lo aportamos o bien en la tostada matinal, o bien en una ensalada, o bien directamente. Pues claro, si lo echas en la ensalada, que no quede ni una gota de aceite después en el plato.
3: Hay que pasar el pan luego.
2: Claro. Y, o bien directamente en un puré, si tienen costumbre de tomar un puré. O en el gazpacho, pues también lo podemos añadir directamente y enriquecemos nuestro desayuno, nuestras comidas, para

0: que se oxide el LDL colesterol, que es realmente el colesterol malo, sí. El colesterol que tiene capacidad aterogénica de producir problemas en los endotelios vasculares. Pues bien, con estos sobrecitos llamados Vidalín, lo abrimos, lo aportamos o bien en la tostada matinal, o bien en una ensalada, o bien directamente. Pues claro, si lo echas en la ensalada, que no quede ni una gota de aceite después, claro, claro. En el plato.
1: Hay que si pasar
0: no,
1: el pan luego.
0: Claro. Y, o bien directamente en un puré, si tienen costumbre de tomar un puré. O en el gazpacho, pues también lo podemos añadir directamente y enriquecemos nuestro desayuno, nuestras comidas, para acercarnos a esos índices de longevidad que estas cinco zonas azules que nos has comentado tienen en la actualidad, que dicen que viven entre 100, 110 años. Pero también sabemos que estudios anteriores que se han realizado en estas cinco zonas azules dicen que tienen en común una cosa, Magdalena.
1: A ver, ¿qué tienen en común?
0: Es que no cenan.
1: Sí.
0: O cenan poco y a las 7 de la tarde.
1: Ajá.
0: Tú sabes que existen muchos dichos populares: desayunar como un rey, comer como un príncipe y cenar muy poquito como un mendigo. Fíjate, la sabiduría popular ya lo sabe.
1: Sí.
0: O también otro dicho popular que dice que las tumbas están llenas de grandes cenas.
1: Sí.
0: O sea, que ya lo sabemos. Pero en España tenemos una costumbre de cenar muy tarde. Hay personas que cenan a las 10, a las 11, incluso algunas a las 12.
1: Sí.
0: Sin embargo, en el ámbito europeo, cenan muy prontito, también se levantan antes.
1: Sí.
0: Entonces tienen cambiados los horarios de comida. Pero también sabemos que además de cenar poquito y a las 7 de la tarde, sabemos que el intestino juega un papel muy importante en la salud del ser humano. Y ya lo decían la mayoría de los autores médicos de las distintas épocas, que la salud del ser humano depende del buen funcionamiento del aparato digestivo y del buen equilibrio de la flora intestinal. Y encontramos muchas personas en la actualidad que comen muy deprisa.
1: Sí.
0: Eso facilita la llegada de residuos o fragmentos de alimentos mal digeridos al aparato digestivo. Y esto genera pues problemas de gases, hinchazones abdominales, problemas de estreñimientos o diarreas. Entonces, hay que comer despacito. Personas que tienen el hígado lento, vago y perezoso, hay que estimular esos jugos hepático-biliares para que se puedan emulsionar directamente los alimentos que consumimos en el día a día. Y para ello proponemos preparados de Mundo Natural ese Depur Plus, una cápsula antes del desayuno, comida y cena, para estimular esos jugos hepático-biliares y que esta emulsión de los jugos hepático-biliares sobre el alimento facilite la acción directa del páncreas. ¿Y qué es lo que hace el páncreas? Pues libera lipasas, que nos ayuda a digerir las grasas, libera proteasas, que nos ayudan a digerir las proteínas, libera también amilasas, que nos ayudan a digerir los hidratos de carbono de cadena larga. Pues bien, preparados como es el gastroenzim de Mundo Natural, tomando uno al desayuno, dos a la comida, dos a la cena, nos va a asegurar una buena digestión de los alimentos que hemos ingerido en el día a día. Pero también sabemos que el actor principal de nuestro intestino, el habitante principal, los habitantes principales del intestino, es la flora intestinal. Y cuando hablamos de flora intestinal, tenemos que recordar que el 99% de las bacterias de nuestro intestino son bacterias buenas, bacterias saprófitas, bacterias amigas, que se integran en ese kilo, kilo y medio de bacterias, que toda la comunidad científica ya está de acuerdo que se comporta como un órgano más. Y tenemos un 1% de bacterias malas, y estas bacterias malas también tienen sus funciones fisiológicas, están ahí por algo. Y cuando tenemos un desbalance, una disbiosis, una alteración, una perturbación del equilibrio de la flora intestinal, aumentan de forma espectacular estas bacterias malas y entramos en lo que se llama en la actualidad, y dentro también del contexto de la medicina oficial, el SIBO.
1: El SIBO.
0: Sobrecrecimiento bacteriano. Y claro, si tienes bacterias malas, enemigas, agresivas en tu intestino, por vías linfáticas, por vías de inducción, llegan a distintas estructuras o tejidos del cuerpo humano. Y si llegan al pulmón, puedes tener una infección de pulmón debido a una disbiosis de tu intestino. Si llegan a la vejiga, infecciones urinarias. Si llegan al cerebro, pues

0: te pueden provocar un problema grave de infección a nivel cerebral. Incluso se ha visto que el Alzheimer pues tiene mucho que ver con llegada de bacterias del intestino o incluso también a través de la boca. Pues bien, tenemos que tratar esta disbiosis, esta alteración, esta perturbación del equilibrio de la flora intestinal con preparado que nos aporta bacterias buenas, amigas, que van a integrarse en ese kilo a kilo y medio de bacterias. Pero también podemos, hay que eliminar las bacterias malas. Y para ello, Sibosan, de Laboratorios Margan, es un preparado que nos aporta un lactobacillus subtilis que nos ayuda a eliminar estas bacterias malas, pero también nos aporta una serie de aceites esenciales que tienen un efecto destructor de estas bacterias malas que pueden comprometer directamente nuestra salud. Pues bien, preparados como es el Sibosan, una cápsula antes de la comida y antes de la cena, estaría también muy, muy indicado en ese proceso de eliminación de las bacterias patógenas que pueden afectar globalmente a la salud del ser humano. Pero también nos viene muy bien recuperar el microbioma de nuestras bacterias. Sí. Sabemos que somos 10 veces más bacterias en el intestino que el número de células en nuestro organismo. O sea, que somos más bichitos que el número de células. Pero fíjate, somos 30 veces más virus en el organismo que el número de células en nuestro cuerpo. Sabemos que los virus son estructuras muy pequeñitas y tenemos gran abundancia de virus también en nuestro organismo que cuando están en equilibrio con las bacterias y con los hongos, pues no pasa nada. El problema es cuando alguna población de este tipo que forman parte de la flora universal se desajusta, entonces cuando vienen los problemas. Entonces, estas estructuras tienen un microbioma, es decir, que tienen genes, y estos genes se pueden recuperar con preparados como es el Regulab Probio, que sabe un poquito a vinagre, pero a mí la verdad es que me gusta, yo lo suelo tomar, y si hay personas que no les gusta este sabor de vinagre, pueden aportar un poquito de agua, y esto nos aporta como 50.000 metabolitos, y estos metabolitos nos ayudan a recuperar el microbioma de nuestras bacterias, porque a través del microbioma producimos serotonina, producimos dopamina, producimos GABA, producimos testosterona, producimos estrógenos. O sea, sin un microbioma adecuado, olvídate de tus hormonas, de tus neurotransmisores, olvídate de todo.
1: De todo.
0: Porque el ser humano interacciona directamente con este microbioma de las bacterias. Fíjate, para que te hagas una idea, Magdalena, el maíz tiene como, se ha contabilizado, creo que tiene 76.000 genes. Y el ser humano tiene unos 22.500 aproximadamente. Fíjate, el maíz tiene más genes que el ser humano. ¿Eh? ¿Y por qué? El maíz no necesita tener microbioma de bacterias, porque ya tiene sus genes, con esos 76.000 genes, ya tiene todas sus necesidades cubiertas. Pero el ser humano, al tener menos genes, echa mano de los genes que aportan directamente la flora intestinal.
1: Sí.
0: Y claro, si estos genes están inmersos en bacterias malas, pues esta genómica no va a funcionar de forma adecuada. Y esto va a afectar a tu salud hormonal, a tu salud mental y cerebral, a tu sistema metabólico, a los músculos, a los tendones, a las articulaciones. Por eso siempre lo decimos, que es importantísimo el buen funcionamiento del aparato digestivo y de la flora intestinal. Y en este sentido, pues Regulab Probio, que es un preparado que fue desarrollado por el doctor Niedermayer en Alemania, y que lo tenemos aquí en España, de la mano de Laboratorios Margan, pues tomando esos 10 mililitros, mejoramos y optimizamos ese microbioma global que necesita el ser humano, porque está echando mano de él continuamente. También sabemos, en este sentido, que la flora intestinal, el 30% del ATP, del adenosín trifosfato, que es la gran molécula de energía de la vida, el 30% lo produce y lo fabrica precisamente la flora intestinal. Entonces, este es el motivo por el cual cuando recuperamos el equilibrio de la flora intestinal con estos preparados, pues resulta que los pacientes al cabo de una semana, dos semanas, dicen, doctor, me siento menos cansado. Claro, sabemos por qué, porque ha empezado a elaborar ese 30% de adenosina trifosfato, que es la molécula de energía de la vida, y por eso se sienten menos cansados. Por eso vemos que el buen equilibrio de la flora intestinal es fundamental para todo el ámbito de salud, salud vascular, salud metabólica, salud osteoarticular, salud mental y cerebral. Para estas personas que son muy nerviosas y que tienen un alto nivel de estrés, pues sabemos que el estrés, los nervios, las preocupaciones también tienen un efecto muy nocivo, muy lesivo, muy agresivo en todo lo que es el contexto de la flora intestinal. Y sabemos que en situaciones de estrés producimos cortisol, y ese cortisol destruye las bifidobacterias intestinales. De aquí la importancia también de regular este estrés con preparados como es el neuroestrés,
1: sí,
0: del grupo Pharmacad, que nos aporta la L-teanina,
1: sí,
0: y sabemos que la L-teanina regula las ondas alfa cerebrales, que a su vez regulan el tono nervioso neurovegetativo simpático y parasimpático. Cuando decimos que fulanito es que está muy atacado a los nervios, lo que estamos queriendo decir es que el simpático está muy elevado. Y recuerda esto, Madalena, el simpático nos destruye y el parasimpático nos repara. Y aquí nos vienen muy bien estos preparados, como es el neuroestrés, tomando una cápsula pues, unos 5 minutos antes del desayuno, comida y cena, nos va a ayudar precisamente a regular ese equilibrio que tenemos a nivel de la flora intestinal, porque el cortisol destruye muchas bifidobacterias, y este aumento del tono simpático le dice a la suprarrenal, fabrica cortisol, que hay mucho estrés aquí en el organismo. Pues bien, el estrés no vendría muy bien, pero sabemos que en situaciones de estrés excretamos y eliminamos hasta 4 y 5 veces más magnesio de lo habitual. Preparados como es el Bimacin Forte, sí, una cápsula 5 minutos antes del desayuno, de la comida y de la cena, nos vendría muy bien en ese proceso de aporte de magnesio, porque en el cerebro tenemos un tipo de receptores llamados receptores NMDA. Y dirán nuestros oyentes, ¿qué es esto de este tipo de receptores? Pues estos receptores están directamente en las neuronas, en la parte. Hay una parte presináptica y una parte postsináptica. Pues bien, este tipo de receptores se encargan de regular el sistema del glutamato y también se encargan de regular el sistema del GABA. Pues en ausencia de magnesio, hemos visto que aumenta precisamente el glutamato porque no llega directamente a este tipo de receptores. Entonces son personas que van a estar muy nerviosas. Están siempre con la cabeza siempre muy activa debido precisamente a la carencia de magnesio en este tipo de receptores. Cuando llega de forma adecuada el magnesio, estimulamos el GABA, y el GABA da calma, relajación, sosiego en el cerebro. Y claro, si no tienes magnesio, va a predominar el sistema del glutamato, que es un neurotransmisor excitador. Para que veas cómo la micronutrición,
1: ¿sí?,
0: también la podemos utilizar para mejorar nuestra salud mental y cerebral. Esos ácidos grasos omega 3, DHA y EPA, bien a través de Vidalín aportado en estas tostadas o directamente en la ensalada, o aportado también en el puré, o preparados como es el óleo omega 3, DHA y EPA de Mundo Natural, que lo podemos tomar en forma de perlas, pues son complementos dietéticos nutricionales que también nos pueden ayudar a mejorar nuestra salud mental y cerebral. Fíjate la importancia que tienen los ácidos grasos omega 3.
1: Sí.
0: En el corazón sabemos que cada cardiomiocito contiene aproximadamente unas 3.000-3.500 mitocondrias. Y estas mitocondrias se alimentan con la coenzima Q10. Preferimos utilizar preparados de coenzima Q10 activados, como es el ubiquinol, que en presencia del magnesio, con ese Bimacin Forte, proporcionan estímulo en la producción de adenosina trifosfato en el corazón. Pero también sabemos que un índice omega 3, que por cierto ya se puede medir,
1: sí,
0: ya lo estamos solicitando a muchos pacientes, el índice omega 3, cuando este índice omega 3 está por debajo de 3, esto puede producir extrasístoles ventriculares. fibrilación auricular, que sabes que es muy frecuente.
1: Sí.
0: Muchas personas en la actualidad tienen fibrilación auricular y tienen que tomar betabloqueantes y medicamentos para esto, e incluso tienen que tomar Sintrón. Uh-huh. Para evitar que esta fibrilación auricular pueda provocar trombos eritrocitarios y puedan impactar directamente el cerebro y te puedan provocar un problema de isquemia, un trombo, y producir un ictus por un fenómeno trombótico provocado por estos glóbulos rojos que se han pegado entre sí. Pues bien, estas sístoles ventriculares, fibrilación auricular, muerte súbita.
1: Ah.
0: Si tienes un índice por debajo de 3, te puede provocar una muerte súbita.
1: Sí.
0: Y fíjate lo fácil que es corregir este índice omega 3, que debería estar entre 8 a 13, 8 a 14. Si es 10, 13 o 14, muchísimo mejor, porque con esto puedes evitar muerte súbita, extrasístoles ventriculares, trastornos del ritmo cardíaco. Y vemos que, una vez más, que el aporte nutricional de los ácidos grasos omega 3 tiene mucha importancia también en nuestra salud cardiovascular. Claro, la forma de obtener los omega 3 es a través del pescado azul o a través también de las semillas de chía, semillas de lino, que aportan omega 3, pero se ha visto que son más eficaces los omega 3 de procedencia animal, es decir, del pescado azul, que los que proceden de la vía vegetal.
1: Uh-huh.
0: Por eso elegimos mejor los ácidos grasos de la serie omega 3, o también extraído de las algas. También,
1: también
0: este tipo de ácidos grasos, precisamente Vidalín,
1: sí.
0: Son ácidos grasos omega 3 extraído de las algas. En realidad, los pescados en el mar consumen algas,
1: claro.
0: O sea, se alimentan a partir de las algas.
1: Uh-huh.
0: Pues bien, es importante medir también el índice omega 3 para tener unos índices entre 8 y 14 y que esta no sea la causa de nuestros problemas de salud cardiovascular, bien a través de Vidalín en esa forma de sobres o también el omega 3 DHA y EPA de Mundo Natural, nos van a asegurar unos buenos niveles de índice omega 3 para que nuestro corazón pueda latir de forma adecuada. Ves que es importante en estas zonas azules el aporte de polifenoles a través del vino tinto,
1: sí.
0: Del aceite de oliva. Y recordamos que para aquellas personas que tienen un aumento de peso, el SLAN Metabolic nos viene muy bien porque son polifenoles muy parecidos a los del vino tinto. Una cápsula antes de la comida y de la cena. Interactúan con esa adenosín monofosfato quinasa, que es una quinasa, que es el interruptor metabólico de todos nuestros metabolismos. Los ayudan a reducir esos kilitos de más con el fin de no aumentar de peso, porque el aumento de peso, sobre todo la grasa que aumentamos en el perímetro abdominal, tiene un efecto muy nocivo, muy lesivo en la salud del ser humano, porque genera adipocitoquinas proinflamatorias, y estas adipocitoquinas proinflamatorias pueden afectar al cerebro, a los músculos, a los tendones, a las articulaciones. Entonces, SLAN Metabolic, una cápsula dos veces al día, lo podemos combinar con SLAN Probalance.
1: Uh-huh.
0: Y recordamos que el Probalance contiene dos cepas bacterianas. Una de ellas es el Rhamnosus, Lactobacillus rhamnosus,
1: sí.
0: Y el Lactobacillus gasseri. Y se ha puesto ahora el punto de mira en el gasseri.
1: ¿Sí? ¿Por qué?
0: Sí. La comunidad científica, porque parece ser que, ¿sabes?, que son bacterias que comen lo que necesitan de lo que has ingerido en el día a día, estimulando los bacteroidetes, y esto pues evita que aumentes de peso. Pero también se ha visto que tienen un efecto muy, muy beneficioso para los problemas de diabetes. O sea, evita que se produzcan problemas de diabetes por esa estimulación de ese grupo bacteriano que son los bacteroidetes. Pues bien, SLAN Probalance, tomando una cápsula, bien por la antes de acostarse o antes de la cena, nos viene muy bien también para estimular los bacteroidetes, mejorar la situación directa de los niveles de glucosa, y así, de esta forma, también estamos interactuando en el metabolismo. Bueno, y con todo esto, y aportando los omega 3, estos polifenoles, haciendo un poquito de ejercicio, vamos a conseguir una cosa muy importante en nuestra audiencia. conseguir un envejecimiento saludable y un índice de longevidad que más o menos estimaríamos entre 100 a 110 años, pero con la cabeza amueblada y sin síntomas de músculos. Pero tampoco nos podemos olvidar, Magdalena, de la terapia Fear System.
1: Por supuesto, nuestra terapia favorita.
0: Terapia Fear System. Sí. La podemos aplicar sin efectos secundarios en distintos puntos estratégicos de nuestro organismo. Muñequeras, rodilleras, medias que pueden llegar hasta la cintura, camisetas que utilizan esa tecnología del infrarrojo lejano que induce y favorece la formación de óxido nítrico. Y recordamos que el óxido nítrico tiene un efecto vasodilatador, con lo cual mejoraría la circulación, mejora la oxigenación. Y lo recordamos siempre, que el dolor es un grito que da a la célula de que no le está llegando oxígeno. Y con esta terapia Fear System, sí, lo que favorecemos o que estimulamos es que llegue oxígeno para que esa célula que no le llega oxígeno no grite. Y evitamos ese grito en forma de dolor. También los dispositivos que se colocan en la cama, puedes recibir la terapia Fear System durante las 8 horas de sueño, o ese cubre colchón o ese cubro almohadones, ¿no?
1: Sí, sí,
0: que se puede colocar directamente, o también directamente en las cervicales. Pues son también estrategias terapéuticas naturales sin efectos secundarios, a partir de los cuales podemos conseguir esa buena calidad de vida de nuestros oyentes, porque queremos que vivan muchos años, pero que los vivan también con salud.
1: Pues doctor, a ver si podemos ir asimilando todo esto que nos ha dicho y poco a poco vamos haciendo todas sus recomendaciones y llegamos a esos 110 años. Es lo que queremos, estar con todos ustedes todo ese tiempo.
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1: Vamos a darle un repaso a la enfermedad intestinal porque se calcula en España que unas 300.000 personas la padecen, con alteraciones de la capacidad del organismo para digerir los alimentos, absorber los nutrientes, y esto les trae una calidad de vida mala porque les provoca dolor y sufrimiento crónico. ¿Cuál es el enfoque desde la medicina integrativa para este problema?
0: Bien, sabes que hemos comentado muchas veces que a lo largo de la evolución de la historia de la medicina, la mayoría de los autores médicos de las distintas épocas ya lo decían, ya lo sabían, que la raíz de todos los males estaba en el mal funcionamiento del aparato digestivo y en el mal funcionamiento del intestino y de la flora intestinal. Pues bien, sabemos que cuando hablamos del aparato digestivo, son varios los órganos y estructuras que componen el funcionamiento del aparato digestivo. Influye muchísimo cómo masticas el alimento en la boca, influye el estómago a través de la producción de ácido clorhídrico, influye el buen funcionamiento del hígado a través de los jugos hepaticobiliares, influye también muchísimo el funcionamiento de páncreas a través de la formación y producción de jugos pancreáticos, y también influye muchísimo cuál es la calidad de tu flora intestinal, porque en definitiva toda la opción final del proceso de digestión depende de la presencia de una buena flora intestinal. Pues bien, vamos a empezar para tratar de una forma integrativa, de una forma holística, de una forma integral, los problemas que tienen que ver con el aparato digestivo. Primero, comer despacio. Cuando comemos despacio, ensalivamos mucho mejor el alimento. El alimento tiene que llegar básicamente en forma de puré a nuestro estómago, porque recordamos que los alemanes lo comentaban muchas veces, que el estómago no tiene dientes, y si no hay dientes en el estómago, todo lo que no, el trabajo que no has realizado con tu dentadura. Por eso muchas veces decimos que la salud empieza por una buena salud bucodental. Pues bien, sabemos que si no masticas bien o tienes una mala salud bucodental, pues de alguna forma esto va a afectar directamente a esa mala masticación y a esa mala emulsión a través de los jugos que se producen salivares, porque la saliva tiene enzimas como es la ptialina que ya comienzan ese proceso de digestión de los alimentos que consumimos el día a día. Pero a veces hay personas que nos consultan por problemas de acidez, reflujo gastroesofágico, alteraciones en todo lo que es el esófago y el estómago. Pues recordamos que aquí los extractos concentrados de aloe vera, Mundo Natural nos ofrece preparados como es el Gastro Plus, una ampolla 10 minutos antes del desayuno, de la comida y de la cena, pues estaría muy indicado. Lo podemos combinar también con alginatos como es el Cal Acid Forte, que lo distribuye también Mundo Natural, una tableta después de cada comida, que ahora fundamentalmente llegamos ya al otoño, y en el otoño son muy frecuentes los reflujos y los eructos gastroesofágicos. Pues bien, Gastro Plus, el Cal Acid Forte estaría muy indicado. También después le tocaría el turno directamente al hígado. Pero a veces tenemos el hígado lento, el hígado vago, el hígado perezoso, que no produce, que no fabrica suficientes jugos hepaticobiliares. pues hay que darle un empujoncito a nuestro hígado, hay que estimular la formación de jugos biliares. Aquí podemos utilizar preparados que aportan la cachofera, el condurango, el rábano negro, la cúrcuma, la colina. Mundo Natural nos ofrece Depur Plus, una cápsula un poquito antes del desayuno, comida y cena, para estimular esos jugos hepático-biliares y que estos jugos biliares emulsionen de forma adecuada el alimento que procede directamente del estómago. Después le tocaría el turno al páncreas, pero fíjate, el páncreas, para que pueda trabajar bien, necesita que los alimentos que ha enviado el estómago al hígado los emulsione en estos jugos biliares. Y es aquí donde vierte las lipasas, que nos ayuda a digerir las grasas. Vierte las proteasas, que nos ayudan a digerir las proteínas. Vierte las amilasas, que nos ayuda a digerir los hidratos de carbono de cadena larga. Fíjate, hay personas que a veces se quejan de que tienen gases y que son gases muy olorosos, o sea, que huelen mucho. Hay que recordar que cuando alguien tiene estos gases que huelen es por una mala digestión de la proteína. Pero sin embargo, hay otras personas que dicen, doctor, tengo gases, pero no huelen para nada. Son gases que provienen de una mala digestión de los hidratos de carbono, de los almidones. Sabemos que en los procesos de putrefacción, la putrefacción tiene que ver con la proteína y la fermentación tiene que ver con los hidratos de carbono. Pues bien, ahí necesitamos enzimas digestivas pancreáticas que nos ofrece Mundo Natural, con estas lipasas, proteasas, amilasas, lactasas y la dipeptidilpeptidasa 4, que es la enzima que nos ayuda a digerir el gluten y también la caseína. Sabes que el gluten que encontramos a veces la mayoría de las veces en los cereales contienen esta proteína, a veces difícil de digerir, y puede provocar inflamación a nivel intestinal. Pues bien, este tipo de preparados, como es el gastroenzim, uno al desayuno, dos comidas y dos cenas, estaría también muy indicado. Pero también tenemos que repoblar el equilibrio de nuestra flora intestinal, de ese kilo a kilo y medio de bacterias que toda la comunidad científica está de acuerdo en que se comportan como un órgano más. Entonces, ese kilo y medio de bacterias es muy importante para el buen mantenimiento de la salud del intestino, para que esas placas de Peyer funcionen de forma adecuada, para que ese proceso final de la digestión sea correcto. Preparados como es el Bactolife, una cápsula unos 10 minutos antes del desayuno y de la comida, estaría muy indicado. Pero hay un preparado muy, muy interesante para mejorar globalmente la salud de todo lo que es el tracto digestivo y sobre todo el intestino, que es el Regulaz Probio. El Regulaz Probio es un preparado que viene de Alemania, lo distribuye el laboratorio Margan aquí en España. Sabe un poquito como a vinagre y nos aporta como unos 50.000 metabolitos que mejoran la variabilidad de todo lo que es nuestro equilibrio de nuestra flora intestinal, es decir, alimenta al conjunto total de nuestras bacterias. Hay que tomar pues una medida de este Regulaz Probio 5.000. Y Regulaz Probio,
1: sí.
0: Una medida, pues puede ser con un poquito de agua antes de la comida o antes de la cena, y estamos aportando un verdadero nutriente para nuestro intestino. Hay también otra opción, que es el Regulaz Probio hialurón,
1: sí.
0: Si queremos rejuvenecer.
1: Ese nos gusta, ¿eh?
0: El ácido hialurónico, sabemos que muchas clínicas de estética ponen el ácido hialurónico inyectado, pues que sepan que también a través de Regulaz Pro hialurón o Regulaz Probio hialurón contiene una alta concentración de ácido hialurónico y gracias a este preparado potencia hasta 4 o 5 veces la absorción de este ácido hialurónico para que se integre en la piel, para que se integre en el pelo, para que se integre en las uñas, para que se integre en todo lo que es el tejido conectivo, conjuntivo, que es el tejido que sirve de unión a la práctica totalidad de las estructuras de nuestro organismo. También sabemos que a veces nos vienen pacientes que no cuidan bien la nutrición, la alimentación, que han tomado antibióticos, que en su alimentación diaria ha entrado ese glisofato, que es ese herbicida que daña, lesiona, altera el equilibrio de nuestra flora intestinal, o que simplemente por nervios, por tensiones, por preocupaciones, resulta que liberan cortisol y este cortisol destruye las bifidobacterias intestinales. Esto aumentan las bacterias gram negativas tipo Clostridium y esto ya es un verdadero problema a nivel intestinal porque puede ser un punto de partida de muchas enfermedades que tenemos en la actualidad por esta disbiosis, por esta alteración, perturbación de estas bacterias patógenas. 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Sibosan nos aporta ese bacilo subtilis con una serie de aceites esenciales que eliminan, drenan, detoxifican nuestro intestino de esas bacterias patógenas que pueden afectar seriamente a nuestra salud. Hay que tomar pues una cápsula unos 5 o 10 minutos antes de la comida y de la cena. Pero también tenemos la posibilidad de potenciar nuestro sistema inmunológico desde el intestino, desde esas placas de Peyer, con otro preparado de Laboratorios Margan, que es el Colinmun. ¿Y qué es el colimón? ¿Y por qué tiene esa capacidad de estimular esas placas de Peyer, que es el 80% del sistema inmunitario, que están dispuestas en la lámina propia de nuestro intestino? Pues contiene un lisado de una cepa bacteriana, la cepa Labres, que lo tienen ya codificada en Alemania, y este lisado de esta bacteria, que es el Escherichia coli, y se ha visto que en este estado, lisado, no te daña el intestino y tiene esa capacidad de potenciar y de mejorar como un posbiótico todo lo que es el sistema inmunológico del intestino. Recordamos que es el 80% de toda la actividad inmunológica del intestino. Pues Colinmun viene en forma de sobres y podemos tomar un sobrecito unos 5 minutos antes de la comida y de la cena. Y si es para niños, pues con un sobrecito diario, se puede mezclar con un poquito de agua. Y estamos aportando este lisado de Escherichia coli, que sabemos que potencia y mejora globalmente todo el sistema inmunitario, pero a nivel del intestino.
1: Qué buen repaso, doctor. Vamos a mantener nuestro intestino a punto.
11: Doctor, terminamos aquí, como siempre, agradeciéndole sus consejos y su presencia.
0: Hasta el próximo día.
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11: El salmón se ha convertido en uno de los alimentos estrella de las dietas saludables por su riqueza en proteínas y ácidos grasos omega 3. Sin embargo, en los últimos años también han surgido dudas sobre su seguridad, especialmente en torno al salmón de piscifactoría, la presencia de contaminantes o el consumo en crudo y ahumado. Alicia Navarro, directora de comunicación de Clínica Menorca, nos trae los conocimientos y la opinión de la doctora María José Crispín. Bienvenida, Alicia.
13: Muchísimas gracias, Madalena. Encantada de estar aquí.
11: ¿El salmón es realmente un alimento saludable?
13: Pues sí, sí. Y además en mayúsculas, sí, sí que lo es. El salmón es un pescado azul muy nutritivo y con importantes beneficios para la salud. Aporta proteínas de alta calidad, grasas saludables, como bien has dicho, especialmente omega 3, además de vitaminas y de minerales esenciales. Y desde el punto de vista nutricional, la doctora Crispin recomienda tanto el salmón salvaje como el de piscifactoría.
11: ¿Y qué nutrientes destacan especialmente en este pescado?
13: Pues los ácidos grasos omega 3, que son el EPA y el DHA, los principales omega 3 marinos. Y luego también el salmón es rico en vitamina D, en vitamina B12, selenio, potasio, yodo y astaxantina, que es un potente antioxidante responsable de su color rosado.
11: Entonces, ¿qué beneficios tenemos al consumir el salmón de forma habitual?
13: muchos, Magdalena. A nivel cardiovascular, los omega 3 ayudan a reducir los triglicéridos, a mejorar la elasticidad de los vasos sanguíneos y a disminuir la inflamación. También favorece la salud cerebral, ya que el DHA es esencial para el funcionamiento cognitivo, para la memoria y para la concentración. Y luego además tiene un importante efecto antiinflamatorio y su elevado contenido proteico ayuda a mantener la masa muscular y aporta saciedad, que es algo muy útil además en aquellas personas que tienen dietas de control de peso.
11: Sin embargo, muchas personas nos preguntamos si el salmón puede ser tóxico, sobre todo después de las noticias que hemos ido oyendo años atrás. ¿Existe realmente ese riesgo?
13: Bueno, a ver, como ocurre con otros pescados grasos, el salmón puede contener contaminantes ambientales en cantidades variables, como por ejemplo el mercurio, dioxinas, el famoso PCB o los más famosos todavía, microplásticos.
11: Sí.
13: De todas formas, las autoridades sanitarias consideran de momento que en la población general los beneficios del consumo del pescado azul superan ampliamente los posibles riesgos que conlleva esa contaminación, pero siempre que se siga una alimentación variada y equilibrada. Además, el salmón contiene menos mercurio que otros pescados depredadores, como por ejemplo el pez espada, que se le da mucho a los niños porque no tiene espinas. Bueno, pues es uno de los más contaminados. El atún rojo, el tiburón o el lucio, que bueno, el lucio no lo come nadie, pero está también muy contaminado. Y cuando habla de una alimentación variada y equilibrada, la doctora quiere decir que no se coma siempre el mismo pescado,
11: claro,
13: sino que vayamos variando. Uh-huh. Pues pero en pescado azul, pues un día salmón, otro día sardinas, exacto, otro día atún, que se puede comer, pero uh-huh, no siempre el mismo.
11: Y cuanto más pequeño mejor, ¿no?, para que no esté tanto tiempo en el mar adquiriendo esos contaminantes.
13: Exacto, porque esos contaminantes, sobre todo el PCB, el salmón los adquiere, aparte de que está en el mar, de la alimentación.
11: ¿Y qué diferencia existe entre el salmón salvaje y el de piscifactoría?
13: Bueno, pues el salmón salvaje vive en libertad, se alimenta de pequeños peces y de crustáceos, y por eso tiene menos grasa, más proteínas y menos calorías que el de piscifactoría, que se cría en entornos controlados y que actualmente además representa la mayor parte del salmón que se comercializa. Pero, para tranquilidad del consumidor, su alimentación ha evolucionado mucho y hoy incluye no solamente las harinas y los aceites de pescado, con lo que siempre se les ha alimentado,
11: sí,
13: sino que también incluyen proteínas vegetales, cereales, soja, legumbres y suplementos vitamínicos y minerales.
11: ¿Y el salmón de piscifactoría es menos saludable?
13: No necesariamente, aunque contiene más grasa que el salmón salvaje, pero se trata principalmente de grasa omega 3, por lo que sí continúa siendo un alimento saludable, según la doctora.
11: ¿Y con qué frecuencia recomienda la doctora consumir salmón?
13: Pues ella recomienda consumirlo hasta 3 veces por semana. Repetimos, Magdalena, dentro de una dieta variada y equilibrada.
11: Sí.
13: Lo recomendable es alternarlo con otros pescados azules, como hemos dicho, la sardina, la caballa o el boquerón, para diversificar ese aporte de nutrientes. Y luego, en personas que siguen esa dieta de control de peso, la doctora Crispin les recomienda optar por... Esto está muy bien, porque a mí en el supermercado me lo preguntan muchas veces. ¿Qué quieres, la cola o la cabeza? Bueno, pues la cola del salmón es donde hay menos grasa.
11: Ah, muy bien, muy bien. Pues eso está muy bien saberlo, sí. ¿Y qué dice la doctora? ¿Cuál es la forma más saludable de cocinarlo?
13: Desde luego frito no.
11: No, claro, nos lo imaginamos.
13: ¿Verdad que sí?
11: Sí.
13: Bueno, pues las preparaciones más saludables son o al vapor, que está riquísimo, a la plancha o al horno.
11: Y una cosa, ¿es seguro consumir el salmón crudo?
13: Pues como cualquier otro pescado, efectivamente sí, sí es seguro, pero siempre que se tomen ciertas precauciones. El salmón crudo, además, es que forma parte de preparaciones como el sushi, el sashimi, el tartar, el ceviche.
11: Sí.
13: Y el principal riesgo, evidentemente, es el anisakis. Entonces hay que manipularlo correctamente. Para minimizar esos riesgos, lo importante es congelarlo, sí, previamente, a menos 20 grados centígrados. Fíjate, siempre dicen que 3 días, pues mejor 5.
11: ¿Sí?
13: Sí, siempre que no haya sido congelado industrialmente. Bueno, así te aseguras.
11: Claro, claro. Sí, sí, muy bien. ¿Y qué ocurre con el salmón ahumado?
13: El salmón ahumado conserva gran parte de sus beneficios nutricionales, especialmente las proteínas y los ácidos grasos omega 3, pero tiene un elevado contenido en sal y también lleva conservantes. Entonces, esa es la principal razón por la que la doctora Crispín recomienda no abusar de su consumo. No es que no lo consumas, pero no abusar de él. Sobre todo personas con hipertensión o con retención de líquidos.
11: Y Alicia, en los últimos años se han popularizado mucho los kits caseros para preparar salmón ahumado. O bueno, hay quienes lo preparamos sin el kit. ¿Son recomendables? ¿Qué dice la doctora?
13: Rotundamente no. Dice que ella lo ha estado estudiando y sí. El principal ingrediente de muchos de esos preparados, es decir, es que los ha visto en varios supermercados, y el principal ingrediente es el azúcar. Claro. Y claro, dice, un pescado que es tan saludable, que no tiene nada, de repente le vas a meter azúcar, pues ya es que no es lo mismo. Entonces no es la mejor opción desde el punto de vista nutricional. Fíjate, no se ahuma el salmón, pero es preferible, en vez de utilizar esos preparados,
11: sí,
13: utilizar sal gorda.
11: Ajá, solamente es, con sal gorda. Porque
13: claro,
11: yo lo hago 50% azúcar, 50% sal.
13: Fíjate,
11: sí.
13: pues te estás cargando el pescado, Madalena.
11: Pues sí, es que la verdad es que soluciona mucho tenerlo luego congelado y va sacando el salmón, pero bueno, lo tendremos en
13: sí.
11: cuenta.
13: Es verdad, sí, sobre todo porque el salmón ahumado se ha puesto carísimo.
11: Sí.
13: Y por eso las personas, la mayor parte de las personas compran esos preparados para ahumarlo en casa.
11: Tendremos en cuenta todas las recomendaciones de la doctora Crispín acerca del consumo del salmón, que es de lo que hemos conversado hoy. Amiga Alicia, directora de comunicación de Clínica Menorca, muchísimas gracias una vez más.
13: Gracias a ti siempre, Madalena.
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11: Estamos finalizando nuestro programa La Salud Natural. Les recuerdo que para todo lo que quedó pendiente y para realizar sus consultas al doctor, tienen nuestro número de teléfono 902 13 44 33. Dejan su nombre y número de teléfono y nosotros les llamamos. Pero si lo que quieren es pedir cita directamente con el doctor, les facilito el teléfono del Instituto Biológico de la Salud en Madrid, 91 5 97 40 30, 91 5 97 40 30. Y ahora sí, nos despedimos ya de todos ustedes. Agradeciendo su presencia, les esperamos en el próximo programa. Que sean felices.

buenas noches. Son noches de jueves, es 28 de mayo de 2026 y está la edición 4943 de La Noche con Esther en Radio Voz. Lo publicó hoy mismo El Economista. Con motivo del Día Internacional de la Hamburguesa, sí, este producto vuelve a confirmar su peso en el consumo a domicilio en España, ya que según el gastrómetro 2025 de Just Eat, la hamburguesa es el plato más pedido a domicilio en el país, consolidándose como una de las opciones favoritas de los consumidores. El informe añade, además, que el 80% de los españoles no concibe una hamburguesa sin queso. En paralelo, el consumo evoluciona hacia propuestas más experienciales y de mayor calidad, en un contexto donde la relación calidad-precio sigue siendo el principal criterio de elección para el 68% de los usuarios, según este mismo informe. Esta evolución está impulsando una transformación de la propia hamburguesa, marcada en parte por el auge de las llamadas smash burgers, donde ingredientes tradicionalmente secundarios, como el pan, ganan protagonismo dentro de la experiencia gastronómica. El pan se ha convertido en un elemento diferencial de la hamburguesa y en uno de los factores que más influyen en la experiencia final. Hoy el consumidor busca textura, sabor, calidad de ingredientes y una propuesta más cuidada también en el pan, explican desde Europastry. Según la compañía, variedades como el brioche ha ganado protagonismo tanto en restauración como en el delivery premium, gracias a su textura tierna, elasticidad y capacidad para potenciar el sabor del conjunto. Europastry apunta además a una creciente demanda de propuestas más indulgentes, gourmet y con un alto componente visual. Además, el cambio en los hábitos de consumo está marcado por nuevas generaciones cada vez más influyentes, con el 74% de los españoles que reconoce el papel de la generación Z en la popularización de tendencias gastronómicas, según este informe de Just Eat. Una influencia que también se refleja en la búsqueda de productos más visuales, premium y vinculados a la experiencia de consumo. Sabemos que estamos en la época de las llamadas hamburguesas gourmet, bueno, cada vez más sofisticadas y también cada vez más costosas. Bueno, lo comentaremos. Por cierto, según directoalpaladar.com, el negocio de la comida rápida en España mantiene su pulso, pero con cambios claros en el reparto del mercado. Según el Observatorio Sectorial de BK de Informa, el sector cerró el último ejercicio con una facturación de unos 6.100 millones de euros, lo que supone un crecimiento del 4,3%, aunque en un contexto de desaceleración del consumo. Dentro de este escenario, las hamburguesas siguen dominando con claridad. Concentran el 61% del mercado, tras alcanzar unos 3.730 millones de euros y crecer un 5,2% por encima de la media del sector. Un liderazgo que confirma el peso de grandes cadenas y la consolidación de este formato como el más competitivo, al parecer. Bueno, hoy en La Noche con Esther en Radio Voz hablaremos de un plato que cuenta con partidarios y detractores, generalmente apasionados ambos. Sí. ¿Qué opinas? ¿Incluyes hamburguesas en tus pautas gastronómicas? ¿Con qué motivación lo haces? ¿Prefieres no comer hamburguesas? ¿Cuáles son los motivos por los que las evitas? ¿Incluyes a las hamburguesas en la lista de comida basura, por ejemplo? ¿Cómo lo argumentas? ¿Distingues entre las hamburguesas caseras, las llamadas burger gourmet o las que puedes tomar en las cadenas de comida rápida? ¿Ha cambiado tu percepción con respecto al concepto hamburguesa? ¿De qué manera va evolucionando todo esto? Por cierto, ¿cuál sería tu receta de hamburguesa preferida? ¿Qué sueles ponerle en tu receta personal?

Bueno, estoy absolutamente convencida, hablando del concepto hamburguesa, del concepto burger, que habrá de todo, lógicamente. Sí, sí, además esto es muy personal, como tantas y tantas cuestiones gastronómicas. Hace mucho tiempo que ya no se asocia directamente el concepto hamburguesa a comida basura, ¿no? Bueno, claro, habría que preguntarse qué es exactamente la fast food o qué es la comida basura. Bueno, porque se le llama a todo lo que parece rápido basura a priori, ¿no? ¿Cómo va cambiando esto? ¿Cómo va evolucionando esto? Bueno, ¿cuán al tanto estamos de las novedades en el sector, de la evolución de este asunto? ¿Cuánto nos acercamos también al mundo de la hamburguesa? Vamos a actualizarlo y seguramente con sorpresas, ¿eh? Entre otras cosas, hemos encontrado informaciones por ahí de cómo son las hamburguesas tipo en algunos países del mundo. Y la verdad es que resulta muy interesante y muy jugoso el asunto. Sí, sí. Bueno, porque hoy te vamos a preguntar, además, cuando tomas una hamburguesa, ¿qué le pones? Y, bueno, ¿qué te gusta experimentar también con el concepto hamburguesa? ¿Has tomado alguna de estas absolutamente alucinantes, inolvidables? Bueno, empezando por la broma esta del pan de brioche y ese tipo de cosas, madre mía. Bueno, en fin, seguro que has probado alguna hamburguesa francamente buena, o es posible a lo mejor que denostes el concepto hamburguesa y ni se te ocurra tomar algo parecido a esto. Bueno, pues hoy vamos a hablar de las posibles diferencias y del posible encuadre, enfoque del asunto hamburguesa. Por cierto, insistimos en que sigue en auge y, por ejemplo, dentro del delivery, pues gana por goleada a muchos otros platos. No supondríamos que se piden hamburguesas a domicilio, pero sí, se piden burgers y mucho más que pizza, por ejemplo, y otras cosas. Bueno, vamos a comentarlo. ¿Alguna idea? La mitad de los españoles y españolas consumen hamburguesas al menos una vez por semana y, como decimos, es la estrella de la comida a domicilio. Según un informe realizado por Ipsos para la plataforma Just Eat, al parecer, el 50% de los españoles reconoce que consumen hamburguesas al menos una vez por semana y un 33% lo hace una vez a la semana y un 17% más de una vez a la semana. La encuesta muestra que la hamburguesa es un producto que figura en la rutina alimentaria, convirtiéndose en una elección habitual. En cuanto a las preferencias, el 64% de los consumidores se decanta por la carne como base de la hamburguesa, frente a un 30% que opta por el pollo, bueno, carne de ternera o mezcla de ternera y cerdo, dependiendo de lo que guste. Por cierto, cada vez hay más posibilidades de encontrar también hamburguesas vegetarianas o veganas. Bueno, aunque no todo el mundo está de acuerdo en llamarle hamburguesa, pero evidentemente hay diferencias y hay diferentes también formas de enfocar el asunto de la hamburguesa. Los ingredientes que acompañan a la proteína principal también juegan un papel clave. Dentro de esa misma encuesta de Ipsos para Just Eat, el 80% prefiere añadir queso, el 56% cebolla, el 53% bacon y un 35% no renuncia a los pepinillos. Además, para un 52% la salsa es un componente imprescindible que completa el sabor. El Gastrómetro 2024, informe anual de tendencias y hábitos de consumo, muestra que la hamburguesa de ternera es el plato más pedido por los usuarios de la plataforma entre 2024 y 2025, por ejemplo. Y sigue siendo, durante 3 años consecutivos, la gran favorita del delivery en España. Dicen desde Just Eat que la hamburguesa representa, como ningún otro plato, la evolución de la comida a domicilio. El llamado delivery, que es la palabra para reparto. Un clásico universal que no deja de reinventarse y que es capaz de combinar la tradición gastronómica con la innovación y la especialización. El éxito de los pedidos, al parecer, de la plataforma refleja tanto la demanda del consumidor como el buen hacer de quienes apuestan por la calidad y la diferenciación en sus diferentes restaurantes. Dentro de la categoría hamburguesa, la llamada Smash Burger ha irrumpido con fuerza como la tendencia de estos últimos años. Esta versión contemporánea, caracterizada por la cocción prensada y los bordes tostados, ha experimentado un auge muy notable en provincias de España. Bueno, una de ellas gallega, por cierto. La piden sobre todo en Barcelona, Salamanca, Navarra, Málaga, Guadalajara y en A Coruña, posicionándose como el plato en tendencia de estas zonas. La hamburguesa también se ha convertido en la protagonista

llamado delivery, que es la palabra para reparto. Un clásico universal que no deja de reinventarse y que es capaz de combinar la tradición gastronómica con la innovación y la especialización. El éxito de los pedidos, al parecer, de la plataforma refleja tanto la demanda del consumidor como el buen hacer de quienes apuestan por la calidad y la diferenciación en sus diferentes restaurantes. Dentro de la categoría hamburguesa, la llamada Smash Burger ha irrumpido con fuerza como la tendencia de estos últimos años. Esta versión contemporánea, caracterizada por la cocción prensada y los bordes tostados, ha experimentado un auge muy notable en provincias de España. Bueno, una de ellas gallega, por cierto. La piden sobre todo en Barcelona, Salamanca, Navarra, Málaga, Guadalajara y en A Coruña, posicionándose como el plato en tendencia de estas zonas. La hamburguesa también se ha convertido en la protagonista de las noches, ya que durante la franja de la cena, la comida americana domina claramente los pedidos con más del 40% de aquellos que se hacen a Just Eat, con la llamada Smash Burger, liderando en popularidad. En las horas más tardías es la hamburguesa de pollo la que toma el relevo, situándose como el producto más pedido de madrugada en todo el país. En Ceuta y Zamora, este tipo de hamburguesa ha sido señalada como el plato en tendencia, demostrando que incluso dentro de esta categoría existe una rica variedad que se adapta a los gustos locales. En Andalucía, Comunidad Valenciana y Aragón se sitúan las comunidades autónomas que más piden hamburguesas a domicilio, aunque se demanda en todo el territorio nacional. De esta manera, la hamburguesa se ha convertido ya en un icono gastronómico, como muestra la encuesta, ya que el 72% de los españoles y españolas considera que es un icono de la cultura pop. ¡Qué curioso! Bueno, desde Directo al Paladar, información algo más reciente. Las hamburguesas dominan la comida rápida en España y ya concentran el 61% de un mercado de 6.100 millones de euros. Las pizzerías registraron una ligera caída y las bocadillerías apenas crecieron un 0,9%. La reina sigue siendo, como decimos, la hamburguesa. El consumo sigue concentrado principalmente en los propios establecimientos, el llamado consumo en sala, y que representa el 75% de las ventas, mientras que el delivery, que te lo lleven a casa, o el takeaway, que te lo lleves tú desde el restaurante, suponen el 25% restante y con un crecimiento más moderado. También se aprecia una cierta pausa en la expansión del sector. Bueno, en Directo al Paladar escribían recientemente también con una perspectiva crítica. Las hamburguesas de ahora son los Gin Tonic de 2015. Pretenciosas, pijas, saturadas de ingredientes y encima carísimas. Escribe Joana Costa que antes del cierre del siglo pasado, en los años 80 y 90 y principios de los 2000, pedir una hamburguesa de carne con queso era el estándar. Sencilla, rápida y sabrosa. No necesitabas manual de instrucciones ni traducciones. Pero ya es ahora otra cosa. Bueno, ahora las hamburguesas son una tendencia hipsterizada que ha transformado la simpleza en un simple sándwich de medallón de carne picada en todo un espectáculo. Bueno, hay quienes apuntan a que a principios de siglo las cadenas americanas llegaron con fuerza. Hacían promociones, descuentos, super size, vaya, el tamaño enorme, y el famoso combo XXL, que pusieron las bases del todo más grande. Fue el principio de una fast food con exceso. Se sumó la cultura de lo barato, de lo rápido, y todos celebraban las hamburguesas enormes como símbolo de abundancia y velocidad. Pero ahora hay quienes opinan, dice Joana Costa, que esto se ha vuelto pretencioso. Las hamburguesas actuales cuestan un auténtico pastón y llevan ingredientes que suenan más a laboratorio. Léase: mayonesas emulsionadas, pan brioche artesanal, toppings asiáticos como kimchi o salsa gochujang, coreanas ambas, quesos curados y proteínas de orígenes impensables. Ya no es una comida rápida, es un performance culinario en miniatura. Estas hamburguesas son algo antes imitado y sobado, pero ahora elevado el estatus de excesivo, exclusivo, caro y con pretensión de originalidad. Lo que antes era una comida popular, hoy es un artículo de diseño gastronómico. Y esto, para muchos comensales, transforma el ticket en una experiencia de Instagram y no en un plato para saciar el hambre. Al final estamos hablando de comida. En pocos años, el simple acto de pedir una hamburguesa cambió. Antes era una con queso, por favor. Y ahora es todo un discurso que menciona el punto de la carne, el tipo de pan, el queso artesanal, la próxima llegada del pan de remolacha fermentado y un café de especialidad. El resultado, dice Joana Costa con humor, sabiduría gourmet mezclada con hipsterismo descafeinado. Es una posible lectura. Querríamos conocer la tuya, claro. Según el economista.es, las hamburguesas se comen en el mercado de la comida rápida con el 61%. Y también leemos en La Vanguardia que la comida rápida lidera el crecimiento del sector de la restauración en nuestro país. El segmento es el que más subió en 2025 y espera abrir 700 locales en 3 años. Evidentemente, pues se sigue comiendo mucha comida rápida por muchos motivos, por muchas razones, entre otras cosas cuestiones tanto de estilo como de precio, pero por otra parte también encontramos que ese concepto de comida rápida es cada vez más sofisticado y cada vez más evolucionado. Pues de todo esto queremos hablar esta noche en Radio Voz.

Bueno, que más que menos, frunciendo el ceño y diciendo, vamos a hablar de hamburguesas hoy en Radio Voz. Oye, pues mira, sí, porque hay muchos posibles argumentos para hablar de todo esto. Y me temo que más de un ayuno va a esperar a las 2 de la madrugada para irse a dar una vuelta a alguna parte que esté abierta y en la que le pongan una hamburguesa recién hecha. Bueno, en fin, las hay de muchos tipos, de muchos sabores, de muchas formas, de muchos formatos, de diferentes materiales, diferentes proteínas y, evidentemente, diferentes salsas y demás. Bueno, luego repasaremos algunas de las hamburguesas más exitosas del momento. De hecho, la mejor hamburguesa de España, por lo visto, según los últimos concursos, se hace en Galicia, concretamente en Ourense. Luego hablaremos de esto. Y vamos a viajar por el mundo de las posibilidades hamburguesas y nos vamos a llevar alguna sorpresa. Hoy te vamos a preguntar, además, cómo lo haces tú en casa. ¿O qué le pones cuando sales por ahí y te pides algo? Seguro que has descubierto alguna hamburguesa espectacular por ahí y tienes alguna preferencia. Hasta se hacen hamburguesas de pescado, por ejemplo. O como decimos, pues de vegetales también. Bueno, en fin, que hay muchas posibles alternativas y hay muchas propuestas a ir sumando. Diferentes tipos de pan, diferentes salsas, diferentes quesos, diferentes, bueno, cosas que le puedes poner por encima. Hay debates por ahí, se le debe poner o no mayonesa a una hamburguesa. Bien, en fin, no entraremos en demasiadas, espero, discrepancias, en el sentido de que para gustos hay colores y en este caso también mayonesas. Yo no se la pondría nunca, pero hay gente a la que le gusta, así que venga. En fin, hoy en la noche con Esther en Radio Voz te vamos a preguntar si incluyes las hamburguesas en tus pautas gastronómicas y con qué motivación lo haces. ¿Prefieres no comerlas? ¿Cuáles son los motivos por los que evitas que haya hamburguesas en el plato? ¿Las incluyes, por ejemplo, en la lista de comida basura? ¿Cómo argumentas esto? ¿Distingues entre las hamburguesas caseras, las hamburguesas gourmet, las que puedes tomar en una cadena de comida rápida, si es que se pueden hacer distinciones entre lo uno o lo otro? En fin, ¿ha cambiado tu percepción con respecto al concepto hamburguesa? ¿De qué manera? De hecho, con seguridad habrá personas que se obstinan en no tomar hamburguesas o en no probarlas. Por cierto, perfectamente legítimo. Claro, vamos a hablar de perspectivas, ¿no? ¿Y de cuál es tu idea con respecto a esto? En un momento en el que están en auge las hamburguesas gourmet, además, por cierto, a partir de ciertos precios, ¿eh? Y con un montón de elementos cada vez más sofisticados. Te preguntamos, ¿cuál sería tu receta de hamburguesa preferida? La tuya, la que le pondrías tu nombre. ¿Qué sueles ponerle precisamente en tu receta personal? Algo que te guste muy especialmente. Bueno, vamos a hablar de todo esto enseguida con el músico Pablo Costas. No estará hoy en el estudio con nosotros, le llamaremos por teléfono y charlaremos un ratito sobre el mundo hamburguesero. Supongo que en el mundo de los sueños hay hamburguesas. No sé si a lo mejor con pan de nube o algo por el estilo, pero le preguntamos luego a ver qué nos cuenta. También estará con nosotros el amigo invisible. Le toca a Pablo Requejo con una nueva edición de sus Confidencias. Nos va a llevar por diferentes lugares del mundo y vamos a conocer hamburguesas sorprendentes y vamos a entrar, claro, en el mundo de la hamburguesa desde una perspectiva muy diversa. Por cierto, con música también interesante que nos va a atraer y, bueno, entre otras cosas, con algo que hemos buscado también, que habla del amor por las hamburguesas. Bueno, esperamos que sea una noche especialmente intensa, participativa. Es por esto que vamos a poner de fondo música de la que, bueno, desde aquí le pondríamos a lo mejor a un sitio donde queramos sentarnos y tomarnos algo. Sí, he buscado unas cuantas canciones recientes, vamos, de estos últimos días y últimas semanas, que suenan francamente bien, que tienen un punto de ritmo y que resultan muy frescas en una noche que tiene cara de verano y en la que nos vamos a tomar juntos, si os parece, pues alguna hamburguesa. Luego me cuentas lo que le pones al lado. Y si no quieres tomar hamburguesas, pues, bueno, cuéntanos y lo comentamos, ¿de acuerdo? Para gustos, colores y para gustos, en este caso también, formas de celebrar un Día Internacional de la Hamburguesa. A lo mejor, pues, tomándote cualquier otra cosa, por ejemplo. ¿Qué te parece? Venga, tenemos mucho de qué hablar, mucho que compartir y espero que mucho con lo que podamos divertirnos también en esta nueva edición del programa. Será hasta las 2 de la madrugada. Como de costumbre, te invitamos. Llámanos al 981 13 44 33. Escríbenos a lanocheconeester@radiovoz.es y suma tu opinión a La Noche con Esther en Facebook. En el control técnico de sonido, Marcos Villar. Hablando, Esther López. Comencemos.

Aquí estamos en la noche con Esther y en Radio Voz. Escuchemos música que nos gusta dentro de las novedades de los últimos días. Bueno, es uno de nuestros artistas preferidos. Se hace llamar Rain y este es su último disco. Suena francamente bien. Feel it. Siéntelo.

Bueno, ¿qué te parece si sugerimos ideas? Bueno, vamos a hablar de hamburguesas. Insistimos, plato alabado, deseado y denostado, probablemente a partes iguales. Bueno, porque se puede amar, pero se puede odiar también. Y de hecho, pues es un plato que sale de vez en cuando así en las discusiones, ¿no? Con respecto a comida, nutrición, etcétera, etcétera. Claro, a lo mejor no confundir el concepto que teníamos clásico de ciertos tipos de hamburguesas más o menos prefabricadas con el concepto hamburguesa actual, ¿no? Bueno, en fin, esto tiene muchas posibles ideas. Tengo un listado de lovefood.com de, dicen, 21 estilos de hamburguesa del mundo que tienes que probar al menos una vez en la vida. Bueno, vamos a ir repasando los 21 tipos de burgers. Te voy a dar alguna idea. Mira, por ejemplo, la llamada Vicky Burger, que se toma en Bélgica y en Países Bajos. Al parecer, sus hamburguesas fritas, elaboradas con carne de cerdo, pollo y caballo, se acompañan con toppings clásicos, pepinillos y cebolla frita, y otros más sorprendentes como col y como coliflor. Bueno, te preguntamos si probarías esto. ¿Qué tal la hamburguesa de arepa, por ejemplo? En Colombia y Venezuela, pues te dan también esta posibilidad. En su interior, en el interior de una rica arepa, que seguramente has probado, hecha, es una torta hecha de harina de maíz, con un exterior crujiente y un interior suave y esponjoso, pues puedes encontrar una jugosa hamburguesa de ternera, pollo o cerdo, a menudo acompañada de queso, aguacate o frijoles negros. Bueno, la verdad es que la combinación puede ser muy rica. En Estados Unidos, en Wisconsin concretamente, hace una hamburguesa escalfada. Es una especialidad de esa zona, concretamente de un sitio que se llama Pete's Hamburger Stand. Por lo visto es muy famosa. Las hamburguesas están cocidas a fuego lento en caldo de ternera y grasa fundida, una técnica que conserva un profundo y rico sabor y la diferencia de la hamburguesa estándar a la parrilla o a la plancha. Lo que comenzó como una tradición local se ha convertido, por lo visto, en todo un clásico. Carne cocida, en este caso. Una más y nos vamos con el rincón del soñador. Una hamburguesa que se hace en Malasia, concretamente. Se llama Ramly. Bueno, al parecer la crearon en los años 80. Es una fina tortilla que envuelve la hamburguesa, normalmente de pollo o ternera, y ayuda a conservar su jugosidad. Y luego vienen los condimentos, margarina, ketchup, salsa Worcestershire, mayonesa y condimento Maggi, que crean una explosión de sabor un poco desordenada. Pero bueno, al final, dentro del pan va una tortilla y dentro de esa tortilla va la hamburguesa con todas estas salsas. Le llaman, como decíamos, Ramly y se vende sobre todo en los puestos callejeros en Malasia. Luego te cuento cuál es la Luz Burger, por ejemplo, o bueno, cómo se toma en la República Dominicana, entre otros lugares. Pero enseguida le vamos a preguntar al soñador cómo se toma en el Rincón del Soñador.

0: Anda, que le voy a contar una, le voy a contar una aquí al soñador. Está con nosotros Pablo Costas una semana más en su sección, en el Rincón del Soñador. Pablo, ¿qué tal? Muy buenas noches.
1: Buenas noches, Esther, ¿qué tal?
0: Muy buenas. Pues muy bien, estaba aquí a punto de sugerirte una hamburguesa. No sé si eres muy hamburguesero tú.
1: Estaba oyendo.
0: Sí, ¿qué te parece? ¿Te ha apetecido alguna de estas guarrerías que acabo de decir?
1: Es que lo de la carne de caballo me deja tocado.
0: Sí.
1: Mm. Sí, en serio. Debe ser porque, bueno, no, a lo mejor no... Yo no viví nunca ese momento, ¿no?, de comer carne de caballo, pero bueno, cuando la necesidad aprieta...
0: Ya. Pero evidentemente hay diferentes culturas cárnicas también en diferentes lugares del mundo. Pero mira, te lo voy a poner un poco más fácil. Y ahora me cuentas tu experiencia. Venga, va. Nos vamos a ir a un sitio en Georgia, en Estados Unidos, que se llama el bar Mulligan's.
1: Sí,
0: bueno, al parecer se les ocurrió una cosa. Le llaman la Luce Burger. Bueno, resulta que está bautizada en honor a un tipo que nos encanta. Seguro que lo conoces. El cantante Luther Vandross. Que, bueno, cuya voz nos dejó hace unos cuantos años y que es uno de los cracks y una de las voces del R&B de toda la vida. Bueno, pues en honor a Luther Vandross hicieron algo que supone esto. Te cuento. Resulta que la hamburguesa sustituye el pan clásico por donuts recubiertos de azúcar. Y dentro de los donuts hay una hamburguesa con bacon crujiente y queso fundido. De vez en cuando le ponen algo de verdurita. Pero el truco es que en vez de pan lleva donuts. ¿Qué te parece?
1: Una animalada. Una verdadera animalada. Nunca me comería.
0: Hay gente
1: eso.
0: Que come eso. Claro, yo como los donuts me gusta mucho, yo lo que haría sería me como la hamburguesa primero y luego los donuts después o algo por el estilo, porque no sé yo.
1: Sí, es como, por ejemplo, nunca me comería un bocadillo de nocilla con mejillones. Creo que ya te lo he dicho alguna vez.
0: Claro, o de sardinillas con leche condensada o algo por el estilo, ¿no? Hay gente que hace este tipo de cosas. Bueno, en fin.
1: No, sí que es verdad. Claro. Es verdad que las cosas van cambiando y que los restaurantes o los cocineros o chefs, esto, ¿cómo se llama?, van haciendo cosillas, ¿no?
0: Sí.
1: Pero yo soy, en eso soy clásico. Yo, a la hora de comer una hamburguesa, necesito notar el vegetal que tiene dentro. O sea, la cebolla, el tomate. Estas hamburguesas que a veces veo en los anuncios que parece que no puedes ni cogerlas con las manos, ¿sabes?
0: Sí, que son enormes, porque cada vez son más altas, ¿no? Sí, son muy grandes.
1: Yo de estos no, como dicen en Portugal, no gosto. Es un angosto.
0: No gosto.
1: No gosto.
0: Claro.
1: No sé si es porque me pringa mucho o porque... Yo soy más clasicote. Mira, yo cuando era chaval iba a tomar una hamburguesa con mis amigos siempre, todos los domingos por la tarde. Íbamos a un sitio, que era un bar pequeñito, en Cangas.
0: Sí.
1: Justo al lado del reloj de Cangas, de la Alameda.
0: Sí.
1: Y picaban la carne delante tuya. ¿Sabes? Eran hamburguesas que sabían a gloria. O sea, era una carne, bueno, que ya veías allí, ¿no? Que yo la cortaba, luego la picaba con este aparato que hay con manivela, ¿te imaginas?
0: Sí, una picadora de carne.
1: Le iba picando y luego le daba la forma y la freía. Tú veías allí cómo la freía.
0: Claro.
1: Y echaba, bueno, queso, creo que también echaba jamón yo, si no me acuerdo. No me acuerdo. Y luego, sí, lechuga, tomate y cebolla. Yo soy de esa
0: del palo clásico. Sí.
1: Y hace poquito... estábamos currando cerca y nos metimos en una hamburguesería que tenían unas hamburguesas así, clásicas también.
0: Sí.
1: Y yo venía tan hambriento que me comí dos.
0: Me comí dos
1: aquellas hamburguesas.
0: Sí.
1: Estaban deliciosas. Sí que es verdad que yo no soy aficionado a la comida rápida, a este tipo de hamburguesas de comida rápida con patatas y todo con azúcar y todo. Yo no soy aficionado a esto, pero sí soy aficionado a comer una hamburguesa e incluso hacérmela en casa. Eso sí, claro que sí, con carne comprada y en casa hacerme una hamburguesa, me encanta.
0: Fíjate, hoy vamos a hablar de esto y vamos a hablar seguramente de los tópicos que hay con respecto al mundo de la hamburguesa, porque efectivamente a lo mejor la idea que se tenía de esto era un producto bastante procesado, ¿no? En cadenas concretas de pues comida rápida. Se le ha llamado comida basura durante muchísimo tiempo y se le sigue llamando, de hecho, comida basura el concepto. Y resulta que en los últimos años han proliferado los restaurantes, además, por cierto, no baratos, en los que el concepto es hamburguesa gourmet. Y estamos hablando, claro, de carnes concretas, claro. Estamos hablando de panes, estamos hablando de salsas, de aditamentos. Y de hecho ahora hay concursos de hamburguesas de alto nivel y el tema se ha convertido en un asunto gourmet.
1: Y doy fe porque yo tengo comido hamburguesa de buey, con carne de buey. Sí. Y es una delicia. Yo no soy muy carnívoro. Lo fui en mi juventud, pero ahora no soy muy carnívoro. En cambio, cuando me encuentro con estas cosas, y digo, hago una excepción, y la hamburguesa con carne de buey es deliciosa. Y sí que es verdad que yo, por ejemplo, en esto que estabas comentando ahora de lo de la comida basura, o sí, como se le llama, o todo esto, yo tengo mala experiencia en eso.
0: Sí, vaya.
1: Esto, tuve una mala experiencia porque, bueno, de chaval estábamos en, no me acuerdo si fue en Madrid o... Y no tiene suficiente dinero y se nos ocurrió ir a un sitio a comer. Ya. Y cuando abrí la hamburguesa, la carne no era carne. O sea, no era era carne, pero entiéndeme, no era la carne a la que yo estaba acostumbrado a comer en el pueblo, con el señor aquel que picaba la carne delante mía.
0: Claro.
1: Era una carne súper oscura, que sabía fatal para mí, ¿eh? Para mí.
0: Sí.
1: Para mi gusto, pero el sitio estaba lleno y la gente estaba comiendo.
0: Ya.
1: Entonces yo tengo malas experiencias en ese sitio. Yo no voy a esos sitios porque simplemente no me gusta. No me gusta el sabor. En cambio, cuando voy a un sitio y hay una hamburguesa, aunque sea cara, porque sí que las hay caras, hamburguesas de 10, de 12 euros, y las como, pero se nota. Hay una gran diferencia, ¿eh? Ya. Yo no sé si tú eres aficionada a comer hamburguesas.
0: Soy aficionada. Quiero decir, no tengo ningún problema. No las como con muchísima frecuencia, pero de vez en cuando sí que me gusta. Sí, me gusta.
1: A mí también. De vez en cuando.
0: De hecho, te voy a contar una de las últimas que he tomado. Sí, pero cuéntame.
1: Pero yo soy más clasicote. Yo creo que soy más clásico, pero tampoco le digo que no a nada, ¿eh? O sea, a todo. Quiero decir que si me ponen una hamburguesa delante... y me dice, mira, pues lleva esto, lo otro y tal. Yo la pruebo sin ningún problema. Ahora también te voy a decir, en eso soy muy honesto. Si no me gusta, no me gusta. La voy a comer. La dejo allí.
0: Sí.
1: ¿No? Y punto. No se me caen los anillos por eso.
0: Claro.
1: Pero si me gusta, evidentemente la como y me da igual los condimentos que lleve, siempre y cuando a mi paladar le guste y disfrute la comida en ese momento, pues adelante, claro que sí.
0: Pues fíjate, una de las últimas que tomé, estaba buscando ahora la referencia del, para decirlo tal cual lo dicen ellos en la carta, fue hace nada, como un par de meses, una de las últimas, quiero decir, he tomado alguna más reciente, pero una de las últimas fue en un sitio al que me llevaron específicamente porque me invitó un amigo en un viaje que hice porque se la habían recomendado y dijo, vamos a ir, me invitaba a comer por un tema y me dijo, te voy a llevar a un sitio que me han recomendado. ¿Te gusta ese tipo de comida? Dije yo, pues sí, vamos a probar. Además, si es un sitio que te han recomendado, por algo será. Efectivamente. Se hace llamar The Black Turtle, la tortuga negra, en un centro comercial, concretamente en Sagunto, en Valencia. Y tomamos una cosa, aparte de pedirnos una ensalada gigantesca que llevaba aros de cebolla, que era un escándalo, pero un escándalo, estaba deliciosa.
1: Claro,
0: esa era la parte vegetal, ¿no?, que llevaba aros de cebolla y tal. La ensalada era impresionante, era súper enorme, pero nos pedimos también, venía con patatas gajo, pues la hamburguesa. La burger era algo que se llama Cheese World, el mundo del queso, queso, que llevaba pan brioche, vacuno, carne de vacuno, era carne de vacuno, con una mezcla de mozzarella, cheddar, gorgonzola, queso de cabra y salsa suave de ajo.
1: Suave.
0: Sí. Queridas y queridos oyentes, no os podéis imaginar lo que suponía el primer paladeo esa mezcla.
1: Sí, y además con queso de cabra, que yo me pierdo.
0: Madre del cielo. Bueno, este es muy buen amigo mío. Y estábamos los dos flipando por colores diciendo, pero bueno, ¿qué es esto? ¿Qué es esto?
1: Claro.
0: Esto es impresionante. Está francamente buena, francamente buena. De hecho, luego felicitamos al chef, a quien lo preparó, porque de verdad que estaba muy rica, muy rica.
1: Yo siento en un sitio de esos y veo que algo me llama la atención, la mezcla, lo pido, ¿eh? O sea, soy clásico, pero...
0: Nosotras esta tiramos directamente, ¿eh? Claro. Vacuno, evidentemente, pero y luego pues somos queseros y dijimos, mira, evidentemente sí, esto lo tomas una vez cada 1400 años, porque claro, después supongo que en las próximas analíticas, pues evidentemente se dispara todo, pero pero más aparte, como excepción que confirma la regla, sí, mezclar mozzarella, cheddar, gorgonzola y queso de cabra, en fin, madre mía.
1: Es potente, pero...
0: Yo que no, sé, pero mucho más rica, es decir, mucho más, cuerpo, ¿sabes? Tampoco... Comestible de lo que parece. No, no era cargante el sabor. Estaba francamente bien balanceada. Muy bien. Muy bien.
1: Pues soy de probar. Sabes que yo soy de probar. Yo no tengo ningún problema por probar. Pero, no sé, yo soy más de... soy más de pájaro humano, ¿sabes? De
0: decir,
1: bueno, yo sé que esto me va a gustar, entonces lo pido y lo como. Pero vamos, tampoco se me caen los anillos por coger y decir, bueno, pues mira, hoy voy a probar esto con este tipo de salsa o con este tipo de historias. De hecho, hablando de tipos de comida, aparte de la hamburguesa, en un tiempo a esta parte estoy probando comidas de otros países y la verdad es que me sorprende muchísimo. La comida mexicana, por ejemplo, me sorprende un montón. Ajá. Y la comida colombiana que abrieron aquí hace poquito, también con hamburguesas, cerca de mi casa, que estaba delicioso, delicioso. Delicioso. Y hamburguesas distintas.
0: Claro, claro.
1: Es decir, con otro tipo de ingredientes y con... Bueno, pues porque son cosas que hace la gente que se inventa y se va como sofisticando, ¿no? La hamburguesa.
0: ¿Sabes una cosa que... Bueno, al margen de que algunos crean que estamos hablando de un cierto... colonialismo gastronómico y todo esto, pero claro, decir esto en 2026 cuando podemos comer comida de cualquier sitio del mundo en cualquier parte, pues claro, resulta un poco, en fin, un poco ya antiguo como concepto, ¿no? Como discurso. Pero bueno, al margen de, claro, todos aquellos que prefieran seguir viviendo en el siglo XX y se obstinen en no acercarse al siglo XXI, al menos como opción, claro, esto también, a lo mejor tendríamos que revisitarlo desde una perspectiva un poco más cariñosa, me refiero. Hay personas, por ejemplo, que dirían o que dicen, ni de broma me como eso. Pero bueno, en su dietario habitual también toman albóndigas, por ejemplo, ¿no? O también toman un pepito de ternera. Entonces, claro, no compares un filete... No, espera, estamos hablando de que la carne se puede preparar de diferentes maneras, ¿no? Y un filete ruso en condiciones, una hamburguesita bien hecha, pues puede estar muy bien, ¿no? Y además se puede optar y las hay de diferentes posibilidades y propuestas. O sea, el pepito de ternera sí, pero la hamburguesa no. Y no necesariamente estamos haciendo una campaña pro hamburguesa, nadie nos paga, pero nos entendemos, ¿no? Es decir...
1: Sí, claro. Es que
0: puedes escoger también, pero a veces hay un cierto... ¿cómo te diría? Recelo cultural, quizás, ¿no? Acercarnos a este mundo.
1: Pues no saben lo que se pierden. Yo creo que dicen, yo nunca, pero en el momento que lo hacen, van a repetir. Yo estoy seguro, porque, a ver, en España se come muy bien, evidentemente, pero hay restaurantes y sitios que no son restaurantes, que son más humildes, diría yo, que hacen una comida que te comida deliciosa, tanto te digo yo, comida colombiana, comida mexicana, me gustaría probar más comida, la verdad. No soy mucho de salir yo tampoco, pero bueno, pero si tengo la oportunidad, no tengo ningún problema. Hace poquito probé esto, la comida colombiana que te digo, que me sirvieron en una teja distintos tipos de carne con batata, con... Bueno, me quedé encantado. No me esperaba que el sabor, además, hecho a la brasa y bueno. ¿No te crees que hay mucha diferencia con ese trozo de carne que hacen ellos con el que hacemos nosotros? Lo que pasa es que utilizan otro tipo de condimentos que te sorprenden a veces, ¿eh?
0: Claro. Sí. Y por eso ahora también se juega con, a lo mejor, un formato distinto, una guarnición diferente. En vez de patatas, pues batata frita, por ejemplo, que también hay posibilidades. Y bueno, se pueden ir mezclando, ¿no? Así diferentes sabores y haciendo pruebas. Hombre, últimamente ha llegado a algún sitio de mi nevera una, ¿cómo le llaman? Mostaza con miel.
1: Mostaza
0: con miel. Eso está bastante rico, por cierto. Estamos hablando, evidentemente, de alternativas, es decir, y de cosas que se toman no con frecuencia, pero sí ocasionalmente, ¿no? Pero hay una mostaza con miel que está francamente buena.
1: Claro,
0: y que también es una forma de darle una vidilla así a un plato de estos.
1: Claro, a mí, por ejemplo, no me gusta la mostaza, pero a lo mejor con miel no lo probé nunca. A lo mejor me da una sorpresa y digo, caray, qué bien sabe. Mira, yo creo que antes comías una hamburguesa, pues cuando yo que soy músico y nos íbamos por ahí, sí, pues por ahorrar, ¿no?
0: Sí, sí.
1: Y dices, guau, pues venga, nos vamos a una hamburguesería,
0: claro,
1: y ahorramos.
0: Claro.
1: Pero ahora tienes que controlar a qué hamburguesería vas, porque sí, hay hamburguesas,
0: sí,
1: de...
0: De hecho, ahora tienen precio... Sí, ostras, sí, sí. Ahora el mundo este de la hamburguesa llamada gourmet ya las convierte en objetos de deseo, ¿eh? 15, 20 euros.
1: Mm. Pero están riquísimas, todo hay que decirlo,
0: ya,
1: ¿eh?
0: Ya.
1: Y es una porción grande que no, casi no coges con las manos... Y luego hay distintos tipos de carne gallega de rubia vieja, carne, cosas así, que van aumentando el precio. ¿Dónde es que vamos nosotros? Bueno, cerca, no es muy lejos.
0: Sí.
1: No sé si es por la zona de Santiago antes de... no me acuerdo más. Bueno, allí hay un sitio donde vamos a comer y comemos,
0: ¿sí?,
1: hamburguesa. Y comemos, o sea, la hamburguesa que te ponen es para comer, es una comida, no y te vas allí lleno, pero vamos.
0: Ya.
1: A veces no eres capaz ni de acabar el pedazo de hamburguesa que te ponen, el relleno de todo. Sí, yo creo que la hamburguesa ya está metida de lleno en la gastronomía y además me alegro que sean hamburguesas con buena carne y con productos... con lechuga, tomate, queso, de todo tipo, de buena calidad. Porque además, por eso lo pagas, ¿no?
0: Ya.
1: Yo ya te digo, la comida rápida, tengo mala experiencia y no suelo... Bueno, no voy directamente.
0: Ya. Ajá.
1: Eso no quiere decir que me esté metiendo con la gente que vaya, ¿eh? Cada uno con su vida, que haga lo que quiera.
0: Efectivamente.
1: Y respeto lo primero. Pero sí, yo tengo mala experiencia, sí.
0: Bueno, vamos a preguntarle hoy a la audiencia de la noche con Esther en Radio Voz cuáles son sus ideas, cuáles son sus propuestas y cuáles son sus experiencias también y aventuras en el mundo de las hamburguesas. Y además, claro, vamos a hablar de vacuno, vamos a hablar de buey, vamos a hablar de vacuno y cerdo, o cerdo, dependiendo de lo que se prefiera, pollo, pescado incluso. Bueno, hay quienes consideran a lo mejor que, claro, hablar de pollo, de pescado o de vegetales, pues ya no tendría que ver con el concepto hamburguesa, pero estamos hablando de, bueno, que cada uno escoge la proteína que considere oportuna y a partir de ahí, pues construye la hamburguesa. Te voy a dar alguna idea más así de hamburguesas que se comen en otros países del mundo, a ver qué te parece. Venga,
1: antes de nada, mira, ¿tú te imaginas, por ejemplo, una hamburguesa de pez espada? Con lo rico que está el pez espada, para mí, ¿eh? Pues a lo mejor sería estupendo. En vez de meterle carne, metes un filetito de pez espada y a partir de ahí metes vegetales y tal. A quien le guste, ¿eh?, el pez espada. Pues yo la probaría, por ejemplo. ¿No?
0: La idea es ir variando y lo que a cada uno le guste, pues hay quienes la preparan también con algún pastel de pescado y alguna cosa. Y claro, yo es que soy poco pescadera, por no decir nada pescadera.
1: Claro,
0: pero
1: sí,
0: en cambio, otras propuestas, y de hecho, uno de mis restaurantes preferidos es uno dedicado a las hamburguesas vegetales, ¿sabes? Vegetarianas,
1: sí, claro, también,
0: que están buenísimas, claro. Y la base es de proteína vegetal. Estamos hablando, claro, bases de lentejas, de garbanzos, de quinoas y de un montón de historias más mezcladas con otros productos. Y la verdad es que, bueno, es algo súper rico. Pues mira, te cuento, por ejemplo, hay una hamburguesa a la que llaman chimichurri en la República Dominicana. Es una comida callejera. Resulta que la hacen con carne picada de cerdo o de ternera, se asa a la parrilla y se sirve en un pan que se llama pan de agua blando. Se cubre con col rallada, tomates y cebollas en rodajas y lo rocían generosamente, de hecho en las fotografías se ve que está pringando, con una salsa llamada Golf, que es una salsa cremosa que combina ketchup y mayonesa. Esta te la venden en la calle República Dominicana, ¿qué te parece?
1: Me parece que a lo mejor está muy buena, ¿eh?
0: ¿Te tiene buena pinta?
1: Tiene buena pinta, sí.
0: Esta no sé si te va a convencer. ¿Te gusta la chimichurri esta? ¿Te suena bien?
1: A mí me parece, sí, me suena bien.
0: Sí.
1: Lo único es la salsa.
0: La
1: yo
0: salsa.
1: Tengo que tener cuidado con las salsas porque me pringo mucho y no me gusta nada. Es una situación que no me gusta nada.
0: Sí, a mí el tema de las hamburguesas estas gigantescas es que efectivamente me son muy difíciles de comer.
1: Claro.
0: A mí me gusta que la hamburguesa sea fácil de comer, es decir, que la puedas coger con una mano o dos, en principio con una, y que no se te caiga todo, que no te pringue todo y tal.
1: Sí.
0: Y muchas de estas hamburguesas son dificilísimas de comer porque son enormes.
1: Yo con la comida callejera tengo muy buena experiencia, ¿eh?
0: Sí.
1: Estuve, por ejemplo, en Hamburgo, en la zona de Alemania y tal, que se servía salchicha, bueno, mucho tipo de cosas en la calle.
0: Sí,
1: y bueno, fantástico. Para mí
0: sí, el mundo de la comida callejera es un mundo, ¿eh? La verdad es que es una maravilla, hay un montón de cosas. Pues mira, te voy a dar una idea. Si te apetece, por ejemplo, acercarte al norte de Noruega, Suecia, Finlandia o Rusia, te vas a encontrar con pues la gente que vive en la zona de la tundra helada. Claro, lo que se come allí tiene que ver, evidentemente, con las posibilidades que se tiene en esa zona. En esa zona del mundo hay una población indígena que se llaman los samis, que tuvieron, claro, que ser creativos con los sabores que podían encontrar en las cercanías. Ellos trabajan tradicionalmente como pastores nómadas de renos, con lo cual inventaron la hamburguesa de reno. Las hamburguesas suelen cubrirse, por lo visto, dicen que son bastante sustanciosas, con mermelada de arándanos rojos para tener pues esa sensación de sabor y poderlo mezclar entre dulce y salado. Claro, evidentemente allí están acostumbrados a comer este tipo de carnes y por lo visto, pues, la preparan con carne de reno.
1: Pues,
0: ¿qué tal te suena?
1: Habría que probarla. Claro, porque todo es probar.
0: A lo mejor te sorprende.
1: A lo mejor, claro, es que el problema es ese. El problema que a lo mejor dices, caray, menudo sabor. Y a lo mejor la dejas en el plato y dices, no, yo es que con carne con mermelada, pues a lo mejor no me gusta, ¿no?
0: Pero bueno, pues una de las ideas es ponerle chutney. Los chutneys o las mermeladas, por ejemplo, de tomate, de pimiento y tal, le suelen quedar muy bien. Se puede hacer una mezcla con la carne bastante interesante y sorprendente, de hecho.
1: Pensé que era mermelada de confitura o así.
0: No, pero mermelada de tomate, por ejemplo, sí. O la de arándanos también tiene un sabor que lo puedes también medir, pero sí, puede ser un buen contraste. Pero, por ejemplo, la mermelada de pimientos o la mermelada de tomates o el chutney de tomate, eso es una maravilla. Está riquísimo.
1: O sea, pues, nunca probé la mermelada de pimiento. Nunca.
0: Recomendable. Mermelada de pimiento, mermelada de tomate. Recomendables, ¿eh? Y se pueden hacer ahí unas mezclas de sabores buenísimas.
1: Y eso se lo echas a la hamburguesa, por ejemplo.
0: Se lo puedes echar a la hamburguesa. Y lo puedes poner encima. Además, por ejemplo, si le pones queso, pues encima del queso, le va muy bien al queso la mermelada de tomate y la de pimiento también. Es una sorpresa.
1: Sí, me está entrando un hambre.
0: Caramba. Te voy a dar dos propuestas más, ya que estamos en el mundo hamburgueso. Venga, a ver qué te parece. Venga, nos vamos a Wisconsin, en Estados Unidos. Bueno, es el estado lechero de Estados Unidos, por lo visto, con lo cual tenían que utilizar algún producto derivado de la leche. Bueno, por lo visto allí, la hamburguesa con mantequilla es una creación que ganó popularidad por primera vez en los años 30. Bueno, algunos mezclan directamente la mantequilla con la carne. Otros untan generosamente la mantequilla en el pan y muchos coronan la hamburguesa terminada con una porción derretida justo antes de servirla. Evidentemente no apto para personas cuyos índices de colesterol pues estén por encima de la media. Claro. Pero bueno, esto es una guarrería de mucho cuidado, ¿eh?
1: Sí, yo
0: hamburguesa
1: creo
0: con mantequilla.
1: Sí, a mí me suena a guarrería.
0: Es una guarrería. Esto me parece, sí.
1: Muy fuerte.
0: A que te tomas dos bocados y efectivamente ya te siento mal, probablemente.
1: Sí,
0: es bastante potente,
1: sí.
0: ¿No?
1: Yo creo que hay zonas de Estados Unidos y a lo mejor por minorancia también en otros sitios,
0: sí.
1: Pero que se mete mucha grasa, ¿no?
0: Sí.
1: En las hamburguesas.
0: Exacto, mucha mantequilla. Entonces, claro, una cosa es hacerla a la plancha y otra cosa, claro, es barnizarla de mantequilla.
1: Antes. Claro, yo si no noto el vegetal en la hamburguesa, ya... ¿Sabes? Tener muchos tipos de cosas, pero yo necesito... morder el vegetal, morder la lechuga, la cebolla,
0: claro.
1: El tomate o un pepino, sí. lo que haya, vamos, en la hamburguesa.
0: Yo y necesito. Que le dé así el contraste, así crujiente, el contraste así más fresquito.
1: Ajá. Eso me gusta
0: mucho. Vamos a terminar con una hamburguesa japonesa, ¿de acuerdo? Nos vamos a ir hasta Japón. Bueno, hay mucha gente que no sabe que las hamburguesas, de hecho, son habituales en los menús japoneses. Lo que pasa es que aparecen de una forma distinta como solemos esperarlos. En general, los japoneses no ponen las hamburguesas entre panecillos. Suelen ponerlas en el plato, las tratan como si fueran filetes, pero preparan las hamburguesas. Y las sirven con salsas a base de vino o acompañadas de arroz y de verduras. También existen las hamburguesas de arroz. Es un toque asiático que sustituye el panecillo por arroz prensado. Yo he tomado alguna hamburguesa estilo japonés, sorprendente, por cierto, en la que el pan se sustituía por noodles, por fideos. Entonces resulta que hacían una especie como de fideos así como densos, que los pasaban por la sartén, fideo cocido, entonces haces como una especie como de masita y lo pasas por la sartén. Y entonces la hamburguesa iba en medio de los fideos. Y la verdad es que es sorprendente.
1: Bueno, yo creo que todo lo que tenga que ver con la comida japonesa lo probaría. Todo.
0: Todo.
1: Sí, yo creo que sí.
0: Cocina muy rico.
1: Yo creo que sí, creo que los japoneses, bueno, además viven mucho, por algo será, ¿no? Es verdad.
0: Comen bien, sí.
1: Pescado, incluso pescado crudo con... Bueno, yo de niño aquí, en donde vivía, en mi pueblo, comía también pescado crudo, que era el boquerón, ¿no?
0: Sí,
1: crudo. Lo que pasa es que se deja macerar en... No sé si se dice macerar.
0: Sí,
1: en vinagre con un poco de perejil, creo, o algo
0: así. Macerar o marinar, sí.
1: Uh-huh. Sí, bueno, ahí macera, era un pescado que me encantaba, el boquerón.
0: Uh-huh.
1: Sí. Y yo en la vida probé sushi, por ejemplo.
0: Uh-huh.
1: Y digo, concho, pues a lo mejor
0: yo tampoco, pero hay muchísimas más cosas,
1: Sí,
0: de hecho,
1: sí, bueno,
0: utiliza muchísimas verduras, utiliza muchísimos, bueno, muchísimas preparaciones con carnes también y con verduras.
1: Claro.
0: Y claro, el mundo de la pasta, el mundo de los noodles y todo esto, sí, los fideos, los ramenes y todo este tipo de historias, es impresionante.
1: Sí, sí, yo se lo probaría, ¿eh? Sí, sí, sí, sí, uh-huh. Sin ninguna duda. A mí
0: qué
1: lo
0: rico.
1: Único que me echa para atrás es el picante.
0: Ya,
1: el picante
0: ya.
1: Me mata.
0: Ya,
1: me
0: ya.
1: Mata.
0: A mí tampoco me gusta. Entonces, prefiero evitarlo. Hay sabores muy ricos que, claro, quedan completamente disfrazados con el picante. Es para gustos.
1: Dios mío. Es más, mira, en ese tipo, en ese... Que no son hamburguesas, son como tacos. Uh-huh. Pero es muy parecido a la hamburguesa.
0: Uf,
1: que,
0: ya,
1: porque
0: ya.
1: Se mete carne y luego lo mezcla con vegetal... Y
0: sí.
1: Lo cierra.
0: Como los burritos, sí, los burritos.
1: Sí,
0: esto, tío, fajitas, burritos y estas cosas, sí, sí.
1: Está delicioso, te lo
0: eso está muy rico, hacer. Eso está muy rico.
1: Eso está delicioso.
0: Como
1: pero...
0: un kebab en condiciones, un kebab está súper rico también.
1: Súper
0: es otro mundo.
1: Sí, sí, sí.
0: Sí, sí.
1: Bueno,
0: ¿ah?
1: Pues este
0: bueno,
1: tipo de hamburguesa mexicana...
0: Vamos a engordar 3 kilos solo hablando, sí.
1: Hay que tener mucho cuidado con las salsas que te ponen.
0: Claro, claro. Sí, sí, yo
1: mí...
0: siempre pido consejo y digo, no, por favor, cero picante. Cero picante. He tenido alguna experiencia lamentable con comida hindú, por ejemplo,
1: también.
0: Y esto...
1: Claro.
0: Pero sí, pero de llamar a los bomberos, ¿eh? O sea, directamente,
1: claro.
0: De pasarlo mal con el picante.
1: A mí me la jugaron dándole la vuelta al... Bueno, vienen 4 salsas.
0: Sí, sí.
1: Y la de la derecha picaba muchísimo, pero era de color rojo también y me dieron la vuelta... Y yo fui allí a meter el... Madre mía, qué malo pasé, Dios mío.
0: Claro.
1: No,
0: sí,
1: no soporto el picante, me pone malo.
0: Bueno, y vamos a dar un montón de ideas muy ricas, o no, bueno, dependiendo, claro, de los gustos de la audiencia, porque de eso se trata. Estamos en el Día Internacional de la Hamburguesa y nos apetecía, pues, hablar de algún tópico y hablar de unas cuantas formas de romper los tópicos también y, bueno, pues, de invitarnos todos a discutir un poco y hablar de todas estas propuestas. Pues Pablo Costas es nuestro soñador invitado. Una semana más ha estado en el Rincón del Soñador. Esperamos poder escucharte en la próxima y bueno, porque en el estudio además contamos con tu música en directo, que siempre nos gusta escucharla.
1: Estupendo. Mira, me estoy viendo ahora al espejo, que llevo los mismos cascos que llevo en el...
0: ¿Sí?
1: En el estudio, sí. Exactamente.
0: Ajá.
1: Los mismos. Misma marca, mismo modelo. Porque me encantan.
0: Suena súper bien.
1: Cuando fui, claro, y te dije yo, me voy a comprar unos porque me encantan como suenan.
0: ¿Ves?
1: Y aquí los tengo conectados al teléfono y hablando
0: así
1: contigo.
0: Así me gusta.
1: Y tengo
0: así me gusta. Qué bien, qué bien. Pues así estamos como si estuviéramos, que de hecho
1: muy
0: estamos
1: bien.
0: Cerquita. Lo que pasa es que físicamente no nos encontramos hoy en el estudio, pero contamos ya en la próxima edición del Rincón del Soñador. Gracias
1: bien,
0: por estar con nosotros. Pasa buena noche y buen provecho. La próxima hamburguesa te la tomas a la salud de la audiencia de Radio Voz.
1: Exacto, me voy corriendo que se me quema la carne. Y podéis a soñar, porque si no... Ya sabéis qué pasa, nuestras almas empezarán a envejecer.
0: Un beso.

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Sigo en lowfoodgallery.com y resulta que, bueno, nos habla, por ejemplo, de una hamburguesa que hacen en Chile, concretamente. Es un bocadillo callejero que se llama churrasco. Es la respuesta chilena al estilo clásico. El churrasco se prepara con finas lonchas de ternera asada, una capa de cremoso aguacate y una cucharada de chimichurri, salsa base de perejil, ajo, aceite, vinagre y especias, que es muy popular en Argentina y Chile, distinta de la versión dominicana, que suele llevar ingredientes más dulces y que aporta un toque picante y ácido. Luego hay una hamburguesa en Minnesota, en Estados Unidos, a la que llaman Juicy o Juicy Lucy. Es algo así como Lucía jugosa. Resulta que tiene un núcleo fundido de queso americano amarillo que se derrama desde el interior de la hamburguesa. Por eso la llaman así, especialmente jugosa. Se caracteriza por gruesas hamburguesas de ternera que envuelven el relleno fundido, a menudo acompañadas de bacon o ingredientes clásicos como cebolla o como lechuga. Juicy Lucy en Minnesota, en Estados Unidos. Bueno, y si nos vamos hasta Nueva Zelanda, si te vas a llevar una sorpresa. La hamburguesa kiwi toma su nombre de un pueblo de Nueva Zelanda que desarrolló su propia versión. Es una gruesa hamburguesa de ternera que se combina con remolacha, que es un cultivo importante en el país, y se corona con huevo frito, cuya yema dorada se va derramando sobre el pan. Se parece mucho a la australiana, que también lleva remolacha enlatada, pero a menudo se le añade una rodaja de piña dulce para contrastar. Algo muy curioso. Una más. Nos vamos a Turquía. Existe allí una llamada hamburguesa islak. Es uno de los aperitivos callejeros más apreciados también. En turco significa islak húmeda. Una creación callejera que se empapa en una salsa de tomate con ajo y especias antes de cocerse al vapor en una vitrina de cristal hasta el momento de servirla. Es pegajosa, por lo visto, y muy rica. Es una hamburguesa imprescindible en Estambul. Una pieza de pan y carne completamente impregnada de los intensos sabores de la cocina turca. Y la verdad es que tiene un aspecto bastante apetitoso. Bueno, estamos en el Día Internacional de la Hamburguesa y queremos hacer un viaje alrededor del mundo para descubrir efectivamente por qué gusta y por qué disgusta, bueno, y efectivamente hablar de todo esto y de los gustos de la audiencia de Radio Voz. Hablando de viajar por el mundo, enseguida estará con nosotros Pablo Requejo en sus Confidencias del Amigo Invisible. Antes nos vamos a ir un ratito, allí estábamos y allí seguiremos, a Corea del Sur. Ella es Hwasa, una de las voces del grupo femenino Mamamoo, que es una de las cantantes solista más exitosas en estos momentos. Esto pertenece a su último álbum, So Cute.

Oye, ¿sabes cuál es la mejor hamburguesa gourmet de España 2026? Pues lo sabremos enseguida, lo vamos a comentar también con Pablo Requejo en sus confidencias del amigo invisible. Bueno, la verdad es que hay muchas posibles ideas para esto de organizar una hamburguesa y para esto de a lo mejor animarse a probar alguna hamburguesa. Por cierto, en la India, donde más del 80% de los adultos evita la carne de vacuno y cerca del 40% se declara vegetariano, los vendedores ambulantes de Mumbai idearon una hamburguesa adaptada a los gustos locales. Le llaman el Vada Pav. Es un sándwich que consiste en un buñuelo de patata especiado colocado dentro de un panecillo blando y acompañado de una explosión de sabores. Los llamados chutneys, las salsas tradicionales de la cocina india que pueden ser picantes, dulces o ácidas, de cilantro, tamarindo y ajo, aportan frescor y acidez. Y los tocitos crujientes de masa frita y los chiles verdes frescos añaden textura y un toque picante. Bueno, pues para efectivamente satisfacer paladares que evitan el vacuno por cuestiones efectivamente religiosas y que, bueno, pues evitan también muchos otros tipos de carne y donde hay mucha gente vegetariana, pues ahí está la propuesta del Vada Pav. Es otra manera de enfocar el tema hamburguesa. Luego nos iremos a Dinamarca, a China, a Australia, a Cuba, a Brasil, a México y, bueno, pues algún lugar también de Estados Unidos donde hacen todo un clásico dentro de esta historia. Pero primero vamos a viajar por todo el mundo de la mano del amigo invisible.

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Bueno, de eso se trata. 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

0: Ya sabéis que La Noche con Esther en Radio Voz somos gente, ¿cómo te diría yo? Diferente, poco usual, no convencional. Quiero decir, porque a diferencia de otros y otras, que evidentemente les queremos mucho y nos parece muy bien que existan, nosotros variamos mucho de tema y nos gusta, bueno, darle vueltas al planeta, darle vueltas al mundo y descubrir la cantidad de cosas diferentes que hay sobre las que podemos hablar y mantener conversaciones sobre temas inusuales, que siempre es mucho más creativo y mucho más interesante. Y además nos gusta abrir puertas, ventanas, panorámicas, mentes, nos gusta también. Bueno, de eso se trata. Cuanto más nos escuchemos, mejor. Cuanto más nos informemos, mejor. Cuanto más vueltas le demos a todo, mejor. Lo digo porque en un Día Nacional de la Nutrición en España y en un Día Internacional de la Hamburguesa, es posible que podamos hacer coincidir, clink, clink, los dos conceptos. El mundo hamburgueso y el mundo nutritivo. Y bueno, vamos a hablar seguramente de prejuicios, de ideas, de, bueno, lo que algunos llaman comida basura, bueno, que también sería muy opinable dependiendo de los formatos, etcétera, etcétera. Sí, hoy el amigo invisible, por ejemplo, Pablo Requejo, en sus confidencias, será el amigo de las hamburguesas. Fíjate por dónde. Bueno, yo también. Yo me voy a declarar amiga de la hamburguesa. Y luego vemos. Pablo Requejo, ¿qué tal? Buenas noches.
1: Pues mira, me está entrando un hambre.
0: Somos dos. Somos dos porque luego te hablo de la última hamburguesa espectacular que he tomado. Pero cuéntame, buenas noches. ¿Qué tal? ¿Te ha entrado hambre, no?
1: Yo estoy muy bien, yo estoy ahora famélico, pero bueno.
0: Famélico, ¿no? Es que a esta hora, yo creo que hay muchos momentos en los que cae una hamburguesa o puede caber una hamburguesa, ¿no?
1: Creo que es el típico alimento o plato de antojo, o sea, dices tú, sí, me apetece una hamburguesa.
0: Eso es comfort food,
1: o sea,
0: total.
1: Es como visceral también.
0: Sí, sí.
1: Como es algo que no comes todos los días, exacto, o por lo menos en mi generación la hamburguesa era así como de vez en cuando, fin de semana, en alguna ocasión especial, pues es como decir, me voy a dar un lujo, como una hamburguesa. Y además ahora hay cada hamburguesón por ahí.
0: Claro, es que de eso estamos hablando y ahora nos contarás por dónde vamos a llevar el mundo hamburgueso. Resulta que ahora hablamos de hamburguesas gourmet o hablamos efectivamente de las hamburguesas que podemos hacer en casa, que las podemos preparar nosotros. Hablamos de la diferencia que puede haber a lo mejor, claro y lógicamente, entre a lo mejor una cadena de hamburgueserías, que también las hay de diferentes calidades y tipos, ¿de acuerdo? Y hablamos, claro, pues de cuáles pueden ser los contenidos de las hamburguesas, que pues, se pueden hacer de carne, de pescado, hasta de vegetales las hay. Y hay sitios que hacen, ¿verdad? Pues hamburguesas de alimentos completamente distintos. Esto ha variado mucho, es un mundo, pero me da la sensación, no sé qué pensarás tú, que todavía hay cierto prejuicio con respecto al concepto hamburguesa.
1: Sí, yo creo que, bueno, es como todo, ¿no? Hay gente que siempre tira pues para las mismas cosas y si no es eso, no es eso. Pero yo creo que ahora pues podemos todos estar de acuerdo de que han evolucionado muchísimo. O sea, hace 30 años teníamos las cuatro del sitio de turno, pero es que ahora efectivamente hay algunas son carísimas por los productos, los ingredientes que se utilizan, o sea que yo creo que habría que cambiar un poco el chip, pero es como todo, o sea, no comes todos los días tortilla de patata, no comes todos los días croquetas, no tomas todos los días chorizo.
0: Hay
1: ciertas cosas pues esas que son con moderación.
0: Y son diferentes. Bueno, hoy le vamos a preguntar a la audiencia, efectivamente, por su amor hamburguesero y, bueno, si les gusta o no las hamburguesas, si las comen habitualmente, si tienen alguna duda con respecto pues a la posible calidad de la hamburguesa, si las preparan en casa. Oye, ¿a ti cómo te gusta tomar hamburguesas, por ejemplo? ¿Algún así descubrimiento que hayas hecho últimamente, algo rico?
1: A mí las que me estoy descubriendo las vegetarianas.
0: Vegetales.
1: Las veganas, por ejemplo, que tienen pues incluso una hamburguesa con un champiñón gigante, como si fuese la carne.
0: Anda.
1: Y con los mismos ingredientes, o sea, con queso, le puedes poner lo que quieras.
0: Y qué bueno.
1: De añadido y realmente es deliciosa, no, obviamente no es el sabor de carne, pero como tiene la combinación del pan, las salsas y demás, realmente es como una hamburguesa diferente, pero es... Y la experiencia de hamburguesa.
0: Ahí va, claro, claro. Es que ese es otro mundo. Fíjate, yo la última que tomé así de estas históricas fue en un viaje reciente, en un sitio que hay en Sagunto, concretamente en Valencia. Le habían recomendado a la persona que me llevó el sitio, pero no lo conocía todavía. Bueno, creo que es una de las hamburguesas más deliciosas que he tomado jamás. Era de base de ternera, una ternera muy bien preparada. A mí no me gusta al punto, me gusta que esté más cocinada la carne, ¿de acuerdo? No me gusta, me gusta que esté cocinada. Pero estaba suficientemente jugosa, era un así doble burger. Y encima llevaba una especie como de salsa que llevaba pepinillos, llevaba algo de mostaza, bueno, y estaba, ignoro, no sé qué cosas tenía mezcladas, con cebolla picada y tal, lechuga, estaba absolutamente espectacular, y en pan de brioche. Con lo cual, el primer bocado era como alucinante, o sea, era espectacular. Y además eso, con una salsa especial preparada así para que le iba muy bien a la carne, que le iba muy bien al pan. Y a mí me gusta la combinación esta dulce con...

0: con algo así un poco más, ¿sabes? Sí. Tangy, ¿sabes? Es una cosa riquísima, riquísima, fantástica. Y luego yo soy fan de algún sitio que hay por Vigo que tiene hamburguesas vegetales. Y bueno, hay alguna con tomate seco y aceitunas, por ejemplo. Las hay con grelos y con... Es decir, que la masa la hay de diferentes cereales mezclados con verduras. Y luego pues les ponen veganesas, les ponen... Yo las tomo al plato siempre. Y con las guarniciones y tal, bueno, hay cosas absolutamente deliciosas. A lo mejor con puré de pimiento o con, ¿sabes? Con puré de zanahoria. Cosas así como salsas preparadas así muy concentradas que le dan un sabor. Está buenísimo. Y sí, claro, ya coges un pan de calidad, no te quiero contar. Eso es una maravilla. ¿Mm?
1: Es que claro, es que ahora efectivamente puedes incluso con diferentes tipos de panes, con...
0: Sí.
1: Antes pues se utilizaba posiblemente la cebolla, la lechuga, el tomate, la cebollita frita, el pimiento verde.
0: Oh, caramba.
1: Maravilloso.
0: Sí, señor.
1: Como
0: sí,
1: frito.
0: Señor. Qué rico. A mí me gustan con pepinillos. Yo reconozco que los pepinillos me encantan. Y bueno, se le pueden poner cosas, tomate seco, por ejemplo. Las hay, alguna que te lo ponen, claro, dependiendo del tipo de queso, pues con tomate seco, a lo mejor, y un queso pues fundido diferente. No es lo mismo un gouda que otros tipos. Entonces, la verdad es que hay variedades, y si la base es buena, hay gente que se hace las hamburguesitas en casa, prepara la carne picadita y tal, y se prepara la hamburguesa y la prepara, ¿no? Bueno, en fin, que hoy vamos a hablar de las hamburguesas, en el Día Internacional de las Hamburguesas, y bueno, seguramente nos llamarán oyentes que digan que nunca han tomado una hamburguesa. Bueno, pues también es una opción, lógicamente, pero bueno, os vamos a invitar a lo mejor a que busquéis el formato y descubráis algo que se toma a millones todos los días en muchísimos lugares del mundo, también aquí, por cierto. Lo que yo no sabía,
1: dime,
0: es que puede ser muy nutritiva, depende, eso es, proteínas, le puedes poner hidratos y luego le puedes poner las vitaminas derivadas de todos los vegetales que le pongas. Así que es cuestión de innovar y de buscar así historias. Imaginaos una canción que describa el proceso de pasar al lado de una hamburguesería, escuchar el chisporroteo del aceite, el olorcito a queso y todo lo demás. Y que además vaya contando las cosas que lleva puesta la hamburguesa. Bueno, esa canción existe, escuchad.

0: Y aparte es un temazo. Suena súper bien. Bueno, es curiosísimo, se hacen llamar Elisod, esto se llama Burger Love, amor por la hamburguesa, que amo a mi hamburguesa, me encanta la hamburguesa, dum, dum, dum. Sí, porque está haciendo, claro, ñam, ñam, ñam, todo el rato.
1: Es lo mejor.
0: Es fantástico, bueno, y la letra es divertidísima porque te va contando la experiencia y va describiendo todo lo que va pasando, ¿no? Y el tomatito, y el quesito, y la lechuga, bueno, todo puesto, y la salsita, ¿no? Es divertidísimo. Resulta que Elisod, por lo visto, se dedican a hacer música para gaming, para anime y bueno, así con un puntillo de nostalgia. Se dedican sobre todo a este tipo de músicas. Y bueno, tienen un canal de YouTube muy simpático, muy divertido, en el que hacen canciones dedicadas así a temas como este, pero además con dibujos y con historias de anime que la verdad es que son muy graciosas. Y me hizo muchísima gracia la canción. Encanta, creo que es una buena forma de entrar en la historia. Me encanta la hamburguesa y ñam, ñam, ñam. Me lo paso estupendamente aquí pensando en ese chisporroteo del aceite, en ese queso fundido que le están poniendo a la hamburguesa. Así que cada vez tenemos más hambre, pero no queda otra que, bueno, tolerar hasta que terminemos el programa, porque no vamos a comernos una hamburguesa en medio de la noche con Esther aquí en Radio Voz, pero bueno, ya puestos
1: no quedaría muy fino.
0: Ay, vamos a imaginarnos lo que vamos a hacer a partir de las 2 de la madrugada, con las hamburguesas minis que nos trae Pablo. Empezamos, cuéntanos.
1: Pues sí, empezamos con uno de los grandes en el tema de las hamburguesas, porque McDonald's ha recibido críticas en China después de que numerosos clientes, esto recientemente además, denunciasen en redes sociales que sus hamburguesas son cada vez más pequeñas, hasta el punto de compararlas con macarrones, los famosos dulces franceses.
0: Se llama reduflación eso, reduflación.
1: Tal cual, pues existe. En los últimos años, como sabemos, la inflación y el aumento de costes de los alimentos ha afectado a muchos sectores, pero el de la comida rápida ha sido especialmente señalado. Mientras los precios aumentan con frecuencia, algunos consumidores consideran que las porciones están reduciendo. Y bueno, pues en China el tema se volvió viral. Todo comenzó con la publicación de un usuario que mostraba una hamburguesa mucho más pequeña de lo esperado, casi del tamaño de un macarrón. A partir de ahí, pues otros clientes empezaron a compartir imágenes similares, generando pues un debate acalorado en internet. Y bueno, pues aunque un creador de contenido realizó una prueba y concluyó que el tamaño de las hamburguesas no había cambiado recientemente, pues la polémica sigue activa. Algunos usuarios han señalado que podrían tratarse del llamado efecto Mandela, en el que muchas personas comparten un recuerdo incorrecto sobre algo del pasado. Por su parte, un portavoz de McDonald's en China afirmó que la imagen original podría deberse a una ilusión óptica. Sin embargo, medios locales pues han recogido testimonios de consumidores que aseguran que algunos productos sí han variado. Según estas publicaciones, ciertos modelos de hamburguesas pues tendrían menos diámetro o menos grosor que antes. La situación se ha intensificado tras conocerse que la cadena ha subido recientemente el precio de varios productos, lo que ha aumentado el malestar entre los clientes habituales. Con lo que, bueno, pues a partir de mañana todo el mundo a medir las hamburguesas a ver quién tiene la razón. Lo que también es cierto es que, claro, ves una cosa en el póster o en la publicidad de la televisión y abres la cajita o el papel y, claro, nunca es igual.
0: De hecho, bienvenidos al mundo real. El problema es este, que las fotografías de comida son cada vez más irreales, quiero decir, porque tiene cada vez menos que ver con esto. Tengo entendido que hay lugares, hay países en los que hay legislación al respecto. No recuerdo ahora por qué me viene esto a la mente. Pero sí, que hay lugares en los que hay una especie como de contrato según el cual se tiene que parecer lo más posible a lo que pone la publicidad. Si no, la publicidad es publicidad engañosa y, por lo tanto, puedes reclamar. Y puedes efectivamente denunciar, oye, mira, que en el cartel pone esto y la realidad es esta. Pero yo creo que esto nos pasa en todas partes, prácticamente cualquier producto alimenticio. Pero sí, en este caso, efectivamente, me temo que bueno, es como todo, cada vez será todo más pequeño porque así mantiene el precio, porque si no tendría que ser más caro. Es que estamos en pleno momento inflacionista, ¿eh? Es una cosa tremenda, tremenda.
1: En principio, la comida rápida de este tipo de restaurante, ese es el de gancho, o sea, que es barato,
0: es el precio.
1: Bonito, barato.
0: Claro, claro, es el precio. Entonces, si hay que subir el precio, pues ya empezamos a movernos en otro nivel. Bueno, y vamos a pasar de las hamburguesas minis de cadena de hamburgueserías a la hamburguesa más cara del mundo. ¡Hala!
1: Pues mira, está
0: agarraos
1: más cerquita, porque la hamburguesa más cara del mundo se sirve en España y no está disponible para cualquiera. Se trata de un plato del restaurante Asador Aupa en Barcelona con un precio cercano a los 11.000 dólares.
0: ¿11.000?
1: Lo más llamativo no es... Sí, 11.000. Lo más llamativo no es solo el coste, sino que solo se puede degustar mediante invitación.
0: Aunque
1: el precio de las hamburguesas sabemos que ha aumentado en los últimos años, sigue siendo pues uno de los productos en teoría más accesibles en muchos menús. Sin embargo, este caso, claro, es una excepción, obviamente. El plato ha sido desarrollado tras 8 años de investigación y experimentación. elaboración, sus ingredientes exactos no han sido revelados, claro. Anda. Aunque el restaurante asegura que el elevado precio no se debe a elementos llamativos como el oro comestible, sino a la calidad de los ingredientes. Bueno, no solo los ingredientes, también la experiencia gastronómica y, claro, la exclusividad. El concepto del establecimiento es que el verdadero lujo, pues, no debe ser accesible. De hecho, no basta con poder pagar su precio, sino que, además, es necesario ser seleccionado. No aparece en la carta, no se puede reservar y solo acceden a quienes reciben una invitación. Las personas interesadas pueden solicitar formar parte de la experiencia, pero los criterios de selección no se hacen públicos tampoco. Los pocos que son elegidos tienen acceso a una sala privada donde son atendidos junto a este reducido número de clientes. Según el restaurante, el plato se elabora con carnes consideradas como las mejores del mundo, queso exclusivo y una salsa preparada con ingredientes de alta gama. Y bueno, pues determinar si su precio está justificado o no, pues resulta complicado, ya que pues no se conoce mucho de la composición exacta de la hamburguesa.
0: Claro, querríamos saber qué lleva, ya puesto.
1: No hay mucha gente que lo haya probado, con lo cual, nada.
0: Claro, efectivamente, todavía sigue siendo un misterio, pero claro, después de pagar 11.000 euros...
1: Me da un poco de pereza esto.
0: Sí, a mí también, a mí también. Pero bueno...
1: Hay hamburguesas buenísimas, muchísimo más baratas.
0: Te voy a dar una idea, te voy a dar una idea al hilo de esto, porque no sabía yo que nos ibas a hablar de así, de alguna como muy desparramada, ¿no? La hamburguesa más cara del mundo. Te voy a contar qué lleva la que ahora mismo es la mejor hamburguesa de España, en el último concurso que se ha hecho, el sexto campeonato de España de hamburguesas. Porque, por cierto, se hace en Galicia, la tenemos aquí cerquita. Bueno, la obra es de Martín Fernández, que es el copropietario de Bagua Gastrobar, que está concretamente en el centro histórico de Ourense. La mejor hamburguesa de España en estos momentos, en este 2026, se llama Saborosa. Saborosa, ¿de acuerdo? Saborosa. Y es una receta elaborada con, agárrate, carne de buey madurada y preparada a la brasa, mermelada de panceta de porco celta, queso artesano de la ganadería Puluán, mayonesa de ajos asados y pan de brioche.
1: Oh my God.
0: Oh my God. ¿Qué te parece? Dicen quienes le dieron el premio. Un toque ahumado que hable del monte, una salsa suave que abrace sin tapar, un pan tierno como las sobremesas largas. Todo pensado para que quien la pruebe sienta que está sentado en una mesa gallega, con el ruido del niño de fondo o una abuela diciéndote, come fillo que che vai prestar. La fotografía es espectacular, por cierto, pero ¿qué te parece? ¿Cómo suena esto?
1: Yo la probaba, de todas maneras, una hamburguesa no necesita tanta narrativa ni tanta poesía.
0: Quizá no, quizá no, sí.
1: La hamburguesa puede ser sencilla, normal y corriente.
0: Yo no sé que haya alguna cosilla, pero lo del queso artesano, por ejemplo, el pan de brioche y la mayonesa de ajos asados, ¿qué quieres que te diga? Como que me apetece, como que está bien.
1: La descripción es muy apetecible.
0: La descripción es muy apetecible, sinceramente, sinceramente. Bueno, el segundo puesto, para que lo sepas, concretamente...
1: ¿Sabemos el precio?
0: No, pero lo podemos buscar luego. La segunda de España fue una cata ciega de 15, en este caso, hamburguesas. Se llama Flaquita y está hecha con dos carnes, de vaca gallega, queso americano, pepinillo, cebolla, salsa flaco y pan brioche también. Y la tercera la llaman Umami Queen. Carne de vaca madura la hacen en Valencia. La segunda, pues es en Flaco, en Santiago de Compostela también. La de Valencia, elaborada con carne de vaca madurada 30 días, pan brioche de Juanito Baker, papada ibérica curada, alioli de ajo negro, queso ahumado, mostaza antigua, cebolla caramelizada PX, oro alimenticio y pan brioche de Juanito Baker. El local ya fue reconocido en la categoría de hamburguesa revelación en 2025 y cocinero emergente también, o sea que van por la línea. Tenemos más hamburguesas guays en Salamanca, Gijón, Oviedo, Vigo, Zaragoza y Bilbao. O sea que por lo visto en Galicia debe ser que tenemos buena carne.
1: Vamos a hacer una ruta. O sea,
0: hay que hacer una rutilla por ahí, ¿qué te parece? Estupendo, estupendo. Voy a buscar información a ver de cuánto cuesta la saborosa esta. Pero bueno, seguro que está suficientemente rica como para que no nos apetezca la de los 11.000 euros. Ahora que lo dices, 11.000 dólares. Bueno, dejando estas delicias... Ay, madre mía, cómo nos vamos a poner. Seguimos en las confidencias del amigo invisible. Tenemos la hamburguesa polémica. Esta me interesa. Dale.
1: Sí, pues esta es la historia de un restaurante emergente de comida rápida que ha generado polémica por la presentación de uno de sus productos que ha sido criticado en redes sociales por su estética. El establecimiento lanzó una hamburguesa que incluía una raya de polvo blanco en el plato acompañada de un billete falso de dólar enrollado. Imagínate por dónde iban los tiros.
0: Vaya hombre.
1: La imagen del producto fue interpretada como una referencia directa al consumo de cocaína y el nombre de la hamburguesa además en sí hace referencia a una figura histórica vinculada a
2: narcotráfico.
0: Ouch.
2: Aunque el restaurante aclaró que el polvo utilizado era simplemente ajo, la presentación pues claro provocó una reacción negativa entre muchos usuarios.
0: Claro.
2: Algunos señalaban que se trata de una propuesta insensible, especialmente para quienes han sufrido las consecuencias del tráfico de drogas.
0: Claro.
2: Y bueno, pues el debate de hecho se intensificó al conocerse que también existía una opción vegetariana que mantenía una estética similar, la cual se servía con una bolsita transparente de sal y una cucharita como acompañamiento. Imagínate. Y bueno, claro, esos comentarios en redes sociales cuestionaron el uso de este tipo de referencias en un entorno comercial en el que muchos niños pues tienen acceso también, especialmente de productos de consumo cotidiano, como una hamburguesa. El restaurante respondió a las críticas afirmando que no pretendía promover ni glorificar ni a la figura histórica ni al consumo de drogas, claro, y que el concepto respondía únicamente a un juego de palabras y a un enfoque un poco humorístico.
0: Yeah.
2: A pesar de estas explicaciones, la controversia continuó reflejando, claro, la gran
0: sensibilidad
2: que genera este tipo de temas
0: y el
2: impacto que puede tener su representación en productos de consumo.
0: ¿Será posible? Bueno, en fin, hay gente para todo. Por cierto, la mejor hamburguesa de España se puede comer precio de carta 15 euros. O sea que está bastante bien, efectivamente. Es bastante asequible, bastante asequible. Es cierto. Bueno, hoy estamos en el Día Internacional de la Hamburguesa. Pues no sé si haciendo una oda a la hamburguesa o sugiriendo a lo mejor a quienes nos puedan estar escuchando que abren un poco la mente porque hay diferentes propuestas y diferentes posibilidades para el tema hamburguesa. Y bueno, por aquello de los prejuicios con respecto a la llamada comida rápida, etcétera, etcétera. Pero bueno, porque las cosas están cambiando mucho. También hay que abrir la mente para aceptar y para visualizar y para escuchar músicas que vienen también de otros lugares. Bueno, de hecho, el Amigo Invisible nos invita a viajar por diferentes lugares del mundo para descubrir canciones como esta.

0: que es evidente que no es del barrio de aquí al lado. ¿A dónde
1: más
0: nos llevas?
1: Más lejano, al barrio de al lado.
0: Sí, me estaba apeteciendo empezar a moverme así, ya, con este ritmo.
1: Es que es una chulada.
0: Es
1: claro,
0: una chulada, me encanta.
1: Pues nos vamos
0: me encanta.
1: Musicalmente a Uganda, con la música de uno de
0: África.
1: Los artistas locales
0: África.
1: Con más tirón en este momento. Se llama Jan Esim, el cual cuenta con el apoyo de la cantante también de allí, Viruta, en este super éxito llamado Toma. Además, allí porque en algunas comunidades situadas alrededor del lago Victoria, en África, existe una práctica alimentaria poco habitual que se ha convertido en una fuente importante de nutrientes. Durante la temporada de lluvias, millones de mosquitos y moscas se emergen del agua y forman nubes enormes en el aire. Bueno, pues estos enjambres pueden llegar a ser tan densos que cubren superficies enteras e incluso dificultan la visibilidad. Para muchos animales, como algunas aves, representan una fuente abundante de alimento. Y bueno, no solo para ellos, sino que para las poblaciones locales también es un recurso valioso. A los habitantes de la zona capturan estos insectos utilizando herramientas muy simples como recipientes o sartenes ligeramente humedecidas para que los insectos se adhieran con facilidad. Una vez recogidos, se hacen compactos hasta formar una masa densa que posteriormente se moldea en forma de hamburguesas. Estas piezas se cocinan de manera similar, pues eso, a las hamburguesas convencionales, y aunque pues nos puedan dar un poco de cosa a pensarlo, cada una de estas hamburguesas gigantescas puede contener alrededor de 500.000 de insectos.
0: ¿Medio millón?
1: Con un valor nutricional potencialmente incluso superior al de una hamburguesa de carne a nivel de proteínas. Para comunidades con acceso limitado a productos de origen animal, pues estas hamburguesas representan una fuente fundamental de alimentación, especialmente durante periodos de escasez. Además, cada localidad suele tener su propia forma de preparación adaptada pues a sus costumbres y recursos disponibles.
0: Sí.
1: Y bueno, pues aunque pues te pueda resultar un poco extraño desde una perspectiva externa, pues se trata de una solución muy práctica y eficiente basada en la materia prima del entorno que está disponible, claro.
0: Es como todo. En sociedades como la nuestra, la gente toma con total naturalidad casquería, por ejemplo. Y sin embargo, le extraña que se coman insectos. Bueno, que llevan siendo y formando parte de la dieta de muchísimos lugares desde una perspectiva histórica. Y es muy antiguo lo de comer, por ejemplo, algunos tipos de saltamontes en concreto, que se hacen con miel y se secan, etcétera, etcétera. Es muy habitual, igual que otros tipos de insectos de otros países. Al final es una cuestión cultural. Pero bueno, hay personas, por ejemplo, a las que les produce repulsión también desde una perspectiva visual el marisco. Por ejemplo, eso es una cuestión cultural.
1: También.
0: Claro, vienen de otras culturas donde no se comen y te resultan extraños, claro.
1: Y lo que estás acostumbrado, claro.
0: Efectivamente. Pero bueno, evidentemente, desde una perspectiva nutritiva, por lo visto los insectos pueden ser, pues eso, una fuente de proteínas que en algunos lugares pues es lo que puede facilitar que tengan ese acceso, ¿no?, a las proteínas.
1: De hecho, en muchos países se compran a granel, o sea,
0: eso es,
1: por
0: eso
1: la calle
0: es. Se
1: los compran
0: sí.
1: En plan patatillas
0: efectivamente.
1: O chasquis, ¿entiendes?
0: Sí, una cuestión cultural. Qué interesante. Bueno, pues nos encanta poder estar en Uganda un ratito y viajar una vez más en estas confidencias del amigo invisible aquí en Radio Voz. Bueno, ¿qué tiene que ver esto de genera energía mientras comes, hablando de hamburguesas?
1: Pues mira, volvemos a hablar de McDonald's porque algunos restaurantes en China han introducido una iniciativa que combina alimentación y actividad física en un mismo espacio.
0: A la vez.
1: En determinados locales, los asientos tradicionales del restaurante han sido sustituidos por bicicletas estáticas que permiten a los clientes pedalear mientras consumen su comida. Estas bicicletas están diseñadas para generar energía a través del movimiento, lo que permite, por ejemplo, cargar dispositivos electrónicos pues como teléfonos o a los ordenadores mientras se están utilizando. Las bicicletas han sido fabricadas con materiales reciclados y forman parte de un proyecto centrado en promover comportamientos más sostenibles entre los consumidores. La iniciativa busca fomentar hábitos responsables y concienciar sobre el uso de la energía en la vida cotidiana. Actualmente este sistema se ha implantado en un número limitado de restaurantes, principalmente en ciudades como Shanghai y en la región de Guangdong. Pero aún así ha tenido una gran repercusión mediática tras la difusión de unos vídeos en redes sociales donde se pueden ver a clientes utilizando las bicicletas mientras comen el menú de turno. Las imágenes han acumulado millones de visualizaciones.
0: Vaya.
1: y ha generado pues opiniones diversas. Algunos usuarios consideran que se trata de una propuesta innovadora y positiva al combinar actividad física y generación de energía, y otros también pues opinan que se trata más de una estrategia de imagen que no compensa el alto contenido calórico de los productos consumidos. En cualquier caso, la iniciativa refleja cómo algunas empresas están explorando pues nuevas formas de integrar sostenibilidad y bueno, pues la experiencia como clientes, pues esto es las marcas.
0: A mí me parece una idea interesante en cualquier caso, y bueno, aquí el que lo desee pues puede hacer las dos cosas, comer y hacer un poco de ejercicio. Yo es que en cualquier caso, claro, lo de comer es a una hora y lo de hacer ejercicio es a otra, ¿no? Y de hecho puede ser contraproducente, a lo mejor
1: no
0: estés comiendo
1: claro, a la vez
0: no. Claro, pero a lo mejor, pues pedalear un poco y luego comértela, o comerla y luego pedalear amablemente, porque claro, el tema es ese, que haces ejercicio con la comida puesta. Entonces, claro, esto desde una perspectiva fisiológica, pues claro, hay que organizarlo bien. Pero ¿por qué no? ¿Por qué no? Pues me parece una buena idea. Y yo no creo que a lo mejor la idea vaya necesariamente a, fíjate, te vas a meter entre pecho y espalda no sé cuántas calorías, haz un poco de ejercicio. Yo lo veo más como un asunto decorativo, que también podría ser. Pero bueno, si alguien se siente menos culpable pedaleando un poco y luego comiéndose la burger, pues está en su derecho y adelante. Puede ser una posible herramienta también. En fin.
1: Sería debate, está claro.
0: Desde luego genera debate, sí. Sería interesante. Vamos a comer la misma hamburguesa desde 1912. ¿Será que hay recetas que merecen la pena, pues eso, durante los años, no?
1: Sí, casi. No es una hamburguesa, pero por ahí van los tiros. Porque un restaurante en Memphis mantiene una práctica que llama la atención, ya que cocina sus hamburguesas utilizando la misma grasa desde hace más de un siglo.
0: ¿Cómo?
1: El establecimiento fue fundado en 1912 por el Medallier, que apostó por una receta propia para diferenciarse de la competencia. Sin embargo, el cambio más importante llegó de forma accidental, ya que una noche uno de los cocineros olvidó sustituir la grasa de las planchas y al día siguiente, por casualidad, un cliente afirmó que había comido la mejor hamburguesa de su vida en ese establecimiento. Con lo que desde entonces el aceite no se ha cambiado. Actualmente se filtra para eliminar restos de comida y se vuelve a regenerar, pero sigue teniendo la misma base original. Según el propietario actual, todavía tiene componentes de esa grasilla. La hamburguesa se prepara a partir de bolas de carne que se aplastan y se fríen en sartenes de hierro llenas de esta grasa. Y bueno, pues lejos de generar rechazo, muchos clientes conocen este método y lo aceptan sin problemas. Algunos incluso piden que el pan también se impregne en la grasa antes de servir la hamburguesa.
0: Anda.
1: El restaurante utiliza grandes cantidades de carne a la semana, lo que genera pues nueva grasa, clara, constantemente,
0: claro,
1: y mantiene el volumen total. Este tipo, al parecer, de práctica no es única. En algunos países, en ciertos restaurantes, llevan décadas utilizando el mismo caldo, por ejemplo, o grasa, como parte esencial de su identidad. Pero bueno, realmente no estás, es una generación, o sea, se crea más grasa sobre
0: grasa
1: original, es como una masa madre, ¿no?
0: Claro. Hombre, la cuestión sería, ¿qué pasaría si ya hablamos? Mi único pero es que efectivamente podamos llevar eso a analizar y sea algo potencialmente dañino para la salud, claro. Porque todos sabemos que el aceite en el que freímos, pues lo que sea, ya sabemos que a lo mejor puede tener un uso o dos, depende del tipo de aceite que tenga. Pero a partir de ahí ya tenemos un problema, porque el aceite se ha calentado, eso se ha, ¿no? Descompuesto. Y puede de hecho ser dañino para la salud. Claro, mi pregunta es si esto efectivamente puede ser o no dañino para la salud y hasta qué punto.
1: Hombre,
0: ¿no?
1: Los restaurantes están muy regulados, con lo cual yo creo
0: que este tipo
1: de cosas que salen en la prensa, supongo que tendrán unas...
0: Que tiene que tener algo, tiene que tener algo ahí.
1: ¿No? Digo yo.
0: Claro, porque de hecho hay caldos, efectivamente, hay caldos que se llevan cocinando no sé cuánto tiempo. Caldo, por ejemplo, un caldo de carne, en lugares que sirven así tipo guisos o tipo así algún tipo de ramen y todo esto, que tienen caldos que llevan ahí años y años y años, y dices tú, claro, pero es que el mismo agua... ¿Cómo va esto? Es decir, esto, claro, me da que pensar con respecto a su posible salubridad. Suponemos que es salubre, pero no sé si me atrevería a comerlo precisamente por esto, por la cuestión de la salud. Pero si no, ¿por qué no? Pues probar el saborcillo, en fin. Si no tuviera dudas, si científicamente me dijeran que no hay problema, que está suficientemente limpio, suficientemente no nuevo como para, pues a lo mejor, fíjate, hasta me animo y todo. Habría que verlo. Oye, vamos a terminar hoy las confidencias del amigo invisible, hablando de algo que es gratis de por vida. Esto siempre suena bien para empezar.
1: Sí, aterrizamos.
0: Gratis de por vida. Me gusta. A ver.
1: Nos vamos hasta allá porque un restaurante de hamburguesas en Melbourne se hizo muy conocido por una promoción poco común que ha llamado la atención dentro y fuera del país. La oferta era muy simple, exigía un compromiso importante del consumidor hacia la hamburguesería.
0: Bien.
1: Y bueno, pues a cambio se daba pues hamburguesas gratis de por vida a cambio de tatuarse una hamburguesa en el cuerpo. El establecimiento proponía a sus clientes hacerse un tatuaje permanente que representase uno de sus productos, y no solo eso, sino que para poder optar a la promoción el tatuaje también debería pues cumplir ciertos requisitos, como que bueno, pues tenía que ser tamaño real,
0: o sea una hamburguesa
1: a escala,
0: en el cuerpo,
1: a escala,
0: vaya,
1: e incluso además el logotipo del restaurante, que se llamaba o se llama Burger Love, la morada hamburguesa.
0: Ya.
1: A cambio, quienes cumpliesen las condiciones podían pedir una hamburguesa gratuita cada día durante el resto de su vida. Pero bueno, como todo, no todo el monte es orégano, en principio el ganador solo se podía reclamar una hamburguesa al día y el cliente debería demostrar su tatuaje al personal cada vez que quería canjear la hamburguesa. A pesar de estas condiciones, el interés ha sido muy elevado.
0: Vaya.
1: El restaurante ha asegurado que recibió miles de solicitudes de personas interesadas en participar en la campaña, la cual obviamente pues tuvo mucha notoriedad en los medios de comunicación, lo cual por supuesto, claro, le dio un punto de publicidad. Más publicidad, o sea que no.
0: Ya.
1: Tatuaje, a ver dónde te tatuas tú la hamburguesa. A ver,
0: y una hamburguesa enorme, claro, efectivamente. Claro, luego la tienes que enseñar y vas con la hamburguesa puesta todo el tiempo y tal. Bueno, en fin, bueno, es evidente que hay gente a la que se le ocurre absolutamente de todo para poder vender y para poder hacer publicidad. Y en este caso te conviertes, claro, en una publicidad andante. Eso vale mucha pasta, ¿eh? Vale, yo creo que vale más de una hamburguesa al día.
1: Claro,
0: pero bueno,
1: claro,
0: el resto de tu vida es haciendo publicidad local, así, no por la cara, sino por el tatú. O sea, bueno, son cosas que ocurren. En fin. Bueno, ¿qué nos ha preparado hoy Pablo Requejo para terminar estas confidencias hamburguesas del amigo invisible? Escucha.

0: Estaba pensando yo que ya volvemos al camino. Oh, yes.
1: Volvemos a ver la luz.
0: Ah, volvemos al camino, volvemos al camino recto, al camino recto, invisible, al camino recto. Me gusta esto. Qué bueno es esto, caramba.
1: Pues nos quedamos en Brooklyn, en Nueva York, con uno de nuestros productores.
0: Es muy bueno, muy bueno.
1: Favorito, se llama Moon Boot.
0: ¿Ves? Esto es algo tiene que ver con la luna. Ya lo sabía yo.
1: Con la voz de Montel Moore, se titula In My Life.
0: Ay, caray.
1: Mi vida. Y creo que nos da ya ganas de verano.
0: Ay, sí.
1: Ya estamos casi en el verano, ¿no?
0: Digo, no, apetece, apetece. Ganas de verano, ganas de hamburguesas, ganas de comida deliciosa, ganas de cosas buenas. Ganas de cosas buenas, interesantes, novedosas, etcétera, etcétera. Sí, señor, me gusta, me gusta. Bueno, pues me parece una forma estupenda de terminar. Es como un postrecillo, pero bueno, vamos a tomar una hamburguesa hoy, ¿eh? Me parece que yo a las 2 de la madrugada voy a tener que hacer algo al respecto. Algo habrá que buscar por ahí,
1: ¿eh? Yo me voy a tirar ahora mismo algo.
0: Sí, ¿no? Directamente. Es que hablar de estas cosas y no tomarse algo... Es como delictivo,
1: ya
0: así
1: no
0: que...
1: Solo es la hamburguesa, es las patatas, estas cosas ricas.
0: Uy, también, patatitas fritas,
1: aritos
0: de cebolla, ¿qué dices? Aritos de cebolla, madre mía. En fin, bueno, bien, voy a intentar no pensar demasiado en esto porque de lo contrario no puedo hacer el programa.
1: La boca agua,
0: no, porque estoy salivando, entonces si estoy salivando no puedo hacer un programa de radio, esto no es legal, de hecho está prohibido. Bien, en fin, cosas que pasan. Calla ya, terminamos las confidencias del amigo invisible. Y seguimos hablando de esto, bueno, de muchas otras cosas en la próxima edición de nuestro programa aquí con Pablo Requejo. Pablo, gracias, pasa muy buena noche, buen provecho y nos encontramos en las próximas confidencias. Un besiño, hasta luego.
1: Hasta la próxima, un besito.
0: Ay, qué hambre me ha entrado. Nos vamos con Moon Boots y con este In My Life, una chulada.

Bueno, hoy en la noche con Esther y en Radio Voz vamos a preguntarte si incluyes hamburguesas en tus pautas gastronómicas y con qué motivación lo haces, o si prefieres no comerlas. ¿Cuáles son los motivos por los que evitas el concepto hamburguesa? ¿Incluyes a las hamburguesas en la lista de comida basura? ¿Cómo lo argumentas? ¿Distingues entre las hamburguesas caseras, las hamburguesas gourmet o las que puedes tomar en una cadena de comida rápida, por ejemplo? ¿Hay una diferenciación? ¿Ha cambiado tu percepción con respecto también a la idea de lo que es una hamburguesa? ¿De qué manera? Bueno, ¿cuál sería tu receta de hamburguesa preferida? ¿Qué sueles ponerle en tu receta personal? Y partimos de la priori de que sabemos que hay partidarios y detractores de que la hamburguesa es un concepto bastante denostado, aunque cada vez haya más locales que las sirven y cada vez haya más público hamburguesero también y siga adelante el concepto de hamburguesa gourmet, por ejemplo. Dice Rosa en Facebook, las hamburguesas las hacemos en casa, siempre. No he tomado nunca una hamburguesa de esas tan coloridas y para muchos tentadoras. Y cuando compro carne picada, prefiero hacer albóndigas, nos dice también en Facebook. Bueno, ¿cuál es la perspectiva? Dice que aunque debe ser explosiva, probaría la de Dinamarca, de esas hamburguesas que estábamos comentando así, de diferentes estilos del mundo. Bueno, vamos a darnos una vuelta por otros lugares y vamos a descubrir, por ejemplo, esa, la danesa. No lo habíamos comentado todavía en la antena, ella lo vio en Facebook. Dicen, se llama Bof Sandwich, está ahogado en una rica salsa y cubierta de pepinillos. Una versión danesa de la hamburguesa que empieza por carne de ternera, ketchup y pan. A partir de ahí, le añaden pepinillos encurtidos, remolacha encurtida y picalili, antes de añadir tres tipos de cebolla, cruda, caramelizada y crujiente. Luego la glasean con varias salsas y la rocian con salsa oscura. Bueno, y la verdad es que tiene un aspecto tremendamente jugoso. Esto tiene muchísima salsa y muchísimos sabores. Bueno, es como preparan esa hamburguesa en Dinamarca. En China existe el rou jiamo, que significa literalmente carne en un bollo. Es una de las comidas callejeras más apreciadas en la provincia china de Shaanxi y a menudo se la considera la hamburguesa más antigua del mundo. Sus orígenes se remontan a más de 2.000 años y consiste en un pan plano y crujiente y masticable llamado mo, relleno de carne de cerdo tierna y cocida a fuego lento, sazonada con salsa de soja, jengibre, cebolla y especias aromáticas. El relleno rico y fragante contrasta con la textura del pan. Es un bocado muy popular en toda China y se adapta a las regiones. En otros lugares sustituyen la carne de cerdo por ternera o por cordero. Luego nos podemos ir un ratito a Australia. Se puede pedir una hamburguesa with the lot, algo así como con todo. Prepárate. La clásica hamburguesa australiana, la favorita en pubs y cafeterías de todo el país, lleva hamburguesa de ternera cubierta con remolacha, piña, huevo frito y bacon crujiente. A menudo se le añade queso, lechuga, tomates, pepinillos. Bueno, imagínate, claro, es algo bastante enorme. La remolacha le aporta un dulzor terroso y la piña le da un contraste brillante y ácido. ¿Te pedirías una hamburguesa con piña a todo esto? Bueno, nos quedan todavía unas cuantas para seguir nuestro recorrido por todo el mundo. Te vamos a invitar a que nos llames al 981 13 44 33 y nos cuentes qué piensas de todo esto. También a que nos escribas a lanocheconester@radiovoz.es y a lanocheconester en Facebook. Vía, en este caso, correo electrónico, aquí está, estaba abriendo algo que nos escribe Álvaro. Nos dice, buenas noches Esther, yo en mi casa como hamburguesa y le pongo queso, lechuga, tomate y un trozo de aguacate. Y luego le pongo mayonesa. Yo en Miranda de Ebro, en La Rioja, me había comido una hamburguesa de pan brioche y con patatas. Pero me gustaría hacer hamburguesas caseras en casa porque lo frito, dice, me sube mucho el azúcar. Un saludo. Pues no es mala idea, ¿no? Queso, lechuga, tomate, aguacate y luego mayonesa. Bueno, pues es la receta de Álvaro, que nos envía en este caso a lanocheconester@radiovoz.es. Mientras vas pensando la tuya, vamos a escuchar a Dean, a Anderson .Paak y algo titulado Aftertaste. Hoy estamos escuchando música que nos apetecía compartir de alguna de las últimas novedades.

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0: ¿Qué tal? ¿Cómo están? Muy buenos días. Bienvenidos a la sintonía de Radio Voz. Bienvenidos a Despierta Galicia en esta jornada de viernes, este 29 de mayo. Vamos despidiendo este mes que tanto calor nos ha traído en estas últimas jornadas y queremos saber pues cómo va a cerrarse. Se va a cerrar hoy de nuevo con temperaturas altas, pero también con nieblas. Van a ser protagonistas esta mañana y van a ser además bastante persistentes en zonas de Mariña de Lugo. Nieblas que pueden aparecer prácticamente en todas las provincias de costa en esta jornada y, como decimos, por la tarde se van a mantener también en puntos de Mariña de Lugo y también de la costa de A Coruña para generalizarse en toda Galicia por la tarde-noche. 34 grados de máxima, perdón, en Ourense previstos para hoy. Esta es la previsión de temperaturas que siguen siendo muy altas en distintos puntos de Galicia. 28 de máxima hoy en Lugo y en Pontevedra, 27 en Santiago, 26 en Vigo, 23 en Ferrol, 20 de máxima en A Coruña. Así llega el último fin de semana de este mes de mayo. Mañana con temperaturas muy similares, baja un poquito en Ourense, nos quedaremos en los 32 grados en esta ciudad. Y el fin de semana, de nuevo, temperaturas altas con 30 grados en Ourense, 28 en Pontevedra, marcando las máximas en Galicia. Esto en cuanto al tiempo, pero queremos saber también cómo se circula esta hora en carreteras gallegas. Nos vamos hasta la Dirección General de Tráfico. Allí está Marta Míguez. ¿Qué tal? Buenos días.
2: Muy buenos días. ¿Qué tal? Arranca la jornada con tranquilidad, pero van a encontrar algunas zonas complicadas por obras y mejora en Lugo, la A6 en el entorno de Baralla en ambos sentidos, y también ya si circulan en la A52 en Pontevedra, en el entorno de Acañiza, ya en sentido Porriño. Mucha atención en estas zonas durante la jornada, ya que se podría complicar la circulación.
0: Pues así vamos a arrancar en esta mañana, en la que tenemos más temas importantes encima de la mesa, una jornada en la que vamos a seguir muy pendientes de los avances de la Audiencia Nacional, que continúa sus pesquisas sobre distintos casos que sacuden al Partido Socialista. El presidente del Gobierno, Pedro Sánchez, ha solicitado comparecer en el Congreso de los Diputados para dar explicaciones en medio de todos estos escándalos. Se lo estaban pidiendo de sus socios de investidura, era una de las reclamaciones que se estaban planteando en un día, el de ayer, en el que se insiste también en esa presión para una convocatoria electoral. Volvía a apuntar en esa línea el Partido Nacionalista Vasco, que, como saben, lo hizo ya el pasado fin de semana y que ahora vuelve en esa misma línea a dar por finiquitada esta legislatura, aunque el Ejecutivo no plantea en este momento la posibilidad de dejar caer esta legislatura e insiste en que hay que mantenerse hasta el año 2027. Bueno, pues mientras parece que no hay elecciones anticipadas, ni tampoco la oposición tiene previsto plantear una moción de censura, lo que plantea hoy el editorial de La Voz de Galicia es la moción de confianza, la cuestión de confianza que debería plantear el propio Pedro Sánchez como solución a esta situación. Todo ello con esos audios que se van conociendo acerca de esta trama. El caso de la exmilitante del PSOE, Leire Díez, los audios y los mensajes de la trama contra jueces, fiscales y policía apuntan a la alta dirección de Ferrar. Además, ayer se daba una imagen inédita también, la del hermano de un presidente del gobierno, David Sánchez, que se sentaba en el banquillo por el supuesto caso de enchufismo en su contratación en la Diputación de Badajoz. Hablaban de también varios partidos de la oposición del goteo incesante de casos. En el otro lado del espectro político, el juicio por el caso Kitchen, ayer con la declaración de uno de los principales acusados, el exministro de época de Rajoy, Jorge Fernández Díaz, que asegura que no conocía la operación Kitchen, esa presunta operación para tratar de evitar pruebas que podría tener Luis Bárcenas en contra del Partido Popular. Aseguraba Fernández Díaz que se enteró por la prensa, negó haber ordenado un operativo contra Bárcenas. Son noticias que nos trae una jornada, un viernes en el que hablamos de nuevo también de las bajas laborales. de las incapacidades temporales, casi 1.000 médicos de familia han pedido al Sergas que retire el plus para cortar las bajas. Ha puesto en marcha esta iniciativa de firmas un médico de familia del Centro de Salud de Aguarda, ha creado una página web en la que pide a sus compañeros de especialidad adhesiones en contra de que este año el plus de productividad de los centros de salud de Galicia esté vinculado a que vigilen que las bajas no se alarguen. Piden que se retire esta cuestión de los protocolos de actuación de los acuerdos de gestión del Sergas. Ayer mismo, precisamente, se activaba ese nuevo protocolo que persigue agilizar las altas laborales y que va a permitir que los inspectores aprueben el fin de una baja de forma automática cuando la mutua aporte un informe motivado y un diagnóstico actualizado del paciente, sin pasar por el médico de cabecera. A pesar de ello, la Consellería de Sanidad insiste en que no se está dando más poder a las mutuas. Y ayer se cumplía un hito. Galicia vuela ya sin escalas a Nueva York. Se inauguraba no solo la nueva pista del aeropuerto de Santiago, después de más de un mes cerrada por obras, sino que además llegaba el primer avión procedente de Nueva York del aeropuerto de Newark, de los que van a operar durante este verano. Va a haber 6 vuelos semanales, 3 por sentido, hasta el 21 de septiembre. Esta nueva conexión va a facilitar enlaces con numerosos destinos de Estados Unidos y Canadá. Supone el primer vuelo sin escalas entre Galicia y Nueva York tras décadas de rutas con escalas operadas por otras compañías. Además, hablamos también de ese operativo que les hemos venido contando en estas últimas semanas, este robo de varias botellas de alto valor en el restaurante de Pepe Vieira. Bueno, pues la Guardia Civil considera que los dos autores del robo, que eran extrabajadores del restaurante y que ya fueron detenidos y las botellas además recuperadas, trabajaban dentro de una organización criminal y están relacionados con robos de élite en otros restaurantes de lujo. Trabajaban para un narco que operaba desde la cárcel, que movía los hilos desde la cárcel. Según la Guardia Civil, este hombre, el cabecilla de la organización criminal, que saqueó miles de euros en botellas de vino en el restaurante del chef con 2 estrellas Michelin, Pepe Vieira, y que contó con 2 ex empleados del cocinero como autores. Se considera que esta banda está relacionada además con más robos selectivos en restaurantes de lujo. Y todo ello mientras tenemos que hablar hoy también de un informe presentado ayer por UNICEF España y la Universidad de Santiago que dibuja una generación de niños y adolescentes hiperconectada. El 94,6% de los estudiantes de la ESO dispone de un teléfono inteligente, más de la mitad habla por redes con desconocidos y el 23% ha recibido mensajes sexuales. Es un estudio realizado entre alumnos gallegos que alerta además de los efectos sobre la salud mental, pero constata también que 6 de cada 10 jóvenes reclaman momentos de desconexión y más educación digital. Enseguida les contamos todas estas noticias. El resto de la actualidad de esta mañana intensa de viernes 29 de mayo lo vamos a hacer con Jesús Villares en el control técnico. Un saludo de quienes acompaña a Antía Díaz, pequeñísimo alto, y repasamos las noticias en Radio Luz.
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1: Con un auto lleno de alusiones al papel de Pedro Sánchez en la red contra fiscales, jueces y policías, vamos conociendo más detalles de ese requerimiento de información al Partido Socialista que ha planteado el juez Santiago Pedraz y que esta semana de nuevo revolvía la política en nuestro país. El magistrado deja en su auto numerosas pistas que apuntarían a que el jefe del Ejecutivo conocía lo que estaba ocurriendo dentro de esa presunta trama con facturas falsas para crear una red del partido para desacreditar a jueces, fiscales y guardias civiles que investigan casos de corrupción que afectan al entorno personal del presidente del gobierno y por el que han sido imputados también la gerente del Partido Socialista, Ana María Fuentes. El juez señala que el 16 de abril de 2024 se incoaron diligencias sobre la denuncia contra la esposa de Sánchez, Begoña Gómez, por tráfico de influencias y corrupción en los negocios y que el día 24 Sánchez publicó la carta a la ciudadanía en la que se establecía un periodo de reflexión para decidir si continuaba o no al frente de la presidencia del gobierno. Solo dos días después, Pedraz sitúa el punto de inflexión en lo que respecta a la actividad investigada con la reunión en la sede socialista de Ferraz en la que los miembros de esta presunta trama comenzarían a desarrollar una serie de acciones cuya pretensión era desestabilizar estas causas judiciales con afectación al PSOE o al gobierno. En medio de toda esta crisis, el presidente Pedro Sánchez ha pedido comparecer ante el Pleno del Congreso para informar sobre la situación política tras estas últimas investigaciones. El gobierno cursó esta petición después de que tanto desde la oposición como desde sus socios de gobierno se hayan pedido explicaciones por estos asuntos, el último de ellos este requerimiento. Pero todo ello con el gobierno insistiendo en la colaboración con la justicia, en dejar actuar a la misma. E iba más allá el ministro de Transportes y Movilidad Sostenible, Óscar Puente, que asegura que hay algunas actuaciones que le llevan a ver un intento de derribar el gobierno mediante métodos nada democráticos.
2: La sesión de control. Esto es lo que está pasando en este país. Eso no hace falta demostrarlo o esclarecerlo porque ya se sabe. Esto ha sucedido en el día de ayer. Y esto habla muy a las claras de cuál es el sentido y cuál es el trabajo que algunos están haciendo para derribar a un gobierno. No con una convocatoria electoral, no en las urnas, sino con otras mañas, con otras herramientas. Y desde luego el Partido Socialista esto no lo va a consentir y no lo va a tolerar. Nosotros vamos a seguir trabajando por el bien de este país y no vamos desde luego a doblegarnos a los intentos de nadie de perturbar nuestra democracia a través de métodos y de formas que no son democráticos.
1: Por su parte, el ministro de Política Territorial y Memoria Democrática, Ángel Víctor Torres, señalaba que, aunque no resta relevancia a las investigaciones abiertas en cuanto a esa posible trama, considera

0: que se está produciendo un show que busca generar escándalo contra el gobierno.
1: Por lo menos yo no lo había visto nunca antes, es que estamos en un show absoluto. ¿En qué me baso esta afirmación? Que no es normal que tú, la víspera de una intervención supuestamente sigilosa, que se tiene que preservar para el mejor resultado de la investigación, aparezca lo que se va a hacer en un medio de comunicación. O sea, eso va en contra de la propia investigación. O sea, estamos asistiendo en directo a un show, que sí, provoca shock, pero que es un show, en el que está primando el entrar en las casas con el mayor de los escándalos o escandalera posible que la preservación de un proceso judicial.
2: Ya, ministro, pero...
0: Esto es lo que decía ayer el ministro, mientras el líder del PP, Alberto Núñez Feijóo, aseguraba que va a hacer todo lo posible para cambiar un gobierno que califica de podrido e indecente.
3: Ya nadie puede asegurar que existan en el gobierno espacios intactos y libres de corrupción. La tercera reflexión. Lo que está ocurriendo no se explica como una fatalidad. No es una cadena de errores, ni la aparición ocasional de manzanas podridas. Esta explicación pudo colar al principio, pero cuando los casos se multiplican, cuando las conexiones se repiten, cuando las investigaciones alcanzan de lleno al centro gravitatorio del gobierno, es imposible que nadie pueda tragar con este nivel de corrupción. Lo que está podrido es el núcleo del poder. La redada de ayer fue la redada al sanchismo en su conjunto.
0: Por su parte, la vicepresidenta segunda del Gobierno y ministra de Trabajo, Yolanda Díaz, ayer elevaba el tono, asegura que la política no es la vergüenza que se está viendo durante estos días.
4: La política no es que los expresidentes del Gobierno se llamen como se llamen, hagan lo que estamos viendo, presuntamente, que parece que todos hacen. La política no es esto, y reivindico la política de calidad. Para las generaciones presentes y futuras, les digo que en nuestro país hay muchísimas personas que conozco muy bien, que han conocido las cárceles franquistas, que se han dejado la piel por esta democracia que tenemos la obligación de sostener y de mantener. Yo estoy en la política para ello. No voy a entrar en ninguna causa judicial, como no lo hago nunca. Dejemos trabajar a los tribunales. Y, por supuesto, mi organización política tomará las decisiones que sean menester al respecto. Pero sí que quiero levantar esta bandera. Y es, por favor, ya está bien. Es una vergüenza todo lo que estamos viendo.
0: En la misma línea se pronunciaba el diputado de Compromís adscrito a Sumar, Alberto Ibáñez, que asegura que la confianza de los socios en el Gobierno está ahora mismo bajo mínimos.
5: Lo que he leído es que de momento sabemos que era Santos Cerdán y un equipo que aparecían Pepe Gotero y Otilio, porque tampoco consiguieron demasiadas cosas más allá de minar la calidad democrática y la confianza en el Partido Socialista, que ahora mismo por parte de los socios está bajo mínimos.
6: Bajo mínimos, pero lo van a seguir sustentando.
5: Bueno, ahora mismo no hay otra cosa encima de la mesa. Insisto, primero hay que conocer los hechos. Desgraciadamente en este país tenemos demasiada historia para que las cosas luego parezcan lo que no eran, así que cautela.
7: ¿Qué le parece? ¿Son las cloacas del PSOE?
5: Bueno, yo le recomendaría al señor Pedro Sánchez que guardase su humor para otros momentos. España no está para fiestas.
7: Perdón, le quería preguntar si cree que estamos ante las cloacas del PSOE.
5: Bueno, pues no lo sé, no sé si estamos ante las cloacas del Partido Socialista, lo que sé es que huele muy mal.
0: Y el presidente del PNV, Héctor Esteban, volvía a insistir en que esta legislatura, a ellos les parece que ha llegado a su fin, que no contemplan una moción de censura y que lo que tendría que hacer Sánchez es disolver el Parlamento y convocar elecciones.
8: Yo creo que hay que reflexionar sobre cuál es la situación y a él le corresponde dar este paso. Además, me parece que pensar que bueno, va a llegar el verano, tenemos un mundial, las circunstancias van a cambiar a partir de septiembre, etcétera, etcétera. No, esto no lleva a ninguna parte. Me parece que de un examen objetivo, general, desapasionado de la situación, lo que corresponde, y eso es lo que le está diciendo el Partido Nacionalista Vasco, es que este año sea el de la disolución de las cámaras. A él le corresponde realizarlo. No está encima de la mesa del Partido Nacionalista Vasco, no lo contemplamos, una moción de censura. Creemos que lo que hay que actuar es con responsabilidad por parte de todo y sobre todo por quien tiene la máxima responsabilidad.
0: Y desde Coalición Canaria, la diputada Cristina Valido aseguraba ayer que, aunque existe la posibilidad, ve difícil de creer que el presidente del Gobierno no supiera nada de este caso. Afirma que en las últimas informaciones conocidas sobre esta supuesta financiación ilegal del partido se ha pasado el umbral del asombro máximo.
2: Bueno, conocido lo de ayer, lo que toca es digerir toda la información que tenemos antes de ponerle nombre, ¿no? Veo que los medios ya lo han titulado como las cloacas del PSOE. Yo no me atrevo a tanto. Quiero ser respetuosa, no me he leído la información y, por tanto, lo que sé es lo que ustedes han publicado. Con lo que ustedes han publicado, desde luego, huele mal.
7: ¿Qué le parece la rueda de prensa que dio ayer el presidente del Gobierno? ¿Qué le parecen todas sus declaraciones?
2: Bueno, son declaraciones a las que ya estamos acostumbrados y da la sensación de que el presidente está lejos de la realidad, le falta información o tiene demasiada.
9: Una pregunta más sobre el caso Leire. ¿Ve posible que eso solo se circunscriba a Santos Cerdán, que esa iniciativa suya, sin saberlo el presidente del Gobierno, el secretario general del Partido Socialista?
2: La posibilidad siempre existe, pero es verdad que es difícil de creer.
0: Pues esto es lo que ocurría ayer en el ámbito político, como decimos, también con una imagen inédita, la de un familiar del presidente del Gobierno sentado en el banquillo de los acusados. En este caso, David Sánchez, el hermano del presidente, junto con otros 10 investigados por su contratación en la Diputación de Badajoz en 2017 en un supuesto caso de enchufismo. Más de 4 horas en el día de ayer, con cuestiones previas para los abogados de los imputados y los letrados de las 7 acusaciones populares, así como la fiscala del caso, que expusieron cuestiones previas que va a resolver el próximo lunes el magistrado de la Audiencia Provincial de Badajoz, encargado del asunto. La Fiscalía cree que ha prescrito el delito de aceptación de nombramiento ilegal, pero defiende la imparcialidad y la objetividad de la jueza que instruyó el caso. El magistrado, antes de suspender la vista hasta lunes para analizar las cuestiones previas planteadas, resolvió sobre una y rechazó la petición de recusación que planteaban algunos de los abogados de los investigados. Defendió la imparcialidad del tribunal que juzga los hechos. Esto en los casos que afectan al PSOE, en los que afectan al Partido Popular y en concreto a la administración de Rajoy, el juicio por el caso Kitchen, esas presuntas escuchas y operaciones en contra de Luis Bárcenas por parte del Ministerio del Interior, que en aquel momento dirigía Jorge Fernández Díaz, que ayer precisamente declaraba como acusado exactamente igual que su número 2, de Francisco Martínez. El primero lo hacía para asegurar que no conocía el caso Kitchen, que se enteró por la prensa y que nunca ordenó un operativo contra Bárcenas.
10: ¿Usted cuando tuvo conocimiento de los hechos que se enjuician en esta sala?
11: Yo tuve conocimiento cuando comenzaron a aparecer en los medios de comunicación las informaciones. Pero hasta ese momento yo no había oído hablar de nadie, ni por arriba, ni por abajo, ni por la derecha, ni por la izquierda. Nadie.
10: ¿Usted ordenó en algún momento que se efectuara algún seguimiento en el entorno del señor Bárcenas?
11: En absoluto.
0: Pues esto es lo que decía Jorge Fernández Díaz, que aseguró que no reconoce los mensajes supuestamente enviados a Francisco Martínez, informándole sobre el clonado de los dispositivos de Bárcenas que se llevó a cabo por parte de agentes de la Unidad Central de Apoyo Operativo de la Policía Nacional en una cafetería de Madrid. Y quien fuera número 2 de Interior, Francisco Martínez, fue el primero en declarar ayer, tras pasar por la sala más de 150 testigos. Ayer aseguró que nunca jamás oyó nada de la operación Kitchen, que no tenía la más remota idea, y que el ministro tampoco, que fue una denominación periodística, una leyenda mediática que ha tenido mucho recorrido, como la sustracción de los discos duros de Bárcenas o la entrada en el local de arte de Rosalía Iglesias. Asegura que es una fantasía, al igual que el hecho de que él ordenase destruir audios de Mariano Rajoy, de María Dolores de Cospedal o de Javier Arenas, que estaban en poder de Bárcenas.
12: Nunca. Es más, le voy a decir, aprovechando la pregunta sobre las grabaciones, de las grabaciones hablaban los periodistas. Y creo que hay muchísimos ejemplos, creo que algunos están en las actuaciones, otros no los hemos podido aportar, pero el señor Ekaizer hablaba de grabaciones, el señor Raúl del Pozo habló cantidad de veces de grabaciones. Creo fácilmente podemos tener 15, 20 publicaciones, yo creo que incluso alguna de ellas a lo mejor difundida por el propio señor Bárcenas, pero esto es una suposición, en las cuales se decía que tenía grabado a todo el mundo, que tenía grabados a ministros. Hay publicaciones diciendo Bárcenas va a hacer caer al gobierno porque tiene grabados a ministros. Están en la prensa. Por tanto, y lo que yo percibía es que eso no se creía, incluso hasta le diría que hasta se bromeaba un poco con esto de a ver mañana qué dicen de las grabaciones de Bárcenas.
0: 7:25, les contamos también que la Unión Europea ha fijado el cambio de ancho de vía en Lisboa-Madrid, en la línea de tren Lisboa-Madrid, pero no en Oporto-Vigo. Tomó una decisión de ejecución para que en el 2034 la línea entre capitales que se explote en la medida internacional, mientras que para la del norte todavía no hay plazo. La intención de Portugal es explotar esta línea en ancho ibérico en una primera fase para que sea permeable al resto de los servicios ferroviarios, mientras que a largo plazo, sin fijar fecha, se produciría la migración a la medida internacional. Para ello se van a instalar traviesas polivalentes, como sucede en Galicia, en el eje atlántico y en la línea Ourense-Santiago, para facilitar en su momento el cambio de ancho. El Grupo de Trabajo Hispano-Luso para avanzar en la línea de alta velocidad Madrid-Lisboa celebró su primera sesión el pasado 16 de marzo por invitación del coordinador europeo del corredor atlántico, François Bosch, que estuvo esta semana en Galicia. El objetivo del encuentro era supervisar el progreso del proyecto y las diferentes fases previstas en la decisión de ejecución. Y miramos también al concello de Vilamartín de Valdeorras, porque el alcalde Enrique Álvarez presenta su dimisión tras 15 años en el puesto. Llevaba tiempo diciendo que quería dejarlo, pero en el Grupo Municipal y en el Partido Socialista esperaban que no se concretara. Finalmente, ayer por la mañana, Enrique Álvarez Barreiro anunciaba su dimisión como alcalde de Vilamartín de Valdeorras, deja el cargo y el acta de concejal, poniendo fin a 15 años en la política activa. Su actual número 2, la también diputada provincial Xereza de Núñez, será la próxima alcaldesa de este municipio.
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0: Aquí seguimos en la sintonía de Radio Voz en esta mañana de viernes, en la que Galicia sigue volando a Nueva York. Ayer se inauguraba el primer vuelo directo entre Galicia y Nueva York, coincidiendo con la reapertura del hospital del aeropuerto Rosalía de Castro en Santiago de Compostela, con representantes de la Xunta, del Gobierno Central y del Concello de Santiago, en un día de celebración para reivindicar la coordinación pendiente para el sistema aeroportuario gallego. Va a haber en este caso de 3 vuelos por sentido, 6 vuelos semanales y hasta el 21 de septiembre, con 102 operaciones previstas que van a permitir además realizar un vuelo sin escalas tras décadas de rutas con escala operadas por otras compañías y que facilitará enlaces con numerosos destinos de Estados Unidos y Canadá. En una jornada además en la que el Congreso ha pedido al Gobierno que ponga fin a la cita previa obligatoria en la Administración, PP, Vox, PNV, Junts, Podemos y el BNG piden que se garantice siempre prestar atención presencial y acabar además con la reventa ilegal de turnos. En esta jornada también toda la polémica en torno a las bajas, a las incapacidades temporales. Un médico de familia del Centro de Salud de Aguarda, Álvaro Lamas, ha puesto en marcha una página web para que los médicos, los compañeros, se adhieran a su petición para que la Consellería de Sanidad elimine ese plus de productividad en los centros de salud de Galicia vinculado a que vigilen que las bajas no se alarguen. Ayer por la tarde ya tenía casi 1.000 firmas, 882 para ser exactos, que reclaman que el SERGA retire este punto de los acuerdos de gestión. Ayer volvía a defenderlo el consejero de Sanidad, Gómez Camaño, y es que precisamente este jueves se activaba el nuevo protocolo para agilizar las altas laborales que va a permitir que los inspectores aprueben el fin de una baja de forma automática cuando la mutua aporte un informe motivado y un diagnóstico actualizado. Niega el consejero de Sanidad, de Antonio Gómez Camaño, que esto suponga dar más poder a las mutuas. Y hoy nos quedamos también con un informe que presentaba ayer UNICEF, nos iban adelantando algunos detalles precisamente en Radio Voz, que indica que el 80% de los niños gallegos de primaria tienen ya redes sociales. Es un informe que ha realizado UNICEF España con la Universidad de Santiago y que dibuja una generación hiperconectada. El 94,6% de los estudiantes de la ESO tienen un teléfono inteligente, más de la mitad habla por redes con desconocidos y un 23% han recibido mensajes de carácter sexual. Los expertos creen que es esencial la regulación, el acompañamiento y hacer una tecnología que sea más responsable con los menores. Una jornada además en la que hablamos también en la crónica de este día en dos operativos. Bueno, por un lado aquí en Galicia, ya saben que estos días estábamos pendientes de conocer más detalles de ese robo de varias botellas por valor de miles de euros en el restaurante de Pepe Vieira. Bueno, pues la Guardia Civil considera que los autores del robo, que eran ex trabajadores de este restaurante, trabajaban para un narco que operaba desde la cárcel. Considera que formaban parte de una organización criminal relacionada además con robos de élite en otros restaurantes de lujo. Y en Málaga se ha encontrado parte del tesoro del último gran capo de la mafia, Mateo Messina Denaro. Esta investigación ha descubierto bienes valorados en 200 millones de euros. Este capo histórico de la Cosa Nostra falleció en septiembre de 2023 en una cárcel italiana a consecuencia de un cáncer. Había sido arrestado 8 meses antes tras estar en busca y captura durante 3 décadas. En la crónica internacional de este día vamos a seguir muy pendientes de la posibilidad de un acuerdo entre Irán y Estados Unidos, que han cerrado un posible pacto, el principio de acuerdo con Irán para extender la tregua y empezar a reabrir Hormuz. Queda pendiente esto de la aprobación de Donald Trump y de Jamenei. Los avances diplomáticos, eso sí, no han impedido otra jornada de ataques cruzados. Y, por supuesto, tampoco el Líbano, con Israel atacando directamente Beirut y avanzando en el frente de Gaza para controlar el 70% del territorio. Netanyahu ha ordenado a las tropas israelíes hacerse con el 70% de la franja de Gaza. Además, por cierto, Israel ha decidido romper con Antonio Guterres, el secretario de Naciones Unidas, alegando la inclusión de sus fuerzas en un informe sobre abusos sexuales. 7:36, vamos con los deportes. Y en los deportes todo preparado para la gran fiesta del deportivismo este fin de semana, con ese encuentro que se celebra en Riazor, ya con nada en juego, sino simplemente con las ganas de terminar esta temporada de ascenso a primera con un final de fiesta a la medida. De hecho, va a haber actividades ya desde las 10 de la mañana con animación infantil, una hora más tarde, música en directo. Los jugadores blanquiazules tienen previsto marchar en autobús descapotable hacia la Fuente de Cuatro Caminos una vez finalice el partido, y antes, por cierto, del duelo entre The Rapans y el Ejido, de que actuarán en la Fan Zone. La Federación de Peñas ha organizado un corteo por el paseo marítimo desde la calle San Juan a partir de las 4 de la tarde, justo antes de la llegada del autobús del equipo a Banca Riazor. Van a poder seguirlo todo aquí en Radio Voz, los oyentes de A Coruña, también a través del canal de YouTube de La Voz de Galicia, donde continuaremos con un despliegue similar al de la semana pasada. Y en otro club, en el Real Madrid en este caso, Riquelme ha acusado a Florentino, asegurando que su actitud y sus formas son inaceptables. Asegura el candidato a la presidencia del Real Madrid que las informaciones difundidas por el actual presidente son total y rotundamente falsas y ya han sido rectificadas porque tenían datos erróneos e interesados. También tenemos que hablar en esta mañana del Liceo, con el primer test del equipo coruñés hacia la final. Tras eliminar por la vía rápida al Lleida en cuartos, hoy recibe al Calafel en el Palacio de los Deportes en un encuentro que comenzará a las 8:30. Es el primero de una eliminatoria al mejor de 5 partidos. Luego está lo de Roland Garros, el calor que estos días, les decíamos, estaba afectando a Francia, donde ya ha habido varias muertes debido a las altas temperaturas. Bueno, pues ayer la sorpresa llegaba precisamente por el calor en el torneo de tierra batida, con Jannik Sinner, el favorito al título, con muchísima diferencia sobre el resto, se ha quedado fuera por los problemas físicos que limitaban a Liano cuando tenía la victoria prácticamente cerrada ante Juan Manuel Cerúndolo. El torneo se queda ahora huérfano a la espera de un inesperado campeón. El calor y los problemas físicos inclinaban al número uno del mundo, el máximo favorito, en Roland Garros, en un encuentro del que se marchaba precisamente en el quinto set. 7:39, vamos a hacer un alto y enseguida volvemos aquí en Radio Voz.
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1: La Xunta de Galicia activó ayer el nuevo protocolo para activar las altas laborales que permitirá a los inspectores aprobar el fin de una baja de forma automática cuando la mutua aporte un informe motivado y un diagnóstico actualizado del paciente sin pasar por el médico de cabecera. El consejero de Sanidad, de Antonio Gómez Camaño, aseguró ayer que esto no supone un aumento del poder de las mutuas, sino simplemente una optimización del proceso de tramitación de las bajas que incluye también a las mutuas.
2: Lo importante de esta nueva resolución es que antes tenían que pedir para cada prueba, ¿no?, o para cada intervención, pues un consentimiento informado. Ahora se resume todo común, que les cubre para cualquier tipo de intervención que hagan, ¿no? Y otra peculiaridad que tienen es que las mutuas, ¿no?, pueden presentar al servicio de inspección, pues, digamos, posibilidades de alta para que inspección, pues, resuelva a favor o en contra.
3: En ese sentido, papel del médico de primaria, ¿cómo queda?
2: No, exactamente el mismo. Exactamente el mismo papel del médico de primaria, ¿no? Realmente eso está pensado en el caso de que se retrase la consulta con médico de primaria, pues en este caso las mutuas, a quien primero le presentan, ¿no?, a posible solución de caso a médico de familia, pues puedan hacer una inspección en caso que se retrase excesivamente esa consulta al médico de primaria.
1: El cambio del protocolo de alta de las mutuas se suma al plus de productividad a los médicos para que las bajas no se alarguen y a las reuniones que está manteniendo la Inspección de Servicios Sanitarios de la Consellería de Sanidad con los médicos de cabecera para que agilicen las altas. Los facultativos de primaria están siendo el centro del plan de sanidad para que las bajas duren menos, teniendo en cuenta que Galicia es la segunda comunidad donde más duran. Bueno, pues en medio de todo esto ha aparecido un médico de familia del Centro de Salud de Aguarda, Álvaro Lamas, que está muy enfadado por ese plus de productividad de los facultativos de los centros de salud de Galicia vinculado a que vigilen que las bajas no se alarguen. Asegura que es cabreante, que se premie económicamente, que las bajas de los pacientes sean más breves, que se puede entender como un soborno y que pone en cuestión la ética y el criterio profesional de los médicos. Y que los grandes perjudicados, dice, serán los pacientes que estén en situación de incapacidad laboral. Así que ha escrito un manifiesto en contra de este objetivo, ha creado una página web y lo ha colgado pidiendo adhesiones. Bueno, pues ayer por la tarde ya llevaba 882 firmas. Esta cuestión, la de las bajas laborales, la de las medidas puestas en marcha por la Xunta para tratar de acortarlas, ha sido una de las noticias más destacadas en estas últimas semanas. También lo ha sido cómo ha afectado al tráfico aeroportuario en Galicia el cierre por obras del aeropuerto de Santiago de Compostela. 35 días en los que el aeropuerto de Alvedro, en A Coruña, ha absorbido prácticamente el 70% de este tráfico y que ya está recuperado para el aeropuerto Rosalía de Castro, La Bacoya, en Santiago. Ayer, además, coincidía esta apertura con la llegada del primer vuelo entre Galicia y Nueva York sin escalas. Después de décadas de vuelos con escalas, ayer finalmente llegaba el primer avión operado por United Airlines, que va a conectar el aeropuerto de La Bacoya con el de Newark, la principal puerta de acceso al área metropolitana de Nueva York. En un acto, el de ayer, en el que estaban representantes de la propia aerolínea, de la Xunta, del Gobierno Central y del Concello de Santiago, para celebrar además un marco propicio para la coordinación pendiente para el sistema aeroportuario gallego. Diego Calvo es consejero de Presidencia.
4: Para nós é moi importante a captación deste voo, que se establezca esta nova conexión, ademais con tres voos semanais, o cal para un mercado como é o americano, isto para Galicia significa moito. Levamos moitos anos insistindo que na promoción turística é fundamental, que a imaxen de Galicia no exterior é fundamental e por eso cada ano investimos máis de 13 millóns de euros na promoción de Galicia no exterior. 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Por eso, esta compañía decidiu xa hai uns meses poñer este voo directamente de Newark ao aeroporto de Santiago de Compostela. Ademais, como xa saben, nos temos incorporado a este modelo de negocio de captación de voos que puxo en riba a mesa ENA. Fomos quen de conseguir que as deputacións da Coruña e de Pontevedra tamén participen. Esperemos que a continuación os concellos tamén se sumen, que creo que sí, que estamos todos na mesma línea. E se traballamos todos conxuntamente, vamos a ser quen de poder conseguir novas rutas, non só para o aeroporto de Santiago, sino tamén para o aeroporto de Vigo e da Coruña, non? Por lo tanto, creo que se abre unha nova etapa na que esperemos boas novas, boas noticias, novos destinos. Hai que ser un pouco paciente, pero estou seguro que chegarán gracias á coordinación entre.
1: No ve tanta coordinación la alcaldesa de Santiago, Goretti San Martín, que asegura que es necesario que por fin alguien se ponga al frente de la política aeroportuaria en Galicia.
5: Unha vez por todas, alguén se poña á fronte, non? Entendemos que neste caso é a Xunta de Galicia que non ten que facer, poñerse á fronte para liderar un sistema aeroportuario galego, un sistema aeroportuario galego que non mire na competitividade, senón que mire na posibilidade de facer complementariedade, de facer realmente un traballo que poida ser conxunto e que teñamos sempre esa visión, a visión de sistema aeroportuario galego que nos poida facer que sigamos avanzando, porque realmente a nosa competencia, como sabemos, pois está no Porto, a nosa competencia está en Asturias, e temos que entender desde esa perspectiva de aeroporto de referencia, aeroporto da Rosalía de Castro, máis temos que entender que temos que traballar de maneira unida.
1: Escuchamos a la alcaldesa de Santiago, Goretti San Martín, del BNG, que va a ser candidata a la reelección en las elecciones. Bueno, pues precisamente el partido arropaba ayer a otro de los candidatos, el también alcalde, el de Pontevedra, Miguel Anxo Fernández Lores, ayer en un acto en el que se proclamaba de Miguel Anxo Fernández Lores como candidato a la reelección. Decía Ana Pontón que Pontevedra necesita otros 4 años más de Lores para seguir avanzando y demostrando que no tiene techo. Señalaba esta ciudad como paradigma el modelo municipal de calidad del éxito del BNG que transforma en positivo y mejora la vida de las personas. Esto por la tarde. Ayer por la mañana Pontón, por cierto, hablaba de vivienda, proponía la protección permanente de toda la vivienda protegida y que la Xunta compre toda la que se ponga a la venta.
6: Urxente que a Xunta de Galiza exerza o dereito de tanteo e retracto cando se venda a vivenda protexida. Nos últimos anos, durante os gobernos do Partido Popular, en Galiza venderonse alrededor de 7.000 vivendas protexidas. O Partido Popular decidiu que non se compraba ninguna. Isto é así porque o PP non confía nas políticas públicas de vivenda e porque, ademais, deixou abandonada a xente deste país. E creemos que é urxente que cambie esta dinámica porque nos próximos anos van a perder a calificación de vivenda protexida alrededor de 35.000 vivendas e creemos que este parque sería moi importante que a Xunta de Galiza, pois cando estas vivendas se poñan a venta, as compre para poñelas en aluguer.
1: Y hablamos también de cita previa. El Congreso ha pedido al Gobierno que ponga fin a la cita previa obligatoria en la Administración. El Partido Popular, Vox, PNV, Junts, Podemos y el BNG han pedido que se garantice siempre la atención presencial y que se acabe con la reventa ilegal de turnos. En el capítulo de sucesos, ayer falleció una mujer y un hombre resultado herido muy grave en un choque frontal en Ocarvallino. El accidente tenía lugar a primera hora de la tarde en la carretera O504 que comunica las localidades de Rivadavia y Cea. Pasaban escasos minutos de la una cuando varios particulares alertaron al 112 de este accidente. Los testigos presenciales advertían en sus llamadas de que podría haber varias personas atrapadas en los vehículos y que ambos habían quedado volcados tras el impacto. Los coches implicados en el accidente fueron un turismo en el que viajaba la víctima mortal, una vecina de Cea de 66 años y otro en el que viajaba un hombre de 46 años. Las primeras investigaciones apuntan a que este último, que ha sido trasladado al complejo hospitalario universitario Ourense en estado grave, pudo ser el causante del accidente. Y hoy hablamos también de la exposición a redes de los menores. Ayer se presentaba un informe de UNICEF Galicia junto con la Universidad de Santiago que precisamente alerta de la presencia de menores en las redes y de los efectos que estos tienen. Bajo el título de Infancia, Adolescencia y Bienestar Digital, una aproximación dende a saúde, a convivencia y a responsabilidad social, este documento muestra la forma en la que las tecnologías de la información y de la comunicación impactan en la rutina de los más jóvenes. Dicen sus autores que no quieren demonizar los dispositivos digitales, sino entender a través de los datos cómo moldean a toda una generación ya hiperconectada. El 94,6% de los estudiantes de la ESO disponen de un smartphone, más de la mitad habla por redes sociales con desconocidos y el 23% han recibido mensajes de carácter sexual. El primer móvil llega de media a los 11 años y 4 de cada 10 alumnos de quinto y sexto de primaria ya tienen uno propio. La parte positiva, que los propios jóvenes, 6 de cada 10, reclaman momentos de desconexión y más educación digital. Irene Marín es coordinadora de UNICEF en Galicia.
7: Hay muchas oportunidades en las redes sociales, en la tecnología, fomenta la creatividad, la socialización. En las escuelas promueve la inclusión, entonces fomenta también la equidad, pero tiene muchos riesgos negativos. En este informe, que es el segundo que hacemos con la USC y con el Colegio de Informáticos, en el que este caso, como bien decía, se ha sumado Red.es, y que a nivel nacional tiene una muestra de 100.000 alumnos y alumnas, pues hemos querido bajar la edad porque hemos detectado que ya desde bien jóvenes los niños y las niñas disponen de un móvil. Y un móvil que requiere de un acompañamiento y de una supervisión de los padres, también de los educadores. Les queremos presentar todos los datos que tienen que ver con el uso del móvil, con el uso de videojuegos y qué es todo aquello que les impacta y que les impacta también negativamente y que tiene un grave impacto en su bienestar emocional. Hablamos concretamente de ansiedad, de depresión y de somatización.
1: Bueno, y nos quedamos también con el comunicado conjunto de los sindicatos CIGA, UGT y Comisiones Obreras tras la reunión celebrada ayer con la patronal del sector del metal después de varios días de huelga, tres jornadas de huelga que los sindicatos califican de exitosas. De hecho, creen que la presencia de la patronal en la mesa del convenio colectivo ya es un éxito en sí mismo porque es la primera vez que la patronal acude a la reunión para hablar de puntos concretos del convenio colectivo. La parte empresarial ha trasladado las propuestas que los sindicatos, a la espera de una valoración más detallada, la califican de insuficientes, pero que representan, dicen, un giro respecto a su actitud de bloqueo de las últimas semanas. La patronal mantiene sobre la mesa cuestiones como la vigencia del convenio a 5 años o incrementos salariales que se alejan de las reivindicaciones de los sindicatos, pero se abre a hablar de la reducción de jornada, del aumento de un día de vacaciones, de regular los contratos fijos discontinuos, ampliar a nuevos sectores la subrogación y el compromiso de estudiar medidas que eviten el abuso de empresas temporales. El próximo día 2 está prevista otra reunión. La representación social va a trasladar, dice, su valoración formal de las propuestas patronales, esperando que se pueda seguir avanzando en estas y en otras materias que están alejadas a día de hoy. Por cierto, que se hace un llamamiento a todas las personas trabajadoras del sector en la provincia para mantener la tensión movilizadora. Hay que recordar que si no hay avances significativos en las siguientes reuniones, se mantendrán las jornadas de huelga convocadas para los días 9, 10 y 11 de junio. Y este fin de semana Vigo acoge el desfile del Día de las Fuerzas Armadas, un desfile en el que debuta la princesa Leonor. Será mañana sábado, con ese acto central del Día de las Fuerzas Armadas en el que participan alrededor de 3.700 efectivos, más de 70 aeronaves, 109 vehículos y 32 motos. Además, también con la presencia de los barcos de la Armada y la Guardia Civil que navegarán por la ría de Vigo tras desembarcar, se trasladarán a la playa de Samil, donde se va a desarrollar una exhibición dinámica de capacidades aeronavales. Habrá también 30 cazas, 25 helicópteros y 16 aeronaves de transporte. También con el tradicional salto de 2 miembros de la patrulla acrobática de paracaidismo del Ejército del Aire y del Espacio, portando la bandera de España. El acto va a estar presidido por los reyes, Felipe y Leticia, y contará además por primera vez con la princesa de Asturias, que estará en la tribuna recibida por la ministra de Defensa, Margarita Robles, y el jefe del Estado Mayor de la Defensa, el almirante general Teodoro López Calderón. La parada militar va a transcurrir por la avenida de Samil desde su inicio en la avenida de la Constitución, para finalizar en la intersección de esta con la avenida de la Rúa do Río. En la crónica internacional, varios apuntes. En esta mañana estamos pendientes de los avances que se producen entre Estados Unidos e Irán, que han cerrado un acuerdo, un principio de acuerdo, aunque ahora deben aprobarlo Trump y Jamenei. Es un principio de acuerdo con Irán para extender la tregua y empezar a reabrir Hormuz, aunque eso sí, no ha evitado todo esto que continúen los ataques cruzados entre uno y otro país. De hecho, Estados Unidos ha amenazado Omán con sanciones y coopera con Irán para establecer peajes en Hormuz y ha atacado una base iraní en Bandar Abbas tras derribar drones sobre el estrecho de Hormuz. Mientras tanto, en Israel, más bien en Gaza, continúan los ataques por parte del ejército israelí. Netanyahu ha dado orden de que se ocupe el 70% del territorio de la franja de Gaza. Además, Israel ha atacado también a Beirut. Tenemos que hablar también en esta jornada de un operativo en la sede del Partido Socialista en Portugal. La policía portuguesa ha registrado la sede del partido, también varios ayuntamientos, en una operación que ha culminado con 5 arrestados y 37 imputados. La razón, una presunta causa de prevaricación en la adjudicación de contratos municipales. La policía judicial portuguesa activó ayer por la mañana esta macrooperación anticorrupción con entradas en distintos ayuntamientos de todo el país, todos de ellos en manos del Partido Socialista. Tras las sospechas de un esquema de prevaricación a nivel local, más de 400 agentes llevaron a cabo casi un centenar de órdenes en el registro de feligreses, un poder intramunicipal equiparable a las parroquias o los barrios de Lisboa, Mafra, Oeiras y Coimbra. Además, se inspeccionó la sede nacional del Partido Socialista por primera vez en la historia. 7:56 minutos, vamos a hacer un pequeño alto y enseguida volvemos aquí en Radio Voz.

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0: Son las 8, aquí seguimos en la sintonía de Radio Voz abriendo esta segunda hora de Despierta Galicia. Esta mañana todavía de calor, sobre todo en el sur, una jornada con nieblas. Vamos a buscar la previsión que desde Meteo Galicia nos trae Carlos Otero. ¿Qué tal? Buenos días.
1: Buenos días. Se continuamos la influencia de las altas presiones, una situación de estabilidad que favoreceu a formación de neboas no interior e tamén bretemas costeiras. Desfaranse de cara a tarde, tenemos unha xornada de tempo seco en Galicia e de temperaturas lixeiramente a baixa. Ainda así, as máximas quedarán elevadas no interior. Estaremos por riba dos 25 graus, en Val do Miño por riba dos 30, entre 20 e 25 graus en puntos do litoral. Todo isto cun vento que se sopra do nordés frouxo con intervalos moderados.
0: Esto es lo que nos trae el tiempo en las carreteras que nos encontramos. Vamos a la Dirección General de Tráfico, Marta Míguez, buenos días.
2: Muy buenos días, ¿qué tal? Arranca la jornada con tranquilidad, pero van a encontrar algunas zonas complicadas por obras y mejora en Lugo, la A6 en el entorno de Baralla en ambos sentidos, y también ya si circulan en la A52 en Pontevedra, en el entorno de Acañiza, ya en sentido Porriño. Mucha atención en estas zonas durante la jornada, ya que se podría complicar la circulación.
0: Así vamos a irnos hasta la redacción central de La Voz de Galicia para saludar a Paula Bendaño. La Paula, ¿qué tal? Buenos días.
3: ¿Qué tal, Antía? Buenos días.
0: Vamos a empezar hablando de lo que ha marcado la actualidad política esta semana, los casos de corrupción que rodean al Partido Socialista y Pedro Sánchez, que ha anunciado que va a dar explicaciones sobre ellos en el Congreso.
3: El presidente del Gobierno solicitó ayer, a petición propia, comparecer en el Pleno del Parlamento para informar sobre la situación política tras las últimas investigaciones judiciales relacionadas con el PSOE. El Ejecutivo cursó esta petición después de que tanto desde la oposición como desde sus socios se hayan pedido explicaciones por todos estos asuntos. La petición de Sánchez incluye también como segundo tema informar de las conclusiones de la próxima reunión del Consejo Europeo, que está programado para los días 18 y 19 de junio. Por tanto, el Gobierno calcula que la comparecencia será después de esa fecha. Eso implica también que se producirá después de la declaración del expresidente Zapatero ante el juez Calama, que está prevista para el 17 de junio.
0: Y seguimos conociendo detalles del auto del juez Pedraz sobre el llamado caso Leire, que no incrimina al presidente, pero sí hace alusiones a que podría saber lo que estaba ocurriendo.
3: Sí, el magistrado Santiago Pedraz no responsabiliza en ningún momento a Pedro Sánchez de esta presunta trama de corrupción en la que el PSOE habría subvencionado una red para desacreditar a funcionarios que investigaban casos que afectaban al partido, pero en el auto sí hay pistas que apuntarían a que el jefe del Ejecutivo era consciente de lo que estaba sucediendo. Son datos extraídos de los propios mensajes intervenidos a los acusados en los que se menciona varias veces al presidente. Además, el juez sitúa el inicio de la actividad criminal precisamente el día en el que Sánchez inició aquel periodo de reflexión en el 2024.
0: Y cambiamos de asunto para hablar de la pesca. Marineros y cofradías de las Rías Baixas se encuentran en alerta ante una oleada de robos.
3: En las últimas semanas el sector y los propios patrones mayores se han visto sorprendidos por saqueos de aparejos de pesca. Las cofradías explican que estos episodios siempre han ocurrido, pero de forma puntual, y que ahora están viviendo una oleada de saqueos. Entre los principales perjudicados se encuentra Sauro Martínez, patrón mayor de San Xenxo. A final de este abril, los ladrones le quitaron 41 redes que tenía echadas al norte de las Islas Cíes. El sector intuye que quienes están detrás de estos robos son otros marineros, por la destreza para levantar las mallas y el conocimiento que tienen de las horas a las que deben actuar.
0: Y hay también polémica por el plus que quiere instaurar el Sergas para que los médicos vigilen que las bajas laborales no se alarguen.
3: Los facultativos están recogiendo firmas en un manifiesto en el que reclaman a Sanidad de que retire este punto de los acuerdos de gestión, que es precisamente el documento que marca los objetivos que los médicos deben cumplir para recibir ese plus de productividad. Álvaro Lamas, médico de familia e impulsor de este manifiesto y con el que hemos hablado en La Voz, asegura que no se puede premiar económicamente que las bajas de los pacientes sean más breves, porque puede entenderse, dice Lamas, como un soborno que ponga en cuestión la ética de los médicos. El Sergas, por su parte, dice que esta medida no tiene el objetivo de primar a los facultativos para que adelanten las altas, y que para lo que servirá es para detectar cuándo las incapacidades se alarguen por falta de pruebas.
0: Y terminamos como cada día hablando de lo que más está interesando a los lectores a esta hora de la mañana.
3: Pues está leyendo especialmente un reportaje de los compañeros de La Voz de la Salud sobre el vapeo, porque se ha detectado en España el primer caso de una hemorragia pulmonar vinculado al uso del vapeador. La paciente es una joven, una estudiante universitaria de Barcelona, que usaba este dispositivo y que, pese a que se está recuperando, los médicos advierten de que si se hubiese tratado de de un paciente de mayor edad, el cuadro podría haber sido incluso más grave. Por eso, los expertos insisten en que, aunque la industria ha promovido estos productos como alternativas menos perjudiciales que el tabaco convencional, pues cada vez son más las investigaciones científicas que refutan esta idea.
0: Así finalizamos, Paula. Muchísimas gracias por estar con nosotros y buen fin de semana.
3: Buen fin de semana.
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0: Son las 8 y 7 minutos. Os vendréis, está con nosotros Lourenzo Fernández Prieto. ¿Qué tal, Lourenzo? ¿Cómo estás? Muy buen día.
11: Hola, muy buen día. A ver si pasa a calor.
0: Qué tremendo.
11: Qué tremendo, efectivamente.
0: Sí. Dice que por aquí andamos todos con algún síntoma ya de que estos cambios de temperatura entre o aire acondicionado, calor de rúa.
11: Sí,
0: es terrible esto, ¿eh?
11: Sí, sí. No, y todo, sobre todo la sensación de que cada año es peor, que no es mejor.
0: Que llega antes y que más intenso.
11: Sí. Y ya estamos pensando en los incendios, ¿no?
0: Claro.
11: En fin, ¿y se viene algún árbol seco en la ciudad de cultura que tenía una plantación allí para los coches, es decir, para tapar árboles de sombra y tal? Y se me llamó la atención antes que había un par de les secos.
0: ¿Secos?
11: Sí, una cosa anormal, vamos, anormal, muy anormal. Pero bueno, seguiremos hablando de Cotía y descansándonos de que está pasando en los polos. Que queda muy lonxe.
0: Queda muy lonxe. Bueno, queda lonxe ata que deixe de quedar, non?
11: Porque... No, queda lonxe porque este calor, claro, vende algo que está ocurrindo, ¿no?
0: Claro.
11: Que está descrito y que está medido y se mide todos los años, etcétera. Pero bueno, tenemos que atender a eso en otro momento porque hoxe temos outras urxencias, me parece.
0: Temos outras urxencias, a verdade é que sí. Bueno, non sei como de urxente te parece todo este que está pasando en torno ao Partido Socialista despois do de Zapatero. Da semana pasada, esta semana chegaba, pois, de novo como unha bomba, caendo como unha bomba no Partido Socialista, ese requerimento do xuiz, neste caso, Santiago Pedra, da Audiencia Nacional, en búsqueda de información sobre unha presunta trama, isto que está investigando, recordamos o caso de Leire 10, unha presunta trama por parte de membros do Partido Socialista que terían levado a cabo, bueno, pois, unha actividade criminal para desestabilizar procesos xudiciais do entorno o presidente do goberno. Unha rede que levou, bueno, pois, a distintas imputacións, a de Santos Serrán, que xa está imputado, por exemplo, por outras cousas, a da propia Leire 10, a de aquel expresidente da Junta de Andalucía, Gaspar Zarrías, e a propia xerente do Partido Socialista, Ana María Fuentes. Isto foi o que coñecimos esta mesma semana con ese esa busca por parte de axentes da UCO. Dicía onte o ministro de Política Territorial, Ángel Víctor Torres, que el non lle resta ningún ápice de importancia a todo isto, pero que consideran que se está produciendo certo show con este tipo de accións xudiciais.
11: Sí, Óscar Puente tamén falou, sí, onte de unha forma incluso máis contundente.
0: Contundente. Mm.
11: A ver, no sé, a política española, la verdad es que está, no sé, estaba pensando cómo describirla, está entre autos, ¿no? Había que la... Esto no está entre tinieblas, como aquella película, creo que era de Almodóvar, ¿no? Sino que está entre autos. Y entre AUCO y AUDES, o sea, que son dos siglas que ha habido tiempo que no sonan, pero es cierto que, digo política madrileña, claro, porque todo esto ocurre entre Aravaca, Ferraz, Colón, Asalesas, Pozuelo, es decir, que tiene que ver con o Bernabéu, tiene que ver con un espacio relativamente pequeño, ¿no?, que afecta a todo un estado. No sé, la verdad es que a sensación, a sensación que eu teño, por un lado a sensación e por outro o que vexo. Eu teño unha sensación de que me viña a cabeza de cando éramos nenos, cando éramos cativos, que xogábamos a xogos de rúa, eu ainda xoguei a xogos de rúa, aos que fora, pois as quedas, que xogábamos a Ferrol ou a Omelás, en fin. Y había un momento en el que alguien decía, xogo revolto, ¿no? Sí. Porque alguien rompía reglas, ¿no? Y se iban rompiendo reglas, entonces, pues si xogabas las escondidiñas, entonces alguien no cumplía, o las pedras, no xogábamos a muchos xogos, ahora ya no se xoga eso, ¿no? Se me venían a cabeza un montón deles. Y eso de xogo revolto era admitido, ¿no? Porque bueno, a veces había quien decía xogo revolto y no era verdad, era porque perdía, ¿no? Y bueno, y había un xurado popular que...

0: de muchísima xente. Entón, quero decir, eu creo que isto, desde o punto de vista do sistema constitucional, é moi malo, ¿no? O do sistema, da estabilidade do sistema político, por falar en términos, e a todo mundo lle consta isto, ¿no? Os ataques de resistencia. Que ocurre? Claro, eu non sei o que hai de verdade en todo isto, e efectivamente, remítome ao que dicen todos, presunción de inocencia, hai que esperar a que toda a justicia, digo, a todos os do goberno neste caso, ¿no? Tamén podía remitir ao que dicen os da oposición, que dimita xa, que convoque eleccións, o sea, as dúas cousas son posibles en función de que te sitúes nun lado ou no outro. Pero claro, a miña pregunta é, o estatuto de expresidente do goberno non está regulado.
1: Non
0: está. É solo que este no, xa sabemos estes días e se repite. No Consello de Estado, ten unha oficina, delito a chofra, seguridade e tal. Ya, todos se dedican a actividades privadas. Non solo aquí. O que sei Obama, o que sei Blair, están moitos, non todos, ¿no? Outros expresidentes británicos laboristas non o fan, e Mujica, como sabemos, tampouco facía. A muller, as esposas, as parellas, homens ou mulleres, neste caso, onde foron mulleres dos presidentes do goberno de España, tampouco teñen un estatuto regulado. Non digamos o resto da familia. Claro, como se dilucida todo eso? Bueno, non se sabe. Non se sabe porque nunca se quixo regular, ¿no? Tampouco está regulado o tipo de negocios privados que pode facer unha marca, ¿no? E sabemos que é fixo. E hasta que punto? Entón, todo se move no terreo da ética colectiva, da moral particular e da oportunidade política e do que coincida que sea a justicia e a policía. En todo este asunto, ¿no? Entón, digamos, esto sería para mí una descripción, si me coloco como historiador, o más que como historiador, como alguien que ve desde fuera, ¿no? Porque el historiador o vería desde el futuro y o vería de otra forma, ¿no? Vería incluso continuidades de este tipo de prácticas, por lo menos desde la Segunda República. O incluso, no, desde la Primera no, desde la Segunda. Esta idea do enriquecimiento venal asociado a algunos sectores políticos, pero non a outros, que o asunto non é novo, ¿no? E ten que ver con algo, e agora sí, situándome, digamos, como observador externo e como historiador a vez, ten que ver con algo que en España funciona moito, dada a cultura española, ¿no? Que a cultura de esquerdas, ¿eh? Que é unha cultura moi católica. Anda que seña atea, é moi católica.
1: En que sentido?
0: No sentido...
1: Encántame as ramificacións religiosas da nosa vida.
0: Sí, bueno, porque as culturas, esto está moi estudiado e moi repetido, ¿no? A cultura protestante, luterana e reformista desde o século XVI e as culturas católicas da contrarreforma, ¿no? Que dan lugar a comportamentos diferentes. No sentido de que hai algo que en España funciona moi ben e é avergonzar ao votante da esquerda para que non vote. Porque tamén ten que ver con a fonda cultura, digamos, eso que se chamaba antes anarquismo, que xa non sabe moi ben o que é, ¿no? Decir, que é un pouco antipolítica, pero que busca permanentemente a xustiza, ¿no? A xustiza ou humana ou divina. E quero decir que en todo isto hai unha xustiza que... Isto non é xusto, unha frase moi repetida na cultura política española, en xeral, ¿no? Ou na cultura popular. Isto é xusto, isto é injusto, isto non é xusto, ¿no? E a idea de que... Bueno, dixo outro día unha portavoz do Partido Popular, ¿no? Referíndose, creo que o caso da muller, que xa non sei a que caso, era o caso da muller do presidente, ¿no? Dice, bueno, a mellor nada isto é delito. Claro, porque que ninguén é capaz de ver onde está o delito, sinceramente. E me remito a este caso, que me sona porque eu levei unha cátedra na Universidade de Santiago deste tipo,
1: mira,
0: ¿no?
1: A ver se nos explicas isto.
0: Sí, porque... no, é moi simple, é moi fácil.
1: Como funcionan estas cátedras? Porque a xente pensa, escoita cátedra e pensa que hai un catedrático aí que leva un departamento e que dá,
0: claro,
1: clases desto.
0: Claro,
1: e non é este tipo, claro, de cátedras.
0: No, pero que eso foi o primeiro que se dixo.
1: É claro. Decir,
0: o gran escándalo con isto, e eu leímolo todo repetidamente, pero si esta muller non ten nin carreira, como pode ser catedrática? Vale. Ahora o explico, pero o que dixo este portavoz do PP foi, non sabemos se será delito, porque claro, non hai forma de ver onde está delito, só hai forma de ver que hai un xuiz que está literalmente asediado por ele, eu creo que ele está asediado pola súa ansia, ¿no?
1: A min encántame porque menciona a Fernando VII.
0: 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Pero claro, como que no sabemos si é delito, pero non é ético? E quen eres ti para decir que isto non é ético? Que o que non é ético? Claro, é que, bueno, a ti se pode parecer ben ou mal, pero, mira, as cátedras universitarias, e por eso hai tantas na Universidade Complutense, isto xa estuve nun artigo na Voz, hai algún tempo, ¿no? Porque me chamaba moito a atención, que provoca todo isto non é nin a muller do presidente do goberno, nin o empresario Garrabés, ¿no? Que creo que se chama, nin a secretaria, nin o seu entorno. Que provoca todo isto é a necesidade de financiamento que teñen as universidades públicas en Madrid. A Universidade Complutense está afogada. E o seu reitor, que fai todo o que pode, máis, e hasta o ridículo, desde o meu punto de vista, sinceramente o digo, nomeando alumna predilecta Ayuso e todas estas cousas, están desesperados por conseguir recursos. E unha vía, desde hai uns 25 anos, porque antes non existían, 25, 28 anos, de conseguir este tipo de recursos, é establecer cátedras, ¿no? Con empresas, fundamentalmente, ¿no? As cátedras son cátedras sobre asuntos. Pues, na Universidade de Santiago hai unha sobre hidroloxía, polo tema do termalismo, hai con farmacéuticas, para desenvolver determinado tipo de actividades vinculadas. Hai unha, con unha empresa que se chama NTT Data, que é unha empresa informática xamonesa, para desenvolver, que además está sediada no centro que eu dirixo, no CISPAC, para desenvolver cuestións relativas a inteligencia artificial vinculada co patrimonio, a digitalización do patrimonio, etc. O sea, temos a cátedra Juana de Vega, que eu mesmo dirixín durante algún tempo, e que ten que ver con estudios vinculados co século XIX.
1: Pero son como enlaces co sector privado,
0: claro,
1: precisamente para lograr esa financiación.
0: Exactamente. No, e para facer actividades concretas,
1: sí,
0: con unha financiación concreta, ¿no? Entón, bueno, pues no caso, poño o exemplo da cátedra Juana de Vega, que é un modelo, ademais, das que hai poucas, ¿no? Porque algunhas poden chegar á categoría UNESCO, e a UNESCO lle dá unha certificación como cátedra UNESCO. 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E, bueno, están vinculadas a accións concretas. E se teñen a categoría UNESCO, pues xa teñen, digamos, unha categoría internacional moi reputada. E cátedras UNESCO son, eu creo que temos 4 ou 5 de Santiago, ¿no? E o que fan as empresas é financiar, pues, con X dinheiro, actividades que, desde o punto de vista da universidade, desde o punto de vista do profesorado que as desenvolve, son actividades que se chaman de transferencia, ¿no? O conhecemento universitario transfírese e vincúlase á sociedade por esta vía. Que ocurre? Que algunhas cátedras, efectivamente, si teñen un financiamento potente ou cometidos moi específicos, pues contratan persoas concretas para desenvolver eses objetivos, ¿no? Neste caso, non sei que falaban, que non ninguén entende moi ben a que se dedicaba, verdade, pero desenvolver un software específico para non sei que, bueno, pues, o que sexa. E fan cursos, e fan exposicións, ou fan investigación, organizan conferencias. Na Universidade de Santiago houve unha cátedra moi famosa, a de Figueiredo, creo que se chamaba, que bueno, logo acabara sendo un señor un pouco fraudulento no seu día, e houve que facer desaparecer todo o que tenía que ver coa cátedra, porque, en fin, esto tamén ocurre, ¿no? Hai algúns que utilizan estas cousas para, digamos, porque teñen non son negocios moi claros, ¿no? Pode ocurrir, quero decir, que en ningún sitio se está exento de estes problemas. Pero a cátedra é eso. Non, esta señora, pues, que facía? Que interés iba a ter a Universidade Complutense en que a muller do presidente colaborase con esta cátedra? Todo. ¿Por qué? Creo que non fai falta explicarlo. Porque efectivamente os historiadores que traballan sobre isto teñen escrito ríos de tinta sobre o que se chama, e os politólogos, a política da influencia. E, claro, a mellor é que escribir a historia do palco do Bernabéu, que non se dá escrito, ¿no? E todo o que se discute e se negocia no palco do Bernabéu e nas bodas, ¿no? Nas bodas de alta sociedade. Pero bueno, para eso chega con collera ola e xa o sabemos. Quiero decir que de pronto parece, hai muchas cosas que a mí me recordan tamén aquello de aquella escena de Casablanca, ¿no? De uf, qué escándalo, aquí se juega, ¿no?
1: Sí.
0: O sea, si, no sé, eso tamén forma parte de esa cultura popular católica, ¿no? De pronto nos, qué escándalo, nos acabamos de enterar de todo lo que ya sabemos desde siempre, ¿no? Y que además eso sabíamos, y vuelvo a lo que decía antes, y no regulamos. O é a primeira muller de presidente do goberno que ten algún tipo de actividade. Non sei cales, porque tampouco a prensa se ocupaba de isto. Pero que ocurre que tamén cambiou a forma de ver e as novas xeracións e os novos xornalistas e as novas xornalistas non son como aqueles que se están xubilando ou están desaparecendo que fixeron a transición, que podían ser moi bons, pero que aceptaban determinado tipo de lógicas, ¿no? Que tenían que ver coa cultura tamén, xa non católica, sino coa cultura da dictadura. É dicir, se estaba pasando a dictadura da democracia, bueno, es que fala o rei o que queira, con tal de que nos defenda os militares, xa nos chegan, ¿no? Por decirlo de unha forma moi sinxela.
1: Sí, sí, o caso do rei emérito
0: é o caso do rei
1: paradigmático, sí.
0: Pues xa está.
1: E da familia real naqueles anos.
0: Pois, efectivamente. Entón, igual que ocurría con eso, ocurriu con moitas outras cousas, ¿no? E logo está, pois, o... E logo está un problema que ao que aludía antes, e é que gañar nas urnas é complicado. E aí, ademais, digamos, desa cultura católica que me refería, que propicia o escándalo e a xustiza e que é absolutamente contraria a, digamos, aos recén chegados, porque tamén ten unha componente como moi aristocrática, ¿no? Os que xa estaban se les perdona todo. Pero esto de que, es que por falar dos expresidentes, seguramente non ningún deles, incluido Zapatero, non fai cousas moi pouco edificantes, tamén eu penso eso, pero que sí que é certo é que solo se investiga Zapatero. ¿Por qué? Bueno, pues incluso xa sei que hai un argumento para eso, porque unha petición internacional, es decir, vale, estou de acordo en todo. Me parece ben, e xa veremos a donde chega, pero non temos todos conciencia de que os outros expresidentes, bueno, Mariano Rajoy parece que non, porque non lle dá tempo, ¿no? E tampouco ten unha vida así máis tranquila, ¿no? Ou máis aposentada, pero todos se dedicaron a facer algún tipo de actividades privadas. Creo que Suárez tampouco as fixo, ¿no? Porque se dedicou intensamente a política prácticamente hasta que enfermou. Bueno, pues debería de regularse eso. Hombre, pues posiblemente sí. Tampoco están regulados los lobbies en España.
1: Es otra.
0: Y todo el mundo sabe. Claro, pero ¿por qué no se regula? Porque eso que permite escandalizar con actuaciones o utilizarlas. Bueno, pues puede ser. Yo no sé si hay lawfare, si los suizos están todos compinchados, si todo el mundo dice hay caso que dice Aznar de el que puede hacer que haga. O que sí que teño claro é que si se poñen, si ao rato lle poñen o queixo, o rato vai polo queixo. Entón, bueno, pues, como tamén hai cousas que se ven e hai cousas que non se vían e se ven. É decir, a actuación de xa non só da policía paralela, sino a actuación de este señor que era tan amigo de Cospedal, como se chamaba, o policía este que es un agente de inteligencia. No me salgo el nombre.
1: A mí tampoco.
0: Sí, o que está en todas las tramas del Partido Popular. Bueno,
1: Villarejo.
0: Ah, ¿no?
1: Vale.
0: Villarejo, o sea, toda actuación de Villarejo, bueno, es decir, no es cuestión de decir si hay manos oscuras o tramas ocultas. Es que non está oculto, es que todo o que le va facendo Villarejo desde que estuvo na brigada político-social antes de morrer Franco hasta ahora, xa casi o conocemos todo. No, conocemos un pouquiño, ¿no? Pero sabemos que actuou en ese sentido. Entón, bueno, pues todo eso forma parte da realidade. E neste momento, volvendo ao principio, todo eso da unha idea de xogo revolto, pues, que non sei se é porque alguén perde a partida e entón dice xogo revolto, porque realmente todo o mundo vai estar de acordo en que aquí hai un pouco de xogo revolto, ¿no? Pero todo isto pon moi en risco, insisto, a estabilidade do sistema político, me temo, ¿no? Que xa leva tempo con problemas, e, bueno, non sei se isto é bom ou malo, pero que cada quen xule.
1: Bueno, temos que deixalo aquí, que xa nos pasamos de tempo. A próxima semana continuamos, así que grazas por estar con nos. Empezamos moi ben o mes de xuño. Como é posible que pasara xa todo o mes de maio?
0: Ay, porque pasa un día tras outro e un mes tras outro. E onte ademais é complicado, se é que o teño claro.
1: Gracias, Lourenzo. Boa fin de semana.
0: Boa fin de semana.
1: Bueno, pois de todo isto falou xe tamén Xosois Barreiro. Que tal? Bo día.
2: Buenos días, Antía. La palabra preferida del socialismo sanchista es progreso. Y su deriva más usada es el progresismo, cuyos significados se mueven en una oscura nebulosa que, vista en perspectiva ideológica, limita a la izquierda con la utopía comunista y el Estado patrón, mientras por la derecha roza muy cómodamente con el capitalismo marxista de la China de Xi Jinping. Con tal amplitud ideológica y cierta apariencia tecnocrática, el progresismo permite hacer los discursos, la propaganda y las leyes en conexión con los libros de Karl Marx. Mientras paga sus burocracias, sus vicios y sus lujos, bajo la influencia de Adam Smith y Stuart Mill, pegándose al señuelo del hedonismo y la felicidad. Si se acepta esta definición, a la que personalmente me sumo, tengo por cierto y seguro que el sanchismo español es el paradigma mundial del populismo de izquierdas, que encandila a los sectores sociales más débiles con el odio a los ricos, la igualación por abajo, que considera más virtuosa la marginalidad subvencionada que el trabajo bien pagado, que trata el fracaso como virtud y el éxito como abuso, y que refiere todos los servicios públicos a un gasto muy tensionado y manirroto que carga todas sus facturas a la cuenta de las clases medias. Partiendo de este batiburrillo ideológico, se puede entender muy bien la extraña alianza que han tejido los progresistas entre las élites intelectuales, empresariales y sociales de la izquierda divina, aquella gauche divine que exportaron los franceses a mediados de los 50, y la creciente población marginada o depauperada que sueña con la utopía de un estatalismo rico y generoso que premie a los buenos y castigue a los malos. Solo así se entiende el pacto político que han establecido las élites y las burocracias del sanchismo, que solo aspiran a enriquecerse, a vivir como los capitalistas gordos que fuman puros y beben vinos carísimos, a comprar sexo y placeres en las mejores boutiques, a presumir de sus trenes de vida y a normalizar todas las marrullerías y corrupciones que se necesitan para integrarse en los vicios y la moral de los ricos de fábrica, protegidos por el escudo que les prestan el pasotismo económico de las poblaciones marginales. Las contradicciones internas del progresismo sanchista son tan graves y ostentosas que están tensionando todo el sistema económico y político, y mentalizando a sus élites en la idea de que la riqueza nunca nace del buen gobierno, ni del sistema, ni mucho menos del trabajo, sino que surge siempre de un breve chispazo de poder que cuando toca debe ser aprovechado a fondo, sin reparos morales ni ideológicos y con la premura que es propia de los días de gloria y de poder. Porque cuando el poder se pierde, ya habrá tiempo para cuidar y embellecer las fincas, gozar del dinero blanqueado y esperar a que la derecha vuelva a restaurar los mecanismos de producción del sistema liberal. Así es nuestra España y todo indica que en vez de estar en crisis estamos en un cambio de ciclo que la rapiña avariciosa y burda del sanchismo aceleró de forma temeraria, hasta reventar sus cloacas y dar lugar a una petición de elecciones que es ya un clamor en el Estado. Por eso termino este análisis con los versos de Samaniego. A un panal de rica miel 2000 moscas acudieron, que por golosas murieron presas de patas en él. Que tengan un buen día y un feliz fin de semana.
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1: Son las 8:37, arranca aquí esta ronda por toda Galicia con los compañeros de Radio Voz. Comenzamos en Lugo con Raquel González. ¿Qué tal? Muy buenos días.
9: Buenos días, Antía. Pues con cielo cubierto en Lugo, 14 grados, 17 ahora en Foz, 13 en Monforte, y las máximas hoy estarán en torno a los 20 grados en la Mariña y a los 32 en el sur de la provincia. Ayer se celebraba el primer pleno ordinario de la nueva alcaldesa de Lugo, de Elena Candia, una sesión marcada por la constante bronca política, reproches, insinuaciones, numerosas cuentas, llamadas al orden, entre otros a la edil no adscrita María Reigosa, que no le sentó bien que la oposición la llamase tránsfuga y estalló contra el PSOE sin tener turno de palabra, acusándolos de tener a las mujeres como camiones de ganado. Por su parte, los nacionalistas pidieron que se les retirasen los botellines de agua, que con el nuevo gobierno pues decidieron utilizar en lugar de las jarras con agua de la traída que hacía lustros que se usaban en las sesiones plenarias de la capital, y cada concejal apareció con sus recipientes con agua de sus casas. Entre historia y historia de desencuentros, pues se aprobó por unanimidad el nombramiento de Joan Montes como hijo predilecto de la ciudad para destacar su legado cultural, musical y humano, y se anunció que las piscinas abrirán un mes más este verano, desde el próximo 15 de junio, un pleno con muy poco debate y con mucha guerra y ataque personal. Antía.
1: Gracias. Vamos ahora hasta Santiago. Ahí está Alberto González, ¿qué tal? Muy buenos días.
10: Buenos días. Mañana nublada con 15 grados en Santiago, 17 en Ribeira. Funcionando desde ayer el aeropuerto Rosalía de Castro tras la renovación de la pista y viviendo una jornada berlanguiana. El primer vuelo en aterrizar tras la reapertura del aeropuerto fue la conexión Nueva York y Santiago. Y no se la quiso perder nadie. Representantes del Gobierno Central, de la Xunta, del Concello a pie de escalinata recibiendo a los pasajeros del avión. Incluso hubo regalos. Fue como volver a 1957 y estar cantando aquello de americanos que se recitaban Bienvenido Mr. Marshall de José Luis García Berlanga. Por otro lado, Santiago y Ribeira viven hoy movilizaciones en el sector de la alimentación con una huelga convocada por Comisiones Obreras, CIGA, UGT y USO, motivada por la falta de avances en la negociación del convenio colectivo. Las demandas incluyen subidas salariales vinculadas al IPC y mejoras en las condiciones laborales. Un profesor de un colegio de Santiago ha sido enviado a prisión provisional tras ser detenido por presuntos abusos sexuales a alumnas de primaria. El centro educativo ha despedido de forma inmediata al docente y ha pedido prudencia a las familias para proteger la intimidad de las menores. La Policía Nacional analiza los dispositivos informáticos intervenidos al arrestado en busca de pruebas que confirmen los testimonios de las víctimas. Y el exalcalde de Noia, Santiago Freire, ha oficializado su dimisión como concejal y portavoz del PP en el Concello. Esta decisión se produce meses después de perder la alcaldía mediante una moción de censura y tras asumir un nuevo cargo como director territorial de educación en A Coruña. Freire va a mantener la presidencia local del Partido Popular y ha confirmado que no encabezará la candidatura del PP en las próximas elecciones, cuando sí fue candidato en los tres últimos comicios.
1: Vamos ahora hasta Carballo. Fran Rodríguez, buenos días.
11: Bode Antilla, buenos días, compañeros e compañeiras. Temos ceos cubertos e 15 graus a esta hora. 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

0: 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Boa fin de semana a todos e todas. Ata o luns.
1: Ata o luns. Nos vamos ahora hasta Ourense. Javier Moro, buenos días.
2: Buenos días, Antía. Buenos días, compañeros, compañeras. Tenemos ahora mismo 19 grados. Llegaremos a 35 en esta jornada de cielos totalmente despejados. Despejada también quedó en la duda de quién va a asumir ese servicio precisamente de limpieza aquí en Ourense. Recordemos, llevaba en precario varios años. Finalmente será Copasa, junto con el Sector Building, los que se lleven este servicio, un importe, un canon de más de 15 millones hasta el año 2036. También tenemos que hablar de una nueva víctima en nuestras carreteras. Tenía lugar ayer un accidente en la 405, en la carretera que une CEA con el Eixo do Ribeiro. Dos coches colisionaban. Resultado, pues, como decíamos, una víctima mortal, una mujer de 66 años que conducía uno de esos vehículos. Hablamos de lo que nos depara el fin de semana, aparte de hoy, la sesión plenaria del el Pleno en la Diputación, pues también tenemos que hablar de muchas citas culturales. Por ejemplo, a Festa da Batalla en Bogorá. Recordamos esa batalla de las tropas de Cachamuña que echaron a los franceses y siguieron echándolos hasta echarlos de Vigo también. Luego también tenemos la Festa Festa das Vestalias. Aquí nos vamos un poquito más atrás en la historia. Nos vamos a recordar la antigua Roma en Cinzo de Línea. Y luego tenemos música en el Centro Comercial Pontevella y fútbol. No nos olvidamos el Ourense, que está pendiente de ese ascenso contra el Conquense. Eso sí, con ese conflicto entre Numancia y el filial del Deportivo, pues lo mismo nos quedamos sin ese colchón de los penaltis. Tenemos que ver qué pasa y lo mejor sería ganar al Conquense y así subir ya directamente. Eso es todo, buen fin de semana para todos.
1: Gracias, igualmente. Vamos ahora hasta Vigo. Viviana Villaverde, buenos días.
3: Muy buenos días. Seguimos con temperaturas altas y tiempo estable para todo el fin de semana, también para los actos del Día de las Fuerzas Armadas en Vigo. Hoy a las 3:30 empieza la revista naval en Samil, presidida por el rey Felipe VI. Se trata de una exhibición de buques de la Armada y de la Guardia Civil en la Ría. Mañana día grande con los reyes Felipe y Leticia y con la princesa Leonor supervisando el desfile por Samil. 3.300 militares a pie y a caballo, incluida la Legión, van a desfilar por el paseo. También habrá exhibición aérea. Hay limitaciones mañana para acceder en coche a Samil. Habrá que desplazarse hasta esta zona en lanzaderas y en transporte público. Sobre el caso del Saltamontes, la concejala Patricia Rodríguez Calviño ha recurrido su imputación judicial. La responsable de seguridad asegura que no creó el riesgo, sino que lo prohibió. Asegura que la responsabilidad es del feriante que puso en marcha la atracción, pese a saber que no tenía autorización. Hoy en Pontevedra, a las 9:30, se inaugura la Copa del Mundo de Natación Artística y a la 1 se presenta el Festival Surfing del Erez. Y a partir del 25 de junio, los gallegos podrán visitar en el Museo de Pontevedra la obra A derradeira lección do mestre de Castelao. El viaje del cuadro desde Buenos Aires va a tardar más de 10 días y va a costar más de 40.000 euros para garantizar el perfecto estado de esta obra que refleja el asesinato de Bóveda. El Partido Popular de Pontevedra defendía ayer en Radio Voz la figura de Castelao y pedía que se reflexione sobre lo sucedido en la historia. La exposición va a estar acompañada de actos relacionados con el cuadro y también con la figura de Castelao que organiza la propia fundación del artista.
1: Vamos ahora hasta Coruña. Silvia Penelas, buenos días.
4: ¿Qué tal, Antía? Muy buenos días. En A Coruña estamos pendientes de la celebración de esa fiesta de ascenso de este fin de semana en Riazor. Hay que decir que jugamos contra Las Palmas a las 6:30 de la tarde y te cuento esto porque hay novedades y es que los aficionados se han organizado y han decidido montar una gran fiesta. En este caso comenzarán ya a las 10 de la mañana aproximadamente en la calle San Juan con una previa, con música, etcétera. Más tarde seguirá a la fiesta y a las 4 de la tarde tienen previsto comenzar una marcha que recorrerá desde Monte Alto todo el paseo marítimo hasta llegar a la zona de Riazor para esperar ahí a los jugadores que llegarán a Riazor para jugar ese partido contra Las Palmas. A pesar de que ya hemos logrado el ascenso, es un partido importante porque si logramos la victoria terminaríamos primeros de

0: la categoría. Pero esto de cara al fin de semana, que ya te digo, está marcando y mucho la actualidad de A Coruña por la importancia que tiene el deporte. Pero también tenemos que hablar de esa huelga del comercio de alimentación que hoy sale a la calle. Protestan contra la precariedad y también exigen un salario digno. Convocan la CIGA, Comisiones Obreras y UGT, y hoy van a hacer una concentración que va a afectar y mucho al tráfico, porque comenzará a las 12 del mediodía y se extenderá hasta las 2 y media de la tarde. Empezarán por la zona del mercado de San Agustín, después irán por Pontejos, la calle San Andrés, también irán a la plaza de Lugo, Linares Rivas, Menéndez Pelayo, y finalmente terminarán esa concentración aquí. Así que se espera, como te digo, que haya bastantes problemas en la circulación hoy en A Coruña. Y para terminar, seguimos pendientes del funcionamiento de Alvedro, porque ayer era el primer día de funcionamiento normal en el aeropuerto coruñés. Ahora tenemos también que hablar de esa exigencia de la alcaldesa Inés Rey, que ha pedido a la Xunta de Galicia que tome medidas en materia de movilidad. En este caso lo hace por ese convenio, ese acuerdo que se ha firmado entre Culleredo y A Coruña durante más de 40 días para poder dar servicio a todos los usuarios del aeropuerto, pero que desde ayer mismo ya no está en vigencia porque, como decimos, han terminado las obras en La Bacoya y, por tanto, se entiende que Alvedro no necesita dicho refuerzo.
1: Gracias, Silvia. Con esto finalizamos y hablamos enseguida de insultos en las redes sociales.
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1: Hoy precisamente se estrena en cines una película, se llama A la Cara y cuenta la historia, bueno, pues de un usuario que vierte odio en redes en el supuesto anonimato y la historia de la víctima, de sus mensajes y de cómo se enfrentan posteriormente cara a cara. La verdad es que nos viene muy bien este estreno para hablar con nuestro invitado, con Ferran Lalueza, que es profesor de los Estudios de Ciencias de la Información de la Comunicación de la Universidad Oberta de Cataluña, de la UOC, e investigador del grupo de GAME. Ferran, ¿qué tal? ¿Cómo está? Muy buenos días.
4: Hola, muy buenos días. Encantado de hablar con vosotros.
1: Y nosotros encantados de que esté con nosotros, precisamente porque lo que dicen ustedes es que hay un efecto de desinhibición en línea que explica de alguna manera ese mecanismo que hace que algunos individuos, pues precisamente en redes no se corten, insulten, ofendan o lancen mensajes directos con amenazas, cuestiones que jamás harían en persona.
4: Es así, es lo que llamamos el efecto de la desinhibición online, y como muy bien explicabas, lo que produce es que cosas que jamás haríamos a otra persona cara a cara, ni se nos pasaría por la cabeza, en cambio en las redes sociales, pues mucha gente, afortunadamente no todo el mundo, pero mucha gente se desinhibe en el sentido más negativo posible y tiene una actuación absolutamente inadecuada.
1: ¿Y esto por qué se produce?
4: Hay una serie de factores. El primero es la deshumanización del interlocutor. Cuando tienes una persona delante, claramente se te manifiesta como un ser humano, pues por tanto alguien afín a ti y con el que puedes sentir cierta empatía. En cambio, en las redes sociales se crea esa distancia de que, bueno, vete a saber quién hay al otro lado, ¿no? Luego esa sensación de impunidad, que es una sensación de falsa impunidad en realidad, porque obviamente si alguien tiene un comportamiento delictivo, existen mecanismos para rastrear de dónde procede esa intervención y hacerle, digamos, pagar las consecuencias. Pero esto estamos hablando, lógicamente, de situaciones muy extremas en las que hay un delito flagrante, claro, ¿no? Entonces, hasta llegar a ese punto, la gente pues se siente libre de que, bueno, hago cosas y no pasa nada. A veces incluso también tiene la sensación de que, como es el entorno online, no tiene consecuencias reales, cosa que es muy falsa, porque un insulto pues te puede doler lo mismo que te llegue a través de las redes sociales que te llegue una persona que tienes delante, ¿no? De hecho, incluso si te llega a través de las redes sociales, es posible que te duela más, porque digamos que tienes público, ¿no? O
1: sea, claro, están insultando, tienes efecto también como de digamos estar en una tribuna, no es que alguien te insulte a ti solo, sino que todo el mundo puede leer y opinar sobre ese insulto.
4: Ahí está, con lo cual el impacto puede ser muy real, incluso mucho mayor que un insulto cara a cara, que al final es una cosa entre tú y esa persona y no pasa de ahí.
1: Bueno, esta idea del efecto de la desinhibición en línea cuenta con ustedes, que ya lo conceptualizó en su momento John Suler, y que habla de esa sensación de deshumanizar al otro o minimizar también la autoridad, pero también, y esto es una cuestión clave, ese anonimato, ¿no? Esa sensación de que en redes ya no solo es que seamos impunes, de alguna manera, o lo que podemos hacer no tiene consecuencias, sino que, en realidad, ¿quién va a saber si estoy yo aquí detrás, si soy otra persona, si esta cuenta es real o no es real?
4: Efectivamente, incluso a través de las plataformas digitales hay personas que determinados comportamientos no los harían porque digamos que serían socialmente penalizados, ¿no?
1: Sí.
4: Es decir, te identifican como digamos el infractor, ¿no? Que está insultando, que está vertiendo discurso tóxico, que está acosando a otra persona, pues aunque digamos no tengas a esas personas cerca, pues digamos que la sociedad sí que de algún modo puede penalizar ese comportamiento totalmente inadecuado. En cambio, cuando hay anonimato y las redes sociales lo permiten, lo facilitan porque no hay una identificación real del usuario, pues entonces esa sensación de impunidad se ve claramente incrementada porque ni siquiera van a saber que soy yo, con lo cual pues ahí parece que es el salvaje oeste, ¿no? Que todo está permitido.
1: Claro, y fíjese que llama la atención también que habrá quien diga, bueno, todo esto tiene que ver con cómo las propias redes se alimentan con ese famoso algoritmo, aunque aquí el algoritmo cuenta no solo es lo importante.
4: Es verdad, es decir, el algoritmo en sí no nos provoca que insultemos,
1: sí,
4: al personal, para entendernos. Lo que ocurre es que el algoritmo está sabiamente diseñado, peligrosamente, pero también sabiamente diseñado, para maximizar el tiempo que pasamos ante la pantalla. Entonces detecta con mucha facilidad aquello que nos engancha, para bien o para mal, ¿no? Hay quien le enganchará a ver vídeos de gatitos, pues el algoritmo le proporcionará un sinfín de vídeos de gatitos. Pero en general, como seres humanos, y esto es un mecanismo, yo diría, biológico, lo que es conflictivo, lo que es polémico, lo que es visceral, lo que va más allá incluso de la racionalidad, de algún modo nos sacude porque nos rompe los esquemas y nos acaba enganchando y a veces nos genera indignación, con lo cual, bueno, pues reaccionamos. Todo eso el algoritmo lo capta también con mucha sutileza y, por tanto, nos acaba dando contenidos de ese tipo. ¿Qué ocurre? Pues que cuando tú haces una intervención, digamos, racional, razonable, normal, educada, correcta, pues eso puede pasar desapercibido con mucha facilidad, y en cambio cuando tienes esa actitud tóxica, agresiva, de esa violencia verbal, pues el algoritmo, por así decirlo, te lo premia. Eso provoca que veamos mucho más esos contenidos tóxicos que no los contenidos positivos, y al mismo tiempo incentiva a muchos usuarios de las redes sociales a tener ese comportamiento tan deleznable, porque de algún modo la recompensa que obtienen es una mayor visibilidad que si tuvieran un comportamiento correcto.
1: Hay también una cuestión importante, y es cómo todo esto afecta a unas redes que cada vez son más visuales, porque cuando se desarrolló este concepto estábamos en una etapa todavía, a principios del siglo XXI, en la que no había tanta imagen, es decir, había más texto, mucho texto, mucha imagen también, pero ahora estamos rodeados de redes. Estoy pensando en Instagram, estoy pensando en TikTok también, que para los jóvenes y los adolescentes es una constante en la que ese bombardeo visual es tremendamente importante.
4: Es así, como muy bien apuntas, cuando se definió el concepto del efecto de la desinhibición online, vivíamos un momento en el que las redes sociales básicamente eran textuales. Recordemos, por ejemplo, Twitter, ¿no? Ahora X, que en su momento no permitía imágenes, ¿no? Facebook también nació como una plataforma claramente textual. Fue luego que llegaron a través de Instagram y las que han seguido, pues las plataformas con esa concepción visual, que de hecho han impregnado todas las demás. Hoy en día una red social que no permita las imágenes no tendría ningún futuro, porque es la esencia de todo, ¿no? Las fotos y los vídeos. Pues bien, cuando John Schuller concebió la idea esa de la desinhibición online, el hecho de que no hubiera imágenes contribuía, porque cuando interactuamos con una persona, más allá de las palabras, los elementos no verbales, la expresión facial, los gestos, el tono de la voz, todo esto ayuda a que de algún modo conectemos con esa persona, ¿no? En un entorno en el que todo era textual, todo eso se perdía y por tanto era uno de los factores que incrementaban la desvinculación con los interlocutores, esa percepción de que no son personas, ¿no? Y que por tanto puedo hacer con ellas lo que quiera y puedo decirles lo que quiera. Claro, en el entorno actual en el que la imagen es absolutamente protagonista, nosotros en este análisis nos preguntábamos si la conceptualización de John Schuller, el investigador que ideó este concepto, seguía teniendo sentido. Y hemos detectado que sí, y entendemos que por dos motivos. Primero, por inercia, porque ya digamos que la gente que tiene el hábito de comportarse de manera inadecuada, de comportarse de manera tóxica en las redes sociales, lo mantiene incluso en un entorno en el que compartimos imágenes, compartimos vídeos, con lo cual, digamos que todos esos elementos no verbales nos llegan perfectamente, ¿no? Por tanto, por un lado, la inercia provoca que el efecto de la desinhibición sea totalmente vigente. Pero en los últimos años se ha producido otro fenómeno, que es la irrupción de contenidos generados con inteligencia artificial, que nos acaban generando la duda de si aquello que vemos, en algunos casos es muy claro que es una creación de inteligencia artificial, pero en otros no. Y entonces eso ya te hace dudar de todo, ¿no? Entonces, bueno, ante la duda de vete a saber si aquí hay realmente una persona o es simplemente una creación de inteligencia artificial, pues esa desinhibición se ve potenciada.
1: ¿Y qué podemos hacer o qué se puede hacer para combatirlo?
4: Pues la solución, la verdad, es que no es nada fácil, pero nosotros entendemos que hay que coordinar por lo menos tres factores que pueden ayudar, pueden contribuir a reducir esas malas praxis en las plataformas digitales. La primera, sin duda, es la educación. Hay que concienciar, hay que sensibilizar a los usuarios de esas plataformas para que entiendan, para que entendamos todos, que lo que ocurre en el entorno digital tiene consecuencias reales. Que no es un mundo paralelo, que no pasa nada. No, lo que haces ahí acaba pues dejando su huella en la mente y en los sentimientos y a veces incluso en la salud, por tanto, en el estado físico de las personas con las que nos comunicamos. Esa sería, por tanto, la educación, la sensibilización, una primera línea de trabajo. Luego también es muy importante que se fuerce, porque las grandes tecnológicas dicen que se autorregulan, pero ya sabemos que no es verdad, ya no nos lo podemos creer. Por tanto, hay que forzar legislativamente a esas plataformas para que moderen el contenido y para que esos contenidos tóxicos no pervivan en las redes sociales, que idealmente ya no se permita publicarlos, pero si se publican, pues que se eliminen con la máxima celeridad. Esa sería una segunda herramienta para combatir este fenómeno tan indeseable. Y aún una última, esta sería más complicada porque ataca frontalmente el modelo de negocio de estas grandes plataformas, pero que sería la de intentar diseñar los algoritmos para que, en lugar de potenciar el contenido tóxico, la agresividad, la visceralidad, la violencia verbal, potencien el debate razonable, racional, constructivo, etcétera. Como eso no atrae tanto como lo negativo, pues es complicado, porque las redes sociales priman por encima de todo su propio interés económico y por tanto eso va a ser muy difícil, pero es una de las líneas que hay que impulsar si queremos combatir este fenómeno.
1: Así finalizamos. Ferran Lalueza, muchísimas gracias por estar con nosotros.
4: Ha sido un placer.
1: Casi las 9, nosotros nos vamos. Enseguida llegan nuevos contenidos y compañeros a la sintonía de Radio Voz. Volvemos el lunes, después del fin de semana, con más noticias en Despierta Galicia, aquí en Radio Voz. Gracias por estar ahí.

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buenos días. Estamos ya a viernes. Además, es el último programa que vamos a hacer en el mes de mayo, claro, porque ya a partir del lunes abrimos otra fecha del calendario. Aunque estemos sudando todos los días de las últimas dos semanas, hoy parece que refresca un poquito más, aunque el fin de semana también va a estar de lo más agradable para hacer un montón de cosas. Recuerdan ustedes que hablábamos pues de esa feria de artesanía organizada por el Campus Terra en Lugo, por ejemplo. Hablábamos con la encargada, una de las coordinadoras de esta feria, y por supuesto también de otras citas que tenemos para compartir con ustedes, porque hay una noticia muy bonita, que es de un grupo de Guiñol que se llama La Tarara. Está formado por socios y socias de Espacio Más 60 de la Fundación, fíjense, que nacía en 1993. Repertorios que están dirigidos a públicos diversos, pero vamos a hablar con la encargada de este Guiñol, de La Tarara, y vamos a hablar con una persona que hace justamente las muñecas o los muñecos del Guiñol. Así que no me digan que no es un tema precioso y muy curioso para esta hora de la mañana. Esa es una. Estará Manola Marta, que confecciona muñecos, y estará Mari Carmen Vizcaíno, que es la directora de La Tarara. Tendremos tiempo para acercarnos con Dani Rocha a un montón de situaciones. Justamente hoy, pues se da la enhorabuena a los ganadores de los premios Mestre Mateo y de los premios Martin Kodak, entre otras cosas relacionados con el mundo de la música. Bueno, pues ahí hablábamos de la Matumbá, recuerdan, el viernes pasado, y es sin duda pues otro de los temas más significativos de esta jornada, darles la enhorabuena a todos los que participaron en los Martin Kodak. Bueno, tenemos Desastronauts, es una iniciativa relacionada con el mundo del circo que va a tener lugar en la Casa de las Máquinas de Santiago de Compostela. Es circo doble expreso y vamos a tener a Raquel hoy como personaje del día, a ver qué nos cuenta de ese mundo del circo. Raúl Villacaro va a estar con nosotros, hoy nos va a hablar de un tema muy relacionado también, como siempre, con ese espacio del mundo del mar. Y entre otras cosas, pues vamos a hablar del Día de la Mujer en el sector marítimo, ya lo dejamos atrás, pero hay muchísimas novedades que tienen que ver con la participación de Raúl. Entre otras cosas, fíjense, la semilla gallega de la participación del petrolero Orterra en la Segunda Guerra Mundial. Bueno, pues es uno de los temas, que hay muchos más, que nos va a traer Raúl. Tenemos nuestro espacio ITV, como siempre, tenemos que estar muy pendientes de participar directamente en la seguridad de nuestro vehículo. Y bueno, todo lo que ustedes quieran a través del 981-1344-33. Sonia Rodríguez en la dirección técnica, Antía Díaz en la redacción. Arrancamos.

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1: Pues estamos en las 9:05, decíamos que el tiempo es protagonista además importante en estos días. Vamos a ver, de cara al fin de semana, que el que más y el que menos, pues ya aprovecha para hacer algún plan. Tenemos a Alberto Romero en directo desde Meteo Galicia. Buenos días, Alberto.
2: Buenos días, ¿qué tal, Eva?
1: ¿Qué le podemos contar a los oyentes hasta hora de la mañana?
2: Bueno, pues ahora mismo tenemos en la ciudad de Ferrol 17 grados, en A Coruña también 17 grados, en Lugo tenemos ahora mismo 15 grados, Ourense 19, en Vigo tenemos 18 grados, Pontevedra 17, Santiago de Compostela 15 grados. El cielo está pues con presencia de bastantes nubes bajas en general, también con algunas nieblas. ¿Dónde está el cielo ahora más despejado? Bueno, pues en el sur y en el este de la provincia de Ourense, también en alguna zona de la provincia de Pontevedra, de la zona sur, alternancia nubes y claros, pero en las tres cuartas partes de Galicia ahora mismo lo que dominan son las nubes bajas mezcladas con alguna niebla. Las temperaturas, ya estamos notando el descenso, aún ayer no se notaba ese descenso en la provincia de Ourense, teníamos mucho calor aún, pero sí que se notó ya en bastantes zonas, y este descenso va a continuar de cara al fin de semana, y se va a notar el descenso sobre todo con los inicios de junio, vamos ya diciéndolo, ¿eh? Por lo tanto, en cuanto al estado del cielo, fin de semana, el último mes de mayo, vamos a tener un fin de semana muy tranquilo en lo meteorológico, sin excesivo calor, viento del norte, alternancia de nubes y claros. También podremos tener algunas nieblas en la costa, no hay que descartarlas. En principio sin lluvias, sin tormentas, va a ser un fin de semana de influencia anticiclónica y con esta retirada ya de la masa de aire tan cálida que tuvimos durante días pasados. Y repetimos, la próxima semana, en junio, empezamos el lunes 1, a lo largo de la semana irán bajando más las temperaturas.
1: Pues casi que nos alegramos, Alberto.
2: Sí, pero, pero que es probable que nos vayamos al otro extremo, ¿eh? Como inicios de mayo, este paso ya.
1: Bueno, aquí no hay término medio.
2: No hay término medio, es primavera. No.
1: Claro, está claro. Pues nada, que sea un fin de semana fantástico y que puedas descansar.
2: Estaremos trabajando, Eva. Un abrazo.
1: Sí, igualmente, muchas
2: chao,
1: gracias.
2: Hasta luego, chao.
1: Hasta luego. Seguimos en Radio Voz.
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0: Decía que teníamos un tema muy bonito, yo creo que además apto para todas las épocas de la vida, porque qué recuerdos nos pueden traer cualquier grupo de Guiñol, ¿verdad? Pues aquí vamos a hablar de uno muy concreto, el grupo de Guiñol La Tarara. Les avanzábamos algo a las 9 en la presentación del programa, pero yo creo que lo mejor es que nos lo cuente pues la propia directora del grupo de Guiñol y todo lo que tiene de aquí pues a que remate este 2026. Carmen, ¿qué tal? Buenos días.
1: Hola, buenos días, Eva. Encantada de compartir el café contigo, que además, para la garganta que está un poquito así, me viene bárbaro.
0: ¿Ah, sí? Bueno, a lo mejor... Entonces vamos a ir un poquito más lentas, porque con esa garganta, Mari Carmen Vizcaíno, es cierto que tenemos muchísimo que contar, entonces vamos a aprovechar todo lo máximo, porque qué tema tan bonito. Yo le decía a Gloria, es un tema que es precioso, porque un grupo de Guiñol, además La Tarara, que ya parece que es que lleva implícitos muchos recuerdos, ¿verdad? Y que esté formado por socias y socios de Espacio Más 60, esto nos lleva pues a momentos entrañables, ¿no?
1: No, la verdad es que una actividad intergeneracional novedosa. Yo no conozco ningún grupo que esté formado como el nuestro, con personas adultas, con personas que ya están jubiladas. Y la verdad es que esto nació, yo no tengo ahora mismo aquí la referencia, pero en la década de los 60, ¿entiendes? Yo entonces daba clases de arte plástica y siempre he sido muy aficionada a este tema. Y les enseñé a hacer las cabezas de los muñecos de estas de cartón piedra, ¿no? Y por ahí empezó el tema, pensando una actividad intergeneracional. Lo que yo desconocía en su momento, cuando empezamos con esto, es los beneficios que tiene tanto para quien ejerce, para el titiritero, como para quien lo recibe. Y eso lo he ido descubriendo a través del tiempo, porque es maravilloso, tanto para los niños como para los abuelos, que son quien mejor pueden contar los cuentos tradicionales, ¿no? Y para que no se pierda, esa fue, digamos, la base de cuando se formó el primer Guiñol, que era infantil, que era un medio de transmisión de la tradición oral, ¿no? Pero luego los beneficios, después cuando tú quieras te los digo.
0: Ahora mismo ya. Ahora mismo, que nos estamos animando, Mari Carmen. Sí, sí.
1: Beneficios físicos, mentales, emocionales. Te ayuda a estimular la memoria. Hay que trabajar la coordinación de los movimientos. Digamos que como la base de la cabeza del muñeco está en los dedos, en la mano, en la muñeca, pues trabaja la motricidad fina, incluso te puede ayudar a combatir la rigidez de las articulaciones con la artrosis que aparece en estas edades. La agilidad mental para reaccionar el muñeco a las

0: de transmisión de la tradición oral, ¿no? Pero luego los beneficios, después cuando tú quieras te los digo,
1: Ahora
0: porque
1: mismo ya,
0: ahora mismo,
1: que nos
0: pues mira,
1: estamos animando, Mari Carmen, sí.
0: beneficios físicos, mentales, emocionales, te ayuda a estimular la memoria. Hay que trabajar la coordinación de los movimientos. Digamos que como la base de la cabeza, el muñeco está en los dedos, en la mano, en la muñeca, pues trabaja la motricidad fina, incluso te puede ayudar a combatir la rigidez de las articulaciones con la artrosis que aparece en estas edades. La agilidad mental para reaccionar el muñeco a las situaciones, la creatividad. ¿Qué más te podría decir? La ayuda a la autoestima. Te das cuenta, te sientes una persona útil socialmente, porque la reacción de los niños es tan maravillosa. Después te hablaré del de adultos, porque ya tenemos dos. Te ayuda a combatir la soledad para las personas que a lo mejor pues están pasando un mal momento en la vida, que los hay, y a estas edades más. Y luego la risa de los niños es que es un antídoto natural contra la depresión, la tristeza, la apatía. En fin, tú a través del muñeco canalizas emociones y recibes emociones. Y ya te digo, es que todos son beneficios. Es maravilloso, ya te digo. Y
1: Bueno, y
0: esto
1: lo
0: que
1: que
0: tiene un
1: sí.
0: montón de años los infantiles, que tenemos recogidos cuentos tradicionales, algún cuento mío, hago yo las adaptaciones, porque de guiño no hay guiones. Tenemos muchos cuentos en gallego, que para los niños, pues mira, ahora estamos en plena campaña de Letras Galegas, ponemos los cuentos en gallego. Ahora
1: Sí.
0: el día 12 tenemos dos actuaciones en el mismo colegio, porque no caben todos juntos, y vamos a poner a Galiña Azul, de Carlos Casares, una
1: Sí.
0: adaptación para guiñol, que es una auténtica preciosidad.
1: Preciosidad.
0: Acabamos de estar en Zalaeta haciendo otro porquiño, en Asmariñas, quiero decirte, en fin,
1: Que es un
0: es
1: no
0: una
1: parar.
0: maravilla, es no parar.
1: Es un no
0: Y
1: parar.
0: luego lo que tenemos hecho desde tan claro, empezamos, yo creo que en la década de los 80. El de los mayores, el otro, el de los bocones, que también lo usamos con los niños para hacerle música, ese nació en el 93, pero después te contaré, porque ese tengo fecha de nacimiento. Y qué decirte, pues que estamos, además, tal como está organizada la actividad, que es totalmente gratuita. Nosotros somos, bueno, socios de Espacio Más 60, pero voluntarios. Entonces, en calidad de voluntariado lo hacemos y en calidad de voluntariado vamos allá donde nos llaman.
1: Donde llamen,
0: Solamente
1: claro.
0: tienen que transportar los muñecos y eso. Pero ya te digo que es una actividad maravillosa.
1: Sí.
0: Y te agradezco que nos dediques un tiempo para quien no nos conoce, que ya es difícil que no nos conozcan, pues que se le refresque la memoria que seguimos aquí.
1: Pues sí, es el grupo de Guiñol La Tarara, que como nos cuenta Carmen, pues está formado
0: Sí.
1: por gente que forma parte de ese espacio más 60. Pero también
0: Sí.
1: hay una cosa que es muy interesante. Fíjense ustedes, son aficionados al teatro y a la artesanía. Las dos cosas se combinan en este grupo de Guiñol porque se encargan de hacer todos los elementos necesarios de todas las representaciones. Absolutamente todo. Vestuario, ropa, iluminación, todo, todo, todo lo que tiene que ver con el espacio. Espectáculo. Y esto, claro, recoge todos esos valores que nos cuenta usted, Carmen, pero también los ratos agradables, divertidos, poner a trabajar a la gente, movilizar a todos esos guiñoles que tienen que dejar quedar bien a sus madrinas,
0: Sí,
1: ¿eh?
0: así es. Es maravilloso. Los ensayos son de lo más divertidos y tenemos un material, tenemos un armario que ya no cabe más ropa. Pues claro, como el otro guiñol, el guiñol que hacemos para adultos, lo que hacemos es poner, es el musical básicamente, son muñecos. Nosotros le llamamos bocones porque abren la boca y la cierran. Los muñecos todos están hechos

0: concretamente Manola es una de las que más ha trabajado sí. en ese tema. Y los cuidamos como si fueran hijos nuestros. Es que es de verdad, ¿eh? Entonces, los muñecos estos grandes funcionan como si fueran herramientas de rehabilitación. ¿Entiendes?
1: Sí, porque perfectamente, llegas, claro.
0: Claro, porque llegas a los centros de residencias de mayores y ven la música. Bueno, ahí ya ni te cuento las ventajas que tiene para que lo recibe. Para nosotros tiene muchísimas, pero para que lo recibe. Y como tú dices, se aúna todo, la artesanía, la creatividad, todo. Y como lo hacemos temáticos, por ejemplo, tenemos zarzuela, tenemos, pues abre el vestuario y ves ropa de zarzuela, ropa de esto, ropa del otro, ropa de los 50, ¿no? Es un espectáculo.
1: ¿Y dónde están las muñecas o los guiñones?
0: Pues,
1: ¿dónde están?
0: Esto lo tenemos en el espacio 60 y en Rúa Alta número 7. Sí. Siempre están, de siempre estuvieron ahí y allí siguen. Los muñecos ya son más jóvenes que nosotros, porque se quedaron en la edad de cuando lo hicimos y las niñas son niñas, pero nosotros cada vez tenemos más años y cada vez más ganas de que esto no muera y que se beneficie la gente de ello. ¿Entiendes?
1: Sí, es claro. Esto
0: es la residencia de ancianos, porque además tiene su parte, digamos, pedagógica, porque los cambios de decorados, el minutito en que se gasta en quitar un decorado y poner otro, pues se les habla, se les explica lo que van a ver y se le ponen sobre todo efemérides y cositas que ocurrían en esa época que ellos conocen y le haces recordar y mantienes el foco de atención y luego como la música la están viendo con los muñecos se desinhiben más, ¿entiendes? Incluso en la residencia hay algunas personas, bueno, pues por su patología, por lo que sea, o por su carácter, que se aíslan. Bueno, pues ahí participa todo el mundo. Ahí nadie se aísla y participan todos, incluso los que ves que están como más. Sí, porque el estímulo visual de los muñecos le hace mantener la atención. Luego las canciones que ponemos son canciones de sus edades, las recuerdan y tú sabes que la música tiene el poder de activar recuerdos. Aunque tengan deterioros físicos, con la música no fallas. Luego te contaré un milagro que tenemos de hace muchos años.
1: Pues lo vamos a contar ya, ¿eh? Pero los milagros hay que contarlos rapidísimo.
0: Bueno, pues mira, fuimos a una residencia yendo hacia Ferrol, creo recordar que se llama Larase. Y llevamos zarzuela, ¿no? Como los pasajes más conocidos de zarzuela y explicando y tal. Y había una señora allí sentada, bueno, que acabó cantando, levantándose, bailando, y me vino una de las cuidadoras al terminar y me dijo, es la primera vez que le oigo el timbre de voz a esta mujer. Desde que llegó aquí, está contraria y se negó a hablarnos. Y digo, yo no me lo puedo creer. Y dijo, yo cuando la he visto ponerse a cantar y levantarse a bailar con la zarzuela, es que no doy crédito.
1: Qué maravilla, ¿eh? De verdad. Pues, eso motiva, ¿eh?
0: Pues, mereció la pena venir hasta aquí, claro que sí.
1: Porque ustedes van a, claro, acercan el espectáculo a grupos que no tienen más posibilidad que se acerque el espectáculo a ellos, ¿no? Hospitales, centros gerontológicos, etcétera. Y esto enseña muchas cosas, ¿verdad, Carmen?
0: Claro que sí. Mira, nosotros ahora, ya hace años que no vamos, pero hubo una temporada que íbamos mucho a Sarria, que había un centro de chavales con problemas. Y a mí me decía el director, después, cuando terminábamos, dice, si le pregunto ahora a alguno qué es lo que ha visto, qué es lo que ha hecho, no me lo va a saber decir, pero sabe que el día de hoy ha sido diferente y que se lo ha pasado bien. Entonces, nosotros lo que yo hacía en esas situaciones es ponerme en contacto con las personas que trabajan con ellos y preguntarle qué música les gusta y adaptarnos nosotros a ellos, ¿entiendes? De hecho, también lo hago a veces con los colegios, que les pregunto a la profesora, decirme qué canción le gusta más a los niños y tal, que nosotros la montamos rápidamente y tal y cual. O sea que...
1: Bueno, es usted una directora de audiovisual, de escritura literaria, de todo, ¿eh? Tiene en su haber muchos talentos, ¿eh, Carmen?
0: Te diré que nace todo de la afición y de la gana de ayudar a los demás y de lo bien que me lo paso y de la vida que te dan los muñecos. Es que para la gente que esté fuera a lo mejor no lo entiende, pero es que es distinto, es que yo te digo que son como hijos, es que ahora llega el verano y vamos y lo dejamos colocadito y tal y cual, pues como quien guarda a un familiar ahí, que te cito, te pongo un poquito de esto para que huelas bien y nos preocupamos por ello y por su salud, ¿entiendes?
1: Claro, porque al final tienen mucha responsabilidad.
0: Totalmente. Os invito y haría un día de jornada de puertas abiertas, creo que la dirección me lo permitiría, para que viniera quien quisiera allí un viernes por la tarde, que es el día que ensayamos. Vamos a ver, paso más 60, no descubro nada si digo que tiene miles de actividades. Y que aquello, pues que está continuamente lleno, sale de una actividad, entra otra. Y nosotros hemos conseguido que el viernes por la tarde nos dejen la parte de abajo, que es donde tenemos nuestro almacén, nuestro armario con la ropa y tal. Y tenemos toda la tarde para nosotros, ¿no? Y yo invitaría a quien quisiera, sé que la directora y desde la Fundación no van a decir que no, a que vinieran y nos vieran un día los ensayos y mostrar lo que allí hay para que se anime, porque esto no se debe de dejar morir nunca, ¿entiendes?
1: Está claro, es semejante mérito, éxito, siguen además ahí pues despertando vocaciones en ese mundo maravilloso de los títeres, ¿verdad?
0: Mira, tenemos una experiencia, Eva, si me permites te la cuento.
1: Sí.
0: Y en este momento me acuerdo de una querida amiga que ya me falta, profesora del Colegio Iris. Y hicimos el experimento de llevar el espectáculo de zarzuela para adolescentes. Prepárate, porque dices tú, bueno, adolescentes. Cuando tú me explicabas el argumento y el por qué cantaban esto y lo otro, bueno, los chavales emocionados. También estuvimos en el colegio Las Esclavas, el que hay en la esquina del Riazor. También estuvimos con adolescentes. Bueno, pues yo recuerdo que al día siguiente me llama esta amiga mía, profesora de colegio Iris, y me dice, escucha, y tenía zarzuela puesta en el aula. Dice, me vino un niño con una cinta de cassette que le dio su padre porque llegó, papá, estuvimos oyendo zarzuela y tal. Dice, ¿y a quién lo tiene? Oyendo zarzuela en clase. Y digo yo, pues mira qué bien, que no se tiene la zarzuela. Y claro, que sepan los adolescentes de qué va, ¿no? Como cuando le explicamos a los adultos con la música, la diferencia entre la ópera, la zarzuela, la opereta, la revista, que también le tenemos montadas obras de revista. Es muy bonito y tienes un campo por delante maravilloso, ¿entiendes?
1: Pues cómo no lo vamos a entender, es una auténtica delicia y escuchar todo esto todavía más porque se ve que ahí, además de artesanía, además de todo tipo de ilusiones, de buen hacer, pues hay ganas de seguir adelante, de ayudar a todo el mundo que quiera aprender incluso, ¿no? Espectáculos para niños y para adultos y cuando sea esa jornada de puertas abiertas, no se preocupe usted que nos avisarán, ¿eh? Para que nosotros avisemos a todos los de Galicia, porque es que a Fundación Espacio Más 60, como nos escuchan, Carmen, en prácticamente toda Galicia, pues es importante tenerlo en cuenta, porque bueno, es un ejemplo maravilloso que se puede extender a muchísimos sitios, ¿verdad?
0: Mira, Eva, los que mueven los muñecos cuando actuamos para adultos, claro, lo mueven al compás de la música.
1: Claro,
0: y un ejercicio de fisioterapia lúdica donde te olvidas de los dolores. Oye, yo el otro día fui al ensayo medio mustia y salí de allí feliz. Digo, pues si a mí me curan estos muñecos, pues ¿qué les pasa igual a todas? ¿Entiendes?
1: Sí, sí.
0: Además le damos un punto cómico, un punto de humor. Los muñecos más feos, pues son los que más nos gustan, son muy, muy graciosos, los maquillamos, los peinamos, en fin, una maravilla. ¿Qué quiero que te diga? Si nacieron en el sanatorio de Belén, que es lo que es la historia que te digo, sé qué día nacieron, los mayores, los bocones nacieron en el 1993. Yo, a mí me habían intervenido quirúrgicamente y cuando volví de la anestesia en el Belén, empecé a pensar, ¿y si hiciéramos algo para mayores? Y empecé a salir de allí con aquello en la cabeza. Lo planteé ante la dirección, dijeron para adelante y aquí estamos. Cada uno aportó, mira, tenemos unos decorados, Eva.
1: Sí.
0: Es que se puede hacer una exposición solo de los decorados.
1: Seguro.
0: De García Fanny Tetamaki, que era una de las pioneras de Guiñol, que cada uno, es que es lo bonito, cada uno aporta lo mejor de él, ¿entiendes? No se trata de que, no, el que sabe coser, pues se entrega totalmente, el que sabe pintar, pues pinta, el que es manitas, pues hace atrezo, ¿entiendes? Y por ahí andamos.
1: Es que ahí lo importante es eso, motivar a todo el mundo, cada uno que aporte lo suyo, y se pueden conseguir maravillas. Bueno, podríamos estar hablando con usted, la verdad, hasta las 12 que acaba el programa, se lo decimos en serio, porque es una auténtica lección de todo lo que nos está aportando Carmen, y que agradecemos muchísimo. Así que nada, tomaremos más café con usted.
0: Eva, yo lo que me temo es que hablar demasiado, y más si me dejan... hablar de lo del Guiñol, ya ahí sí que me descontrolo.
1: Entonces, bueno, mire usted que si invitamos a alguien, si invitamos a alguien en la radio que no habla, pues bueno, yo lo iba a pasar muy mal. Pero se agradece mucho, además, que cuenten las cosas de esa manera y que es un café lo que estamos tomando radiofónicamente hablando, y que este tipo de conversaciones tienen que ser así, claro que sí. Carmen, pues dejamos que siga disfrutando tanto de su tarara, que es una preciosidad.
0: A nuestras actuaciones te invitamos a visitarnos, invitamos a La Coruña a conocernos, y ya te digo, teniendo en cuenta que, vamos, que yo conozca un grupo con los años que llevan nuestros, ya la cantidad de trabajo. De las cuales, mira, de las pioneras que tuve, hay una señora, claro, ya no viene, a veces ha venido a vernos ensayar, tiene 101 años. Y bueno, y esta mujer, enamorada del Guiñol toda la vida, y alguna vez la ha traído los familiares en taxi, pues para presentar un ensayo, porque claro, ya los años tampoco perdonan, ¿entiendes?
1: Claro. Entonces,
0: una maravilla. Muy contenta, pues, y gracias por acordarte de nosotros.
1: Por favor, cómo no. Es un tema muy bonito que seguiremos, claro que sí. Carmen, pues un abrazo muy fuerte.
0: Tu alta número 7.
1: Eso es. Muchísimas gracias.
0: Un abrazo
1: enorme, y hasta que tengamos la oportunidad de tomarnos otro café con este grupo de Guiñol tan bonito. Gracias y hasta pronto.
0: Gracias a ti, Eva. Buenos días.

0: Es una preciosidad de este tema, que además suele referirse a obras musicales, cada una con su historia y su contexto. Pero bueno, casi casi podemos decir que recibimos con este temazo a Dani Rocha, a ver qué nos cuenta.
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Mientras le damos el sorbito al café, se están preparando Raquel y Gishiro, que van a presentar su quinto espectáculo de circo contemporáneo. Ese circo doble expreso. Aquí sí que no hay duda ninguna de lo que van a querer nuestros invitados de Desastronauts, concretamente uno de ellos, que es quien se va a acercar a tomar café. Ya es Raquel y va a estar en la Casa de las Máquinas, a ver qué nos cuenta. Y aún tenemos mucha mañana por delante, hasta las 12 en punto, incluso con ese apartado informativo. Que vaya viernes, que vaya fin de semana, que vaya cierre de mayo. Cantidad de titulares que queremos compartir también con ustedes en Radio Voz.

0: Las 10 en punto de la mañana, primer tramo de programa con nuestra compañera Antía Díaz desde la redacción. A ver cómo va la mañana. Antía, buenos días.
1: ¿Qué tal, Eva? Buenos días. Varias cuestiones destacadas en esta mañana. Nos quedamos, por un lado, con el principio de acuerdo, al menos para negociar, alcanzado entre los sindicatos del sector del metal en la provincia de A Coruña, en la reunión mantenida ayer con la patronal, en este caso para avanzar en el proceso de negociación. Destacaban los sindicatos anoche que la patronal ha comenzado a hablar de los puntos que los sindicatos estaban tratando en este sentido después de las protestas de estos últimos días. Ha habido 3 jornadas de huelga y están convocadas 3 más a partir del día 9 de junio. Si en la próxima reunión, que está prevista para el 2 de junio, no se alcanza un acuerdo. Y hoy hablamos también de la actualización del catálogo de infantil y primaria en la Consellería de Educación. La CIGA ha denunciado que después de 19 años se despacha la actualización de esos catálogos sin garantizar ni un solo puesto de trabajo más. CIGA en sí no dice que es un desprecio al profesorado, la última maniobra que califica de propagandística de la Consellería de Educación, asegurando que la adenda al acuerdo de 2007 estableciendo puestos de trabajo de centros de infantil y primaria no suma plazas, que la prometida negociación de los catálogos ha quedado reducida a una propuesta presentada el martes, que se va a firmar hoy a esta hora, con una incidencia muy limitada, apenas 131 plazas de pedagogía terapéutica y audición y lenguaje, de las cuales la mayoría ya están en los centros. El acuerdo de 2007 que se firmó la CIGA suponía la contratación de 1.000 profesores más. Hoy además hablamos también del mejillón. Se ha ampliado un mes el plazo de extracción de la mejilla en banco natural. La apertura del polígono Sada 2 en la ría de Ares, Betanzos y de zonas en Pontevedra marcan signos de remisión del actual episodio de biotoxinas que llevó a cerrar todos los polígonos de Bateas de Galicia. La comisión do mexillón, en la que participaba la conselleira do Mar junto con el director xeral de Pesca, acordaba ayer ampliar un mes más el plazo para la extracción de la mejilla en banco natural, mientras, como decimos, los datos indican que hay signos de remisión de las biotoxinas en este momento. Un dato también que hemos conocido esta mañana: la economía gallega ha crecido un 2,4% en el primer trimestre gracias a la demanda interna. Y en la crónica política de este día, Junts, que insiste en que Pedro Sánchez debe convocar elecciones, recalca que ellos no están para sostener gobiernos españoles. La portavoz de Junts en el Congreso, Miriam Nogueras, ha asegurado que lo que tiene que hacer Sánchez es convocar elecciones anticipadas ante la situación política actual. En una entrevista en la Hora de la 1 de Televisión Española, Nogueras ha asegurado que Junts acudirá a escuchar las explicaciones que ofrezca Sánchez en su próxima comparecencia en el Congreso, pero ha recordado que hace menos de un año el presidente ya anunció medidas anticorrupción que, según critican los nacionalistas catalanes, no se han materializado. Mientras, el Partido Socialista señala que Feijóo tiene información privilegiada de las investigaciones que les afectan, dicen que no son ingenuos. Además, hoy hablamos también de la plantilla de la Agencia Tributaria, porque el sindicato CESIF ha convocado de nuevo a los trabajadores de la Agencia Tributaria a concentrarse y a parar de 11 a 12 en todas las oficinas, sedes y centros de trabajo. Reclaman un aumento de plantilla y mejores condiciones laborales.
0: Pues así va la mañana, gracias a nuestra compañera Antía Díaz, que volverá a las 11 en punto en Radio Voz.
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0: La verdad es que la música lo hace todo, ¿eh? Y abrir un tramo así con esta sintonía que nos pone Sonia Rodríguez parece como que anima y predispone para pasar un rato muy agradable con nuestra invitada, la que nos va a ayudar a abrir este tramo, este café. Y bueno, como siempre, cuando tenemos a alguien que nos inspira altura, equilibrio, responsabilidad y buen hacer, preguntamos siempre lo mismo. Raquel, ¿qué tal? Buenos días, buenos días.
1: Hola, hola, buenos días.
0: Buenos días. ¿Cómo estás y dónde estás? ¿Subida a algún lado, tranquilamente sentada, paseando por el alambre?
1: Estoy, sí, va a empezar los ensayos para la actuación de mañana. Todavía no me he subido al trapecio.
0: Al trapecio, porque esto, claro, hay un tema que es muy importante en todo esto, y es que para subirse a un trapecio el espacio tiene que tener la suficiente altura, porque no os vale cualquier altura, ¿verdad, Raquel?
1: Sí, altura para un realista, para trapecista es muy importante. Y bueno, antes de subir también a la altura, pues preparación física, ¿no? El calentar, estirar, y a eso me iba a poner.
0: Claro, antes de empezar, pues hay que tener el cuerpo a tono. ¿Desde cuánto llevas dedicándote a esto, Raquel?
1: Es difícil poner así una fecha. Hice gimnasia rítmica y luego por la espalda así como que lo dejé, pero seguí con los malabares, y ahí soy de Valladolid. En Valladolid había una asociación de malabaristas y bueno, me empecé por ahí, tendría 14, 15 años, y luego ya fui a Madrid en el 99 a estudiar. Fui por 3 meses, me quedé 2 años, luego ya fui a Londres a hacer allí la carrera artística de circo, que allí es una especialidad de arte dramático.
0: Caramba, o sea que hay que hacer un poquito de todo, estudiar, poner los codos y luego las rodillas y luego esa destreza. Me imagino que habrá exámenes de no estar nerviosa, ¿eh? Por ahí los nervios sí que juegan una mala pasada, ¿no?
1: Sí. Sí, ahí, claro, había una parte teórica también. Estudio pues desde la arquitectura, de donde se presentan las artes, en este caso circenses, a cómo crear la dramaturgia, pero no tanto ya desde lo teatral, sino desde el propio circo, que tiene su lenguaje muy característico, que te engancha, porque pues eso, entre el miedo, la tensión, lo plástico, lo bello, bueno, y entonces tienes así como exámenes también de distinto tipo, pero bueno, el principal es tu actuación final, ¿no? Tu solo, que de hecho el último año de carrera lo dedicas a ese cachito, a esos 5 o 10 minutos que vas a presentar, ¿no? Sí.
0: Bueno, y luego lo que es el practicar y actuar, esto ya es otra historia, ¿no? Porque vamos a decir que estáis de moda, no sé si es la expresión correcta, pero sí que es verdad que tendréis unas agendas tremendamente amplias, ¿no?
1: Ha habido así un cambio de, claro, digamos, yo empecé, comentaba, en el 99 fui a Madrid a estudiar ahí a Carampa, la escuela de Carampa, y en aquel entonces aún se estaba rompiendo mucho con esa visión del circo tradicional. Después, cuando vine aquí a Galicia en el 2007, Por ejemplo, aquí también se veía mucho, rápido era Circo de los Muchachos, ¿no? El circo, sí, de Carpa, que era un proyecto muy súper interesante, ¿no? Con nenos, pues algunos sin familias o, bueno, que necesitaban algún tipo de apoyo social. Y de repente, claro, se empiezan a plantear pues otras fórmulas, no solo de Carpa, que yo también he trabajado en Carpa y me encanta, de hecho, pero ya de llevarlo pues a teatros, a la calle, a las plazas de los pueblos, incluso pues fiestas final de curso o de Navidad de los coles. Como que el abanico se empieza a abrir, ¿no? De dónde puedo encontrar circo. Mucho más cercano, no solo también para la gente que va al teatro, ya decís, pues a los que van por la calle y eso, como llegar a mucha más variedad de público.
0: Totalmente, porque, bueno, aunque este espectáculo, concretamente del que vamos a hablar, de la Casa de las Máquinas, es a partir de 3 años, ¿no? Cierto es que todos los que vayan acompañando a esos 3 añitos van a estar exactamente igual, con los ojos muy abiertos, ¿no?
1: Sí, sí, sí. Sí, siempre, bueno, mi compañía de Sastronas, tenemos un toque familiar que va desde, bueno, pues eso, engatusar a los peques, y siempre, bueno, pues hay alguna bromita, alguna cosita para los adultos, y bueno, es un momento a compartir en familia, curiosas y divertido, risas, y bueno, sales la tarde con un buen plan.
0: Totalmente. Bueno, con un buen plan y pensando en que poco equilibrio tenemos, ¿no? El común de los mortales, ¿no?
1: Bueno, todo es trabajarlo. Sé que hay una parte, a lo mejor, que es innato a la gente que se dedica, claro, a las acrobacias, al clown, a hacer reír, ¿no? Pero todos son, como todas las profesiones así vocacionales, bueno, pues la dedicación muy importante, y en este caso de trapecista, pues mucho entrenamiento corporal.
0: Claro. Bueno, yoga. Sois dos. Yoga, sí, sí, yoga, claro.
1: Para sí, poder... sí, para nosotros, tanto para mi pareja como para mí, es como, digamos, una herramienta imprescindible para...

0: a lo mejor que es innato a la gente que se dedica, claro, a las acrobacias, al clown, a hacer reír, ¿no? Pero todos son, como todas las profesiones así vocacionales, bueno, pues la dedicación muy importante. Y en este caso de trapecista, pues mucho entrenamiento corporal.
1: Uh-huh. Sí. Claro. Bueno, yoga. Sois dos. Yoga, sí, es yoga, claro. Para
0: sí,
1: poder...
0: sí, para nosotros, tanto para mi pareja como para mí, es como, digamos, una herramienta imprescindible para el cuidado, ¿no? De nuestra disciplina durante todos los años y... Llevamos ya muchos.
1: Lleváis ya, bueno, muchos, dependiendo, porque sois todavía, tenéis todavía por delante otros 50 activos, mínimo, ¿no?
0: Bueno, no, 50 activos, no, que sí tengo 50. O sea que...
1: De todas maneras, claro, estando en forma todavía se pueden hacer muchísimas cosas, ¿no?
0: Sí, a ver, es como... No sé, yo a veces miro a los gatos y es un poco así, ¿no? Los gatos pequeños se mueven mucho y son muy rápidos, y luego ya los mayores se van moviendo menos, pero el movimiento que lo hacen preciso, no fallan, ¿no? Van a coger ahí lo que quieran cazar y con un zarpazo ya lo tienen. Y los pequeños, pues, se mueven y se erizan y bueno, pues un poco así va. Cuando te vas haciendo mayor, la técnica la tienes muy interiorizada, a lo mejor no tienes la energía para desperdigar esa energía explosiva, pero tampoco se necesita toda esa energía explosiva. Para aprender, sí, porque claro, tienes que hacer muchas repeticiones, te lesionas menos, tienes esa potencia extra. Y ese de mayor, pues es todo el recorrido que llevas ya, claro.
1: Claro. Bueno, decíamos que es con compañía, ¿no? Ahí perfectamente sincronizados. ¿Y cómo, en qué consiste el espectáculo? ¿Cómo es esa puesta en escena? ¿Qué es lo que vamos a ver?
0: A ver, somos aerialistas los dos, entonces digamos que el plato fuerte... son los aéreos. Los aéreos son todas esas acrobacias elevadas del suelo. Entonces hay trapecio, telas, cuerda. Esos son, digamos, el plato fuerte, y luego pues la dramaturgia pues es ligera, cómica. No hablamos, entonces... el ritmo lo lleva un poquito pues la música y bueno, la acción del propio circo, ¿no? Del propio aéreo. Y bueno, también hay, es verdad, un número de hula hoops en el suelo.
1: En el suelo, ahí está, sí. Movimiento de todo, el cuerpo se mueve al compás de todo, con la música y con un buen seguro, ¿no? Por si acaso.
0: Sí,
1: ¿cómo trabajáis vosotros? Porque a veces un susto sí que tenemos,
0: Hombre, los practicas. Pero bueno, claro, seguridad, bueno, sí que llevamos así unos colchones finos. Por lo menos para el suelo duro, si yo que sé, una bajada así un poco más fuerte, pues ya la tienes ahí cubierta. Pero bueno, lo que exponemos, lo que ponemos en el espectáculo, pues ya son cosas que están muy, muy entrenadas y bueno, ese es circo.
1: Sí. Y cuando hacéis algún tipo de actuación, porque esta es ya muy próxima en Santiago de Compostela, uh-huh. Cuando os desplazáis, ¿cómo es el material que llegáis? Cuéntanos.
0: Claro, depende del espectáculo. Este en concreto es bastante compacto. Se mete todo así en una furgoneta no muy grande. Y nada, llevamos unos hierros, que se monta para una estructura, un tipo columpio grande, que van en la vaca. Entonces, nada, movilizar es una furgoneta.

0: O
1: Sí.
0: sea, no
1: Y
0: mucho.
1: desplegamos todo desde ahí.
0: Y después, nada, buena gastronomía, que eso es importante también para estar en forma, ¿no? Mucha proteína.
1: Sí. Mucha proteína, sí. Sí, el cuidado, claro, del cuerpo no solo es trabajarlo con ejercicio, sino también, sí, de cómo se alimenta. Mi compañero es vegetariano y yo no, pero bueno, también, claro, depende de los cuerpos, también, pues, piden más. Sí, proteína, más carbohidratos también por el desgaste así de golpe, ¿no? Como los deportes, yo qué sé, ciclismo o atletismo, ¿no? Que se quema rápido las calorías. Una banana siempre. En la mochila siempre llevamos, por ejemplo, potasio y magnesio, bienvenidos.
0: Frutos secos, ¿verdad? Y todo este tipo de
1: Sí,
0: cosas.
1: sí, sí, sí. Esos son
0: Bueno,
1: como rescates.
0: claro, no me extraña
1: Sí,
0: que haya que hacerlo
1: sí.
0: de vez en cuando porque se deben de perder muchos kilos en cada actuación, ¿no?
1: Bueno, eso es curioso, ¿eh? Porque, por ejemplo, yo lo noto en verano, a lo mejor parece que estoy más delgada, digo en verano porque es cuando tenemos temporada alta, pero mucho es también el músculo, porque al final cojo peso, o sea, es como contrario, ¿no? Porque el músculo pesa más. Entonces, al generar peso, al generar músculo, pesas más, pero se condensa, claro. O sea, ocupas menos.
0: Claro.
1: Sí. Bueno, los cuerpos circenses, digamos, son variopintos. Porque el portor tiene que ser grande y tener los músculos grandes. El ágil tiende a ser más pequeñito. Y luego están, bueno, pues los payasos, los malabaristas. Sí, hay distintas personalidades y cuerpos.
0: Claro,
1: Sí.
0: fíjate. Bueno, en cualquier caso, nos parece que es una auténtica maravilla el meternos ahí dentro de vuestro trabajo. También nos parece que es interesantísimo porque, claro, podemos hablar de fechas, de agendas, pero luego lo que es la trastienda de dos personas que viendo tantas fotografías como hay de vuestras actuaciones, está ese apartado de humor, de tener así también pues ese punto de hacer algo relacionado con el mundo de los payasos, muy atractivo el vestuario, a veces con esas faldas, yo no sé cómo puedes hacer malabarismos, ¿eh? Porque nos imaginamos otra estética totalmente distinta que te permita movimiento y ahí está parte de la gracia, ¿no? Del show.
1: Sí. A ver, todo depende un poco de tu apuesta artística, ¿no? Del espectáculo. Pero bueno, ahora mismo, por ejemplo, lo que son los vestuarios, hay como una tendencia a llevar vestuarios, digamos, bastante normalizados, o sea, como de a calle, ¿no? Tú podías llevar algo así. Entonces también la gente como que se siente más cercana a fijar, ¿no? Con la falda, como tú dices y tal. Luego también, bueno, pues hay otra mirada artística que a mí también me gusta, que es más la tradicional, del brillo, la lentejuela, y a mí eso también me gusta más, como, yo qué sé, Pinito del Oro y todas esas maillots elaborados con las piedritas, y eso me fascina, ¿no?
0: Sí.
1: Pero bueno, sí, también hay tendencias. Entonces, ahora mismo, que yo creo que viene un poco de Francia, que van bastante más por delante, digamos, que nosotros, bueno, porque allí el arte circense lleva mucho apoyo, sabes, es un arte, está validado, pues como el teatro, la danza, ¿sabes? Y sí, tienen ese look, ese de ropa de calle, y sí, es curioso. Bueno, que sí que hay tendencias también en el circo. Antaño también había una así más, digamos, macabra, más... sí, con cuero y así están las motos o bueno, tendencias.
0: Todo.
1: Sí,
0: está
1: sí.
0: Claro que es realmente bueno, digno de ver y de disfrutar. Así que esperamos que esta cita en la Casa de las Máquinas os siente muy bien estar aquí en Galicia a los dos. Y, uh-huh. y nada, ya cuando veamos que actúa pues este gran equipo con esa música de acrobacias de este espectáculo que les decíamos que llega pues ya directamente el circo Doble Expreso, ya nos acordaremos de vosotros y de todo lo que nos contaste, Raquel.
1: Vale, pues muchas gracias por
0: un
1: este
0: abrazo.
1: Ratito, este café.
0: Por supuesto que sí. Sí, espero que te haya sentado muy bien.
1: Sí.
0: Gracias.
1: Buen
0: y
1: día.
0: Buenos días.
1: Chao.
0: Hasta luego. Chao. Adiós.

Pues estamos en las 10 y 24 minutos. Ellos lo van a hacer, que tampoco le pregunté, mira tú qué pena, Sonia, si cuando llueve o algo, cómo cambian el look del espectáculo. Lo van a hacer en la Casa de las Máquinas y la verdad es que este fin de semana les valdría perfectamente un exterior, salvo que el sol les despiste un poco del alambre, porque vamos a tener, como nos contaba Alberto Romero, pues un fin de semana que hay que aprovechar, porque ya decía, ojo para la semana que viene. Bueno, pues tendremos el sol brillando prácticamente en toda Galicia, alguna que otra nube, pero temperaturas un poquito más agradables.

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0: Pues esta maresada es la que nos lleva a todos los todas las veces que podemos conectar con Raúl Villa y acercarnos a esa maravilla que tiene que ver con el mundo del mar, de Sponap, con muchas novedades. Él es doctor ingeniero naval, oficial de la Armada, capitán de la Marina Mercante y, como decimos siempre, muchas más cosas. Raúl Villa Caro, muy buenos días.
1: Buenos días, Eva. Un saludo para ti y todos y todas las que nos escuchan.
0: Y último día de mayo, que hay que ver este año cómo se nos voló.
1: Sí, la verdad es que pasan los meses y los años, a toda velocidad. La semana que viene empezamos con mes nuevo y nada, todavía hay que esperar un poco para que nos llegue el verano, aunque a veces por las temperaturas parece que esté ahí ya.
0: Bueno, parece que bajan un poquito, que lo vamos a agradecer muchísimo, Raúl. Bueno, arrancamos este espacio y además decíamos que estamos cerrando ya mes, pero fue un mes interesante teniendo en cuenta muchas cosas, entre otras, pues el Día de la Mujer, pero eso lo comentaremos enseguida, pero la reunión del patronato en Sponap, ¿qué nos va a traer? ¿Qué novedades? ¿Qué tipo de temas se van a tratar?
1: Bueno, pues es una de las dos principales reuniones que hacemos a lo largo del año con todos los patronos que nos ayudan, ¿no?, y colaboran a que el museo y la fundación pueda tirar para adelante. Esta es una reunión importante, la de la semana que viene, el día 3, el miércoles, porque además es en la que se aprueban las cuentas anuales del año anterior. Bueno, va todo muy bien porque ya llevamos una auditoría y todo preparado, y bueno, se prepara un poco todo lo que va, o se recuerda todo lo que va a ser también el año que viene y lo que queda de año con las exposiciones que vamos a ir preparando. Y en ellas, pues, por ejemplo, sin ir más lejos, pues destaca la que va a iniciar también la semana que viene, el día 4 de junio, el jueves. Ese día pues vamos a inaugurar en la sala Carlos III, en la de las exposiciones temporales, una nueva exposición sobre Rodolf Schönberg. Rodolf Schönberg es un belga que nació en el 1901 y falleció joven durante la Segunda Guerra Mundial, que hoy vamos a hablar también de la Segunda Guerra Mundial. En su parte artística, pues digamos que fue un gran grabador, un gran dibujante. Y bueno, todos sus temas, por eso es por lo que nos fijamos en él para el Museo de la Construcción Naval, es que todos sus temas están relacionados con la mar. Primero empezó plasmando técnica de agua fuerte en los ríos de provincia de Zelanda, en Países Bajos, y en pequeños puertos situados en un entorno de pescadores, ¿no? Además, pues bueno, todo el que quiera ver esta exposición la va a tener a lo largo de todo el mes de junio para ir a visitarla junto a la visita al museo. Y bueno, como esa, pues muchas más sorpresas que iremos desvelando a lo largo del año.
0: Sí, y muchas más actividades y muchas más cosas, porque siempre hay cosas que comentar contigo, Raúl, y entre otras decíamos que porque haya pasado no quiere decir que no esté siempre de actualidad también ese papel de la mujer en este mundo, pero teniendo en cuenta además que se celebraba el Día Internacional, decimos en este mundo, en el sector marítimo, ¿cómo se, para que no se nos pase nada por alto, cómo se celebró, qué se puso de manifiesto en esta ocasión?
1: Bueno, pues mira, además es un día, ya sabéis, importante para mí por todos los estudios que he hecho sobre la mujer en la mar, el 18 de mayo, pero es que encima coincide con el Día Internacional de los Museos, ¿no? Con lo cual tenemos una doble, ¿no? O tengo una doble celebración de ese día. Pero bueno, es un día que no es todavía todo lo conocido que debiera, porque la verdad es que tampoco lleva tantos años instaurado, 5 años ahora, y es un día pues para un poco poner encima de la mesa el papel de la mujer en el sector marítimo en todas sus vertientes, ¿vale? Entonces, siempre se elige un lema, y yo hoy voy a recordar la primera parte del lema, que era de la política a la práctica. Yo creo que eso ya, a buen entendedor, buenas palabras, y yo creo que el mensaje es bueno. Las cosas van bien, pero van despacio, y entonces hay que seguir animando a que todo siga yendo bien, ¿no? Y desde luego siempre intento recordar, ¿no?, de ese día pues algún tema de todos los importantes que hay, de todas las mujeres importantes que hay, pero bueno, este año sí que me gustaría recordar que hemos tenido ya, fíjate que siempre decimos que las mujeres son muy jóvenes, que las que están relacionadas con el tema marítimo, porque todo empezó desde que entró la Constitución de España, y todas estaban vivas, por supuesto, y prácticamente todas trabajando, ¿no? Cuando incluso escribí yo el libro hace 4 años, ¿no? Pero bueno, sí que hemos tenido este año un fallecimiento, que fue el de Concepción Cano Sevilla, Conchi Cano, que la comentamos, hablé sobre ella hace unos años, porque fue la primera y probablemente única mujer oficial radiotelegrafista que tuvimos en España. Además, que pasó casi muy desconocida, una mujer que empezó además a estudiar cuando el año que se pudo, con Mercedes Marrero, la que fue que ha sido la primera mujer capitán de la Marina Mercante. Y bueno, nos después de luchar con una dura enfermedad, nos abandonó este 24 de enero de este año. Y bueno, pues nada, un beso para ella y para todos sus familiares. Y bueno, también quise recordar, pues entre todo este tema de la seguridad, ¿no?, que es otro de los temas que se tenía en cuenta este año, recordando ese día, pues el tema de las mujeres práctico, las mujeres prácticas, que ya hablamos de ellas en su día. Sí. Además, cuando yo escribí el libro, teníamos dos. Había la veterana, ¿no?, Macarena Gil Navarro, y la militar, Anita Sánchez Pandal. Y justo aquel año, en el 22, aparecían tres mujeres más en escena, entre ellas dos gallegas. Luego, en el año 23, aparecía otra más. Ya con eso teníamos seis mujeres prácticos en el año 23, y bueno, ahí nos hemos quedado clavados. A día de hoy seguimos con las seis, pero bueno, también es bueno que sigan, ¿no?, que no haya sido subir y tal, lo que se vea que han subido y que pueden hacer el trabajo perfectamente, igual que cualquier hombre. Entonces, pues bueno, que sigamos ahí apostando, porque haya más. Sé que ha habido alguna de que, en concreto de prácticos, que ya ha pasado la parte teórica, y luego hay una parte práctica que se tiene que preparar a una plaza y examinar, ¿no?, en concreto. Y bueno, sé que hay alguna que está ya en la segunda parte, con lo cual seguro que aparece alguna más próximamente.
0: Bueno, pues ya lo ven ustedes, siempre hay cosas que contar, y en este tema pues siempre hay que valorar y homenajear también, como no, nosotros desde aquí, ¿no? Tenemos, lo anunciábamos ya por la mañana, Raúl, Olterra, ahí está la vinculación con la Segunda Guerra Mundial.
1: Sí, efectivamente, en el año 1942 los italianos, la Armada italiana, eran conscientes de que el submarino pues era el medio más eficaz para digamos llevar los torpedos guiados de marcha lenta, que se llamaban Mayalis, hasta las inmediaciones de los objetivos, ¿no? En aquel tiempo pues Italia estaba en guerra con Inglaterra, ¿no? ¿Qué pasa? El uso del submarino pues tenía ciertas limitaciones, pues porque tenías que utilizar mucho tiempo para cubrir la maniobra. Y luego, aparte, atacar con aquellos torpedos en un submarino pues dependía de muchas variables, y aparte, en concreto, ya pensando en los ingleses y en el estrecho de Gibraltar, y en Gibraltar pues estaban muy blindados, e introducir un submarino pues era en aquella bahía era difícil, porque ellos lanzaban cargas desde buques pues que podrían hacer explotar el submarino, ¿no? Y entonces, en aquel momento, fue cuando los italianos, descartando el empleo del uso del submarino, el Estado Mayor italiano ideó un plan para atacar a los ingleses, en el que entraron en juego un buque petrolero italiano, el Olterra, un ingeniero genovés llamado Antonio Ramón Nino y una mujer española valenciana.
0: Y una serie de circunstancias que también por eso hoy estamos tratando este tema, Raúl, que para muchos, bueno, pues será muy interesante y novedoso. Y en estos días, además, que hablamos tanto de apegos que hay con el mundo de este tipo de organizaciones, porque en la Segunda Guerra Mundial, por Algeciras, que pintaba un barco petrolero entre italianos e ingleses.
1: Y además, ¿qué relación tenía con Galicia, ¿no?
0: Y con Galicia.
1: Lo que había que buscar. Pues mira...
0: y con la Mariña.
1: Antes de ver el secreto, a mi mujer se pone negra siempre, yo le doy vueltas, que hay que empezar por los prolegómenos, ¿no? Este Antonio Ramos Nino, que nació en 1908 y falleció casi con 90 años, nació en Génova, era genovés, pero hablaba muy bien castellano. ¿Por qué? Porque en el año 36 él ya había residido unos meses en Madrid, porque había hecho prácticas de economía en una empresa de un primo suyo que se llamaba Patria Hispana, ¿no? Entonces, en aquella época, Antonio Ramón Nino conoció a una joven estudiante de 19 años que se llamaba Conchita Pérez del Corral. Además, el día que lo conoció era un día lluvioso, borrascoso. Él lo sé además de primera mano, porque Conchita se lo contó a su nuera, que me contó a mí hace una semana, que es bilbaínense. Él le contó, Conchita, que en aquel día lluvioso y borrascoso, ella iba paseando junto a su madre con un paraguas, ¿no? Entonces, de repente, vino una ráfaga de viento, el paraguas voló, y el señor Antonio Ramón Nino fue a socorrerlas, y en ese momento quedó prendado por la belleza de Conchita, ¿no? Entonces, aquello fue un noviazgo muy rápido. Poco después se casaron, además, en Barcelona, y posteriormente se trasladaron a Génova, y allí residieron unos años hasta cuando empieza esta historia. Esta historia empieza en el año 1942. En ese momento, Ramón Nino tiene 34 años, abandona su condición civil y se incorpora a la Marina de Guerra italiana. Era de una familia marinera, pero no había sido, digamos, tocado por el tema marino hasta que la Marina italiana se fija en que Ramón Nino, que también era ingeniero, había diseñado pues un innovador proyecto de un bote de asalto que podía transportar una ojiva explosiva hacia un lugar, ¿no? Entonces, los italianos que estaban buscando alternativas tácticas al empleo de submarinos en aquellos momentos, pues vieron la oportunidad y entonces le encomendaron a Ramón Nino viajar a España y localizar en la costa de Algeciras un lugar que fuera idóneo para establecer una base secreta de operaciones, ¿no? En el momento del encargo, Ramón Nino le sugiere a su armada pues la posibilidad de viajar acompañado de su esposa y así un poco disfrazar la misión como un viaje de placer, ¿no? Porque claro, un hombre solo igual levantaba más sospechas, pero había acompañado de su esposa, pues era un poquito más natural, ¿no? Y una vez que llega allí, centra su atención en una finca con vistas al mar, Villa Carmela, en San Roque, cerca de la línea de Concepción, y en un buque petrolero que estaba junto al muelle italiano, el Olterra, que era de una naviera de Génova, que había sido reflotado y se encontraba allí en el puerto de Algeciras. ¿Por qué había sido reflotado? Porque aquel petrolero de casi 5.000 toneladas le había sorprendido en Italia, le había sorprendido la entrada de Italia en la Segunda Guerra Mundial cuando estaba allí fondeado en Algeciras, y entonces le ordenaron que lo hundiera, ¿no? Entonces le digamos que lo medio hundió, de manera que después pues lo pudo recuperar, ¿no? Y Ramón Nino, cuando lo vio, pensó que aquel barco, con las modificaciones adecuadas, podría alojar esos torpedos tripulados y desde allí asaltar a los barcos ingleses, de una manera que los Mayalis, esos torpedos, saldrían del casco debajo del agua, regresarían posteriormente con unos buzos y sin que nadie los viera, ¿no? Entonces se puede decir que a Ramón Nino fue el que tuvo la idea de emplear ese mítico petrolero como base secreta de torpedos tripulados, ¿no? Y digamos que, bueno, el matrimonio residió en aquella villa, la Villa Carmela, y aquello fue el centro de operaciones, y un poco bajo la disculpa de que estaban poniendo a punto el barco para volver a navegar después de todo aquel periodo de inactividad, pues se enmascaró de alguna forma la presencia de Ramón Nino como si fuera el representante de la naviera, y entonces empezaron a embarcar herramientas y materiales para realizar los trabajos, para modificar el barco y poder lanzar los torpedos por debajo, porque claro, si el barco no se preparaba, eso era imposible que se pudiera hacer así, ¿no? Hubo que transformar el barco cuando se pensaban que en realidad estaban preparándolo y poniéndolo a punto para volver a navegar, ¿no?
0: Y entonces, bueno, sí, perdón, dime. Didi. No, cuenta.
1: Entonces te decía que el 7 de diciembre del 42 hacen el primer intento, salen tres torpedos tripulados, cada torpedo llevaba dos tripulantes, abandonan el Olterra, pero aquello es un desastre. De hecho, mueren tres italianos, dos son capturados, pero no se enteran del tema de Volterra los ingleses, porque pensaron que habían venido desde un submarino. Pero finalmente, en el 43, hacen un segundo intento, una vez que los ingleses habían confiado, salen otros tres torpedos, y esta vez sí que llegan a objetivo, y a la mañana siguiente, pues tres mercantes ingleses pues explotaron y se hundieron. Y bueno, el Olterra, digamos que volvió a navegar posteriormente como buque petrolero una vez que acabó la guerra. Digamos que los italianos contaron a los que habían sido sus enemigos lo que había pasado. Los ingleses incluso confiscaron el barco, comprobaron que todo lo que habían dicho los italianos eran verdad. Y alguien dirá, ¿y qué tiene que ver aquí el tema de los gallegos? Pues mira, al final, Antonio Ramón Nino y Conchita Pérez tuvieron dos hijos gemelos. Uno se llamaba Giacomo y tuvo una hija que se llamaba Corina, que es italiana, y el otro, Franco María, se casó con la bilbariense María Dolores Meitín Cociña. Con esta tuvo dos hijos, Manuel Antonio y Carlota Concepción. además de segundo nombre, les pusieron el nombre de los abuelos, Antonia y Conchita.
0: Fíjate.
1: Y Giacomo y Franco, los hermanos gemelos, entre otros negocios, pues tuvieron el de extracción mineral, cuarzo, caolín. Esto les hizo pasar muchas temporadas por Viveiro, Baiqueiro, Burela, La Mariña, como tú decías. Y en estos viajes fueron los que hicieron que Franco conociera a su futura mujer, Dolores, ¿no? Que era una profesora y directora que estuvo durante 30 años en la Escuela Infantil de Celeiro y que actualmente está jubilada, ¿no? E incluso nuestro protagonista, Antonio Ramos Nino, también pasó por la Mariña Lucense en aquella época. Y los gemelos, pues bueno, ya fallecieron, uno antes que otro, con lo cual los descendientes del Ramos Nino que tuvo aquella idea son sus tres nietos, la italiana Corina y los vivarienses Manuel y Carlota, que además tienen pasaporte español y italiano, que son residentes en Viveiro. E incluso Antonio Ramos Nino, el día que se enteró que había tenido su nieto varón allí en su finca de Italia, pues incluso aquel día hizo la bandera de su país con la alegría de que había tenido un nieto gallego.
0: Todo esto, mira, escuchando los detalles, cómo fueron las cosas, vemos una serie, una película, un peliculón, algo así, ¿eh?
1: Sí, sí, y libros, películas y libros.
0: Y libros también.
1: En el 21, Arturo Pérez Reverte publicó un libro que se llamaba El Italiano, y es una historia pues de mar, amor y guerra. Está muy centrada en Conchita Peris, en la mujer, ¿no? Y digamos que ahí cuenta muy bien cómo llegaban los buzos por debajo del agua sin ser visto, al casco de las naves enemigas, se deshacían de la cabeza explosiva, la dosaban al barco, la programaban para explotar a las 3 horas y se daban a la fuga, ¿no? Y también existen hasta 4 películas, hay tres italianas y una inglesa, un poco basadas en estas odiseas. Igual la más conocida es La mujer que vino del mar, que es del año 57, de Vittorio De Sica. Pero es curioso que en la versión anglosajona, desde yo que da agua a los ingleses ahí también, que ahí el petrolero lo hunde. El petrolero en la película al final es hundido, que es algo que no ocurrió en la realidad.
0: Bueno, es desde luego espectacular, toda la cantidad de cosas que encierran estas historias es muy bonito, pero claro, después de llevarlo a cine, después de llevarlo a la literatura, de ser un poquito más conocido en gente que hace seguimiento de todas estas historias de la historia, cabe preguntar si hay segunda parte, es decir, si tenemos un Volterra en ciernes, si se construyó un nuevo buque, en dónde está, si existe.
1: Pues mira, con paralelismo a hace muy poquito, que el mes pasado, el 13 de abril, en Vigo, nosotros aquí, en nuestra armada, votaba un buque que se llama el Proserpina, que es para apoyo a los buceadores. En paralelismo con esto, el 9 de octubre del año pasado, del 2025, los italianos en Génova pusieron a flote un nuevo buque que se llama Volterra, el Volterra 5321. Es la primera unidad de unos buques de rescate submarino para operaciones especiales y de buceo que bueno, la Armada italiana con ello pues va a poder realizar operaciones a 600 metros de profundidad, y es un barco que está todavía prevista su entrega para el año que viene, el 2027, y que tuvo el día de su botadura en la ceremonia, actuó como madrina una de los tres nietos que tiene o tuvo a Antonio Ramos Nino, que es Corina, la italiana. Pero fue, bueno, una pena, ¿no?, porque en ese acto se olvidaron de sus otros dos nietos, ¿no?, de los gallegos, los de Viveiro, y la verdad es que estos estarían encantados en poder asistir a la entrega del buque el año próximo, si las autoridades italianas así lo consideran el año que viene, y así, bueno, se lo están intentando hacer al saber. Yo les he echado un cable ahí para intentar contactar con los italianos para darles a conocer que existen otros dos nietos también y que les encantaría pues poder estar allí el día de la entrega del buque, si es que les invitan y si es que es posible su asistencia el año próximo.
0: Qué bonito, la verdad, ¿eh? Qué historia tan espectacular. Merece una buena banda sonora, Raúl, como decimos habitualmente, ¿verdad?
1: Sí, y estaba yo pensando, ¿y qué banda sonora le podíamos poner a esta canción para terminar, ¿no? Entonces me acordé, ¿no?, de, por supuesto, con nuestros amigos Sons de Celeiro, que tienen una canción muy bonita que se titula Ilustre Marino, que está pues está dedicada a homenajeando a Luis Cebreiro, que bueno, fue un ilustre marino en el tema del vapor Santa Isabel, fue un ilustre marino durante muchos años de ayudante militar de Marina de Viveiro, y bueno, pues yo creo que con todo esta mezcla de cosas que teníamos, pues yo creo que era la canción ideal para cerrar hoy la sección.
0: Bueno, pues la escucharemos y te agradecemos mucho ayudarnos a cerrar este mes de mayo con tantos contenidos, todos tan curiosos y, como decimos siempre, con historias de la historia. Nos volveremos a encontrar en junio ya, ¿eh? Bajo sí, el sol sí. Veraniego.
1: Eso esperemos, eso esperemos.
0: Claro que sí.
1: Muy bien.
0: Pues Raúl, un abrazo muy grande y nuestro sonido, como siempre, de Sons do Celeiro con Raúl Villacaro.
1: Hasta la próxima.

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0: Estamos en las 11 en punto, nos vamos hasta la redacción de nuevo a ver cómo va esta mañana, este viernes 29 de mayo con Antía Díaz.
1: ¿Qué tal, Eva? Buenos días. Pues comenzamos hablando de líneas ferroviarias, en concreto de los pasos a nivel de la línea entre Monforte y Lugo, porque se van a cerrar entre el 2 y el 5 de junio por pruebas. Según se ha informado, es un cierre temporal por pruebas de electrificación en esta línea férrea. El cierre se va a realizar entre el 2 y el 5 de junio por pruebas, un cierre temporal por pruebas de electrificación en esta línea ferroviaria, según ha explicado la ADIF al Ayuntamiento de Lugo. En concreto, han explicado que las restricciones van a estar vigentes desde las 9 de la mañana del 2 de junio hasta las 2 de la tarde del 5 de junio. En este periodo es cuando se van a desarrollar, como decimos, esas pruebas de energización de la línea aérea de contacto. Así que recordamos que entre los días 2 y 5 de junio van a estar cerrados los pasos a nivel de la línea ferroviaria que une Monforte con Lugo. Por lo demás, hablamos también de la base media de cotización en Galicia, porque hay una diferencia importante entre la base de cotización de los hombres y la de las mujeres. Y es que la base media de cotización de los hombres gallegos es 300 euros más alta que la de las mujeres, según datos del Instituto Galego de Estadística. En concreto, en diciembre de 2025 había 816.664 cotizantes del régimen general de la comunidad, con una base media mensual de 2.182 euros por persona. Es un 4,9% más que en el mismo mes de 2024, mientras que el número de trabajadores subió un 1,7%. Bueno, pues hay una diferencia importante. La base media de cotización de los hombres sube a 2.335,8 euros, mientras que la de las mujeres se queda en los 2.034,8 euros. Por edades, los menores de 30 años están de 30 años se quedan en los 1.578,1 euros, mientras que entre los 30 y los 34 llegan a los 2.063. Oleiros vuelve a situarse con el Ayuntamiento gallego con mayor base de cotización, con 2.628,6 euros por persona. Le siguen Santiago y A Coruña. Y hablamos también de viviendas. Las licencias para la construcción de nuevas viviendas se han desplomado a la mitad en Galicia en febrero. Según los datos conocidos esta mañana del Instituto Galego de Estadística, las licencias concedidas en Galicia en febrero de 2026 van a permitir crear 204 nuevas viviendas. Es una cifra que se desploma a la mitad de las 418 que se realizaron en el mismo mes de 2025. El número de viviendas a rehabilitar es de 104, un 55% más en este caso que en febrero de 2025, y por su parte se concedieron 10 licencias para demoliciones, 3 más en la comparativa interanual. En este día, además, en el que seguimos hablando, bueno, pues de la que es la noticia sin duda judicial y política de la semana, ese requerimiento por parte de la Audiencia Nacional para tratar de desentrañar una presunta trama urdida por varios representantes del Partido Socialista para tratar de desestabilizar procesos judiciales que afectaban al Partido Socialista. Bueno, pues en esta cuestión ya saben que esto ha generado un intenso debate político acerca de si esta situación debería provocar que Sánchez convoque elecciones. Bueno, Junts ha insistido a Sánchez en que lo que debe hacer es esto, convocar elecciones. Dice que ellos no están para sostener gobiernos españoles. Ayer el PNV volvía a insistir en decir que la legislatura ha llegado a su fin, mientras que el Partido Socialista hoy ha señalado que Feijóo tiene información privilegiada de las investigaciones que les afectan. Aseguran que no son ingenuos en este sentido. En la crónica internacional de este día, además, pendientes de un ataque, Rumanía ha responsabilizado a Rusia del impacto de un dron contra un edificio residencial que ha dejado 2 heridos. El país ha reunido a su Consejo de Defensa para analizar implicaciones de seguridad del impacto de este dron. Ha habido reacciones también por parte de la OTAN y la Unión Europea. Ursula von der Leyen en la Unión Europea ha acusado a Rusia de haber cruzado una nueva línea tras el impacto de este dron, mientras que la responsable de la política exterior, Kaja Kallas, ha asegurado que Rusia no puede violar el espacio aéreo europeo con impunidad. Reacciones también, decíamos, en la OTAN, que avisa que está preparada para defender a sus aliados tras la imprudencia de Rusia en Rumanía, lo llamado imprudencia, mientras que desde la ONU, Antonio Guterres ha pedido ante el Consejo de Seguridad una desescalada inmediata de la guerra en Ucrania. Asegura que no es sostenible.
0: Pues así va la mañana de viernes. Gracias a nuestra compañera Antía Díaz. Nos vamos enseguida con la siguiente sección, que es pues pasar la ITV.

0: Estamos en un día internacional, a ver si cunde el ejemplo, porque la verdad es que, bueno, es un día internacional muy bonito, pero yo creo que si nos vamos a los principales titulares de la jornada, pues en fin, es una de las más entrañables, quizá. Es el Día Internacional del Personal de Paz de la ONU. Claro, un montón de imágenes, incluso pues como llevan esos distintivos. Es un día reconocido, pues, o conocido como el Día de los Cascos Azules. Es uno de los que se celebra, pero también tenemos el Día Mundial de la Salud Digestiva, que ese día pues podríamos incluso recordar alguna intervención de alguna especialista en nutrición, por ejemplo, que pasaba por el programa para hablarnos de esa salud digestiva. O también podemos celebrar el Día del Árbol en varios países de Latinoamérica. El Día Mundial de la Salud Digestiva está impulsado por la Organización Mundial de la Gastroenterología para concienciar sobre las enfermedades y trastornos del aparato digestivo. Y el Día del Árbol tiene pues como fin, ¿qué le vamos a decir a ustedes? Conmemorar lo que nos aporta, lo que trae la naturaleza. Y además que está en conmemoración unido a la creación de la primera fiesta del árbol, que se celebraba en 1901. Aquí nos tenemos que ir pues a diversos países, entre otros Argentina, es uno de los que más. Y está reconocido el otro día internacional, que es el del personal de paz de la ONU, por las Naciones Unidas, para rendir homenaje a todos los hombres y mujeres que sirven en misiones de paz. Es la tarjeta de presentación que tenemos para este tramo de programa, donde decíamos que tenemos que pasar la ITV, pero también es verdad que de alguna manera hay que pensar en los meses de verano, en adelantar un poquito, a lo mejor, si nos toca en julio y agosto, para facilitar pues que vaya todo un poco más organizado, ¿verdad? Y lo digo precisamente porque el fin de semana va a estar maravilloso, va a haber cantidad de actividades que podemos realizar. Tenemos en Asnogais, por ejemplo, la Feria de la Empanada y de los Productos de Osancares, que arranca el día 30... acaba el 31, tenemos en la Ribeira Sacra también una experiencia preciosa de la que les hablamos en alguna ocasión. Está Moriños, que llega a Pontevedra con Touriñán y Perdomo, y la Feria del Paripé de Ourense, que es muy divertida y que tiene pues desde los top hits del reggaetón a la rumba en directo con sevillanas. Por eso es la Feria del Paripé, desde el 30 de mayo con tardeo en el campo de la Feria de Ourense. Cosas para no perdernos que les contamos, pero eso sí, siempre antes con el ITV y el coche a punto.
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0: sintonía que nos lleva pues casi a una estación de ITV. Decíamos que hay muchas actividades, que estamos ya, entramos en una época de muchísimo movimiento con nuestros vehículos y claro, pues habrá quien diga, oye, es que yo para pasar la ITV tengo que hacer un desplazamiento, no puedo disponer del tiempo. Bueno, pues no se preocupen ustedes, porque la ITV también se acerca a los ayuntamientos. Vamos a saber de qué manera. Carmen Fernández, muy buenos días.
1: Hola, muy buenos días, Eva.
0: Son móviles, por lo tanto, en movimiento, ¿verdad?
1: Efectivamente. Hablábamos hace unas semanas, sobre todo cuando hablamos de ITVs móviles, aunque no solo, como veremos a lo largo del programa de hoy, están muy enfocadas a vehículos que tienen problemas de movilidad. Hablábamos hace unas semanas de la inspección de los vehículos agrícolas y dejábamos el dato de que el 80% de las inspecciones de estos vehículos realizadas el año pasado en Galicia se hicieron en alguna ITV móvil de las que Sika Plus tiene circulando por toda nuestra comunidad. Y es que, como bien decías, Eva, la ITV es un elemento fundamental para garantizar la seguridad de todos. En estas épocas en las que empezamos a movernos mucho más con nuestro vehículo, vamos a necesitar nuestro vehículo para realizar desplazamientos ya no solo por profesionales, sino también por ocio, pues vamos a necesitar que nuestro vehículo esté en las mejores condiciones. Y buscando la complicidad de, o para evitar de alguna manera que la distancia sea una excusa, pues sí. La ITV la acercamos lo máximo posible a todos los ciudadanos y ciudadanas para que puedan hacerla, realizar esta revisión lo más cerca posible de sus domicilios y de esa manera garantizar y ayudar a ese objetivo de minimizar o eliminar las víctimas de accidentes y de esa manera pues seguir salvando vidas realizando las inspecciones a los vehículos.
0: No nos cabe ninguna duda, y este ITV en negrita además salvavidas, lo tenemos clarísimo y lo tienen que tener clarísimo también los oyentes. Ahora vamos a ver la infraestructura, las estaciones que hay en Galicia, las unidades, cómo se mueven, cómo es esto, y es un tema interesantísimo además a las puertas casi de las vacaciones de verano, ¿no?
1: Efectivamente, hay que recordar que ahora mismo Sika Plus tenemos a disposición de todos los gallegos y gallegas 26 estaciones fijas repartidas por los principales núcleos de población de Galicia, pero a mayores disponemos de 12 unidades móviles que durante todo el año recorren gran parte de la geografía gallega para acercar el servicio de ITV lo más posible a todos los habitantes de los diferentes concellos de Galicia. Esta flota de unidades móviles y fijas hace que ningún vehículo ligero, es decir, ningún turismo particular de ninguna persona que vive en Galicia, tenga que desplazarse más de 25 kilómetros para poder pasarle la ITV. Y en el caso de vehículos agrícolas, que son vehículos con muchas dificultades de desplazamiento porque bueno, son velocidades muy reducidas, vehículos de gran volumen, la distancia que tienen que recorrer para poder realizar la ITV máxima son 10 kilómetros. Para ello, bueno, pues en marzo del pasado año, del 2025, arrancaba la última de las ITVs móviles agrícolas que hemos puesto en funcionamiento. Tenemos la ITV móvil 12, que pasa a engrosar pues, el total de 7 unidades móviles específicamente agrícolas que pues recorren toda nuestra geografía. En este caso, esta nueva ITV móvil, la última que se puso en funcionamiento, arrancó en marzo del 2025 con base en Lalín y, realizando todos sus desplazamientos en la zona centro de Galicia, de forma que, bueno, pues reforzamos con esta unidad móvil la apuesta que Sika Plus hace por acercar esa ITV lo más posible a los vehículos y pues así llegar a los 250 concellos de Galicia con esa ITV pues para poder pasarla pues al lado de casa.
0: Y además, bueno,

0: de 7 unidades móviles específicamente agrícolas que pues recorren toda nuestra geografía. En este caso está el nuevo ITV móvil, la última que se puso en funcionamiento, arrancó en marzo del 2025 con base en Lalín y realizando todos sus desplazamientos en la zona centro de Galicia, de forma que reforzamos con esta unidad móvil la apuesta que SICA Plus hace por acercar esa ITV lo más posible a los vehículos y pues así llegar a los 250 concellos de Galicia con esa ITV para poder pasarla pues al lado de casa.
1: Y además, bueno, esto todo lo podemos trasladar a números porque hablamos de en el pasado año de muchísimas inspecciones, ¿no?
0: Sí, nos vamos a centrar sobre todo en el grueso, porque de las 12 unidades móviles, como comentábamos, 7 son específicamente para vehículos agrícolas, pensando en que, por un lado, sabemos que el parque de vehículos agrícolas en Galicia es un parque muy importante, y por otro lado, porque, en este caso, las dificultades de desplazamiento de estos vehículos, hacen que sea necesario facilitarles al máximo la cercanía de una unidad móvil agrícola para poder realizar esas inspecciones. Por tanto, el año pasado, cerca de 100.000 vehículos pasaron su primera inspección en una unidad móvil en Galicia y casi 15.000 pasaron una segunda inspección, con lo cual estamos hablando de que se evitaron 115.000 desplazamientos, la mayoría de ellos, como decimos, de vehículos agrícolas, por las vías públicas, pues desplazamientos de cierta distancia, hablamos de más de 10 kilómetros en el caso de agrícolas, más de 25 en el resto de vehículos, y de esa manera, evitamos que estos desplazamientos de vehículos sean de larga distancia y, por tanto, que generen en sí mismos ese desplazamiento de un vehículo como un tractor por muchos kilómetros por carretera, puede generar en sí misma su circulación un problema de seguridad. Por tanto, lo minimizamos al máximo. Máximo 10 kilómetros circulando ese tractor para poder acercarse a una ITV. Y, como decimos, estas inspecciones, estas estaciones, estamos creciendo continuamente, se está aumentando el número de estaciones móviles, se está aumentando el número del personal o reforzando el personal que cada día pasa estas inspecciones en toda Galicia, de manera que los números siguen creciendo. Nosotros seguimos apostando por, como decimos, por la cercanía, porque todo el mundo tenga una ITV lo más cerca posible de su casa para que esa distancia no sea una excusa.
1: Bueno, las móviles, claro, nos llaman muchísimo la atención, las móviles agrícolas. ¿Cómo las podemos describir? Porque hay varios tipos y lo importante es conocer un poquito, pues si ustedes se la encuentran, pues ya saben en qué consiste el trabajo de los que ahí están, ¿verdad?
0: Efectivamente, tenemos tres tipos de unidades móviles: universales, que valen, lo comentaremos después, para vehículos ligeros, agrícolas específicamente para vehículos agrícolas y de obras y servicios, y hay un tercer tipo que son los de ciclomotores y motocicletas, que también acercan esa ITV pues como máximo a 10 kilómetros de los centros de población donde existe un número importante de este tipo de vehículos censados. ¿Cómo son las móviles agrícolas? Es un contenedor que va sobre un camión rígido que permite que se desplacen con facilidad. Por tanto, podemos trasladarlas prácticamente todos los días para, de esa manera, incluso dentro del mismo ayuntamiento, poder colocar esa ITV móvil en diferentes ubicaciones, en diferentes parroquias, para, como decimos, intentar siempre que esa ITV se acerque lo máximo posible a donde están los vehículos y que no tengan que ser los vehículos los que se tengan que desplazar hasta la ITV. Cada una de estas ITVs, cuando se abre, una vez que se pone en el suelo el contenedor, se despliega y ocupa alrededor de un espacio de 8 metros de largo por 10 de ancho, más o menos, y siempre todos los desplazamientos van en el camión, va equipado con un grupo electrógeno propio, lo cual nos permite que si en la ubicación nos podemos conectar a la red eléctrica, pues fenomenal, es muy fácil y muy sencillo conectarnos, pero si no hubiera conexión a la red pública eléctrica, la ITV móvil es autónoma absolutamente para poder prestar servicios sin ningún tipo de...

0: necesidad de conectarse con la red, de manera que esto nos permite, bueno, pues poder garantizar el trabajo en cualquier ubicación, en cualquier lugar donde los ayuntamientos nos faciliten un espacio suficiente para poder desplegar nuestra ITV. Como decimos, intentamos que no haya ningún vehículo que tenga que circular más de 10 kilómetros para poder acercarse a la ITV, y bueno, como cualquier otra ITV de nuestra red, trabaja con un sistema de cita previa. La cita la podemos reservar a través de la página web de SIC, recordamos www.sycitv.com, y ahí veremos el itinerario, vamos a ver todas las ubicaciones y fechas en las que va a estar la ITV, y ahí podremos registrar nuestra cita previa.
1: Bueno, interesante la cita previa también. Si algún oyente tiene pues las dudas que pueden surgir, dado que pues pueden estar en sitios alejados, esos kilómetros que comentabas, Carmen, hay una web que funciona de maravilla. Ahí está todo el itinerario de las móviles agrícolas.
0: Sí, es importante que aquellas personas que quieran acercarse a pasar la ITV en una ITV móvil, previamente revisen en nuestra página web el calendario de la móvil, cuándo va a estar en cada una de las ubicaciones, y puedan de alguna manera asegurarse en qué fechas nos va a acompañar la móvil en nuestro ayuntamiento, y podamos previamente registrar una cita para, bueno, pues cuando lleguemos poder pasar la ITV sin esperas. La cita la podemos reservar y podemos comprobar esas ubicaciones, repito, en la página web www.sycitv.com, y también, bueno, podemos hacer las consultas y reservar nuestra cita previa a través del teléfono de cita previa, que es el 981-92-8080. Ahí pues nos van a dar también información, vamos a poder reservar la cita previa para las unidades móviles, y vamos a saber pues en qué momento y qué día nos interesa pasar la ITV en nuestro ayuntamiento.
1: Tenemos las móviles universales, Carmen.
0: Sí, las móviles universales son, bueno, pues un poquito más grandes que las agrícolas, porque tienen que tener más equipos de inspección, porque al final reproducen de forma móvil todos los equipos de inspección necesarios para realizar una ITV periódica, al igual que las que hacemos en las estaciones fijas. Son contenedores más grandes, parecidos, para que nos hagamos una idea, a los de transporte marítimo que vemos en los barcos, que los grandes barcos que van por el mar cargados de contenedores. Pues esto es un contenedor más o menos igual, que va sobre un semirremolque arrastrado por una cabeza tractora. Este contenedor, una vez descargado, se despliega igual que pasaba con la ITV móvil agrícola, se abren los laterales y lleva, además de unas de dos líneas de inspección completas, una pequeña oficina para atender al público. Aquí necesitamos un poco más de espacio, hablamos de 8 metros de largo por 18 de ancho. Y en estas ITVs vamos a tener pues lo mismo que una línea de inspección convencional: alineador, frenómetro, banco de suspensiones, regloscopios, equipos de gases. Y como no podemos agujerear todos los ayuntamientos donde nos instalamos para crear un foso como el que tenemos en las ITVs fijas para meternos debajo del coche, lo que hacemos es pues el efecto contrario. Levantamos el coche, tenemos un elevador que va a levantar el vehículo para que el jefe de línea, en este caso, pueda realizar la inspección visual de todos los elementos de seguridad del vehículo, bueno, pues por debajo, igual que hacemos en una ITV fija. Son unas estaciones un poquito especiales, con rampas, elevadores, así que si algún oyente pues le da un poco de reparo subir el vehículo a la estación, se puede sentir un poco inseguro, nada, que no se preocupe, que se lo comente a mis compañeros de las móviles, que son súper amables, y ellos le podrán ayudar a subir el vehículo a la línea para evitar cualquier tipo de preocupación que pueda tener algún oyente cuando se vea pues delante de toda esa
1: subiendo
0: infraestructura.
1: Por ahí.
0: Exactamente.
1: Claro, normal, pero sí que son muy agradables, muy amables, no hay ningún problema, y claro, tampoco cuesta nada pedir ayuda, no sentirse uno mal, que de eso se trata, ¿no? Y hay tres de estas, ¿verdad, Carmen?
0: Exactamente. Tenemos tres estaciones móviles universales que también recorren toda la geografía gallega, acercando la ITV, como decimos, a menos de 25 kilómetros a todos los vehículos censados en Galicia. Estas ITVs móviles no son tan móviles, valga la redundancia, como pasaba con las agrícolas. Aquí necesitan un poco más de... su movilidad es un poco más reducida. Entonces lo que se hace es colocarlas en poblaciones grandes. Suelen estar un mínimo de 2 días y a veces un máximo de hasta 20 días en alguna ubicación, e incluso recorren Galicia y se van colocando en las mismas ubicaciones, pues a veces hasta 3 y 4 veces al año, dependiendo de la población de la zona, dependiendo de, bueno, pues de muchas circunstancias. Hacen 3 o 4 giras al año e incluso, pues ya digo, en alguna ubicación permanecen hasta 20 días para dar servicio pues al máximo posible a las zonas donde pues tienen una ITV fija más lejos.
1: Bueno, y luego tenemos los móviles de ciclomotores también, que no se sientan discriminados.
0: No, que no se sientan discriminados. Aquí tenemos también 3 unidades móviles, son más pequeñitas, son camiones pequeñitos de 3.500 kilos, donde pues el propio camión abre la carrocería, se pueden abrir los laterales, se despliegan unas rampas y ahí tenemos todo lo necesario para realizar una inspección completa a un vehículo de 2 ruedas, motocicletas y ciclomotores. Llevan frenómetro de motos, velocímetro para los ciclomotores, sonómetro, analizador de gases y regloscopio para poder hacer todas las comprobaciones exactamente igual que en una ITV fija y tal y como marca el manual del Ministerio. Aquí tenemos 3 ITVs móviles que van, bueno, pues recorren los principales núcleos de población de Galicia, donde pues esa ITV queda a más de 10 kilómetros de una ITV fija, queda a más de 10 kilómetros y además, bueno, pues en ese ayuntamiento hay censados un número importante de vehículos de 2 ruedas. Ahí, bueno, pues cada móvil tiene su propio calendario, realiza entre 2 y 3 visitas a los diferentes ayuntamientos a lo largo del año. Y, bueno, aquí pasa un poco como las agrícolas, pues dependiendo del número de vehículos que censados, pues pueden estar 1 día, 2 días, y, bueno, volver a lo mejor pues al cabo de unos meses para completar el calendario. Aquí, como en todos los casos, en todas las móviles, en nuestra web, tienen toda la información de cuándo, dónde y dónde va a estar las ITVs móviles de cada zona, y ahí a través de la móvil podemos reservar la cita previa.
1: Bueno, pues yo creo que ya hay que empezar a pensarlo, ¿verdad? Y así también aliviamos un poquito esos meses tremendos que se nos vienen encima, de muchísimo ajetreo, de mucho movimiento, y hay que aprovechar todas las ventajas que se nos dan, ¿verdad?, desde las estaciones.
0: Yo siempre lo decimos, el verano, julio y agosto son épocas en las que todos necesitamos más nuestro vehículo. Son las épocas que coinciden, las que hay más matriculaciones y, por tanto, cuando más vehículos les caduca la ITV. Y, por tanto, bueno, pues no nos cansamos de recordar que es bueno ser previsores, porque si todos queremos acceder a un servicio al mismo tiempo, al final sabemos lo que pasa, que no podemos elegir como nos gustaría pues en el momento de pasar esa ITV. Recordemos que la normativa permite adelantar la ITV hasta 30 días sin perder fecha de validez. Por tanto, pues si nos va a caducar la ITV en el mes de julio, el mes de junio es un mes interesantísimo para ir adelantando el trabajo, ir poniendo nuestro vehículo en condiciones y así, bueno, pues llegar al verano con los deberes hechos.
1: Totalmente. Qué bien suena eso, además. Pues Carmen, muchas gracias, felicísimo fin de semana y hasta junio.
0: Hasta junio a todos y todas.
1: Hasta luego. Bueno, pues sigue el sol, sigue la agenda ahí repleta de cosas. Seguimos celebrando este día tan especial de la paz y de otras muchas cuestiones que no podemos obviar nunca. Y que es viernes, que estamos a las puertas ya del fin de semana.

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13: ¿Qué podemos hacer? Pues nos lo va a contar, si nos duele la barriga, claro. Nos lo va a contar Andrea Valls. La vemos ahí con una... Claro, con la fuente que tiene en su haber, pues fíjense, aguacate, brócoli, salmón, huevos. Andrea Valls es divulgadora de bienestar, fundadora además de un centro de salud digestiva integral que está dedicada a la nutrición. Pero, ojo, La nutrición no puede estar despegada, y cada vez lo sabemos más, de temas relacionados con la psicología y con el deporte. Yo creo que aquí está la razón de todo lo que recogen pues todas estas páginas, porque ella habla en primera persona, tuvo problemas intestinales, convirtió su experiencia, es lo que reza su presentación, en un proyecto que hoy acompaña a miles de mujeres hacia su bienestar. Hablamos específicamente de muchos detalles con los que se van a sentir pues muy identificadas, yo creo que ellos en gran parte también. Andrea, muy buenos días.
14: Hola Eva, buenos días.
13: Gracias por este café, Andrea.
14: A ti.
13: Seguramente a muchos, después de a lo mejor pues los primeros productos que se toman por la mañana, pues notan esa sensación de hinchazón, de que comieron más de la cuenta o algo no les sentó muy bien. Y esto a veces se nota de una manera muy rápida, ¿verdad?
14: Exacto, exacto. Es algo que no deberíamos normalizar, al final, que mucha gente normalizamos, y más hoy en día. Quizá por las prisas, porque vivimos acelerados y no hay tiempo de parar a escuchar al cuerpo, ¿no? No siempre tiene por qué haber alguna patología detrás, tampoco vengo a asustar, pero es verdad que es importante empezar escuchando y ver que si nuestro cuerpo nos está hablando, de la manera que sea, en este caso la hinchazón es lo más común, lo que más se suele escuchar, pues empezar a ver qué es lo que a mí me puede funcionar, ¿no? No hay normas rígidas, porque al final a cada persona le puede funcionar una cosa u otra, y además hay que encontrar siempre la causa de qué es lo que me está produciendo a mí esa hinchazón.
13: Bueno, escuchamos a veces ese run run de cuidado con las sartenes rayadas, adiós al plástico, evitar un montón de cosas que son perjudiciales para nuestra salud. Lo escuchamos, pues eso, tomando café. Pero vamos a aprovechar tus conocimientos porque efectivamente detrás de todo esto hay un mundo y son cosas muy, muy fáciles de evitar. Das una serie de consejos sobre todo esto que es lo rutinario nuestro y aparte pues los disruptores endocrinos que ahí, ojo, que también es importante, cosmética, pasta de dientes, se sabe cada vez más y todo está en qué puedo hacer si me duele la barriga, Andrea.
14: Sí, exactamente, todo, todo. Al final es algo multifactorial, depende de muchos factores. Muchas veces creemos que solamente nos afecta lo que estamos comiendo, porque al final es lo más lógico, ¿no? La comida es lo que pasa por nuestro intestino, entonces será la comida, ¿no? Y a veces nos machacamos mucho pensando que habré comido o que puedo mejorar de mi alimentación, cuando realmente hay muchas más cosas que nos influyen, como sí, los disruptores endocrinos que comentas, Eva, y algo que incluso tenemos más a la orden del día hoy, que es el estrés, ¿no? Y el vivir acelerados, vivir en modo alerta constante, que es un básico por el que podríamos empezar también a trabajar para mandar esa señal al cuerpo de estas de relájate, ¿no? Y favorecer esa digestión.
13: Andrea, podemos empezar contando un poco cómo fueron tus primeros pasos en el mundo de los problemas intestinales, vamos a decirlo así, claro. Para luego comprender un poco más que claro, al hablar en primera persona y al narrar cosas auténticas, pues por eso decimos que puede ser un espejo de muchas, ¿no? De muchas de nosotras. Y hablo en femenino porque estás centrada básicamente en la mujer, ¿no?
14: Sí, generalmente, quizá porque es más común o a nosotras nos llegan más, si le puede pasar a cualquier persona. Pues en mi caso empezó todo muy progresivo. No cambia de la noche a la mañana y de repente te incapacita, sino que empieza el cuerpo mandándote señales poco a poco. Por ejemplo, acné, sensación de cansancio, debilidad, pues hinchazón o malas digestiones. Te sienta mal comida, incluso aunque sea saludable. Y al principio, como lo he dicho, como vivimos acelerados, no le daba importancia. Y decía, bueno, será cualquier cosa, se me pasará, pero con el tiempo no se pasaba. Entonces, al cabo de bastantes meses, ya es cuando dije, esto no puede seguir así, vamos a ver qué hay detrás, ¿no? Y ahí empecé a investigar y de muchos intentos, pasé por muchos intentos, por muchas pastillas que a lo mejor solamente intentaban, o sea, recetadas obviamente, me refiero, pues que solamente querían tapar el parche. Por ejemplo, si tenía estreñimiento, pues laxante. O si tenía tal cosa, la otra. Pero realmente no estaba yendo a la raíz de lo que estaba produciendo toda esta sintomatología. Y con los años, pues fui descubriendo el enfoque integrativo, que es lo que nos dedicamos hoy en día, que fue lo que realmente me ayudó a entender todo lo que había detrás. Bueno, salieron varias patologías y las pude tratar por fin correctamente y cambiando muchos hábitos, muchísimos. Que ahora lo agradezco, no es ningún padecimiento, agradezco el poder saber cuidar al cuerpo. y bueno, y con el tiempo se ha regulado todo.
13: ¡Qué maravilla! Enseguida nos vamos a meter en esos hábitos, que no nos podemos olvidar, pero sí. Hay algo que también me interesa mucho. Dices que las emociones pesan más de lo que creemos, que también es algo que está muy vinculado y que, lógicamente, pues el estrés y toda la situación que nos pueda alterar. Aunque, ojo, yo también escucho mucho esto de, pues si yo no tengo ansiedad, si yo no noto, no estoy estresada. Aparentemente, a lo mejor, de esa manera que todos entendemos de gente nerviosa, ¿no? Pero en el interior sí, se nota y se recoge, ¿no?
14: Sí, totalmente. Creo que hoy en día muy poquita gente realmente no le afecta nada el estrés. De alguna forma u otra sí que nos acaba ahí afectando.
13: Sí, por eso las emociones pesan, ¿de qué manera?
14: Claro, por ejemplo, a mí me gusta explicarlo como si tuviéramos en el cuerpo una especie de teléfono walkie-talkie, ¿no? Que al final es algo real, son los nervios, el nervio vago, Bueno, para simplificarlo, es como un telefonillo que nos conecta el cerebro con el intestino y al final se están mandando señales continuamente. Si el cerebro detecta que hay un peligro, que en este caso, porque claro, el cuerpo eso está diseñado para huir a lo mejor de un perro, de un león, sería realmente para lo que el cuerpo está diseñado. ¿Qué pasa? Que hoy en día esos peligros que el cuerpo identifica, a lo mejor es simplemente un atasco o una reunión con el jefe o una discusión con mi pareja. Cosillas del día a día que ponen al cuerpo en alerta a veces sin que nos demos cuenta. Entonces el cerebro ahí lo que está haciendo es mandar al intestino una señal de estamos en peligro, entonces no es momento para hacer la digestión. Es momento de intentar sobrevivir frente a un peligro que tengo. Entonces, claro, ¿cómo va a hacer el cuerpo la digestión correctamente si su única preocupación ahora mismo es sobrevivir, ¿no? Aunque de manera lógica pensemos, bueno, es un atasco, ya, pero el cuerpo no diferencia. El cerebro no diferencia un peligro de otro. Entonces, al igual que cuando estamos tranquilos, ¿no? Cuando estamos relajados, tranquilos, pues lo mismo. También el cerebro manda señales al intestino de ahora sí que es momento para hacer las cosas bien, producir enzimas digestivas y que todo funcione correctamente.
13: Claro, es tremendamente además interesante todo esto porque parece que esos cambios de hábitos nos van a costar muchísimo, que son hábitos pues que no tienen nada que ver con nuestro día a día, pero sí, yo creo que todo tiene su lógica, ¿no? Pues dejar el coche aparcado un poquito más lejos y caminar, todo lo que sea moverse va a venir muy bien. Pero luego hay otras constantes que también nos recomiendas, que es, por ejemplo, el paseo en la naturaleza, que fíjate que hace ya años un reconocido cardiólogo, Juan Atey, nos decía en Antena que aquí en Galicia, por ejemplo, que el que más y el que menos pues tiene vinculación con la naturaleza, con una aldea, dice los fines de semana pues es probable ir a visitar a algún familiar que está en las afueras, dice que eso que favorece incluso al corazón. Y ahora cuando lo vuelvo a ver en otra generación, Andrea, que es la tuya, y que seguís ahí investigando pues el uso terapéutico incluso de la luz solar, ¿no? Esto ya suena a temas que están muy contrastados, ¿verdad?
14: Sí, hoy en día hay información de todo tipo. Si queremos defender, por ejemplo, el café, lo encontraremos. Si queremos estar en contra del café, encontraremos también evidencia, igual que el ayuno y todo lo que podamos buscar, ¿no? Pero sí, al final, nuestra forma de verlo es que el volver de donde venimos, ¿no? Nuestro cuerpo, como cualquier animal realmente, desde un punto de vista biológico, pues está hecho para estar cerca de la naturaleza, ¿no? No estar cerca, a lo mejor, pues grandes ciudades contaminadas, con mucho ruido, mucho tráfico, porque al final la naturaleza, aparte de que nos recarga energéticamente, que está demostrado, también regula, o sea, activa el sistema nervioso parasimpático, que este sistema nervioso es el que nos, o sea, el de la calma, ¿no? A diferencia del simpático, que es el que ese que nos ayuda a huir del león, pues el parasimpático es el que mantiene al cuerpo en calma, que es el que deberíamos tener continuamente, ¿no? Y la naturaleza es una de las herramientas que nos ayudan a estar en calma y, por lo tanto, las consecuencias que esto tiene a nivel digestivo también.
13: Con la gran maravilla, porque además en el programa lo tratamos muchas veces, de tantos productos que podemos elegir en el mercado, saber exactamente pues cómo hay rechazo corporal a alguno de ellos. Hablamos de todo un poco, pero en tu caso, ¿cuáles fueron esos hábitos? Que cada uno tendrá los suyos, que tenga que cambiar, ¿no? En tu caso, ¿cuáles fueron los tuyos, Andrea?
14: Exacto. Pues para empezar, el básico, la alimentación, el intentar recurrir a alimentos, lo dicho, que nos trae directamente la naturaleza y que sean lo menos procesados posible, que reconocieran nuestras abuelas, por ejemplo, ¿no? Pues o que venga de una planta o que venga de un animal. Eso lo principal. Y luego, por ejemplo, en mi caso, algo que me ha ayudado mucho es el no picotear durante todo el día, el dejar espacios entre comidas para que nuestro cuerpo se limpie, el aparato digestivo se limpie. Y claro, en mi caso, porque yo también vengo de un SIBO, que es un sobrecrecimiento de bacterias. Pero otra persona a lo mejor pues le puede venir bien otro hábito. Luego el descanso, pero descanso de calidad, de dormir por la noche, vivir por el día, no acostarse muy tarde y evitar las pantallas antes de dormir, para respetar el ritmo circadiano también, influyen muchas cosas. El ir a terapia también y gestionar todas esas cosillas que a veces no sabemos que están y que van apareciendo, o incluso traumas que podemos arrastrar desde la infancia y que van apareciendo ahora y que el cuerpo ha ido reteniendo y no ha sabido hablar y sabe hablar a través de, pues bueno, te manda señales a través del intestino también, por ejemplo. Y luego pues el comer con calma, esto una barbaridad, de intentar comer sin pantallas, incluso a veces sin gente. Porque hay veces sí. Que comemos en la oficina rodeados de mucha gente, hablando a la vez o discutiendo o escuchando una discusión, y esto también te pone nervioso. Entonces, intentar que el momento de comer sea sagrado. Que si podemos incluso cerrar ojos y saborear la textura, oler el alimento, eso se llama el mindful eating. Deberíamos practicarlo más.
13: Qué importante es cuando uno es consciente de todo eso, ¿verdad? Se vive de otra manera, se disfruta de otra manera. Esto de después de comer, tener esa tertulia familiar, recuperar esa sobremesa, también es desde luego importantísimo. Por eso creo, Andrea, que va todo muy bien encaminado. Y luego temas tan importantes como lo que comentábamos anteriormente, ¿no? Estamos pues con cantidad de productos que ya los asociamos a nuestro día a día, que nos parece que nos van a beneficiar, pero que resulta que no es así. Y en Galicia, fíjate, tenemos una fiesta en Taboada, que es el caldo de huesos. Algo que también está en tu lista de cosas muy buenas. El caldo de huesos, que es fácil de hacer, además, que podemos ahí aprovechar todo lo bueno. Es uno de las en ese listado hay de todo, por supuesto, jengibre, hay cosas que ya sabemos que funcionan y que pueden ser perfectamente recomendables, pero ¿qué más? Porque el caldo de huesos, el tuétano que hay dentro de los huesos, ¿verdad? Todo eso es fantástico.
14: Sí. Es maravilloso. Mi abuela decía que revive muertos el caldo de huesos. Es maravilloso a nivel nutricional, tiene muchos. A nivel digestivo, nos aporta gelatina, glutamina también, que lo que hace también es reparar las paredes intestinales, gástricas, como... Lo diría como pequeñas tiritas, ¿no? Si tuviéramos agujeritos, pues como pequeñas tiritas que entran en nuestro cuerpo a cuidarnos, a curarnos esa pared.
13: No puedo evitar preguntarte, porque claro, hay tantas preguntas que a lo mejor hay que hacer una segunda parte. Ahora hay una moda arrasando, que es todo tipo de ambientadores, absolutamente en todos los formatos que uno se puede imaginar. Está en tu lista de ojo, que pueden ser un problema. Bueno, hablo de todo un poco, de velas, de artículos que tienen que ver, pues eso, con productos de limpieza, pinturas, etcétera, etcétera, ¿no?
14: Exacto. Sí, hoy en día, está en todas partes. Y es importante entender que tienen sustancias, son disruptores endocrinos, significa, porque la palabra parece muy como peligrosa incluso, significa simplemente que desordenan nuestro sistema hormonal. Es decir, nuestro cuerpo se vuelve un poco loco, ¿no? Porque bloquea y desajusta las señales hormonales del cuerpo, esas sustancias, y pues puede tener consecuencias. Pues está en muchas partes, no quiero agobiar a los que están escuchando, pero sí, desde los protectores solares en verano, maquillaje, envases de alimentación también, envases de plástico, en el hogar también en productos de limpieza, en pinturas, en muchos sitios, se puede encontrar en productos sin disruptores endocrinos. Por ejemplo, un consejo que puedo dar aquí es que en tiendas como herbolarios de estas más naturales suelen haber muchas opciones de cualquiera de estas cosas sin tóxicos, sin sustancias que afecten tanto nuestra salud, y se puede preguntar.
13: Sí, sí. Podemos preguntar, y además aquí, miren, está el jengibre, está la cúrcuma con pimienta negra, están los encurtidos o vinagre de manzana, pero el vinagre de manzana, el que tiene pues esa madre, ¿no?, que se ve perfectamente ahí, que está funcionando, que también estimula la secreción gástrica antes de las comidas. El caldo de huesos también aparece, los lácteos de cabra o oveja, el agua de buena calidad, qué importante es el agua también,
14: Sí.
13: ¿Verdad? Porque también, efectivamente también. Ahí tenemos también, para otro programa, la fibra, los alimentos que aportan pues probióticos, prebióticos, todo esto, omega 3, de todo ello, como decíamos, pues también estamos con Andrea Valls. ¿Y qué puedo hacer si me duele la barriga? Fíjense, son las 10:24, prácticamente estamos a la página 10 de todo esto, o sea que queda mucho por ver. Que el descanso es fundamental, ahí descansa también el intestino, y que todos estos malestares que pueden tener cada día, hay maneras de ayudar. Movimiento, nutrición y descanso, tres puntos, pero uno que apuntamos a mayores, Andrea, y me darás la razón, la motivación, cenar un poquito antes, y esa palabra, la motivación, decir, bueno, pues mira, nos vamos a dar un paseo, vamos a usar la luz solar ahora que tenemos estos días tan bonitos, vamos a preguntar dónde hay lámparas de sol del Himalaya, ¿verdad?
14: Sí, total. De hecho, también es el objetivo del libro, que no solamente entiendas y leas teoría, sino que luego cómo yo puedo aplicarlo a la práctica. De hecho, por eso en cada capítulo hay ejercicios, porque yo aprendo y luego aplico a mi vida, ¿no? Y se trata de tener ganas también de cambiar estas cosas. Y quien más resultados tiene es el cabezota, el que intenta, el que se equivoca y vuelve a intentar y va encontrando su camino y qué es lo que mejor le funciona, exacto.
13: Pues ahí está. Así que hay que buscar formaciones, hablar con personas, reservar tiempo para estudiar, etcétera, etcétera. Y seguramente nos vamos a encontrar un poquito mejor. Efectivamente, hay un kit de cuidados digestivos con infusiones, movimiento, y hay pues ese balance después de cada capítulo que está muy bien. Andrea, muchas gracias. Un abrazo desde Galicia, y eso, ya saben ustedes qué podemos hacer si nos duele la barriga. Gracias.
14: Gracias a ti, Eva.
13: Hasta otra.

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1: ¿Qué les vamos a decir que ustedes no sepan? Que deseamos un feliz fin de semana, por supuesto, de descanso, de diversión, de disfrute y de todo un poco. Porque el lunes, con nuestras compañeras Antía Díaz, Lucía Saavedra, Sonia Rodríguez, volveremos. ¡Feliz resto de día! ¡Adiós!

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0: Buenos días. Tenemos por delante un fin de semana intenso en lo que tiene que ver con la jornada y con la programación estos días del Día de las Fuerzas Armadas, que se celebra mañana, pero ya saben que desde toda esta semana hay programación. Esta tarde a las 3:30 empieza la revista naval en Samil, presidida por el rey Felipe VI. Se trata de una exhibición de buques de la Armada y de la Guardia Civil. Mañana, día grande, con los reyes y la princesa supervisando el desfile en Samil. Habrá 3.300 militares a pie y a caballo, también exhibiciones aéreas, paracaidista, la Legión, un despliegue absoluto de todos los medios de los tres cuerpos del ejército español. Habrá limitaciones para acceder en coche, habrá que desplazarse hasta Samil en lanzaderas, en transporte público, y de hecho el Ayuntamiento de Vigo recomienda no acudir en vehículo privado mañana a la playa entre las 8 y las 3 de la tarde. Vamos a ir detallando en el programa los diferentes actos, horarios y también las restricciones de tráfico, que son bastantes para estos próximos días. Tenemos 21 grados en Vigo, en una jornada en la que se espera que las temperaturas suban más o menos hasta los 25 en la costa y por encima de este valor en el interior de la provincia. Tenemos además Copa del Mundo de Natación Artística en Pontevedra. Se ha inaugurado esta mañana. Pueden ustedes seguir la competición en directo en Teledeporte. Y a la una, también en Pontevedra, se presenta el Festival Surfing de Lérez. Así que mucha actividad también en Pontevedra y en Mos, porque se presenta la Festa da Rosa. Hoy en el programa nos vamos a ir hasta Ponteareas, porque están los portales ya a pleno rendimiento para el próximo fin de semana, elaborar esas alfombras del Corpus. Ya saben ustedes que es uno de los eventos más importantes en la provincia. Vamos a hablar con las nuevas generaciones que están en elaboración de estas alfombras, dos mujeres jóvenes que además de alfombristas aplican sus conocimientos técnicos como arquitecta una, la otra como ilustradora, a la elaboración de esas piezas que se llevan elaborando en Ponteareas desde mediados del siglo XIX, desde 1850 aproximadamente, y que se están modernizando gracias a la labor de estas mujeres de nuevas generaciones que se están incorporando a esta tradición. Vamos a sumergirnos hoy en la Ría de Vigo, porque Defensa ha autorizado la extracción del Precio de Libby, que es un buque hundido en la ría en el año 1976. Se perdieron 30.000 toneladas de hierro que transportaba la embarcación. A día de hoy, el pecio es un gran ecosistema marino. Vamos a hablar con uno de los buzos que suele sumergirse en esa zona para preguntarle cómo es hoy ese pecio de Libby, cómo está y qué le parece que se vayan a retirar los restos. Es algo que ha causado bastante controversia entre la comunidad de los aficionados al buceo. Todo esto y muchas más cosas desde ahora y hasta las 2 de la tarde. Empezamos, como siempre, por el tiempo.
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0: Conectamos con Meteo Galicia en Alaje. Buenos días.
2: Hola, ¿qué tal? Muy buenos días.
0: Cuéntanos, Ana, en primer lugar, el tiempo que nos espera para hoy, sobre todo para este mediodía, porque a las 3:30 tenemos esa demostración de medios del ejército en Samil. ¿Qué tiempo nos espera, Ana?
2: Bueno, pues la verdad es que lo que tenéis son brumas costeras y por lo demás tiempo seco, soleado, cielos con algunas nubes de tipo alto, pero que durante esta jornada no impedirán completamente el paso del sol. Eso sí, hacen que las temperaturas se resientan. Ahora mismo, en la estación meteorológica que tenemos en la avenida de Vigo, en la avenida de Madrid, ahí en Vigo, está marcando 18,9 grados. Y, la, por ejemplo, otra estación meteorológica, la de Pontevedra Campolongo, 22,7. Eso es la situación en este momento y las máximas previstas para hoy en la zona de Rías Baixas pues tendrán un descenso respecto a los valores de estos días. máximas que estarán entre los 25 y los 27 grados hoy. Y los vientos que soplan de componente norte flojos aumentarán intensidad moderada por la tarde. Y para el fin de semana continúa el tiempo seco, soleado, con temperaturas que estarán en valores entre los 26 y los 28 grados.
0: Bueno, a ver si las brumas permiten disfrutar del espectáculo aéreo mañana por la mañana en San Mil. Esperamos que así sea. Ana Laje, gracias.
2: Muy bien, gracias y hasta pronto.
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0: Alerta por la oleada de robos de redes de pesca en las Rías Baixas. Marineros y cofradías están sufriendo estos robos, según publica La Voz de Galicia. El sector y los propios patrones se han visto sorprendidos por unos saqueos que ha llevado a que Guardacostas intensifique los controles preventivos por tierra y por mar. En menos de un mes se han incautado de 666 kilos de pulpo, pero también de 780 aparejos ilegales. Las labores de vigilancia se están realizando en toda la costa gallega, pero la Ría de Vigo concentra el grueso de las infracciones. Sobre el caso del accidente mortal del Saltamontes, la concejala de Vigo, Patricia Rodríguez Calviño, ha recurrido su imputación judicial. La responsable de seguridad del ayuntamiento asegura que no creó el riesgo, sino que lo prohibió. Dice Rodríguez Calviño que la responsabilidad es del feriante que puso en marcha la atracción, pese a saber que no tenía autorización municipal. El Partido Popular de Vigo, ya lo hemos oído en el programa de este jueves, ha asegurado que la continuidad de Calviño es un riesgo para la ciudad. Y esta mañana ha trascendido una condena de la sección cuarta de la Audiencia Provincial de Pontevedra, 2 años y 2 meses de prisión para un hombre por vender cocaína en el portal de un edificio en Pontevedra. Además de pena de prisión, le imponen una multa de 120 euros como autor de un delito contra la salud pública. En el apartado de previsiones tenemos en estos momentos en Moaña al consejero de Sanidad, Antonio Gómez Camaño, supervisando las obras del centro de salud. Enseguida, dentro de unos minutos, vamos a hablarles de los planes de Sanidad para la apertura de este nuevo centro. Además, en estos momentos arranca la presentación de la edición número 53 de la Festa da Rosa en el Pazo de Mos. Abel Caballero, va a estar a las 2 de la tarde la inauguración del Congreso de Farmacéuticos Comunitarios en el Auditorio Mar de Vigo y por la tarde va a asistir a la exhibición con motivo del Día de las Fuerzas Armadas en San Mil, a esa revista naval que va a presidir el Rey de España. Por cierto, la Puerta del Sol se llenó ayer de público para escuchar los conciertos de las bandas militares de los distintos ejércitos que están desplegados estos días en la ciudad de Vigo. En Pontevedra, ayer les decíamos en el arranque que esta mañana se ha inaugurado la Copa del Mundo de Natación Artística que se celebra este fin de semana en la ciudad. Como plato fuerte, el domingo la selección española de natación sincronizada va a presentar su espectáculo con la canción Bergain de Rosalía. Esta mañana, inauguración a las 9:30 en el Complejo Deportivo Real Dosur. Allí se está llevando a cabo esta competición. Y a la 1:00 p.m, el concejal de fiestas de Pontevedra, Demetrio Gómez, va a presentar el cartel y los detalles del Surfing del Erez, que ya saben que es ese festival que se organiza a principios de verano, en el mes de junio, en las inmediaciones del río Erez y en Aílladas Esculturas. En estos momentos, además, arranca el pleno de la Diputación de Pontevedra. A las 8:00 p.m. va a estar el presidente Luis López en Marín, inaugurando una jornada sobre los territorios literarios en Marín, en las novelas de Arantxa Portavales. Va a ser en el Auditorio Municipal. 12:11, una pausa y seguimos en Radio Voz.
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0: Empezamos con la programación estos días en Vigo por el Día de las Fuerzas Armadas a las 3:30, revista naval en Samil presidida por el rey Felipe VI, desfile de las unidades de la Armada, de los buques en el mar. Después de la revista se inicia una demostración de capacidades aeronavales frente a la playa con maniobras de los medios de la Armada, del Ejército del Aire y del Espacio en Entorno Marítimo. Habrá restricciones de acceso de tráfico a la avenida de Samil desde el Museo del Mar y también hasta la rotonda del Hotel Ática, ya que el convoy militar que transporta los vehículos participantes para el desfile de mañana se va a posicionar en esa zona. También habrá acceso restringido a la avenida Atlántida. Para quienes se quieran acercar a la zona, habrá lanzadera especial de Vitrasa. Esto hoy. Mañana a las 12 del mediodía, acto principal. A esa hora se prevé la llegada de sus majestades los reyes a la tribuna real. Habrá salto paracaidista frente a la tribuna con la bandera de España inaugurando el acto. Después, izado de la bandera nacional, acto de homenaje a los que dieron su vida por España, y sobrevuelo con los colores de la bandera nacional por parte de la formación Mirlo. Desfile aéreo y desfile terrestre, 3.300 militares en Samil en la jornada de este sábado. Las principales calles del entorno de Samil van a tener cortado el tráfico por completo mañana sábado. El desfile va a ser a las 12, pero se recomienda que los vigueses que quieran acudir que lo hagan en transporte público o andando a lo largo de toda la mañana. Esto está conllevando también mucha ocupación turística, así lo explicaba Abel Caballero, que en las últimas horas hablaba de hoteles llenos en la ciudad.
1: El día central, como todos sabemos, va a ser este sábado, en el que va a tener lugar el desfile terrestre y aéreo en la ciudad y en la avenida de Samil. Y claro, las ocupaciones hoteleras, pues el jueves 95%, el viernes 96%, el sábado 81%. Y hoy y el fin de semana vamos a tener, por tanto, un promedio que supera el 91%. En suma, lleno total de los hoteles de Vigo por el desfile terrestre y por el Día de las Fuerzas Armadas en la ciudad.
0: Vamos a hablar ahora de asuntos sanitarios. Información de Ángel Paniagua en las páginas de La Voz de Galicia. Los centros de salud de Colmeiro y de Coia se quedan sin pediatra desde hoy. El Sergas, a partir de lunes, va a concentrar la atención sanitaria en el centro Olimpia Valencia. Allí están consultando ya los pediatras de los centros de López Mora y Nicolás Peña. Además, nos cuenta Ángel Paniagua en las páginas del periódico que los hospitales empiezan también el lunes a cerrar camas por el verano. Se ha planificado que un máximo de 180 camas del Cunqueiro y del Meixoeiro estén clausuradas este verano en el plan estival. Son más que el año pasado, aproximadamente 6 más. El BNG de Vigo ha pedido un plan de refuerzo en verano para el hospital y también para los centros de salud. Xavier Pérez Igrexas.
2: Estamos a ver xa como nas últimas semanas se está a incrementar a espera para obter unha cita médica no conxunto dos centros de saúde de Vigo, algunhas delas con máis de 15 días de demora. 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

0: nos centros de saúde das parroquias. 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
1: También en lo sanitario, la Consellería de Sanidad va a poner en servicio el próximo 15 de junio el nuevo centro de salud de Moaña. Además, se garantiza que la atención sanitaria urgente va a estar funcionando las 24 horas de los 7 días de la semana, que es una reivindicación desde el ayuntamiento que está provocando movilizaciones semanales desde hace años. El Sergas está ultimando los preparativos para poner en marcha este servicio, este centro de salud en el que la Xunta ha invertido casi 10 millones de euros entre obras y equipamientos. De hecho, en estos momentos está el consellero de Sanidad, junto a la delegada territorial de la Xunta, visitando estas instalaciones, las obras del futuro centro de salud. Y vamos con la política municipal en Vigo. Abel Caballero asegura que la Diputación tiene una deuda de 6 millones con la ciudad olívica. Dice el alcalde que espera desde marzo pagos de la administración provincial, concretamente que tienen que ver con el campo de fútbol de Balaídos, la grada de gol, también con la reforma de la calle Pintor Colmeiro, el campo de fútbol de Sardoma o la piscina de Teis. También hablará el alcalde del parque Nelson Mandela.
2: Es que nos deben 6 millones de euros y algunos de estas deudas tendrían que haberlas pagado a partir del 10 de marzo. Casi 3 meses de retraso en pagos de millones de euros. Y por tanto, ¿a qué esperan para pagar? No quieren pagar para que retrasemos las obras. No quieren pagar porque creían que sin pagar ellos íbamos a parar las obras, pero tenemos liquidez y lo cubrimos nosotros. La gente de la Diputación son unos puferos. No quieren pagar sus deudas. El Ayuntamiento de Vigo paga en pocos días, 6 días, 7 días. La Diputación, unos puferos y no quieren pagar.
1: La vicepresidenta de la Diputación ha explicado esta mañana que los técnicos provinciales han dado el visto bueno a un pago al ayuntamiento por valor de 291.000 euros que se corresponde con los trabajos ejecutados en el Parque Nelson Mandela de Navia. Una obra, dicen desde la Diputación, en la que la institución provincial ha invertido 512.000 euros, lo que supone el 80% del coste total de la actuación. Dicen desde la Diputación que el ayuntamiento todavía tiene pendiente de certificar 121.000 euros de esta obra que terminó a mediados del mes de febrero. Y también en Vigo, el Ayuntamiento aprueba hoy en Junta de Gobierno la compra de una parcela en el barrio del Rocío. Se van a invertir 82.000 euros en esta compra para poder desarrollar una intervención urbanística y artística en esta zona de Coia. Se trata del inmueble que está situado en el número 42 de la Rúa de Abaixo.
2: El coste va a ser de 82.000 euros aproximadamente y es ya una de las primeras actuaciones para el desarrollo de toda la intervención artística extraordinaria que vamos a realizar en todo el barrio de El Rocío.
1: Y a partir del 25 de junio, los gallegos podrán visitar en el Museo de Pontevedra la obra A derradeira lección do mestre de Castelao. El cuadro viajará desde Buenos Aires, tardará más de 10 días de viaje ese trayecto y ese traslado va a costar más de 49.000 euros. Es un traslado complejo para garantizar el perfecto estado de esta obra que refleja el asesinato de Bóveda.
3: El día 8 de junio yo estaré allí en Buenos Aires. Se embala el cuadro, se mete en un avión y llegará a Pontevedra el 17 de junio. Y la exposición se inaugurará el 25 de junio. Y la gente me pregunta por qué tantos días. Bueno, es un cuadro muy especial, tiene que ir en un avión muy especial. Ese avión tiene que ir a Alemania, a Frankfurt. En Frankfurt va a ir en coche, en un transporte especial hasta Madrid, de Madrid a Pontevedra. Por lo tanto, es un largo trayecto de este cuadro para que pueda exponerse para todos los pontevedreses en el Museo de Pontevedra.
1: El Partido Popular defiende la figura de Castelao y pide que se reflexione sobre lo sucedido en ese episodio de la historia reciente de este país. La exposición va a estar acompañada en el Museo Provincial de Pontevedra de actos relacionados con la figura del artista organizados por la Fundación Castelao. Y antes de los deportes, que nos llevarán también hasta Pontevedra, contarles que Miguel Ancho Fernández Lores, ya saben ustedes que va a ser el candidato a la alcaldía de Pontevedra. Ayer se presentó su candidatura en el Teatro a Fundación, primer acto de precampaña, en vísperas de las próximas elecciones municipales que se celebrarán el 23 de mayo del año 2027.
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0: Deportistas de 5 continentes están en Pontevedra para participar en la Copa del Mundo de Natación Sincronizada este fin de semana. Selecciones de 30 países, 450 personas desplazadas que están desde hace días en la ciudad de Lérez. Y entre las sirenas del equipo español está la pontevedresa Daniela Suárez.
1: Tengo a toda mi familia, a mis amigos. Poder estar con la selección española pues es un sueño para todas nosotras. Estamos muy contentas de que todo Pontevedra pueda ver esta competición y con muchas ganas de empezar ya a competir.
0: Y este domingo, oportunidad de disfrutar de la coreografía de la selección española inspirada en Bergain de Rosalía. Esta coreografía, esta obra, supera el millón de visualizaciones en redes sociales y los pontevedreses y quienes hayan conseguido entrada para este domingo podrán ver en persona por primera vez este ejercicio en una competición en la piscina olímpica de Rías del Sur.

0: No había muchas dudas, pero ya está confirmado. La Ref desestima el recurso presentado por el Pontevedra de cara a la entrada en el playoff después de la polémica del pasado fin de semana. El Comité Nacional de Segunda Instancia de la Federación Española rechaza el escrito presentado por el Pontevedra Club de Fútbol y confirma al Real Madrid Castilla como quinto clasificado del Grupo 1 de Primera Ref. Más deporte a partir de las 2 de la tarde en Radio Voz. Una pausa y enseguida arranca nuestro espacio de entrevistas. Nos vamos a sumergir ahora en la Ría de Vigo con uno de los buzos que normalmente lleva a cabo expediciones en las inmediaciones del carguero IBI. Desde el gobierno se ha autorizado que se retiren los restos de esta embarcación en la Ría de Vigo y vamos a hablar con este submarinista. ¿Qué hay ahí abajo? ¿Y qué le parece que se retiren esos restos de una embarcación que se hundió frente a la costa de Bayona?
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0: Vamos a sumergirnos ahora en la ría de Vigo. Vamos a hablarles de una embarcación que se hundió en el año 1976. Estamos hablando de un carguero Ibi. Viajaba desde Brasil a Alemania, sufrió una avería en la bodega, puso rumbo a Vigo para su reparación, pero un temporal truncó estos planes. El buque encalló y partió, empezó a hundirse y dejó 4 víctimas mortales. Se perdieron además 30.000 toneladas de hierro que transportaban esta embarcación. Bueno, pues ahora el Ministerio de Defensa ha iniciado el expediente administrativo para extraer estos restos y también la carga, un encargo a la empresa técnica administrativa financiera que tiene sede en Valencia y que es una empresa que se dedica al comercio de productos diversos, también de chatarra y de productos de desecho. Estos restos, los restos de Libby, están en el fondo de la ría desde hace 50 años. Allí se ha creado un ecosistema propio al que no tenemos acceso. Sí, puede verlo y disfrutarlo Diego Ferreras, que es buceador de Buceo Agua, una empresa con sede en Nigrán. Buenos días, Diego.
1: Hola, Viviana, buenos días.
0: Tú has hecho unas 16 inmersiones el año pasado, 3 este año. Cuéntanos cómo están esos restos de Libby.
1: Correcto, sí, es un punto que, bueno, solemos ir a menudo, nos queda a nosotros bastante próximo del centro de buceo y es un reclamo bastante grande, ¿no? Para los buceadores, bueno, pues el casco, lógicamente, desde el minuto uno, ¿no? Hace ya 50 años, cuando se hundió, fue dinamitado, se sacó parte del mismo, lo que hay ahí son restos. Pero hay bodegas grandes, hay huecos, hay estructura suficiente como para que, bueno, podamos seguir considerándolo un pecio. Efectivamente, hay parte de la carga, que es este mineral de hierro, que son como si fuesen piedras, muy pesadas, muy densas, pero actualmente, como digo, además de haber grandes bodegas, grandes espacios que sirven como defensa, como refugio para diversas especies de animales marinos, bueno, pues es un reclamo importante dentro de la ría para todos los buceadores.
0: ¿Hay muchos espacios de estas características, Diego?
1: Hay unos pocos, pero no tantos. Date cuenta que pecios que estén a profundidades adecuadas para que los buceadores recreativos lleguemos allí, que tenemos el límite de los 40 metros, pues hay alguno dentro de la ría. Está el Achondo, está el Antártico, está el Ibi, pero hay poco más. No son demasiados, ¿no?
0: Por lo tanto, un atractivo turístico que se perdería.
1: Por supuesto, un atractivo turístico que se perdería, pero inclusive más importante, un ecosistema que lleva ahí 50 años vivo, creciendo y totalmente integrado en el fondo marino, que se destruiría también.
0: ¿Qué especies? ¿Cómo es un ecosistema de esas características para los que estáis acostumbrados, bueno, pues a verlo, a palparlo, a meteros por en medio de esos recovecos? ¿Cómo es?
1: Todo. O sea, quiero decir, actualmente es una práctica bastante en boga el hecho de poner, digamos, de forma intencionada, pues por ejemplo, bloques de cemento que están prefabricados con la intención de hacer artificiales, ¿no? Los arrecifes y que vayan ahí creciendo vida. Especies que no se podemos encontrar en ellos, en concreto en Libby, pues mira, artrópodos, es decir, todos los del mundo, Galatea, Centolla, Bogavantes, Santiaguinhos, que siempre es una maravilla de encontrar, porque casi hemos acabado con ellos, bueyes de mar, nécoras, moluscos, sepia, pulpos, nudibranquios de cantidad de especies distintas, liebres de mar, vertebrados, pues absolutamente todos los que puedas imaginar dentro de la ría, desde peces planos, pasando por pintos y maragotas de un tamaño muy importante. Date cuenta que allí no solo crían, sino que sirve también como refugio, inclusive como zona de caza. Por ello, pues puede haber también congrios grandes, más de 2 metros del ancho de una botella de buceo o de un balón de fútbol, que quizás es más conocido para todo el mundo el tamaño, ¿no? Cantidad de especies, algas de ciclo anual que aparecen y desaparecen, como las grandes laminarias, algas pardas, algas verdes, algas rojas.
0: Una gran riqueza.
1: Todas las especies que puedes... Hombre, todas las especies. Hay especies que son más de mayores profundidades, hay especies que son de menor profundidad, pero básicamente, lo que te digo, al funcionar como una arrecife artificial, como una zona de refugio, como una zona de cría, como una zona de caza para ellos, está representada gran parte de la fauna de la ría.
0: ¿Qué te parece, Diego, que se puedan llegar a retirar estos restos?
1: Pues es un asunto peliagudo. Si te hablo con sinceridad, creo que es una barbaridad. Lleva 50 años este pez ahí, como te digo, durante todo este tiempo ha sido un ecosistema que ha ido creciendo, que ha ido formándose, que ha ido evolucionando, como cualquier ecosistema, es algo vivo, y no solo es que vayamos a destruir un ecosistema que lleva 50 años modificándose y evolucionando, sino que, como buzo profesional, que también soy, no solo dedicado al buceo recreativo, y como biólogo, que también soy, creo que pues va a tener unos efectos en el área circundante durante un periodo de tiempo corto, es posible, pero que se van a notar, por supuesto, tanto en la pesca profesional como en el buceo recreativo, como en la vida de la fauna que habita en los alrededores.
0: Quiero preguntarte un poquito también por la demanda de estas inmersiones, la demanda turística, ¿no? Que, pues cada vez hay más gente que viene a las Rías Baixas a bucear.
1: Sí, correcto. Y, bueno, salvando las distancias, no somos un destino de buceo como pueden ser otros, ¿no? Por ahí adelante, con aguas más cálidas y con mayor visibilidad, pero efectivamente somos un destino que cada vez está más en boga, tanto fuera como dentro del agua, y en particular en el mundo del buceo, mucha gente viene y demanda hacer inmersiones en pecios. Los barcos hundidos son un atractivo importante dentro del mundo del buceo. Tanto es así que en muchos lugares del mundo no solo los protegen con mucho ahínco, sino que incluso los ponen, como hemos comentado, de forma voluntaria para crear un arrecife que atraiga a la vida y para crear también un espacio turístico y de aprovechamiento por otro tipo de industrias que no sean pues la mineral en este caso, ¿no?
0: Claro, estamos hablando de unos restos que no causarían un daño al medio ambiente, ¿no? Incluso es un turismo ecológico el vuestro, ¿no? Todo lo que tiene que ver con las inversiones se considera un turismo sostenible.
1: Creo que sí, de hecho parte de nuestra función es un poco concienciar a la gente de que no se debe sacar nada del agua, tocar nada de lo que hay en el agua, respetar la vida marina. Hay un dicho que es un poco utilizado por los buceadores de veces, no dejes nada más allá de burbujas y llévate solamente fotografías y recuerdos. Entonces es verdad que parte de nuestra idiosincrasia, digamos, es no solo enseñar a la gente a bucear y llevarlos a bucear a estos puntos, sino pues también una educación medioambiental en donde se aprenda a respetar todo aquello que hay en el agua, inclusive aquellas estructuras que a priori están allí por una desgracia, que es un hundimiento, pero que ahora y después de tantos años pues son un ecosistema, como hemos comentado, totalmente formado y que ha evolucionado y que no tiene ningún tipo de, digamos, no es contraproducente para el medio marino, todo lo contrario.
0: Bueno, pues veremos a ver cómo avanza esta cuestión. De momento lo que sabemos es eso, que se ha iniciado el expediente administrativo para la extracción de este pecio y de toda su carga y que está esta empresa de Valencia como, bueno, candidata, ¿no?, a llevar a cabo estos trabajos y si se llevan a cabo, pues lo comentaremos también y seguiremos recogiendo voces de quienes conocéis ese entorno, ¿no?, y quienes conocéis esos fondos marinos. Diego Ferreras, de Buceo Agua. Muchísimas gracias.
1: Gracias a vosotros, Viviana. Muchas gracias.
0: Buen día.
1: Buenos días.

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0: Este domingo es el Día Mundial sin Tabaco, como cada 31 de mayo. Y vamos a poner ahora el foco en el consumo de tabaco en formas tradicionales y más modernas, que sigue afectando a una gran parte de la población, y especialmente hay mucha preocupación por la población más joven. El 34% de los cánceres, según los estudios, son evitables, y el 46% de los cánceres prevenibles están relacionados con el consumo de tabaco. La Asociación Española contra el Cáncer está trasladando este mensaje de prevención y sensibilización frente al tabaquismo a la calle. Hoy está en el Instituto Santa Irene con mesa informativa. También creo que en Pontevedra hay voluntarios de la Asociación Española contra el Cáncer explicando los problemas que acarrean el consumo, sea mucho o sea poco. Vamos a hablar de esto con la técnica de prevención de la Asociación Española contra el Cáncer, Patricia López. Buenos días.
1: Hola, buenos días.
0: Decíamos que esto del tabaquismo es un problema viejo, pero que hay nuevas formas de consumo, ¿no?, que estáis detectando, sobre todo entre los más jóvenes.
1: Sí, aunque es verdad que el tabaco ha evolucionado, y ahora mismo hay nuevas formas de consumo, como el vapor, que es un gran problema ahora mismo entre los jóvenes, porque la realidad es que hay mucho consumo.
0: No sé si hay datos al respecto del porcentaje de jóvenes y de las edades en las que se inician con estos vapeadores.
1: El 22,8% de los adolescentes entre 14 y 18 años consume vapers, y el 44,3% lo ha probado alguna vez.
0: Estamos hablando de casi la mitad de los chavales.
1: Casi la mitad.
0: Después de años en los que muchas campañas y campañas agresivas consiguieron descender el consumo de tabaco, ustedes están alertando de que, digamos, por otra vía, que el problema está aumentando y que nos estamos situando otra vez en una situación que es complicada desde el punto de vista también de la salud pública.
1: Sí, digamos que el vapor para los jóvenes asocia algo, pues como tienen la percepción del vapor como algo sano, y eso hace como que le pierdan cierto respeto al vapor. No entiendan aún los peligros reales que tiene el vapor. Entonces, claro, eso unido a una campaña de marketing bastante importante por parte de la industria tabacalera de llegar a los jóvenes, pues claro, sí que hace que el consumo aumente, y que aparte se tenga esa percepción de que no es dañino.
0: Ustedes también quieren lanzar un mensaje a las administraciones. ¿Qué le piden?
1: Pues un poquito eso, esa implicación conjunta de toda la sociedad, pues para eso, para lograr la primera generación de jóvenes libres de tabaco y nicotina en el año 2030. Y para eso sí que es necesario, pues eso, que las administraciones se impliquen. Es verdad que aquí en Galicia hay una ley, bueno, pues que sí que prohíbe el vapor a menores de 18 años, pero es algo muy localizado en Galicia. A nivel de España no existe esta ley.
0: Han lanzado una campaña muy curiosa, ¿no?, relacionada con este tema, que tiene que ver con algo muy de moda entre la gente joven, esa rutina de skincare, de cuidado de cara. ¿Ustedes lo relacionan con dejar de fumar?
1: Sí, efectivamente, ¿no? Porque al final, bueno, estamos en un mundo en el que nos preocupamos mucho por el exterior, pero ciertamente el tabaco también perjudica la piel. Entonces, no queríamos un poco lanzar ese mensaje de que el tabaco va mucho más allá de que solo daña los pulmones, es que también daña la piel.
0: Bueno, pues 31 de mayo, Día Mundial sin Tabaco, para reflexionar al respecto del consumo de esta sustancia y también de su influencia en la salud personal particular, pero también de toda la sociedad. Patricia López, de la Asociación Española contra el Cáncer, gracias.
1: Muchas gracias.

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5: Luz Iglesias, buenos días.
6: Hola, ¿qué tal? ¿Cómo estamos?
5: Cambiamos el guión porque ayer, bueno, teníamos mucha materia en la segunda hora de programa y hablamos hoy, pero bueno.
6: Hoy me imagino que también.
5: Hoy también. El orden de factores no altera el producto y esto que nos enseña en el cole, pues lo aplicamos también al programa. Hoy muchas cosas que contar. Hay que decir que hay mucho de militares también, pero bueno, claro, yo creo que hoy vamos a hablar de otras cosas.
6: Es lo básico sección. Porque es lo que es lo extraordinario de esta semana, ¿no? Que estamos inmersos totalmente. Bueno, ayer quise coger un taxi, no había. Y luego ya al final me dice el taxista, es que está Vigo lleno de gente. Bueno.
5: Todos los militares, 3.300 y familias, así que claro, pues multiplicamos.
6: Más la gente que haya venido a verlo, más no sé qué, más lo de todos los días.
5: Ya. Bueno, pues,
6: nada, que esta tarde
5: turismo militar que tenemos, pero tenemos más cosas.
6: En Samil, la demostración de las capacidades del ejército, sí. La armada, la guardia civil y tal. Bueno, como tengo un balcón privilegiado sobre la playa de Samil, quizá vaya a verlo.
5: Bueno, pues nada, ya sabes, en bus, Luz.
6: Sí, no, si encuentro taxi, sí, si no, no voy, porque tengo que subir una cuesta y no estoy para eso.
5: No, no, en coche no se puede, esto lo queremos dejar muy claro, porque hay restricciones esta tarde y mañana en Sami, no se puede entrar con el coche.
6: Estuve el miércoles y ya no se podía aparcar.
5: Efectivamente.
6: Bueno, y ya relacionado con el estamento militar también, pues que hace unos días, el sábado pasado, estuve en Ferrol y visité el arsenal militar.
5: Vaya, para irte preparando.
6: Que no lo conocía, el cuadro que fue construido en tiempos de Felipe V y ha sido durante muchos años el motor de Ferroles y comarca. Pues tiene diques, almacenes, talleres para reparación de buques, un edificio hermoso del neoclásico para guardar los cañones y alojamiento de la marinería. Una batería con cerca de 100 cañones, todos ellos con más de 200 años, o sea que supongo que no funcionará ninguno, apuntando a la entrada de la ría de Ferrol. Y el dique de San Julián, construido en 1879, que es una obra de ingeniería hidráulica, que fue la más grande de su tiempo y que sigue todavía en uso.
5: Muy bien.
6: Bueno, el arsenal está declarado de bien de interés cultural. Para visitarlo hay que pedir permiso a la Armada y es recomendable hacerlo con guía. Bueno, y de paso que estábamos allí, pues visitamos el Museo de la Construcción Naval, que así pudimos seguir la historia de esta construcción desde el siglo XVIII. Muy muy interesante todo ello.
5: Bueno, muy bien.
6: Aunque no se tenga mucho espíritu militar.
5: Bueno, al final forma
6: pero
5: parte
6: es la
5: estructura
6: la historia
5: y de las
6: del
5: instituciones,
6: país.
5: Efectivamente.
6: Claro. Bueno, y ahora yendo a tiempos más antiguos, ayer se presentó un libro de Fernando Lillo, también sobre Roma, que es un imperio de risas, bromas y chistes de la antigua Roma. Este ya había sacado antes Hotel Roma, Turismo en el Imperio Romano y el Coliseo, Historias de Sangre y Arena. Bueno, nos cuenta que a los romanos les gustaba contar chistes, escribir gracias en las paredes y gastar bromas. Que el ingenio y la ironía eran parte esencial de la cultura romana.
5: Muy bien, oye, o sea, eso lo heredamos
6: de algún
5: también.
6: Sitio lo heredamos.
5: La lengua también, pero el humor también.
6: Bueno, y ya hablando de Roma, pues hay un museo de la minería romana al lado del río Sil, en la localidad de San Clodio. y consta de 3 salas expositivas, y en ellos podemos descubrir las diferentes explotaciones de oro en el entorno, así como las técnicas utilizadas para la explotación minera por los romanos. Y forma parte de la red de museos y el Parque Mundial de la UNESCO, Montañas del Courel, junto con los museos geológico y etnográfico de Quiroga y Folgoso de Courel. Así que si damos un paseo por ahí, pues bueno, no hay que perdérselo.
5: Muy bien.
6: Bueno, luego tenemos a María Oruña, que presenta su nuevo libro, La Cámara de las Maravillas, el próximo 2 de junio en el Palacio de la Oliva. El último que presentó estaba ambientado a Vigo y ahora se lo ambienta en Madrid, en el mundo del arte y del coleccionismo privado. Y a partir del robo de unas joyas que arrastran un conflicto diplomático con Francia. Así que, bueno, también habrá que leerlo y si me da tiempo iré a la presentación del libro.
5: Muy bien, que ha estado también con nuestra compañera Esther López, que, bueno, pues muy interesante efectivamente la historia y en general todos los libros de María Oruña.
6: Sí. Bueno, que ayer seguí la entrevista que le hicisteis a Alicia Framis, sí, y a Paula Carballeira, que me encantó.
5: ¿Sí?
6: Y bueno, recomiendo ir a ver la exposición, porque además el tema de la entrevista ayer, que es un tema fabuloso para crear debate.
5: De verdad que sí, es un tema disruptivo. Ha habido mucha polémica, muchos comentarios al respecto, ¿no? De si esto es arte, no es arte, de si, bueno, nos estamos volviendo locos.
6: Pues,
5: yo creo que es una oportunidad excelente para reflexionar sobre el lugar que le estamos dando a la inteligencia artificial
6: sobre,
5: en nuestra vida.
6: Ella, claro, pues ayer que teníamos club de lectura, había algunas compañeras que habían estado en la presentación del libro y habíamos oído también la entrevista y tal, y bueno, ya generó un buen debate.
5: Desde luego que sí.
6: Así
5: que es un tema polémico.
6: Estupenda.
5: Yo creo que vale la pena ir por Casa de las Artes y también echar un ojo, ¿no? Y pensar en todo esto.
6: Sí.
5: Porque
6: sí, no,
5: es difícil.
6: Hay que analizarlo mucho porque, claro, todo tiene parte buena y parte mala.
5: Claro.
6: No hay blanco y negro. Es como se utilice todo.
5: Efectivamente. Es que es difícil llegar a una conclusión, ¿no? Pero bueno, hay que estar atentos de estas cosas y reflexionarlas un poco y ya veremos por dónde nos va llevando toda esta tecnología.
6: Bueno, ayer se presentó en el Conservatorio Superior de Música de Vigo, por los amigos de la ópera, la programación del Festival Otoño Lírico 2026.
5: Uh-huh.
6: Bueno, traen toda la programación, entre ellos que va a haber un Don Giovanni de Mozart.
5: Muy bien.
6: Uh-huh. Y hoy en la Colegiata, la Orquesta Vigo 430 dará un concierto a partir de las 20 horas de música barroca.
5: Muy bien. Uh-huh.
6: Y vamos a tener en el Museo de Pontevedra la obra de Castelao, La última lección domestre, que viene de Argentina, que para el 17 de junio.
5: Uh-huh.
6: Y estará hasta el 27 de septiembre.
5: Uh-huh. Va a ser uno de los, yo creo, uno de los eventos culturales del verano, ¿eh? Poder visitar.
6: Pues sí, porque
5: este,
6: el poder ver esta, o sea, que es, creo que la principal obra de Castelao, esto merece la visita a Pontevedra.
5: Uh-huh.
6: Bueno, y luego acabo de descubrir que a 10 kilómetros de Valencia existe un monasterio que las primeras referencias son del siglo XII y es uno de los ejemplos más notables del románico portugués. Allá por el XIV era la institución monástica más rica que el obispado de Tui tenía en Portugal. Luego pasó a la Compañía de Jesús y al disolverse en el siglo XVIII pasó a la Universidad de Coimbra. Está declarado monumento nacional y en parte restaurado. Y en este monasterio, los días 6 y 7 de junio, se realizará un vasto programa cultural y recreativo para invitar a los visitantes a vivir una experiencia medieval. Exposiciones de pintura, visitas guiadas, canto en la capilla y cena galaico-miñota, serenata de fados, finalizando con queimada. Para asistir hay que inscribirse antes del 3 en el Mercado Municipal de Valencia.
5: Muy bien. Oye, pues una visita ahí transfronteriza también.
6: Claro, muy interesante también.
5: Relacionada, sí, con nuestra tierra. Muy bien.
6: Bueno, y el próximo 3, ¿sí?, de junio, que se va a celebrar en Vigo la 23 jornada Vigo ante su futuro, organizado por la Fundación Pro Vigo, que se tratará sobre la industria cultural de Vigo y su área ante una economía en transformación.
5: Uh-huh.
6: Que estas cosas hay que seguirlas y bueno.
5: Bueno, tú como economista
6: pues sí,
5: y como curiosa, Bueno, desde luego que es también un tema muy interesante porque es verdad que están pasando muchas cosas en el ámbito tecnológico, lo comprobamos todos los jueves a la una de la tarde hablando con voces de este contexto y bueno, pues sin perder la hegemonía del metal se está reconvirtiendo la industria, ¿no?, hacia una cuestión más de investigación, más tecnológica, y esto, bueno, yo creo que es bueno.
6: Es que está cambiando todo el mundo cultural, bueno, y todo el mundo, uh-huh. y por lo tanto hay que estar al día en ello.
5: Es verdad, sin perder la potencia que se tenía, ¿no?, en todo lo que tiene que ver con la fabricación.
6: Exactamente, ¿no?, pero y porque además la creación artística sigue estando en la mente humana. En cualquiera de sus campos. Totalmente. O sea que la inteligencia artificial viene a ayudar simplemente.
5: Totalmente. Luz, pues todo muy interesante como siempre. Luz Iglesias, gracias. Buen fin de semana.
6: A ti igualmente. Adiós.

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2: Estamos en cuenta atrás para uno de los eventos culturales más importantes de la provincia. Estamos hablando del Corpus Christi de Ponteareas, fiesta de interés turístico internacional. Ya saben que las calles de la localidad se tapizan con kilómetros de impresionantes alfombras florales naturales, un ejemplo de arte y de tradición. Y además, este año hay homenaje, es habitual que lo haya, a una de las alfombristas veteranas, en este caso a Maruja, que tiene 81 años y lleva toda la vida haciendo alfombras, lo heredó de su madre, se lo ha transmitido a su hija María. Este relevo generacional es protagonista de nuestra entrevista de esta semana, pero hoy tenemos con nosotras a las más jóvenes, dos alfombristas que además de serlo, además de colaborar en la elaboración, son diseñadoras de esas piezas, de esas enormes piezas de arte floral. Vamos a saludar a Estela Martínez. Hola, Estela.
3: Hola, ¿qué tal?
2: Que además, Estela es la ganadora del diseño del concurso del cartel del Corpus de este año, diseñadora gráfica. Y tenemos también a Andrea Estevez Fernández, que es arquitecta y diseñadora de la alfombra de la calle también. Muy buenas.
4: Hola.
2: Bueno, quiero empezar preguntándoos, ¿cómo empezasteis en esto, Estela?
4: Yo, la verdad, desde que tengo uso de razón, porque tanto mis padres como mi abuela es de Ponteareas, bueno, de un pueblo de al lado, pero de toda la vida, y ella, pues con sus amigos y a nosotros que somos siete primos, nos llevaba todos juntos con nuestras tías y desde pequeñitos tenemos la tradición de ir allá a deshojar y preparar la alfombra de noche. O sea que yo no te sé decir un año concreto porque es desde el día en que nací.
2: Prácticamente, ¿no? Andrea.
5: Pues en mi caso casi parecido, tal vez no tan desde bebé, pero yo creo que la primera vez que empecé a ir a la alfombra fue cuando tenía 3 años. Mis padres vivían en Salvatierra, cuando yo nací se trasladaron a Ponteareas y bueno, viendo la tradición que había allí, mi madre decidió que en cuanto empecé a caminar y podía dejar de estorbar en la alfombra, era momento de llevarme a una alfombra. Buscó en nuestra calle donde vivíamos, no había alfombra, se acercó a una, preguntó si podía participar y allí me dejó. Empezó por dejarme a mí. A continuación empezó por ir mi hermana conmigo y a los pocos años hubo un momento en el que la calle necesitaba manos de obra y me hacía falta gente adulta para trabajar. Le dijeron si por favor podía colaborar y mi madre desde ese momento, yo tendría, no sé, 5 o 6 años, ya no salió de allí tampoco ella.
2: O sea que empezaste tú antes que tu madre, sí. Es curioso esto,
5: sí,
2: ¿no?
5: Sí, porque bueno, era lo típico de dejar a los niños por la noche para poder elaborar la alfombra.
2: Ya.
5: Hubo un año en el que la alfombra no se iba a hacer, por motivos, bueno, varios, y decidieron hacer la alfombra la última semana. Y en una semana eso es tiempo récord. Entonces decidieron recolectar a toda la persona que podía ser. Entonces llamaron a mi madre para que por favor fuera a deshojar. Entonces mi madre ese año deshojó, ese año hizo la alfombra conmigo y con mi hermana, y a partir de ahí ya se quedó a deshojar ella y nosotras. A partir de ahí ya solo hicimos alfombras, también deshojamos las 3 semanas.
2: Tradición familiar. Vosotras sois autoras de la alfombra de El Duany en la Giralda, que es una de las más importantes, ¿no? La que cierra, podemos decir, la procesión.
4: Sí, justo. Además es la calle más grande de todas las alfombras que se hacen en el Corpus. Es como así el culmen final.
5: Efectivamente, es la calle más ancha y más larga que se alfombra en Pontareas. Este año tiene 720 metros cuadrados de alfombra, que son muchos. Y bueno,
2: Mucho trabajo.
5: Aparte es la calle que une el ayuntamiento con la iglesia. Y bueno, importante todas las calles, pero claro, nosotras, la nuestra, la más siempre.
2: Estos días estáis en faena, por lo tanto, ¿cuáles son las funciones que se están haciendo a una semana vista del día grande?
4: Pues ahora básicamente estamos con el verde, deshojando el verde que lo proporciona el ayuntamiento, y ahora mismo con la tuya, que es lo que más vino este año, hay que tener mucho cuidado porque con el calor que hace hay que ir aireándola para que no se apelmace, porque fermenta. Y nada, allí a darlo todo, que son 22 capachos los que tenemos que hacer este año.
2: ¿En qué horario estáis con toda esa faena? Porque claro, al final tenéis vuestros trabajos, vuestra vida.
5: Pues de 4 a 10 creo que están abriendo el portal. Y bueno, ya reservado hacia la última semana, empezarán con la recolección de la flor, principalmente la flor que se recolecta, que se va a pedir a las casas o a recoger por las cunetas. O sea, es una tarea, ahí ya el ayuntamiento no te ayuda. Entonces la flor es algo que tienes que ir a buscar y a pedir. A veces lo pides en casas particulares, donde la gente, bien por devoción religiosa, bien por participar en la fiesta, pues te regala la flor. Y otras veces, probablemente la mayor cantidad, la obtienes paseando con el coche por las carreteras y recogiendo flor de las... La hortensia, gracias a Dios, es una planta y una flor que es bastante abundante, y la hay en las cunetas y en sitios donde puedes recogerla.
2: O sea, que os pasáis la primavera hojeando dónde poder recoger flor, ¿no?
4: Sí, justo.
5: Efectivamente, todos los años dejas tus zonas marcadas, donde sabes que al año siguiente puedes ir a...
2: Literalmente, hacéis plano.
5: Plano mental.
2: Sí.
5: Plano mental. Y luego, paralelamente a la flor, pues en taller se prepara lo que son el perfil. Para que los dibujos resalten, al menos en nuestra calle, se realiza lo que es el perfilado del dibujo para luego rellenarlo con flor o con material verde. Y ese perfilado se suele hacer con coca, que hay que ir a buscar debajo de los eucaliptos al monte, o con otra serie de elementos naturales, pues como son, por ejemplo, las cañas de bambú, que entonces pues tienes que cortarlas en el taller, en cachitos pequeños. Bueno, la gente que trabaja en taller también tiene un trabajo importante.
2: ¿Vosotros utilizáis concha?
4: No, en nuestra calle no se suele utilizar.
2: Los colores más apreciados. Yo supongo que cuando una tiene que recolectar flor, pues al final también piensa en esto, ¿no? Porque, claro, habrá que hacer diferentes gamas de tonalidades. ¿Cómo es esto?
5: A ver, el color más apreciado es el blanco. El blanco lo da la hortensia, pero la hortensia blanca pura es muy difícil de encontrar. La hortensia nos facilita muchísimos tonos de azul, desde los más claritos tipo azul bebé hasta los azulones más fuertes, pero el blanco puro es muy difícil de conseguir. Y luego, bueno, los colores como rojo o así, que tradicionalmente los daba la rosa, pero lo mismo, es muy difícil conseguir rosa roja, que la gente te la regale también les cuesta. Entonces ese tipo de tonos se consigue a través de comprar clavel.
2: Claro, y algo hay que recoger también de otra forma, ¿no? Porque al final es muy complicado conseguir, porque ¿llegáis a tener un cálculo de todo lo que necesitáis?
5: Sí, ese es uno de mis trabajos. O sea, después de realizar el diseño de la alfombra, se cuantifica por metro cuadrado cuánto se necesita. Es decir,
2: ¿de qué cantidades estamos hablando?
5: Pues mira, por ejemplo, de la tuya que hablaba mi compañera Estela, se van a preparar, nosotros en nuestro portal al menos se mide por capachos. Los capachos son estas tinas grandes negras donde se echa la uva y esas cosas. Pues hacen falta 22 capachos de tuya en nuestro portal. La alfombra está dividida en dos portales, es decir, 22 para nuestro portal, 22 para el otro portal, 45 capachos de tuya. Es decir, tuya trituradita y pequeñita cortada.
2: Que es muchísimo. ¿Y luego de flor?
5: La flor, digamos, que a veces se hace al revés. Es decir...
2: ¿Con lo que haya?
5: Efectivamente. Con lo que haya se reparte, a excepción de... Bueno, por ejemplo, este año nuestra alfombra prevé que lleva así una más colorido y más cosas. Entonces, hay ciertas... Lo que se hace también es elementos naturales, teñirlos para conseguir, para pequeñas zonas, colores especiales que no te va a dar la flor natural.
2: ¿Cuántos colores puede haber?
5: Uf.
2: ¿O cuántos buscáis, más o menos? Uf. El mínimo para que funcione un diseño de alfombra.
5: Hay muchos. Es que a lo mejor podemos decir 20 y nos quedamos cortas.
2: Uh-huh. Estela, en estos días de deshojar, de hacer horas, porque ¿cuándo empezáis la tarea?
4: Más o menos un mes antes.
2: Un mes antes.

0: Ella se reparte, a excepción de, bueno, por ejemplo, este año nuestra alfombra prevé que lleva así una más colorido y más cosas, entonces hay ciertas, lo que se hace también es elementos naturales, teñirlos para conseguir para pequeñas zonas colores especiales que no te va a dar la flor natural.
1: ¿Cuántos colores puede haber? Uf. ¿O cuántos buscáis, más o menos? El mínimo para que funcione un diseño de alfombra.
0: Hay muchos. Es que a lo mejor podemos decir 20 y nos quedamos cortas.
1: Estela, en estos días de deshojar, de hacer horas, porque ¿cuándo empezáis la tarea?
2: Más o menos un mes antes.
1: Un mes antes. Un mes, todas las tardes prácticamente. Sí. ¿Cómo es ese ambiente en el portal?
2: Pues es generalmente de gente mayor, a veces vienen algunos niños pequeños, nietos de las señoras que suelen estar en el portal, y si no, algunos amigos, y mucho movimiento, sobre todo. Muchas charlas allí, pero todo el rato trabajando todo el mundo. Hay que ir haciendo viajes a la bodega, lo dicho, mover el material para que no se apelmace y que no fermente, y tenemos que estar muy pendientes de todo.
1: Fíjate, me interesan mucho las conversaciones, ¿no? Porque al final también es un espacio intergeneracional, ¿no? De los que quedan pocos ya, ¿eh? Estela, al final tú estás allí deshojando, claro, estás deshojando con señoras de 70, 80 años, ¿de qué se habla? ¿Qué pasa ahí?
2: Yo creo que la pregunta mejor sería de qué no se habla. no sé, depende de todo, de lo dicho, de los nietos de una, de lo que pasó en el ayuntamiento la semana pasada, de lo que sea, vale, cualquier cosa, con tal de estar entretenidas allí.
1: Es el ágora, ¿no? Ahí se comenta la actualidad de cualquier cosa y supongo que cuestiones vitales también. Sí, que a lo mejor tú te echas un novio, pues no sé si te le dan o no el aprobado, sí, ese tipo de cosas también.
2: Y si puedes pasarlo por allí para presentarlo, mejor.
1: Sí. Bueno, me encanta. Decía que tenéis un perfil más técnico de diseño, ¿no? De las alfombras, esto también es maravilloso, también es una muestra de cómo evoluciona también la sociedad, ¿no? Mujeres preparadas, un arquitecto, una diseñadora gráfica. Bueno, explicadme, ¿cómo se diseña una alfombra? ¿Cómo se piensa? Y empiezo por Andrea, porque luego hablaré con Estela también de la parte, bueno, desde el diseño gráfico, de cartelería, etcétera, etcétera. Andrea, que además vosotros trabajáis con el presidente de la Asociación de Alfombristas, ¿no? Con Miguel Ángel García, que lo conocemos ya, es habitual en los medios. ¿Cómo es el diseño de una alfombra?
0: Efectivamente, Miguel Ángel, que es el presidente de la Asociación de Alfombristas General de Pontareas, es parte de nuestra alfombra, de nuestra alfombra de la calle El Duaye en la Giralda, y es la persona que, junto conmigo, hacemos el diseño de la calle. ¿Cómo nace una alfombra? De una idea, de un tema. Es decir, se elige siempre algo, es decir, que si el mar, que si unos pájaros, que si... Bueno, también cabe señalar que nuestra alfombra, como te decía antes, tiene dos portales. Dos portales es dos portales de un edificio, o sea, bajos de viviendas, donde se deshoja. Como nuestra calle es una calle muy grande, se alterna el diseño de la alfombra. Es decir, unos años lo realiza lo que se llama el portal de arriba, un año sí, y otro año lo hacemos nosotros en el portal de abajo.
1: ¿Vosotros estáis abajo?
0: Abajo, sí, nosotros somos del portal de abajo, el portal de carrera, que le llaman. Entonces, en esto también es curioso porque, por ejemplo, el portal de arriba siempre sigue una temática más tradicional, geométrica, floral, a veces con algún tema religioso, que sea un cáliz, imagínate, o algo así. Y nuestro portal se podría decir que es al contrario. Tendemos, a lo mejor, tal vez porque Miguel Ángel es una persona joven, yo también soy una persona joven, entonces tiendes a temas más modernos, si quieres decir. Entonces, ¿cómo nace? Pues eso, nosotros sale un tema, por ejemplo, hace 2 años, en el portal tiene un jardín muy grande detrás y había una jardinera donde había una especie de caballitos de mar o algo así, y la podríamos decir la encargada de nuestro portal, que se llamaba Chola, yo se llamaba porque falleció este año, es el primer año que vamos a hacer la alfombra sin ella, que nos da mucha pena a todas, siempre decía, esa jardinera tiene que hacer una alfombra, y hace 2 años yo le dije a Miguel, a Chola tiene 90 años, le queda poco tiempo. Yo creo que se merece antes de fallecer que le hagamos esa alfombra. Y efectivamente le hicimos esa alfombra y menos mal, porque no hubiera llegado al año siguiente.
1: Alfombra, la última del soportal.
0: La última que ella pudo ver. Porque el año pasado estuvo, porque tenemos que decir que Chola falleció este año con 90, falleció en Navidades con 93, creo.

0: lo recordaron a 24 años y el año pasado estaba tirada en el suelo haciendo la alfombra. Deshojaba todos los días de 4 a 10 y esa noche era la primera en tirarse en la calle y la última en recogerse con 93 o 94 años, que no lo recuerdo. Entonces, ¿de dónde nace la alfombra? Pues de cualquier cosa. Este año, que nos toca eso a nosotros, hemos hecho un diseño pues basado en una civilización antigua, por ejemplo.
1: Uy, una pista, bueno, una pista. Pues habrá que fijarse mucho, una... ¿no? El día 7 de junio, que es cuando, bueno, pues vamos a disfrutar de las alfombras. Estela, tú además este año eres diseñadora del cartel, ¿no? Con esos pétalos maravillosos que tiene ese cartel, que es el espíritu. Claro, supongo que para ti, tú eres diseñadora gráfica, asumir un encargo siempre es un reto, pero bueno, en este caso habrá sido un reto, por una parte, a lo mejor más fácil porque conoces el tema de fondo, pero difícil también porque al final, bueno, pues tienes que contentar a los tuyos, que esto siempre es complicadísimo.
2: Sí, sí, justo. Muchísima presión, además. ¿Y qué iba a decir? Que los pétalos a los que tú te refieres es lo que se llama en Ponteareas la batalla floral, porque en una calle en concreto, cuando pasa la procesión, es costumbre, digo una calle en concreto, se hace desde más, pero en esa es típico, que es la calle Oriente. Y yo, uno de los temas en los que me quise inspirar, porque es así, me parece como una cosa más llamativa y más estética, es los pétalos cayendo sobre la procesión a su paso. Y claro, no me pareció mejor forma de hacer un cartel que representar eso. Aunque tengo que decir que presenté dos opciones al concurso de carteles de este año y esa fue la que más gustó.
1: Y claro, tú ya lo conoces desde dentro, entonces ya todo el trabajo de campo que tenéis que hacer los diseñadores para entender de qué se está hablando, qué es lo que están encargando, ya lo tienes hecho. Pero además, tú también colaboras en el diseño de alfombras, Estela, cuéntanos.
2: Sí, nada, yo no soy diseñadora gráfica, soy ilustradora.
1: Ilustradora.
2: Sí, pero nada, precisamente como la parte técnica yo no la llevo tanto, que la llevan más bien Andrea y Miguel, las ideas y tal, cuando necesitan dibujar algo más, pues eso, no tan cuadriculado, más, más
1: orgánico,
2: dibujo, claro, más
1: ya.
2: Orgánico, justo. Pues entonces les hago yo, a veces pues ya hice algún retrato de alguna virgen o algún elemento que se necesite.
1: Claro, o sea que digamos tú tienes esa parte también artística, ¿no? Andrea, a lo mejor en este caso más técnica como arquitecta, ¿no? Y tú esa parte más artística, creativa de bueno, de dar forma, ¿no? De hacer las formas. Andrea, ¿cómo se aterriza una idea en la calle?
0: En la calle, pues, a ver, como te decía antes, nace la idea de esa idea loca, que se puede decir que generalmente tiene Miguel. Yo la traslado a una parte más gráfica, si quieres decir, con unas líneas, y ahí se ve mi perfil de arquitectónica, siempre simetría, o sea, todo muy cuadriculado. Y una vez que tenemos el diseño, que como nuestra calle es muy grande, se intenta que tenga motivos que se repiten, porque, claro, cada motivo genera una plantilla. Una plantilla es un plástico de dimensiones importantes, a lo mejor de 10 por 10 metros o por ahí, donde lo que se hace es el diseño que hemos hecho, lo reproducimos a escala real, lo mandamos a imprimir en los plotteres grandes, donde se hacen los planos de los arquitectos y estas cosas, y se pone por debajo del plástico y se empieza a dibujar sobre el plástico. Ese plástico se va perforando para a continuación que quede toda la plantilla, lo que nosotros llamamos picada. Es decir, luego esa plantilla se va a poner sobre la calle y hasta el año pasado lo pintábamos con rodillo y pintura, pintura blanca de pintar casas, ¿sí? Para que nos entendamos. Pero este año han hecho una reforma muy importante en la calle y ya no es de asfalto, es de piedra. Entonces, claro, pintar con pintura no es factible ni viable porque no se va a ver, porque la piedra es clarita, porque, claro, en el asfalto luego era más fácil que la pintura se fuese borrando. Entonces, este año vamos a tener que cambiar de... Pero bueno, hasta la plantilla y el perforado estoy igual. Este año, en vez de pintar con pintura y rodillo, vamos a volver a la técnica súper tradicional que nosotros evitábamos por ser una calle tan grande, que es, literalmente, niños al suelo y tiza.
1: Y hace falta muchas manos también.
0: A ver, es la forma tradicional de pintar las alfombras en la calle. Y a día de hoy muchísimas, por no decir casi todas las calles de Ponteareas, pintan con niños y tiza. Pero volvemos a lo mismo, nuestra calle es mucho más grande que la mayoría de las calles. Y lo del de rodillo y la pintura era porque es que pintar a tiza,
1: claro,
0: es muy complicado. Pero con la reforma no nos queda otra, así que niños a la calle y tiza en mano.
1: Y estarán encantados de colaborar, pero bueno, serán horas seguramente.
0: Claro, el problema es que esto es como todo el mundo está encantado de colaborar, pero a veces estamos encantados de colaborar, los que somos de la calle, estamos para eso, vivimos para eso y estamos todas las horas que haga falta. El que va a ayudar un ratito, deja al niño allí un rato, pinta un poquito y a la media hora, venga.
1: Y hay que acabar la faena.
0: Claro, ya, entonces ya, necesitamos ya manos que se queden
1: que
0: allí.
1: Que se queden horas.
0: Empezaremos antes y pintaremos la calle con tiza como toda la vida.
1: ¿Cuándo lo vais a hacer?
0: Se hace por la tarde. La tarde del sábado. La tarde del sábado, pues a media tarde. A media tarde normalmente, este año sí, no sé si querrán, efectivamente,
2: quizás.
0: Este año tal vez un poquito antes. Y nada, como te decía antes, usamos la alfombra, a lo mejor tiene 3 o 4 motivos, entonces ese plástico se va trasladando, es decir, lo colocamos en la calle, pintamos, levantamos y movemos, volvemos a bajarlo, pintamos y movemos. Ya te digo, casi todas las alfombras de Pontareas usan motivos repetitivos, porque es que si no tienes que preparar muchas plantillas. Algunas alfombras más chiquititas se pueden permitir el lujo de hacer diseños más variados, pero porque son pequeñas.
1: Y ese es
0: como empieza una alfombra ese día en la calle.
1: ¿Hay mucha gente joven de mediana edad como vosotras, Estela?
2: No es lo más común. Yo creo que es más que nada porque el Corpus se vive a todos los niveles en Ponteareas y hay un tramo de edad ahí entre medias que lo que te interesa más es la fiesta del Corpus, que es la más importante del pueblo. Entonces, pues claro, pues también te digo que es cíclico, porque a todos les pasó. Mi madre siempre dice que ella también hubo una temporada que dejó de ir tanto a hacer la alfombra, pero ahí la está ahora de nuevo. O sea que
1: claro que hay eso. Luego vuelves, ¿no?
2: Claro, sí.
1: Tú volviste un poquito antes, o tú ya no te fuiste, Estela.
2: Yo no voy tanto a deshojar como fui de pequeña, pero ando ahí entre medias. Igualmente en la noche también me gusta disfrutar de lo que es la fiesta y no solo de la alfombra. Yo intentar abarcar todo.
1: Bueno, eso está muy bien. La noche, yo no sé si será dura, pero lo que me imagino que tiene que ser muy duro es la mañana, ¿eh? Contadme esto, contadme cómo es trabajar toda la noche y reenganchar con el día grande, con el domingo. Este, le empiezo por ti, luego vamos con Andrea.
2: Pues a mí, de hecho, es una de las cosas que más especiales me parecen del Corpus. Sí, a mí me gusta mucho, porque te vas para casa, pero no te vas cansado, te vas satisfecho del trabajo que hiciste. Yo, de hecho, con mis amigos siempre tenemos la tradición de, antes de irnos a dormir o a cambiarnos para volver a salir de casa, más bien, hacemos el recorrido por todas las alfombras ya terminadas de noche. Entonces las vemos todas acabadas y nos volvemos a casa, nos arreglamos, que el día de Corpus tiene que estar todo el mundo hecho un pincel, y salimos a ver la procesión.
1: ¿Y del cuerpo aguanta?
2: Sí, vamos, no queda más remedio.
1: Andrea, pues muchas horas acumuladas de trabajo, ¿no?
0: Sí, pero yo coincido con Estela, el cuerpo no lo nota. De hecho, volvemos a lo mismo, la calle al ser grande y dependiendo de la noche que te toque, si llueve, si hace aire, pues claro, puedes acabar a una hora más normal, llámese las 4 o las 5, que antes nuestra calle no suele acabar, o si has tenido una mala noche, más a las 7 o 8. Pero yo casi prefiero que acabe a las 7 o 8, porque así ya 7 o 8, ruta por las alfombras, como dice Estela, chocolate, casa a cambiarte y ponerte de punta en blanco y a la procesión. Aparte, nosotros tenemos más margen, nuestra alfombra es la última en deshacerse, entonces tienes más margen para volver. Pero bueno, que no hay cansancio.
1: No, ya veo que no os pesa nada, ¿no? Eso no. De pasar la noche sin dormir y reengancharlo con el día grande. Bueno, es especial esto, ¿no? O sea, la noche donde no se duerme nunca, ¿no? Donde todo el pueblo permanece toda la noche por uno u otro motivo despierto, ¿no? Y se une luego por la mañana para celebrar todo esto. Me gustaría que me hablarais un poquito también de papel de hombres y mujeres, porque siempre hablamos más de alfombristas, mujeres, es verdad que el presidente es hombre. ¿Qué papel juegan los hombres en todo esto? Porque la mayoría sois mujeres, eso está claro.
2: Pues mayoritariamente los hombres lo que tienen es un papel más en el diseño, en el troquelado de las plantillas, el pintar la calle, cuando era con rodillos este año no les va a tocar, pero eso, no les ves tanto en los portales deshojando. Tienen otra serie de puestos, pero igualmente mayoritariamente mujeres.
0: Uh-huh. Igual que en la noche que se alfombra. Generalmente a las personas que verás en el suelo alfombrando van a ser niños hasta cierta hora y mujeres. Y los hombres que verás esa noche generalmente, como están relacionados, como dice Estela, con el diseño, las plantillas, haber elegido los colores o los materiales que se ponen en cada sitio, generalmente estarán pues
2: indicando,
0: sí, dando las órdenes,
2: corrigiendo
0: si se han equivocado ellos. bueno, pero sí que hay son dos perfiles diferentes. No hay muchos hombres deshojando en los portales.
1: ¿Hay motivación religiosa en vuestro caso, en todo este tema, en esta tradición?
0: En mi caso es más tradición que religión, pero creo que tiene un componente religioso para el que es muy importante para muchas personas en Pontareas. Las personas que deshojan en los portales son principalmente señoras mayores, donde el componente religioso está ahí. Entonces, esas personas mayores hacen la alfombra por y para el Santísimo. Y si le preguntas, la frase por y para el Santísimo saldrá de cada una de sus bocas. Bueno, probablemente según vaya pasando la edad, pues a lo mejor no es por y para el Santísimo, pero es por y para Pontareas y para el Corpus.
1: Estela.
2: Sí, justo, para mí es sobre todo tradición, es estético, es ya el trabajo en equipo, el ver el resultado del esfuerzo de todo un año prácticamente, porque las alfombras se empiezan a pensar el año antes, cuando se acaba de deshacer la última se empieza a pensar en la siguiente. Entonces, no, para mí no tiene ningún componente religioso, pero sí que lo dicho, lo que acaba de decir Andrea, hay que tener en cuenta que yo diría la mayor parte del pueblo dedicado al Corpus, que son, pues eso, gente mayor, en su mayoría señoras, ellas sí que lo hacen, pues, por y para el Santísimo. Es que es esa frase. Ah, sí.
1: ¿Creéis que hay relevo generacional?
0: Buf, complicado. Es uno de los grandes problemas del Corpus. Podemos hablar por nuestro portal. Nuestro portal es un portal donde se va notando cada vez más la... Pues eso, hay un grupo más o menos grande de 10, 15 señoras, 80 años. Hay un pequeño grupo de mujeres de 50, donde puede estar mi madre, la madre de Estela, pero pueden ser 6, 8, 10, no demasiadas. Y por debajo de ahí, los niños.
1: Yeah.
0: Y cuatro personas sueltas que, por desgracia, no podemos colaborar todo lo que querríamos. O sea, porque Estela lo ha dicho, va al portal de vez en cuando. Yo ahora mismo ir al portal, porque ya no vivo en Pontareas exactamente, ahora por trabajo vivo en Pontevedra, entonces yo al portal, por desgracia, a deshojar no puedo ir. Colaboro con otras cosas, pero en el deshoje no. Entonces hay un gran problema para deshojar, sobre todo en calles grandes como la nuestra, porque las señoras mayoras van o se van poniendo malitas o van falleciendo, el grupo siguiente es muy pequeño y ya. Luego hay niños.
1: Ya, ya. ¿Cómo es ese momento en el que todo el trabajo de un año, de repente, se desvanece? El arte efímero es así, vosotras sois también artistas, ¿no?, en vuestras profesiones, pero supongo que un poquito duele, ¿o no? ¿Cómo es eso, Estela?
2: Pues yo te diría que no creas, ¿eh? Porque ya lo haces sabiendo que es así, que es para que al día siguiente se deshaga. Y yo creo que es lo bonito también, ¿no? Si no, no tendría tanto sentido lo que es el Corpus, que, lo dicho, ver la procesión pasar es muy bonito, o sea, tengas los motivos que tengas para celebrar el Corpus. El hecho de que el olor de las calles, a mí me encanta, cuando se empieza a deshojar en Pontareas, huele a Corpus, todo el mundo lo dice. Es eso, es como una tradición que tú ya sabes que tiene sus fases y que acaba, algunos pensarán que antes de lo que debería, pero yo creo que es la magia que tiene esta fiesta.
1: Andrea.
0: Pues yo opino como Estela, el Corpus, o sea, la emoción del Corpus es el momento en el que deshace. O sea, ¿sí? Cuando ves pasar la procesión con la banda, la música, y ves que va pisando ese trabajo que tú has realizado la noche anterior con tanto esfuerzo, realmente lo que sientes es emoción, mucha emoción.
1: Bueno, vamos a terminar con música, que os veo ahí emocionadas, que lo vivís. Yo creo que es lo más bonito, ¿no? Cuando las tradiciones realmente se sienten y se disfrutan, que es vuestro caso, que se ve a leguas, solo escuchándoos. Terminamos con música, con una canción alegre, que es Yellow de Coldplay. Bueno, de colores va la cosa, Estela.
2: Sí, a mí se me ocurrió proponer esta canción, pues porque es una canción que yo tengo así asociada un poco al ámbito familiar, porque fui al concierto de Coldplay con mi familia y es una canción que a mi hermana le encanta. Y me pareció que le iba al dedo. El título es un color, el corpus creo que lo que más define es el colorido. Y es así, no sé, todo un componente también muy familiar en el ambiente, muy, no sé, me pareció que era perfecta.

0: Así que veremos mucho color también este año, ¿no? Estela, Andrea, ¿qué colores tenéis preparados para vuestra alfombra?
1: Pues como siempre, intentaremos utilizar el potente y variado azul que nos da la hortensia, rescatar todo el blanco que podamos, que es lo que le da la luz a las alfombras, esa tuya que nos va a dar el fondo de verde que hará que resalten cada uno de los colores y, como te decía antes, esa temática de civilización antigua requiere que hagamos un gran trabajo para buscar colores divertidos y espontáneos que llenen la alfombra de colorido.
0: Wow, o sea que queda mucho trabajo todavía por delante.
1: Claro.
0: El día 6 en Ponteareas, todo el mundo a tope elaborando las alfombras, y el 7 disfrutando ese momento y esa procesión. Muchísimas gracias, Estela Martínez, gracias, ilustradora, alfombrista, Andrea Estevez Fernández, arquitecta, alfombrista, ambas ponteareanas, gracias.

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0: El puerto de Vigo permitirá la actividad en Astillero San Enrique hasta que exista una resolución definitiva. Así se ha decidido en el Consejo de Administración esta mañana. El presidente de la institución, Carlos Botana, aclaraba que la concesión extendida a Marina Meridional para los terrenos de la antigua Factorías Vulcano en Teis está caducada, esa concesión, desde el punto de vista legal, pero que mientras no haya una determinación, una resolución definitiva, no quieren perjudicar la actividad de la empresa.
1: Sigue idéntica, mientras la concesión fue caducada, pero mientras no haya, no se derima, no se deriman pues las resoluciones judiciales o los siguientes pasos, lo que desde el puerto se ha hecho y se ha aprobado en el Consejo es que se les mantiene la actividad para no afectar a la actividad que está realizando. Pero bueno, desde el punto de vista legal, lo que es la concesión finalizó y lo que ahora se abre es un marco de futuro, no lo del pasado está.

0: Felicetta Gualtieri de Supralab, muy buenas.
1: Hola Vivi, ¿qué tal? Buenas tardes.
0: ¿Qué tal, Feli? Encantados de tenerte por aquí. Vamos a hablar de upcycling y vamos a hablar de pasarelas y concursos, ¿no? De la moda sostenible.
1: Claro, hemos hablado de muchísimas cosas, hemos tenido artistas invitados, que eso ha sido bastante interesante. Uh-huh. Por ahí siguen cociéndose algunos artistas que van a venir próximamente. Pero hoy quiero hablar de algo que me parece fascinante, porque durante años las pasarelas de moda estuvieron asociadas al lujo, la tendencia y las grandes marcas. Pero ahora está ocurriendo algo muy interesante. El reciclaje textil, el upcycling y la moda circular están empezando a ocupar el centro de muchos concursos y desfiles internacionales. Y no estamos hablando solo de pequeños proyectos alternativos, estamos hablando de grandes capitales como uh-huh. Madrid, Barcelona, Galicia y muchas ciudades del mundo donde ya existen pasarelas dedicadas exclusivamente a este tipo de moda. ¿Tú te imaginas, Vivi, hace unos años una prenda hecha con ropa reciclada pudiera ganar un concurso internacional?
0: Fíjate, es curioso, ¿no? Está pasando muy rápido todo esto, es verdad, ¿eh?
1: Claro, porque antiguamente si veías, pues, o sea, cuando ves un desfile de Alexander McQueen o de McCartney, son personas que han llevado como que la sostenibilidad dentro de una pasarela, pero actualmente como que es el foco principal. De hecho, ya lo he venido comentando anteriormente de bases que se están necesitando para poder ganar concursos cuando hablamos de sostenibilidad, pero la moda circular ya tiene su propia semana.
0: Que ¿ah,
1: sí? Sí. Uno de los ejemplos más fuertes está pasando en Madrid. Existe la Circular Sustainable Fashion Week de Madrid, una semana de la moda dedicada exclusivamente a proyectos sostenibles, reciclaje y diseño circular. Desfiles, conferencias, talleres, diseñadores emergentes. De hecho, no sé si conoces, hay un galpón que me encanta, uh-huh. que se llama Atrapolab, que hace una semana justo, ahora en mayo, donde dedican todo ese fin de semana e invitan a diseñadores emergentes para que con piezas recicladas gestionen y creen en directo con maquinaria. Y eso me parece como lo que ustedes tienen, es este mítico programa de costura.
0: Maestros de costura.
1: Creo. Como algo así,
0: maestros
1: pero
0: de la costura, algo así.
1: Sí, sí, pero algo en directo que tiene que ver con upcycling. Entonces, en esos tres días están ahí como los diseñadores en PC1 en el laboratorio, todo el mundo observando de cómo recrean las prendas en directo. Entonces, el fin es que esos tres días o dos días generen una prenda con lo que los materiales que se le dan. Que eso me parece bastante interesante. Yo, la verdad, ahí no podría entrar porque necesito mi tiempo para pensar y plantearme las cosas, pero también ahí, cuando me da el superfoco, que puedo crearlo en el momento. Y vale, lo interesante es que ya no se evalúa solamente la estética, sino también se analiza el origen de los materiales, la reutilización textil, el impacto ambiental y la innovación circular. Ya no basta con diseñar bonito. Ahora también importa cómo está hecho. Además, Madrid está incorporando nuevas propuestas donde se mezcla sostenibilidad, innovación, tecnología aplicada a la moda. Luego nos vamos con una ciudad que a mí me mola muchísimo por el tema del artisteo, que es Barcelona. Son dos capitales, pero son muy diferentes.
0: Sí, sí que lo son.
1: Vale, Barcelona, el laboratorio de la moda sostenible. Si hablamos de moda sostenible, España y Barcelona están en otro punto clave. Allí encontramos proyectos sustentables como el Change de Moda FAT, explicando brevemente que es la nueva generación de diseñadores que está marcando una tendencia donde hay estudiantes, diseñadores emergentes, retos creativos, reutilización de materiales. Lo bonito es que muchas veces los participantes trabajan durante varios días transformando residuos textiles en colecciones completas. También pueden mencionar, hay una pasarela que se llama el 0800 Barcelona Fashion, donde evidentemente son como diseñadores de la ciudad que se juntan en un espacio para generar una pasarela efímera. Cada vez más diseñadores que participan en el 080 Barcelona están trabajando desde el upcycling, la moda sin género y la reutilización de materiales. Que esto es muy importante también, que hemos contextualizado lo que es la moda sostenible, pero también está la otra parte, que es la pieza sin género, porque eso también abarca.
0: Y sin talla, fíjate, es que
1: exacto.
0: Ahora es todo muy diverso también en la moda, ¿no?
1: Sí, sí, que mira, entre una cosa y otra, no hemos mencionado esa parte importante. Es una abreboca para el próximo programa, sobre esos diseños
0: esas
1: sin género y sin talla.
0: Claro, porque esas prendas que son para todos los cuerpos. Que es
1: sí,
0: curioso esto.
1: Y eso cada vez más, yo creo que es más, es para un público más abierto uh-huh. y más explorativo al nivel de tener en el armario, poder jugar allí con las prendas y cuando cambies de talla, sobre todo. Bueno, En fin, Barcelona está demostrando que la sostenibilidad ya no es una categoría aparte, sino que está entrando en la moda de autor.
0: En Madrid, en Barcelona y en Galicia, Feli, ¿qué está pasando?
1: Bueno, en Galicia el talento emergente está creciendo. Y aquí, como bien hemos hablado anteriormente, de hecho tuvimos una chica que ganó uno de los concursos que, bueno, se gestionó hace unos meses. Están pasando cosas muy interesantes. Cada vez más proyectos vinculados al reciclaje, a la moda circular. También hablamos del Green World Awards en Vigo, que fue cuando entrevistamos a su ganadora, que bueno, es local. Uno de los ejemplos más interesantes que del World Week, donde los estudiantes presentaron propuestas realizadas con los tejidos biodegradables, reutilización de materiales y técnicas artesanales. También podemos mencionar iniciativas educativas, que en A Coruña existen proyectos donde estudiantes trabajan directamente con ropa donada para transformarla en nuevas colecciones. A ver, si bien es cierto que a mí este año me tocó una becaria, el maestro Mateo, que me encantó porque es parte de la tendencia del reciclaje. Es decir, estas personas tienen grandes marcas, bueno, las míticas que conocemos, que vemos en las vitrinas, pero también pueden optar por proyectos un poco más locales, como en el caso es el mío. Y esta chica que vino conmigo justo había generado unos tops con los retales de unas gorras antiguas. Porque justo, bueno, su expareja tenía un proyecto de moda vintage y la verdad es que tenía cosas guapísimas. Entonces, bueno, me pareció bastante interesante que esta persona fuese a mi taller y la verdad que le agradezco un montón porque me ayudó muchísimo en nuevas colecciones que estoy generando ahora en mi espacio. Entonces, la nueva generación de diseñadores gallegos ya está aprendiendo desde la circularidad y de los grandes cambios que se vienen dentro de las próximas pasarelas. Coruña, yo creo que está siendo como también el epicentro de esto y Vigo tampoco se queda atrás. Entonces, esto viene a ser un gran cambio. Aquí es donde viene la gran pregunta, Vivi. ¿Estamos viviendo una tendencia o un cambio real?
0: Pues no sabría decirte, porque la moda pasa todo tan rápido, de unos años para aquí, pero bueno, sí que es cierto que la ecología, la sostenibilidad, tiene que ser transversal. Lo es en todo, no es como el feminismo, es un movimiento transversal. Entonces, lo lógico también es que afecte de manera continua al mundo de la moda.
1: Claro, a ver, porque felizmente he tenido la oportunidad de estar en pasarelas y cuando tú vas a pasarelas lo que buscas es cómo generar un vínculo donde las personas puedan adquirir tus prendas. De hecho, muchas veces pasaba, por lo menos en mi caso, que cuando estabas en la pasarela, los mismos padres o las mismas modelos ya sé que se quedaban con alguna prenda que tenías allí. Pero ya no estamos hablando solo de ropa, sino que también estamos hablando de materiales, residuos y procesos y nuevas formas de crear, que eso es una manera artística ya. Y que sigue dentro de la tendencia de la moda, porque de hecho hay muchas personas que dicen no, que la moda no es arte. Bueno, créeme que hubo una época que sí que lo era. Entonces, quizás el futuro de la moda no está en producir más, sino que quizás en aprender a transformar lo que ya existe, como siempre lo venimos hablando cada viernes. Las pasarelas del futuro no van a premiar únicamente la creatividad, sino que van a premiar también la conciencia y las tendencias que actualmente están marcando la diferencia, como es el upcycling, que ya sabemos, en castellano es suprarreciclaje. Vamos a crear un poco más allá de lo que el residuo ya existe.
0: Felicita Gualtieri de Supralab, muchísimas gracias como cada viernes por abrirnos esta ventana a la moda que viene.
1: También quería decir algo antes de finalizar, que recuerden que vienen ahora los cursos de verano en Supralab, entonces estén atentos en las redes sociales, que es @supra_lab, para que puedan ver cuáles son las opciones de upcycling para ustedes.
0: Claro, fíjate, gracias. Esa oportunidad de aprovechar lo que tenemos en casa, reconvertirlo en otra cosa con la ayuda de Felicita Gualtieri. Gracias, Feli.
1: Gracias, Vivi.

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Llegamos al final del programa. Nos despedimos hoy recordando la programación con motivo del Día de las Fuerzas Armadas. A las 3:30 de esta tarde, revista naval en Samil, en la Ría de Vigo, exhibición de buques de la Armada y de la Guardia Civil. Y mañana, el propio Día de las Fuerzas Armadas, también en Samil, con los Reyes, a partir de las 12 del mediodía, supervisando el desfile. 3.300 militares a pie y a caballo. También exhibición aérea, incluso salto paracaidista. Ojo, porque hay limitaciones para acceder en coche a la zona de Samil, tanto hoy como mañana. La opción para poder acercarse es hacerlo a través de las lanzaderas que ha dispuesto el ayuntamiento, buses de Vitrasa y también a través del transporte público como el taxi.

Nos vamos, les dejamos con la información deportiva, recordándoles que hay deportistas de los 5 continentes en Pontevedra participando en la Copa del Mundo de Natación Sincronizada. 30 países, 450 personas desplazadas para esta prueba y gran expectación de cara a ver por primera vez en persona la coreografía de la selección femenina nacional inspirada en el tema Bergain de Rosalía. Más deporte enseguida en Radio Voz. Saludos de Dani Portela desde el control técnico. Les deseamos un buen fin de semana.

0: Buenas tardes, vamos con el deporte en Radio Voz hasta las 3. Estamos con todos ustedes en este viernes, donde estamos ante la última jornada de Liga en Segunda División. Luego llegarán los play-offs, pero esta fin de semana se cierra la jornada en Segunda. Mañana se van a disputar varios partidos. A las 4:15, el Sanse ante la Cultural y el Ceuta ante el Albacete. Estos dos partidos a las 4:15 de la tarde. A las 9 de la noche, el Granada Sporting. Queda para el domingo a las 6:30, Almería-Valladolid, Zaragoza-Málaga, Castellón-Eibar, Burgos-Andorra, Racing de Santander-Cádiz y el Deportivo, que acaba la liga jugando en casa ante Las Palmas. Ya saben que para este partido todavía hay que conocerse los equipos que van a promocionar, que todavía no está decidido. Ya se conocen los dos que ascienden directo, el Racing de Santander y el Deportivo, pero tienen que dirimir quién es el campeón, porque hay tan solo dos puntos de diferencia en beneficio, en este caso de los cántabros. Y luego hay dos partidos con los que se va a cerrar la jornada, a las 9 de la noche, que es el Leganés-Mirandés y el Córdoba-Huesca. Por arriba, Racing y Depor ascendidos, Almería-Málaga-Las Palmas-Castellón, con Burgos y Eibar se van a jugar las posibilidades de promoción, en este caso de ascenso, que ya vendrá la siguiente semana. Y en la parte baja de la tabla, Mirandés, Leganés son los equipos que están porfiando por la última plaza de permanencia en la categoría o evitar el descenso, porque está el Huesca, la Cultural y el Zaragoza ya en este caso descendidos. El domingo va a ser el último día de partido de un Deportivo que volvía ayer los entrenamientos, que lleva una semana de fiesta y celebración tras conseguir el ascenso, pues se pueden imaginar, y la fiesta va a continuar mañana. Para todos los aficionados del Depor, sepan que en el entorno de Riazor, desde las 10 de la mañana va a haber actividad, va a haber música, va a haber fiesta en la Fan Zone durante todo el día. El partido va a ser a las 6:30 de la tarde. Después de ese partido, el equipo va a celebrar en el propio estadio el ascenso con los aficionados que van a llenar, en este caso, Riazor. Y luego se van a Cuatro Caminos. En Cuatro Caminos va a ser la celebración, en este caso, del ascenso, que es el sitio donde habitualmente el Deportivo celebra sus éxitos. Y luego se despiden y cada uno para su casa. Tienen una cena, en este caso, digamos, de equipo, por decirlo así, y vacaciones. Esa es la idea del Deportivo para la fiesta del domingo. Esta mañana comparecía en la última previa de un partido el técnico, Antonio Hidalgo, con la resaca del ascenso, con la pelea por el objetivo de ser campeones. Lógicamente, lo contentos que están, él, su situación personal. No hay que recordar que no hace mucho tiempo le pitaban los seguidores de Riazor cuando el equipo estaba en promoción y le cantaron aquello de Hidalgo, vete ya. De todo ello hablaba Antonio Hidalgo, el héroe del Deportivo en el banquillo, que los ha devuelto a Primera División.
1: Yo estaba convencido de hacerlo de cualquiera de las maneras. Sé que a lo mejor a vosotros eso os costaba algo más verlo, pero lo que venga después vendrá. Y ahora toca también disfrutar, y animo a que la gente lo disfrute. Ya pensaremos en lo que nos venga a partir del lunes. El club se sigue trabajando desde hace tiempo en varios escenarios, y a partir de ahí, pues esa alegría que quiero que la gente también lo disfrute, y nosotros también. Así se lo transmitió a los jugadores, sabiendo que hay un partido el domingo y que vamos a ir con todo a por los tres puntos, pero ese punto de felicidad, de disfrutar, que yo creo que todos nos lo hemos ganado. Bueno, tenemos siempre una ambición grande de conseguir los máximos objetivos posibles. Está a nuestro alcance, no dependemos de nosotros mismos. Nosotros tenemos una plantilla larga, nos hemos caracterizado por tener a todo el mundo enchufado. Veremos las situaciones que más nos interesan de cara al domingo. Veremos, ¿no? Vamos a ver qué decidimos, ¿no? Tenemos que preparar el partido de la mejor manera posible, con la intención de sacar los tres puntos. Vamos a ver también en cuanto a molestias y cómo llegan los jugadores. Veremos a ver las situaciones que podemos ver y a partir de ahí de sacar el mejor once posible. Pues muy contentos, muy muy felices por haber conseguido el ascenso, volver a primera. Y bueno, pues en estos días, desde ayer, preparando el partido del domingo, pero sobre todo con una felicidad inmensa. Emoción tremenda, Me habían explicado lo que era Coruña en los últimos meses de competición y consiguiendo objetivos, pero cualquier cosa que me pudiese imaginar, la realidad lo supera, porque es increíble el cariño que notamos y que noto por la ciudad. No hay prácticamente casi nadie que no te diga algo, o que te pite, o que te salude, o que te pare, o que te dé las gracias. Eso habla de la ilusión que había en la ciudad. Eso también habla de la presión que tiene la ciudad, pero contentísimo, no puedo estar más contento por algo que hemos hecho entre todos. Sí, estoy muy contento por esa evolución, por saber adaptarme a la situación. Evidentemente hubo un momento en el que tuve que ver qué es lo que sentía el club, qué es lo que sentía la afición, qué es lo que requería el momento. Al final entender en el negocio que estamos, todo el mundo tiene su parte, y a partir de ahí pues intentar adaptarte y mejorar todo lo que se pudiese en aquel momento, ¿no? A partir de ahí yo creo que desde el día de Zaragoza en casa han habido recibimiento tras recibimiento, darle un valor brutal a la afición, porque no era fácil involucrarse tan pronto. Yo en mi carrera no lo había vivido nunca, siempre había vivido esa situación en jornadas finales, pero ese momento también fue decisivo, ¿no? En el momento en el que todos fuimos juntos y ahí empezó el cambio, ¿no?
0: La derrota en casa ante el Granada 0-2 en esta segunda vuelta fue el punto de inflexión, dice Soriano, para el trabajo de las últimas semanas del Depor y conseguir el ascenso. Y que, obviamente, estar en primera es un reto para él y para todos.
1: Han habido momentos difíciles, momentos duros. No sé exactamente la cantidad ahora de jornadas que hemos estado en zona de playoff. Yo creo que el objetivo principal era intentar luchar por estar entre los seis primeros.
2: Todas las jornadas menos tres.
1: Menos tres, pues eso habla de la regularidad y hablamos de situaciones difíciles. Yo creo que clarísimamente el punto de inflexión es el día del Granada. Sumado también a Chimo, es alguien que es un salto enorme y como todo, pues ahora disfrutarlo y luego pues con la sensación de intentar controlarlo todo, intentar pues ver las situaciones que debemos hacer en cuanto a plantilla, pues confeccionar todo al mínimo detalle y luego pues será una ilusión tremenda, pero a la misma vez será una exigencia tremenda que de eso va esto, ¿no? Tenemos una plantilla joven que nos ha dado señales para creer en ella en el futuro. Evidentemente todos los equipos cambian jugadores en todos los años. Nosotros pues no vamos a ser diferentes, pero con una base sólida, sí. Yo cuento que el 6 de julio estará aquí. Confiamos muchísimo en él. Él tiene un potencial brutal. Creo que ha sido un año difícil para él, pero creo que le va a servir muchísimo en cuanto a sufrir, en cuanto a valorar las situaciones de sufrimiento que él, yo creo que ha mejorado muchísimo en él. Vamos a ver cómo se encuentra. Ayer entrenó con prácticamente normalidad, pero yo creo que ha sido un gran año y esperemos que esté con nosotros. Bueno, al final muy contento por la cantera, por el trabajo que hay detrás. Son jugadores que yo siempre digo que hay que utilizar a jugadores para intentar asentarlos en el futuro. Yo creo que estamos en el camino, veremos hasta qué recorrido pueden tener, pero importancia máxima de Bill, de Noé en la última jornada. Samu nos ha ayudado durante el año. Yo creo que están preparados y veremos a ver si pueden tener minutos el domingo. Chimo es alguien que le acabas cogiendo mucho cariño. Él sobradamente ha demostrado sus virtudes aquí en el Depor y anteriormente. Son situaciones que tenemos que hablar con Fernando a partir del domingo.
0: Hablaba de Simón Navarro porque acaba contrato a la conclusión de esta temporada. Hablaba antes que cuente que esté aquí cuando inicie la campaña, por ejemplo, Jeremy, la importancia que va a tener o va a seguir teniendo la cantera en el proyecto del próximo curso en Primera División. De cara a Primera ya ha salido el primer nombre de posible refuerzo del Depor para la próxima campaña. Es una apuesta porque se trata de un centrocampista que juega en la Segunda División holandesa, Gieselhardt. De esta hablaba el técnico Antonio Hidalgo.
1: Son cosas que vendrán en el futuro. No voy a hablar de jugadores que no están aquí. Lo que sí que te digo, pues es lo que te he dicho antes, ¿no? Que el club nunca ha estado parado en ningún momento, trabajando en cualquier escenario, y eso habla muy bien de nosotros.
0: Y hablaba también del partido, obviamente, del domingo, ese choque ante la Unión Deportiva Las Palmas, ¿eh? La Unión Deportiva Las Palmas se está jugando puesto de playoff. Hablaba también el técnico de que es una pena que se acabe esta temporada tan maravillosa.
1: El gran objetivo que seguramente teníamos todo en la cabeza durante muchos meses se ha logrado, pero al final queda un partido con nuestra gente, prepararlo de la mejor manera posible para llegar en las mejores condiciones contra un equipo que viene siendo muy protagonista con balón, te va a exigir muchísimo, tienes que estar muy ajustado, vamos a ver esas situaciones que más nos interesa con y sin balón, pero preparando de la misma manera que cualquier otro partido. Saber que el domingo será el último día del grupo, pues te llega un poco ahí al corazón por lo que hemos pasado, por cómo hemos hecho las cosas, por cómo no hemos mirado muchas veces a los ojos y no hemos dicho cosas que seguramente en algún momento pues son difíciles de decir, y sobre todo por la familia que tienen ahí dentro del vestuario. Bueno, al final la gente que menos minutos ha tenido nos ha soportado mucho en el día a día. Han aceptado el rol, han aceptado su situación, una situación no sencilla, sobre todo cuando vas viendo que se puede conseguir algo importante, siempre quieres estar en el césped. Intento ser lo más cercano posible y hablar con ellos. No siempre es posible, porque al final todos tenemos nuestra situación personal, pero estoy tremendamente agradecido. Lo he resaltado muchísimo, la gente que menos minutos ha tenido, y en el caso que me preguntabais ahora de Cris, pues especialmente, ha dado todo lo que tiene por el club, con un sentimiento grande, con una profesionalidad muy grande, y tanto a él como a la gente que ha tenido menos minutos, le estoy tremendamente agradecido.
0: Pues el Depor que se despide el domingo a las 6:30 en Riazor, y con toda la fiesta, tanto previa como posterior. Les recuerdo que también mañana se concentra la selección española para comenzar a preparar el Mundial, que el próximo jueves estarán en Riazor en un partido amistoso ante Irak, partido previo a lo que será el estreno de España, en este caso, ante el Mundial. El fútbol va a seguir en segunda división con la promoción de ascenso a partir de la próxima semana, y este fin de semana ya saben que comienza la promoción de ascenso precisamente a la categoría de plata del fútbol español, jugando el Celta B, que va a hacerlo en Barcelona. Antes de ir con Freddy Álvarez escuchando cómo ve el partido precisamente de este fin de semana, esta mañana el Pontevedra ha recibido la resolución del Comité de Segunda Instancia de la Federación Española de Fútbol y desestiman íntegramente el recurso interpuesto por el Pontevedra para ser, en este caso, quinto y jugar playoff en vez del Real Madrid-Castilla. Se agota ahí la vía federativa. Y ahora el club va a valorar en los próximos días si avanza con acciones judiciales en contra de esta decisión definitiva o se da por concluida ya esta temporada 25-26. Es decir, si va por jurisprudencia civil, la competente, o

0: a hacerlo en Barcelona. Antes de ir con Freddy Álvarez escuchando cómo ve el partido precisamente de este fin de semana, esta mañana el Pontevedra ha recibido la resolución del Comité de Segunda Instancia de la Federación Española de Fútbol y desestiman íntegramente el recurso interpuesto por el Pontevedra para ser, en este caso, quinto y jugar playoff en vez del Real Madrid-Castilla. Se agota ahí la vía federativa y ahora el club va a valorar en los próximos días si avanza con acciones judiciales en contra de esta decisión definitiva o se da por concluida ya esta temporada 25-26. Es decir, si va por jurisprudencia civil, la competente, o tira, en este caso, la cuchara del Pontevedra y se conforma con las resoluciones federativas. En esta primera federación, en el ascenso a la segunda división, cuatro eliminatorias. Hoy ya juega precisamente el Real Madrid, el Castilla ante el Sabadell. Mañana lo va a hacer la Ponferradina ante el Atlético madrileño. Y el domingo, además del Villarreal B, Zamora, juega el Celta B. Lo va a hacer en Barcelona, en el campo del Can Dragó, ante el Europa. De este partido hablaba así Freddy Álvarez, el técnico del Celta B.
1: Bueno, partido difícil, muy físico. Un equipo que ten moita presencia física, moita envergadura, e logo un escenario que sí, que o estadio ten máis reducidas dimensións do que estamos acostumadas. Eso, pues bueno, vai a dificultar moitísimo o noso xogo, e eso vai a provocar de que o partido sea moi intenso, de que pasen moitas cousas cerca das áreas, que o balón parado teña moita importancia. Entonces, bueno, temos que dar de importancia a moitos detalles, ¿no? Evitar faltas cerca da nosa área, bueno, todo ese tipo de xogo que o rival pode sacar ventaxa, pois, bueno, temos que intentar evitalo e levar o partido, pois, ao noso escenario, non? De ter control da situación e a ver se somos capaces de conseguilo. Bueno, eu penso que son pequenos detalles. Ao final, os partidos requieren de moita madurez, de moito oficio, vas a ir a campos onde che van a apretar moito e, ao final, pois, bueno, nos estamos falando de que estamos xogando con xente de 19, 20 anos que bueno, que para eles é unha primeira vez, como xa dixen antes. 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Ao final, pues bueno, que defensivamente seas un equipo competitivo, que che xeneren pouco, penso que vai ser unha base importante, porque non sabemos que a nivel ofensivo, pues bueno, temos moita pegada, temos moito gol. E entonces, bueno, creo que esa fase defensiva temos que mellorala para intentar que os equipos, pues, non nos fagan dano con pouco.
0: E hablaba el técnico del Celta B precisamente del rival, del equipo barcelonés, el Europa.
1: Bueno, prefiro xogar en Candragó no estadio de césped artificial, ¿no? Como xogaron a primeira volta. Vamos a ver, somos conscientes de que non xogan no seu estadio, de que non están, bueno, habituados a xogar aí. Levan os 10 partidos da segunda volta, pero somos conscientes de que un rival moi difícil, un rival con moito oficio, un rival que manexa moitísimos rexistros a nivel futbolístico, un equipo que é capaz de xogar directo, ten xente moi física, de moita envergadura, logo ten xente de moito talento, ten xente que fai goles, é dicir, un equipo moi completo, un equipo difícil de meterlle man, e logo, bueno, sabemos de que ten unha afición importante, un equipo con moitísima historia, prácticamente non vai haber entradas á venta porque o aforo do estadio, pois, non vai a dar para moito máis. E iso, pues bueno, é certo que acaban de ascender, para eles é un premio impresionante, non? Poder xogar un playoff de ascenso, pero penso que é un equipo moi ben traballado e que nos vai a poñer as cousas moi difíciles.
0: En la promoción de ascenso a primera federación juega el Ourense, lo va a hacer el domingo, la Udo, en Cuenca, ante el Conquense, un partido que se va a disputar a las 7 de la tarde, con un gol de ventaja después del 1-0 de la ida en Ocuto para la Udo, pero con problemática también. La monta la federación y el juez único de competición, porque resolvió el fallo de la anulación de indebida del Fabril en el partido ante el Numancia, y esto indirectamente ahora beneficia al Conquense. Inicialmente, cuando se hizo el sorteo de esta eliminatoria, los dos equipos acabaron tercero en la liga regular, por lo tanto, el partido, en caso de empate, iría a la prórroga y se dirimiría en penaltis, porque ninguno quedó mejor clasificado que en otro. Con la decisión ahora de los comités de la federación, le dan la ventaja al Conquense, que le vale el empate de esta ronda ante el

0: Ourense en la prórroga sin tener que ir a los penaltis. La Unión Deportiva Ourense, a través de un comunicado, dice que el club va a recurrir a esta decisión tomada por parte del juez único de competición no profesional y lamenta que se empañe el final de una temporada para la historia, en este caso de la entidad. Es que están cambiando la federación las cartas constantemente de juego y esto, bueno, pues afecta obviamente a muchos equipos, no solo a la Unión Deportiva Ourense. Estas y otras decisiones federativas, como fue dejar excluido al Pontevedra del playoff cuando inicialmente lo habían metido. Tiene que remontar el Conquense. El equipo que entrena a este hombre, Robert Gutiérrez, así hablaba de la previa en Cuenca ante el Ourense.
1: Claro, ¿no? Estamos ante un partido decisivo, seguramente el partido más importante del club en los últimos años. Seguramente la mayoría del vestuario están ante el partido también más importante de lo que llevan de carrera, porque impera mucho la juventud, muy ilusionado y con muchas ganas de que llegue el domingo.
0: Las palabras del técnico del Cuenca, a ver si el Ourense hace bueno el resultado en este caso de la ida, ese 1-0 en Okouto, y sale vencedor de esta eliminatoria. En Primera Federación, esta mañana Javier Recio, el director deportivo del Lugo, hizo balance de lo que ha sido una temporada nefasta.
2: Tratando como un partido normal, o sea, ¿cuántas veces me has escuchado que lo primero somos nosotros? O sea,
3: creo que empezamos un proyecto, primer año, generando muchísima ilusión, muchísimas expectativas, que al final, lógicamente, pues no hemos podido cumplir, no hemos llegado a los objetivos marcados del principio. Analizando un poco la temporada desde el inicio hasta el final, todo lo que ha ido sucediendo estos meses. Bueno, hablamos de la llegada del entrenador, que genera mucha ilusión. Los jugadores que se van incorporando poco a poco también hace que la gente se ilusione con este nuevo proyecto. Y bueno, y es verdad que creo que todo eso, yo creo que probablemente no hemos sabido gestionar de la mejor manera y nos ha podido poner un poquito en contra. Creo que teníamos plantilla para haber por lo menos llegado a disputar el playoff. No lo hemos conseguido. Si analizas un poco todo, al final es una temporada donde luchas por estar arriba. Probablemente hemos estado durante todos estos meses, todas las semanas, hablando mucho más del playoff que al final conseguir el objetivo principal, que era estar en playoff. Hemos estado muy poquito tiempo en posiciones de playoff. Y sí que, bueno, que la exigencia era máxima, más que nada por... Creo que
0: las palabras del técnico, del director deportivo, perdón, del Lugo. Nos vamos a quedar en Lugo, pero antes le cuento que este fin de semana comienza ya la segunda eliminatoria de ascenso, segunda federación, entre los dos equipos gallegos de tercera que pasaron a primera ronda, que son el Arteixo y Compostela. Juegan el domingo en Ponte dos Brozos, a partir del mediodía, el partido de ida. En Lugo, el Breogán, hoy a las 8:30 ante el Zaragoza, despide la temporada ante un equipo que se está jugando la permanencia en la categoría. Este es Luis Casimiro.
2: ¿Cuántas veces me has escuchado que lo primero somos nosotros? O sea, primero es lo que nosotros hagamos. ¿Cuál es nuestra preparación? ¿Cómo estamos mentalmente? En ese sentido, hemos preparado el partido y hemos entrenado a 100%. Pensando en un partido súper importante, porque no hay que olvidar que está en juego la décima plaza.
0: Las palabras del técnico del Breo. Le recuerdo que se juega también, este fin de semana se conocerá el cuarto finalista de la Final Four en A Coruña el próximo fin de semana, si Palencia o Fuenlabrada. En balonmano, última jornada de la Liga Regular, el domingo a las 6 en Ogatañal, Canga recibe a Puente Genil. Ya saben que el play-out todavía no lo tiene salvado el balonmano Cangas, aunque lo tiene muy encarrelado. Tiene 20 puntos, uno más que Balonmano Nava, que juega en Valladolid. Si gana Cangas, ya saben que permanencia asegurada. Este es Quique Domínguez, el técnico de Balonmano Cangas.
4: Creo que para nosotros es una gran oportunidad de cerrar la temporada en casa, con nuestro público, con nuestra magnífica afición, empujando, seguro que llenando Gatañal y estando no ya cerca, sino encima del equipo. Así que lo vemos como una bonita oportunidad de cerrar una temporada que ha sido dura, que ha sido difícil, que ha tenido momentos duros, otros más brillantes, en el que el equipo se ha vaciado y ha tenido una gran capacidad de resiliencia para superar esos obstáculos que siempre aparecen. y ahora tenemos la posibilidad de terminar en casa. Ojalá que celebrándolo y ojalá que...
0: Pues ojalá que lo celebre el domingo a partir de las 6 en Ogatañal, esta última jornada de Liga de Balonmano Cangas. También se acaba la Liga regular en el fútbol sala femenino antes del playoff. Mañana a las 11 juega Guadalcín Burela y Castro Pollo. A las 12, Roldán Ourense. Pollo y Futsi se están disputando la segunda plaza en este caso del playoff. Esta es Belén Feal, la entrenadora de Burela, que ya saben, está descendido.
5: Creo que agora mismo o futuro do club é bastante incerto, xa que, como sabemos, está atravesando unha crise económica bastante importante, pero, bueno, creo que todos os amantes do fútbol sala queremos e loitaremos porque isto saia adiante. Foi o primeiro club en igualar os dereitos das mulleres aos dos homes. Creo que iso é algo moi importante, algo que debemos salientar. É un club histórico, a súa afición pois creo que é recoñecida en todos os lados. Bueno, eu pola miña parte creo que todos os que estamos aquí, os que estivemos e os que estarán, debemos facer o posible, porque aínda que
0: a ver se si tiene continuidade en este caso Burela, tanto femenino como masculino. E tamén en la fase de ascenso a segunda división masculina, el Estelá e Leis juegan Pontevedra mañana a las 7 y cuarto ante el Bolaños, trae del partido de ida un 2-5 favorable. Y el Liceo, que juega también los playoffs por el título de liga, hoy viernes y el domingo tiene partidos. Ahora hacemos una pausa y sigue el deporte hasta las 3 en Radio Voz.

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0: Pues son las 2:30 de la tarde y vamos a continuar con los deportes hasta las 3. Estábamos escuchando a Hidalgo, al técnico del Depor. Hablaba de despedidas. Una despedida también es la de Stoichkov, un futbolista con el que él ha coincidido en varias etapas de su carrera y que tampoco va a seguir en el Depor. Hablaba esta mañana de forma cariñosa el técnico sobre el futbolista andaluz.
1: Le quiero muchísimo. Estuvo conmigo en Sabadell. Fui el primer valedor para que pudiera venir aquí. Sabía lo que nos podía dar en todo momento. Estoy convencido que si le preguntas a él hubiese querido jugar más. Pero mucho talento, mucho gol, mucha implicación. Él tenía un objetivo clarísimo que era ascender. Se quedó en el camino un par de veces y a partir de ahí, pues yo creo que nos ha dado muchísimo, que nos ha dado ese complemento que necesitamos en la parte de arriba.
0: Pues como decíamos, no va a seguir tampoco Stoichkov, ya sabemos muchos nombres de los futbolistas que no van a seguir, Mulatiri que acaba cesión, Grajera, bueno, pues evidentemente la semana que viene lo irá contando el club, algunos ya los van contando los propios protagonistas esas noticias en sus redes sociales, pero lo cierto es que va a haber, pues evidentemente, que hacer hueco para los que llegan. Una de las dudas es la de Chimo Navarro, ¿se va a renovar al lateral del Depor? Parece que, por ejemplo, Escudero no, pero lo veremos también, porque es otra de las cuestiones que tiene el Depor sobre la mesa. Lo de Chimo Navarro no está tan claro. Podría todavía existir la posibilidad de que se le pueda ofrecer la renovación. Dice Hidalgo dice que de eso se va a hablar a partir del lunes. Seguramente ya habrán hablado en el club, pero da a entender Hidalgo que todavía no han tomado la decisión.
1: Chimo es alguien que le acabas cogiendo mucho cariño. Él sobradamente ha demostrado sus virtudes aquí en el Depor y anteriormente. Son situaciones que tenemos que hablar con Fernando a partir del domingo.
0: Bueno, pues eso decía también sobre el caso en esta ocasión de Chimo. Veremos a ver qué pasa con Chimo Navarro, uno de los futbolistas que por rendimiento ha sido de lo mejorcito en la segunda vuelta y con su irrupción en el equipo, pues ha coincidido también que el Depor no ha conocido la derrota y que ha ido también hacia arriba, un jugador que cuando ha estado la temporada pasada y esta, y también las anteriores, pero digo estas dos últimas en segunda, ha sido pieza clave en el Depor. Evidentemente, pues las lesiones tampoco le han dejado competir al 100% en las dos últimas temporadas. Este es también Antonio Hidalgo, cuando se le preguntaba esta mañana por Gieselhard, por el futbolista holandés que suena como futurible. Parece que la semana que viene se anunciará, o en las próximas horas, seguramente la semana que viene, como decimos, porque el Depor va a respetar un poco los tiempos de las celebraciones, pero el futbolista holandés en segunda división, uno de los jugadores importantes en las últimas temporadas, cantera del AZ Alkmaar, y que este año lo ha hecho bien, ha despertado el interés de otros equipos importantes en Europa, y el Depor parece, según cuentan también desde Holanda, que tiene ya cerrada la operación, no ha querido dar pistas esta mañana al técnico del Depor.
1: Son cosas que vendrán en el futuro, no voy a hablar de jugadores que no están aquí. Lo que sí que te digo, pues es lo que te he dicho antes, ¿no? Que el club nunca ha estado parado en ningún momento, trabajando en cualquier escenario. Y eso habla muy bien de nosotros.
0: Y también hablaba esta mañana Hidalgo del nombre propio en cuanto a pensar en la próxima temporada, Yeremay. Ya os hemos contado que el futbolista en principio pues no tiene ninguna intención de salir y el club no quiere vender. Y eso es lo que decía esta mañana el propio técnico.
1: Yo cuento que el 6 de julio estará aquí. Confiamos muchísimo en él. Él tiene un potencial brutal. Creo que ha sido un año difícil para él, pero creo que le va a servir muchísimo en cuanto a sufrir, en cuanto a valorar las situaciones de sufrimiento que él, yo creo que ha mejorado muchísimo en él. Vamos a ver cómo se encuentra. Ayer entrenó con prácticamente normalidad, pero yo creo que ha sido un gran año y esperemos que esté con nosotros.
0: Dice el técnico que espera que esté aquí Yeremay. Evidentemente lo irá diciendo el mercado, pero lo que sabemos antes de que arranque a moverse definitivamente ese mercado de verano es que el futbolista quiere estar aquí, que el Depor no le quiere vender, y además lo que cuentan hoy los compañeros de La Voz de Galicia, y es que la cláusula de rescisión con lo que es el ascenso a primera se ha incrementado de forma notable, por encima de los 100 millones de euros. Hablan los compañeros de La Voz que estaría cerca de los 150 millones de euros la cláusula de rescisión de Yeremay. Es decir, pues prácticamente ningún club tendría opción de venir y sin negociar con el Depor poder llevarse al futbolista. Pero el Depor no quiere negociar. El Depor lo que quiere es quedarse al jugador y solo saldría al futbolista en caso de que él mismo quisiese plantear su salida, y ahí pues evidentemente esa cláusula podría rebajarse, supongo, si habla el jugador y dice que se quiere marchar, pues el club tendría que negociar, pero siempre sabiendo que evidentemente el Depor ya se ha garantizado que nadie se pueda llevar por 3 duros a Yeremay, y sabiendo que ha rechazado ofertas pues el año pasado, por ejemplo, de 35 millones de euros, y que esa cláusula pues ahora mismo es prohibitiva para que los clubes incluso se acerquen a la estrella, al número 10 del Depor. Otro jugador que amplía también su cláusula de rescisión es Mario Soriano, también lo cuentan hoy los compañeros de La Voz. Son 40 millones de euros, el doble de lo que tenía, eran 20 y ahora son 40, lo contaban ayer también los compañeros de Onda Cero con Alberto Gómez, que eran 40 millones de euros, pues también cláusula prohibitiva para un futbolista al que además el Depor quiere todavía ampliar el contrato, que acaba en 2028, y subir todavía más también esa cláusula de rescisión. Ya os hemos contado que el Depor también quiere activar renovaciones estratégicas, una evidentemente sería la de Soriano, sobre todo la de Vilensongo, con ese contrato que acaba el año que viene. Tiene el Depor 2 años de ampliación unilateral, pero se quiere adecuar al futbolista, evidentemente, al nuevo rol que va a tener también siendo pues jugador del Depor en primera. El delantero que seguro va a estar el año que viene en primera con el Depor es Vilensongo. Y lo que decíamos, Soriano también un futbolista muy importante y que además podría el fin de semana pues jugar los 42 partidos de la Liga, ser el único jugador en el campeonato que llega a disputar todos los partidos de la Liga, y no todos los minutos porque ha sido sustituido en alguno de los partidos, pero siempre titular Soriano en este Depor. Le preguntábamos hoy a Antonio Hidalgo por la figura de Soriano y también por lo que va a ser un poco el contar con él el próximo año en Primera División. Lo que no quería decir Antonio Hidalgo si va a ser titular en el partido del domingo para poder jugar, para llegar a ese récord de haber jugado los 42 partidos de la Liga.
1: Veremos, lo que sí que habla muy bien de Mario es con la cantidad de minutos que tienen las piernas, con la cantidad de esfuerzos que ha realizado durante todo el año, modificando un poco su posición en la base. Yo creo que ha hecho unos números casi mejores que los que tenía como media punta, cómo se cuida, cómo vive la profesión. Y bueno, pues el domingo veremos en qué situación llega y cómo llega para tomar una decisión.
0: 3 sonidos más de Antonio Hidalgo y nos vamos ya a hablar un poquito del partido también con Javier Oreiro. Simplemente contar que esta mañana Hidalgo ha hablado también de que la cantera, por supuesto, será uno de los principales exponentes de cara al año que viene, de cara al futuro, tiene que ser así en el Depor, y que está muy contento con la irrupción este año de futbolistas como Nsongo, como Noé o como Samu.
1: Bueno, al final muy contento por la cantera, por el trabajo que hay detrás. Son jugadores que yo siempre digo que hay que utilizar a jugadores para intentar asentarlos en el futuro. Yo creo que estamos en el camino, veremos hasta qué recorrido pueden tener, pero importancia máxima de Bill, de Noé en la última jornada. Samu nos ha ayudado durante el año. Yo creo que están preparados y veremos a ver si pueden tener minutos el domingo.
0: Y el equipo buscará también ser campeón de la Liga el fin de semana. De ello ha hablado también el técnico. No es una obsesión, pero es una opción.
1: Bueno, tenemos siempre una ambición grande de conseguir los máximos objetivos posibles. Está a nuestro alcance. No dependemos de nosotros mismos. Nosotros tenemos una plantilla larga. Nos hemos caracterizado por tener a todo el mundo enchufado. Veremos las situaciones que más nos interesan de cara al domingo. Veremos, ¿no? Vamos a ver qué decidimos, ¿no? Tenemos que preparar el partido de la mejor manera posible con la intención de sacar los 3 puntos. Vamos a ver también en cuanto a molestias y cómo llegan los jugadores. Veremos a ver las situaciones que podemos ver y a partir de ahí de sacar el mejor 11 posible.
0: Y también hablaba Hidalgo del partido, dice que van a ir a ganar y que se quieren despedir con victoria de la temporada en casa.
1: El gran objetivo que seguramente teníamos todo en la cabeza durante muchos meses se ha logrado, pero al final queda un partido con nuestra gente, prepararlo de la mejor manera posible para llegar en las mejores condiciones contra un equipo que viene siendo muy protagonista con balón, te va a exigir muchísimo, tienes que estar muy ajustado. Vamos a ver esas situaciones que más nos interesa con y sin balón, pero preparando de la misma manera que cualquier otro partido.
0: y con la mente puesta en la primera división. Eso será el próximo reto, el próximo año o el próximo curso futbolístico en este 2026, pero en un par de meses, un poquito más, poco más, a mediados de agosto, pues arrancará de nuevo esa nueva etapa del Depor en primera. Dice Antonio Hidalgo que eso llegará, que hay que disfrutar primero lo que se ha conseguido.
1: Es un salto enorme y, como todo, pues ahora disfrutarlo y luego pues con la sensación de intentar controlarlo todo, intentar pues ver las situaciones que debemos hacer en cuanto a plantilla, pues confeccionar todo al mínimo detalle, y luego pues será una ilusión tremenda, pero a la misma vez será una exigencia tremenda, que de eso va esto, ¿no?
0: De exigencia, sin duda lo va a ser, el volver a primera la próxima temporada. Hemos escuchado lo que ha dicho Antonio Hidalgo, que, como decía, hoy ha hablado de muchas cosas interesantes y en una comparecencia bastante larga, ya la penúltima. La última será tras el partido del domingo frente a Las Palmas, y luego pues a pensar ya en el próximo año en primera división. Antonio Hidalgo lo anunciará ya el club, supongo que lo hará oficial la próxima temporada, pero ya es oficioso, evidentemente, que ya se amplía ese contrato, lo decía el propio Máximo Benassi tras el ascenso, que estaba por contrato, ya lo habíamos contado. Ya se sabía, en caso de ascenso se prolongaba la vinculación de Antonio Hidalgo y, por lo tanto, contrato de cara al año que viene. Veremos si el club se acerca o hace algún movimiento para una posible renovación antes de que empiece la próxima temporada, o quiere esperar a ver cómo va el año que viene en primera, en el inicio con Antonio Hidalgo, pero lo que está asegurado es que él va a ser el técnico con el que el Depor vuelva a primera división. Está ya por aquí en el programa, como cada semana, Javier Oreiro. Hola, Javier, buenas tardes.
2: Hola, Mario, ¿qué tal? Buenas.
0: Sí, fíjate qué semana más feliz, ¿eh? Ya más que hablar del partido, hablamos de que nos vamos a primera.
2: Sí, yo creo que, a ver, comentar el partido de contra Las Palmas, pues evidentemente tiene poca importancia, más que porque realmente lo que va a ocurrir el domingo es disfrutar de una jornada inolvidable en cuanto a alargar el tema de los festejos, de la felicidad, que es lo que realmente se ha producido. Y bueno, desde aquí, pues dar eso, la enhorabuena a toda la familia deportivista, es decir, lo que es la parcela o la gente que trabaja directamente en el club, y sobre todo los que estáis aquí cerca, medios de comunicación y aficionados, que son los que realmente, pues creo que se alegran de verdad y necesitan que esto ahora se confirme en el tiempo, porque es volver a un lugar donde, bueno, la Coruña necesita estar y que además se va a beneficiar todo el mundo, ¿eh? Es decir, el club y después lo que rodea al club y a la propia ciudad. Por lo tanto, alegría y el domingo, pues disfrutar de ese momento y después a pensar en lo que viene.
0: Sin duda, es volver a primera, que son 8 años y ya prácticamente, yo creo que se ha conseguido, pero hasta el año que viene, cuando en la primera jornada veamos Depor Athletic, Real Sociedad Depor, Villarreal, el que sea, aunque veamos un Racing Depor, si toca Racing Depor igual no nos daremos mucha cuenta porque pensaremos que el partido es segunda todavía, pero sí.
2: ¿Sabes cuál es? Recuerda que durante 4 años hemos comentado el fútbol de Primera Federación.
0: Sí, sí.
2: Conseguir la información, conseguir muchas cosas, seguramente que la gente pues que nos escuchaba, pues qué nos están contando, es decir, qué jugador es este.
0: Pero, bueno, ahí digo yo, el análisis de Javier Oreiro sobre los equipos, que Javier sí que controlaba un montón de equipos de Primera Federación, pero no es fácil,
2: la
0: de verdad.
2: La diferencia es que hablar de Primera División es mucho más fácil, porque lo que tú dices, es decir, Movistar está ahí, o los medios, la televisión está ahí, Radio Voz está ahí, otra prensa está ahí, todo el mundo sabe qué jugadores hay, y de ahí la dificultad. Y la dificultad que va a tener el Deportivo es meterse en ese mundo, en ese mercado, donde tú, de repente, en Primera Federación y en Segunda Federación eras una cosa, pero de repente ya no eres el grande. Ya
0: no.
2: Efectivamente.
0: Quieres crecer, más, pero los grandes ahí son otros, y lo vemos todos.
2: Y tú tienes que pensar y cambiar rápidamente la mentalidad, que es de tengo que permanecer. Sobre todo el siguiente año. Yo hay un artículo que leí con mucha atención porque me encantó, de Mauro Silva en La Voz de Galicia, que, vamos, no se puede escribir mejor y definir mejor lo que tiene que hacer el Deportivo como club. Es decir, y espero que pues que la gente tome nota, porque realmente lo que va a tocar es sufrir, acertar, tomar decisiones que te guste más o menos tienes que tomar. Y lo digo ahora, que estamos en un momento de alegría y de festejo, pero un poco adelantándonos a lo que va a pasar.
0: Y a lo que vamos a ir viendo la semana que viene, muchas decisiones ya tomadas, se sabe de muchos jugadores que no van a seguir. Ayer, lo que digo, el propio Cristian Herrera ya se despedía. Hay jugadores que el domingo vestirán por última vez la camiseta del Depor, pero es lo que tiene un ascenso. Evidentemente no puedes ir con el mismo equipo a primera, porque no te saldrían las cosas como te tienen que salir. Hay un cambio importante, lo va a haber en lo económico para el el club, vas a tener más recursos, tal. También tienes que, evidentemente, pues gastar más dinero y buscar otros futbolistas que son jugadores más de primera. Lo bueno que tiene el club, Javier, es que tiene la base de plantilla con la que va a ir, que es la de este año. Lo que digo, 12, 13 jugadores yo creo que se van a quedar seguro, y vendrán 7, 8, 9, como muchísimo 10 fichajes. Quieren plantilla corta y en eso ya están trabajando.
2: Yo creo que, a ver, la base más importante que tiene la plantilla es la parte ofensiva. Fíjate lo que te estoy diciendo.
0: Decir, pues ahí se van a quedar menos, yo creo, pero los que se quedan son muy importantes.
2: Pero, efectivamente, yo creo que jugadores como Jeremay, Mella y Mario Soriano, por decir esos tres, sí. Aparte de la aparición de Nsongo, que, bueno, es la confirmación de
0: que son cuatro fijos ya para primera, esos cuatro que has dicho tú, por ejemplo.
2: Creo que son, es muy importante para ellos, porque para mí es más fácil jugar en primera división con talento que en otras categorías. Es decir, yo creo que realmente Mella, Jeremay y Mario Soriano van a tener más capacidad ofensiva o de hacer cosas porque están más protegidos que en un fútbol distinto como la Primera Federación o incluso la Segunda División. ¿Dónde no te puedes equivocar? Lo digo siempre, en la portería, en los centrales y por dentro. Es decir, ahí el Deportivo, aunque tenga gente con contrato, va a tener que afinar, porque yo creo que ahí está la élite, la diferencia. Y el Deportivo, sin embargo, tiene lo bueno que es esa parte ofensiva con esos jugadores. Creo que esa es mi opinión y esa es la realidad.
0: Fíjate que en defensa, hablando así un poco por encima, la semana que viene pues evidentemente ya iremos viendo más salidas y demás. Yo creo que en defensa, yo creo que a Escudero no se le va a renovar. A Chimo veremos qué es lo que pasa, porque Chimo me parece a mí que es un caso diferente, le ha dado mucho rendimiento en lo deportivo, es un jugador evidentemente que lleva aquí también años y está encantado. A ver qué pasa con Chimo, ya hablaba el entrenador, pero luego Cuagliata se va a quedar, supongo que traerán otro lateral izquierdo para competir el puesto. Los centrales tienen todos contrato, Noubi se va a quedar, Loureiro se va a quedar, no sé si Loureiro igual para contar también algo de lateral o no, pero se va a quedar, y Barcia se va a quedar. A ver qué pasa con Arnau, que tiene contrato y podría quedarse perfectamente también, pero yo ahí ya no lo tengo tan claro. Y Altimira también tiene contrato para la derecha, claro, ahí tienes a mucha gente con contrato y que se va a quedar, pero algo va a fichar el Depor. Yo creo que uno o dos centrales va a fichar y un lateral o dos,
2: que vas a jugar a otra cosa. Es decir, muchos partidos vas a defender más que atacar o contraatacar. Es decir, vas a defender incluso cerca de tu propia área. No sé si me estoy explicando. Sí, con lo cual, es decir, necesitas jugadores de un perfil distinto. Es decir, o por lo menos que puedas hacer esas situaciones. Eso es lo que va a pasar, realmente. Entonces, bueno, el Deportivo tiene que afinar en esas incorporaciones que haga, que no tengo ninguna duda, pero sabiendo que la situación va a ser otra y que el mercado va a ser el que es. Pero, dicho eso, lo digo para que no te pase lo que te pasa, lo que le ha pasado a este y a otros equipos.
0: A
2: la estadística nos dice que, efectivamente, que ha definido el Oviedo, que se ha confundido a las primeras de cambio, y que después el Levante y el Elche no han bajado porque han hecho una primera vuelta, el Elche, magnífica, y una segunda vuelta, increíble, el Levante. Sí. Pero lo normal es que también llegues hasta el final así. Entonces, bueno, esa es un poco la teoría. Oye, que igual el Deportivo nos sorprende y queda de octavo. O noveno,
0: pero bueno, el presidente ha dicho que quiere ir a Europa, ¿eh?
2: Sí, pero eso son fuegos de artificio. Es decir, porque no puedes fichar lo que quieras, tienes un tope salarial, no por otra cosa.
0: No, está claro, está claro. Y para eso,
2: yo puedo tener mucho dinero, pero no puedo gastarlo.
0: No, y eso que el club ha hecho un movimiento muy bueno, que fue la ampliación de capital de principios de año, porque con eso se ha garantizado entrar bastante mejor este año en primera. Vieron que podía ya ser el año y bueno, se hizo esa ampliación de capital. Que con todo lo que tiene el Depor, el fondo de CVC, el no tener deuda, que va a pasar, por lo que decimos, de 6 millones a más de 40 en ingresos de televisión, le va a dar una situación para poder competir con cualquiera de la liga, pero para su objetivo, que evidentemente será la permanencia, ¿no? Intentar salvarse, aunque sí que es verdad que este año, por ejemplo, pues ha habido equipos a tres jornadas que estaban jugando para salvarse y que si lo hacían un poquito bien, jugaban para Europa, porque casi no hay distancia, ¿no?
2: El modelo de juego no te puedes equivocar, el objetivo tampoco. La afición tampoco tiene que perder esa situación, perder la perspectiva de que puedes estar varias semanas sin ganar o perdiendo partidos. Es decir, ojalá no, pero es que esa es la realidad. Y ahí hay que aguantar. Me explico, me refiero, hay que aguantar ese momento. Entonces, bueno, yo digo todo eso porque el año que viene es fundamental para quedarse y estabilizarse.
0: Sí, sí, es el año
2: es un año peligroso,
0: de asentarse en primera división, es lo que tiene muy claro el club. El año que viene es llegar para quedarse, y para eso tienes que ir asentándote y seguramente...
2: Dicho eso, pues evidentemente
0: creciendo.
2: No hay ningún miedo ni temor. La confirmación de que los que dos, tres de la cantera que han jugado han sido fundamentales en su momento y que la apuesta tiene que ser plantilla corta más lo que tienes abajo. Eso es como tiene el Celta de Vigo y otros equipos, es así.
0: Te voy a dejar porque voy a hablar de hockey, porque de Las Palmas, ¿qué vamos a decir? Que igual ganamos la liga, si se equivoca el Racing y ganamos, y que ellos se juegan el playoff.
2: Las Palmas, bastante problema tienen ellos, que rece para ver qué hace aquí y a ver cómo queda el Castellón contra el Eibar o contra el otro equipo. Sí, Castellón-Eibar, creo.
0: Sí, el Castellón-Eibar.
2: Lo tiene complicado después del empate en Zaragoza, pero insisto, es día de fiesta para el Deportivo y el Deportivo tiene que cumplir, que haga lo que tiene que hacer y los demás, pues, tienen que también hacer su trabajo, pero ahora mismo al Deportivo no está afectado. Lo de ser campeón de segunda división ni siquiera depende del Deportivo. Puedes ganar, pero también está el Racing de por medio.
0: Sí, sí, tendría que perder, de hecho, el Racing y el Depor pues se lo toma para competir.
2: Eso es lo importante, esa es la realidad.
0: Lo importante es que estamos de celebración, nos da casi igual el partido y el año que viene vamos a ver fútbol de primera.
2: Venga.
0: Eso es lo importante. Hablamos, aún te llamamos antes de irnos de vacaciones algún día.
2: Volveréis ir a cabinas como Dios manda, de emisoras de radio y todo eso.
0: Efectivamente. Y, a ver, que los campos ahora han mejorado mucho en segunda, pero en primera federación eran otra cosa y sobre
2: pero
0: todo
2: había,
0: pues...
2: Pero había que estar en ese momento de pico y pala también. Y Radio Voz siempre estuvo ahí.
0: Sí, es verdad. Y el gustado, venga. Y siempre que va a estar, porque siempre hemos contado pues todo lo que ha tenido que ver con el deporte desde hace muchísimos años. Sí que es verdad. Javier, hasta la semana que hablaremos de algo, seguramente.
2: Chao,
0: un abrazo para Javier Oreiro. Enseguida vamos a hablar de hockey. Nos está esperando ya Juan Copa y juega el Liceo a las 8:30 en casa. Arranca la semifinal frente al Calafell.
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0: Y hoy arrancan las semifinales del título en la Hockey Liga. Hablamos ya de hockey sobre patines. El Liceo desde las 8:30 va a recibir al Calafell y el domingo por la mañana será el segundo de los partidos. Curiosamente han llegado a las semifinales los 4 primeros clasificados de la Liga Regular. En el otro lado se van a enfrentar el segundo y el tercero, Barcelona e Igualada. Y por nuestro lado, pues nosotros, líderes de la Liga, campeones de la Liga Regular. El título nos lo llevaremos si ganamos el playoff. Y enfrente, como decimos, el Calafell, que ha sido cuarto y en el quinto partido pues se ha deshecho del Reus. Las eliminatorias, de hecho, han ido al quinto. El Liceo tiene, como hablábamos ayer con David Torres, un poquito más de descanso de cara al partido de hoy. Está ya por aquí, como cada semana, Juan Copa. Hola, Juan, buenas tardes.
2: Buenas tardes, Mario.
0: Ahí estamos, ya a la vuelta de la esquina, hoy la semifinal, y como decía, el Calafell, equipo importante, un equipo que ha jugado bien esta temporada.
2: Sí, es un equipo que ya está arriba, lleva dos temporadas ya haciendo grandes temporadas y ha fichado bien, con un gran entrenador... Bueno, un club que va hacia arriba y que ya está sentado, ¿no?, en la parte alta de la tabla y sobre todo porque viene a jugar dos finales, ¿no? Viene a jugar la final de la Copa del Rey con nosotros y también la final de la segunda competición europea, ¿no?, de lo que va a hacer. Por lo tanto, es un equipo que sabe jugar estos partidos, que tiene una forma de juego muy, muy, muy, muy, muy hecha al libro de su entrenador, donde vamos a tener que intentar desactivarlos, porque nosotros vamos en casa y evidentemente queremos defender esta ventaja de pista que tenemos, tanto hoy como el domingo, ¿no?
0: Ellos, hemos jugado con ellos 3 veces, hemos ganado las 3, pero no es garantía de nada.
2: No, porque aparte fueron
7: fueron muy igualados, ¿no? Quizás, fíjate, la de la Copa, ¿no? Que pero también que fue un poco ese 4-1 que hicimos, pero ya no tenía nada que ver con la Copa, que era el tercer partido consecutivo de los dos equipos. No tiene nada que ver, ¿no? Son formatos diferentes, competiciones diferentes, estos playoffs. Abrimos una eliminatoria que son a 5 partidos, que hay que ganar 3. Bueno, no tiene nada que ver. Lo que sí creo que es evidente que ellos, bueno, pues su estilo de juego, ¿no? Estirar mucho la pista, de hacer un partido largo, de seguramente no dejarnos correr, que nosotros es un poco lo que nos gusta, e intenta llevar el partido igualado hasta el final, ¿no? Esas van a ser las claves, las que está haciendo contra equipos que los hacen muy bien. Entonces, en ese aspecto nosotros, pues, todo lo contrario, ¿no? Hemos analizado bien al rival, sabemos donde podemos provocar situaciones que nos permitan correr, que es nuestro primer objetivo, y a partir de ahí, pues bueno, vamos en casa, hay que ser intensos, agresivos, e intentar ser contundentes en las áreas, porque últimamente están los partidos muy igualados. O sea, nosotros es cierto que venimos a hacer un 2-0 en la eliminatoria de 3, pero partidos muy igualados, y las otras, fíjate, fueron al tercero, 2 a tanda de penaltis y una, pues, que quedando 4-3, quedando 50 segundos. Está muy igualado esto, por lo tanto, seguramente nos va a tocar sufrir, pero bueno, lo importante es poner el primer punto en la eliminatoria.
0: Sí, luego pensar en el segundo, que sería el domingo, pero primero lo de esta noche. Decía ayer David, precisamente, ¿no? Nos contaba aquí ayer Dava, que claro, que la semana ha sido un poco fenomenal por descansar y tal, pero sí. Claro, que hasta el miércoles no sabíais quién os iba a tocar y estabais un poco trabajando en las dos posibilidades, ¿no? Si era Reus o si era Calafell.
7: Sí, los playoffs ya llega un momento donde ya son casi muy físicos y mentales. Mentales precisamente por estas cosas, ¿no? No sabes cuánto en quién vas a jugar, ¿no? No sabes cómo te va a pasar una eliminatoria, si te sale bien, ¿no? Pues saber que hay que hacer tres puntos, nunca mejor dicho, ¿no? Y físico también. Y dentro de eso, pues evidentemente ellos han jugado el martes, nosotros no. Es igual. Para ellos seguramente pues jugar el martes les ha dado un subidón de clasificarse, nosotros estábamos esperando, bueno, independientemente de eso, fuera el Reus, fuera Calafell, sabíamos que iba a ser complicado, cambiaba alguna situación táctica, seguramente, pero lo que no vamos a cambiar es nuestra filosofía, ¿no? Y lo que tenemos que hacer hoy, ¿no? Eso sí que es innegociable y más allá de que ellos pues tengan ese partido más extra que nosotros, nosotros ya llevamos muchos partidos también, porque hemos jugado Champions, ellos no. Al final las piernas van para todos y nosotros llevamos muchos partidos, pero bueno, el tema es que lo abrimos en casa con nuestra gente, que esperemos que venga gente a ayudarnos y hay que intentar abrir la eliminatoria golpeando primero, ¿no?
0: Sí, sí, y lo que decimos, el primero de los partidos hoy a las 8:30, el segundo el domingo a las 12 en el Palacio, que vaya muchísima gente a apoyar al Liceo, porque si ganásemos los dos, pues ya lo podríamos cerrar la semana que viene en Calafell, y si no siempre habría un quinto aquí, pero primero a ganar hoy, luego ya veremos si ganamos hoy, si podemos hablar de ganar el domingo. Juan, que haya suerte, que vaya mucha gente, invitamos a la gente a ir.
7: Gracias, un abrazo.
0: Un abrazo para Juan Copa, el técnico del Liceo. Y en el minuto y medio que nos queda de programa vamos a saludar también a Chano Planas, porque hay algo de actualidad de boxeo y nos quedaba pendiente contarla esta semana. Hola, Chano, buenas tardes.
8: Hola, buenas tardes, Mario.
0: Porque todavía tenemos actualidad para el fin de semana.
8: Para el fin de semana, la semana pasada participamos en el homenaje a Luis Torrado Treus en Boiro. Debutó Marcos Lomba en neoprofesional, con victoria a los puntos ante el rival del Flow Comba de Vigo. Destacar también que Pablo Liaño, el antiguo rival de Luis Serén, se proclamó campeón gallego de neoprofesional. Uh-huh. Y la verdad que una velada muy bonita y muy lucida, con unos combates muy bien casados. Y ahora esta semana, pues bueno, debutamos ahí a Fonsi Rodríguez, que este sábado, bueno, mañana ya tenemos la velada de Sada y seguimos con el turno, prácticamente a una o dos veladas por semana.
0: Sí, sí, y con mucha actualidad. Para el que quiere ir a Sada, que me quedan 10 segundos, ¿mañana qué hora es?
8: Mañana a partir de las 9 de la noche.
0: ¿Y en dónde es?
8: En el polideportivo de Sada, en el central.
0: Pues ahí tenemos boxeo, entonces mañana también plan para el sábado. Chano, gracias, mucha fiesta con el ascenso del deporte en el gimnasio, ¿no?
8: Pues sí, nosotros apoyamos, pero sobre todo por lo que siempre digo, por el doctor, por Alejandro Mejuto,
0: sí, que
8: ha formado
0: también
8: parte del equipo y nos alegramos mucho por él y por todo el equipo.
0: Nos vamos, adiós.
8: Hasta luego.
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1: Saludos amigos, muy buenas tardes. Bienvenidos un día más a La Salud Natural. Ya saben que este es su tiempo dedicado a la salud. Vamos a conversar esta tarde con el doctor Domingo Pérez León, especialista en medicina natural, especialista en medicina antienvejecimiento, al que ya saludamos. Doctor, muy buenas tardes.
2: Muy buenas tardes, Madalena.
3: Hoy me gustaría poner el punto de mira en esa pequeña glándula en forma de escudo, esa mariposa situada en el cuello llamada tiroides. El hipotiroidismo parece ser que es más frecuente en el sexo femenino y que afecta al 2% de las mujeres adultas, una cifra elevada. ¿Qué síntomas nos pueden indicar que tenemos un mal funcionamiento de la glándula tiroidea y cómo podemos tratarla con nuestros distintos complementos nutricionales?
2: Bien, pues me parece muy interesante el tema que planteas en el día de hoy, porque fíjate que el tiroides realmente es una glándula pequeña. Tiene esa forma de escudo, situada directamente en el cuello, y sabemos que el tiroides lo controla todo en el organismo. Controla la velocidad neuronal, la velocidad de pensamiento, controla el funcionamiento del corazón, controla también las mitocondrias, que es donde fabricamos, producimos la molécula, energía de la vida, que es el ATP, el adenosín trifosfato. Pero también controla todo lo que es el metabolismo basal, la temperatura, también afecta a la piel. Y sabemos que hay ciertos signos o síntomas que nos pueden estar indicando que efectivamente tienes un problema de hipotiroidismo. Porque cuando hablamos de tiroides podemos determinar que existe un hipertiroidismo, que es menos frecuente. El que es más frecuente es el hipotiroidismo. El hipertiroidismo pues son personas muy calurosas, el corazón está muy agitado, hay taquicardia. Pero sin embargo el hipotiroidismo, que es el más frecuente, pues nos puede producir distintas manifestaciones. Una de ellas, la fatiga, el cansancio. Puedes estar cansado debido a un hipotiroidismo, tanto subclínico como hipotiroidismo ya declarado, ¿no?
3: Sí.
2: Puede generar también aumento a la sensibilidad al frío. Es decir, estas personas que son frioleras, pues es posible que dentro de sus análisis sanguíneos, por cierto, sabes que los análisis de sangre relacionados con el tiroides mienten mucho, Magdalena.
3: Sí.
2: Entonces puedes tener los niveles de hormonas tiroideas normales y sin embargo resulta que puedes tener un hipotiroidismo subclínico. Pues bien, para determinar a nivel analítico si tienes hipotiroidismo o no, primero tenemos que determinar la TSH.
3: Sí.
2: Que es una hormona que se produce en la glándula hipófisis dentro del cerebro, una glandulita que está asentada precisamente en lo que llamamos silla turca del esfenoides, un hueso del cerebro que se llama silla turca. Ahí está directamente la glándula pineal, la glándula hipófisis, y esta glándula hipófisis es la que fabrica, produce TSH y le dice al tiroides, oye, fabrica hormona tiroidea T4 y T3 para que todo el organismo funcione de forma adecuada. Pues bien, cuando los niveles de hormona tiroidea T4 o T3 están disminuidos, esto genera, produce aumento de la sensibilidad al frío. Pero también puede producir estreñimiento, porque sabemos que en el periodo embrionario, cuando se están formando las distintas estructuras de nuestro organismo, pues resulta, Magdalena, que el tiroides y el intestino derivan de la misma hoja embrionaria. Creo recordar que es el cuarto arco branquial, se denomina así en medicina. Y entonces, esto sucede que los problemas de tiroides afectan al intestino y los problemas de intestino afectan al tiroides. Ahora veremos cómo. Entonces, un problema de hipotiroidismo también nos puede generar un problema de estreñimiento. Y entonces nos vienen pacientes y dicen, doctor, es que estoy tomando fruta, estoy tomando verduras, estoy tomando legumbres, estoy tomando alimentos que estimulan la onda peristáltica intestinal y sigo estreñido. Pues tendríamos que revisar estos casos si su problema de estreñimiento tiene relación con esas alteraciones de la glándula tiroidea. Pero también encontramos muchas personas con hipotiroidismo, tanto subclínico como ya declarado, piel seca. Es muy típico también de los problemas de hipotiroidismo. Hinchazón de la cara. La cara se va hinchando, se va hinchando. Tendríamos que revisar estos niveles de hormonas tiroideas. Ronquera. Personas que tienen una sensación de voz ronca, pues muchas veces está detrás un hipotiroidismo. También debilidad muscular, esas debilidades musculares que sienten y perciben muchas personas. Colesterol alto. No solamente el colesterol aumenta por la nutrición, por la comida, por los alimentos grasos que podemos ingerir en el día a día. Que sepan también nuestros oyentes que un hipotiroidismo tiende a aumentar también esos niveles de colesterol. También pueden aparecer dolores, sensibilidad muy elevada, rigideces musculares. Todo esto puede tener mucho que ver con ese hipotiroidismo y con afectación también de las articulaciones. También hemos visto que en la mujer puede producir trastornos hormonales relacionados con las reglas. Reglas abundantes, dolor de regla, porque cuando el tiroides baja la función tiroidea de sus hormonas, esto genera un frío interno. Este frío interno produce dolor de regla y suele cursar normalmente con coágulos oscuros. Todo lo que coagula en forma oscura es frío. Y como sabemos que el tiroides regula la temperatura corporal de nuestro cuerpo, pues si tienes una situación de hipotiroidismo vas a generar frío. Y este es el motivo por el cual, cuando una mujer tiene dolor de regla, esa dismenorrea, pues se pone calorcito y esto alivia. Entonces, el asunto aquí es tratar el problema tiroideo para que internamente genere y produzca ese calorcito para evitar esa dismenorrea. Pero también se ha visto que un problema de hipotiroidismo puede afectar a la calidad de tu pelo. El pelo se vuelve más fino, más quebradizo, puede generar un aumento de la caída del pelo por una situación de hipotiroidismo. También sabemos que el tiroides regula el ritmo cardíaco y una persona con hipotiroidismo, decíamos antes el hipertiroidismo, acelera el corazón y el hipotiroidismo frena la actividad del corazón. Entonces nos encontramos trastornos del ritmo cardíaco a la baja, esa frecuencia cardíaca baja producido por un hipotiroidismo. También a veces encontramos problemas depresivos por ese mal funcionamiento de esta pequeña glandulita que es la glándula del tiroides. Falta de memoria, atención, concentración, porque la velocidad neuronal también depende de las hormonas tiroideas, sobre todo la T3. Sabemos que el tiroides fabrica dos tipos de hormonas tiroideas. La T4 fabrica mucha cantidad de hormona tiroidea T4 y un poquito de T3. Pero sabemos que realmente la que es activa desde el punto de vista metabólico es la hormona tiroidea T3. ¿Y qué es lo que hace el organismo para poder transformar esa hormona tiroidea T4 en T3? Pues dirige el 80% de esta producción de T4 al hígado. Y aquí sufre un proceso de biotransformación de T4 a T3 para que esa T3 realice todas las funciones fisiológicas que tiene encomendadas el tiroides. Pero si tienes el hígado lento, vago, perezoso, ¿qué pasa, Magdalena?
3: Claro, ¿qué pasa ahí?
2: Pues que esta biocompresión, esta biotransformación no se produce. Y entonces puedes tener un hipotiroidismo subclínico con un nivel de hormonas tiroideas normales. Por eso es importante, hay un algoritmo matemático a partir del cual podemos evaluar si tienes un hipotiroidismo subclínico que pueda estar generando todo este tipo de manifestaciones y síntomas que acabo de mencionar. Y normalmente pedimos, por un lado, la TSH, pedimos la T4 para ver cuál es el nivel de hormonas tiroideas T4, pedimos los niveles de hormonas tiroideas T3 total y T3 libre. Y muy importante, y esto no se suele pedir en la rutina diaria de los análisis tiroideos, es la RT3. ¿Y qué es la RT3? Es la hormona tiroidea T3 inversa a la T3. Y si esta RT3 la tienes alta, pues resulta que bloquea, porque es una inversa, y al ser inversa bloquea a la T3, que es la responsable de todas las reacciones bioquímicas que dependen de la glándula tiroidea. Pues bien, si dividimos hormona tiroidea T3 total por RT3, por los valores que obtenemos de RT3, tiene que estar por encima de 20. Si está por debajo de 20, aunque tengas todas tus hormonas normales, tienes un hipotiroidismo subclínico. Otro algoritmo matemático también es hormona tiroidea T3 libre partido por RT3, por los valores que observemos en la analítica de RT3, tiene que estar por encima de 10. Ajá. Es decir, podemos dividir T3 total por RT3, tendría que estar por encima de 20, o T3 libre partido por RT3, tendría que estar por encima de 10. Si esto no sucede, pues está indicando que tienes un hipotiroidismo subclínico con nivel de hormonas tiroideas totalmente normales. Fíjate, en Estados Unidos, la mayoría de especialistas que se dedican al tema de tiroides, temas hormonales, los endocrinos, cuando hablamos de tiroides, se guían mucho más por la temperatura. Lo que hacen es medir la temperatura axilar, o también a veces temperatura rectal, que es más exacta que la axilar. Y si la temperatura matinal o por la tarde está por debajo de 36, pues a veces encontramos temperaturas de 35 o 35 y medio, pues eso está indicando que tu tiroides no funciona bien, a pesar de que tengas tus niveles de hormonas tiroideas normales. Porque una cosa es tener las hormonas tiroideas normales y otra cosa es que esas hormonas sean activas en los receptores hormonales tiroideos donde actúan este tipo de hormonas. Pero hay que atender también al hígado. Si el hígado no funciona bien, esta conversión de T4 a T3 tampoco se produce. Aquí nos vendría muy bien para estimular funcionamiento hepático preparados como es el Depur Plus, tomar una cápsula antes del desayuno, de la comida y de la cena, para estimular, para regular fase 1 y fase 2 del hígado, y así, pues cuando llegue la hormona tiroidea T4, que se pueda convertir directamente en T3. También hay que recordar que existen complementos dietéticos nutricionales, y en este sentido, el laboratorio Seglé nos aporta preparados como es el Tiroactiv FS, sí. Es el grupo Eglé, CFN, y que nos aporta, por un lado, el alga kelp, muy rica precisamente en yodo. Para fabricar, para producir hormonas tiroideas, necesitamos yodo. Pero también nos aporta hierro. Sabes que el hierro actúa como cofactor a nivel tiroides, a nivel de L-tirosina, para que se convierta en dopamina en el cerebro. El hierro también actúa como cofactor en la fase 1 de la desintoxicación hepática. Entonces, un aporte nutricional con preparados como es el Tiroactiv, podemos tomar una cápsula diaria, nos aporta también ese selenio, porque para que el yodo funcione bien necesitamos unos niveles adecuados de selenio. Y este preparado Tiroactiv nos va a ayudar en ese buen funcionamiento de tiroides, tomando pues en principio una cápsula diaria. Nos aportaría ya nutrientes específicos y concretos para poder fabricar de forma adecuada esas hormonas tiroideas. También sabemos que el tiroides a veces está agredido por el sistema inmunológico. Y en ese sentido medimos los niveles de anticuerpos antitiroideos, que son los antitiroglobulina y, por otro lado, los antiperoxidasa. Y si estos anticuerpos están elevados, esto nos indica que el sistema inmune está atacando y agrediendo directamente a las estructuras del tiroides. En este caso, es importante a nivel nutricional, a nivel macronutricional, evitar el gluten. Evitar también los lácteos por la caseína. Evitar también el bisfenol A, que es una molécula que entra a través de los plásticos de las botellas de agua cuando están sometidas a una temperatura elevada. Pues esto puede soltar del plástico el bisfenol A y se tiende también, junto al gluten, junto a la caseína, a fijarse directamente en la glándula tiroidea. Y claro, si el tiroides está lleno de estas moléculas, nuestro sistema inmune dice, uy, veo algo raro en este tiroides, y lo empieza a atacar para intentar eliminarlo. Pero cuando ataca a estas sustancias, ataca también a todo lo que son las células que componen la glándula tiroidea. Entonces, a nivel macronutricional, evitar alimentos que contienen gluten, los lácteos por la caseína, y también evitar el bifenol A, que puede entrar a través del agua mineral cuando la consumimos a nivel de botellas de agua de plástico, ¿no? Aquí nos vendría muy bien el agua Alcanatur.
3: Ah, sí,
2: sabes,
3: claro,
2: que el agua Alcanatur, que filtra todos los componentes que puedan tener nocivos el agua,
3: sí,
2: la convierte en un agua alcalina, y bueno, pues es un agua saludable, y sabemos que todo lo que es alcalino viene muy bien para todo lo que es el contexto general de la salud del ser humano. Y son jarras que son económicas, y bueno, pues evita el tener que comprar botellas de plástico de agua que pueden contener precisamente

0: gluten, los lácteos por la caseína, y también evitar el bifenol A, que puede entrar a través del agua mineral cuando la consumimos a nivel de botellas de agua de plástico, ¿no? Aquí nos vendría muy bien el agua Alcanatur.
1: Ah, sí,
0: sabes,
1: claro,
0: que el agua Alcanatur, que filtra todos los componentes que puedan tener nocivos el agua,
1: sí,
0: la convierte en un agua alcalina, y bueno, pues es un agua saludable, y sabemos que todo lo que es alcalino viene muy bien para todo lo que es el contexto general de la salud del ser humano. Y son jarras que son económicas, y bueno, pues evita el tener que comprar botellas de plástico de agua que pueden contener precisamente este bisfenol A. También sabemos que, hemos dicho antes que el tiroides afecta al intestino y el intestino afecta al tiroides. Y todo lo que es porosidad, aumento de la permeabilidad del intestino, lo que llaman los ingleses el leaky gut, ese síndrome de intestino agujereado, pues sabemos que cuando esto está alterado, esta mucosa intestinal, la pared intestinal está inflamada, esto también puede favorecer el aumento de estos anticuerpos antitiroideos. Aquí nos vendría muy bien el alga clorela, el cloren de pared rota. Una cápsula 2-3 veces al día ayuda a reparar la mucosa del intestino. 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Y sobre todo, y pongo énfasis en esto, en el Permelis. Permelis nos aporta la L-glutamina, que es el carburante del enterocito y del colonocito. El enterocito es el intestino delgado, son las células estructurales del intestino delgado, y el colonocito son las células estructurales del intestino grueso. Pues necesitan de un aporte nutricional de L-glutamina que encontramos en Permialis del grupo Pharmocast, tomando pues 3 medidas a media mañana, 3 medidas a media tarde, o 4 medidas a media mañana, 4 a media tarde, dependiendo de los casos. Y hemos visto que con todo esto, y cuidando la nutrición y la alimentación, y aportando este preparado TiroActive, que estos anticuerpos antitiroideos van disminuyendo de forma lenta y paulatina, pero van disminuyendo. Porque dentro del contexto de la medicina oficial, cuando alguien va con este aumento de anticuerpos, ya su médico le dice que los anticuerpos ya va a ser para toda la vida, y no es así.
1: Y
0: observamos que si realizamos un tratamiento adecuado, pues conseguimos directamente disminuir estos anticuerpos antitiroideos, que están indicando que están, el sistema inmune está atacando y agrediendo a las distintas estructuras del tiroides. Entonces, como te das cuenta, Madalena, son muchos los síntomas que pueden estar produciendo una disfunción, una alteración de todo lo que es la glándula tiroidea, y que, bueno, tenemos recursos terapéuticos naturales a partir de los cuales podemos mejorar y optimizar esta glándula tiroidea, que, repito, lo controla todo, todo, todo en el organismo.
1: Un buen repaso por nuestra salud tiroidea.
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1: Conversamos con el doctor Domingo Pérez León sobre un nutriente esencial para nuestro organismo, la vitamina B12. Un tema del que se habla mucho, doctor, pero quizá no todos comprendemos completamente su importancia. ¿Por qué es tan importante la vitamina B12 para nuestra salud?
3: Bueno, tenemos que decir que la vitamina B12 realmente es una vitamina muy, muy especial. Y es la única vitamina que se absorbe, que se asimila a través de la mucosa gástrica. Y en el estómago pues tenemos lo que se denomina en medicina el factor intrínseco de Castor. Es decir, que cuando entra la vitamina B12 a través de la macronutrición de los alimentos que consumimos el día a día, este factor intrínseco de Castel engancha directamente la vitamina B12 y la absorbe. Pero claro, ¿qué sucede si tenemos un problema de gastritis? Si tenemos un problema relacionado con una pangastritis, una úlcera de estómago, pues que este factor intrínseco de Castel no se expresa, y esto nos puede llevar a una deficiencia micronutricional en vitamina B12. Pero también tendríamos que decir, Madalena, que a medida que entramos en años, la síntesis, la formación y producción de ácido clorhídrico,

0: disminuyendo. Y este ácido clorhídrico es muy importante para que este factor intrínseco de Castel se exprese y pueda captar directamente la vitamina B12. Hay que decir que en la actualidad son muchas y muchas las personas que están deficitarias en esta gran vitamina, que por cierto la llamamos la vitamina del cerebro, porque es una vitamina que participa de forma muy activa en ciertos procesos de metilación a nivel de los neuropéptidos o neurotransmisores cerebrales. Claro, si tienes un problema de deficiencia de absorción porque tu mucosa gástrica no es la adecuada, tienes pangastritis o gastritis gastroesofágica o tienes un problema de úlceras a nivel del estómago, pues no vas a asimilar de forma adecuada esta gran vitamina que la llamamos la vitamina del cerebro. ¿Y dónde interactúa esta vitamina, vitamina B12? Pues sabemos que es muy, muy importante para la salud de las células nerviosas, pero también de la sangre. Fíjate, Magdalena, que participa de una forma muy activa en producir los glóbulos rojos. Nos ayuda a formar ADN y ARN. Ayuda a mantener sanas las células nerviosas. Y son muchas las personas que cuando tienen una deficiencia en B12 pueden presentar lo que llamamos en la actualidad en medicina una anemia megaloblástica. Significa que tienen anemia y tienen los glóbulos rojos muy grandes. También sabemos que es muy, muy importante para mantener las funciones cognitivas cerebrales en buen estado. Y también sabemos que protege los ojos, protege también a la vista, a veces de ciertos tipos de degeneraciones que pueden estar asociados a todo lo que es el componente visual. Ayuda también en esa caída de pelo, en el cabello, en tener unas uñas más fuertes y más sanas. Y también sabemos que ayuda a disminuir los niveles de homocisteína. Homocisteína, que es un aminoácido,
1: ¿sí?,
0: asociado a un mayor riesgo de enfermedades cardíacas y también de tipo neurodegenerativo vascular a nivel cerebral. Porque sabemos que la homocisteína es un metabolito que viene de la interacción de otro aminoácido, que es la L-metionina, que en presencia de grupos metilo, donde participa de forma muy activa la vitamina B12, se tendría que transformar directamente en cisteína. Pero si no tenemos suficiente vitamina B12, se convierte en homocisteína y este metabolito tiene un efecto muy nocivo, muy lesivo, muy agresivo en los endotelios vasculares. Y aquí cuando llega el colesterol, los triglicéridos, el calcio, da lugar a lo que se llaman en principio células espumosas que con el tiempo se pueden transformar en placas ateromatosas. Pues ahí tiene que estar presente a nivel del hígado la vitamina B12 que participa en esos procesos de metilación hepática para que ese aminoácido L-metionina se transforme directamente en cisteína. Y sabemos que a nivel macronutricional disponemos de macronutrientes, como es el hígado, la carne vacuna, los huevos, las carnes de aves, los mariscos, son alimentos que aportan vitamina B12. Pero también sabemos, Magdalena, que en la actualidad son muchas las personas que se nutren de alimentos altamente refinados, que te llenan la tripa, te aportan muchas calorías y muy poquitos nutrientes. Y uno de los nutrientes que podemos tener deficitario es precisamente la vitamina B12. 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psicoemocional.
1: Interesante esta presentación de Begun de la vitamina B12. ¿Vienen comprimidos sublinguales o vienen en formato líquido? Porque, doctor, muchas veces nos ha dicho que la vitamina B12 es de difícil absorción. Entonces, ¿esa vía es la más adecuada?
0: Claro, porque hemos dicho que si tú tienes un problema de gastritis o tienes una situación de hipoacidez gástrica, pues aunque tomes vitamina B12 o entre a través de la macronutrición, no se va a absorber porque el factor intrínseco de Castel no se expresa, no engancha directamente la vitamina B12. 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
1: Entonces nos queda claro, doctor, que personas a partir de 50 años es interesante la suplementación con vitamina B12 porque parece que nos va disminuyendo la absorción de los alimentos que la pueden contener. También las personas que toman antiácidos, ¿no?, y protectores gástricos.
0: Sí, es lo que te decía, que a medida que entramos en años tenemos una disminución en la producción de ácido clorhídrico, pero si a todo esto asociamos que son muchas las personas en la actualidad que están consumiendo inhibidores de la bomba de protones con sustancias que generan una hipoacidez, si no tienes ácido suficiente en el estómago, este factor intrínseco de Castel no se expresa, con lo cual, aunque llegue vitamina B12 al estómago, no se asimila. Por eso Begun nos aporta este tipo de preparados que por vía sublingual va a llegar directamente a las estructuras del organismo que la necesita.
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1: Doctor, ¿cómo sabemos que nuestro organismo está falto de colágeno o que tenemos una carencia?
7: Bien, en primer lugar tenemos que decir que el colágeno es una proteína muy importante del tejido conjuntivo, del tejido conectivo, que es el tejido que sirve de unión a la práctica totalidad de las estructuras de nuestro organismo. Y sabemos que el colágeno lo tienes en el pelo, en la piel, en las uñas, en los huesos, en el aparato digestivo, en tus arterias, en las vénulas, en esos 300.000 kilómetros de arterias, vénulas y capilares. Entonces sabemos que un dolor a nivel de articulaciones pues puede estar indicando una deficiencia nutricional de colágeno, porque sabemos que el colágeno ayuda a dar flexibilidad a las estructuras articulares. Una disminución en la movilidad articular debido precisamente a que los músculos, los tendones, tienen también dentro de su estructura colágeno, que es el tejido que sirve de esa unión a todas las células nobles de nuestro cuerpo. Pero también esa disminución en la integridad de la piel, esos problemas a veces de flacidez, esos problemas de aparición de arrugas, ese código de barras que aparece algunas veces en la parte superior, en el labio superior, sí. Pues es indicativo de que tenemos una deficiencia nutricional en colágeno. Pero también sabemos que muchas personas que son grandes consumidoras de alimentos refinados o de azúcares, sobre todo ya a partir de los 30 años, este tipo de alimentos inducen y favorecen el aumento de insulina. Y si sube la insulina, estimula las colagenasas. Y si aumentan las colagenasas, son las tijeras que rompen el colágeno. Claro, si está rompiendo el colágeno, esto va a afectar a esa molécula, a esa proteína principal del tejido conjuntivo, y esto va a afectar a la práctica totalidad de las estructuras de nuestro cuerpo. Pero también sabemos que a nivel gastrointestinal puede provocarte un déficit de colágeno, trastornos gastrointestinales, porque la mucosa del intestino es una monocapa y precisa también de la actividad del colágeno para que esas uniones estrechas, que es por donde pasan los alimentos, lo que comemos, lo que bebemos, lo que ingerimos en el día a día, tiene que pasar por estas pequeñas estructuras que son uniones estrechas del intestino, y si tienes falta de colágeno van a estar demasiado abiertas, y si está demasiado abierta, por ahí se va a colar todo el mundo. Se van a colar bacterias patógenas, restos proteicos de alimentos mal digeridos, y esto puede provocar grandes problemas inflamatorios a nivel general. Por este motivo, también si usted siente y percibe que tiene problemas gastrointestinales, debería de aportar también preparados de colágeno, como ese el Colacel Antios que nos ofrece Mundo Natural, que ahora veremos la cantidad de principios activos que puede tener. También sabemos que el tabaco daña, sí. Altera, perturba el colágeno. ¿Por qué? Sabemos que el tabaco destruye la vitamina C. Y sabemos que la vitamina C es la precursora del colágeno, de la producción, síntesis y formación de colágeno endógeno. Entonces, muy importante en estos casos evitar, si usted quiere mantener esa piel saludable, esa piel que no tenga arrugas, evitar el tabaco, porque esto puede favorecer la destrucción de la vitamina C, y esto va a alterar, va a perturbar su síntesis endógena de colágeno. También sabemos que el tabaco aumenta los radicales libres en el organismo, y estos radicales libres pueden provocar manchas a nivel cutáneo, y estas manchas pueden estar inducidas o favorecidas por el tabaco. Entonces, evitar el tabaco, entre otras cosas, para eliminar radicales libres y para evitar también la disminución de esa vitamina C, que en definitiva va a afectar directamente al colágeno. Pero también sabemos, Magdalena, que la piel tiene tres capas.
3: Sí.
7: La epidermis, que es la capa más superficial. Gracias a esta capa no nos mojamos. O sea, cuando llueve, no te mojas, ¿eh?
3: Sí, sí.
7: Después estaría la capa media, la dermis, y la capa profunda, que es la hipodermis. Pues fíjate, estas tres capas, para que estén bien cohesionadas, necesitan de una buena proporción, de una buena concentración de colágeno para fortalecer ese tejido conjuntivo que une estas tres capas.
3: Sí.
7: Pues bien, ¿qué podemos indicar desde el punto de vista macro y micronutricional? A nivel macronutricional, evitar los alimentos refinados, recomponer también el equilibrio de nuestra flora intestinal, aportar vitamina C. Podemos utilizar en este sentido vitamina C en su forma liposomada o nanosomada, como nos ofrece Mundo Natural,
3: sí,
7: para estimular la síntesis endógena de ese colágeno. Pero también podemos aportar preparados como es el Colacel Antios, que por un lado nos aporta colágeno hidrolizado,
3: sí,
7: colágeno hidrolizado de fácil absorción, de fácil asimilación, con una buena biodisponibilidad. Combinado también este Colacel Antios con el ácido elágico, el resveratrol, que son dos tipos de antioxidantes que regulan lo que llamamos vitagenes, que son los genes de la longevidad.
3: Sí.
7: Entonces, cuando aportamos estos antioxidantes, evitamos que se expresen estos genes, que a veces, pues, cuando se expresan, pues pueden inducir, pueden favorecer fenómenos de envejecimiento mucho más rápido. Entonces, el ácido elágico resveratrol que contiene Colacel Antios drenan, limpian, detoxifican esos temidos radicales libres para evitar que aparezcan estas manchitas a nivel cutáneo. Pero también Colacel Antios nos aporta otra molécula importante, que es el ácido hialurónico.
3: Sí.
7: Sabes que en la actualidad, pues, son muchas las personas que se inyectan ácido hialurónico para corregir esas arrugas. Pues Colacel Antios nos aporta colágeno hidrolizado,
3: sí,
7: nos aporta ácido hialurónico, nos aporta también esos antioxidantes tan importantes como es el ácido elágico extraído de la granada, el resveratrol extraído también del vino tinto, para tener una buena calidad de nuestra piel, una buena calidad del pelo, de la piel, de las uñas, en definitiva también una buena calidad de todas las estructuras de nuestro organismo. Pero Mundo Natural también nos ofrece un preparado que es el Colacel Platinum.
3: Sí.
7: Y, este está ya orientado para las personas que quieren rejuvenecer.
3: ¿Ah, sí?
7: Sí.
3: O sea, que va directamente a la piel.
7: Nos aporta, son viales, hay que tomar un vial diario.
3: Sí.
7: Y contiene, pues, colágeno, pero también contiene Astragalus membranaceus.
3: Ajá.
7: El Astragalus membranaceus se ha visto que es una planta que procede de la farmacopea china.
3: ¿Sí?
7: Y que se ha visto que estimula estos, que mejora y regula los vitagenes, los genes de la longevidad, y está ya más orientado para personas que quieren tener un envejecimiento progresivo y quieren frenar el envejecimiento acelerado. Porque a veces nos encontramos a muchas personas que dicen, uy, qué envejecido está fulanito.
3: Sí, sí. ¿Cómo se le nota?
7: ¿Cómo se nota que está de envejecido? Pues bueno, pues también Colacel Platinum nos ayuda también como medicina anti-envejecimiento a frenar el envejecimiento prematuro y en definitiva también a mejorar todas las estructuras de nuestro organismo. Todo esto unido, pues, con esa gama mediterráneos que tiene Mundo Natural para aplicar vía externa.
3: Sí.
7: Así podemos tratar los problemas desde el interior y también desde el exterior con esa gama mediterráneos de Mundo Natural.
3: Y supongo que Colacel Platinum, que viene en viales, un vial al día, ¿no?
7: Un vial al día, simplemente.
3: Uh-huh. ¿Y Colacel Antiox, el que viene en cápsulas?
7: Se puede tomar, lo tenemos en sobre o en cápsula.
3: Sí.
7: Si es en cápsula, pues una cápsula 5 minutos antes del desayuno, comida y cena. Y si viene en sobre, pues un sobre a media tarde, por ejemplo.
3: Bien, pues vamos a retrasar los efectos del envejecimiento.
8: terminamos aquí, como siempre, agradeciéndole sus consejos y su presencia.
7: Hasta el próximo día.
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8: Tenemos el gusto de recibir a Carlos de Vilanova, licenciado en antropología, diplomado en enfermería y además posee estudios de naturopatía, reiki, medicina tradicional china. Carlos, bienvenido. Un gusto de tenerte con nosotros otra vez.
10: Hola, encantado.
8: Nos has hablado de la salud dental, nos has hablado de la limpieza hepática, de los batidos verdes. Bueno, nos estás poniendo a punto, pero hoy traemos un tema muy, muy específico, la limpieza nasal con lota. Cuéntanos, porque ya en alguna ocasión nos has hablado de este tema de los lavados nasales. Creo que hiciste referencia a ello cuando hablabas de los ronquidos.
10: Sí, sí, es una fórmula natural que es tradicional de la medicina hindú, sí, la Ayurveda, sí, y que seguramente la Ayurveda en gran medida se trasladó a la antigua Grecia, por lo menos muchas de las prácticas, porque son muy similares la naturopatía de Hipócrates, de Cos, que tenía su escuela naturista, que no quería venenos. Recordemos que fármaco en griego significa veneno, sí, y Hipócrates no usaba venenos, Hipócrates usaba alimentos, decía que tu medicina sea tu alimento y que tu alimento sea tu medicina, sí, frente a la escuela de Nido, que usaba venenos para curarse, veneno de serpiente y tal. Aún así, el patrón de los médicos oficialistas es Hipócrates, no son los médicos que usaban venenos, pero bueno, son las contradicciones del sistema.
8: Exacto.
10: Pero entre una de esas prácticas naturistas, seguramente compartidas desde la ancestral India de 4.000, 5.000 años antes de Cristo, era utilizar sistemas para limpiarse nasalmente, sí, igual que se utilizan lavativas rectales, sí, en el intestino, pues se utilizan lavativas nasales en las fosas nasales. ¿Por qué? Pues porque para limpiar todo el contenido de las mucosas nasales, que sí, donde se deposita polen, donde se deposita polvo, donde se deposita moco, y que probablemente muchas personas nunca en su vida se han lavado las fosas nasales. Es decir, la salud en medicina natural es limpieza interna.
8: Sí.
10: Y si no hay limpieza interna, proliferan los gérmenes sobre los residuos tóxicos. Entonces, si nosotros eliminamos los residuos tóxicos y promovemos la limpieza interna y una buena nutrición, junto con una buena eliminación,
8: sí,
10: pues entonces no hay posibilidad de que crezcan los agentes patógenos ni las infecciones. Bueno, pues en ese sentido, la limpieza nasal, sí, es una más de las limpiezas que tenemos que practicar. Ya hemos hablado de limpieza hepática, uh-huh, como limpiar el hígado, hemos hablado de limpieza renal, como limpiar los riñones, hemos hablado también, aunque sea parcialmente, de limpieza intestinal, de limpieza del colon mediante lavativas y enemas, ¿no?
8: Sí.
10: Entonces, también tenemos que hacerlo a nivel nasal, porque ahí se deposita mucha, mucha mugre, y es maravilloso cuando después de hacerte una lota nasal, sí, una lota es como se le llama a la jarra, a la jarrita tipo tetera que utilizamos para lavarnos los senos nasales,
8: sí,
10: esta lota se la pueden imaginar como una tetera,
8: sí,
10: y se mete por un agujero nasal, y el agua templada a 38 grados va saliendo por el otro agujero, uh-huh, con una función de ducha nasal,
8: sí,
10: que lo que hace es lavar todos los residuos que hay en los conductos nasales hasta las fosas nasales, y que tiene mucho que ver, pues por ejemplo, con el oído,
8: sí,
10: con las adenoides o vegetaciones, con todos los conductos nasales que producen sinusitis. Lo que estamos ahí es refrescando, desinflamando, desinfectando las cavidades que dan muchos problemas, que es por donde entra el aire a los pulmones.
8: ¿Con qué frecuencia tendríamos que hacer una limpieza, un lavado nasal?
10: Pues es recomendable sobre todo cuando hay problemas y patologías. De modo de mantenimiento se puede hacer de vez en cuando, si no hay ninguna patología. Se puede hacer una vez al mes o dos veces al mes, si no hay ninguna patología. Pero cuando aparece una patología ya asociada, tipo rinitis, tipo sinusitis, tipo amigdalitis, cualquier itis, cualquier inflamación en el entorno nasal, nos va a venir bien utilizar la lota nasal con agua con sal. Agua con sal, pero digamos isotónica. Podemos utilizar incluso agua de mar, que es agua hipertónica, en los casos graves, pero en los casos normales de inflamación usaríamos lo que es un suero que es el agua isotónica, que es el agua con un poquito de sal. Incluso le podemos echar una pizquita de bicarbonato también. Pero yo suelo usar sal del Himalaya, un tercio de cucharadita de sal del Himalaya en medio litro de agua. La cantidad que lleva una lota es de medio litro y le echo un tercio de cucharita de sal del Himalaya o sal marina integral, sin refinar, y con eso ya tengo un suero isotónico de la misma medida que el cuerpo, por eso es isotónico, y eso nos va a permitir desinfectar los conductos nasales y también por ósmosis limpiar y desinflamar, que es lo que produce la sal, desinflamación.
8: Sí.
10: Y eso va a hacer que el estado inflamatorio de la sino, de los senos, la sinusitis, de los conductos nasales, la rinitis, incluso más al fondo las adenitis de las adenoides, de las vegetaciones, también va a contribuir a desinflamarlo, incluso de las amígdalas que están ya más abajo. Y va a mejorar, pues todo va a mejorar a nivel auditivo, incluso a nivel visual, porque el conducto lacrimal también desemboca en los senos nasales. El oído desemboca a través de la trompa de Eustaquio en la faringe, en las fosas nasales, pero también los ojos desembocan en la faringe, el conducto lacrimal. Y cuando limpiamos todo eso, esos conductos, pues mejora todo, mejora hasta el habla, la fonación, mejora la audición, mejora la visión, todo lo que sea desinflamar. Esa mucosa interna, ese tapizado interno del interior de la cabeza nos va a ayudar a todos los niveles. Y eso se consigue con agua ligeramente salada, caliente, a 38 grados.
8: Algunos de nuestros oyentes estarán diciendo, bueno, yo también lo hago porque ya compro en la farmacia esos sprays de agua de mar. ¿Qué diferencia habría?
10: Pues ninguna, salvo la aplicación. Los sprays son una explosión violenta del líquido hacia las fosas nasales mediante un chorro, y en cambio la lota nasal da una perfusión suave de agua. Tranquilamente entra por una fosa y suavemente sale por la otra mientras respiramos por la boca. Es decir, que es un modo mucho más poderoso porque lleva una corriente de agua mucho más grande, pero al mismo tiempo es una corriente de agua suave y progresiva que va lavando todo el tapizado interno de las fosas nasales y que sale por la otra fosa nasal llevándose todo con ella. De hecho, es espectacular la sensación de frescura y vitalidad después de utilizarlo. El aire huele de otra manera. Está lleno, el prana que contiene el aire, el prana, que es el chi o el ki, como le llamaban los japoneses, ese que está presente en el aire. Por eso esta técnica se usa tanto en yoga, porque es lavar las fosas nasales, permite asimilar mucho mejor la energía del aire y huele todo mucho mejor después de hacerse las lotas. Pero especialmente debe hacerse cuando hay problemas de inflamación. Los niños que tienen mucha mucosidad o los adultos que tienen mucha mucosidad deberían hacer lotas nasales ocasionalmente mientras tienen mocos, porque ese moco va a obstruir el flujo de aire, va a hacer que el niño respire por la boca, y al adulto va a hacer que respire también por la boca, produciéndole apnea del sueño, y va a hacerles hiperventilar y les va a trastornar todo el sistema respiratorio. Por lo tanto, tener limpias las fosas nasales en su estado adecuado va a impedir todo eso y nos va a alimentar, respiratoriamente hablando, mucho mejor que cuando no lo hemos lavado nunca.
8: Carlos, ¿y esta limpieza nasal con lota tiene alguna contraindicación o algunas personas mejor que no la realicen, o es genérico para todo el mundo?
10: Es genérico para todo el mundo. Sí. No tienen, hombre, salvo que haya, si hay alguna herida abierta o algún proceso muy grave, pues infeccioso, se recomienda siempre acudir a un especialista que garantice que todo está bien. Pero es que el uso de agua ligeramente salada es cauterizante, va a ayudar a la cicatrización, a la desinfección, a quitar las costras, a reducir los mocos. Es decir, es bueno para todo el mundo. De hecho, hay un médico catalán que hizo un estudio durante años sí, del uso de gotas nasales en múltiples pacientes y no encontró ningún problema, ninguna contraindicación. Lo único que hacía era bien. Por eso, después del uso de este tipo de prácticas, los médicos se dieron cuenta que utilizar agua de mar rebajada, por ejemplo, a la cuarta parte, que eso sería isotónica, sería lo que yo recomiendo, pero si no, rebajado incluso el agua de mar a la mitad, va a servir para ayudar a limpiar todas las fosas nasales de maravilla. Y entonces empezaron ellos a recetar estos productos de sprays nasales, Rinomer y demás, que lo único que es agua salada, lo mismo que usa la limpieza nasal con lota desde hace miles de años. Son los baños que íbamos al mar y nos echábamos al mar, entraba agua por las fosas nasales y después las fosas nasales se despejaban, ¿no? Y no solo las fosas, también los oídos se despejaban y los ojos. Entonces, eso que ya se hacía desde antaño recomendándose bañar en el mar, ahora lo podemos hacer todos los días en nuestra casa en pleno invierno sin tener que ir al mar, utilizando una lota nasal con una pizca de sal para limpiarnos y, digamos, hacer que esta salmuera nos limpie por dentro todos los problemas que tengamos en las fosas nasales.
8: Interesante otro tema que nos abre Carlos de Vilanova, limpieza nasal con lota. Una guía fácil, es así como se titula el libro escrito por Carlos de Vilanova, Guía fácil de limpieza nasal con lota, editado en Oreal Ediciones. Carlos, ¿está a la venta en librerías?
10: Este libro ya está descatalogado desde bastantes años. Y si alguien lo quiere, me lo puede encargar por correo electrónico en carlosdevilanova@gmail.com y se lo mando. Es un libro pequeñito, sencillo de leer y muy instructivo, ¿no? Porque en él, bueno, pues aprendemos cómo evitar los resfriados, cómo mejorar y elevar las defensas del organismo con una práctica tan sencilla como es hacerse una ducha nasal, que, por cierto, se puede hacer también sin necesidad de la tetera, de la lota.
8: Sí.
10: Se puede hacer con una simple botella de plástico, de estas de medio litro que usan los niños, que tienen un pitorro que se estira para beber.
8: Sí.
10: Pues lo llenamos, esta botella la llenamos de agua a 38 grados, echamos un poquito en la muñeca para comprobar la temperatura, que no nos vaya a quemar, que esté a una temperatura tibia, y la llenamos de agua con un poquito de sal, le podemos echar media cucharadita de sal a medio litro, o un poco menos, vamos probando según nuestra capacidad, y ponemos la cabeza de lado en el lavabo, aplicamos el pitorro de la botella y suavemente apretamos la botella para que el agua vaya bajando hacia la otra fosa nasal. Este es un modo muy sencillo de hacer en casa una lota nasal que nos va a ayudar a purificar y a fluidificar todo el moco sin tener que comprar sueros, sin tener que echar el suero de repente sobre el niño a presión, meterle un chorretón de suero como he visto que hacen las madres aconsejadas por los pediatras para limpiarles el moco. Es mucho más sencillo con una lota nasal. Mientras uno respira por la boca, el agua entra por una fosa nasal y sale por la otra, lavando todo el recorrido y el circuito nasal sin ningún problema, sin ninguna molestia, y que después se nota una fluidez en la respiración que es magnífica, y sobre todo, lo mejor es que nos previene de resfriados, elimina el goteo nasal, vacía las cavidades nasales del contenido mucoso, es decir, que nos va a reportar un bienestar que no hemos conocido hasta que probamos por primera vez hacer una limpieza nasal.
8: Pues vamos a probarlo. Es muy, muy sencillo, pero si ustedes lo quieren tener por escrito, lo tienen en esta guía fácil de limpieza nasal con lota, escrito por Carlos de Vilanova en Oreal Ediciones, pero ya saben que no está a la venta. 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Carlos, como siempre, muchísimas gracias. Nos abres a todo este mundo de los cuidados naturales, de los tratamientos naturales, un poco que vienen también de nuestras abuelas y que nosotros hoy por hoy tenemos que volver a traer a primer plano o recuperarlos. Como siempre, muchísimas gracias.
10: Exactamente. Así es como debiera ser, porque nuestros antepasados se curaban de muchas patologías de modo muy sencillo, muy natural, y se curaban para siempre, y lo hacían mediante este tipo de prácticas y otras de las que hemos hablado, como pueden ser frotaciones, pueden ser enemas de café. Hay muchas fórmulas naturales que funcionan muy bien, como la limpieza hepática de la que ya hemos hablado, y que están olvidadas porque ahora solo interesa una cosa, que es el beneficio económico y no tanto la salud. Entonces hay que volver a recuperar todas estas cosas que hacían nuestros mayores, porque en ellas hay mucha sabiduría que se está perdiendo.
8: Pues siempre volvemos gracias a tus consejos. Carlos, un abrazo.
10: Encantado.
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8: Estamos finalizando nuestro programa La Salud Natural. Les recuerdo que para todo lo que quedó pendiente y para realizar sus consultas al doctor, tienen nuestro número de teléfono 902 13 44 33. Dejan su nombre y número de teléfono y nosotros les llamamos. Pero si lo que quieren es pedir cita directamente con el doctor, les facilito el teléfono del Instituto Biológico de la Salud en Madrid, 91 5 97 40 30, 91 95 97 40 30. Y ahora sí, nos despedimos ya de todos ustedes. Agradeciendo su presencia, les esperamos en el próximo programa. Que sean felices.

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0: Os vendres a esta hora pasamos dentro do que Ecovoz polo Eco Preguntoiro 26 edicións e un ano máis ou menos a mesma altura do ano toca pasar pola gran final do Eco Preguntoiro. E xa temos listos a os e as finalistas de esta edición, que son nada máis e nada menos que o Compañía de María de Cangas en Pontevedra e o CEIP Luis Pimentel en Lugo. Rapaces, rapazas, benvidos, benvidas.
1: Hola, gracias.
2: Hola.
0: ¿Qué tal?
1: Muy bien.
0: ¿Cómo estás?
2: Muy bien.
0: Felicidades. Xa por chegar aquí. Ahora o que toca é relajarse e disfrutar desta gran final. Vale. ¿No hemos escoito?
2: Sí.
0: Ánimo,
2: sí.
0: Alegría. Alegría, que foi complicado chegar hasta aquí. Despois disto, que saibades que independientemente do resultado ides poder desfrutar da gran festa no Acuapar de Cerceda. Ides ser os colexios que, bueno, a festa que facemos en Ecovoz é a festa tamén de inauguración da temporada do Acuapar. Non sei se vos lo dixen, pero ides ter as piscinas todas pa vos.
2: Sí.
0: Sí, leva de bañador ese día.
2: Uh-huh.
0: E crema solar. E gafas de sol.
2: Sí.
0: E ganas
2: sí.
0: De festa.
2: Sí,
3: eso siempre.
0: Dito isto, vou presentar os equipos. Xa os coñecemos porque, claro, para chegar aquí a final tiveron que pasar por fases anteriores. Presento aos rapaces e rapazas que integran o equipo de Compañía de María de Cangas en Pontevedra. Lara Romero, que será voceira, benvida.
4: Gracias.
0: Luciana Romero, benvida.
5: Sí.
0: Nerea Cerqueiro, benvida.
6: Hola.
0: Adrián Calvar, benvido.
7: Hola.
0: Anda por aí, Joel Fandiño tamén, benvido.
8: Hola.
0: E hoxe debuta como coordinador do Colexio Compañía de María, Bruno Freaza, que tamén debería de andar por aí. Un saúdo a Bruno. Por parte do Luis Pimentel de Lugo, saudamos a Cristina Arias, benvida.
9: Hola.
0: Mario Bodenlle, voceiro, benvido.
10: Hola, gracias.
0: Martiño Iglesias, benvido.
11: Hola.
0: Diego Larrea, benvido.
12: Hola.
0: Nicolás Emanuel Altamiranda, benvido. Que anda por aí tamén. Coordinadora, Beatriz López. Todos os datos son correctos. Temos xa presentados aos dous equipos que van protagonizar esta gran final. E xa sabedes que hai que repasar antes de empezar as regras do xogo. Non cambia, na final, a dinámica é a mesma. Cinco preguntas relacionadas cos libros de ciencias sociais e ciencias naturais de sexto da editorial Anaya. Todas as preguntas, insistimos, están sacadas destes libros. 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Se aínda así tampouco se acerta a pregunta, seremos nos que resolvamos a cuestión. A resposta que imos ter en conta vai ser a primeira que se dea. 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Reducir, reciclar e reutilizar. Despois das 5 preguntas, temos a pregunta rápida. 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O que antes o diga, poderá decir a resposta. Chegados a este punto, facemos unha proba. Cando eu diga tempo, uns dirán Cangas e outros dirán Lugo. ¿Preparados?
2: Sí.
0: ¿Tempo?
2: Lugo. Cangas.
0: En este caso escoitei Lugo antes, ¿vale? Pues esto hay que repetirlo porque os acollín a moeda. ¿Preparados en Lugo en Cangas?
2: Sí.
0: ¿Tempo?
2: Cangas.
0: En este caso creo que fue Cangas. Vale, en calquer caso, hai que tirar a moeda. Cangas, cara ou cruz?
2: Cruz.
0: Cruz para... Pues saliu cara, saliu o indio. É que esta moneda ten un indio como cara. Pues Cangas decía cruz, sae cara, e quen empeza é Lugo. Pois xa temos o reparto feito. O primeiro equipo en participar nesta final será o Cole de Lugo. Será o Luis Pimentel. Estades listos en Lugo?
1: Sí.
0: Primeira pregunta para vos. Que función teñen os ribosomas? Tempo.
1: Fabrican proteína.
0: Efectivamente, hay un límite. Pues primera pregunta para Lugo, primera respuesta acertada para Lugo. Imos coa primera pregunta para Cangas. ¿Estades preparados, no compañía de María?
2: Sí.
0: ¿Qué función ten o cerebelo? Tempo.
2: Rematou
0: o tempo. Rebote para Lugo. Lugo, que función ten o cerebelo? Tempo. Acabou o tempo, volve o rebote de novo para Cangas. Cangas, que función ten o cerebelo? Tempo.
2: O cerebelo controla os movimentos voluntarios, rítmicos e coordinados como camiñar, nadar, bailar, etc.
0: Resposta correcta. Bueno, un punto para cada equipo. Hai un momento de nerviosismo. Relaxadevos. Volví o rebote de novo para Cangas. Acertaban esa primera pregunta. Segunda pregunta para Lugo. Lugo, ¿preparados?
1: Sí.
0: Bueno, pues segunda pregunta para o Luis Pimentel. ¿Qué é a enerxía? Tempo.
1: A enerxía é todo aquilo capaz de producir cambios na materia.
0: Respuesta correcta. Segunda pregunta para Lugo, pregunta acertada. Imos con Cangas. ¿Preparados, compañía de María?
2: Sí.
0: ¿Qué é o volume? Tempo.
2: O volume é a medida do espazo que ocupa un corpo.
0: Resposta correcta. Bueno, pues está emocionante o asunto. De momento, empate a 2. Imos ca pregunta Sogama. Pregunta que puntúa dobre. Calma, paciencia, ¿vale? Intentade asegurar a resposta. Pregunta Sogama para Luis Pimentel de Lugo. ¿Preparados en Lugo?
1: Sí.
0: ¿En qué contenedor depositamos cepillos de dentes? Tempo.
1: Lo orgánico.
0: Respuesta incorrecta. Rebote para Cangas. Cangas, ¿en qué contenedor depositamos cepillos de dentes?
2: No, contenedor genérico.
0: Respuesta correcta. No genérico. Esa era a resposta a pregunta Sogama para Lugo. Rebote para Cangas. Cangas, que se facía con ese rebote. Vamos ca pregunta Sogama para Cangas. Cangas, ¿preparados?
2: Claro.
0: Pregunta Sogama. ¿Podemos depositar enchufes no contenedor amarillo? Tempo.
2: Non.
0: Respuesta correcta, efectivamente. Pois Cangas, que se levaba o rebote da pregunta Sogama do equipo de Lugo e acertaba a súa. E pasamos pola cuarta pregunta para o equipo de Lugo, do Luis Pimentel. ¿Preparados?
1: Sí.
0: Cuarta pregunta para Luis Pimentel. ¿Dónde perdón, ¿dónde proporciona o noso sistema sanitario a atención primaria? Tempo.

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0: Bueno, pues a ver qué tal esta canción de Oreo, el ritual de Juan Magán. Vamos hasta Coruña, allí está María Luisa. Hola María Luisa, buenas tardes.
1: Buenas tardes, Susana, muy buenas tardes.
0: ¿Qué tal? ¿Cómo estás?
1: Muy bien, muy bien.
0: Así me gusta, acabando la semanita.
1: Sí.
0: Con energía.
1: Y acabando el mes.
0: El mes, todo, todo, es verdad, es todo. Eso que es mes es largo, pero aún así pasa rápido, ¿eh?
1: Pues sí, los días pasan corriendo.
0: Pues sí. Bueno, ¿y qué te vamos a poner hoy? ¿Qué quieres escuchar, María Luisa?
1: Ponme Pastor López, Cállate Corazón.
0: Vale. ¿Y para quién va hoy dedicada?
1: Va para Abel de Foz, especial para Abel de Foz, para Ángeles de Lugo, Marila de Carballo, Carmen de Cespón, Carmen de Dorense, Juan de Ferrol, Mariluz de la Coruña. Y para Isabel de Celanova, para ti y para Lucía.
0: Muchas gracias, María Luisa. Pues un besiño muy grande, ¿vale? Buen fin de semana.
1: Igualmente, otro para ti.
0: Gracias por estar ahí.
1: Vale, gracias.
0: Gracias, María Luisa. Chao. Vicos, chao.

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Y de A Coruña viajamos a Lanzarote. Tenemos allí a Tania, que nos envía un mensaje. Dice, hola, muy buenas tardes a todos. Quería pedir la canción de Nueva Línea, Un Beso, para dedicársela a Marila de Carballo, Isabel de Celanova, Ángeles de Lugo, Abel de Foz y para mi querida madre Luisa de A Coruña. Darles las gracias a todos por su gran amistad y agradecerles las buenas personas que son conmigo y con mi madre y lo pendiente que siempre serán de nosotras. Nunca me cansaré de agradecerles su amistad y cariño. Para todos ellos un beso enorme y un fin de semana maravilloso lleno de felicidad. Muchas gracias, Tania. Un beso enorme también para ti. Y vamos a poner esta canción de Nueva Línea. Bailamos con este beso.

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1: Cinco y 22 minutos, vamos con más llamadas a ponerle más música este último viernes de mayo. Tenemos a Javier en Coruña. Hola, Javier.
2: Hola, Susana. Hola, buenas tardes.
1: Buenas tardes, ¿cómo estás?
2: Pues muy bien. Encantado de saludarte.
1: Igualmente. Espero que, me alegro que todo esté bien por ahí. Te vamos a poner una canción entonces, Javier.
2: Pues muy bien, encantado. Pues muchas gracias.
1: ¿Cuál te apetece?
2: Pues mira, vamos a ver, los chachaneros. Puede ser... Caramba. Ay, caray, la tenía. La de los chachaneros quieren varias. Bueno, ahora se me fue. Ay, Dios mío.
1: Te digo alguna, Zamba de mi esperanza.
2: Esa es la que quería. Bueno, y hay otra también, cachanamar, hay otra también que es muy también junto con la Zamba de mi esperanza. Pero bueno, sí,
1: Luna cautiva, la cerrillana, yo vendo unos ojos negros,
2: sí,
1: paisaje de Catamarca, sapo cancionero, sí, luna tucumana. Es que a ver,
2: ay, caray.
1: Tengo muchas aquí, pero no sé, claro, cuál puede ser.
2: La primera, Zamba de mi esperanza.
1: Zamba de mi esperanza, vale, estupendo.
2: Sí. Pues nada, pues muchas gracias por coger la llamada, porque lo vengo intentando de varias veces, ¿no? Y claro, me es materialmente imposible, pero bueno.
1: Ya ves que es posible, ya ves que fue posible.
2: Sí, ya veo que es posible, ya veo que es posible.
1: Así que gracias por intentarlo y por tu paciencia, Javier, un placer, ¿vale?
2: Igualmente.
1: Te ponemos ya la canción.
2: Y felicitarte por lo bien que conduces el programa y el bien que lo llevas, con el cariño extraordinario que lo haces, además. No es de extrañar que todos los oyentes estos habituales que te llaman, pues bueno, te lo agradecen y te elogian, ¿eh? Pero porque es verdad.
1: Qué amable, Javier. Pues gracias de corazón. Gracias.
2: Es una verdad, es mucha verdad, de verdad. Y yo que soy una persona que, bueno, trabajé un poquito en lo que es recursos humanos y captación de profesionales y demás, en cuanto a un profesional de la información como lo eres tú, y lo bien que lo llevas con una dulzura extraordinaria. Y bueno, por eso, pues, reitero mi mayor felicitación.
1: Me quedo sin palabras, ¿eh?
2: No, es verdad.
1: Ya
2: es
1: pensé
2: verdad.
1: Que me ibas a fichar.
2: No, bueno, ahora no, porque ya estoy jubilado, pero si no, seguro que sí. Para el puesto de relaciones externas, pues con toda la seguridad.
1: Bueno, caramba, bueno.
2: A ver si tuviera ocasión de saludarte un día personalmente, en algún programa que pueda acudir y verte en persona y saludarte personalmente. Y hacerlo ahí, hacer la felicitación personalmente.
1: Pues nunca se sabe. Muchísimas gracias, de verdad, Javier. Pues no, muy amable, y espero que nos llames más veces, ¿vale?
2: Pues sí, así lo haré, así lo intentaré. Muchas gracias.
1: Un besiño, buen fin de semana. Gracias. Hasta luego.
2: Igualmente.

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1: Claro que sí, vamos a animarnos juntos a acabar esta semanita, a acabar también juntos el mes de mayo. Y bueno, hay muchos puntos de la comunidad, como decía María Souto, que tenemos sol. Pero en otros, por ejemplo, cuando yo me encuentro aquí en La Coruña, la tarde está un poquito nublada. Ay, curiosamente, a mí que me encantan los animales, tengo que compartir esto, porque justo lo comento también con Lucía. Miro hacia afuera, ahora vemos el exterior, y ahora mismo hay un ciudadano que está a punto de cruzar un paso de peatones con un perro tan, tan bonito, un setter marrón espectacular. Tiene una elegancia este perro que yo le voy a invitar a que se venga aquí a la emisora, ¿eh? Porque, ¿a que sí, Lucía? Es precioso ese perro. Bueno, yo realmente lo que os iba a decir es que ahora mismo, donde estamos, pues vemos hacia el exterior. En el estudio que teníamos el año pasado y de todos los años, pues estaba cerrado y no teníamos contacto con la luz exterior. Ahora sí, tenemos ventanal y vemos hacia afuera y de fuera hacia adentro. Bueno, también así sabemos, pues ya está nublado, si llueve, si hay tormenta. Y lo que os iba a comentar, justo cuando miro hacia afuera y veo a este espectacular perro que está esperando para cruzar con un cepillado espectacular, con un pelo 20 veces mejor que el mío, pues justamente os iba a decir que está nubladillo, ¿no? Que está, bueno, una niebla así, una capita blanca sobre el cielo azul. Y hace que, bueno, a veces pues uno tenga un poco más de pereza, menos ganas de hacer cosas, y de eso nada, ¿eh? Aquí la música tiene que alegrarnos los unos a los otros también, hasta las 9 en esta sintonía, y vamos a acabar la semana de la mejor manera posible. Vamos a las Neves, allí está Maika, que nos envía esta nota de voz.
2: Hola, buenas tardes, soy Maika de las Neves, y aquí ando con un poquito de calor. Quería dedicar la canción de Mi Princesa, de David Bisbal, a mi padre Juan, Manolo de las Neves, Marían de Moaña, a Mari José Costurera, a Camilo, a Ernestina, a Arita y a todos los que estéis escuchando. Que ahora estaréis escuchando a la sombra porque hace calorcito. Bueno, besos a todos y que paséis buen fin de semana. El que pueda ir para la playa y el que no, pues para la manguera, como hago yo muchas veces. Venga, besicos.

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1: Vamos con otro WhatsApp que dice: una buenas tardes, soy Pilar de Santa Cruz de Arrabal. De hoy quiero la canción de Ana Quiro, un pupurri si puede ser, para saludar con ella a mi vecina Visperina, a su hija María Elena, a Mari Carmen, a mis hijas Cristina y Marta, sin olvidarme de mi marido, que es seguidor de vuestro programa y seguro que le sorprendo. Un saludo para él y para todos vosotros y todos los oyentes. Un abrazo de Pilar. Bueno, Pilar, pues gracias por animarte a escribirnos. Un abrazo para ti y para toda tu gente y te ponemos ya este popurrí de Ana Quiro.

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0: Y esta sintonía nos indica que es momento de centrarnos en la salud. Como siempre a esta hora, abrimos Salud Natural para Todos de la mano de Laboratorios Maen. Y saludamos ya a nuestro especialista en medicina natural, al doctor Jesús Vázquez. Hola doctor, muy buenas tardes.
1: Hola, buenas tardes. Calurosas, ¿eh, Susana?
0: Sí, por ahí están calurosas, ¿no?
1: Sí.
0: Ya no apetece casi ni hablar, porque se queda uno sin ganas, ¿eh?, con este calor. La verdad que, uf, parece que nos falta aire realmente, es cierto, es cierto. Bueno, es verdad que aquí hubo mucho calor durante la semana, pero hoy viernes ya refrescó, ya es más típico, ¿no?, de aquí de Galicia. Hoy ya estamos mejor.
1: Estupendo, estupendo.
0: Bueno, pues vamos allá a ver cómo están los oyentes. Vamos a recordar el teléfono que pueden marcar si quieren hacer sus preguntas, consultar algo al doctor. Nos pueden llamar al 981 13 44 33. 981 13 44 33. O si lo prefieren, también nos podéis escribir un WhatsApp al 672 16 7755 o enviarnos una nota de voz. Vamos a comenzar, doctor, con un mensaje que nos envía Isabel, que dice: muy buenas, llevo meses con migrañas frecuentes. Me hicieron pruebas y me dijeron que son migrañas tensionales relacionadas con el estrés y con la tensión cervical. A veces me duran 2 días y luego me dejan agotada. Y quería preguntar si hay algún complemento natural que me ayude a prevenirlas o a disminuir su intensidad.
1: Bueno, lo que hay que hacer es actuar en el foco, en la causa, creo yo, fundamentalmente, porque, vale, ella puede disponer de medicación fuerte, potente, para calmar, ¿sabes? Pero relajar esa musculatura cervical, mejorar esas vértebras y toda la situación en el cuello, pues eso lo puede conseguir con nuestros suplementos. Entonces podemos aconsejar nuestro Coralcar cápsula y nuestro Coralcar crema. El Coralcar crema, pues ya sabemos que en toda la zona del cuello, de cervical, te la puedes dar un par de veces o incluso para dormir, 2-3 veces, y no hay ningún problema con este tipo de cremas, ¿sabes? Te va a relajar la musculatura cervical, va a eliminar tensiones que a veces se provocan por malas posturas, por demasiado tiempo postural en el trabajo, por ejemplo, y demás, en fin. Entonces, la crema de Coralcar, ¿vale? Esa, por un lado. Y por otro, la cápsula, ¿eh? Una cápsula antes de desayuno, antes de comida y antes de cena. 3 cápsulas al día de Coralcar, ¿eh? 3 cápsulas de Coralcar y la crema de Coralcar. Yo creo que con eso vamos a disminuir muchísimo esa frecuencia e incluso a corregir esas migrañas, porque para los dolores fuertes pues ya lleva su medicación, etcétera, mientras le haga falta. Así que Coralcar cápsula y Coralcar crema. Eso es.
0: De acuerdo, doctor. Vamos al teléfono, 981 13 44 33. Nos llama Pepita. Hola, Pepita, buenas tardes.
2: Sí, hola, buenas tardes.
0: Hola, Pepita, ¿puede bajar la radio mientras habla con el doctor, por favor?
2: Sí, quiero ver una pregunta al doctor. Mira. Ya está, ya puedo.
0: Sí, ya bajo la radio.
2: Sí. Mira, vamos a ver. Es que resulta que tengo un dolorcito así en la espalda y me coge, pero para arriba, me coge el cuello detrás y parte de la cabeza. Llevo unos días así con él, no sé qué será. No me tomo nada.
1: No te tomas nada para el dolor, pero no,
2: bueno, que no se me estoy tomando, o sea, no es un dolor fuerte, es un dolor que tengo, que si me muevo la cabeza, sí, pues me duele, pero poco, tampoco no es así demasiado. Yo me estoy tomando más omega punto rojo y Coralcar.
1: Vale, pues, hombre, eso te protege ya bastante de cualquier situación. Pero si notas el punto de origen donde puede generar a lo mejor una pequeña inflamación o contractura o lo que sea, pues ahí te puedes dar la crema de Coralcar cuanto antes. Bueno, si tienes a mano otra crema, algo que te ayude un poquito a relajar esa zona.
2: Sí,
1: la crema de Coralcar. Pues date alguna crema. Coralcar es ya para si tuviéramos que estar un mes con ella, sí. Que como no es hace daño ni nada, pues puedes estar mucho tiempo, como estas lumbalgias crónicas, cervicales crónicas, etcétera.
2: Por eso
1: pero para la cosa, a lo mejor para la cosa tuya, para 8 días te vale cualquier crema, de farmacia o natural, lo que sea. Y si no, pues la crema Coral Car la adquieres y te va a dar las dos o tres veces en el punto que puede ser, a lo mejor empieza por la paletilla o por la zona esa o empieza en la propia cervical.
2: No, es el cuello. Es el cuello, la parte de atrás.
1: El cuello.
2: Es más raro que nunca me tiene nada. Y me coge así la parte de la cabeza, pero detrás. Sí.
1: Pues ahí te puedes dar, sí, te puedes dar cualquier crema que ayude un poco, porque el Coral Car cápsula te va a ayudar, pero tómate tres ahora hasta que se te pase. Si tomas dos o tomas una, ahora tómate tres para desayuno, comida y cena, para que en los próximos 8 o 10 días se te vaya pasando eso. Una cremita, y si no, te compras también la crema de Coral Car, y yo creo que con eso... Una
2: sí,
1: cosa,
2: no, la tengo también porque... Sí.
1: Pues entonces dátela dos veces, incluso si te hace falta para dormir, pero por lo menos mañana y tarde, y Coral Car cápsula, pero tres al día, ¿sabes? Uno con mi cena. Yo creo que en los próximos 8 días eso va cediendo ya.
2: Son momentos puntuales, tampoco no es seguido, ¿no?
1: Seguido, no es seguido. Bueno, pero tú date...
2: Si me levanto así ahora, por ejemplo, ando por ahí un poquito y mover la cabeza, pues me duele poco, pero me coge la cabeza de la parte de atrás, toda.
1: Te coge, sí. Pues nada, ya digo, la crema esa puedes perfectamente, aunque no te duela mucho, tú das por la zona, que no te va, esa crema no tiene ningún efecto secundario,
2: vale.
1: Y aunque la des tres veces al día, seguido, una semana y tres cápsulas, yo creo que se te quita, luego ya vuelves a lo normal, a un par de cápsulas o tal, de Coral Car,
2: ¿vale?
1: Yo
2: me decía de tomar un paracetamol a la noche, al acostarnos, sí, pero no estoy tomando.
1: Si necesitas tomar alguna cosa de paracetamol o tal, sobre todo para descansar por la noche, pues hacer, claro, eso es.
2: No, de noche no me duele. Mira, otra cosa le voy a decir. Yo estoy tomando el más omega punto rojo, me tomo dos perlas juntas por la mañana. ¿Puedo tomarlas juntas?
1: Sí, mejor, sí. Las dos juntas.
2: Porque me las tomo antes de desayunar siempre, todas las mañanas. Llevo tiempo tomándolo. Y luego me tomo el Coral Car, uno por la a mediodía y otro a la noche.
1: Vale, pues ahora puedes juntar también una más de Coral Car por la mañana hasta que se te quite eso, ¿eh? No pasa nada, las puedes tomar.
2: Vale.
1: ¿Eh? Y bueno, así se te va a quitar cuanto antes, ¿vale?
2: Vale, pues muchas gracias.
1: De nada.
0: Gracias, Pepita, buenas tardes, hasta luego. Llegamos a las 6:10, seguimos en directo en Salud Natural para Todos, estamos con el doctor Jesús Vázquez, podéis hacer vuestras preguntas llamando al 981-13-44-33. O enviarnos una nota de voz o un mensaje al 672-16-77-55. Vamos, doctor, con otra consulta, con un audio que nos ha llegado al programa. Vamos a escucharlo, a ver lo que nos dice.
3: Tengo un fuertísimo dolor de estómago y me quema el estómago, la garganta y se me seca mucho la boca. Y soy diabética y estoy tomando un antiinflamatorio que ahora no lo tengo a mano. Yo quería, a ver... que me aconsejaba para el estómago.
1: Sí. Una cosa importante que te ayuda al azúcar para metabolizar muy bien el azúcar, ¿no? No creo que esté con insulina, pero vamos, que da igual con lo que estuviere, o tratamiento de pastillas o bueno, tal, no ha dicho nada de insulina, ¿no? Pero da igual, porque para la cosa del estómago, en este caso, me encaja perfectamente el curín, porque desinflama y además mejora la digestión. Entonces, con curín únicamente lo puedes solucionar. Eso sí, tomar una cápsula después de desayuno, comida y cena, hasta que vayas mejor. Cuando vas mejor, te tomas un par de cápsulas en vez de tres, o incluso una, como muchas veces decimos. Pero ahora, tal y como está la cosa, esos ardores, esas molestias de estómago y tal, no es incompatible con el tratamiento para la diabetes y no va a subir el azúcar. En todo caso, te va a ayudar a regularla. O sea, el curín es lo suyo, una cápsula después de desayuno, de comida y de cena, hasta que ya vayan cediendo los síntomas. Puedes estar 20 o 30 días o poco más o menos y hasta que veas que estás bien. Eso es curín.
0: De acuerdo, doctor. Seguimos con más consultas. Otra pregunta que nos envía Nieves. Dice, hola, estoy con la menopausia desde hace 2 años y estoy pasándolo bastante mal, con sofocos, sudo mucho por las noches y me cuesta bastante dormir. También noto que me cambia mucho el humor. No quería tomar nada hormonal y quería probar algo más natural para poder equilibrarme. ¿Es posible?
1: Sí, porque el tema menopausia, efectivamente, van diferentes síntomas. Entonces, en principio, lo que no se hace es aconsejar un medicamento o incluso un suplemento para cada síntoma que tengas. Hay que actuar, efectivamente, en el caso nuestro, algo que te controle y regule, aunque sea despacito, por ser cosas naturales, esa menopausia y esas hormonas. Entonces, tendrías que juntar, asociar el maca más con el más omega punto rojo, ¿vale? La idea es que tomes maca más una cápsula y más omega punto rojo una perlita, una de cada, y lo hicieras antes de desayuno, de comida y cena, tres veces maca más, tres veces más omega punto rojo, una de cada, y con esos dos suplementos, esa asociación, pues se pueden conseguir muy buenos resultados en el tema menopausia. Entonces, si regularizamos un poquito, mejoramos el tema hormonal y tal, pues el cambio de humor y todas esas cuestiones, de cara también a los huesos, al insomnio, muchas cosas, pues se pueden mejorar mucho, ¿no? Entonces, empezar con esto, ¿eh? Maca más, una cápsula, más o menos punto rojo, una perlita, una de cada, antes de desayuno, de comida y cena. Y verás cómo te va a ir muy bien. Espérate un mes y pico, dos meses, para que vayas notando poco a poco resultados.
0: De acuerdo, doctor. Vamos con otra consulta. Recordamos el teléfono 981-13-44-33. Nos llega otra nota de voz. Vamos a escucharla.
1: Sí.
4: Tengo unas artrosis que me dan unos dolores increíbles. ¿Qué me recomendaría usted?
0: Artrosis.
1: Será una artrosis generalizada. Porque doler la artrosis, va con mucha inflamación, a veces no duele, otras veces sí, a veces duele cuando andas, otras veces duele cuando te paras y andando no te duele, así, no, tampoco es que hay que nos dé mucha explicación, pero para el tema de la artrosis más o menos generalizada con ese dolor, yo siempre aconsejo colagenium, un tapón diluido en agua por la mañana, colagenium por la mañana, y luego antes de comer y cenar, Coralcar, porque así asociamos el colagenium para evitar que vaya degenerando más cartílago, articulación, etcétera, con el Coralcar, que te vaya ayudando a la inflamación, que es la que te produce el dolor, ¿no? Entonces, en principio, hay que armarse un poco de paciencia, porque no es de la noche a la mañana, pero a medida que pasa dos, tres semanas, te vas a notar mejor. Colagenium por la mañana, diluido en agua. Coralcar, la cápsula, antes de comer y antes de cenar. Con eso va a ir muy bien.
0: De acuerdo, doctor. Pues queda también clara esa recomendación para el tema de la artrosis, que nos hablan de ella tantas veces, ¿no? Y que sí, tanto afecta, claro. Y tanto afecta también a la calidad de vida de las personas, ¿no? A medida, claro, que vamos cumpliendo años también, ¿no?
1: Exacto, y depende de los casos, porque a veces nos hablan de rodillas y le decimos, hombre, pues date crema de Coralcar en rodillas. A veces nos hablan de alguna cuestión asociada con circulatoria y hacemos una asociación con más omega punto rojo. En fin, hay muchas variables, pero lo que es artrosis en general, como se ha explicado este oyente, pues colágeno y Coralcar es lo que se aconseja y que funciona, ¿no? Quiero decir, que es lo que tiene que tomar y esperar a ver poquito a poco si va mejorando. Eso es.
0: De acuerdo, vamos a continuar con otro mensaje. Nos llega otro WhatsApp al 672-16-77-55 que nos envía Juan. Dice, hola, me diagnosticaron prediabetes y resistencia a la insulina. Tengo mucha hambre constante, me canso mucho después de comer y me cuesta bajar de peso, sobre todo la barriga. Dice, ¿qué suplementos naturales puede recomendarme para controlar el azúcar y también para mejorar un poco mi metabolismo?
1: Bueno, yo aquí juntaría el más omega punto rojo, que va perfecto para el tema de regular el apetito y regular esa secreción de insulina, aunque depende de lo que comas. Si comes hidratos de carbono, no cabe duda que vas a segregar mucha insulina. Entonces, al final vas a tener resistencia y va a ser un círculo vicioso. Cuanto más insulina está en nuestra sangre, más engorda la barriga o en general. Entonces, cuidado con los hidratos, ¿eh? Cuidado con lo que te han prohibido tu médico, el pan, dulces, todo eso. Tampoco hay que repetirlo aquí, ¿vale? Y por otro lado, también ayudar un poquitín. Tiene siempre hambre, que es una cosa que es un síntoma propio también del desajuste hormonal. Entonces yo pondría Burnium, que es un complemento que nos ayuda mucho al tema del apetito, una cápsula, y más omega punto rojo, una perla. O sea, haríamos la asociación de más omega punto rojo y Burnium. Más omega punto rojo, un suplemento, digamos, generalista, que vale para muchas cosas, pero que también interviene en el tema de diabetes. Y Burnium, que es específico para cuando tenemos esas hambre, ¿sabes? Entonces,

0: hambre, que es una cosa que es un síntoma propio también del desajuste hormonal. Entonces yo pondría Burnium, que es un complemento que nos ayuda mucho al tema del apetito, una cápsula, y más omega punto rojo, una perla. O sea, haríamos la asociación de más omega punto rojo y Burnium. Más omega punto rojo, un suplemento, digamos, generalista, que vale para muchas cosas, pero que también interviene en el tema de diabetes. Y Burnium, que es específico para cuando tenemos esas hambre, ¿sabes? Entonces, una cápsula de Burnium y una perlita de más omega punto rojo, una de cada 10-15 minutos antes de desayuno, de comida y de cena, con medio vaso o el vaso entero de agua, de las que bien. Eso es.
1: Ahí queda esa recomendación. Volvemos al teléfono al 981-1344-33. Nos llama María. Hola, María, buenas tardes.
2: Hola, ¿qué tal? Buenas tardes.
1: Hola, María, adelante con la pregunta para el doctor.
0: Hola.
2: Hola, doctor, buenas tardes.
0: Buenas.
2: Soy una señora de 87 años, en este mes, y me pasa que tengo que comer todo blando. Y también tengo arritmias, me da arritmias al corazón, no estoy tomando pastillas que me dan los médicos, que me bloquean la cabeza, pero esto no va pasando. Siento el pechar del corazón en los oídos.
0: Sí.
2: Y yo tomo lisiana, esto por decir medicamento. No estoy tomando más que pastillas que me dan ellos.
0: Claro.
2: Me hay una durante la mañana y ya no puedo tomar más hasta cenar. Para cenar, o sea, para acostarme también tomo una.
0: Claro, normal.
2: Tomo aplazolán para acostarme.
0: Para dormir, para las arritmias, para estar más tranquila, todo eso. Conviene el estómago que funcione mejor. No solo que tomes cosa blanda o puré o lo que sea, sino que fortalecer el estómago. Es un poco lo que habría que hacer. Y en este caso, en vez de las cápsulas, yo te aconsejo unas botellitas bebidas que se llaman Dynagas. ¿Vale? Entonces tú esa botellita la agitas, la echas en un poquitín de agua y te la tomas después de comer y después de cenar. Dos botellitas al día. Después de comer una, después de cenar. Hazlo eso un mes para que te fortalezca muy bien el estómago y por lo menos a ver si puedes comer un poco más o mejor.
2: ¿Puedo tomar la pastilla igual para dormir, la misma o no?
0: ¿Para dormir?
2: Para dormir la pastilla se puede tomar lo mismo.
0: Sí, la puedes tomar. Tú la tomas para dormir cuando te toque y luego al final de la cena tú esta botellita la disuelves en agua y la tomas. Y no hay problema, aunque te lo tomes eso con la pastillita no pasa nada. O te la tomas más tarde como tú quieras.
2: Yo tomo de la cena, tomo para colesterol, una de 10.
0: Claro, lo que te han mandado, el protocolo para el tema de las arritmias, tienes que tomar, ¿vale? Pero fortalecer
2: vale,
0: el estómago.
2: ¿Y usted para las arritmias qué me daría, entonces?
0: El caso mío de arritmia, o sea, el tema de suplementos, lo que ayuda a todo eso y que puedes notar mejoría es el más omega punto rojo, dos perlas en ayunas. Más omega punto rojo, dos perlas en ayunas. Para la salud cardiovascular, como decimos nosotros.
2: Sí.
0: Porque se actúa de una manera muy general. En cambio, lo que te da tu médico, pues es una cosa muy muy específica, una para el colesterol, otra para descansar y tal. Son cosas. En cambio, el más o menos punto rojo te ayuda al propio corazón, a darle un poquito más de...
2: Entonces tengo que suspender las pastillas del médico y tomar eso.
0: No es necesario. Tú cuando tú empiezas con el más omega punto rojo, dos perlas en ayunas, y después de comer y cenar te tomas el que te he dicho del Dynagas, y dentro de un mes, cuando estés mejor, ya hablas con tu médico y le dices, oye, estoy mejor, ¿qué hago? Y a lo mejor te quita alguna pastilla, que es lo lógico.

0: no te hagan analítica si el colesterol te está mejor.
1: No, porque me dan... fui el otro día al médico de urgencias y me dio unas pastillas que me puso a mí el pescado y dice que si las tomo, que me podía aumentar las arritmias. A ver, entonces, ¿qué pasa?
0: ¿Qué pastillas?
1: ¿Qué pastillas?
0: Las que aumentan
1: las Trankmazin.
0: Ah, el Trankmazin. Pues eso, sí. Díselo al médico, eso al cardiólogo. Es el que lo tiene que decir, porque es el que
1: controla. Que ir al cardiólogo, sí.
0: Y es el cardiólogo, sí. Es el que te tiene que decir Trankmazin, no o sí, el cardiólogo. ¿Vale?
1: Vale. Vale, venga. Doctor, yo voy a hacer lo que usted me manda y yo eso le llamaría, ¿vale?
0: Muy bien.
2: Gracias, María. Buenas tardes.
1: Muchas gracias.
2: Hasta luego, gracias. Hasta luego. Continuamos en la sintonía de Radio Voz. Estamos en Salud Natural para Todos con el doctor Jesús Vázquez. Podéis llamarnos al 981-1344-33 o si lo preferís también nos podéis enviar un WhatsApp al 672-1677-55. Nos llega otra nota de voz. Vamos a escucharla, doctor.
0: A ver si la oigo porque se me ha bajado el volumen. No sé por qué.
2: ¿Y a mí me escucha?
0: Muy, muy, muy, muy lejos, como a la señora.
2: Ah, pues en realidad no ha cambiado nada aquí. Por lo que me comentan desde el control, aquí todo está igual. No sé qué puede haber pasado.
0: ¿Está todo igual?
2: Sí.
0: Vale. Bueno, pues venga, a ello.
2: Vamos a ver con el audio.
3: Doctor, mire, ¿me podía dar algo para un lumbago que tengo aquí, que me está matando?
2: ¿Escuchó lo del lumbago?
0: Sí. Un lumbago. Bueno, pues hemos hablado más de una vez del tema del lumbago, ¿sabes? Y bueno, yo siempre aconsejo la crema de Coralcar, que se la den por la mañana, por la tarde, incluso para dormir, porque no es nociva para nada, y lo que puedes conseguir es mejorar la zona lumbar, que es de donde parten lógicamente los pinzamientos y demás, y donde está la tensión muscular y demás, para relajar esa zona. Aplicando la crema de Coralcar, incluso mañana, tarde y noche, hay que ir a tope, porque es un lumbago que, como dice el señor, me está matando, es decir, es fuerte, ¿no? Entonces, la crema tres veces. Y la cápsula de Coralcar, pues también, desayuno, comida y cena, tres cápsulas al día. Y eso ya ayuda muchísimo. Luego ya que toma algún antiinflamatorio, alguna que le haya mandado su médico, etcétera, bueno, también para ayudarse o tal. Pero nosotros, crema de Coralcar y la cápsula de Coralcar, tres veces, ¿vale?
2: De acuerdo, doctor, pues nos quedamos con eso para ese lumbago, que bueno, es verdad que produce mucho dolor a veces y cuesta moverse, ¿no?, cuando uno lo padece. Vamos con otra consulta que nos llega vía WhatsApp, que nos envía Alfonso. Dice, hola, doctor, padezco psoriasis desde adolescente y últimamente tengo brotes más fuertes, sobre todo en el cuero cabelludo y en los codos. Además del picor, noto la piel como inflamada y me preocupa que con el estrés que tengo en el trabajo esto pueda empeorar. ¿Qué me recomienda desde dentro?
0: Bueno, escucha. Hay estrés y hay luego pues picores, psoriasis y demás. Entonces, yo aconsejaría oleoset y más omega punto rojo, eso seguro. Una perlita de oleosec y otra perlita de más omega punto rojo, una de cada, antes de desayuno, ¿no?, de comida y de cena. Una de cada antes de desayuno, de comida y de cena. Y bueno, luego sobre el estrés, pues hombre, se podría influir de alguna manera sobre el estrés, pero si, quiere reducirlo, pues no hay problema, porque nos cabría tomar también antes de comer y cenar nuestro temple. O sea, si quiere reducir un poquito el estrés y templar esos nervios, puede tomar una cápsula de temple antes de comer y cena. No importa que tome las perlitas, que son muy chiquititas, de oleosec y de más o menos a punto rojo. Pero fundamentalmente oleoset y más o menos a punto rojo, una de cada, antes de desayuno, comida y cena. Eso es fundamental. Luego, si quieres reducir el estrés, que tomen dos al día de temple y también le puede ayudar.
2: De acuerdo, doctor. Vamos con la última consulta que nos llega, en este caso vía WhatsApp, por nota de voz. La escuchamos.
0: Sí.
4: Tengo 67 años. Me empiezan a salir manchas en la piel. ¿Y algo para eso?
2: Manchas en la piel, por la edad, puede ser.
0: Bueno, pues tomar algún antioxidante. Las manchas es un poquito de cara al estrés oxidativo, ¿me entiendes? Que eso es el envejecimiento, puro y duro. Entonces, nosotros disponemos de un complemento que va muy bien como antioxidante, que es el Vitalox, ¿eh? Vitalox. Entonces, en este caso, habría que tomar una cápsula con el desayuno y otra con la cena. Vitalox, que es un compuesto de antioxidantes, ¿no? Entonces, sería lo suyo por la edad. Podemos reforzar, si llega el caso, con oleoset también, porque el omega 7 del oleoset, lógicamente, siempre en cualquier cuestión de piel actúa. Da igual una dermatitis, que psoriasis, que una piel porque la persona ya es mayor. Entonces, puedes tomar Vitalox, desayuno y cena, pero también acompañada de una perlita de oleoset, desayuno y cena. Entonces sería un poquito más reforzado lo que es el suplemento, ¿no? En vez de uno, Vitalox, pues dos, Vitalox y oleoset, una de cada por la mañana y por la noche. Con eso te puede ayudar mucho, porque el envejecimiento trae cosas, pero que no sea una cuestión a lo mejor muy llamativa o muy exagerada. Y además, siempre que tomes estos antioxidantes o estos preparados para la piel, vas a tener la piel mejor. Otra cosa es que las manchas quieran seguir saliendo. Bueno, oye, la edad no perdona. Pero yo lo probaría un tiempo, un par de meses, Vitalox, y si acaso también oleoset, una de cada por la mañana y por la noche, ¿vale? Uh-huh.
2: Estupendo, doctor. Pues con esta recomendación llegamos al final de nuestro espacio de hoy de Salud Natural para Todos. Muchísimas gracias por acompañarnos una tarde más. Feliz fin de semana. Un abrazo.
0: Igualmente.
2: Hasta luego, hasta luego.
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Llegamos a las 6:30. Vamos a seguir con alegría en este viernes. Vamos a ponerle música y diversión al último viernes de mayo. Y por aquí recibimos un mensaje que nos manda Gonzalo desde Burela. Dice, hola, buenas tardes. Quería pediros el baile del Suasua de París de Noya para dedicarle a toda la gente de Burela y desearles felices fiestas.

0: 6:35, aquí en España. Es un buen momento para viajar a Chicago. Allí está Luerlis. Hola, Luerlis.
1: Hola, chica, en Chicago.
0: Chicago, en Chicago aquí. Estás tú, ¿no?
1: Sí. 11:35 aquí, sí.
0: 11:35.
1: Ya.
0: Bueno.
1: Temprano. Mira, oye, número uno, disculpa a la gente que siempre está llamando y que no consigue. Yo no sé, yo a veces tengo suerte. ¿Será porque no me quejo? No sé.
0: Ah, pues puede ser. Mira, a lo mejor funciona lo de no quejarse, ¿eh? Funciona.
1: Sí. Óyeme, una pregunta. Una señora que estaba hablando contigo ahorita, que dicen que la playa, que fue a la playa,
0: sí.
1: Dice, el lugar se llama Rapadoira.
0: Sí, la playa, sí.
1: Ok. Mirando, buscando lugares porque quiero ir a conocer, si Dios quiere, y la Virgen me acompaña, a finales del verano. Y me gustaría ver todas las playas que hay por allí, que eso se ve muy chévere.
0: Pues sí, preciosas. Te hace falta tiempo, ¿eh? Porque hay muchas playas en Galicia, muchas, ¿eh? Toda la costa.
1: No podré ir a todas, pero algunas sí. Y entonces empecé a apuntar a ver qué lugares.
0: Pues mira, te puedes dar una vuelta porque desde la zona norte a la zona más de Rías Baixas, varía mucho el tipo de playa, digamos que con mar más bravo, más salvaje, o mar más calmado de ría, hay de todo.
1: ¿Menos frío?
0: Menos frío,
1: no, igual.
0: Es que ahora el tiempo está tan cambiante que el agua fría en todas ellas, pero curiosamente, aunque parezca lo contrario, está más... La temperatura del mar está más alta en las rías altas que en las rías baixas. Y me dirán los de rías baixas que no es así, pero sí es así. Explicado por científicos y por gente experta en meteorología. Eso sí, la temperatura exterior es mayor en las rías baixas hacia el sur de Galicia que hacia el norte de Galicia. La que comenta Elena de Lobrenzá es una playa del norte de Galicia, de la provincia de Lugo, a la zona que le llaman Amariña Lucense. Y Amariña es una zona espectacular, yo te la recomiendo, la zona de Amariña.
1: Amariña. Amariña.
0: Tú buscas en internet todo de Amariña Lucense, toda esa zona de Amariña por ahí, y te aparece ese municipio que se llama Foz, a donde va la playa Elena. Foz.
1: Apunté, lo hice que cerca de Foz.
0: Y en Foz hay varias playas, la de Jazz, Rapadoira, es un sitio precioso con un paseo muy bonito, varias playas, lugares para visitar, para comer. Además de Foz, también en Amariña también está el municipio de Ribadeo, que limita con Asturias, ya con la comunidad autónoma de Asturias. Y en Ribadeo hay una playa muy, muy famosa en Galicia, que ahí sí que hay que reservar visita, que se llama Playa de Ascatedrais, porque es una playa que tiene unas formaciones de rocas preciosas sobre la arena, que son como unas cuevas y que merece mucho la pena visitar. Ahí en Ribadeo también hay playas preciosas, también hay el pueblo de Rilo.
1: ¿Hay que rentar? ¿Cómo es?
0: Ribadeo. Tú busca Playa Catedrales. Porque ahí en realidad es como si fuesen, bueno, de las catedrales viene un poco de que tiene una forma, ¿no? De piedra,
1: claro,
0: como si fuesen unos monumentos, ¿no? Esas rocas. Es una playa para visitar, más que para ir allí a tomar el sol o a bañarse, ¿no? Para visitar.
1: No, yo quiero bañarme, no,
0: venga.
1: Voy visitando.
0: Pues esta visita, para bañarte, yo quiero que pruebes el agua de Amariña, de Foz, de Viveiro, luego que te vengas a la zona de Ferrol, que eso ya es provincia de A Coruña. Ahí tienes playas espectaculares. Haces todo un recorrido. Okay. Empiezas por el norte y luego sigues hacia el sur.
1: ¿Pero cuántos días me hace falta para eso?
0: Por eso, te hace falta por lo menos 20 días.
1: Bueno, no
0: 20
1: sé, no
0: días.
1: Sé tanto.
0: ¿Cuántos días vas a venir, Luerlis?
1: Bueno, estamos pensando por lo menos 3 semanas porque...
0: Ah, ves, mira qué bien.
1: Pero mi esposa también quiere ir al sur,
0: al sur de España.
1: Sí, ya hemos estado, pero a Sevilla, pero es que está bien lejos para ir desde el norte al sur otra vez, como que no sé, en realidad es una idea.
0: Bueno, en avión es una hora y algo, de Santiago de Compostela hasta Sevilla, solo. Sí, de
1: bueno,
0: verdad.
1: Queríamos coger el tren y todo eso, pero bueno, no sé. Pero sí quiero ir por un poco esta zona de ustedes, a Galicia, y quiero llevarla al pueblito de donde eran mis bisabuelos, pero...
0: Era en Ourense el pueblo.
1: Era en sí, un poco más abajo, es en Nocedo, cerca de Cinzo de Lima.
0: Cinzo de Lima, sí, en Ourense, sí, sí, sí.
1: Lima,
0: sí.
1: Pero ¿quién? No sé.
0: Bueno, tú
1: alquilar
0: cuando...
1: un carro, manejar...
0: Claro. Tú cuando te vengas a Galicia, cuando te vayas a venir, háblanos. Y entre todos
1: ¿En serio? te hacemos
0: una ruta.
1: Ah, me encantaría.
0: Te recomendamos lugares entre todos.
1: Sí,
0: es que, claro, es tan difícil que... Es que a mí, sinceramente, que me digan, en 3 semanas, recomienda a alguien que debe visitar de Galicia. Madre mía, es dificilísimo porque toda nuestra tierra... Vamos, tema de playas, una pasada. Sí. Luego a Coruña, una pasada. Zona de Barbanza, zona de Costa da Morte, zona de Rías Baixas. Vamos, a Baixo Miño, da Guarda, por ahí. Es que toda Galicia... Y luego el interior espectacular, Ribeira Sacra, interior de Lugo. Es que toda Galicia es... ¿Qué yo qué te voy a decir? Y luego para comer, madre mía, Luerlis, vente y te vas a quedar aquí ya.
1: Bueno, ese es mi futuro. Yo empezamos a buscar, a ver, ya ella se retiró y empezamos a buscar lugares donde iríamos a mudarnos por lo menos 6 meses al año.
0: Pues mira,
1: en el verano a Chicago y los otros 6 en otro lugar.
0: Pues cada vez más gente de más lugares, mucha gente de diferentes puntos de América, de Inglaterra y demás, está comprando casa en Galicia. Y mucha gente que se viene a jubilar aquí, ¿eh? Muchísima gente.
1: Sí, yo sé, sí, claro, en los lugares. Aquí, un ejemplo, yo pensaba retirarme en 2 años, pero estoy viendo que no va a alcanzar la plata. Y entonces, en otros lugares a uno le sale más económico.
0: Claro, claro.
1: En otros lugares, en otros países.
0: Y calidad de vida, Aunque es verdad
1: que... Sí, también...
0: Luego ya depende de lo que cada uno busque, porque después está el tema de si quieres un clima más cálido en invierno, si el sur de España...
1: No, no,
0: claro, sí, que efectivamente, el sur de España, llámese Málaga, llámese Alicante, en el Levante, ya es diferente, claro, claro. Galicia es diferente en cuanto a la meteorología, pero cada vez tenemos mejor tiempo, ¿eh?
1: Sí, no, yo sé, sí, ya oí que están altísimas las temperaturas en estos días por allá.
0: Sí. Y fiestas gastronómicas, bueno, que Galicia, te la recomiendo 100%.
1: A comer,
0: para disfrutar, para bailar, para ir a la playa, para todo.
1: Qué bien.
0: Y para hacer radio con gente como tú, de verdad, Luerlis, que estamos encantados de escucharte, encantados.
1: Ah, bueno, igual yo con ustedes. Ven acá, te iba a pedir una canción. Disculpa que te corto, pero...
0: No, al contrario, sí, genial, vamos con la canción. Vale. Si no, yo me empiezo a hacer aquí de guía turística y me vengo arriba.
1: Bueno, pero es que lo chévere es que cuando uno va a algún lugar es mejor conocer a alguien que esa persona. Un ejemplo, si viene alguien de ustedes aquí a Chicago, yo lo llevo donde más rico se come, los tacos mexicanos, comida india, de todo, griego y... Porque aquí hay de todo, pero uno que vive aquí...
0: Lo sabe más, tienes toda la razón.
1: Exacto.
0: Es muy aconsejable estar con alguien que controle la zona.
1: Sí.
0: Incluso te puede llevar a lugares que no te llevan, que no son más turísticos,
1: exacto,
0: pero sí no conocen que son bonitos y que tienen encanto.
1: Ese es el tema.
0: Claro, no lo que va a todo el mundo.
1: Estoy súper de acuerdo, porque es que... te comen si vas a los lugares turísticos nada más, porque todo es más caro y todo, porque bueno, la gente va ahí.
0: Claro, claro.
1: Conoce, pero que conoce el lugar, pues entonces te dice, mira, este no, este sí.
0: Pues así totalmente, que, totalmente.
1: Bueno.
0: Sí.
1: Chévere.
0: Pues bueno, ya nos irás contando.
1: Ya te diré si voy.
0: Venga, ¿qué te ponemos de canción, Luerlis?
1: Mira, quiero una canción que mi suegra hubiera cumplido años esta semana, y ella se llamaba Olga.
0: Ajá.
1: Y hay una canción cubana vieja que se llama Olga la Tamalera.
0: Ah, sí.
1: Y no sé si la tienen.
0: ¿De Tito Puente?
1: La canta Tito Puente, pero no tienes otro cantante.
0: Mira, tengo Tito Puente, luego Orquesta Raíz Latina, Vayamos Son de Cuba, Trío Costa... luego tengo un mix, digamos, de Enrique
1: la
0: Chía.
1: Orquesta Aragón,
0: déjame mirar a ver si la tengo de orquesta.
1: Tamalitos de Olga.
0: Olga la Tamalera, Orquesta Aragón, déjame mirar. No, por Orquesta Aragón no. Vale, no. Tengo de quién te dije, de Tito Puente, Orquesta Raíz Latina, Trío Costa, Vayamos Son de Cuba... Y Embajada Musical Andina, es lo único que me aparece por Olga la Tamalera.
1: Entonces no. Mira, vamos a cambiar.
0: Venga.
1: Chucho Valdés, son de Almendra.
0: Lucho Valdés.
1: Chucho.
0: Son de Almendras. ¿Me escuchas?
1: O mejor por Rubén González, mejor. Rubén González Almendra.
0: ¿Pero el título qué es? ¿Son de Almendras?
1: No, Almendra, Almendra.
0: Ah, vale, Almendras.
1: Almendra.
0: Vale.
1: Por Rubén González, por favor. No.
0: Por Rubén González, vale. Pues miramos a ver si la tenemos por aquí, por Rubén González. Venga, a ver si tenemos más suerte aquí con esta canción. Sí, Almendra, Rubén González. Sí, esta sí. Sí, okay. Perfecto. Okay. ¿Y para quién vamos a dedicar, Luerlis?
1: Bueno, se la voy a dedicar a Malia de la Lin, que hace rato no la escucho, a lo mejor me perdí en algún momento. A Carliño de Vigo, muy simpático. y también a Juan Manuel Das Nieves y Juan de Ferrol, que una vez pidió hace mucho tiempo una canción de los ABBA en inglés porque decía que quería aprender inglés. Y siempre me quedo con eso. Y es verdad, ABBA, un ejemplo, cuando yo aprendía inglés en la escuela, nos ponían las canciones de ABBA porque era muy fácil para entenderlas. No sé si todavía le interesa eso, pero bueno, era un comentario que tenía.
0: Interesante, sí. Es inglés bastante entendible, o sea, sí, es verdad. Sí,
1: porque es muy claro, ya, vale. Bueno, pues así entonces lo dejamos.
0: Venga, pues un abrazo gigante. Gracias, Luerlis.
1: Igual a ustedes.
0: A seguir bien el día, que a ti te queda todavía más horas de día, mira qué bien.
1: Sí, hoy termino más tarde, a las 3 termino.
0: Bueno, ya pasa pronto. Venga, un besito.
1: Sí. Bueno, igual.
0: Gracias. Hasta luego, chao.

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Seguimos con esta tarde musical aquí en la sintonía de Radio Voz. Son las 7:05 y vamos con un WhatsApp que dice: hola Susana, soy María de Ocarballiño y quería que me pusieras la canción de Pedro Infante, Fallaste Corazón, para dedicársela a Juan. Gracias por vuestra compañía. Gracias a ti, María, por estar ahí.

0: 7 y 10 minutos, vamos a Moaña. Allí está Pepe. Hola, Pepe.
1: Hola, Susana, ¿qué tal? Buenas tardes.
0: Buenas tardes. Por aquí, ven, ¿cómo va por ahí a semana? Remata, ven.
1: Por aquí, deis así.
0: Bueno, pues que vaya indo, que vaya indo. Muy bien. ¿Qué te hemos pensado para escoitar por ahí? ¿Qué te apetece?
1: A ver si te es de Central Music. Dios sabe que te amé. Te amé de verdad.
0: Dios sabe que te amé. Vale, déjame ver a ver si tenemos por aquí. Déjame ver. Dios sabe que nos amamos, una bachata. Sáleme también, Dios sabe que también de verdad, efectivamente. Tío, sí, son todas muy parecidas. Sí. Vale, ¿y para quién le dedicamos, Pepe?
1: Pues va para Monse, para Paquita Lorenze, Puldita de Vigo, José Luis de Sarreaus, Máximo de Santiago, para ti, para tu compañera y para los oyentes.
0: Estupendo. Pues nada, bailar a bachata por ahí con Monse, ¿vale?
1: Vale.
0: Gracias. Buen fin de semana.
1: Chao.

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7: Otro mensaje que nos llega a La Tarde es Tuya. Dejamos ahí la bachata y cambiamos de ritmo porque nos manda un mensaje Ramón. Dice, hola, soy Ramón de Santiago. Y me gustaría escuchar la canción de Luis Lucena que lleva por título Mi Mañica para dedicar a todos los oyentes, a ti y a todo el equipo que formáis el programa. Un saludo y buen fin de semana. Muchas gracias, Ramón. Un abrazo enorme y te ponemos ya este tema de Luis Lucena.

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1: Vamos a ponerle más música y más ritmo a tu tarde. Aquí en La tarde es tuya y nos vamos a Foz. Hablábamos antes de Foz y en Foz tenemos allí a Fernando. Hola, Fernando.
2: Buenas tardes.
1: ¿Qué tal?
2: Aquí estamos.
1: Bueno, en un lugar hermoso para recomendar, ¿no?
2: Sí, además se lo recomiendo ahí a esta chiquilla de Chicago, ¿eh?
1: ¿Verdad, Luerlis? Que se vaya a Foz, ¿verdad?
2: Exactamente, que venga por aquí por la Rapadoira, ya, quizás. Y ya verá como igual no marcha.
1: Seguro, ¿verdad? Y aparte también buenos sitios para comer, para tomar
2: exacto,
1: algo, para pasear, todo, todo, ¿eh?
2: Hombre, también le recomiendo, si quieres ir un poco, ¿qué tal de la zona de donde era yo? Que es una natural de allá, de Padrón.
1: Ah, también, claro, es que es verdad. Es que Galicia es lo que le decía yo, es muy difícil quedarse con un sitio solo, ¿verdad?
2: Exactamente.
1: Así que le hacen falta días, ¿eh? Para ver, bueno, todo es imposible, porque no lo conocemos ni nosotros, pero al menos así.
2: Exactamente.
1: Por lo menos un poquito de cada zona, ¿no?
2: Exacto.
1: Qué suerte tenemos, ¿eh? De vivir aquí, no lo sabemos bien.
2: Eso mismo.
1: Bueno, Fernando, ¿qué canción quieres hoy?
2: Vamos a ver, una de los Chichos, Dime Mujer.
1: Dime Mujer, estupendo.

0: No. ¿Y para quién la quieres dedicar?
1: Pues para Gloria, para que Panandi, que está aquí entretenido con un hueso de ternera.
0: ¡Ah, caramba!
1: Así está merendando, hombre.
0: Así está calladito. Buena merienda, un lujo, ¿eh?
1: Sí, sí.
0: Así da gusto.
1: Y bueno, para todos los oyentes, para vosotros y hasta la semana.
0: Venga, creo que la canción se llama Otro Camino, ¿verdad? Que dice, sí, dime ser. Mujer, ¿por qué no me enseñaste a vivir sin ti?
1: Sí,
0: es esa.
1: Sí, sí, sí.
0: Vale, el título
1: estaba yo equivocado.
0: Nada, creo que es Otro Camino, porque así
1: sí, sí.
0: No me salía exactamente. Venga, pues te la ponemos y te mandamos un abrazo enorme. Buen fin de semana.
1: Otro para vosotros.
0: Hasta luego, hasta luego.
1: Chao.

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5: Seguimos recorriendo Galicia, nuestra maravillosa tierra, como comentábamos con Luis Liz de Chicago y también con Fernando, que estaba en Foz. De Foz vamos a Pontevedra y está Mercedes, que nos manda un WhatsApp y nos dice: buenas tardes, me gustaría escuchar el tema de Diango, Si la vieras con mis ojos. Va para todos los que escuchan Radio Voz. Bueno, pues espero que sean muchos y de tu parte, Mercedes, ponemos ya esta canción de Diango.

0: Si la miras con mis ojos, nos lleva hasta las 7:33 de la tarde y tenemos por ahí a Keita de Oburgo. Hola, Keita.
1: Hola, Susana. Buenas tardes. ¿Qué tal?
0: Por aquí muy bien. ¿Cómo va tu tarde?
1: Bien, también. Tranquilita.
0: Venga.
1: De viernes.
0: Bueno, acabando mayo ya, pensando en el veranito.
1: Sí, sí, deja que se vaya.
0: Pues ya se va, ya se va. Ya solo le quedan 2 días. Esto vuela.
1: Que me quedan sábado, en 2 días. Sí,
0: esto vuela.
1: Que venga junio, sí, sí. Que
0: pues ya
1: falta.
0: Está, ya está ahí.
1: Cambiar de mes. O sea que nada, está a la vuelta de la esquina.
0: Bueno.
1: Y que venga algo de calorcito.
0: Bueno, calorcito... No, bueno, esta semana...
1: Esta semana vino algo, pero bueno, quiero decir que venga sol y... Porque está así como nublado, tristón.
0: Sí, hoy sí, pero digamos el martes y el miércoles vino un calor sofocante,
1: bueno,
0: ya, además.
1: El miércoles fue horrible. Yo el miércoles fui a Coruña, que fui de paseo con mis viejiños y de verdad que es que no podíamos. Parecía que la viejiña era yo. Me sentaba en cada 2x3 y decía, necesito sentarme, que no puedo más.
0: No, es que estaba pesadísimo, era mucha... Yo
1: sí.
0: Creo, por lo que comentaban de Meteo Galicia, que no recuerdan que se haya registrado esa temperatura en un mes de mayo en A Coruña, nunca, ¿eh?
1: Yo
0: en
1: sí
0: registros históricos, más de 30 grados, ¿eh?
1: Muchísimo. Yo cuando llegué a casa quedaban casi las 10 de la noche y me fui derecha para la ducha.
0: Ya.
1: Porque es que era horrible el calor que hacía.
0: Sudabas aunque no hicieses nada, ¿eh? Es verdad.
1: Sí, pero sí, simplemente sí. Con pasear, ni recogiendo el pelo, ni dejando de recogerlo, ni nada. Llegaba para la ducha y fresquita. Pero bueno, a ver si que venga solcito, pero que venga dentro de un límite.
0: Ya, eso es lo que queremos todo, temperatura adecuada. Pero bueno, a ver, sí, el fin de semana llover no va a llover, pero va a estar un poco más fresco, sobre todo en el norte, sí, sí.
1: Sí, bueno, ¿qué le vamos a hacer? Estamos en mayo, contra eso no se puede luchar.
0: No, contra eso no.
1: No, hay que aceptarlo como viene y disfrutar cuando llueve, pues cuando llueve, y cuando hace sol, como hace sol.
0: Eso, saborearlo en la medida de lo posible, ¿verdad, Keita?
1: Efectivamente, no queda otra, hay que saborear los ratitos de la vida que nos va dando.
0: Que son escasos, así que hay que aprovecharlos.
1: Bueno, hay que aprovecharlos. Los poquitos, los muchos o los regulares,
0: todos,
1: hay que aprovecharlos.
0: Efectivamente.
1: Sí.
0: Bueno, ¿qué te vamos a poner hoy? ¿Qué tienes pensado por ahí?
1: Pues mira, quería una canción de Antonio Orozco, la de Entre sobras y sobras me faltas.
0: Entre sobras y sobras.
1: Sí.
0: De Antonio Orozco. Antonio Orozco perdió recientemente a alguien muy querido en su familia también.
1: Sí, sí.
0: Eso, de
1: sí,
0: cuatro
1: sí.
0: Patitas. Sí, sí, sí, sí.
1: Sí, efectivamente. Sí, sí, sí, sí, sí, sí, sí, igual que yo.
0: Pues sí, pues sí. ¿Y para quién la dedicamos, Keita?
1: Pues bueno, para Jesús, como siempre, para mi hija, para mis pitiños y para alguien de cuatro patitas que hace un mes que se me fue.
0: Venga, pues un besazo gigante, gigante, mucho ánimo, ¿vale, Keita?
1: Vale, gracias.
0: Bicos grandes.
1: Grande.
0: Gracias por estar ahí. Chao, chao.
1: Igual a vosotros. Chao, chao, chao.

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3: Seguimos en La Tarde es Tuya, dejamos la música de Antonio Orozco y vamos con un WhatsApp que dice: hola Susana, soy Maruja de Opino, quiero dedicar una canción para Comisión de Festas de Lardeiros, también para Máximo de Santiago, José Manuel de Santa Comba, a su mujer Laura, para Mari Carmen y Manolo, para Eladio y Dulcina, para todos vos, os dos compañeros, la canción que quiero es de Campanero Jerezano. Pues veña, escoitámosla, aquí tenemos a Orquesta Compostela.

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1: Campanero jerezano ahí con la voz de Miguel Torres. Vamos hasta Carballo, allí está Manolo. Hola, Manolo.
2: Hola, Susana, hay buen tiempo que no nos falamos.
1: Bueno, pues alégrome de que sigas por ahí. ¿Todo bien?
2: Estoy un poco agafónico, vivimos con hierro frío, pero...
1: ¿No fue por berrar?
2: No.
1: Bueno,
2: quiero como poñas una canción de un cantante como Río Chanos. Como eso no hay un que cante, como Antonio Molina.
1: Vale, ¿y cuál quieres de Antonio Molina?
2: Una que te veña, man.
1: Antonio Molina, veña, pues onde pusimos a Desoy Minero, se variamos, poñemos outra, entón.
2: Sí,
1: a ver, cocinero, cocinero, gusta che esa?
2: Non, outra, mellor outra.
1: Entón é mellor que elixas ti, dime tía que queiras.
2: Eu que sei, home, ten tantas, eu non sei agora.
1: Dejemos huellas bonitas, me prometo, adiós a España, dos cruces...
2: Pues pon adiós a España.
1: Vale, estupendo. ¿Y para quién quieres dedicar, Manolo?
2: Para todos los oyentes, para todo Radio Voz, para Francisco Nojeira de Curistango.
1: Estupendo, pues poñémosla. Vale, gracias, Manolo.
2: Vale.
1: Una aperta, chao, chao.
2: Chao, chao.

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6: Venga, vamos a bailar, que es viernes, ¿eh? Que se note que es viernes. Vamos con un mensaje que nos envía Luis desde Vigo. Dice, buenas tardes a todos, Susana. Quiero dedicar el Verbenero Miss para mi mujer María y para toda la gente que le gusten los satélites.

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1: Ocho y un minuto, vamos hasta la Lin, allí está Noelia. Hola, Noelia.
2: Hola.
1: ¿Cómo va todo por ahí?
2: Bien, como siempre.
1: Bueno, ¿y qué más poner para acabar o mes, entonces? ¿Qué te apetece?
2: Por de Gabriel Fandi, Mi Luna.
1: Mi Luna, de Gabriel Fandi, muy bien. ¿Y para quién vas a dedicar, Noelia?
2: Pues para Manuel de Estrada, Gloria de Valladares, Sira de la Lin, Marinia Verde Lugo, para Raquel de la Lin, para ti y para tu compañera.
1: Veña, pues íbamos poñela a bailar un pouquiño. Boa fin de semana, Noelia. Gracias por chamarnos, ¿vale?
2: Igualmente.
1: Chao.

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1: Bueno, Eric, ¿qué te apetece a ti para acabar el mes de mayo? ¿Qué canción quieres ponerle a este último día de la semana? Ya sabes que puedes ponerla aquí en Radio Voz en la tarde, es tuya, para el mundo entero y sobre todo para la gente que quieres. Solo llamándonos al 981 13 44 33 o enviándonos un mensaje, nota de voz o un WhatsApp al 672 16 77 55, como ha hecho José, que está en Carballo y dice, hola, muy buenas tardes. Me gustaría que me pusieras la canción de Tijeritas del Sur a Cataluña para dedicársela a todos los oyentes de Radio Voz, a ti y a todos los que les guste esta canción. Pues venga, la recordamos de tu parte.

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1: Ahí queda la dedicatoria de José de Carballo y en la LIN tenemos a Raquel. Hola, Raquel.
2: Hola, Susana.
1: ¿Qué tal?
2: ¿Qué tal? Bien, bien.
1: Acabando semanilla, ¿sabes? Jornada de trabajo
2: sí,
1: también.
2: Sí, yo mes.
1: Esas están ahí, es vacaciones, pues sí.
2: Ah, ahora se cuenta atrás. 8 grados más de junio se cuenta atrás.
1: Verdad, ya, cosas ya se ven ahí, ¿eh?
2: Ya cambia,
1: se ven.
2: Sí.
1: Eso es como rapaces y rapazas.
2: Igualito.
1: Ahí. Sí, sí, sí. Ya está ahí,
2: estamos esperando que acabe.
1: ¿Qué día acabas exactamente ti?
2: No, eu acabo 30 de junio, rapazes ou 19.
1: Xa, pero estades un mes enteiro, bueno, pero...
2: Sí, porque tamén están os profes, eh? Bueno,
1: claro, claro, hai que quedar un poquinho
2: limpieza
1: más.
2: General.
1: Bueno, pero nada, que esto é nada,
2: non
1: suspiro.
2: Non é o mesmo, xa, no. Xa limpias con outro ánimo.
1: Xa sabes que xa están aí uns meseños de... Descanso sí. De aí, xa sabemos que no resto ti non paras.
2: No, xa, xa, pero é outra cousa.
1: Ai, claro.
2: É outra cousa.
1: Falo ao teu
2: non
1: horario.
2: Hai horario, non
1: efectivamente,
2: hai horario.
1: Ao teu ritmo, sí, señora. Un día faz, outro día non faz, é diferente.
2: Claro.
1: Claro, claro. Bueno, e para rematar, bueno, xe que te apetece, que te poñemos?
2: De Alejandro Sanz, desde cuándo?
1: Desde cuándo, veña. E para quen dedicamos, Raquel?
2: Paquito Darense, Amalia de la Lín, Manuel de Estrada e a familia, para o meu marido, e para todos os que escoitan por la tarde suya.
1: Bueno, para todos vos, para toda esta gran familia, graciñas por estar sempre aí tamén escoitando,
2: pues sí.
1: Mentras traballas.
2: Sí, sí.
1: E que vaya ben a fin de semana por aí a empezar xuño con bopé, vale, Raquel?
2: Igualmente. Venga, graciñas. Un fin de semana para todos.
1: Chao, chao, gracias. Chao.

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1: ¿Desde cuándo no hablamos con Francisco de Carballo? Que lo tenemos por ahí, esta deportivista. ¡Hola, Francisco!
2: ¡Hola, Susana! Buenas tardes, madre mía.
1: ¿Qué
2: ya
1: tal?
2: Ya pensé que no entraba nunca más.
1: Era la canción ¿Desde cuándo? Y digo yo, ahora me acordé. Que al final... Ya. No hablamos desde que el Depor estaba en segunda.
2: Ahora estamos en primera. Ya me puedo morir en paz ya.
1: ¿Tú qué decías? ¡Ay, yo solo pido verlo antes de que muera!
2: Sí, la verdad. Pues nada, A ver, desde que empiece el campeonato todavía falta, pero bueno, pienso que lo voy a ver.
1: Y vas a verlo jugar en Europa, ya verás también.
2: En Europa, sí, seguro que sí. Ojalá.
1: Bueno, no te digo pues que a lo mejor la Champions, pero estos otros campeonatos hay, pues mira.
2: Ya veremos. Lo que haces es empezar, después ya...
1: Sí, ahí vas.
2: Poco a poco.
1: Pues nada, vale, felicidades. Al final, pues, mira, ahí estamos.
2: Para todos los deportivistas, todos, nada, una canción para ellos. Y bueno, y para
1: ahora ya
2: todos,
1: pasó el sufrimiento, ahora ya es un desahogo.
2: Sí, que aunque no ganáramos, bueno, ascendíamos igual, pero había que ganar y punto.
1: Ay, sí, la cosa sí, no era para dejarlo tampoco para este fin de semana,
2: No, porque ahora el fin de semana viene Las Palmas.
1: Sí, que viene
2: aún Las Palmas, bueno, en fin.
1: Es otra
2: ojalá
1: historia.
2: Ojalá que no se dejen ganar, que vamos a ver.
1: Hay que darlo todo igual en el campo.
2: Hay que darlo todo igual. No, porque tampoco al Deportivo, a nosotros, nadie nos regaló nada, ¿eh?
1: No, está claro.
2: Y el que quiera ascender, tiene que ascender como ascendieron todos. Y en fin.
1: Dándolo todo, es verdad.
2: No, porque si no se perjudican otros equipos también y está feo, vamos.
1: Ya, está claro.
2: Yo creo. No sé.
1: ¿Y cuál vamos a dedicar, Francisco?
2: Pues vamos a dedicar una canción de Ramazzotti.
1: Ah, sí, muy bien.
2: Sí, le pones un clásico porque va dedicada a una chica que vive en Tella, Puente Seso, y se llama María José. Los escucha siempre, entonces pues me dijo ella que, bueno, ella no, el cuñado, pero bueno, estaba ella allí al lado, me dijo que me escuchaba por la radio, que le dedicara una canción para ella. Y como está su madre también al lado, también va para su madre.
1: ¿Y le gusta Eros Ramazzotti?
2: Sí, pero no me dijo la canción, o sea, que supongo... Bueno, pon un clásico de esos que...
1: Vale, La Cosa Más Bella, o si bastas en un par de canciones...
2: Nada, la que tú quieras.
1: Son las más conocidas. Vale.
2: Y para ti, para Lucía y para todos los oyentes.
1: Estupendo. Bueno, pues Francisco, vale, me alegro mucho de escucharte. Sigues caminando por ahí, ¿no?
2: Sí, hace un poquito de viento y parece que viene así una... No sé, una brisa así de agua...
1: ¿Qué, con aguilla?
2: Pero casi nada, no, es que no moja siquiera, pero viene así una brisita así fría.
1: Se levantó viento del norte, se levantó bastante viento. Yo aquí enfrente hay unos andamios de unas obras y mueven las lonas que tienen alrededor mucho, ¿eh? Sí.
2: No, bueno, ahora más o menos habrá sobre 14 grados o por ahí, ¿eh? 15, más aquí en Carvalho no hay, ¿eh?
1: Bajó bastante la temperatura.
2: Sí, bueno.
1: Bueno, para caminar mejor, ¿eh, Francisco?
2: No, yo no voy con chaqueta ni mucho menos, no, pero caminando se está muy bien, ¿eh?
1: Muy bien.
2: Sí, hay mucha gente, por eso que por aquí está gente hoy, camina de miedo. No digo
1: claro, ya. Nos viene ahí el verano y la gente ya, ahora salen más a caminar, ¿verdad?
2: Sí.
1: En febrero te encuentras menos, pero ahora más.

0: Fría.
1: Se levantó viento del norte, se levantó bastante viento. Yo aquí enfrente hay unos andamios de unas obras y mueven las lonas que tienen alrededor mucho, ¿eh? Sí.
0: Bueno, ahora más o menos habrá sobre 14 grados o por ahí, ¿eh? 15, más aquí en Carvalho no hay, ¿eh?
1: Bajó bastante la temperatura.
0: Horas, sí. Bueno,
1: para caminar mejor, ¿eh, Francisco?
0: No, yo no voy con chaqueta ni mucho menos. No, pero caminando se está muy bien, ¿eh?
1: Muy bien.
0: Sí, hay mucha gente, por eso que por aquí está gente hoy, camina de miedo.
1: Claro, nos viene ahí el verano y la gente ya. Ahora salen más a caminar, ¿verdad?
0: Sí.
1: En febrero te encuentras menos, pero ahora más.
0: Claro. Lo que pasa es que estos días con tanto calor, madre mía, no se podía. Yo salía por la mañana y por la tarde había que hacer números.
1: O a última hora, si no, nada.
0: Si no, imposible. Había 30 grados por ahí. Más o menos.
1: Fue mucho. Sí.
0: Para aquí no estamos acostumbrados a tanto calor.
1: No. Pero nada, ahora ya nos bajó la temperatura, ¿eh? Ahora este calor de momento nada. Así que más propio de lo nuestro, con chaquetita ahora. Bueno, pues un abrazo enorme. Forza Depor y te ponemos el ramo a ti para tu amiga, ¿vale?
0: Gracias,
1: Francisco.
0: Hasta otro momento.
1: Hasta la próxima. Gracias. Un abrazo. Chao. Hasta luego. Venga, pues desde Italia llega Ero Ramazzotti con este Si bastasen un par de canciones.

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Y en la tarde es tuya, vamos a soplar las velas, porque siempre tenemos cumples por aquí. En este caso vamos con un WhatsApp que dice: hola, soy Manuel de Vilagarcía y quiero felicitar a mi novia Ana, que está de cumple, y dedicarle la canción de Café Quijano con Carlos Baute, Jamás, Jamás, y decirle que la amo. Bueno, Ana, muchísimas felicidades, ¿eh? Un beso muy grande, disfruta mucho de tu cumple, y de parte de Manuel te ponemos este Jamás, Jamás.

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1: Nos encanta celebrar años contigo aquí en la tarde, estudiada de Radio Voz. Vamos a Redondela, desde allí nos manda un mensaje Alberto, dice, hola, quiero dedicarle para todos mis amigos, que os escuchamos siempre, la canción Bonito de Jarabe de Palo. Pues gracias por escuchar, qué bonito.

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1: Continuamos en La tarde es tuya, seguimos con más ritmo, seguimos alegrando tu viernes aquí en esta sintonía hasta las 9 con más canciones y con otra dedicatoria que nos llega a través del WhatsApp. Dice, buenas tardes, me llamo Eduardo y os escribo desde A Coruña. Me encantaría que me pusierais la canción de Luis Miguel de la Mar, de Comerte a Besos, para dedicarle a una chica muy especial en mi vida que se llama Lidia.

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1: Continuamos, llega por aquí la música de Luz Casal. Tenemos a Clara en Novia que dice: hola Susana, quiero dedicarle para mi hermana Alba la canción de Luz Casal, No me importa nada.

Bueno, pues por aquí vamos con Rumba 3. Venga, vamos a ponerle Rumba para acabar este mayo que ha sido muy rumbero, muy cambiante, que ha habido mucha tormenta y esperemos que las tormentas no vuelvan. Que acabemos muy bien este mes, os deseamos un feliz fin de semana, Lucía y yo. Y el lunes aquí seguiremos con más ritmo, con más baile, con vuestra alegría y compañía, como siempre, ya en el mes de junio. ¡Feliz final de mayo! ¡Chao, chao!

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Muy buenas noches, soy Esther López. Repasemos los temas de actualidad que tratamos con la audiencia de La Noche con Esther en Radio Voz.

Estamos en La Noche con Esther, estamos en Radio Voz. Rosa nos dice que la perfección absoluta no existe. Bueno, hay quienes dicen que las pequeñas imperfecciones nos hacen más simpáticos o simpáticas. Quiero decir que podemos caer más simpáticos si tenemos pues resbalones o errores que los demás pueden percibir y, bueno, a los que no damos demasiada importancia. Es una perspectiva interesante. Sara dice, creo que depende de la situación, porque también existe gente aprovechada. Hay quien aprovecha la bondad de otros. En este caso, no soy empática. Procuro ser comprensiva según la situación de la persona y ayudar si puedo. Si me doy cuenta de que es falsedad, me alejo e ignoro sus lamentos. Pues todos lo pasamos mal y no lo demostramos. Estoy de acuerdo que si se necesita ayuda hay que pedirla. En ese caso sí me considero empática y procuro ser útil en la medida posible. Pues muy interesante y gracias por irnos dejando ya estas ideas por medio de La Noche con Esther en Facebook. Dice Sara que a veces también es las dos con respecto a todo esto. Dice, a veces soy salada con mis historias, así que eso es tener simpatía o sentido del humor, pero tengo momentos. También soy comprensiva con los demás. Bueno, seguro que luego iremos matizando y gracias la diferencia, ¿no?, entre empatía, simpatía, antipatía, etcétera, etcétera. Bueno, le vamos a preguntar enseguida a la coach y entrenadora emocional. Rosa también nos dice, la empatía es necesaria para comprender la manera de sentir y de opinar sobre los demás. A la pregunta de si es necesario ser simpático o no, me parece que la simpatía no se improvisa. Es una manera de sentir que nace con el individuo, no se finge. ¿Se es o no se es? Bueno, pues lo que va a ser enseguida es una nueva edición de un espacio que se titula Mundo Positivo.

0: En esta nueva edición de un espacio que se titula Mundo Positivo, aquí en la noche con Esther y en Radio Voz, vamos a intentar salir de dudas. Sí, porque hoy vamos a dedicarle el programa y evidentemente también el espacio a una especie de juego de palabras que, la verdad, reconozco, cuando estaba preparando el programa, que yo pensé que tenía todo muy claro, se tornó en una suerte de, no sé, casi atisbo de confusión. Bueno, lo digo de esta forma así cariñosa porque yo creo que lo tenía bastante claro, lo sigo teniendo claro, pero creo que hay gente que se va confundiendo o que nos quiere confundir o que a lo mejor está confundida o bueno, que a lo mejor el trasfondo es otro. ¿Pero por qué lo digo? Ya hemos repetido varias veces desde que se inició el programa palabras como empatía, simpatía, ecpatía, antipatía, apatía, bueno, y algunas cosas que terminan en tía. Y de esto queremos hablar con la coach y entrenadora emocional Sabela Naranjo. Yo pensaba, para comenzar el programa y esta edición de Mundo Positivo, que, bueno, ella y yo somos gente simpática. Creo que sí. Empática sí y simpática también. Aunque habrá gente que nos considere antipáticas. Pero bueno, voy a intentar a ver si deslavazamos toda esta historia y a ver si, bueno, me saca de mi confusión porque ella es profesional y ya sabe de estas cosas. Sabela, ¿qué tal? Buenas noches.
1: ¿Qué tal? Buenas noches, Esther.
0: Muy buenas, muy buenas. Tú te consideras una persona simpática, ¿no? Eres una mujer simpática.
1: Se intenta, es hacer lo posible.
0: Está bien, está bien. Me daba un poco de miedo reconocerme como simpática o como empática porque por lo visto últimamente no está bien visto necesariamente. Y dije yo, anda.
1: Ya.
0: Pero un momento, que yo suponía que esto de ser empático era una cosa buena a priori, ahora vemos, y que ser simpática, pues no sé, hombre, como que muy bien. Sí. No sé si a lo mejor hay gente que presume de su antipatía también, pero se lo preguntaremos luego a la audiencia a ver qué nos cuenta. ¿Qué te parece? ¿Por dónde llevarías tú este asunto de...? ¿Sí? Ah, bueno, cuéntame. Porque vamos a andar un poco entre las, no sé, definiciones y entre todo esto y entre, por lo visto, la mala prensa que tiene últimamente la empatía. Parte de algunos ámbitos políticos y empresariales, pero no sé yo cómo andará la sociedad de empatía, de simpatía y todo lo demás.
1: Ya, pues yo creo que ya lo hemos hablado aquí juntas alguna vez, ¿no? Uh-huh. Como que parece que estamos en una época donde mala prensa tiene la empatía como lo tiene la bondad, como tiene pensar en el prójimo, como tiene ayudarse, como tiene también pedir ayuda, ¿no?, cuando lo necesitas. Entonces, bueno, dicen, ¿no?, que al final las épocas son péndulos y entonces hemos estado hace años en un péndulo quizá exagerado de pensar demasiado en el otro y olvidarte por completo de ti, que tampoco se trata de eso, ¿no? De tener una empatía sufriente, como que te llevabas todo el sufrimiento de la persona que te contaba el problema y te lo llevabas a casa y lo pensabas y lo sufrías, ¿no? Hemos pasado de ese punto al otro, ¿no? Entonces, bueno, la buena noticia que quiero pensar es que lo siguiente que vendrá será el equilibrio, ¿no? De demasiada empatía, demasiada bondad, esta época que vivimos es lo que tú estás contando, ¿no? Como que ser bueno es ser tonto, como que es un pringao, ¿no? Si piensas en los demás, las redes sociales todos te dicen piensa en ti, tú primero. Claro, pero es que para estar yo primero también necesito que mi entorno esté bien, porque uno solo no llega a ningún sitio solo, ¿no? Entonces, bueno, sí, estamos viviendo una época dificililla de valores, pienso yo.
0: Claro, fíjate, es que cuando hay gente que habla, por ejemplo, de la empatía suicida o de que la debilidad fundamental de la civilización occidental es la empatía, porque no deberíamos dar esa respuesta, claro, uno se pregunta, bueno, y entonces, ¿tú cómo vives entre la gente? ¿O cómo ves a las otras personas? Por cierto, no se trata esta noche de dar una lección de moralina, ¿eh? No vamos a ir por ahí, bueno, salvo que alguno lo plantee desde esa perspectiva, pero no. En principio estamos hablando de convivencia, de vivir en sociedad, de que nos relacionamos los unos con los otros, hombre, y de que, bueno, pues a lo mejor tendríamos que plantearnos si efectivamente estos movimientos antiempatía tienen algún objetivo y dejarnos llevar por ellos, no sé, va a llevar algún problema, ¿no? Pero claro, cuando luego se habla de hiperempatía, de que hay gente demasiado empática y lo pasa fatal, bueno, tendríamos que redefinir un poco los conceptos quizás, ¿no? Entonces, le pedimos ayuda a la coach y a la entrenadora emocional.
1: Venga,
0: ¿por dónde empezamos a repasar todo esto? ¿Cómo podríamos definir y cómo podríamos diferenciar todas estas ideas? Empatía, ecpatía, hiperempatía, simpatía, antipatía. Cuéntanos, ¿por dónde nos llevas?
1: Vale, bueno, es verdad que la empatía es un término realmente nuevo, ¿no?
0: Sí.
1: Yo cuando estudié, aunque siempre estamos estudiando, ¿no?
0: Sí,
1: profesionales, pero en mi época, como diría, no existía. Se hablaba de lo que es la empatía sana y la empatía insana. Y entonces la empatía insana sería esa empatía o esa hiperempatía. ¿Insana por qué? Insana porque te hace daño a ti. O sea, la empatía no tiene que ser una emoción que te haga daño, sino que tú seas capaz de conectar con los sentimientos del otro, con lo que te está contando, poderte poner, entre comillas, en su lugar, pero entre comillas, porque si tú eres madre y yo no, puedo intentar ponerme en tu lugar, pero igual no puedo ponerme porque no soy madre, ¿no? Puedo intentar, sí, puedo intentar. Entonces, la empatía es eso, escucharte, pero no dejarme sobrepasar por abrumar, digamos, por tu impacto emocional en lo que me estás contando. Poder terminar la conversación, irme a casa tranquila, ¿no? Entonces, bueno, esa es la empatía funcional, diríamos así. Y la no funcional es, bueno, pues cuando te cuentan algo y después te quedas pensando mucho en el problema de esa persona. Aunque no tenga solución, quiero decir, porque bueno, está bien que a lo mejor, claro, tú me cuentes un problema y yo como soy tu amiga, pues a lo mejor me quedo en casa pensando un poco en, oye, pues a ver si se me ocurre algo para ayudar a Esther, eso sería una cosa, ya. ¿No? Pero a veces nos quedamos con el dolor ajeno cuando me están contando algo pasado que no tiene solución, ¿no? Entonces ahí hay sufrimiento. Por consiguiente, supongo que lo de la empatía pues viene por ahí, ¿no? De sí, conectar, pero no dejarte abrumar por la emocionalidad de la persona que está contigo.
0: Pues mira, una definición que leía, una definición que leías de la empatía, que sería complementario pues a la empatía, sería la capacidad de establecer una frontera entre nuestros sentimientos y los de los demás. O sea, que sería la capacidad que nos permite no identificarnos demasiado con el sufrimiento de las otras personas. No necesariamente significa frialdad, sino a lo mejor, efectivamente, ubicar las cosas en su lugar correcto, porque es verdad que nos podríamos dejar llevar, ¿no?, por un exceso de empatía. Aunque estoy pensando, por ejemplo, claro, que en algunos momentos esto pueda ser bastante complicado. No sé, se me ocurre. Personas que puedan estar cerca, que puedan tener una problemática, no sé, de enfermedad o de dependencia, por ejemplo, alguna de estas situaciones en las que pues se acaba incluso teniendo el síndrome del cuidador o cuidadora, ¿no? Una persona que no, claro, que por la situación que está viviendo, pues no puede más. Y de hecho está continuamente identificada y continuamente volcada, ¿no?, en las necesidades de la otra persona. Eso es muy complicado.
1: Sí, es muy complicado. Aparte, bueno, te vas metiendo poco a poco también. A lo mejor esa persona cuidadora empieza cuidando un poco y sin darse cuenta, pues al final se ve sobrepasada, ¿no? Sin saber pedir ayuda, o a lo mejor, aunque la pida, no la tiene. Porque cada caso pues va a ser diferente, ¿no? Pero bueno, la empatía para los profesionales que nos dedicamos a las personas, como puede ser la mía o la tuya, ¿no? Que al final estamos en contacto con los demás. Sí tenemos que tener mucho cuidado de empatizar, pero no llevarlo al punto en el que suframos también, ¿no? Porque si no, no podríamos desempeñar bien nuestro trabajo. Si tú ahí en antena, cada vez que te llame una persona que te cuenta pues alguna problemática, te pones a llorar con él, ¿no? Pues tampoco le estás ayudando, escuchándola o animándola, ¿no? Igual me pasa a mí. Pero bueno, eso se trabaja como todo. El tema es trabajarlo lo suficientemente bien para estar en equilibrio, o sea, para no pasarse y que te importe un pimiento lo que te estén contando, ¿no? Claro, o sea, ahí está la dificultad.
0: Sí, porque el otro lado del péndulo sería, bueno, la apatía, es decir, no sentir nada, pero podría ser la frialdad también, ¿no? Y es verdad que hay personas a lo mejor que se defienden este tipo de cosas pues con frialdad, ¿no? Intentando pues eso, sacarse del medio lo antes posible cualquier tipo de emoción, pues eso. Me hacía gracia he visto alguna definición de empatía como algo, una empatía mal llevada, como algo como un contagio emocional. Es decir, que te puedas contagiar de las emociones del otro, lo cual me pareció una idea muy gráfica, ¿no? Muy interesante.
1: Sí.
0: Hay que evitar ese contagio, entonces,
1: bueno,
0: ¿no?
1: Bueno, pero también todo entre comillas. Porque las emociones son contagiosas. Y si tú te ríes, es muy probable que yo también, ¿no? Porque nos estamos riendo. Si tú de repente te asustas, pues sin darme cuenta, a lo mejor me asusto. Si ahora pegas un grito tú, ¿no? Y no sé qué pasa. Y a lo mejor simplemente es que se cayó, yo qué sé, un objeto de una estantería. Pues en ese momento que te escucho, se contagia también en mí el miedo, ¿no? El susto de que qué está pasando, ¿no? Entonces, eso pasa por las neuronas espejo, que es... bueno, son las neuronas que conectan lo que es la emoción de la empatía. Entonces sí que está bien sentir, ¿no? Y conectar así, pero el problema es quedarse atrapados, ¿no? En ese momento, en esa emoción, pero que se va a contagiar por supuesto.
0: Uh-huh. Oye, si alguien te dijera que no es empático y que además no ve necesario pues ser empático con otras personas, ¿qué puede suponer eso? ¿Qué significa?
1: Bueno, pues supone que esa persona no necesariamente tiene por qué tener un trastorno, uh-huh. A lo mejor sí, ¿vale? Uh-huh. Puede pasar que no le han enseñado desde pequeño en su uh-huh. En su vida familiar a vivir un poco con esa emoción, más bien han narcotizado las uh-huh. emociones, han evadido todo uh-huh. lo que es sentir, que de hecho está muy de moda, uh-huh. ¿no? Últimamente, sí. por lo que yo veo, me da mucha pena, pero sí, uh-huh. Es que la gente está tremendamente individualista, uh-huh. pero también es que los mensajes que nos mandan pues en revistas, ¿no?, en redes sociales, todo va por ahí. Entonces, si tú al final estás viendo que tienes que pensar en ti, lo estás leyendo todos los días durante 5 años, pues eso te queda ahí. Eso, claro, lo que consumas es como la comida, es tu gasolina. Entonces, tu comida es tu gasolina al cuerpo físico, pero lo que tú veas o lo que tú leas, tu gasolina, tu cuerpo mental o
0: anda,
1: emocional.
0: Fíjate que no había pensado en algo. Claro. Y ahora al escucharte me viene a la mente, es verdad. Y estamos en Mundo sí. Positivo aquí en la noche con Esteri en Radio Voz. Hemos hablado de la generación actual, la generación Z. Y bueno, evidentemente es un reflejo de lo que pasa en la sociedad. Como la generación del yo. Les llaman la generación yoísta, ¿no? Y es verdad, ya, no había pensado efectivamente en ligarlo uno con lo otro. Es decir, cuando efectivamente estamos ante una generación yoísta, que cree que lo más importante es yo. Claro, ahí se explica efectivamente cómo la empatía va dejando de tener lugar, porque el hueco lo ocupo yo, claro.
1: Sí. Porque yo creo que ha hecho también mella más en el género femenino, sí. Me explico, ¿vale? Uh-huh. Por lo más general, pues la generalización, claro que hay hombres muy empáticos, pero no todos los hombres tienen esa conexión tan activada, lo ajá. que sería la empatía, ¿vale?
0: Ya.
1: Uh-huh. Bueno, hay estudios que hablan de la diferencia entre los cerebros, entre hombre y mujer. Sí, bueno, esto habrá gente que se lo crea, gente que no. Seguro que hay otros estudios que lo dicen lo contrario.
0: Sí.
1: Uh-huh. Pero bueno, según tengo yo entendido, pues es que tenemos a los cerebros diferentes uh-huh. y entonces el tema de conectar y de la empatía está más desarrollado en la mujer. Uh-huh. Pero repito, esto lo digo con mucha humildad y mucho cuidado, que es un generalismo, después habrá de todo, ¿no? Porque me escucharán y dirán, ay, pero yo soy hombre y tengo mucha empatía, si yo no digo que no. Y hay mujeres que tienen menos empatía y madres que abandonan a los hijos.
0: Es curioso, sí.
1: Bueno, pero yo creo que si nos queremos entender, nos vamos a entender, ¿no? Entonces uh-huh. sí, eso ocurre. Yo creo que lo que está pasando en la actualidad uh-huh. es que los mensajes que nos llegan al género femenino de ese empoderamiento malentendido, claro uh-huh. que necesitamos estar empoderadas, pero en el buen sentido de la palabra, no en el mal sentido de la palabra, uh-huh. ahí ha pasado que nos empecemos a desconectar emocionalmente. O sea, uno de nuestros valores fundamentales, que es el tema emocional, uh-huh. pues con todos estos mensajes que compramos, ¿sí? Nos estamos desconectando. Entonces ahora se ve mucho más. Antes uh-huh. digamos que el hombre era más frío, ¿no? Lo que se decía. Digo,
0: sí,
1: pensamos
0: sí.
1: en nuestros abuelos, padres, tal, el hombre más frío, dedicado al trabajo.
0: Claro.
1: Y
0: no sensible, es decir, que ocultara su sensibilidad, y etcétera, ¿no? Uh-huh.
1: Sí, ya. Pero la mujer era todo lo contrario, ¿no? Entonces estaba bien visto que expresara sus emociones o que hablara con sus amigas o que, yo qué sé, que se uh-huh. ayudasen unas a otras. Y ahora, pues... Uh-huh. Ya. Como estamos más en ese individualismo, que espero que termine pronto, pues claro uh-huh. la gente pues acaba desconectando uh-huh. y yo veo mucha gente desconectada.
0: Sí,
1: se habla mucho de inteligencia emocional, se habla mucho de salud mental, uh-huh. hay 300.000 reels, Facebook, de mensajitos, muchísimo. O sea, uh-huh. más que nunca en la vida.
0: Sí.
1: Pero también te digo, Esther, más que nunca en la vida creo que estamos desconectados. O sea, todo es de teoría, teorizar, uh-huh. pero no de sentir. No voy a sentir porque el que siente pierde.
0: Espero que la audiencia esta noche se anime a hablar de esto, porque creo que puede ser un tema muy debatido y muy discutido. Contamos con ello.
1: Sí, muy discutido.
0: Oye, empezamos por la cuestión de la empatía, la equipatía y todas estas cosas, y nos vamos a la simpatía. ¿Qué te parece? ¿Hay diferencias entre ser empático y ser simpático? ¿Qué significa realmente ser simpático desde esa perspectiva?
1: Bueno, yo lo que considero que una persona simpática es la que te hace reír, sabe uh-huh. conectar contigo. O sea, sí que una persona simpática tiene conexión uh-huh. con una persona empática, ¿no? Pero no necesariamente tiene que saber ponerse en tu lugar.
0: Uh-huh.
1: Simplemente cuenta cosas graciosas, que sabe que a ti te van a hacer reír, ¿no? Y sí, ahí puede haber esa conexión, pero yo lo veo sin más, ¿no? Quiero decir, así es como me parece una persona que uh-huh. es agradable, ¿no? Uh-huh. Pero bueno, hay gente que es agradable y después no es empática. Yo creo que todos podemos conocer gente así, gente que es tremendamente agradable y uh-huh. es muy egoísta.
0: Yeah.
1: Y piensa en ella, porque a veces también el agradar es un mero instrumento para uh-huh. conseguir lo que quiero. No necesariamente, no todo el mundo que es simpático va a utilizarlo como un instrumento, gracias a Dios, uh-huh. pero se puede utilizar como las armas, como todo.
0: Ya. Uh-huh. Bueno, hay probablemente varias lecturas a lo mejor de lo que es la simpatía.

0: conexión, pero yo lo veo sin más, ¿no? Quiero decir, así es como me parece, una persona que, uh-huh, que es agradable, ¿no? Uh-huh. Pero bueno, hay gente que es agradable y después no es empática. Yo creo que todos podemos conocer gente así, gente que es tremendamente agradable y uh-huh, es muy egoísta. Yeah. Y piensa en ella, porque a veces también el agradar es un mero instrumento para uh-huh, conseguir lo que quiero. No necesariamente, no todo el mundo que es simpático va a utilizarlo como un instrumento, gracias a Dios, uh-huh, pero se puede utilizar como las armas, como todo.
1: Ya. Uh-huh. Bueno, hay probablemente varias lecturas a lo mejor de lo que es la simpatía, y la verdad es que si lo enfocamos desde esto de la cuestión de empatía, simpatía, etcétera, etcétera, o antipatía, me resultó curioso leer alguna historia con la que no sé si coincido, pero bueno, son ideas y evidentemente esto no son ideas excluyentes, pueden compartirse todas y pueden sumarse las unas a las otras. Leía, por ejemplo, a una psicóloga general sanitaria que se llama Sara Montejano, que decía que la simpatía desde el punto de vista psicológico hace referencia a la conexión que establecemos con los demás a través de sus valores y su manera de ver la vida. Y yo decía, caramba, uh-huh, solamente entonces podría establecer un vínculo de simpatía, por eso no coincido, con gente que ve la vida como yo, porque a mí se me ocurría que puedes simpatizar, que evidentemente hay una cuestión que es la simpatía, es decir, de lo simpático, de lo que nos hace gracia, de lo que nos parece divertido, pero cuando decimos que simpatizamos con alguien, es que, bueno, de alguna forma creamos un vínculo un poco más personal, ¿no? Y, bueno, pues esa persona, simpatizas con ella y bueno, te cae bien, te agrada y buscas una relación de agrado mutuo, ¿no? Y de compartir cosas. Pero eso no necesariamente tiene que ver con que la otra persona tenga tus mismos valores, piense lo mismo que tú, o sea, incluso de tu misma ideología. Puede simpatizar con gente muy diferente, ¿no? ¿Qué te parece?
0: Sí, pero mira, me da que pensar uh-huh, la expresión de simpatizar.
1: Ajá.
0: Porque, por ejemplo, claro, a mi juicio, para mí simpatizar es conectar, más que sea simpático
1: eso
0: de
1: es,
0: gracioso.
1: Eso es, sí.
0: Termino como gracioso, bueno, que las dos, las
1: sí,
0: dos están bien,
1: que
0: ¿no?
1: Solemos decir, pero claro, qué persona tan simpática, donde, claro, pero bueno.
0: Claro, uh-huh, sí. Uh-huh. Y puede ser simpática, pero no simpatizar con ella.
1: Por ejemplo.
0: No, tú no conoces gente que es simpática, pero no simpatizas con ella.
1: Sí. Y hay gente que es muy graciosa o que va de graciosa y tampoco simpatizas con ella. Ja, es un
0: claro,
1: chiste. No, pero es verdad,
0: no,
1: es verdad. Claro, claro.
0: Y a otra persona le resulta simpática porque lo es, porque sabe, pero a lo mejor tú no conectas.
1: Uh-huh.
0: Para mí simpatizar es un poco conectar, ¿no? Desde, uh-huh, desde ahí,
1: ya,
0: desde el agrado, ¿no?
1: A lo mejor lo podemos enlazar, claro, por aquello de buscar ideas, que esto no se puede definir con tres frases, esto es mucho más complicado, pero bueno, así nos invita a pensar,
0: no,
1: y así nos invita a pensar con la audiencia.
0: Claro.
1: Pero fíjate, a lo mejor si le ponemos el antónimo, pues a lo mejor vamos abriendo otras puertas también. Por ejemplo, claro, yo me preguntaba,
0: también,
1: antes de empezar el programa y de charlar contigo, me preguntaba, a ver, Esther, tú quieres ser simpática o crees ser una persona simpática, quieres ser empática.
0: Uh-huh.
1: Yo no querría ser antipática,
0: sí,
1: ¿de acuerdo? Sin embargo, hay personas, efectivamente, que no me resultan
0: sí,
1: simpáticas
0: claro,
1: o que me resultan antipáticas,
0: uh-huh,
1: ¿de acuerdo? Y es posible que yo también le resulte
0: sí,
1: antipática a personas, pues efectivamente, a las
0: sí,
1: que no les gusto, no les caigo bien. No es obligatorio todo esto, claro, quererle bien a todo el mundo ni que todo el mundo simpatice contigo. Y hay gente con la que definitivamente
0: sí,
1: no vamos a simpatizar, ¿no? Lo cual tampoco quiere decir que nos llevemos mal. Pero es verdad, podemos hablar abiertamente de esto. No todo el mundo nos resulta simpático, no todo el mundo pues nos
0: no,
1: cae bien. Y podemos efectivamente sentir antipatía también frente a determinados perfiles, no voy a decir personas, pero a determinados perfiles, ¿de acuerdo? Claro, esto entra dentro de nuestros derechos. Tenemos derecho a, bueno, pues eso, que la gente nos parezca de una forma u otra. Bueno,
0: sí,
1: pero
0: sí,
1: también es verdad que yo puedo escoger, ¿no?, qué tipo de gente quiero ser. A lo mejor yo prefiero ser simpática o a lo mejor yo prefiero ser antipática. ¿Cómo lo...?
0: Sí.
1: ¿Enlazarías?
0: Bueno, aquí veo cosas curiosas, ¿no? Sobre elegir la empatía.
1: Uh-huh.
0: O sea, hay gente que elige la antipatía, perdón, lo dije mal.
1: Sí.
0: Hay gente que elige la antipatía porque
1: sí,
0: considera que la simpatía
1: uh-huh,
0: es de perdedor, es un concepto que tiene.
1: Ah, uh-huh.
0: Porque a la persona buena o a la persona simpática
1: uh-huh,
0: abusan de ella, le toman el pelo. Como tiene ese concepto,
1: uh-huh,
0: piensa, yo no quiero ser uh-huh, agradable.
1: Ya.
0: Yo no quiero agradar.
1: Uh-huh.
0: Y entonces me pongo en el otro polo. No
1: uh-huh,
0: lo piensa así, no se pone en su casa a pensar voy a ser antipático, ¿no?
1: Ya, ya.
0: Pero
1: es el resultado, ¿no? Claro.
0: Es el resultado, claro.
1: Uh-uh.
0: Porque, bueno, también aquí hay un tema de valores.
1: Uh-huh.
0: Aquí sí que veo un tema de valores, Esther, que antes estabas comentando.
1: Sí, sí.
0: De que la pregunta sería, ¿por qué una persona te resulta antipática?
1: Uh-huh.
0: Lanzo esta pregunta, ¿no? Y quizá una de las respuestas, que habrá muchas, pero... Una de ellas, yo creo que...

0: importante es porque tiene valores diferentes a los tuyos. Uh-huh. Valores que para ti son importantes. Si tú eres una persona que amas los animales, ajá, que los amas,
1: sí,
0: es muy fácil que te resulte antipática una persona que está, yo qué sé, le gustan los toros o cosas así.
1: Ajá.
0: Hay como un rechazo, ya, hay un rechazo ahí.
1: Sí, sí.
0: Entonces, uh-huh, sí, puede haber ese tema de valores. Y también, uh-huh, puede haber otro tema, que por lo que sea, esta persona que te cae mal, uh-huh, y no sabes por qué, porque a veces es no sé por qué, uh-huh, no sabes por qué, pero a lo mejor
1: sí,
0: no
1: es verdad. Hay gente, a mí me ha ocurrido, claro, gente que de repente te cae mal, por cierto, sí, y a lo mejor empiezas, sí, a tratarla y te llevas fenomenal con ella. Me ha ocurrido.
0: Claro, sí.
1: Como gente que pide, sí, y me, sí, cayó, sí, bien, y luego no me llevé bien. Yo creo, uh-huh, que todos nos pasa esto, y seguro que podemos identificar a personas, sí, con las que hemos tenido así las relaciones muy diferentes, ¿no? Que a lo mejor empezaron muy bien y luego no, pues sencillamente no se conectó, uh-huh, y viceversa, ¿no? Es decir, que esto puede pasar en las dos, sí, direcciones,
0: sí,
1: ¿no?
0: Uh-huh. Sí, esto también puede pasar, pero iba a ir un poquito a lo de la antipatía.
1: Sí.
0: Yo decía que puede ser por tema de valores, que, uh-huh, no comulguen juntos, o que esta persona te recuerde por sus gestos, por su forma de hablar,
1: ajá,
0: a otra persona que en el pasado, sí, has tenido una mala experiencia con ella.
1: Anda. Uh-huh.
0: Entonces dices tú, no sé por qué me cae mal. Pues posiblemente porque has registrado que algún comportamiento tiene esta persona que a ti te genera estar en alerta o rechazo. Es curioso, ¿no?
1: Sí,
0: y,
1: sí,
0: después esto que comentas de que, es verdad, hay personas que a lo mejor de entrada dices tú, uf, esta persona... Uh-huh. Tira para atrás, ¿no? Y después, uh-huh, cuando la vas conociendo, pues conectas con ella. Uh-huh. Bueno, hay un tipo de personas, uh-huh, que tienen bastante miedo al rechazo, tienen una herida de rechazo, y entonces a veces su primera toma de contacto no es ser agradable. Uh-huh. Lo hacen inconscientemente.
1: Ah.
0: Es ser un desagradable, pero ellos no se dan cuenta de que son desagradables.
1: Yeah.
0: Es curiosísimo, porque, bueno, yo esto lo veo en consulta, pero no es que lo vea en consulta, es que lo veo en amigas mías.
1: Anda.
0: Entonces...
1: Sí, sí.
0: La primera vez, claro, digo yo, ostras, pero es que qué antipáticas, ¿no? Qué bordes y tal, y después son bellísimas personas. Pero al final, este tipo de personas tienen una herida interna, uh-huh, de rechazo, entonces ya se comportan como bordes, digamos, pero no son conscientes.
1: Ya, ya.
0: Y lo que hay en el fondo es miedo, uh-huh, tengo miedo que me rechaces. Entonces, de alguna manera, ya soy borde para que ya me rechaces. Y ya está. Y ya se termine esto cuanto antes. Uh-huh. Es muy loco esto, ¿eh?
1: No, pero claro, tiene sentido. Sí, tiene sentido. La verdad es que es coherente, sí. Uh-huh. Claro.
0: Lo que pasa es que... le das una oportunidad a esa persona.
1: Claro.
0: Y entonces es cuando ella cuando ve que tú no... Porque es como que se ponen a la defensiva. Tienen, ajá, mucho miedo, se ponen a la defensiva y por eso se comportan de esa manera brusca. Es, uh-huh, por miedo.
1: Ya.
0: Es como el perro que muerde por miedo.
1: Claro.
0: Y el perro es un bombón, ¿no?
1: Sí,
0: a lo mejor,
1: sí,
0: es un cielo, pero por miedo muerde. Y estas personas igual.
1: Claro.
0: Cuando tú les transmites calma, igual que un perreño, que al final nos parecemos,
1: sí,
0: mucho,
1: sí, sí,
0: que no eres, que eres de fiar, que no hay ningún problema contigo, esa persona se va a ir relajando y entonces se va a mostrar su cara verdadera.
1: Ya, ya, ya.
0: La que no tiene miedo. Por eso ahí conectáis.
1: Uh-huh. Sí, sí, sí. Qué interesante, uh-huh, qué curioso. Fíjate, me llamó mucho la atención un artículo de cita Infobae a la revista Cuerpo Mente, una interesante revista de temas también, uh-huh, psicológicos y de salud y demás, que hablaba de 8 gestos y actitudes que distinguen a quienes son percibidos como gente realmente agradable, como gente simpática. Es decir, serían los rasgos de la persona, uh-huh, simpática. Te los comento y me dices qué te parece. Bueno, resulta que, ¿vale?, por lo visto una persona simpática pues tendría estas características. Por ejemplo, escucha activa y empática. Un aspecto, uh-huh, interesante. Sonrisa auténtica.
0: Fundamental.
1: No la sonrisa de pose, sino es una persona, sí, bueno, pues eso, con una cara amable, de acuerdo, no con el ceño fruncido.
0: Sí, sí, sí.
1: Coherencia, sí, entre palabras y acciones. Por lo visto, la gente coherente es percibida, uh-huh, con más simpatía o es considerada más simpática. Y la persona simpática es aquella que valora a los demás, por lo visto, y muestra aprecio, uh-huh, en lo cotidiano. También, sí, respeta los límites, uh-huh, ajenas, evita situaciones incómodas y permite que cada persona se sienta libre y respetada. Tiene también un sentido del humor equilibrado, uh-huh, porque hay gente, eso, que tiene sentido del humor, pero se pasa de graciosa, o bueno, pues es muy graciosa,
0: ya
1: nos entendemos, y a veces, sí, efectivamente, se burla, claro, de los demás. Luego, la persona simpática,
0: claro,
1: sería alguien con la capacidad de pedir disculpas y admitir errores, y sería una persona que tiene un interés genuino por las demás personas. Y esto refuerza la sensación de cercanía y hace que la otra persona se sienta valorada.
0: Uh-huh.
1: Y visto desde esta perspectiva, me parece un interesante e interesantísimo esquema, ¿no? ¿Qué te parece?
0: Sí, pero no es el concepto clásico que tenemos de la simpatía.
1: Claro.
0: ¿No? Porque si, digo yo, ahora vamos a pensar, ¿no?
1: Venga, pensemos.
0: Tú conocerás, Esther, personas que son simpáticas, ¿no? Que te resultan simpáticas o pueden resultar simpáticas, pero que a su vez no son personas que te escuchen.
1: Por ejemplo. Claro, o no son coherentes, o no respetan los límites, o no tienes un interés genuino por los demás.
0: O no, sí. Los límites a lo mejor se los pasan por el forro porque no te preguntan ni cómo están. Ahora bien, sí, hablan de su libro, son simpatiquísimos, te ríes muchísimo con ellos, sí, te gusta estar con ellos porque te lo pasas bien y te sientes como acogida, ¿no? Pero después no te preguntan ni cómo estás. Entonces, eso es otra realidad también de la definición simpatía. No sé, bueno, como a veces,
1: sí.
0: Mira, ya hoy llegamos a este punto, a veces la misma palabra tiene tantas vertientes,
1: sí.
0: Pero bueno, la palabra como yo la entiendo, simpatía,
1: sí,
0: no es así, ¿no? Me veo una definición más relacionada con empatía.
1: Justo te iba a decir que sonaría más a empatía que a simpatía,
0: para
1: ¿no?
0: Mí,
1: a priori.
0: Sí. Completamente, me suena, todos los puntos me suelan a empatía, pero a simpatía, más que nada, eso, no me hagáis caso a mí, no me hagáis caso a mí, Esther, sino piensa en personas simpáticas de tu entorno,
1: sí,
0: que no, que se pasan los límites, que no te escuchan, que muchas cosas de las que no empatizan contigo, porque hay muchas personas graciosas, son muy habladoras, y están en la superficie porque usan mucho el humor para no adentrarse en lo emocional.
1: Por
0: es un mecanismo de defensa.
1: Por ejemplo.
0: Claro.
1: De hecho, a veces utilizamos, fíjate, por eso es bueno darle los matices a las palabras, ¿eh? Que esto es muy particular y así nos da pie a muchas charlas, seguro, con la audiencia esta noche. Una vez más aquí en Radio Voz. Pensaba yo que a veces cuando decimos que alguien se pasa de simpático, efectivamente, no estamos haciendo un comentario positivo, ¿verdad?
0: No,
1: se pasa simpático. Este va de gracioso, ¿no? O se ha pasado de simpático.
0: Claro.
1: Mira qué simpático. Claro, y no es un comentario positivo. Así
0: porque
1: es.
0: Ha pasado. Cuando decimos eso es porque ha sobrepasado los límites.
1: Los límites.
0: Porque ya, en vez de hacer gracia,
1: sí,
0: es
1: cargante.
0: Burlesco.
1: Ya, o burlesco.
0: Es burlesco. Ya,
1: conste,
0: claro,
1: leía estos días, si no recuerdo ahora mismo a colación de qué tema, que efectivamente hay... sí, era un artículo, hablo así de memoria, me vienen dos flashes. Una persona que tiene alguna enfermedad y que resulta que se sintió tremendamente mal porque las personas que le atienden en el hospital, hacen bromas con respecto a cómo se encuentra y él lo considera hiriente, se considera insultado, cree que se burlan de él. Los profesionales de la salud. Claro, él hace una primera aproximación diciendo que comprende que haya personas que están trabajando todos los días con gente enferma que tengan que ponerse una especie de capa, ¿verdad? No de invisibilidad, pero sí una capa efectivamente, con cierta impermeabilidad, porque de lo contrario, efectivamente, se irían para casa todos, pues eso, fatal, ¿no? Pero claro, una cosa es ponerse la capa impermeable intentando efectivamente que los problemas no te acompañen todo el tiempo y otra cosa es que acabes haciendo gracias por aquello de intentar parecer lo más frío posible. Y acabes burlándote del paciente, que es un poco de lo que estamos hablando, ¿no? Habrá que establecer límites, ¿no?
0: Claro, es que desde ese tipo de profesión, y volvemos a los conceptos que estamos hablando tú y yo,
1: sí.
0: La empatía sana, la empatía funcional, sería la de saber empatizar con ese paciente, entender lo que le pasa, sin cargarte con cada enfermedad que hay en los pasillos, porque si no, no podrías sobrevivir, ¿no?
1: Ya.
0: Pero es una empatía funcional. Lo otro es, pues, ponerte una máscara, desconectarte, narcotizarte completamente de las emociones y burlarte de una persona que lo está pasando o personas que lo están pasando bien mal. Que quizá lo hacen como mecanismo de defensa porque el humor tal, pues a lo mejor te tienes que dedicar a otra profesión porque no es el sitio.
1: Ya.
0: Claro.
1: En general, cuando decimos falta empatía, ¿Qué queremos decir? Esto lo decimos mucho últimamente. Tú hacías un comentario también en este sentido, ¿no? De lo que observas o ves a tu alrededor.
0: Sí.
1: Yo lo digo últimamente también, con respecto a ciertos temas. Bueno, sí que notas que efectivamente hay muchas personas empáticas, pero hay muchas otras que no. Y cuando se habla efectivamente de que empieza a tratarse desde una perspectiva negativa esto de la empatía, esto ya es bastante revelador, ¿no? De cómo se puede tergiversar esto de las relaciones humanas, ¿no? Pero sí, y hay un discurso antiempático, de hecho.
0: Sí, me da miedo. Fíjate, ahora que me estás contando todo esto, ¿no? Pues me vienen ideas a la cabeza. Y aparte, bueno, es un tema que me fijo, ¿no? Por quién soy, no solo por lo que me dedico, sino porque todo este mundo me gusta, ¿no? De las relaciones sociales. pero lo que te quería decir, Esther, cuando tengo contacto con gente mayor ya de una edad,
1: sí,
0: ya sean talleres o tienen, yo noto que tienen todavía, aguardan esos valores y esa empatía.
1: Ajá.
0: Y gente de mi generación, que los tuvimos,
1: sí,
0: que los hemos tenido, se han perdido.
1: Se están perdiendo, sí.
0: Conclusión.
1: Anda.
0: Se están perdiendo. Pero llego a la conclusión, a lo mejor soy muy talibán con esto, no lo sé, pero la conclusión que llego es redes sociales.
1: Ya.
0: Una persona de 70 años, no todas tienen redes sociales, o si la tienen, la miran un momento. No están viendo 17, no están 7 horas mirando el móvil, porque no tienen tiempo, o porque no les presta tampoco, no tienen. Pero es que a gente de mi generación puede estar 7 horas consumiendo, que era lo que decíamos al principio, consumiendo información.
1: Sí.
0: ¿Qué tipo de información estás consumiendo? ¿Estás viendo vídeos de perritos y gatitos?
1: Ya.
0: ¿O estás viendo vídeos de cosas que te quieren meter en la cabeza? Y no es un día, porque un día no te va a pasar nada, pero si estás 5 años viendo eso, 7 horas al día, pues ¿cómo no vamos a perder los valores? Cualquier generación.
1: Hombre,
0: si consumes eso, lo vas a perder. Pero
1: claro,
0: considero que nuestra generación, Esther,
1: éramos
0: personas de valores. Y yo ahora estoy viendo que nuestra generación está perdiendo el norte mucho.
1: Claro, estaba pensando yo en algo y terminamos esta edición de Mundo Positivo al hilo justo de lo que comentas, no lo había pensado, que bueno, uno de los a lo mejor de los contenidos efectivamente que a mí me resultan más perturbadores del tema redes sociales tiene que ver con que hayamos normalizado ese tipo de contenidos en los que alguien está haciéndole daño a alguien, ¿no?
0: Es decir, es que es terrible.
1: Claro, persona o que le están haciendo daño directamente o bueno, que se están burlando, que es otro tipo de daño, evidentemente, pero gente que efectivamente está haciendo todo lo contrario, ser empático con otra persona. Ya no digo, pues con seres más vulnerables todavía, pero hablemos desde la perspectiva del ser humano. Pues eso, gente pues que está abusando de alguien, o gente que está, ¿no?, pues pegándole a alguien, o gente que se está burlando de alguien, o gente que está yendo por la calle haciendo estupideces que al final pues acaban con otra persona manchada, caída en el suelo, ¿sabes? O bueno, pues
0: tremendo.
1: Alguno de sus objetos dañados, etcétera, etcétera. Es decir, gente haciendo cosas que directamente dañan a los demás. Incluso que últimamente me llama la atención esto, porque bueno, hay algunos que se ve que son claramente inteligencia artificial, pero aparentemente empezaron por cosas que efectivamente pasaban, ¿no?
0: Ya.
1: Este tipo de vídeos en los que se ve a una persona que aparentemente va a robar un paquete que está en la puerta, un paquete de reparto de algo, en la puerta de una persona, y esa persona en el paquete lo que ha puesto es un gancho, pues ha puesto un pequeño artefacto explosivo con pintura o con algo de esto, ¿no? Entonces la persona se lleva el paquete, está robando el paquete, se lo lleva y a partir de unos segundos de que lo ha cogido, ¡plaf!, le explota. Y lo mancha todo de pintura y ese tipo de cosas. Hay muchísimos contenidos de estos. Y es verdad que, por una parte, sí, estás protegiendo tu paquetería, pero por otro lado, por cierto, claro, que era lo que yo me preguntaba. Bueno, ya sabes que efectivamente la otra persona se va a quedar como se va a quedar. Aparte, lo has dejado todo pringado de todo esto. O sea, el porche de tu casa está todo lleno de pintura. Es un lío que dices, oye, pues ¿merecerá la pena? ¿No merecerá la pena? Quiero decir que te surgen muchas ideas, ¿no? Realmente, incluso estás viendo ahí con la cámara para plaf, cuando le explote esto a la otra persona en la cara. Es muy curioso, ¿sabes?, que se estén popularizando contenidos de estos aparentemente inofensivos o que pretenden, ¿no?, comillas, hacer gracia, porque algunos llevan el jijijaju este horroroso al final del vídeo, pero luego dices, sí, ¿y exactamente cuál es la gracia de esto, por ejemplo? ¿O cuál es la gracia de eso, grupo de amigos que le están pegando a alguien y lo graban y lo cuelan por ahí para que veas cómo cinco personas hacen daño a otra? ¿De qué va esto?
0: Sí, es que, mira, se dice mucho, ¿no? Siempre pasaron estas cosas, ¿vale? Sí, por supuesto, por desgracia, siempre han pasado estas cosas. Pero hay un incremento, porque ahora la gente lo hace para grabarlo y para subirlo y para que le den un me gusta. Pero antes, el que hacía el mal no lo subía a ningún sitio para ganar ningún me gusta. Entonces, por eso ha incrementado. Y fíjate, el otro día estaba leyendo un artículo en Internet, que es un artículo de lo más neutro, de los juegos de mesa, de que si empezaron en Egipto, no sé qué, no sé cuánto. Y mientras estoy leyendo el artículo, me sale dentro de la página, ¿quieres ver la noticia de la violación de tres niños? Pero que me estás... O sea, estoy viendo
1: pero
0: una página completamente de ocio, de ocio, de los juegos de mesa, la gente te cuentan y tal, y ya te meten un anuncio de algo que es terrorífico.
1: Sí, sí, sí.
0: Y yo me quedé y dije, ostras, es que no puede uno ni leer una noticia tranquilo, porque ya te están metiendo cosas desgarradoras.
1: Sí, sí.
0: Que tendrá que ver.
1: Claro.
0: Yo entiendo que me metas un anuncio de juegos de mesa para que te compre un parchís, ¿no?
1: Ya, sí, sí, sí. Así
0: o de
1: es.
0: Temas similares.
1: Así es.
0: Pero de una cosa así, uh-huh. Bueno. Entonces, fíjate cómo ya. Nos están envenenando realmente.
1: Uh-huh,
0: uh-huh. Y mira que me gusta ser positivo, pero no, pues, no me dejan, me lo pone difícil, espero,
1: ya.
0: Para ser positivo.
1: Bueno, últimamente digo que también me lo están poniendo difícil sí. Para ser optimista, por muchos
0: está
1: asuntos.
0: Difícil, ¿eh?
1: Últimamente está luchado esto de ser empático, está luchado esto de ser optimista, está luchado esto de ver las cosas como lo ve Isabela Naranjo en Mundo Positivo. Pero bueno, veremos cómo ve la audiencia de La Noche con Esther en Radio Voz en estos asuntos y a ver qué, a dónde llegamos, qué ideas nos cuentan y bueno, cuánta gente se considera simpática, empática, antipática, apática o lo que fuere. ¿Eh? A ver, será interesante, pues eso, que podamos hablar de esto abiertamente y de cuáles son nuestros objetivos. Pues mira, yo de mayor quiero ser antipática. Pues yo de mayor quiero ser simpática. Pues yo de mayor quiero que la gente cuando se acerque a mí no me considere antipática. Yo qué sé, este tipo de cosas. A ver qué...
0: Sí.
1: Bueno,
0: sí.
1: ¿Por qué caminos nos lleva este asunto? Isabela Naranjo es coach, entrenadora emocional y nos acompaña cada semana en este espacio que se titula Mundo Positivo. Oye, pues nada, a seguir cultivando simpatías y estas cosas y a seguir llevándose sí. Simpáticamente con la gente.
0: A contagiar
1: por favor.
0: Las buenas emociones.
1: Qué buena falta hacen. Bueno, y la próxima semana continuamos. Pasa buena noche, un besiño, cuídate, buena noche.
0: Gracias.
1: Chao, chao, buena noche.
0: A todos.
1: Hasta
0: adiós.
1: Luego. Chao, chao.

0: Aquí estamos en La Noche con Esther y en Radio Voz. Bueno, hablamos de empatía, de simpatía, de antipatía y, bueno, de un montón de cuestiones que posiblemente te resulten familiares o no. ¿Le damos vueltas? Vamos allá. 981-1344-33, La Noche con Esther, @radiovoz.es y también La Noche con Esther en Facebook. Sigamos. Buenas noches.
1: Buenas noches, Esther.
0: Muy buenas, ¿qué tal?
1: Muy bien, gracias.
0: Estupendo.
1: Bueno, pues yo no esperé a ser vieja.
0: Es Carmen Cespón.
1: Sí.
0: Cuéntanos.
1: Yo no esperé a ser vieja. Dicen que quieres ser simpática cuando seas vieja. Yo no esperé a ser vieja para ser agradable y sonriente, habladora y querer caerle bien a la gente. Yo, a mí en mi casa, me comentan mis familiares que en mi casa ya me adoraban porque era una niña risueña, alegre siempre y me, vamos, que los cautivaba. Y yo no sé si es cuestión de carácter, sí que, porque yo ya nací así. Yo ya nací así, muy alegre, con mucho humor siempre. Y me gusta, la verdad, es que me gusta caerle bien a las personas, ¿eh? Yo te digo una cosa, la antipatía no la resisto. Yo tengo a mi lado una persona antipática que me contesta con un sí, en una conversación con un sí o un no, o seca, o fría. Yo no puedo estar al lado de esa persona porque a mí no me hace feliz esa persona, chica. Y ya bastante antipático es el mundo este para que además las personas sean también así, ¿eh? Yo quiero ser feliz, yo quiero estar al lado de personas alegres y que conecten conmigo y bueno, ya te digo, y bueno, yo no sé, yo a mí dicen, no sé, dicen que soy simpática, no sé si soy, si no, por lo menos agradable sí.
0: Bueno, pero tendrás una pequeña idea de si eres o no una persona simpática o eres una persona empática. Esto sí que lo podremos decir, ¿no?
1: Bueno, empática.
0: ¿Somos empáticas? ¿No lo somos? ¿Somos simpáticos o somos antipáticos?
1: Sí.
0: Algo tendrá que ver con nuestra decisión, ¿no? ¿O no?
1: Mira, empático sí, mira, empática sí, mira una cosa.
0: Sí.
1: A mí me parece que las personas que no son empáticas es que tienen falta de humanidad. Yo no, ya no digo falta de empatía, esto es falta de humanidad. Las personas que no se compadecen, que no se ponen en lugar de las otras cuando las personas a lo mejor están mal y no le dan una mano cuando le hacen falta y eso es falta de humanidad. Yo ya no le llamo empatía, yo ya le llamo humanidad, falta de humanidad. Y las personas apáticas, yo tampoco, a mí, yo te digo, ya me dan lástima, las personas apáticas, a mí me parece que son personas que no tienen ilusión por la vida, son personas tristes, personas que andan por la vida así, no sé, que andan por andar, no tienen ilusión, no viven. Yo creo que las personas apáticas, yo no querría ser por nada del mundo una persona apática, porque esas personas yo creo que no son felices nunca, No, para nada querría ser yo apática.
0: Oye,
1: ¿no?
0: ¿Y por qué crees, con esa perspectiva, que últimamente se habla también de la empatía, pero de forma negativa? Es decir, que hay personas que creen que no se debe ser empáticos.
1: Ah, pues yo no le veo nada de negativo a eso,
0: No,
1: a la empatía no le veo nada de negativo, no. ¿Y por qué no va? ¿Y por qué tiene que ser negativa la empatía? ¿Qué quiere? ¿Que se trate mal a las personas entonces? ¿Que no se ponga en el sitio de los otros? ¿Que a lo mejor una persona que está sufriendo, que no te dé lástima, que no le des la mano a una persona que la necesita o eso? Entonces, ¿qué? Pues yo no le veo nada a la empatía. A la falta de empatía no le veo nada bueno, nada. Yo creo que las personas en el mundo tendrían más que ser todas empáticas. Y todo andaría mejor. Yo creo que el mundo que andaría mejor, A mí me lo parece,
0: ¿Y qué podemos hacer para que, por ejemplo, siendo empáticos, no nos afecte demasiado lo que le pase a las otras personas? Porque si nos ponemos en el lugar de la otra persona, pero eso nos acaba pesando de alguna manera, o, bueno, hay personas que, pueden padecer hiperempatía, es decir, se están preocupando demasiado por los demás y al final pues acaba causándoles un problema. ¿Qué hacemos entonces?
1: Todo tiene que ser en su justa medida,
0: Sí.
1: Todo tiene que ser en su justa medida, porque si tienes que ser tan empático que te hace daño a ti, así tampoco, Las cosas hay que medirlas, Uno también tiene que vivir.
0: Sí.
1: Y bueno, tiene que ser, ya te digo, todo en su justa medida. La vida hay que sopesarla muy bien, que no está fácil y bueno, y para vivir hay que vivir alegres, felices y sopesarla muy bien y ya te digo. Eso es lo que yo pienso, Esther.
0: Oye, antes de terminar, ¿crees que falta empatía? Es un comentario que se hace. ¿Falta empatía?
1: Yo creo que sí. Yo creo que sí. Yo creo que si hubiera más empatía mejor andaría la gente y el mundo incluso, Más empatía. Yo creo que esos, por ejemplo, esas gentes ahí en las guerras y esos políticos, ¿qué empatía tienen esos políticos? ¿Qué empatía tienen? Yo creo que los políticos no tienen empatía hacia nadie, pero hacia nadie. No solo los que arman las guerras, sino otros políticos más. Tienen...
0: Uh-huh. Y dejamos de escucharte, como si perdieras cobertura.
1: En el mismo sitio, ¿me oís ahora? ¿Me
0: oís
1: ahora?
0: Ahora sí, un poco mejor. Adelante, sí. Habíamos perdido esas últimas frases.
1: No, yo creo que la gente, los políticos, esos que mandan la guerra, ya nada. Eso ya son... Uh-huh. Los políticos tampoco, yo creo que no tienen empatía por nadie. Por gente, no. No tienen empatía ninguna. Y así al del mundo, ¿eh? Así al del mundo. Yo no lo veo muy bien, ¿eh? Yo no lo veo muy bien, ¿eh?
0: No
1: lo veo muy bien. Y eso de las redes sociales, yo no quiero hablar de ellas. Porque ya te dije muchas veces que yo no quiero saber nada de las redes sociales. Yo no quiero ya ni hablar de ellas. Y yo, ya te digo, yo no veo la cosa muy clara, ¿no? No veo la cosa. Para mí ha de llegar a tiempo. Para mí, pero los que vengan detrás, me parece que lo tienen un poquito oscuro, ¿eh? Me parece.
0: Pues vamos a seguir preguntándonos por todo esto. Adelante.
1: Ojalá que no. Mm. Pero me parece, a mí me lo parece. Bueno, Esther, pues a ver lo que dice.
0: Gracias, Carmen.
1: A ver qué
0: nos van contando. Gracias. Muy buena noche.
1: A ver qué
0: descubrimos. Noche. Gracias. Buena noche. Un besito. Buena noche.
1: Vez,
0: hasta
1: adiós,
0: luego.
1: Adiós.
0: Buena noche. Hasta luego. Bueno, pues es una primera aproximación. Vamos allá. Estamos en Radio Voz. Cuéntanos. Buenas noches.
2: Hola, buenas noches, Esther. Soy Elena.
0: Hola, muy buenas. ¿Eres, perdón?
2: Soy Elena de Carballiño.
0: Elena de Carballiño, sí. ¿Cómo estás? ¿Qué tal?
2: Y yo bien, ¿y tú?
0: Pues bien, bien, aquí estamos. Estoy tomándome ahora mismo una infusión de rooibos con vainilla.
2: Ah, muy bien.
0: ¿Me apeteció? Sí.
2: Ahora, como
0: mientras estoy con
2: frío,
0: vosotros.
2: Hace falta tomar cositas calientes otra vez.
0: Sí, la verdad, sí, porque está clima así como de estar destemplado, ¿no?
2: Una cosa... Está frío, sí.
0: Está raro, sí. Me apeteció.
2: Bueno, no
0: infusioncilla.
2: Como en invierno, pero sí frío.
0: No,
2: sí.
0: Es verdad, pero sí que ha bajado la temperatura bastante y se nota la humedad y todo eso. Pero bueno, ahí estamos.
2: Pues me encantó la conversación que tuviste con la psicóloga.
0: Sí, con la coach y entrenadora emocional. ¿Qué te parece?
2: Sí, me encantó la conversación porque yo he sido una niña y una mujer y ahora ya soy jubilada. Pues siempre he sido demasiado por los demás, ¿sabes? Sobre todo, pues, gente que es de mi sangre. Por ser tanto por los demás, nunca pensaba en mí y llegué a verme arruinada. Pero arruinada, de cortarme la luz y de tener que empezar de cero sin ayuda de nadie. Porque todo lo que me pedían lo daba. Incluso de una vez me pidieron una cantidad grande, no la tenía, la fui a buscar al banco, la pagué yo porque a mí no me ayudaron a pagarla. Y luego cuando yo me vi muy mal, me pusieron la espalda y se sentían avergonzados de mí.
0: Vaya.
2: Por eso yo, eso es como una enfermedad, ser demasiado para los demás, es una enfermedad. Que terminas arruinada, porque tienes amor hacia esas personas y le das hasta lo que no tienes. Y yo he trabajado muchísimo, he ganado mucho dinero, porque eran tiempos que se ganaba dinero, en los años 80, 90... había mucho trabajo, pero yo lo dejé perder todo. Entre el marido, que también me es mi madre querida, y luego pues personas que quiero mucho. A pesar de todo eso, lo sigo queriendo, pero tuve que aprender, y me fue duro aprender, a que no puedo dar lo que me hace falta a mí. Y al día de hoy me cuesta. Sé que no me lo van a agradecer y aún tengo el impulso de darle cuando a mí ahora no me sobra nada. Estoy bien. Pero incluso a una persona que es muy allegada a mí, cuando le dije, bueno, por fin conseguí poner todo al día, ya estoy bien económicamente, ya estoy bien. Pues esa persona me dijo, ah, sí. Pues yo no quiero saber nada de ti. Como quien que le jodió que yo fuera solita capaz de levantar cabeza cuando estuve arruinada. Eso es lo que me han agradecido a mí, ser buena con los demás. Por eso yo te digo que ser buena con los demás es una enfermedad. Y yo la tuve desde siempre. ya de niña iba, a lo mejor tenía yo ahorrado, porque siempre trabajé, tenía yo ahorrado pues 1000 pesetitas y en vez de comprar algo para mí, se lo compraba para mis hermanos. Y al final, ni mis hermanos, ni otras personas que quiero muchísimo y que son más que mis hermanos, me han ayudado a mí y no me aman, o sea, es que no me aman, solo era por interés. Y ahora aprendí a poder de llevar fracasos y golpes y ver la indiferencia hacia mí, voy aprendiendo, pero te digo que aún me cuesta, ¿sabes? Aún estoy pensando, ay, si a mí me toca la lotería, yo le doy esto, esto y esto, aún sigo así. Imagínate que desgracia es ser así, ¿sabes? Aún a pesar de todo el daño que me han hecho, yo pienso en seguir ayudándole. Y eso es
0: que el problema, pero el problema no es ayudar. El problema no es ser empático, el problema es que no sepamos dónde está el límite de eso.
2: Por eso.
0: Es una cuestión de límites, pero los límites los tenemos que poner nosotros o tenemos que aprender a hacerlos. No es que el sistema sea malo. Bueno, salvo que nos pongamos de acuerdo en que es mejor hacer el mal, por ejemplo, o fastidiar a los demás, o no echarles una mano cuando lo necesitan. Pero partiendo de que suponemos, ¿no? Que, bueno, en principio...
2: Eso hay que saberlo frenar, y yo no lo supe hacer.
0: ¿Y cómo crees que se aprende a frenar? ¿Has aprendido a hacerlo o todavía no?
2: Sí, ya aprendí, pero aún sigo teniendo aquella idea. Ay, si me sobrara dinero, se lo daba. Cuando no, se lo debo dar porque no se lo merecen. ¿Entiendes? Debo disfrutar yo.
0: Hombre, ocurre una cosa, Elena, que esto tiene que ver también con muchos otros temas. Es verdad que muchas cosas no cambian porque ese discurso interno es siempre el mismo. A lo mejor lo que tenemos es que practicar otras frases y tenemos que practicar otras cosas. Es una muy buena idea, por ejemplo, que, no sé, nos hagamos una pequeña pancarta, pequeñita, no hace falta que sea muy grande, ¿no? Puede ser redonda, puede ser cuadrada, le podemos poner un palito así para que se sujete y tal, y así que sea de algo que sea así como ¿sabes?, consistente, durito y tal. Y en esa pancarta podemos poner la palabra no. Y cuando tengamos así la tentación de decir otra, la levantamos, ¡ploing!, ¿sabes? Entonces, si nos acostumbramos a decir no, si practicamos delante del espejo la palabra no, si nos acostumbramos efectivamente a no repetirnos lo mismo y cambiamos de discurso, es posible que luego lo que le pase siga a eso que nos estamos diciendo. Eso lo podemos hacer todas y todos, ¿eh? Es cambiar de lío, cambiar de rollo, practicar otra frase. Y, de hecho, buena parte del tema pasa por empezar a decir no.
2: Claro,
0: de hecho, las personas empáticas también dicen no, porque hay que marcar límites. Se puede ser empático y simpático y decir no.
2: Claro, decir no y además pensar en el daño todo que te han hecho cuando quieres decir sí. ¿Sabes? Cuando tú quieres que te están ablandando...
0: Claro, lo que pasa es que a lo mejor, se presta demasiada atención a lo que pasó. Lo que a lo mejor es que hay que cambiar de táctica sin recordar necesariamente por qué fue, ¿no? Porque si estamos dando vueltas siempre a lo mismo, al final, pues no, realmente no salimos de...
2: No te acuerdas del daño, como tú eres así, de esa forma de ser tan débil...
0: Claro, lo que pasa es que, Elena, pero todos somos débiles, salvo que entrenemos esas cosas que nos pueden hacer más fuertes.
2: Pues sí.
0: Eso como argumento cabe hasta cierto punto, pero yo soy débil. Bueno, sí, ¿y qué vamos a hacer con eso? ¿Nos quedamos así o entrenamos un poco? Nos pasa como lo de siempre, ¿no? Y tal. Uf, soy sedentario, sedentaria, me empieza a doler el cuerpo, etcétera, etcétera. Y te dicen, oye, pues mira, con una rutinita de 10 o 15 minutos estarías muchísimo mejor. ¿Qué hacemos? ¿Prefiero seguir sentada en el sofá y cada vez seré más débil y estaré más floja? O a lo mejor hago caso y con 10 o 15 minutos empiezo a moverme un poco y hasta le cojo gusto. Pues mira, es cuestión de probar. Pero los músculos se entrenan y los músculos mentales también. Habrá que empezar a decir que no y entrenar.
2: Claro,
0: entrenar. Hay que entrenar.
2: Luego las personas que no le importa que hacerte daño una y otra vez.
0: Bueno, todo el mundo sabe que hay gente aprovechada y que hay gente muy egoísta. Bueno, pues ya está. Pero el tema es, ¿por qué eso tiene que pasarme factura a mí?
2: Ya.
0: Claro, el problema no es que yo sea generosa, el problema es que se aprovechen de mí. Es diferente. Claro, claro.
2: Yo ya te digo, yo he sufrido mucho por ser blanda.
0: Bueno, pero volvemos a lo mismo. Pero
2: bien,
0: tú crees, pero dime una cosa. ¿Tú crees que eso puede cambiar o es imposible?
2: Sí, ya lo he cambiado porque
0: no contestes, no contestes. Era una pregunta trampa. Evidentemente es broma, es para meterme contigo. Depende de ti que eso cambie. No depende de los otros, depende de ti.
2: Claro. Ya lo sé.
0: Me pasó esto 40 veces. Bueno, sigue siendo responsabilidad tuya que pase la vez 41. Algo se puede hacer. ¿No?
2: Sí, sí. Es malo no querer hacer el bien, pero también es malo querer hacer el bien de más. O sea, que no te miras tú, ¿sabes? Andas tú descalzo por calzar a los demás.
0: Ya.
2: Y al final, ahí no hay amor, porque si hubiera amor, ya no dejaban que tú estuvieses descalza para calzarlos a ellos, ¿verdad que no?
0: Es que el esquema que nos estás dibujando es una mala táctica. Es mala. Eso tiene que cambiar.
2: Claro. Pues eso,
0: y será bueno será bueno para todos. Marcar límites es bueno para todos. Porque la gente que se aprovecha de los demás también puede aprender a no hacerlo. Pero claro, si nunca se le dice que no, hay mucha gente que ignora lo que es un no. Eso es un problema. Es un problema.
2: Claro.
0: Una persona que esté acostumbrada a que le digan a todo que sí. ¿Sabes? De hecho, es un problema grave porque no tiene nada que ver con cómo funcionan las cosas. El mundo no funciona así.
2: Claro,
0: y si creen que funciona así, es un tema muy tóxico.
2: Sobre todo
0: y continuamos.
2: Cuando naces en una familia que siempre tú eres la última, ¿sabes? Por ejemplo, yo soy la mayor de 6 hermanos. Pues si no llegaba la leche, yo me quedaba sin leche. Si no llegaban los plátanos, yo me quedaba sin... O sea, ya de niña
0: pero,
2: te van metiendo...
0: Elena, pero estamos hablando del pasado. Estamos hablando de que eso ya fue. Entonces, bueno, preguntémonos, ¿es posible que eso cambie o que haya cambiado ya y que siga cambiando? Pues eso es lo que hay que preguntarse, no lo que pasó en el pasado, sino lo que pasa ahora y lo que va a pasar en el futuro y lo que hemos aprendido. Claro.
2: Claro, pero llega... O sea, yo, por ejemplo, tardé mucho aprender que las cosas no se hacían.
0: Bueno, si lo hubieras hecho antes, habrías llegado antes, pero bueno, al menos has llegado a tiempo. De momento estás viva. Bueno, aprovéchalo. Bueno. ¿No?
2: De momento pude pagar para jubilarme.
0: Bueno, pues ya está.
2: Y no me pasa. Ahora mismo
0: poco
2: no
0: a poco, Elena.
2: Nada, como que quiero, visto lo que quiero.
0: Mejor. Pues
2: 10 horas lo enfermo.
0: De eso aprendemos. De eso aprendemos todos, evidentemente, con las experiencias. Claro que sí.
2: Siempre te llega...
0: Anímate.
2: O sea, yo pienso que a pesar de todo lo que has sufrido por culpa de ser así, pues al final también te recompensa porque llegas a vieja, pues... más o menos con salud, más o menenos bien puesta, y con ganas de vivir a pesar de todo lo vivido. Y con
0: deja de dedicarle, vamos con la siguiente llamada. Deja de dedicarle tiempo al pasado, vive el momento.
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1: Vive el momento. Y mira hacia adelante. Deja de mirar hacia atrás, que se pierde mucho tiempo y mucha energía. No vale para nada.
2: Pues sí, vale.
1: Salvo que sea para sacar lecciones y para aplicarlas para bien, ¿de acuerdo? El pasado fue, ya está, eso no se puede cambiar. Pero hoy vamos a preguntarnos qué vamos a hacer hoy. Vamos con la siguiente llamada, lleva ya bastante rato esperando. Vamos con ella. Elena, gracias.
2: Gracias.
1: Un saludillo, pasa buena noche. Gracias, buena noche, hasta luego. Estamos en Radio Voz, buenas noches.
3: Buenas noches, Cristian de Dolores.
1: Muy buenas, ¿qué tal, cómo estamos?
3: Después bien, después si no se traba, si la cosa se traba, intervendré.
1: Venga, adelante, adelante, esperamos que no se trabe.
3: De momento quiero contestar a la segunda parte de la última pregunta del muro de Facebook.
1: Sí.
3: Dice, ¿te preocupa de alguna manera la huella que dejas en otras personas? Debo decir que he hecho un escrito sobre la huella que yo pretendo dejar. Ahora bien, la huella que yo pretendo dejar en la memoria de los hombres seguramente no es la huella que los hombres vivos tienen de mí, porque no todos son, y ahora permíteme el comentario elitista, catedráticos de la jaula lineal. No todos son peritos a la hora de evaluar tipos humanos. Y bueno, dicho esto, un poco despreciativo y un poco me he puesto la máscara. Dicho esto, voy a leer un escrito sobre la huella que yo quiero dejar, me gustaría dejar en el mundo. Y pues me gustaría que me contestaras si tú crees que tú eres, te consideras extremadamente inteligente. Si tú crees que voy por buen camino o que me autoengaño absolutamente. El texto dice así.
1: A ver.
3: Buena pregunta la de qué tipo de huella quieres dejar en el mundo. La de por qué o cómo quieres ser recordado. Empecemos con un párrafo sintético. Fui un hombre solitario, pero no mezquino. Extremadamente culto, pero todavía sensible. Irónico, pero vulnerable. Refinado, pero sin esnovismo agresivo, en el fondo de mi corazón. Alguien que convirtió la lectura y el estilo en una costumbre. O una forma de resistencia frente a vulgaridad contemporánea. He trabajado pacientemente sobre mí mismo para convertirme poco a poco en alguien cuya mera presencia dejara en los demás una impresión de profundidad, de urbanidad, de silencio y de verdad. ¿Acaso sea esta una meta demasiado alta? Como cualquiera, caí en detalles poco nobles, indecorosas imperfecciones, pero batallé por disciplinar y regenerar mi percepción, elucidar lógicamente mis ideas, exponer racionalmente mis argumentos. Siempre creí que los libros no servían únicamente para saber más, sino para aprender a mirar, a juzgar y a respirar de otra manera. Me hubiera gustado lograr vivir según aquella sabia divisa que expresó Thomas Brown. Sé sustancialmente grande en ti mismo y más de lo que aparentas ante los demás. No quiero dejar la impresión de genio explosivo, sino la de una conciencia elaborada y en su fondo apaciguada y tranquila. Me gustaron omnibuamente los libros, el silencio y la música, la biblioteca al amanecer, el rocío del jardín, los volúmenes fatigados, la conversación inteligente, las caminatas lentas, la luz sobre los limoneros, los hoteles y los puertos, habitación cerrada, ruido moderno. Desearía dejar esa atmósfera, esa fragancia que llevé casi siempre conmigo. Soy un hombre que detestó la brutalidad, la pedantería, el histrionismo, la vulgaridad. Alguien que de alguna manera encarnaba aquella antigua figura europea del lector civilizado, el estilista erudito, el amante de la forma verbal, de la biblioteca y con excesivos juicios indignos. Un solitario humanista y estudioso, de vida atenta y casi monástica. No un triunfador, sino uno que se molestó en elaborar su yo. Disculpen si peco de una ineducada automitificación. Quizá alguien de mí diga, y me sentiría complacido en el retrato, Cristian no aspiró realmente al poder, ni al éxito social. Aspiro a otra cosa más antigua y más inútil, a convertir la existencia en una forma de vagancia mental. Eso suele conducir a la soledad, pero también a ciertas horas perfectas. Perteneció todavía a la antigua especie de lector voraz europeo, aquel que leía por placer intelectual, antes que por utilidad profesional. Eso hoy es rarísimo y admirable, aunque a veces se desvió hacia el mero capricho libresco y la erudición de carnaval. Su formación tuvo fuste y solidez. Fue un hombre, en fin, que respetó la claridad civilizada. Pues esta idea quisiera dejar como huella a las personas del mundo. Un hombre que respetó la claridad civilizada. ¿Me consideras así o crees que estoy pues, teniendo unos delirios de grandeza extremos?
1: Estaba preguntándome yo si este relato realmente tiene que ver con lo que estamos comentando esta noche o no, porque tengo la sensación de que no. Porque esta noche de lo que estamos hablando...
3: Es una trip.
1: No. Voy por otro lado. Resulta que lo que estamos planteando esta noche tiene que ver con cómo me relaciono con las demás personas. Cuando hablamos de la huella que dejamos en otras personas, se refiere al impacto que puede tener todos los pequeños detalles que tienen que ver con la convivencia. Bueno, relacionado con la cuestión de la empatía. Lo digo porque la empatía está muy mal vista últimamente. Hay personas que consideran que las otras personas son una especie de molestia, ¿no? Están ahí, es una situación, claro, no me queda otra que vivir en este mundo, está lleno de gente y qué fastidio, ¿no? Entonces resulta que a veces tienes que interactuar con alguno de esos seres humanos que están por ahí dando vueltas y, oh, caramba, resulta que a lo mejor hasta en esa interacción hasta resulta que hay cosas que yo puedo aportar o que ellos o ellas me pueden aportar a mí. Y no estamos aprovechando la coyuntura o, bueno, pues no me estoy a lo mejor dando la posibilidad de poder interactuar con esas personas desde una perspectiva constructiva. Es posible que haya gente que considera, no digo tú, estoy haciendo un esquema, pero que hay gente que considera a lo mejor, pues eso, que es una molestia realmente esto. ¿Por qué me tengo yo que sensibilizar por lo que le pasa a todas las personas? ¿Por qué tengo yo que pasarle la mano por el hombro a nadie? ¿Por qué tengo yo que preocuparme por las preocupaciones de Cristian? ¿A mí qué más me da? Que se calle ya y que deje de soltar el rollo y que venga otro. ¿Y qué más me da, no?
3: Muy bien dicho. Déjame decir.
1: Cuéntame. ¿Qué te parece? ¿Cómo tiramos por la empatía?
3: A ver. Yo creo que la conciencia humana se expande mediante el encuentro con otras conciencias. Y que comprender verdaderamente a otra persona exige humildad. Es decir, no proyectarse sobre ella, sino reconocerla, podríamos decir algo así como centro autónomo de la experiencia. Los hombres no alcanzamos nuestra plenitud encerrándonos, como a mí me ha pasado muchas veces, como un narciso en nosotros mismos, sino ampliando nuestra percepción, nuestros sentimientos, nuestra convivencia, hasta conocer el tesoro interior, la realidad interior, el sileno, que diría un griego, del otro. Y entonces la empatía, en esta época de odio, la empatía es algo así como una... es vista como una debilidad sentimental.
1: Ajá,
3: en esta época se critica mucho, cuando yo creo que es un signo supremo de civilización espiritual. Es decir, que la cultura humanística, yo soy un humanista, quiero serlo al menos, quiere refinar la sensibilidad y disminuir la barbarie interior. Y eso se hace gracias a la empatía. Por cierto, la empatía también debe ser, o quizá es, la fuente de la moral. Porque para operar moralmente en el mundo, debes conocer al otro. Porque la empatía, cuando tú consideras empáticamente a otro, también lo consideras moralmente, como sujeto de tu benevolencia o de tu malevolencia. Por lo tanto, es importantísimo como posible sustrato de la moral humana. Y la empatía también tiene una forma, y aquí corrígeme si me equivoco, como de mansedumbre. Esto debería pensarlo mejor. Como de linda mansedumbre frente a la brutalidad. Vimos épocas de brutalidad política, de brutalidad, brutalidad social, etcétera. Y entonces compartimos palabras, memoria, deliberación, debemos estar inclinados a ayudarnos mutuamente. Uh-huh. Todo esto que, porque tenemos lo que decían los clásicos, la humanitas, algo que implica urbanidad, moderación, uh-huh, benevolencia, en fin, aquello que decía Marco Aurelio, que decía Cicerón, que decían los cristianos, que decían los ilustrados. Es decir, que tenemos una estructura espiritual, uh-huh, yo creo que hay una intuición fundamental que yo no he captado en mi texto, que ha sido un ego trip, uh-huh, y es que el hombre no alcanza su plenitud encerrándose como un narciso, sino ampliando absolutamente nuestra propia realidad en la realidad de los otros. Uh-huh. En fin, que la empatía la considero una clave de la civilización, punto uno, de la moral, punto dos, de la convivencia y de la, uh-huh, política. Y vivimos época de odio, vivimos época, en la última década, donde hay un descrédito total de la empatía, que han, uh-huh, escrito,
1: sí,
3: ¿no? Recientemente se han escrito tres libros contra, uh-huh, la empatía.
1: Contra la empatía, sí. De hecho, está viviendo una época de mala prensa, sí, es cierto.
3: Y parece que está sustituido por algo horrible, que, uh-huh, es,
1: y seguimos,
3: o bien a las personas débiles, como es mi caso, se ha demostrado hoy, con la egolatría más egocéntrica, con el ego trip, o bien...
1: A mí no me ha sonado específicamente así, pero bueno.
3: A mí sí, bueno, o bien por el auge del odio.
1: Bien.
3: O bien por el auge del odio. Y entre la empatía y el auge del odio, entre gente fogosa y partidaria, uh-huh, de las mazas, de los puños y de dar golpes en la mesa, siempre me, uh-huh, descadré con la delicadeza de corazón, de gusto y de opinión, de la empatía, de ponernos, uh-huh, en el lugar del otro y de comprender las ideas y los, uh-huh, sentimientos de los otros. O sea que empatía sí y bárbaros no. Humanitas sí, uh-huh, bárbaros no. Ya. Porque empatía es humanitas, es humanidad.
1: Uh-huh. Ya.
3: Uh-huh. Pues no, me ha quedado bien este discurso.
1: De esto hablamos, sí, ha quedado muy bien. De hecho, quedáis bastante mejor de lo que pensáis. No lo dudéis. Vamos allá.
3: Gracias.
1: Seguimos charlando. Pasa buena noche. Gracias.
3: Un saludo. Me da mucha confianza. Parece que hable contigo en la tertulia.
1: Pues claro que sí. Nosotros estamos tertuleando. Aquí nos podemos permitir hablar así. De hecho, lo hacemos. De forma cada vez más directa. Esto funciona así. Se agradece.
3: Vale.
1: Gracias. Pasa buena noche.
3: Muchas gracias.
1: Un saludinho. Buena noche. Hasta luego.

0: Bueno, ¿y tú cómo te visualizarías frente a este esquema, por ejemplo? Estamos en Radio Voz. Háblanos de la empatía. Por cierto, no necesariamente bien. Podemos hablar de las ventajas y de las desventajas de ser empático, de ser simpático, de ser antipático, bla, bla. ¿Qué te parece? Estamos en Radio Voz. Buenas noches.
1: Hola, Esther. Buenas noches.
0: Buenas noches. ¿Qué tal? ¿Cómo estamos?
1: Bien, bien.
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0: Muy bien, estupendo.
1: Muy bien todo.
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1: Sí, estupendamente.
0: Muy bien, muy bien.
1: A gente, como siempre, tratando a mayores de nosotros, toda a gente, ¿no? Bien,
0: sí.
1: bien, ¿verdad?
0: Muy bien, muy bien.
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1: Seguimos escoitándonos, pois. Graciña, sí, agardamos que sí, que se vayan animando. 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Bueno, hai diferentes acercamientos, diferentes percepciones con respecto a esto, y posiblemente también se nota diferentes traducciones también de lo que supone cada una de estas expresiones, cada una de estas palabras. Cada persona probablemente tendrá las suyas y la experiencia será diferente también. El 981-1344-33 querría sonar también, nos gustaría escucharte. Anímate a marcar nuestro teléfono y escríbenos también a lanocheconester@radiovoz.es o a lanocheconester en Facebook. ¿Eres una persona empática? ¿Qué significa eso? ¿Te interesa la empatía? ¿Te interesa la simpatía? ¿Te interesa quizás la antipatía? ¿Te interesa no ser hiperempático o empática? ¿Cómo se gestiona esto eficazmente, razonablemente, saludablemente? ¿Por dónde llevarías tú la charla, la conversación? Queremos escucharte. Anímate. Bueno, y el resto de la audiencia seguro que también habrá experiencias, ¿no?, que hablen de cómo vamos gestionando a medida que pase el tiempo también la empatía, de cómo vamos cambiando quizás de opinión, de tercio, cómo vamos también enfocando las relaciones con los demás a medida que vamos haciendo ensayo-error, ¿verdad? Sí. Bueno, ¿y qué diferencia hay entre suponer o simpatizar con otras personas.

0: suponer su simpatía. ¿Qué diferencia hay con la empatía? ¿Qué diferencia hay contra la, con la antipatía? Bueno, sabemos que últimamente se habla en contra de la empatía. Y queremos traerlo a colación también. Esto es Radio Voz. Cuéntanos qué opinas. Buenas noches.
1: Hola.
0: Hola, muy buenas. ¿Qué tal? ¿Con quién hablamos?
1: Bueno, es que estaba escuchando al interlocutor anterior y me parece
0: sí,
1: que está muy equivocado.
0: Pero discúlpame, antes de comenzar, si eres tan amable, ¿cómo te llamas?
1: Susana.
0: Susana, ¿desde dónde nos sintonizas?
1: De Coruña.
0: De Coruña, muy bien. Nos gustaría escuchar tu opinión, cuéntanos.
1: Bueno, la empatía es ponerse en el lugar de otra persona.
0: En principio sí, así es.
1: Simple y llanamente. El resto sobra. Empatía, mirar y ponerse en el lugar de otra persona. Ya está, yo duermo en la calle, duermo en una tienda de campaña y soy muy empática con todo el mundo, aún y con mis circunstancias. Entonces lo que he escuchado antes no era empatía.
0: Así
1: era
0: es.
1: Un poquito mirar por uno mismo y por su familia. Pues ya está, es lo que quería decir.
0: ¿Duermes en la calle? ¿No tienes vivienda?
1: Sí, duermo en la calle. Duermo en una tienda de campaña hace un montón de meses. Entonces, y pido en un Gadis de Coruña, hay gente muy empática y hay gente que no lo es tanto. Por eso la empatía todo el mundo no la entiende por igual.
0: Oye, ¿te puedo preguntar, Susana, cómo has llegado a esta situación?
1: Bueno, porque vine a Coruña por amor, la jodí, bueno. Y no me puedo ir de aquí por los servicios sociales, porque estoy en situación de riesgo, etc.
0: ¿Pero tienes familia o amigos en otro lugar que no sea Coruña?
1: Sí, pero no saben mi situación ni quiero que lo sepan.
0: Pero yo no me refiero a que necesariamente
1: amigos,
0: lo sepan.
1: Claro,
0: a que tienes,
1: pero
0: a que,
1: tiene, mundo,
0: a que tengas. Pero me refiero a un lugar donde volver, quiero decir. Te fuiste
1: sí,
0: de alguna parte, pero.
1: No tengo. ¿Y sabes por qué? Porque cuando tú estás en una ciudad y estás empadronada en una ciudad, para volver donde estabas antes. Si no encuentras empadronamiento, no tienes dónde estar. Y pierdes todo lo logrado.
0: Pero no hay
1: entonces,
0: un familiar, un amigo, una amiga, un hermano, una hermana a quien le puedas decir, oye, no hace falta dar explicaciones.
1: Las cosas no han funcionado
0: como yo esperaba en A Coruña, me vuelvo.
1: ¿Y no hay
0: alguien a quien puedas volver?
1: Pero no estábamos hablando de eso, estábamos hablando de empatía.
0: No, perdóname, pero...
1: No quiero ponerle a mi familia en esta tesitura. No quiero. Mi familia
0: ¿Te parece mal que yo te pregunte por esto? Porque estamos hablándolo en público. ¿Te parece mal?
1: No, por supuesto que no.
0: Te estoy preguntando con todo el interés, quiero decir. Nos has contado algo que evidentemente nos...
1: Y yo te digo que mi familia se piensa que yo estoy muy bien y quiero que sigan pensando que yo estoy muy bien.
0: ¿Te puedo hacer una pregunta? ¿Te puedo hacer una pregunta?
1: Cada vez que hablo con mi familia...
0: Es que querría poder hablar con ella si me escucha. Susana...
1: Dime.
0: Una pregunta. Si esto que tú estás viviendo... ¿Le estuviera ocurriendo a algún familiar tuyo? ¿Tú querrías que te lo cuente o preferirías también no saber nada?
1: Bueno, tengo un hermano que tiene las piernas cortadas por la droga. Entonces yo hubiera preferido que me lo contara. Me lo contó en su día, pero se ha vuelto a ir de la residencia y está muy jodido. No quiere hablar con nadie, por lo mismo me pasa a mí. Yo no estoy con la droga, yo simplemente estoy en la calle. Pero bueno, no, es que yo estaba escuchando el programa y estaba escuchando a un señor anterior sobre la empatía y me parece que estaba muy confundido con el término de empatía.
0: De hecho, hay bastante confusión con respecto al término empatía.
1: Pues empatía es ponerse en el lugar de otra persona, por lo menos para mi punto de vista. Uh-huh. Es ponerte en el lugar de otra persona, eso es la empatía, ser empático. Y yo soy muy empática, yo estoy siempre en un Gadis pidiendo... Sí. Uh-huh. Me da lo mismo si me saludan o no, pero yo siempre digo buenos días, buenas tardes, buenas noches. Bueno, buenas noches no, porque el Gadis está cerrado, obvio.
0: Uh-huh. Bueno, el supermercado, uh-huh. Sí.
1: Sí, el supermercado en Coruña, el Gadis.
0: Sí, siempre buenos estábamos días, evitando
1: buenas
0: decir el nombre.
1: Chiquillo, sí. Buenas... Uh-huh. Muchas veces les digo buenas madrugadas por simpatía... como a modo de gracia, porque yo soy muy andaluza, mi familia es de Andalucía. Uh-huh. Entonces, la empatía es ponerte en el lugar de otra persona, simple y llanamente, cosa que no suele existir. Uh-huh. Suele, pero poquitas veces. Uh-huh. Y ya está, es lo que quería decir, que como escuché al señor anterior, me pareció uh-huh. que su empatía estaba muy perdida. Uh-huh. Muchas gracias por escucharme.
0: Gracias a ti por estar con nosotros también.
1: Gracias, chiquilla, buenas noches.
0: Y de todas formas, supongo que no das la batalla por perdida, ¿verdad?
1: No, nunca en la vida, nunca, nunca. Siempre tengo supongo mi que, alegría.
0: Supongo que a lo mejor habrá que repasar en la lista de amigos o de amigas alguien con quien poder confiarse
1: y alguien que pueda apoyar. Creo que no tengo ni amigo ni amiga. O sea, yo soy yo y mis circunstancias. Pero eso de las amistades, no, yo estoy sola en una tienda de campaña, no quiero amigos ni amigas.
0: Pero dime una cosa, escúchame, Susana, ¿te puedo preguntar tu edad?
1: Sí, 53.
0: Una cría. Claro, una persona de 53 años que tienes todo el futuro por delante, algo habrá que hacer. Quiero decir, algún... horizonte o algún enfoque, y además hoy hablamos de la interacción humana,
1: sí,
0: hablamos de la relación que tenemos. Una cuando viene por amor o por lo que sea, se le llama amor, efectivamente, de repente abandonas a los amigos, no te relacionas con nadie y no tienes amigos o amigas, no, es decir, uno viene por amor a lo que sea y pierde las relaciones sociales.
1: Sí. Perdona. Sí que conozco a mucha gente, sí que hablo con mucha gente. De hecho, yo soy madrileña, pero de sangre andaluza y tengo mucha labia. Labia en la vida real. Pero...
0: Pero no tienes relaciones de amistad, es decir, amigos
1: gente,
0: o amigas.
1: Te encuentras con gente que no lo merece ni como amigos. Uh-huh. De hecho, yo he hecho cursos de costura... Uh-huh. Pero estoy en una tienda de campaña, no me puedo poner aquí una máquina de coser para hacer ropa. Uh-huh. O sea, que yo no estoy aquí por amor al arte, estoy aquí pues, por circunstancias. Y sí, he hecho cursos, obvio, he hecho cursos de inglés, he hecho curso de costura... He hecho un curso de alemán, pero no pude hacerlo porque me operaron 4 veces del pecho. Entonces, pues, no puedo irme de Coruña sin acabar con médicos. Ay, no, acabar con los médicos no, por favor. Sin terminar mis citas médicas uh-huh. y sin tener un futuro en otro lado, porque sin empadronamiento hoy en día no te puedes ir a ningún lado.
0: Ya. Por eso yo te preguntaba si sería posible o viable empadronarse en casa de algún familiar, pero si eso no es viable, pues...
1: No, claro. Eso es lo que yo quiero. Mira, no, con mi familia no, que mi familia no la quiero meter en mi vida. No, ya. Imposible. Uh-huh. Posible porque mi familia se piensa que yo estoy bien, entre comillas, pero no que estoy tan mal. Entonces, no.
0: Ya.
1: No, pero bueno, sigo siendo feliz en mi tienda de campaña y con empatía hacia los demás. Era solo lo que quería decir, chiquilla.
0: Pues gracias por estar con nosotros, chiquilla. Y nosotros estamos aquí todas las noches. Nos gustará saber cómo va yendo todo.
1: Bueno, llamaré algún día. No
0: cuando
1: sé
0: quieras.
1: Por qué me decidí hoy. Me decidí porque escuché lo de la empatía y dije, uy, no. La empatía es ponerte en el lugar de otra persona. Y ese señor no lo estaba
0: dime una cosa.
1: Muy
0: antes...
1: bien.
0: Antes de, por eso hablamos, porque cada uno y cada una va a dar su visión y puede efectivamente
1: no,
0: interactuar
1: obvio,
0: con los demás. Pero
1: claro,
0: quería preguntarte algo antes de seguir y seguir con más llamadas. Ponerse en el lugar del otro. Bueno, ¿cómo crees que la audiencia podría ponerse en tu lugar?
1: Pues
0: quiero
1: no,
0: decir, aquellos
1: no
0: que vamos a dormir...
1: No podría...
0: en nuestra casa
1: no
0: y que tenemos a dónde
1: decir,
0: ir, tenemos a dónde volver, ¿cómo se podría,
1: no podría
0: ser empático, empática
1: se
0: contigo?
1: Nadie se puede poner en mi lugar.
0: ¿Crees que no?
1: No, no creo que nadie tenga la empatía de ponerse en el lugar de una persona que está en una tienda de campaña, imposible.
0: O sea que hay casos en los que es imposible empatizar. Es decir, que una persona no puede mostrar su empatía para con otras personas.
1: Escúchame una cosa, perdona. Mucha gente que empatiza conmigo, donde yo estoy siempre en el Ventorrillo, en Coruña, en el Ventorrillo.
0: Sí, sí.
1: La gente empatiza mucho conmigo, obvio, porque me ven pidiendo y me ven con yo, tanto empática como los demás. Pero no es lo mismo empatizar pidiendo allí que empatizar viéndote una... Bueno, sí es verdad que hubo una señora una vez que me dijo, yo te regalo un colchón para que lo pongas en la tienda de campaña. Eso es empatía. Sí. Lo que pasa es que por circunstancias no la volví a ver. Pero bueno, sí, la empatía es importante en esta vida. La verdad que sí.
0: Te agradezco mucho, Susana, que hayas decidido estar con nosotros, que nos hayas llamado. Y en cualquiera de los casos me gusta saber que estamos ahí de fondo.
1: Os escucho mucho, pero hasta que no haya una conversación de la empatía, nunca llamé.
0: Bueno, por eso cambiamos mucho de tema. Siempre hay una primera vez. Esperamos que sea la primera de más. Nos gustaría escucharte, Susana, de verdad.
1: Es una cosa muy importante en la vida.
0: Sí que lo es. Oye, gracias por estar con nosotros. Espero, sinceramente, que sigamos hablando y que nos sigas contando.
1: Gracias, chiquilla. Ya llamaré de nuevo.
0: Cuento con ello. Gracias por acompañarnos. Muy buenas noches. Gracias.
1: Buenas noches.
0: Muy buenas noches. Estamos en Radio Voz. Cuéntanos. Buenas noches.
2: Buenas noches, Esther. Soy Montse de Ponferrada.
0: Muy buenas, Montse. ¿Qué tal?
2: Bien.
0: Estupendo. Nos ha puesto Susana
2: mejor,
0: a tiro hablar de este tema, hablar de la empatía y de todo esto, ciertamente. Le ha dado una vuelta al asunto.
2: Claro.
0: Cuéntanos.
2: Mira, vamos a ver, empatía. Yo desde que era muy pequeñita, mis padres me enseñaron algo fundamental. Por ejemplo, cuando vas en el autobús o vas en el metro y hay personas mayores, me decía mi madre, nena, levántate y deja el sitio a esta persona que ya es mayor. Esto me parece que es empatía.
0: Sí.
2: Después, yo soy muy sociable, Esther, pero tampoco es que sea un cascabel. Pero sí me gusta si no puedo dar... no me gusta decir limosna, pero si no puedo dar un dinero a una persona que está pidiendo, una sonrisa mía o ¿qué tal? Buenos días, ¿cómo está? Bueno, pues que tenga un buen día. Esto siempre procuro hacerlo porque una sonrisa no cuesta dinero y la persona que la recibe lo agradece. Creo yo que lo agradece. Es que no quiero que nadie se ofenda, pero yo voy a al mercado que yo voy a comprar, pues se ponía y se sigue poniendo un señor. Y un día le dije, ¿necesita algo de comer? Y me dijo, no, no, yo lo que quiero es dinero. Y lo estuvimos, siguiendo. Y el dinero que le daba la gente después se iba al bar y lo consumía en vino. O sea, que a veces también nos gusta ser empático, pero es que pasamos por desengaños, Esther, y dices, sí, pues mira, oye, yo si quieres comida, te daré lo que necesites, pero dinero desde luego no.
0: Bueno, hay muchos ámbitos, mientras toses un poco, hay muchos ámbitos para la empatía. Podemos hablar de la empatía en general y de si somos gente empática o no. Nos podemos encontrar con muchas posibles situaciones, no relacionadas específicamente con gente a la que no conocemos y en determinadas circunstancias, porque esto es muy diverso. Seres humanos y situaciones para interactuar con otros seres humanos nos las encontramos a diario en los ámbitos más impensables. ¿Qué hacemos? Es decir, ¿sirve de algo ser empáticos? Por lo visto, últimamente tiene peor fama de la que tenía la empatía. Hay quienes consideran que la empatía es una especie de anomalía y que no habría por qué ser empáticos, que no es necesario que seamos empáticos con las demás personas o que nos pongamos en lugar de las demás personas, que se arreglen. ¿Por qué tengo yo que ocuparme o preocuparme por lo que le está pasando a las otras personas?
2: No, Esther. Porque la vida da muchas vueltas y por donde pasa esta persona hoy puedes pasarlo tú mañana. Yo me considero una persona empática, no soy, ya te digo, no soy como unas castañuelas, pero sí soy sociable y procuro ayudar en lo que puedo. Eso sí es verdad. Para mí la empatía es esto, ponerte en el lugar de la otra persona y ayudarla en lo que tú puedas. Bien sea, no sé, con comida, bien sea con una conversación, que a veces también agradecen que tengas una conversación con ellos. En fin, que hay muchas maneras de ser empático, creo yo.
0: Pues de esto queremos seguir hablando, Montse. Oye, ¿y lo de ser simpáticos y antipáticos? ¿Nos interesa ser simpáticos, simpatizar con alguien, la antipatía? ¿Cómo lo relacionamos con esto? No es lo mismo ser empático que ser simpático, probablemente.
2: Yo creo que va en el carácter de cada persona. Es que yo ser antipático no lo veo tampoco muy lógico. Puede ser una persona seria, pero la antipatía, yo no estoy a favor de una persona antipática y no, calla. Una persona antipática que... Mira, Esther, donde yo vivo, muchas veces digo buenos días, o donde vivo, o al médico, o en una tienda. Buenos días, buenas tardes. Oye, ¿y quieres creerte que no te contestan?
0: Yo me lo creo porque es muy habitual. Médico, es muy habitual.
2: De acuerdo, cogí el ascensor y dije buenos días. Y no me contestaron, ¿eh? Y dije, ay, pobre señor, es que debe ser sordo y por esto no me contesta.
0: Ya. Bueno, que sepas que te entiendo perfectamente porque me pasa muy frecuentemente. Porque soy de las que saluda, ¿sabes? Y bueno, suelo entrar en los sitios y saludar. Me parece algo absolutamente natural. De hecho, no tengo que pensarlo, es bastante espontáneo. Pero es verdad, hay mucha gente que no responde.
2: ¿Te acuerdas cuando éramos pequeños? Bueno, yo soy más mayor que tú, pero nuestros padres nos decían, nena, por favor, gracias, buenos días, buenas tardes. Es que hoy ya no, pero es que hay personas mayores, Esther, que tampoco lo practican. Se te quedan mirando así de reojo.
0: Sí, va. Sí.
2: Por eso que llega un momento que dices, pues mira, ya que tú no saludas, yo tampoco, porque parece que te agaches, que te pongas a su nivel. Me da mucha rabia saludar y que me miren y no te digan nada. Hay gente que te conoce muchas veces, ¿eh?
0: Sí.
2: Pero bueno, ¿qué le vamos a hacer?
0: Bueno, pues evidentemente todos seguimos decidiendo lo que hacer y lo que no. La pregunta es, bueno, ¿por qué a veces cambiamos en ese sentido? Es decir, el hecho de que otras personas respondan de una forma inesperada cambia mi forma de tratarlas, de ser empático o empática. Bueno, claro, ¿de qué depende? ¿Depende de mi forma de pensar? ¿Depende de la interacción? ¿Depende de lo que me vaya encontrando con la gente que
2: no
0: está ahí?
2: No lo sé, Esther.
0: Claro.
2: Yo creo que también influye mucho la educación que te hayan dado en casa. Y de lo que tú hayas visto, creo, creo que influye muchísimo. A mí por lo menos me influye mucho porque mis padres siempre me decían, nena, tú respeta a los demás y si no te respetan a ti, en fin, que me daban consejos de empatía, sí señor.
0: Ya. Pues vamos a seguir escuchando a la audiencia. Montse, gracias por estar con nosotros también, bienvenida.
2: Y a ti por distraernos por la noche.
0: Esa es la intención.
2: Y aprendemos mucho.
0: Se aprende mucho escuchando a los demás.
2: Sí.
0: Y dejando que los demás nos distraigan también con lo que se les va ocurriendo. Gracias por ello.
2: Pues sí. Pues
0: pasa
2: sí.
0: Buena noche, Montse. Buena noche.
2: Igualmente,
0: un besiño. Hasta la próxima.
2: Un abrazo.
0: Gracias. Muy buena noche. Hasta luego, guiño. Un abrazo. Esto es Radio Voz. Cuéntanos. Buenas noches.
3: Hola, buenas noches. Soy Marga, en
0: Hola.
3: Coruña.
0: ¿Qué tal, Marga? ¿Cómo estás?
3: Estaba pensando en Susana. Vaya, por Dios.
0: Sí, sí.
3: Pero es que hay tanta gente como ella que, bueno... es que se quedan atrapados en cierto, viajan, después se quedan atrapados sin apoyo, sin nada, sin vivienda, porque tal como está la vivienda ya es impensable, ¿no? Y bueno, la única solución es si le permiten estar, si me oye, que me imagino que ya estará asesorada, empadronada en la tienda de campaña. Pues, pasados, me parece que son 2 años, le dan la risga. Y entonces tiene una ayudita para poder vivir. Que yo, claro, salvo que a través de Cáritas o de alguna otra institución acceda a un piso compartido.
0: Claro.
3: Pero claro, tiene que querer compartir. Eso podría ser una solución. Y después, bueno, pues... A lo mejor puedes hacer arreglos de ropa o algo, pero bueno, empezar por ahí, claro, por tener un sitio, ¿no? Es tremendo.
0: Es tremendo.
3: Y no lo pensamos, no nos damos cuenta de la situación que está viviendo muchísima gente.
0: Incidimos además, y cuéntanos sobre la empatía, en el asunto que últimamente lo hablamos muy a menudo en relación a muchísimos temas, gira en torno a muchos temas. Algo nos pasa con el tema relaciones sociales, relaciones humanas y vínculos sociales, redes sociales. Y habría que preguntarse qué está ocurriendo. Es decir, que en un mundo como este, en una sociedad como esta, ocurra que no tenemos de quién echar mano o que no tenemos, ¿sabes? Es decir, no sé.
3: Pero ya no es la familia, es que cualquiera tiene que ser solidario.
0: Hablo en general, sí.
3: Hoy a mí me dieron un... Bueno, hoy pues tuve 2 momentos estupendos en el día. Dirás tú, bueno, me vi en el medio de la manifestación de las empleadas del textil en Juan Flores.
0: Sí, sí.
3: Todo
0: sí.
3: el mundo sacaba fotos. Y yo las empecé a aplaudir. Y ellas me daban las gracias según iban pasando. Pero solo yo aplaudía, el resto sacaba fotos.
0: Es muy gráfico eso.
3: Bueno,
0: muy gráfico.
3: Claro.
0: Sí, muy gráfico.
3: Y otro caso fue que yo estaba quitando el ticket de la hora y estaba el de la Estrella de Galicia con la goma y yo le digo, ah, pero no me digas que por ahí va la cerveza. Y me dice él, sí. Y entonces se puso a explicarme todo el proceso. Cómo limpian la goma, cómo todo. Bueno, un señor, de verdad, un chico encantador. Y me dice, ¿qué te pasa con el ticket? Y le digo, pues que no sale con la tarjeta. Y me dice, ¿pero tienes monedas? Le digo, pues no. Y me dice, toma, que te doy 2 euros. Le digo, ¿pero cómo me vas a dar 2 euros? Le digo, en todo caso, dame 50 céntimos que me llega. Bueno, pues él me daba el dinero y en ese momento me funcionó la tarjeta y le dije yo, bueno, muchísimas gracias, eres un sol.
0: Sí.
3: Porque claro, una persona que encuentras así, además tan cercana, tan... Bueno, de verdad, me quedé maravillada. Dije yo, bueno, pues aún hay gente majísima.
0: Sí, sí.
3: Entonces, pero bueno, la empatía yo creo que se mama en casa. Si tus padres son empáticos, es raro que los hijos no sean empáticos. Pero vuelvo a lo mismo, si los hijos los educamos como lechugas, sin normas, sin empatía, sin charleta, pues entonces los niños pues no saben ni a qué atenerse ni a nada. No se dan normas ni directrices. Y yo creo que es algo que se educa perfectamente, la empatía.
0: Es algo curioso en ese sentido, Marga, que últimamente se hable en contra de la empatía, o se hable de la empatía incluso como un proceso tóxico.
3: Sí,
0: es muy
3: porque
0: curioso.
3: Te quieren aislar, porque esa es la manera de aislarte. Si tú no eres empático, estás solo. Si Susana no pide ayuda y no llama a la radio, no existe.
0: Ya.
3: Entonces, la manera de aislarte es así, que no haya empatía contigo, que no te vean, que seas invisible, que te oculten. Y eso es la manera de que ciertos sectores están interesados en que no nos organicemos, en que no seamos solidarios, en que no nos apoyemos y en que no denunciemos. Y es solamente por eso, es totalmente dirigido. No es un fenómeno gratuito. ¿Y entonces qué hacen? Ah, eres tonta. ¿Para qué te pones a hablar con ese indigente? ¿O por qué le llevas un bocadillo? Vamos, es que eso es una manera, pues eso, de que solo van a sobrevivir los duros, los fuertes y los que están en una posición privilegiada. Y a los demás nos pondrán un muro, y me incluyo, donde no se nos vea. Eso es a la sociedad a la que nos quieren llevar. Y la manera de llevarnos es suprimir la educación, suprimir el concepto de solidaridad, de empatía, porque la simpatía es otra cosa. Tú puedes ser simpático y no ser empático.
0: Sí.
3: No tiene nada que ver. La simpatía y la educación van por otro lado, que también me dieron una lección el otro día, Fue curiosísimo. Entré en una consulta médica y yo dije buenos días en el control al principio. Pero pues me mandaron pasar para una sala de espera al final. Y estaba una pareja mayor. Y ella estaba hablando por teléfono. Entonces yo no le dije buenos días. Y el señor se quedó mirando para mí y me dice: hola, buenos días. Y le digo yo: buenos días. Me dice: me llamo Antonio. ¿Y tú? Le dije yo: pues yo me llamo Marga. Y me dice él: eres muy guapa. Y le dije yo: muchas gracias. Me quedé, bueno, el señor, por la forma en la que hablaba, o tenía un, vamos a ver, un trastorno, o le había dado algo. Que tenía un tono de voz y una manera, pero un señor agradabilísimo. Y yo me quedé pensando y dije: pues me ha dado una lección.
0: Pues sí. ¿Qué naturalidad?
3: Me ha dado una lección.
0: Hablábamos ayer de esto, de ser excéntricos a partir de determinada edad o de, ¿verdad?, permitirnos a partir de determinadas edades, pues ser más nosotros. Efectivamente, sería genial que hiciéramos eso sin ningún tipo de pudor.
3: Claro, el señor, de una manera inocente, pues me lo dijo,
0: así es,
3: como lo sentía.
0: Lo que sintió en ese momento y te lo dijo. Qué bueno.
3: Sí, sí. Por eso digo que, todos somos personas, todos somos del género humano, y todos hemos nacido y nos vamos a morir.
0: Ya.
3: Seamos de la clase que seamos, y tengamos el dinero que tengamos. Somos todos iguales, mal que les pese. Y entonces, basándose en eso, yo no comprendo cómo no hay más empatía. Tendría que haber muchísima más. Esto de andar fotografiando a las personas como si fueran bichos raros, como a la señora de la muralla de Lugo, fallecida, que no hubo un momento, parece ser, para llamar a la policía local ni a la policía nacional para que ayudara a esa señora. Solo hubo momentos para grabar. Bueno, pues esto es un fenómeno que se viene repitiendo. Entonces, ¿qué clase de sociedad estamos construyendo? Más bien la estamos destruyendo. Porque si no podemos vivir en comunidad, que vamos a vivir solos en el mundo. Es decir, si no tienes unos medios, si no tienes una casa, si no tienes un apoyo moral, si no tienes un apoyo familiar, si no tienes un apoyo de las instituciones, ¿qué eres? Uh-huh. No eres nada. Eres menos que un animalito. Pues eso es a lo que quieren ir. Porque al final, como digo yo, ¿a dónde van todas esas fotos? ¿A dónde van todos esos vídeos? ¿Qué mundo paralelo hay? Porque eso debe ser un mundo paralelo. Y no tenemos empatía con esas mujeres que se están manifestando, ni con esas personas que están en la calle con un frío horroroso que hizo este invierno.
0: Sí, sí. Hombre, y con esta lluvia.
3: Y con la lluvia, con lo que llovió, que fue tremendo.
0: Ya.
3: Y dicen, bueno, es que están en la calle porque quieren. No, mire, no, porque quieren no. Porque en los refugios pueden estar 2 o 3 días, pero después ya no les quieren. Hay tanta gente que no caben. Y después hay gente que tiene malas experiencias y no quiere estar encerrada, quiere estar en la calle. Es increíble, pero se sienten más seguras. Sobre todo mujeres. Entonces, pues habrá, pues si no se deja, no puedes acceder de otra manera, pues mira, a veces se pueden hacer cosas que son impensables. Me da pudor contarlo, pero yo en Navidades vi a una señora muy que es muy conocida en La Coruña, una mujer guapísima, pero guapísima, y la vi en una tienda de electrodomésticos mirando una radio. Y estaba interesadísima. Entonces yo iba con una amiga y le dije, pues le voy a decir a la del comercio, que la conozco, ¿qué radio quiere? Y me dice, ¿pero qué le vas a comprar? Y le dije, yo sí, le voy a regalar una radio por Navidades. Entonces fui al comercio y me dice la chica, sí, estuvo mirando la Philips. Y le dije yo, pues dame la Philips y pónmela para el regalo. Y me dice la chica, y yo le regalo las pilas. Una caja de pilas y tal. Y dile que si tiene cualquier problema, que venga por aquí. Bueno, allá me fui yo con el paquetito, toda contenta. Y cuando se lo di, la reacción fue tremenda. Yo me quedé sorprendidísima. Porque se echó para atrás y me dijo, ¿por qué me regalas esto? Y le dije yo, pues mira, porque te vi mirando en el escaparate. Y como sé que duermes aquí, pues las noches se hacen muy largas. Y le dije yo, y hombre, con la radio, ya vi que estabas interesada. Le dije yo, ¿es esta la que te gusta? Y me dijo, sí. Y le dije yo, bueno, pues si tienes cualquier problema, vas allí a la tienda, que ya te conocen y tal, y además compras allí las pilas o te las dan. Y le dije yo, espero que la disfrutes. Y ahora, cuando nos vemos, yo la saludo, ella me saluda. Es distante. Es una persona distante y yo la respeto. No, tampoco me meto en, porque si no quiere, ¿me entiendes? No, tampoco te puedes meter.
0: No.
3: Entonces,
0: no.
3: Pero bueno,
0: hay que respetar esa posible distancia, pero fue todo un detalle.
3: Sí, bueno, fue pero tú fíjate qué importante es para una persona que vive en la calle una radio.
0: Por
3: un transistor.
0: Sí.
3: Porque las noches, tú imagínate, tiene
0: algo que pueda
3: estar
0: ahí de fondo, que pueda estar sonando de fondo, sí.
3: El otro día la estaba escuchando en el cantón.
0: Y continuamos.
3: Y le dije yo adiós y tal.
0: Fíjate.
3: Y me saluda siempre, nos saludamos hablamos, a veces me paro y hablo un ratito con ella, pero volvemos a lo mismo, digo, pues es una obra, un acto de no sé, estupendo para una persona que está en la calle el tener una radio. Porque yo me
0: vamos a seguir,
3: lo que es
0: vamos
3: estar 8 horas allí, en un suelo, porque no tiene nada, en el suelo, enroscada, envuelta en un manto, es tremendo. Y claro, tú una persona no la puedes obligar ni a entrar en una institución, ni a hacer nada, ni nada, porque no puedes. Entonces tienes que respetar su forma de cómo quiere estar en ese momento. Tampoco sabe sus experiencias, ni su vida, ni los problemas que tiene. Pues ayuda en lo que puedas, y nada más.
0: A veces, vamos a seguir hablando de esto. Vamos a seguir.
3: O hablando, o sonriéndole, pues sí.
0: Ya.
3: Que conste que hay un grupo de personas que van por las noches y les dan bocadillos y bebida.
0: Sí, sí, sí.
3: Y hablan con ellos. Uh-huh. Incluso a los, en Barcelona, a los perros, uh-huh, hay un servicio de veterinarios. Uh-huh. Y entonces van los perros y los veterinarios y atienden a los perros de los indigentes. Uh-huh. Para que estén vacunados, para atenderles en sus enfermedades.
0: Que evidentemente es un ejemplo de empatía.
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1: Que evidentemente es un ejemplo de empatía.
2: Pues sí.
1: Porque efectivamente hay que ser empáticos con eso. Efectivamente.
2: Sí, sí,
1: efectivamente.
2: Sí.
1: Es una muestra de empatía
2: hamacas,
1: social. Sí, señor.
2: Les ponen, porque como hay muy buen clima, pues les ponen unas hamacas en el jardín, en determinados jardines, para pasar la noche.
1: Ya.
2: Y en la iglesia.
1: Vamos a continuar, vamos con la siguiente llamada.
2: También.
1: Ya, ya.
2: Entonces, bueno, eso es empatía.
1: Vamos a seguir, vamos a escuchar el resto de la audiencia también. Gracias por estar con nosotros
2: pues
1: y contarnos esto. Pasa buena noche, un saludo. Gracias, Marga.
2: Buenas noches.
1: Hasta luego. Vamos a saludar a Cristian, que nos escribe en la noche con Esther, @radiovoz.es. Se llama Cristian Fungueiriño y dice: buenas noches, Esther. Me llamo Cristian. Te envío mensaje desde Montevideo, Uruguay. Hace poco me puse a escuchar radios de otros países y encontré tu programa, el cual me resulta muy ameno y muy lindo, dice. Mi opinión sobre la empatía es que falta mucho. Ya la gente no es empática. Por lo menos acá en Montevideo se ve mucha violencia de los ciudadanos entre sí. A nadie le importa el otro. Parece que vivimos solos en este mundo y que no hay un otro al lado. Saludos, nos dice. Oye, pues gracias por hacernos saber que nos has descubierto y esperamos poder contar contigo. Acércate a La Noche con Esther en Facebook y tendrás toda la información del programa, de los temas. Y bueno, ya sabes, vía radiovoz.com tendrás también ahí podcast y todo lo que necesites del programa y también del resto de Radio Voz. Así que gracias, Cristian. Encantadísima y un beso gigante a Montevideo, Uruguay. Estamos en Radio Voz. Buenas noches. Hola, buenas noches. aparentemente sí. ¿Con quién hablamos?
3: Susana, de nuevo.
1: Ay, hola, Susana, de nuevo. Adelante, cuéntanos.
3: Es que escuchaba a esta señora anterior, no, a la otra.
1: Sí.
3: Y me parece que está muy equivocada. Yo vivo en un Gadis.
1: Susana, disculpa, Susana, escúchame, por favor, escúchame. Lo que intentamos esta noche es, como todas las noches, ¿de acuerdo? Llevarnos bien. Bueno,
3: yo
1: cada uno tiene
3: pues
1: sus razones
3: si llevo...
1: y tiene sus cosas, pero no digamos equivocado o equivocada. Y además, no querríamos tampoco... está hablando de otras personas, están hablando cada uno de otras personas.
3: Perdón. Solamente quería decir que la gente que pide en un Gadis no siempre se va a gastar dinero en un bar.
1: Pero no ha dicho eso. Ha dicho que hay gente que sí o que no y que cada uno puede decidir en base a lo que escucha.
3: Quiero poner mi caso. Bueno. Yo, por ejemplo, me pongo a lijar, como muchas aceitunas, para luego lijarlas, hacerles el agujero, quitarles la semilla y hacer collares en el Gadis donde me siento todos los días. Siempre me pongo a lijar huesos de aceituna para hacer collares y poder venderlos. No todo el mundo malgasta. Es más, también escuché, a mí si me ofrecen comida prefiero la comida que el dinero. Y estoy muy en... ¿Me escuchas?
1: Todo el tiempo. Te estamos escuchando, no lo dudes.
3: Y estoy muy encantada con esta última señora, porque eso sí es empatía. Es más, escuché mi nombre. Y también quisiera decir, sí, Padre Rubinos, en Coruña, está... ¿cómo lo diría? Demasiada gente, hay una lista de espera enorme para poder entrar en un albergue. Por eso estoy en mi tienda de campaña, porque no hay manera de entrar en el albergue. Y ya está. Sobra.
1: No sobra. Nos estamos escuchando.
3: Pero... que una persona esté pidiendo en cualquier lugar, yo, por ejemplo, me pongo a lijar mis huesos de aceituna, los barnizo y luego intento venderlos. Venderlos, pero porque yo me rompo mis manos lijando esos huesos de aceituna. Y si alguien me da dinero, perfecto. Si me dan comida, lo agradezco. Es lo que hay.
1: ¿Te has puesto en contacto con algún servicio social?
3: Sí, claro, con mi trabajadora.
1: ¿Tienes alguien? ¿Hay una trabajadora social?
3: Hay, hay. Pero ajá, como que me da lo mismo todo. O sea, como que le da lo mismo. Y tampoco quiero meterme en ese tema porque si me escucha voy a tener problemas.
1: ¿Por qué no quieres meterte en ese tema?
3: Pues porque pasa de todo. Porque yo voy a un albergue y me echan a los 15 días. Entonces, si me echas a los 15 días, prefiero estar en una tienda de campaña 3 meses. Claro, porque no es la solución no es tener a una persona 15 días en un albergue. La solución es buscarle la solución a no tener que estar en una tienda de campaña. Y nada, era solamente agradecer a la señora anterior, creo que se... ¿Cómo se llamaba la señora anterior?
1: Marga.
3: Marga. Agradecerle por sus palabras, porque han sido muy bonitas, no solo para mí, para todo el mundo que está en la calle. Y ya está.
1: Vamos a escucharnos todos. Vamos a escucharnos todos. Susana, escúchame, antes de que sigas. Porque nos estamos escuchando todos con mucha atención, a ti también, pero hay que escuchar con mucha atención a los demás también. Tú y yo sabemos que hay muchos motivos para que haya personas que también desconfíen muchas veces de la empatía y de la generosidad, es cierto.
3: Hay de todo.
1: Entonces, es evidente que cada uno habla desde su experiencia. Hay gente que ha tenido buenas experiencias y hay gente que ha tenido malas experiencias. Yo te podría contar unas cuantas, muchas buenas y algunas cuantas también bastante chungas, ¿sabes? Y gente que dices tú, uff, madre mía, pero es que nos ha pasado a todos. Y luego, sabiendo la realidad, pues podemos optar, podemos, ¿sabes?, ir cambiando también o ir haciendo o ir, a lo mejor, pues previniéndose un poco más, pero es que nos toca a todos. Y lo cual no quiere decir que no sepamos que hay gente muy distinta y que hay gente de la que te puedes fiar y gente de la que no, pero eso lo tenemos que decir también, no está mal que se diga.
3: Pero si yo eso no entiendo, lo que no entiendo es que dijera que una persona pide en donde sea y luego se va al bar. No todos somos iguales.
1: No, todos no, pero tú y yo sabemos que hay gente que sí lo hace y hay gente que hace cosas más feas todavía.
3: No todos, porque yo, por ejemplo, todos no, donde
1: pero
3: nadie
1: ha dicho todos. Hay gente que sí. Hay gente que sí, no pasa nada. Y luego cada uno hace lo que quiera. Claro, cada uno hace lo que quiera, pero los demás tienen derecho a hablar de su experiencia también y a contar cómo les ha ido.
3: Lícito. Yo estoy de acuerdo con que todo el mundo opine.
1: Claro.
3: Pero
1: y escuchémosle, insisto, con atención.
3: Quería dejar claro que no todos somos iguales.
1: Lo tenemos claro. Y la oyente no dijo otra cosa, ¿eh? No dijo otra cosa. Habló de casos concretos y de motivos por los que ella en algún momento pues ha dudado. Y tiene toda la razón, es decir, hay diferentes perspectivas.
3: Por eso mismo digo que no todos somos iguales. Pero bueno, muchas gracias a Marga, porque bonitas palabras para todos los que estamos en la calle. Y muchas gracias a la otra señora anterior. Pues porque es verdad que no todo el mundo ve la vida de la misma manera o le han pasado cosas diferentes. Yo me pongo mi Gadis y me pongo a rascar huesos de aceituna para hacer collares. Si alguien me quiere dar algo, me lo da. Si me quieren comprar comida, agradecidísima. Y ya está. Es lo
1: Susana,
3: que quería decir.
1: Seguimos hablando y seguimos escuchándote, ¿de acuerdo? Vamos
3: venga,
1: con la siguiente llamada.
3: Gracias.
1: Un besiño, gracias a ti por estar ahí, gracias. Muy buena noche. Esto es Radio Voz, cuéntanos, buenas noches.
4: Hola, buenas noches. Soy Ángeles de La Coruña.
1: ¿Qué tal, Ángeles? ¿Cómo estás? Muy buenas.
4: Mira, me tenéis que perdonar porque tengo un chicle en la boca para salivar, porque si no, empiezo a toser y no paro.
1: Sí, es que te escuchamos perfectamente. Problema. Sí, sí, gracias. Vale. Gracias por la incomodidad. Sí. Cuéntanos, Ángeles, ¿qué
4: bueno,
1: tal? ¿Qué tal?
4: Pues eso, gracias. Pues, bueno, quedé un poco impactada al escuchar
1: sí.
4: a esta chica.
1: Sí, sí.
4: A Susana. Y sí. la verdad es que me da muchísima pena que la gente, que llegue a esas circunstancias de poder de vivir en la calle. Uh-huh. No lo entiendo porque sinceramente pienso que se tiran dinero en cantidad de cosas que innecesarias uh-huh. y tendría que haber más ayuda. Y uh-huh. Me da muchísima pena, muchísima pena. Y después... Por ejemplo, mucha gente que dice, bueno, es que la gente que pide y después se va al bar o lo toman vino y tal. Vamos a ver. Si una persona queda sin trabajo o le pasa un problema, empieza a beber, es alcohólico, en 2 días no se va a quitar del alcohol porque hay gente que quiere dejar de fumar y no puede. Entonces tampoco se le puede pedir a una persona que es alcohólica que tú que digas, no, yo te doy comida pero no te doy para vino y tal. Yo personalmente, si alguien está pidiendo y me pide, le doy dinero, después que haga lo que le dé la gana. Si lo quiere meter en alcohol, que no meta en alcohol. Si lo quiere, ya sé que hay gente que dice, bueno, estás potenciando. No es cuestión de potenciar, es cuestión de circunstancias de la vida. Hay gente que es eso, que no puede dejar de beber, no puede dejar las drogas, no puede dejar entonces, claro. Es que no quieren ir a un albergue porque no es... Claro, es que es normal, porque en un albergue no pueden fumar, no pueden beber, no pueden... Entonces una persona, si está enganchada, ¿cómo va a poder dejarlo? ¿Me explico? Ya se dirá, bueno, entonces ¿cómo hacemos? Pues primeramente pues habrá una especie de, no sé, un sitio que lo rehabiliten, que puedan rehabilitarlo. El que quiera, el que no, pues yo qué sé. Es muy difícil la circunstancia, porque es que en este mundo es tan triste que haya gente que tenga tanto dinero, que no necesite 40.000 casas, que no las puede ni habitar, y otras personas que no puedan acceder ni a un piso. Estamos tan deshumanizados y tan empáticos relativamente, porque a veces pasamos por delante de la vida y vemos las cosas, pero miramos para otro lado. Entonces, hay que empezar por cambiar un poco el sistema, la vida, y para... Empatizar, sí, son muchas cosas. Puedes empatizar con una persona que está en una parada del bus, hablas con ella, porque se desahoga, puedes ponerse en el lugar. Pero pienso que esos son parches. Lo que hay que hacer es un mundo mejor, que no haya personas tiradas en la calle. Porque eso es en el siglo XXI, que yo pensé que íbamos a andar ya todos en avión por ahí, ya en la Guerra de las Galaxias, y que aún haya gente, pero bueno, es normal porque en este mundo que vivimos... Por desgracia tiene que haber pobres para que haya ricos. Y ya no ricos, que hay supermillonarios y gente súper pobre. Pero estamos viendo en Estados Unidos la gente tirada en la calle con el fentanilo y después otros haciendo fiestas y haciendo eventos y no sé qué tal, con trajes de no sé qué, y les importa 3 pimientos. La gente que está tirada en la calle y lo que dejan estar tirada en la calle. Y es así. Y después sí, hay parches... como es, por ejemplo, parches que hacen bien también, la cocina económica, que ahora pues yo soy socia, y dan de comer a la gente, pues mucha gente que va allí, les dan de comer, se pueden duchar, y cosas así. Son parches, pero es que es eso, todo es un negocio. En esta vida la gente, traen gente de fuera, los enganchan a la droga, después de que están enganchados ya tienen gente allí tirada en la calle... Y es todo un círculo vicioso que es imposible de arreglar. Porque es eso, da tanto dinero la miseria. Porque es mano de obra barata, es prostitución, es no sé qué, es tráfico de niños. Es que yo cada vez que lo pienso, ya te digo, se me ponen los pelos de punta. Porque estamos en un mundo totalmente deshumanizado. Y empatía, la justa. La justa cuando no te toca a ti.
1: Ya.
4: Si te toca a ti es muy empático. lo de siempre. Cuando una persona tiene una enfermedad tal, y después empatiza porque tuvo un cáncer, entonces ahora vamos a donar para el cáncer o para el rollo de médula porque yo lo tuve, porque mi hijo lo tuvo, y entonces empiezan a salir en la televisión, porque mi hijo tuvo un rollo cerebral, entonces hay que pedir... Pues que no es esa la cuestión. La cuestión es hacer las cosas porque realmente te duelen, no porque te tocaron a ti. Pero la mayoría de las veces es eso. Cuando hablamos del tráfico de por ejemplo, de estas mujeres que quedan embarazadas, como era, como es el... Ay, Dios mío. Como lo que hizo Ana Obregón.
1: Sí, sí. Maternidad subrogada, mientras de alquiler.
4: Exactamente. Sí. Había gente que decía, bueno, es que yo sí tengo dinero, a mi hija... Vamos a ver, entonces si tu hija está en el paro, ¿por qué no la pones de vientre de alquiler? Y hay gente que también dice, es que es muy fácil pedir, ponte tú a pedir en la calle. Ponte tú a pedir en la calle si lo ves tan fácil. Pero es que la gente habla por no estar callados. ¿Cómo se pueden decir esas animaladas? No, es que es muy fácil pedir, o es muy fácil prostituirse, es dinero fácil. ¡Dinero fácil! Pero ¿cómo no se atreven a decir eso? Es que yo no sé, eso ya te digo, empatía hay, pero de aquella manera, de aquella manera, son parches todo, porque ya está todo tan mal estructurado y la gente lo que tenía que hacer es rebelarse al sistema. Ya sé que es muy, no sé, muy de gilipollas hablando mal y pronto y pensar así, de vivir en los mundos de Yupi, pero es que a veces tenemos que implicarnos más en estas cosas. Y ver bien a quién votamos, a quién no votamos, qué es lo que hacemos, cómo está el mundo, estas desigualdades tan grandes. De ahí viene todo. De ahí viene todo. Y no solo ir a las manifestaciones cuando te toca a ti. ¿Comprendes? También cuando es para otra persona que lo necesita, cuando tal. Eso es la empatía. Ponerte en el lugar de las otras personas, aunque a ti no te ataña, aunque a ti no te pase. Y no sé qué más decir, porque no porque ella sea la única que es, esta chica que está en la calle y tal, pero es que me parece tan, no sé, me parece tan triste de verdad vivir en un mundo así. Y que ya lo normalicemos. Lo peor de todo es normalizar esta crueldad, normalizar este mundo tan cruel. Y que ya en la televisión, en los medios de comunicación, te ponen las guerras como si fueran partido de fútbol. Ya eso es como la naranja mecánica, te van deshumanizando porque el cerebro ya se va adaptando a ver cosas desagradables, que mucha gente las ve, están comiendo, están viendo, yo qué sé, niños pasando hambre y tal, y ya lo ven como normal. Y esa es la manera de deshumanizarse. Esa es la manera de deshumanizarse. Y bueno, y en fin, y no tengo más que decir. Perdón por lo del chicle.
1: En absoluto, en absoluto. Mira, te hemos entendido perfectamente. Y lo importante es que estés cómoda y que no te dé la tos. Lo incómodo es tener que hablar efectivamente muchas de las cosas que pasan ahí fuera. Y sabemos que pasan. Y cuando se está hablando desde una perspectiva social, ideológica, política, etcétera, de que la empatía es un mal y de que habría que dejar de ser empáticos y de que hay quienes consideren la empatía como una forma de manipulación, estamos empezando a retorcerlo mucho el asunto. ¿Verdad?
4: No. Lo contrario a la empatía es la deshumanización, pienso yo.
1: Ya.
4: Sí. Porque entonces ya es una persona que no tiene sentimientos por nada ni por nadie. Pero bueno, en fin.
1: Ya.
4: Bueno, pues nada.
1: Seguimos hablando. Ángeles, gracias por estar con nosotros. Bienvenida también. Pasa buena noche. Graciñas, mejórate. Buena noche. Hasta luego. Buena noche. Hasta luego. 981-1344-33, forma de ponerse en contacto con nuestro programa. Estamos en La Noche con Esther y en Radio Voz todavía, en directo hasta las 2 de la madrugada. Cuéntanos. Buenas noches.
5: Buenas noches, Esther.
1: Muy buenas. ¿Qué tal? ¿Con quién hablamos?
5: Con Mercedes de Coruña.
1: ¿Cómo estás, Mercedes? ¿Qué tal?
5: Bien.
1: ¿Sí? Estupendo. Sí, sí. Pues adelante,
5: además,
1: te escuchamos.
5: Además, hoy como es un día así simpático, hasta me da un poquito... No, me río, pero vamos, con una sonrisa también discreta. Porque estoy sola, pero bueno, no voy a hacer la carcajada. Pero bueno, bien.
1: Cuéntanos.
5: Pues mira, yo soy una... A ver cómo lo digo. Bueno, le doy muchas patadas al diccionario. Así una palabra. A veces caigo en gracia. Normalmente sí, porque dicen, Bueno, Merche, no me suelen llamar.

0: Muy buenas. Bueno, ¿qué tal? ¿Con quién hablamos?
1: Con Mercedes de Coruña.
0: ¿Cómo estás, Mercedes? ¿Qué tal?
1: Bien.
0: ¿Sí? Estupendo. Sí. Pues adelante,
1: además,
0: te escuchamos.
1: Además, hoy como es un día así simpático, hasta me da un poquito... No, me río, pero vamos, con una sonrisa también discreta. Uh-huh. Porque estoy sola, pero bueno, no voy a hacer la carcajada. Uh-huh. Pero bueno, bien.
0: Pues cuéntanos.
1: Mira, yo soy una... A ver cómo lo digo. Bueno, le doy muchas patadas al diccionario. Uh-huh. Así una palabra. A veces caigo en gracia. Normalmente sí, porque dicen... me suelen llamar. Y claro, y me quedo así mirando y con la misma, con la sonrisa. Lo tuyo es mucho. Sí, uh-huh. Porque sí, le meto. Es más, quería que fuera un programa en Localia, que quedaban por la radio, para los... ¿Cómo se dice? Bueno, yo, por ejemplo, me decirle viento una garrafa... para mí es una farrajada, como dice mi hija, si tú con la jarra. Uh-huh. Lo que eso es otra patada. Y bueno, y a veces me pongo en el lugar de la otra persona, lo que está sufriendo, como también me pongo en el lugar de cuando están alegres. Uh-huh. Porque ahí también yo tengo una amiga que, bueno, hombre, cuando está muy muy mal de humor, pues no. Porque, oye, todos tenemos nuestro momento. Pero en cambio es una mujer que estás con ella y te ríes, y te deja hablar. Es decir, que nos reímos todos en conjunto. Uh-huh. ¿Me entiendes? Si un día llegué con el jersey al revés al trabajo y ella, claro, trabajaba conmigo. Uh-huh. Que ahí nos hicimos amigas y todo. Bueno, uh-huh. Y me dice, Mercedes, quítate el jersey al revés. Y digo yo, ay. Oye, tú como las brujitas, ¿no? Para las... Yo no. Este día fui al bar con las botas de goma al revés. Sí, yo ya me iba. Y me dice Sara, me dice, ven aquí. No, estaba sirviendo y con la misma me miró y me dijo, hola. Y yo dijo, y me viene y me dice, me dice, tienes las botas al revés. Y digo yo, ¿cómo al revés? Y claro, en cambio, cuando fui andando no me di de cuenta, que me tenía que haber dado cuenta. Por eso te digo, a veces soy muy simpática, a veces también, según la situación, también soy un poco borde, pero finamente, bueno, con estilo. A veces me sale el estilo, otras veces lo digo a lo bruto. Pero bueno, eso ya son en casos. Pero bueno, yo creo que a la gente le caigo bien. Hombre, hay a quien no le caigo bien. Como todos.
0: Pero eso nos pasa a todos. No hay nadie que le caiga bien a todo el mundo. Eso es aproximadamente imposible. Aunque haya gente que crea que sí, que es posible. Bueno, puede ser posible. Quizá no. A lo mejor no conoces a tanta gente como para que te hayas dado cuenta de que eso es imposible. Pero bueno. Oye, ¿cómo crees que andamos de empatía en general? ¿Falta empatía? ¿Por qué se dice eso con cierta frecuencia?
1: Bueno, yo creo... A ver, la empatía, ¿no me dijiste eso?
0: Sí.
1: Hombre, yo por ejemplo con la gente que estoy, pues la veo alegre, la veo contenta. Es más, veo...
0: No hablamos de simpatía, hablamos de empatía.
1: Ay, empatía.
0: Claro, hoy estamos distinguiendo, partíamos de la empatía, por cierto, partíamos de la empatía. Entonces, con la empatía en la mesa, que es la capacidad, ¿no?, de ponerse en el lugar de la otra persona, de entenderla, de conocerla, de entender sus emociones, luego vamos desarrollando lo que pueda ser o no ecpatía, por ejemplo, que es empatía, pero sin dejar que lo que le pasa a la otra persona nos afecte, la simpatía, la cuestión de simpatizar con la otra persona y poder encontrar puntos de encuentro, o eso de la antipatía, que también puede ocurrir. ¿Qué te parece?
1: Sí.
0: ¿Faltará empatía? ¿Faltará que efectivamente intentemos ponernos en lugar del otro, intentemos ayudar a la otra persona, intentemos, bueno, lo que la otra persona pueda necesitar? A lo mejor no nos importa lo que los demás necesiten o piensen.
1: No. Mira, es más, yo siempre ayudé. Uh-huh. Sí. Pero vamos, ya de siempre. Uh-huh. Ya de joven. Me decían, me dejas tanto. Y yo, pues sí, sabía que después me lo devolvía. Pero bueno, después con los años que fui, al ser mayor, siendo mayor, fui más tonta. Era más espabilada cuando era joven. A ver,

0: con buen, porque hoy dejé dinero. Uh-huh. Y claro, como todo el mundo le decía, Merche tiene dinero, porque claro, yo era la rica. Cuando soy la pobre, hombre, a ver, pobre en el sentido de que, vamos, tampoco tengo, vivo al día. Entonces, si vivo al día, tampoco soy, pero bueno, soy rica en lo que tengo, en lo que puedo disfrutar. Eso también es. Pero sí, me pongo muchas veces y me puse en el lugar de muchas personas. En otras tampoco tenía. Pasa que eso de que eres tan buena que te cogen por tonta. Porque hubo una niña que me dijo, no prestes dinero que no te lo van a devolver. Justo, mira, de verdad. Ese dinero me lo estaban devolviendo. Justo me dice eso ella. Dejé dos veces o tres dinero y uno me lo devolvió. Y cantidades, hombre, que valen la pena. Y a veces digo yo, uy, me venía ese dinero, ahora genial. Además fue eso, bueno, pues me lo das poco a poco. A ver, tampoco el del primer mes eso. Es más, a la vecina le dejé dinero para la lavadora. Ay, eso sí, ¿eh? Fue cobrar, y aquí me viene a primera hora a despertarme, para darme el dinero. Casi fue que me cogió media dormida. Es decir, que hay gente que sí, que hay que reconocerlo. Pero sí, a veces me pongo en el lugar, y ahí es cuando yo peco. Ya digo yo, bueno, a ver si... Pero ahora ya cogí la... Bueno, este día también. Pero bueno, fue una cantidad mínima. Tampoco es para revoltarse. Y bueno, y también está pasando circunstancias malas, entonces tampoco voy a... a romper. Es decir, cuando pueda, pues sí me los dará. Y bueno, él también me tiene dejado a mí, ¿eh? Necesitada.
1: Entonces, aunque hablamos seguramente de necesidades muy diferentes que tienen también poco que ver con el dinero. Empatía también es soporte emocional, por ejemplo.
0: Efectivamente.
1: Soporte humano, también es compañía, son muchas cosas. Interés, preocupación, una llamada de teléfono, ¿cómo estás? He pensado en ti, etcétera, etcétera. Son muchísimas cosas.
0: Efectivamente. Es más, ayer vi a un amigo y ya me dijo que se habían echado unos rachis tremendos. Entonces dije yo, mira qué suerte. Sí, porque eso también. Bueno, rachis en plan de ir entre colegas, que eran cuatro o cinco. Y me dice, uy, casi lo tenemos que sacar del asiento para que se fuera para casa, que no quería ir para casa aún. Y claro, los amigos decían, bueno, ya está bien tanta fiesta, cada uno, no, yo ya me voy, estoy cansado, el otro lo mismo. Pero él no, claro, se encontraba tan a gusto de los problemas que está pasando, que claro, no quería ir para casa. Bueno, pero bueno, con todo, con gracia. Es el de eso de decir, jova, le decimos, venga, anda. Yo creí que ella tenía que bajar y cogerlo del colo. Y bueno, y eso, Esther.
1: Vamos a seguir hablando, vamos a seguir preguntándole a la audiencia también sobre esto, a ver qué nos cuentan. Gracias por estar con nosotros, espero que pases una buena noche y que sigas disfrutando de la empatía y de la simpatía.
0: Gracias, igualmente.
1: Un placer, descansa, buena noche, gracias. Hasta luego.
0: Y tú también, chao.
1: Gracias, buena noche, gracias.
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0: Aquí estamos, estamos en Radio Voz. Cuéntanos qué opinas. Buenas noches.
1: Hola, buenas noches, Esther.
0: Muy buenas. ¿Qué tal? ¿Cómo estamos?
1: Bien, ¿y tú?
0: Bien. Pues estamos bien, la verdad. Aquí estamos.
1: Muy bien.
0: A cubierto. Pues... Cuéntanos.
1: Menos mal.
0: Sí, sí. Porque digo no a cubierto se... en todos los sentidos. Estamos a cubierto de muchas cosas que hay ahí fuera.
1: No,
0: y
1: ya,
0: nos entendemos, y nos entendemos, sí.
1: Sí, sí. Bueno, pues sí. Pues que la empatía. Bueno, pues la empatía yo estuve buscando y es ponerse en el lugar de la otra persona. Pues, por ejemplo, una persona, ¿no? En vez de, por ejemplo, andar a criticarla, andar a saber a qué hora entra esa persona en su casa, a qué hora sale, qué es lo que hace, pues no, apoyarla. No criticarla, no darla al pico, a la labia y fastidiar a la gente, sino al contrario, apoyarla, así de simple. Y bueno, y pues cuando vas en el autobús, pues cederle el paso, o el paso, ay, perdón, ni que estuviera conduciendo un coche, perdón. Ayudarla, ¿no? Pues ceder tu asiento a una persona mayor o embarazada o de movilidad reducida, claro, o incapacitada porque viene con muletas o anda con un brazo escayolado, como esta mañana en el autobús. A ver, iba una chica conmigo en el auto, bueno, conmigo no, en el autobús, y ella tenía un brazo escayolado. Y claro, y en vez de coger y sentarse ella, que estaba malita del brazo y que lo tenía escayolado, aún se levantaba ella para dejarle asiento a las demás personas.
0: Ya.
1: Sí, claro, sin, le daba igual, yo le decía, pero siéntate, que hay asientos de sobra. No, pero es que claro, es que yo prefiero estar de pie. Yo, bueno, pues como quieras, pero... Hombre, si el autobús estuviera fuera muy lleno de personas, ¿no? Bueno, pues oye, pero al no haber tantas personas dentro del bus, ella va mal porque va con un brazo escayolado y ya va encima de pie. Bueno, cosas de cada cual. Y bueno, y perdón que hice así este comentario, pero es eso, es... Y si hay una persona mayor, pues, oye, pues, dejarle tu asiento, ¿no? Está claro. Yo en el autobús, a veces sí, otras veces no, pero los asientos ya vienen con esos dibujitos, con el bastón. Pues yo ya procuro muchas veces ya ni sentarme ahí.
0: Ya.
1: Porque a lo mejor si viene otra persona... En el transcurso del viaje, pues se puede sentar ahí una persona que sea más mayor que yo, claro. Sí, y también, bueno, pues entender a un compañero pues de trabajo, ¿no? Si está estresado, ofrecer la ayuda, ¿no? Y claro, con su trabajo... Y no, es eso, no criticar no criticar a las demás personas por lo que hagan o dejen de hacer, así de claro. Y tenemos la mala costumbre de que a veces lo hacemos, ¿no? Porque estamos enfadados y a veces, pues bueno, joder, no sé qué, pero claro, no está bien, no hay que criticar, si se puede... Oye, si no puedes ayudar, pues no ayudes, cállate y punto, siga tu vida. Pero no es bueno, o sea, no hay que criticar de nadie porque hoy en día, tal y como está todo, no se puede hablar mal porque cae a uno. Si no cae a uno, pues cae a tu familia, a tus hijos, a tus nietos. Entonces, yo, para mí es eso. Y nada más.
0: Pues gracias por compartirlo también con nosotros, María. Oye, ¿tú te considerarías, si vamos con otra llamada, una persona empática? ¿Podrías decirlo así?
1: Sí, intento comprender a las demás personas.
0: Es una forma de decirlo, ¿sabes? Porque hay personas a las que les cuesta decir esto, les cuesta la etiqueta, pero porque en el fondo probablemente a lo mejor lo que les ocurre a las demás personas no les interesa o les da igual.
1: Ya, bueno.
0: Entonces, es que no es ninguna ciencia, pero empático, empática, puede ser cualquier persona que efectivamente a las personas que están a su alrededor, pues les preste atención y, bueno, de alguna forma se preocupe de lo que les pasa. Se interese por lo que les pasa o, bueno, lo que sea, ¿no?
1: Exactamente, exactamente. Y yo creo que sí, que es así como tú dices. Mira, yo soy una persona también que soy muy detallista y veo... A veces pues voy a casas de otras personas a limpiar y así, ¿no? Pues siempre, sí, soy yo así, siempre pues les llevo un cariño, ¿no? Pues un refresco, una pizza, algún detallito así. No me gusta ir con las manos vacías, ¿sabes? Es una forma así de que soy yo, así, soy así, entonces no lo puedo evitar. Entonces siempre hago algún detallito, así, porque me apetece a mí, porque sale de mí, que nadie me dice, oye, hazle un detalle, lo hago yo de corazón, a mis vecinos mismo, cuando veo a mi vecino, pues el otro día estuve aquí haciendo unos dulces, pues también me gusta compartir, y así, es que esto es, ayúdame y te ayudaré. Ni más ni menos, esto es así. Bueno, y nada más.
0: Continuamos, gracias, igualmente María. Pasa buena noche.
1: Gracias.
0: Bienvenida, gracias, hasta
1: luego,
0: la próxima.
1: Gracias.
0: Buenas noches, hasta luego, guiño. Seguimos, estamos en Radio Voz, cuéntanos, buenas noches.
2: Bueno, y te estás, Antonio Coruña, ¿qué tal estamos?
0: Pues aquí estamos, aquí estamos. Muy bien, muy bien. Bueno. Pensando en estas cosas, dando yo vueltas aquí a cuestión empática, y todo demás que termina en ático.
2: Vale.
0: Sí, señor.
2: Sí, vale.
0: Bienvenido, Antonio.
2: Y gatico también.
0: Sí, también. Y gatico también. También.
2: También.
0: Sí, sí.
2: Vale. Bueno.
0: Tienes razón.
2: Sí, sí. No, quiero decir. 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
0: É interesante que o compartamos, claro, pois para que saibamos que hai diferentes experiencias, efectivamente. Sí. Pois imos continuar escoitándovos. Bueno, graciñas por estar con nos.
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0: Estamos en Radio Voz, cuéntanos. Buenas noches.
4: Buenas noches.
0: Muy buenas.
4: Soy Javier Dalense, buenas noches, Esther y oyentes.
0: Te escuchamos, Javier.
4: Bueno, bien, yo estuve buscando, y bueno, la empatía, pues ya sabemos el significado, ¿no? Uh-huh. Y entonces estuve buscando pues, la otra cara, lo que lo es, ¿no? Y entonces encontré los 5 enemigos de la empatía.
0: ¿Dónde lo encontraste a todo esto? ¿En qué lugar?
4: En internet.
0: ¿Los 5, cómo se titula?
4: Los 5 enemigos de la empatía.
0: Ajá, muy bien.
4: La criticar a otra persona, eso uh-huh. no es empático. Enjuiciar a otra persona, eso no es empático. La simplificación de la otra persona, tampoco es empático. Uh-huh. Y luego la inhabilidad emocional, o sea, no tener uh-huh. ninguna emoción sobre ninguna persona. Uh-huh. Son los 5 enemigos, ¿no? Y yo, como soy recogedor de setas, tuve un gran experto y me dijo: mira, las que debes conocer primero son las venenosas. Esas no te las puedes olvidar. Entonces yo digo, pues esto está muy bien, es como los 5 enemigos venenosos de la empatía. Uh-huh. Y entonces me los quedo ya. La crítica, cuando las personas critican a otras, el juicio, la simplificación y la libertad emocional.
0: Falta el egocentrismo, que sería el primero, según esta misma lista. Sí, cuando haces esa búsqueda, lo primero que aparece efectivamente son los 5 enemigos de la empatía, y comienza por el egocentrismo. Egocentrismo, crítica,
4: sí, egocentrismo,
0: juicio, simplificación,
4: claro,
0: e inhabilidad emocional. Y el egocentrismo dice que es la incapacidad de salir de nuestra propia zona mental o perspectiva de vida.
4: Sí. Mm-hmm.
0: Interesante.
4: El egocentrismo, bien. ¿Estamos en un mundo empático? No. Ni nunca lo estaremos. Uh-huh. Es imposible. Estamos en un,
0: claro, hoy nos preguntamos si somos empáticos nosotros, al margen de que podamos vivir, claro. Porque es evidente que sería divertido. Claro, si planteamos esto como una perspectiva hacia afuera, nosotros no tenemos nada que ver ahí. Pero nosotros hemos planteado esto deliberadamente porque es la parte opinable sobre lo que pasa aquí. Claro, yo soy una persona empática, me interesa ser empático, creo que la gente empática es idiota. Hay gente que cree eso.
4: Bueno,
0: creo que la empatía es un invento de algún tipo de lobby oscuro, detrás de algún velo extraño, y creo efectivamente que, bueno, es un deporte de riesgo. Bueno, hay muchas formas de ver esto. Hoy por hoy hay todo tipo de lecturas con respecto a este lío. Pero nosotros estábamos hablando sobre todo de la perspectiva humana, porque al final esto va de gente, claro.
4: Bien, por eso yo iba a decir, ¿no?, que no se ve, no se refleja, ¿no? No se refleja en el sistema en que vivimos democrático, no uh-huh. se refleja, ¿no?
0: Ya.
4: No se refleja en las políticas, ¿no? Y, por ejemplo, cuando hay algún partido, yo me acuerdo de Izquierda Unida, ¿no?, es un partido de políticas sociales y derechos a los más indefensos, pues nadie le vota. La gente prefiere dar limosna. Yo no. A mí no me gusta dar limosna. Mi deseo es que todo el mundo tenga un salario universal, mejor un trabajo. Pero si no lo tiene, un salario universal y una vivienda como los demás. No un chalet en las Azores, pero por lo menos que tenga lo básico. Un hogar y un dinero para poder comprar, porque hoy sin dinero no puedes vivir. Y dentro de poco menos, ¿no? Cuando sea electrónico menos, ¿no? Porque hoy aún puedes hacer, yo qué sé, economía sumergida, como decía la chica, vender un collar. Yo conocí a una persona también que yo le compraba, hacía bicicletas con alambres. A mí me gusta, o vendía mecheros, o bolis, hay muchos que no piden, sino que te llevan un mechero, y a mí me encanta, pues le pago el mechero, porque o le pago la bicicleta que ha hecho de alambre. Eso de la limosna no me gusta. Y me gusta que todo el mundo tenga lo que tiene, lo mínimo de los demás, ¿no? Que sería una sociedad justa. Pero no puede ser, porque vivimos en un capitalismo liberal y entonces a los pobres nadie los sigue. Te hablé el otro día de la idolatría de los divos y las estrellas. Una persona es capaz de comprarse una camiseta del Real Madrid que le vale 200 euros y luego le da de limosna a una persona 3 euros. ¿Me explico? La gente idolatriza, entonces como idolatriza ídolos, tiene que haber ricos. Por ejemplo, muchos dicen, es que hay gente muy rica. Claro, claro. Son ricos porque hay otros que le dan dinero. Vale, de acuerdo. Por eso mi abuelo decía, siempre que vayas a comprar algo, no se lo compres al rico, cómpraselo al más pobre, no hagas al rico más rico. Pero la gente suele llevar Adidas, suele llevar marca, porque la lleva, pues, los divos, las estrellas, los pobres. Es que lo peor que hay es que los pobres no se unen. La pobreza, bueno, lo llamamos pobreza. Hoy es pobreza, ¿no? Casi. Hay 8 millones, ¿no? España ha batido el récord de la Unión Europea de niños más pobres. Ha ganado a Rumanía. Y entonces España es increíble. España es increíble, ¿no? Hay un partido como vos que sube como una espuma. Empático tiene poco, ¿no? Y luego están los de siempre, ¿no? Partido Popular, PSOE. Dicen que la política refleja lo que lleva la persona. Pues sí. Verdaderamente en España, sobre todo en Galicia, Galicia la conozco bien porque he vivido aquí toda la vida. En Galicia, sobre todo en Galicia. En Galicia, ya lo decían, si se levanta un clavo, lo martillas. Es decir, que en Galicia no te dejan crecer. Ni te ayudan a crecer. Ni ellos crecen. Eso es el problema de Galicia, ¿no? No es lo mismo que en el País Vasco. En el País Vasco todos se unen para crecer. Hay grandes sindicatos que han conseguido sueldos y salarios, tienen las rentas más altas. Todo eso fue a base de sindicatos y de la gente unirse. Pero Galicia no. Si yo soy pobre, pues voto al PP, que no hace nada por este país, y así tú también serás pobre como yo. Y los que iban a Suiza y traían algo, bueno, bueno. Y bueno, y la verdad, pues yo es eso. Yo no sé si soy empático o no. Lo único que aquí, yo antes de eso, de una limosna, prefiero que esa persona cobre un salario. Luego, que viva como quiera.
0: Lo que quizás estamos circunscribiendo esto a la cuestión necesidad y lo que se puede hacer al respecto, limosna o lo que fuere. Pero sí. Empatía va mucho más allá, evidentemente, de todo esto, ¿no? Habla de interrelación, de interconexión. Vivimos en un mundo lleno de problemas y en un mundo lleno de situaciones o en un mundo lleno de, sencillamente, cosas que poder compartir, porque a veces tampoco es empático o empática, a lo mejor, con aquel o aquella a quien le va bien. ¿Sabes? Eso de alegrarse también cuando a alguien le vaya bien, por ejemplo, ¿no? Pues también sería empatía, ¿no?
4: Ya.
0: Por ejemplo. Ya. Siempre estamos hablando desde una perspectiva negativa, pero también podemos ponernos en lugar de una persona y celebrar con ella, ¿no? Por ejemplo.
4: Ah, sí, claro.
0: salvo que no nos apetezca, claro, o que nos fastidie que a la otra persona le vaya bien, supongo.
4: En Galicia pasa eso. Le fastidia bastante que al vecino le vaya bien, eso eso te lo digo yo.
0: Ya, ya.
4: Bueno, tú eres de Vigo o de Coruña, ¿no?
0: Soy de Coruña, pero sí, vivo en estos momentos, bueno, al lado de Vigo, ahora mismo vivo en Mos.
4: Pero Vigo. Urbanita. Eres urbanita, ¿no?
0: ¿Por qué lo dices?
4: Porque claro, la Galicia profunda, porque Baltar de Orense decía que había una loita entre os birretes y os chapós, ¿no? La Galicia profunda es la Galicia profunda. Por eso te preguntaba si eres, por ejemplo, Vigo...
0: Bueno, ¿sabes qué ocurre en esto hoy? Y tenemos otra llamada y le vamos a dar al menos un par de minutos, pero sí, a lo mejor, y dejamos el debate abierto para otro momento.
4: Vale.
0: ¿Alguna de la gente más cosmopolita que he conocido, quiero decir, en cuanto a apertura mental, vive en zonas muy pequeñitas, lo que se consideraría lugar profundo, y sin embargo conozco auténticos garrulos...
4: En los urbanitas.
0: Sí, hay de todo. El hecho de que uno viva en la ciudad y se considere urbanita no le convierte automáticamente. Bueno, en fin. Y lo de lo profundo superficial, bueno, también sería muy opinable y muy comentable. Hay cosas deberían salir de ciertas profundidades, que ya no estamos en el siglo XIV. Y claro, y hoy por hoy el wifi llega hasta la Galicia profunda, ¿eh? También en Tanzania llega. O sea, hay wifi en todos lados, ¿eh? Entonces, bueno, ahora ya hay pocas excusas para que uno siga viviendo en el mundo profundo. Pero bueno, sería otro tema. No, vamos a darle al menos dos minutos a la próxima llamada, pero deberíamos abrir cualquier día esa charla, ese debate, que sería interesante.
4: El birrete contra los del Chapó.
0: Sí,
4: bueno,
0: efectivamente.
4: Buenas noches a todos y a ti.
0: Sería interesante. Muchas gracias, Javier. Buenas noches. Un saludo. Buenas noches. Hasta luego. Un ratito al menos para concluir en esta edición de La Noche con Esther aquí en Radio Voz. Nos llamáis. Sigamos, pues. Buenas noches.
5: Hola, Esther y oyentes. Buenas noches. Jaime.
0: Muy buenas, Jaime. ¿Qué tal? ¿Cómo estás? Tenemos tiempo al menos para una conversación. Adelante. Cuéntanos.
5: Un minuto. Yo cada vez soy más apático.
0: ¿Sí?
5: Sí.
0: Razónamelo, por favor. Cuéntanos.
5: Era generalmente muy empático,
0: sí,
5: con una escucha activa, y cada vez me he sentido más, quiero decir, que han aprovechado esa escucha activa para aprovecharse de situaciones que no deberían haberse aprovechado. Y me he vuelto apático. O sea, hoy, por ejemplo, he ido a un organismo público y al finalizarlo, a lo que iba, ¿no? O sea, quiero decir, un tema administrativo, pedí la grabación de un día anterior que había tenido con ellos, porque aquello fue, vamos, de empatía cero patatero. Y poco más, poco más.
0: Ya, ya. Pues sería otro debate a abrir en otro momento. ¿Por qué? A lo mejor cada vez efectivamente somos más apáticos. ¿O por qué razón? Efectivamente hay muchas explicaciones para esto que se diga que falta empatía. Bueno, a veces es el resultado también de muchas cosas que ocurren. Es cierto, es cierto.
5: Yo en este punto que acabo de comentar puedo decir que todas las personas que estaban allí, que fueron apareciendo a raíz de pedir la grabación, fueron megamente empáticos. O sea, pero hasta cariñosos. Todos, todos. Pero que no se trata de eso. Quiero decir, como digo yo, digo porque le ha tocado conmigo a esa persona telefónicamente en su día.
0: Ya.
5: Porque le toca a otra persona y la hunde en la miseria. Es que la hunde en la miseria. Cuando digo yo, cada vez soy más apático. Ya procuro no tener demasiadas emociones. Con gente sobre todo desconocida, me refiero.
0: Ya.
5: De buenas a primeras.
0: Ya.
5: Y así, y poco más.
0: Pues gracias por estar con nosotros también. Espero que pases una buena noche. Bienvenido también. Gracias.
5: Gracias.
0: Muy buena noche. Gracias, Jaime.
5: Chao.
0: Hasta luego, Guiño. Buena noche.

0: Bueno, ¿y tú cómo te visualizarías frente a este esquema, por ejemplo? Estamos en Radio Voz. Háblanos de la empatía. Por cierto, no necesariamente bien. Podemos hablar de las ventajas y de las desventajas de ser empático, de ser simpático, de ser antipático, bla, bla. ¿Qué te parece?
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0: estaba preguntándome yo si no será extraño que hoy no estemos hablando de virus o estemos hablando de alguna operación de la Organización Mundial de la Salud. Bueno, es posible que a más de una y uno a lo mejor le apetezca hablar de ese tema. Bueno, tú mismo, tú misma. Oye, ¿qué significa para ti ser raro, rara, excéntrico, excéntrica? ¿Qué o quiénes marcan el estándar de lo que se considera normal? Si te preguntara, porque seguramente que alguna vez has dicho este tío no es normal o esta tía no es normal, es muy coloquial, ¿eh? ¿Cuál es la diferencia entre ser normal y no serlo? ¿Qué dirías? ¿Cómo definimos o cómo decidimos quién es normal y quién no? Porque eso se dice, ¿no? Y además no me mientas, que sé que lo dices y sé que lo piensas. ¿Estás de acuerdo con los estudios que dicen que en realidad nadie es normal? Bueno, el punto de partida de toda esta historia tiene que ver con que a partir de determinada edad parece como que una se va liberando y, bueno, te animas, te atreves a ser un poco más tú. Lo cual significa que a veces puede ser considerado más excéntrico o, comillas, menos, comillas también, normal. ¿Qué te parece? Venga, ¿te sentirías una persona rara por momentos, diferente, divergente, extraña, excéntrica? ¿Cómo lo razonarías? ¿De qué va esto? ¿Crees que con la edad, de hecho, tenemos derecho a ser más raros o más raras? ¿Y eso qué significa? ¿Quién marca lo que es el mainstream? ¿Qué significa realmente hoy ser individualista o ir a contracorriente? ¿Es posible que vayas a contracorriente o es posible que no? ¿Qué aspectos crees que te hacen especial o única o único? ¿Qué supone ser, sinceramente, un bicho raro? Venga, lánzate. Podemos divertirnos, ¿eh? De hecho, la idea sería que este debate fuera divertido. Que puede ser todo lo profundo que queráis también, porque la cosa puede ponerse profunda, pero podemos hacerlo hasta divertido, ¿o no? Esto es Radio Voz, cuéntanos. Buenas noches.
1: Hola, buenas noches. Soy Marga, de Coruña.
0: Muy buenas, Marga. ¿Qué tal?
1: Bueno, muy bien.
0: ¿Bien? Estupendo.
1: Sí.
0: Pues adelante, nosotros también. Sí.
1: Está bien. Es que a mí me gusta el invierno. Yo que ya empiezo por ahí, soy rara. Me gusta el invierno, ¿sí?, y el otoño. Sí, sí. Y la Navidad.
0: Caramba, eso te convierte en un ser muy raro. Últimamente es cada vez más raro decir esto. Sí, es verdad.
1: Pues sí, me encanta.
0: Yo soy una friki de la Navidad.
1: Bueno, en la Navidad
0: no hay problema.
1: Me gusta ahora, cuando soy mayor. De niña, pues no era consciente.
0: Anda.
1: Pero bueno, a mí particularmente me gusta la gente excéntrica. Porque normalmente hace lo que quiere. Entonces, para mí me resulta atractiva. Como yo la respeto, como es, tampoco intento cambiarla, pues la disfruto y hasta me divierto a veces. Entonces, yo creo que también soy rara, soy excéntrica. Lo que pasa es que yo, por ejemplo, pues no soy excéntrica vistiendo, porque puede ser excéntrico y ser una persona convencional vistiendo. No tiene nada que ver con la moda.
0: Exacto.
1: Entonces, el excéntrico lo es por sus pensamientos, por sus actitudes, por cómo se desenvuelve. Al menos desde mi punto de vista, ¿eh? Yo soy muy poco gregaria, suelo ir contracorriente. Posiblemente me consideren excéntrica. Rarita, desde luego. Excéntrica, ya no sé. Yo tengo una conocida que, bueno, yo la considero excéntrica, es una mujer peculiar, y ella siempre lleva sombrero, le pegue o no le pegue con la ropa. La última vez que la vi llevaba tenis, un pantalón de hilo, una camiseta de carnicería Pepe, bueno, de cualquier cosa, y un sombrero canotier, que no pegaba ni con cola, pero ya va encantada. Entonces, bueno, pues yo la respeto, me parece estupendo. Ella cuando lo lleva es porque se encuentra mejor o porque cree que es su complemento.

0: Entonces yo eso no le doy importancia.
1: Ya.
0: Me le doy más importancia a otras actitudes o comportamientos o ideas que van contra corriente y que a veces son excéntricas totalmente. Y bueno, tengo que reconocer que me divierten. Y yo las respeto totalmente.
1: Dentro,
0: no me...
1: dentro incluso de cómo podamos estar o de cómo podamos vivir o dentro de la sociedad que reconocemos como global, puede haber muchos comportamientos completamente distintos, pero que no causen problemas de convivencia. Es decir, el hecho de que tengamos gustos distintos y de que podamos considerarnos, comillas, excéntricos, es decir, que a lo mejor no estamos en determinados tipos de centros, no quiere decir que no podamos vivir perfectamente, ¿no?
0: Yo creo que sí, la gente no tiene por qué ser homogénea. Yo, hace muchos años, cuando empezaba mi carrera profesional, mi trabajo, me dijo un jefe que yo era heterodoxa, y yo lo miré así y dije, gracias a Dios.
1: Ajá.
0: Claro.
1: ¿Qué quiso decir cuando te dijo eso? Es decir, ¿qué quería decir?
0: Me quiso ofender.
1: Ya.
0: Lo que no sabes es que me alabó.
1: Quizá no lo, bueno, claro, quizá efectivamente alabado. No lo consiguió, efectivamente, porque por eso te digo qué quería decir. Porque el hecho de ser heterodoxo no necesariamente es malo. También habría que preguntarse a qué se le llama ortodoxia a todo esto.
0: Pues a que una mujer pues haga todo lo que se espera de ella. No solo es la ropa, es también el comportamiento. Como yo siempre he tenido una mente masculina, y pienso igual que yo, para mí es que no existen ni hombres ni mujeres, somos personas. Y entonces cada uno se desarrolla pues según su personalidad.
1: Entonces consideraba que ser heterodoxa era no cumplir con un estereotipo, comillas, femenino.
0: Exactamente.
1: Ajá. Pues está mal aplicada la cuestión de heterodoxia, creo, me temo, quizá.
0: Sí, porque además, claro, yo siempre he sido no muy libre y entonces pues no, bueno, no encajaba.
1: Vaya.
0: No encajaba. Pero sí, aún hay estos perjuicios, ¿eh? Totalmente. Respecto a las personas y sobre todo respecto a las mujeres. Que conste que también lo hay sobre otras personas. Porque
1: ya.
0: La gente tiende a encasillar. Y a veces sin conocerte siquiera. Pues dale una oportunidad a esa persona.
1: ¿Y quién marcaría?
0: ¿No?
1: Claro, que esa es la pregunta. Es decir, nos hacemos la pregunta para bueno, pues que nos dé un pie para charlar, porque esto es muy opinable, ¿eh? Pero claro, ¿quién puede marcar lo que es normal o no? O lo que es ortodoxo, pues, ¿no? Gracias por el, porque así vamos sumando palabras, ¿no? Pero exactamente ortodoxo, ¿con respecto a quién? Claro.
0: Pues según la burguesa.
1: ¿Quién marca lo que
0: burguesa,
1: es normal o quién se anima a decirme qué es una persona normal?
0: Pues
1: porque a lo mejor somos bastante
0: no,
1: menos normales de lo que pensamos o bastante
0: no,
1: más
0: claro.
1: normales de lo que pensamos, depende de quién lo diga, ¿no?
0: Pues una persona que no va contracorriente, que no destaca en nada, que se pliega a lo establecido, que viste de manera convencional, que no actúa de una manera libremente. Entonces, eso es lo que ellos consideran una persona ortodoxa.
1: Ajá. Ya.
0: Y siempre que sea de su cuerda, claro. Si no, ¿me entiendes? No va bien. Entonces,
1: oye,
0: bueno,
1: ¿qué opinas sobre ese planteamiento que habla de que, bueno, el titular de New York Times es muy curioso, el lujo de volverse más excéntrico con la edad? Y bueno, opina Jency Dong que conforme pasa el tiempo es más fácil abrazar tu auténtico y excéntrico ser. Como que a partir de cierto momento, pues se puede ser más original, o se puede ser más excéntrico,
0: sí,
1: o se puede ser
0: sí,
1: más tú.
0: Porque te sientes más libre, porque ya no tienes la esclavitud de un trabajo, de tener que tener unos salarios y tal. Entonces si dices, bueno, pues yo me quiero levantar a las 3 de la tarde y me salto el desayuno y me tomo ya los callos directamente, ¿no? Pues lo puedes hacer. ¿Que me quiero poner el pelo con todas las escalas de color? Pues me lo pongo. No tienes ningún problema. Y después te sientes libre, como ya no estás sometida a la tiranía de los demás, porque en realidad el ser viejo, sobre todo a las mujeres, nos da muchísima libertad. El hecho de ser invisibles nos da muchísima libertad. Muchas lo consideran un hándicap, pero yo creo que no, que es al revés. Es un privilegio, podemos hacer lo que queramos. Podemos ir a una cafetería sola, comer sola, sacarte un puro si quieres, en donde puedas fumar, hacer lo que quieras. Y nadie pues dice nada, pues es una vieja rara y tal. Pero a ti te da igual, entonces tú eres feliz, puedes hacer exactamente lo que quieras. Ya. Porque pasas, en claro, en cambio, si eres joven, ya te censuran de otra manera. Pero cuando eres mayor alcanzas esa autonomía de que ya no eres sexualmente apetecible, ya no eres conquistable, ya puedes discurrir sola por el mundo, viajar sola, andar sola, hacer lo que quieras. Entonces es una gran libertad. Y dices, hoy me pongo de rosa y mañana me pongo de verde. Pues de lo que te dé la gana. Es decir, no tienes ningún problema. Y yo creo que eso es, claro, siempre y cuando hay ciertas cosas que no te permiten. Eso es verdad. No es mi caso, pero tú imagínate que una señora de, que no es mi caso, de 90 años, diga, pues quiero ser nudista. Pues no está bien visto.
1: Ya.
0: Porque es mayor y tiene pellejos y le caen las pieles.
1: Ya.
0: Si fuera un pibón, sí. ¿Que se lo puede hacer y posiblemente no se metan con ella? Pues sí. Pero la critican igual. Ahora, si a ella no le importa, pues adelante. Entonces, bueno, yo creo sinceramente que el ser excéntrico es cuando tú te sales de una norma. ¿Qué es la norma? La norma es lo que hace la mayoría. Pero pues hay una minoría que hacemos lo que nos da la gana. Y lo que podemos, porque hay en determinados momentos que no podemos. Que vuelvo a decir, estamos sujetos a ganar un dinero para vivir, para... ¿Me entiendes? Sí, sí. Entonces ahí tienes que... tragar, pero después no, haces lo que quieres. Y el que no lo hace no sabe lo que pierde, porque es un placer. Y discurra, hay cuánta gente hay que se levanta, yo conocí gente que se levantaba a las 5 de la tarde y toda su vida discurría prácticamente de noche. Y hay muchísima gente, y hay gente que se acuesta a las 9 de la noche y se levanta a las 5 de la mañana y se pone a ver películas antiguas en casa. ¿Y por qué no? Si no molestas a nadie. Yo lo veo muy bien. O ir a bailar a una discoteca de jóvenes. Pues a mí me gusta el tecno, pues voy a bailar. Tenga la edad que tenga, me da igual. Ahora, esto de joven no lo haces. Porque no eres tan libre. Estás sujeta más a los convencionalismos. No tienes la personalidad asentada. Entonces te preocupan más cosas. En cambio, cuando eres mayor alcanzas la libertad. Si los huesillos te responden, puedes hacer lo que quieras.
1: Ya, ya. Pues esto vamos a seguir hablando. Gracias, Marga. Vamos a continuar.
0: Venga,
1: gracias por acompañarnos. Bienvenida, buena noche.
0: Buena
1: gracias.
0: Semana.
1: Igualmente, buena semana. Gracias, muy buena noche. Hasta luego. Seguimos en directo, estamos en Radio Voz. Cuéntanos. Buenas noches.
2: Hola, buenas noches, Esther.
1: Muy buenas. ¿Qué tal?
2: Joaquín desde Ferrol.
1: Bienvenido, Joaquín. ¿Cómo estás?
2: A ver, si ser raro es ser diferente, yo creo que todos somos exclusivos, únicos e intransferibles. Así que, como tú decías, somos todos raros. Porque todo es como se mire. Si para mí lo que es raro es lo que hace el otro tiene el mismo derecho a pensar que como yo soy, como yo actúo, como yo me comporto, también soy raro. Todos somos únicos. En ese sentido, pues todos seremos raros para los demás, porque no somos iguales a como los demás piensan, los demás actúan, o como mucha gente comentaba, la forma como te muestras, cómo te vistes, cómo te comportas. Pero yo creo que incluso los raros, como somos seres gregarios, hasta los raros necesitan encontrar otros raros como otros ellos raros para asociarse y formar un grupito de raros, porque todos necesitamos a los demás. Las tribus urbanas, que son, para la gente que no está en esa tribu, un grupo de raros que viven con sus rarezas. Y entonces, entre ellos, ya dejan de ser raros. Entonces, ¿qué es la rareza? Pues mira, no lo sé. Yo creo que cada uno tiene que vivir con autenticidad, que es difícil de conseguir. Yo no digo que sea fácil. Yo a mis años creo que cada vez voy consiguiendo más ser yo mismo. ¿Esto quiere decir que anteriormente no era yo? Sí, pero hay una cosa que se llaman prejuicios, lo que te decía antes, el intentar encajar, que la gente te quiera, y para que te quieran tienes que aproximarte a cómo son, a cómo se comportan, a cómo actúan. Y entonces haces cosas que a lo mejor interiormente no quieres hacer, pero las haces por propio egoísmo, por no sentirte solo, porque la rareza a veces lleva a la soledad, y un raro que no le guste la soledad lo va a tener muy complicado para ser feliz. No sé, son cosas que se me ocurren porque está interesantísimo el programa de hoy.
1: La verdad es que es interesante, Joaquín, porque, ¿sabes? Muchas veces, probablemente sin querer, mucha gente denomina a los demás raros. Y sería bueno que nos sentáramos un poco y dijéramos, oye, un momento, todo el mundo tiene el mismo derecho que tú a hacer lo que quiera, pensar lo que quiera, vestirse como quiera, buscar... Lo de vestirse es una idea muy gráfica, por eso se trae mucho a colación en este asunto, ¿no? Pero bueno, en el mundo de las super, hiper, mega modas, las fashion, etcétera, etcétera, bueno, hoy es evidente que cada uno se viste como quiere y hay múltiples formas de vestirse, ¿no? Y es fácil, además, que cada uno se vista como quiera a cualquier edad, y espero que estemos superando ya ciertas cosas. Pero sigue siendo muy gráfico esto. Cómo te vistes, cómo te peinas, cómo haces, cómo no haces, cómo dejas de hacer, etcétera. Y luego, cómo vives, qué tipo de vida vives, qué tipo de comida comes, bla, bla, bla. Estamos etiquetando continuamente a los demás. Y a veces, efectivamente, se habla de los demás como aquellos que hacen algo que a mí no me gusta y, por lo tanto, es raro. ¡Qué raro que hagas esto! ¡Qué raro! Y a veces se habla de bichos raros, o se habla, ¿no?, de... Y utilizamos esas expresiones de forma muy habitual. Por eso nos llamaba la atención la idea esta de... Oye, a partir de ciertas edades, ¿tenemos derecho a ser más raros de lo que éramos o nos sentimos más libres para ser todos los excéntricos que quisiéramos? Si es que hacer lo que quiera me convierte en alguien excéntrico, ¿cómo hacemos?
2: Yo creo que con los años nos hacemos más auténticos, porque nos quitamos una cantidad de prejuicios, de complejos, una serie de cosas. Quizás por el simple hecho de que sabemos que cada vez nos queda menos tiempo para, incluso para mostrar nuestras rarezas. Siempre queremos dejar huella. A todos nos gustaría ser diferentes, exclusivos. Eso es imposible, porque tu exclusividad, pues a lo mejor a otra persona no le interesa. Nunca vamos a ser diferentes, y no nos damos cuenta de que desde el preciso momento en que salimos del útero materno, ya somos todos exclusivos. Yo siempre recuerdo una frase que escuché, bueno, que leí y que me dejó impactado, porque es una frase que ciertamente es así. Todos somos campeones, todos hemos conseguido llegar a la meta entre millones de espermatozoides y hemos sido ganadores en esa carrera inicial a esto tan hermoso y sorpresivo que es la vida. Entonces, ¿por qué no ser raro? Si tenemos un tiempo para vivir, para experimentar, viva la rareza, siempre y cuando la rareza no enturbie el bienestar general. Claro, yo no puedo permitirme, porque me apetezca mañana por la mañana o ahora mismo, que ya es de noche y que la gente está en sus domicilios, salir a la ventana a dar gritos o poner la música a todo volumen, porque mi rareza está interviniendo en la vida de la sociedad en la que vivimos. Vete al monte y allí toca la gaita a las 7 de la mañana o a las 4 o a las 2 y media. Pero bueno, mientras exista la radio, yo creo que tenemos esa tribu, los raros, de poder llamar, expresarnos y que nos escuche Esther.
1: Es un placer, es un placer. Somos gente rara. A nosotros nos gusta escuchar y nos gusta pensar un poco. Pues, con la audiencia, quiero decir. Nos gusta escuchar los pensamientos de otras personas. Nos invita a pensar también.
2: Pues eso es aprender. Eso es
1: Y se aprende, se aprende.
2: empaparse de otras experiencias que a lo mejor no hemos tenido la oportunidad de vivir, pero que a través de otras personas que sí las han vivido nos incita a pensar o a dudar o a decir. Lo que pasa que, bueno, estamos en un mundo en general muy raro últimamente, porque todos nos queremos meter en una casilla de este desbarajuste mundial en el que estamos metidos. Y las casillas al final acaban oprimiendo. Entonces,
1: a lo mejor la cuestión es esta.
2: Patita, pero a claro, poco invitarnos... que saques la patita de la casilla, pues, ya no puedes estar en esa casilla.
1: Claro, a lo mejor el tema es quién te ha metido en esa casilla, salvo que te metas tú solo. Hay gente que se mete solo en ciertos sitios, pero a lo mejor la cuestión es que, claro, depende de lo que uno quiera. Hay gente que se autoetiqueta y está contenta. Y hay

0: en el que estamos metidos y las casillas al final acaban oprimiendo. Entonces,
1: a lo mejor la cuestión es esta.
0: Patita, pero a claro, poco invitarnos... que es la patita de la casilla, pues, ya no puedes estar en esa casilla.
1: Claro, a lo mejor el tema es quién te ha metido en esa casilla, salvo que te metas tú solo. Hay gente que se mete solo en ciertos sitios, pero a lo mejor la cuestión es que, claro, depende de lo que uno quiera. Hay gente que se autoetiqueta y está contenta, y hay gente a la que etiquetan y no está contenta. Pero a lo mejor el tema es este. ¿Y si nos propusiéramos o si nos planteáramos tranquilamente, oye, que yo puedo vivir como quiera y no tengo por qué dar explicaciones de lo que pienso y de lo que opino y de, ¿no?, de lo que hago, tenemos derecho a hacer esto?
0: Sí, pero eso acaba siendo como una botella de champán que al final el corcho sale en algún momento. Por eso, cuantos más años de vida llevamos encima, el corcho llega un momento que dice, pero ¿qué pasa?
1: Claro.
0: Porque
1: y al que le guste bien y al que no le guste bien también, pero...
0: mostrarme como me quiero mostrar y opinar a veces de formas completamente extremas, en un sentido y en otro tema, pues de otra manera, porque somos seres humanos, seres pensantes que podemos pensar como nos dé la gana. Lo que pasa es que ahora mismo es muy complicado mostrarte tal cual eres, porque te van a encasillar.
1: Voy a lanzar una idea, pero la dejamos para otro día porque vamos con la siguiente llamada. Pero es posible también, hablando de todo esto, que cuantos más libres nos sintamos, es decir, cuanto más libres y más tranquilos nos sintamos con lo que estamos opinando y pensando, también es verdad que más libres querremos a los demás, ¿no?
0: Sí.
1: Hay mucha gente, a lo mejor, efectivamente, que es bastante constreñida y constriñe a los demás precisamente porque no se siente suficientemente libre como para. Pero una persona que se siente tranquila y que se siente con el derecho y lo ejerce, ¿no?, a pensar tranquilamente y pensar libremente, pues también entenderá que los demás son igual de libres.
0: Sí, una hermosa palabra esa, el libre pensador. Pues que cada uno piense como quiera, siempre y cuando no haga daño. Y si quiere exponer sus ideas, que las exponga. Y si se las quiere guardar para él mismo, también es válido.
1: Sí, pues también es válido. Así es.
0: Y hablando, ya para terminar, no quitar más tiempo a la audiencia, simplemente hablando de esto, de las modas y tal, antes uno de los oyentes creo que hablaba de tatuajes. Bueno, pues mira, curiosamente, yo toda mi vida quise hacerme un tatuaje. Y he llegado aquí y hace 2 años, ya madurito, dije, pues es el momento, lo que no hice hasta ahora, por no sé qué, por circunstancias o porque no te atrevías o porque, bueno, pues ¿por qué no? Me hice mi tatuaje y contentísimo que estoy con él. Y siempre pensé que era absurdo hacerse tatuajes. Pues bueno, pues el Joaquín de hoy, o de hace 2 años escasos que me lo hice, pensó que será el momento, pero bueno, tampoco lo voy pregonando. Cuando me lo ven, dicen, ah, tienes un tatuaje. Y yo, sí, no pasa nada. No, es mi cuerpo, es cinta, no es perjudicial, no es dañino, me lo he hecho y listo, es así. Y como esto todo lo demás, cada uno se viste como le da la gana, ahora estoy de acuerdo en lo que dices, que tampoco vayamos a ser raros por el simple hecho de provocar y de hacerte el estrafalario y el que mira qué guay, como se suele decir, qué guay soy, porque eso es una provocación. Si hay que ser raro, hay que ser auténtico. Si tú eres raro y eres auténticamente raro, chapó, pero no por el hecho de que se estile o esté de moda, vamos a ser todos raros, no. Y quieres ser convencional en unas cosas, perfecto. Que quieres en otras cosas ser extravagante o provocador, también perfecto. Siempre y cuando no hagas daño a nadie. Y la libertad tuya con tu vida, cada uno hacemos lo que podemos, lo que quisimos o lo que
1: se pudo.
0: Pudimos. Sin más. Y así y seguiremos hasta el día que despeguemos. Y cuando despeguemos, pues
1: vamos
0: a ver si hay sorpresa.
1: Adelante.
0: Y seguimos para adelante.
1: Vamos a seguir charlando. Bueno, Joaquín, gracias por estar con nosotros.
0: Venga,
1: un placer.
0: Buenas noches.
1: Bienvenido, buena noche.
0: A
1: gracias. Muy buena noche. Gracias. Hasta luego. Estamos en directo, estamos en Radio Voz. Cuéntanos. Buenas noches.
2: Hola.
1: Hola, buenas noches.
2: Hola, ¿estás hablando conmigo?
1: Sí, contigo. Sí. Con quién hablamos?

0: ¿Te llamas?
1: Me llamo Gloria.
0: ¿Y desde dónde nos llamas, Gloria?
1: Pues vivo en Chapela.
0: ¿En Chapela? Muy bien, pues bienvenido al programa. ¿Cómo estás?
1: Pues estupenda hablando contigo.
0: Gracias, qué amable. Pues sí, nosotros pues... estupendos hablando contigo. Bienvenida. Claro que sí, un placer.
1: Gracias.
0: Cuéntanos.
1: Pues nada, te cuento pues nada, que te escucho muchas veces.
0: Gracias.
1: Y hoy me ha animado a hablar contigo porque yo trabajo de noche.
0: Ah,
1: y
0: qué bien.
1: Hoy
0: ¿qué haces?
1: Domingo,
0: ¿qué tipo de trabajo haces?
1: Pues trabajo en logística.
0: Ah, muy bien.
1: ¿Sabes lo que es?
0: Sí. ¿Logística dedicada a qué, concretamente? ¿En qué tipo de empresa?
1: Automoción.
0: Ah, muy bien. ¿Y qué horario tienes?
1: De noche.
0: De noche.
1: Y claro, pues...
0: sí, pero sales muy tarde, tienes un horario complicado.
1: Bueno, pues entro a las 10 y salgo a las 6.
0: Horario de noche.
1: Sí, de
0: muy
1: noche,
0: bien.
1: Total.
0: De noche, noche. Muy bien.
1: Sí, y digo yo, bueno, te llevo mucho tiempo escuchando y digo, pues soy rara.
0: Hoy toca. Pues venga, hablemos de esto. ¿Qué opinas sobre esto?
1: Sobre esto, pues nada, que la gente rara es especial. Uh-huh. Es diferente. Son, como diría yo, es magia, ¿sabes? Uh-huh. Y creo que... la gente que es diferente no, y muchas veces no encaja, pero que es la magia que tienen las personas y uh-huh. Creo que eso es positivo, es raro, es diferente. Uh-huh. No sé qué opinas tú.
0: ¿A qué le llamas tú gente rara?
1: Bueno, pues a no ser igual que todos.
0: ¿Igual que quiénes?
1: Pues que los demás.
0: Claro, lo que pasa es que los demás es un concepto como muy amplio, ¿no? Te lo digo,
1: sí.
0: Es broma, pero es completamente en serio. En el sentido de que, claro, ¿qué es ahora mismo, no? Pues, por ejemplo, en España, casi 50 millones de personas, ¿no? 50 millones de personas más o menos. Bueno, ¿cuánta gente de todas estas seríamos normales? Es decir, ¿realmente hay un típico tópico, no? De persona normal.
1: Tú también eres rara.
0: Yo creo que no soy nada normal.
1: Eres,
0: pero bueno, es que tampoco me interesa ser normal. Claro, dependiendo de lo que le llamemos
1: eso.
0: Normal o diferente, claro.
1: A ver,
0: ¿tú conoces alguna persona absolutamente normal?
1: No. Hombre, a ver, sí, alguna, pero es muy aburrida.
0: A eso voy. Fíjate que la primera palabra que me vino a la mente cuando dije normal fue aburrido. Pero aburrido en el sentido de, vamos a ver, si tuviéramos que pensar en alguien... No se me ocurre así a priori, quiero decir. Tendría que pensarlo. En una persona absolutamente normal, dirías, claro, pero absolutamente normal significaría qué aburrimiento, porque seguramente es una persona que no piensa por sí misma. ¿No? O algo así.
1: Evidentemente.
0: O algo así. Sería un perfil de persona efectivamente anodina, pero anodina porque no... Claro, pero es que a lo mejor esa persona existe, pero no existe, o sí o no.
1: Claro,
0: o sí,
1: es que...
0: Probablemente exista.
1: Pues puede ser, pero... Bueno, no sé qué decir, pero lo que me gusta es eso, la rareza, el
0: ajá.
1: Especial, algo especial en las personas. ¿Y,
0: ¿Y
1: bueno,
0: es fácil
1: pues
0: identificar
1: nada.
0: Ese algo especial o esa rareza? Claro,
1: ¿cómo?
0: Tendrías que compararlo con otra, ¿no? ¿Cómo se identifica algo especial o algo que es raro? ¿Es porque llama la atención? ¿Es porque es diferente a lo tópico?
1: Es
0: ¿puede
1: porque,
0: ser?
1: Porque tiene ideas diferentes a las
0: ajá.
1: Cosas que son comunes o que todos se supone que tenemos que pensar o que vamos todos a la una y eso y no es así.
0: Ajá.
1: No sé.
0: ¿Tú crees que habría algún campo en el que haya... A ver, lo estaba pensando y es que no se me ocurre a priori, pero seguro que se te ocurre. No se me ocurre a priori algo en lo que digamos que podamos estar todos de acuerdo, seguro.
1: Bueno, sí, claro, todos tenemos...
0: Por ejemplo,
1: pues que no a la guerra, evidentemente.
0: ¿No es cierto? ¿No todo el mundo está de acuerdo con eso?
1: Pues yo creo que es lo que tenemos que pensar.
0: Uh-huh.
1: No a la guerra.
0: O sea, que el raro sería el que pensara, no digo sí a la guerra, pero bueno, que no estuviera... Que le dé igual que haya guerras, ¿no? O que incluso sea proguerra. Eso sería raro.
1: Hombre, es algo que no...
0: Porque lo normal sería no a la guerra. Estoy argumentando
1: no.
0: Contigo, estoy pensando en alto mientras me lo dices tú. Pienso en alto.
1: Pues yo, mm-hmm. Pues yo creo que
0: puede
1: la
0: ser.
1: Situación que estamos en este momento es, por ejemplo, es no a la guerra. Porque, claro, nos están gobernando personas que yo creo que están un poco psicópatas o algo. ¿Entiendes?
0: Ajá. Ya. Aunque
1: vale.
0: Tienen partidarios también.
1: Jo, pero... no los hace ya. diferentes por eso.
0: Ajá.
1: Los odiamos, ¿no?
0: Uh-huh. Bueno, no todo el mundo los odia.
1: Jo, pues...
0: ¿Sabes qué pasa? Yo solía ser una chica muy guay, pero últimamente estoy un poco descreída.
1: Lo sé, porque te escucho.
0: Solía ser muy guay. No, es broma. Sigo siendo muy guay y lo que pasa es que de vez en cuando te apetece decir salvajadas y te apetece decir barbaridades, porque de vez en cuando hay que decir algunas. Y alguna gente que somos bastante más inocentes de lo que pensábamos, creíamos que en una sociedad presuntamente civilizada como esta, por ejemplo, todo el mundo estaría escandalizado de que ocurran ciertas cosas, y no es verdad. Ahora mismo es raro, o supone muchas veces, Gloria, ir a contracorriente, decir ciertas cosas que son bastante decentes. ¿Sabes? Y no me voy a posicionar en ningún momento porque enseguida la politizan a una por decir ciertas cosas. Pero, por ejemplo,
1: humilde,
0: ¿sabes?
1: Opinión, ¿no?
0: Ya. Pero a veces pensábamos que habría cosas que serían un clamor. No sé, la protección a los menores, por ejemplo. Hablar de niños y niñas y de su protección. No hay un clamor popular, por ejemplo.
1: Bueno,
0: tampoco lo hay con respecto a otros colectivos vulnerables, humanos y animales también. No lo hay. No lo hay, hay grupúsculos por ahí, pues, que de vez en cuando a veces te escandalizas, ¿no?, de cosas que ocurren y pasan, y bueno, te consideran extraño, te consideran raro. Suponíamos que, ¿no?, lo normal sería que en general nos escandalizaran ciertas cosas que efectivamente nos convierten en un país poco civilizado, pero no. Pero bueno, son ideas, ¿eh? Es decir, la idea que nos preguntábamos hoy era, Gloria, si podemos definir lo que es una persona normal y si realmente sería interesante que fuéramos gente normal.
1: Yo soy normal, ¿eh?
0: ¿Tú te consideras normal?
1: Sí, claro. Sí.
0: Normal.
1: Soy super mega normal, pero me gusta tu programa y te he llamado hoy porque me siento un poco rara.
0: ¿Te sientes rara?
1: Sí.
0: ¿Y por qué crees? ¿Pero por qué te crees? Es decir, eres muy normal, pero te sientes rara. ¿Cómo va eso? Sí.
1: Es como que... No sé.
0: Conste, claro, que todo lo que estamos diciendo esta noche...
1: Lo estoy escribiendo en el papel.
0: Claro, todo lo que estamos diciendo esta noche es verdad o mentira, dependiendo del color del cristal con que se mira, ¿de acuerdo? No hay verdades absolutas ni mentiras absolutas en este caso. Claro, ¿quién es normal o qué se considera normal? Muchas veces se le llama extraño o raro a gente perfectamente normal. Y lo que sería normal es muchas cosas que se consideran francamente normales. Claro, depende de quién lo diga. Depende de cuál sea la ética de quien lo dice. Depende de qué tipo de persona sea quien lo dice. Y depende además de qué estemos hablando. Pero afortunadamente hoy por hoy, las señoras de 80 años pueden llevar pantalones vaqueros y zapatillas de tenis y nadie les llama frikis por eso.
1: Bueno, yo tengo 50, ¿eh? O sea, no soy tampoco ninguna niña.
0: Bueno, y... a los 50 podemos hacer lo que nos dé la gana, somos suficientemente tacos. Mayorcitas. Entonces, pues ya está.
1: Pues ¿sabes? Eso. Bueno, pues un placer hablar contigo.
0: Lo mismo digo,
1: ha sido
0: gracias.
1: Un placerazo. hablas que me dejas sin palabras.
0: Qué amable
1: y
0: eres.
1: Que encantada de hablar, de escucharte todos los días.
0: Eres muy amable. Oye, pues creo que será un placer para la audiencia también que te escuchemos a menudo. Anímate.
1: Pues muchas gracias, Esther, porque me has
0: Anímate.
1: Dado muchas veces fuerza, ¿sabes?
0: Qué amable eres.
1: Sí, en verdad que sí, sí. O sea, escuchándote a ti muchas veces he dicho, uy, esta tiene genio, tiene fuerza y me la transmites. Y por eso pues te valoro y te quiero desde la distancia y que te respeto muchísimo y que muchas gracias por darme espacio en tu programa y me has dejado sin palabras. Pero que sepas que te admiro mucho, ¿vale? Y ya te llamaré otro momento que pueda, ¿vale, cariño? Sí, y ole,
0: ¿sabes,
1: venga.
0: Querida? ¿Sabes? A veces una se pregunta, efectivamente... ¿sabes? Una de las razones por las que me sigue emocionando este trabajo que hago es por a veces cosas como esta. Quiero decir, que alguien te dé un feedback en el que te puedas sentir de esta manera, algo que pueda estar ahí, ¿sabes? Mandando calorcito humano. Se agradece.
1: Pues que lo sepas, que desde
0: te lo agradezco
1: mi corazón...
0: Mucho. Te agradezco mucho.
1: Tiquitín. Gracias,
0: pues,
1: cariño.
0: Pues, ¿sabes una cosa? No, no, para nada. Aquí estamos, entre otras cosas, ¿sabes? Para decir lo que nos apetezca, entre otras cosas, pues porque podemos hacerlo, estamos en el siglo XXI, y hay determinadas
1: sí,
0: cosas que me temo que a lo mejor, ¿sabes? Apetece decirlas más en alto, cada
1: sí.
0: vez.
1: Sí, o si yo te contara.
0: Pues por
1: pero
0: eso.
1: Pero bueno, gracias.
0: Por eso. Es bueno que
1: yo
0: nos vayamos contando, así que
1: siempre,
0: bienvenida.
1: Esther,
0: muchas
1: okay.
0: gracias, Gloria. Pues anímate a llamarnos más, hablemos, que aprendemos todos.
1: Okay, un besiño,
0: un
1: cariño.
0: Placer, encantada y feliz
1: chao.
0: Turno. Cuídate mucho, un besiño, gracias.
1: Chao.
0: Buena noche, hasta luego.
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0: Estamos en la noche con Esther, estamos en Radio Voz. Oye, la idea es que nos llames y nos cuentes, ¿eh? Porque alguna idea tendrás con respecto a este asunto de ser raros o ser menos raros o ser normales. Oye, ¿qué será esto de ser normal? Nos gustaría poder escucharte. Venga, anímate, que así charlamos un rato y hablamos de algo completamente inusual. ¿Qué significa para ti ser una persona rara o excéntrica o minoritaria? ¿Qué o quiénes marcarían el estándar de lo que se considera normal? ¿Cuál es la diferencia entre ser normal y ser una persona rara? Oye, ¿sería bueno lo uno o malo lo otro? ¿No es necesariamente bueno o necesariamente malo lo uno o lo otro? ¿Qué te parece? ¿Estás de acuerdo con estudios que dicen que en realidad nadie es normal? ¿Te sentirías una persona rara, diferente, divergente, extraña, excéntrica? ¿Cómo razonarías todo esto? ¿Es verdad que con la edad nos volvemos más excéntricos o tenemos derecho a ser más raras y más raros? ¿Qué te parece? ¿Qué significa realmente hoy ser individualista, ser individual, ser diferente? ¿Qué aspectos crees que te hacen especial? ¿Eres una persona única? ¿Alguna vez has pensado esto y te sirve de algo pensar esto? ¿O es demasiado filosófico el asunto? ¿Qué supone ser un bicho raro? Estamos en Radio Voz. Buenas noches.
1: Hola, Esther. Buenas noches.
0: Muy buenas. ¿Qué tal?
1: Yo, como siempre, me parece que no tengo mucho que decir, pero bueno, lo raro es que a las 2 de la mañana sigas igual que a las 9 o a las 4 de la tarde.
0: Eso no es raro. Cada uno tiene la energía que le ha tocado.
1: En ti no será raro, pero no lo sé.
0: ¿Tú te imaginas lo mal que quedaría de repente que empezáramos con un superfuelle a las 9 de la noche y que a la 1 estuviéramos así como espachurrados? Eso sería lamentable, de hecho.
1: No.
0: Y no hace falta tomar mucha cafeína ni nada. Yo estoy bebiendo agua, garantizado.
1: Mira, yo lo que veo normal es que a las 9 de la noche ya empieces mal y estabas igual de mal, más o menos, ¿no?
0: Ah, ¿por qué? ¿Porque estás diciendo que lleguemos aquí sin fuerzas? ¿Con poca energía? ¿Con desgana? ¿Con apatía total?
1: Es que yo lo que encuentro es eso, una desidia en todas partes. La única disposición que encuentro yo, la mayoría de la gente, es para explicarte lo que tienes que hacer. Expertos, dictadores, la gente es toda licenciada en todo, el mundo sabe lo que hay que hacer. El problema es encontrar quien lo haga.
0: Ya.
1: Eso es el problema, por eso a mí lo raro es encontrar una persona rara. Yo lo que veo es mucho, me gustaría tener una palabra un poco más sofisticada, me gustaría leer un poquito como Cristian, pero bueno, yo leo tampoco. Pero lo raro es eso, encontrar algo diferente. Somos casi como copias unos de otros, todos queremos asentar el culo que se ha movido.
0: Bueno, pero una cosa es asentar las posaderas y otra cosa es ser normal. O bueno, ¿cómo traducirías tú esto? Es decir, ¿qué sería ser normal? ¿Tú te considerarías una persona normal? ¿O crees que realmente alguien puede ser normal? ¿O esta palabra habría que matizarla? ¿Somos normales? ¿Qué significa ser normal?
1: Es que es ser normal, yo le llamo ser normal, adaptarte a la época en que vives. Lo que una época no es normal, en otra es normalísimo. Pienso yo, vamos. La normalidad la hacemos nosotros en diferentes épocas. Lo normal en la adolescencia es llevar la contraria a los padres. Lo normal en otras épocas es volver a casa de los padres. Lo normal, yo qué sé, lo normal es diferente en cada situación, en cada época, en cada... Bueno, eso es lo que siento yo. Yo intenté también siempre ser normal, no sé si lo fui, si no, intenté ser normal. Pero a veces me siento diferente, porque a mí, en toda mi vida, toda la gente que me rodeaba, toda me explica lo que hay que hacer, toda. Lo tengo que hacer yo. No sé, a lo mejor es culpa mía que no sé hacer otra cosa que trabajar, pero estuve rodeada toda mi vida de expertos. Todos sabían lo que yo tenía que hacer. ¿Y por qué no haces esto aquí? Uh-huh. Incluso, bueno, ya sin personalizar, pero siempre. Uh-huh. Y entonces, eso fue en todas las épocas de mi vida. De, como yo era muy dispuesta, siempre fui laboriosa, no es por presumir, pero yo ya es una vergüenza presumir de laboriosa, claro. Hoy, uh-huh, hoy la vergüenza es trabajar. Hoy, uh-huh, antes nos estábamos orgullosos de trabajar. Escuché a veces, no sé si fue en el programa, si en otra parte, de, uh-huh, parece que estás orgullosa de trabajar. No, es que es una vergüenza trabajar. Eso es lo triste. Lo, uh-huh, triste para mí, claro, pero para la sociedad no, parece ser que no. Uh-huh. Y entonces, claro, no somos raros. Yo creo que somos más bien como ovejas, como, uh-huh, un rebaño de ovejas que nos llevan por donde quieren y somos con tener un poquito de le llamamos bienestar, no sé, uh-huh, yo no lo considero así, porque, uh-huh, y nos considerábamos libres y estamos más encadenados que nunca. Uh-huh. Nos crean unas necesidades que no tenemos, no pensamos para nada en nosotros mismos, aceptamos todas las barbaridades que nos imponen, normalizamos las cosas más anormales del mundo y cuando nos damos cuenta que estuvimos equivocados ya es tarde, ya estamos prisioneros en el sistema. Entonces vemos todo muy bien hasta que nos pasan las cosas a nosotros. Uh-huh. Y bueno, ya es que no entiendo cómo los medios y la política pueden influir tanto en el ser humano. Es que no lo entiendo. Uh-huh. No lo entiendo. Es lo que me cuesta de que se despilfarre tantísimo dinero inútilmente, que, uh-huh, que den por ciertas cosas sin que se saquen de la manga cosas que son así, sin haberlas comprobado, sin haberlas estudiado. Es como si un médico decide que un medicamento es bueno para esto. Y, uh-huh, decide que es bueno, después o sale o no sale. Y ahora mismo la política es así, deciden que tal ley es buena, pero, uh-huh, después se demuestra si fue bueno o si no. Pero de principio, ya antes de estudiarlo, de valorarlo, ya está hecha. Uh-huh. Y todos, no me refiero a los que tenemos mandando. Uh-huh. Estamos en un momento de destruir. En vez de construir, yo siento eso por lo menos, de destruir. Uh-huh. Y nosotros nos dejamos. Y no, uh-huh, quiero decir más barbaridades.
0: No, barbaridades en absoluto. ¿Tú te consideras una persona, comillas, normal?
1: Me considero una persona que me intento adaptar. No me intento. Yo siempre, desde siempre, intenté ser una persona de solucionar, no de complicar. Uh-huh. Normal, no, porque fui en contra de mí muchas veces, uh-huh, por no aceptar muchas cosas. No busqué la comodidad, no busqué la comodidad. Intenté ser normal, intenté adaptarme a la vida, a lo que me tocó, uh-huh, pero así con... Difería de cosas que a lo mejor tenía que aceptar, pero no es porque estuviera de acuerdo. Como sigue pasando. Me pasan todos los días cosas que tengo que aceptar. Uh-huh. No me queda más remedio que estoy en esta sociedad. Y no puedo permitirme el lujo de no aceptarlas, porque la vida te limita y tienes que necesitas siempre de los demás, aunque sea mínimamente, y llega, uh-huh, un momento que tu vida depende de los demás y a veces era mejor no tenerla, no, uh-huh, tener la vida, quiero decir. Uh-huh. Entonces, somos víctimas y, uh-huh, y verdugos de lo que hacemos.
0: Ya.
1: Lo siento así.
0: Oye, ¿y crees que con la edad uno se siente más cómodo también para ser diferente o para, bueno, pues tener también sus excentricidades que se permitirían a partir de cierta edad?
1: Sí, sí, ¿sí? Si no piensas mucho, sí. Tienes un momento en tu vida cuando eres todavía un poco válido, no está, si tienes un poco de la vida un poco acomodada, pero son unos añitos contados, porque pensando lo que te espera con la sociedad que tenemos, a menos que seas muy, muy, muy, muy, ¿cómo se dice?, muy entusiasta, muy, ¿cómo dices tú que eres tu mujer?, que eres muy...
0: Muy bueno, alegre, la palabra entusiasta muy... va bien, energética también.
1: Sí, me refiero a muy positiva.
0: Sí, sí, a optimista.
1: A menos que seas muy optimista y tengas la esperanza de irte para el otro lado caminando, pues sí, yo si no tuviera miedo a la enfermedad, pues ahora mismo... Sí, personalmente, personalmente a nivel de la edad, sin nada, sin otras cosas, pues sí, me consideraría libre y a lo mejor una época que positiva, lo que acababa de decir una señora anteriormente, que estás eso, no tienes obligaciones laborales, no tienes que demostrar día a día nada, no, sí, es una época muy bonita, pero siempre que seas muy optimista. Y eso, yo qué sé.
0: De esto hablamos, de lo que sabemos y de lo que no sabemos o de lo que suponemos, ¿eh? Que seguro que se nos pueden ocurrir nombres y apellidos de gente que está a nuestro alrededor a la que definiríamos como normal o como diferente.
1: No,
0: ¿o no? Normal. O depende. No.
1: A mí, yo lo que veo en la sociedad, lo que veo, es que nos conformamos con muy poco. Y todo tiene que ser hacia afuera. No miramos hacia adentro para nada. Otra cosa que no sé, a lo mejor se me estoy desviando, pero es que no somos raros. Lo raro, hay muy poquita gente rara, porque yo que no entiendo que hay un concierto de Rosalía, miles y miles de personas, hay un entierro del Papa, viaja a medio mundo para ir al entierro del Papa, hay un partido de fútbol allá en África, la gente que no tiene que comer, pero vaya a África. Es que somos todos, andamos en masas, en rebaños, en masas, y luego desprecias lo que tienes a tu alrededor. Se muere tu padre y no tienes tiempo de ir a visitarlo al funeral. Se muere un hermano, e igual un amigo, pasas olímpicamente, pero no al del Papa vas, y a la del a cualquier, estás pendiente de si cualquier famoso rompe una uña, y no estás pendiente de tu compañero de trabajo que se cayó por la escalera, yo qué sé. Es que yo lo veo tan absurdo, y el problema es que eso no es raro, porque para mí lo que estoy contando tendría que ser raro, ¿no? Lo normal es que estuvieras pendiente de tu compañero o de tu compañera, y no de un famoso que está en, yo qué sé, en el mundo por ahí, un futbolista o una persona famosa que no conoces de nada. Sin embargo, llenas horas escuchando a ver si tuvo un accidente o se rompió un tobillo. Es que para mí esta sociedad es de verdad. No lo entiendo. Eso a mí me cuesta muchísimo entenderlo, muchísimo. Pues venga, que se anime otro más positivo.
0: Contemos con que se vayan... No hay por qué ser positivo. Se puede ser negativo. No pasa nada.
1: Yo
0: no hace falta ver las cosas de una determinada forma. Se pueden tener muchas visiones. no pasa nada.
1: No, no, es que no es que lo vea positivo o negativo. Es que yo creo que esto que estoy diciendo no es discutible. Es objetivo, o por lo menos intento ser objetiva, sí. Cosas que en mi día a día...
0: Ya, lo que pasa es que siempre suponemos que todos somos mucho más objetivos que los demás. Aunque en realidad eso no es cierto. Lo que llamamos objetividad muchas veces es nuestra subjetividad, solo que nos parece mucho más lógica.
1: Pero...
0: ¿No? Que es por mayoría... discutir. ¿Quién es realmente objetivo? Es como quien decir quién es realmente normal.
1: No, lo normal, ahora mismo, lo normal es lo que acabamos de hablar. Ir al concierto de Rosalía a Madrid. Y a lo mejor un artista de tu calle que es buenísimo y no lo sabes ver, ni siquiera lo piensas ni lo escuchas.
0: Y bueno, lo normal, hay muchos más artistas y hay mucha más gente yendo a muchas más cosas.
1: Pero es lo, normal es que te guste, que a todos, que son tendencias. Lo normal ahora mismo...
0: No, pero incluso, pero fíjate, incluso en las tendencias, o incluso con respecto a las tendencias, y seguimos en Radio Voz, llamadnos, pero rápidamente, incluso con lo que pueda ser tendencia, yo puedo reconocer la valía profesional de X, quien sea, músico o cualquier otro tipo de profesional, y no gustarme, necesariamente. Es decir, yo puedo decir X... Pues me parece un artista o una artista pues incuestionable dentro de su estilo, lo cual no me convierte en un fan, ni es obligatorio que me guste. Yo puedo reconocer la calidad de algo sin que me guste o sin que sea partidario de él o de ella. Y ahí el mundo está lleno de muchísima gente que le gusta a mucha otra gente. Es decir, esto es muy diverso.
1: Mira, pero la percepción que yo tengo, ya sí, sin ser objetivo ya, a lo mejor no soy objetiva, lo que tú dices.
0: No, yo lo lanzo como idea, que es discutible.
1: Encantada que lo lances, Esther.
0: Claro. Y ya para seguir, adelante. Dinos rápidamente.
1: Si estuviéramos todos de acuerdo, no valdría la pena llamar.
0: Claro.
1: A mí me encanta que lances esas ideas, porque las ideas que te hacen pensar. Las mías ya las sé yo, no hace falta que me las recalque, ¿no entiendes?
0: Y por eso lanzamos ideas a medida que nos vais dando más ideas, porque así interactuamos todos.
1: Claro.
0: Es más entretenido, claro.
1: Lo que yo percibo...
0: Sí, para concluir.
1: Lo que yo percibo es que no es posible que tengas tanta locura por el Papa y no veas a tu párroco de tu aldea. Eso es lo que percibo yo. Esther, muchas gracias.
0: Gracias, igualmente.
1: Muchas gracias por abrirme diferentes ideas. Gracias.
0: Bueno, el mundo es ese. El mundo está lleno de ideas diferentes y aquí lo que pasa es que tenemos la oportunidad de poder compartirlas. El foro lo supone y lo sugiere, así que se agradece.
1: Por eso es tan valioso que puedas llamar sin que nadie te pregunte lo que vas a decir.
0: Efectivamente. No, eso aquí no lo hacemos nunca. Claro que no, ni lo vamos a hacer.
1: Pues eso
0: gracias.
1: Es lo que valoro.
0: Gracias, María. Vamos a seguir. Un besiño. Pasa buena noche.
1: Gracias.
0: Ánimo.
1: Gracias. A ti especialmente.
0: Igualmente. Buena noche. Muchas gracias. Hasta luego.
1: Dale.
0: Vamos allá. Será cuestión de que nos vayamos animando, ¿verdad? Sí, está el clima así como como primaveral, como aburrido. Pero bueno, podemos evidentemente sacudir un poco del aburrimiento charlando un poco y además preguntándonos cosas extrañas, porque esto es extraño, ¿no? Sí, es algo así. Domingo nos dice vía mensaje en Facebook: revisamos a historia como o das tatuaxes no mundo do mar, por exemplo, raro é, o piratas en piercings ou tatuaxes. 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Revisando, aparecen personaxes que para min sí que eran bastante excéntricos, como a xeración do 68, tanto excéntrico, pero mudaron a historia de algún xeito. E hoxe tamén existen excéntricos. Se cadra como un simple exemplo Michael Jackson. 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E suma e segue. Gaudí, sería un raro, sempre estou metendo baza. Bueno, se trata de que metáis baza, claro, y así, pues es más entretenido esto. Y seguimos interactuando. ¿Qué será eso de ser raro? ¿Qué será eso de ser normal? ¿Qué será eso de ser ortodoxo, heterodoxo, etcétera, etcétera? Oye, ¿es verdad que a medida que va pasando el tiempo, a medida que te haces mayor, te sientes más cómodo para ser más excéntrico? ¿O para ser más tú? ¿O para hacer algo que a lo mejor antes no hacías? ¿Qué te parece? ¿Queremos ser normales o queremos ser diferentes? ¿Queremos ser normales o queremos ser raros? ¿Preferimos ser normales, pasar un poco más desapercibidos, ¿O nos gusta también tener un estilo más personal o más propio? Bueno, ¿qué podría suponer eso? Al final pueden ser un montón de frases hechas y un montón de conceptos que no nos lleven a ninguna parte, pero es posible que sí. Así que, bueno, si te animas a marcar el 981 1344 33, hablamos un poco. Nos gustaría saber si eres normal o si consideras que no. ¿Crees realmente que nadie es normal? ¿Por qué nos interesaría ser normales o por qué preferiríamos no serlo? ¿Te has hecho alguna de estas preguntas alguna vez o es novedad? Bueno, pues en cualquiera de los casos será divertido que podamos compartir algo. Bueno, y depende también, ¿eh? Decíamos al principio del programa que nos apetecería tratar esto con mucho humor. Lo que pasa es que ya sabemos que no están bien los tiempos para el humor, no son buenos tiempos para la lírica y tampoco para el humor, me temo. Bueno, en fin, se echa de menos, ¿eh? Un poco de humor y un poco de ironía fina también, hablando de ciertas cosas. Pero bueno, a ver si os lanzáis. 981 1344 33, seguimos en Radio Voz, cuéntanos, buenas noches.
2: Hola, buenas noches, Esther.
0: ¿Qué tal, buenas noches? ¿Cómo estamos?
2: Soy Manuel de Coruña.
0: ¿Cómo estás, Manuel? ¿Qué tal?
2: Hola, muy bien.
0: Muy bien.
2: Escoitándoos con suma
0: moitas
2: atención,
0: gracias.
2: Como siempre.
0: Moitas gracias.
2: ¿No?
0: Escoitaremos bueno. A ti con moita atención, como digo, cotillo también. Contanos.
2: Bueno, moitas gracias. Muy
0: ¿qué
2: amable.
0: Te parece? ¿Qué te parece?
2: Como de costumbre. Vamos
0: gracias.
2: A ver. Me considero una persona normal, muy,
0: sí.
2: Muy normal. Y además estoy muy agradecido de ser un hombre libre, tener libertad para decir o que penso, ser un hombre independiente,
0: sí.
2: y bueno, y todo esto es de agradecer y poderse expresar libremente sin que nadie te condicione. ¿No? Son además, temos hoxe en día a ocasión de poder discrepar e manifestarnos como queremos, e o que si é importante sempre que o fagamos con sumo respeto, ¿no? Claro, como somos, digamos, que milleiros ou millóns e millóns de persoas no mundo, pues non todos podemos pensar igual nin ser iguales, ¿no? Y claro, y como seres humanos, pues estamos siempre predispuestos a cometer errores, o erros, si se quiere, millones. Ahora, siempre cuando esos erros, pues no vayan, digamos, perjudicando a los demás, pues bueno, pues son subsanables, claro. Pero, ya digo, aprecio esa libertad, sobre todo de expresarme. Me gusta ser positivo, a mí desde luego, eu non son catastrofista, vexo un futuro, un futuro porque hai xuventude, porque hai xente preparada, porque hai xente que traballa, porque hai xente xoven que viaxa a unha parte e a outra, e entonces pois hai interrelación entre los distintos países.
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2: 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Seguimos, estamos en Radio Voz. Cuéntanos. Buenas noches.
3: Buenas noches, soy Pili de Pontevedra.
2: Muy buenas, Pili, ¿qué tal?
3: Muy bien, disfrutando de la lluvia.
2: Ah, qué bueno, qué bueno, sí. Se disfruta muy bien desde casa, escuchando el sonido de la lluvia a la ventana.
3: Ay, sí, señor. Sí, me gusta mirar el cielo.
2: Un sonido muy agradable.
3: La luna y eso, bueno. Pues yo soy rara también, porque no me gustan, me dicen que soy rara porque... No me gustan las corridas de toros, ni los fuegos, ni el giro. Pero cada persona es diferente, ¿no? Entonces, a veces por alguna persona que hace algo diabólico, decimos, qué raro es aquel, ¿no? Aquel no es raro. Es un asesino, o un violador, o un explotador de mujeres, o un explotador de niños, o sea, ¿no? Porque cuando tienen así algo, le llaman raro. Ahora, porque las personas... visten como le dé la gana, o sea, porque anden más cómodas, porque como se sientan mejor, y eso no es ninguna rareza. Pues me gusta mucho que las personas tengan un carácter y que nadie las cambie. Yo no tengo mucho carácter en ese sentido, pero tampoco permito a mí, me dice a mí que me importa lo que digan, ¿no? Ay, pues no, deberías andar más maquillada porque te verías mejor y podrías sacarle partido, pero yo, a mí no me gusta disfrazarme la cara, sino yo no sería Pilar. No sé. No me dejen frío, y ando con la ropa cómoda. Entonces, a mí...
2: Bueno, tienes edad suficiente para hacer lo que quieras, ¿no? ¿O no?
3: No, sí, porque... Sí, claro. Es que hubo un tiempo que... Cuando era mucho más joven que me dejé manipular. Bueno, uh-huh. A veces te dejas manipular porque crees en las personas, ¿no? Entonces, no quieres que esas personas estén jugando con tu mente o que estén jugando con otras cosas. Tú todavía hay veces que crees, quieres creer. Uh-huh. Yo creo que existen algunas personas, sí, hay personas uh-huh. muy buenas, pero tampoco se sabe mucho, porque las apariencias engañan, ¿no? Uh-huh. Pero entonces sí me he dejado manipular porque... yo estaba vistiendo al gusto de los que me rodeaban. Uh-huh. Y bueno, pues ahora me digo, yo como usé esta ropa, que yo me sentiría incomodísima con ella. Yo soy también así de mallas, pantalones comodísimos, tisir, como se un jersey, flojos, pero más o menos, no tan flojos tampoco. Y digo yo, me pillaba así, yo, uh-huh. y si lo odiaba, digo yo, ¿cómo pude dejarme hacer esto? Ir a que me hicieran un vestido especial con unos uh-huh. tacones que luego me dolía la columna, no. Y bueno, pienso, uh-huh. bueno, pues no sé si es porque no tienes experiencia, porque eres joven o porque no tienes carácter, ¿no? Uh-huh. Después ya dije, no, yo soy yo y voy a ser yo, y punto. Pero uh-huh. luego lo que pasa es que ahora, pues pues no estoy tan concentrado porque solo estoy pensando en el que tiene el rabo grande. ¿Sabes quién es, no? El del rabo grande. Ay, Dios mío. El ratón ese. El ratón. El ratón del rabo grande, ¿no? Lo que está ahora en las noticias. A ver, el ratón del rabo grande, el que transmite la enfermedad, es el atacango. Atacarnos, dime tú.
2: Deliberadamente la locutora se está haciendo la loca. Efectivamente, porque no teníamos especial interés en hacer lo que está haciendo todo el mundo, que es hablar de lo mismo.
3: No, a ver, pero es que no es. A ver, no, es que yo estoy haciendo una pregunta en mi mente, porque me está dando vueltas, pero no es eso. No es que te. A ver, bueno, primero pienso en los que están adentro, los pobres, que, bueno, me dan pena, ¿no? Porque.
2: ¿Qué tiene que ver esto con la cuestión de ser raro o la cuestión de ser normal?
3: Bueno, por eso mismo, porque la gente a lo mejor está pensando que a ver, si eso ya se han muerto en México, los dos, el actor y la señora esa, pues no, eso no tiene que venir solo del barco, tiene que estar en otro sitio, no pudo salir del barco. Lo que pasa es que no se ha descubierto, y eso es, que mi mente piense eso, a lo mejor pues tampoco es muy normal, ¿no? Pero es normal. No, es normal... Porque ya ha habido casos que no se han descubierto, y si ese actor ya se murió en México, y la gente que ha ido ahí, seguramente ya iba infectada. No es que en el barco estén haciendo del barco ya un... Bueno, ya, en fin.
2: No, pues, está bien. Mira, hay una enorme diferencia, sobre todo en temas de salud, hay una enorme diferencia entre la ciencia ficción, las noticias ficción, la conspiranoia ficción... Y luego lo que cada uno en su casa pues pueda ficcionar también después de haber sumado todas estas ficciones, ¿no? Entonces, como todo, si se tiene la más mínima duda sobre determinados asuntos, hay que preguntarle a los expertos en ese asunto.
3: Expertos.
2: Pero...
3: Expertos.
2: Bueno.
3: Vamos a ver. ¿Tú crees que hay alguien... A ver.
2: No, pero evidentemente, en general suele llevar por mejor camino... La ciencia ficción basada en especulaciones.
3: No. A ver, que se murió el actor ese y su esposa, ¿es una especulación?
2: Estoy diciendo los caminos a los que puede llevarte seguir especulando, partiendo de un caso único, para intentar buscar una explicación global. Pero bueno, es lo que está haciendo un montón de gente al hilo de todo este asunto. Pero bueno, en fin.
3: Bueno, a ver, si se han muerto, por ejemplo, en
2: deliberadamente
3: México...
2: Deliberadamente queríamos no hablar de esto, pero bueno.
3: Bueno, en fin. Pero es que también a mí se me hace raro eso, que me digan que la infección que solamente viene del barco, cuando si ya se han muerto en México y en otros sitios,
2: Bueno,
3: y
2: vamos
3: y
2: a ver.
3: Eso pues
2: vamos
3: también
2: a ver.
3: Me parece muy raro.
2: Vamos a intentar pasar a otra llamada. Deliberadamente no vamos a hablar de ciertas cosas, seguramente, entre otras cosas, porque hay muchas más cosas de las que hablar. Pero mira una cosa. El ser humano tipo del siglo XXI debería estar al tanto de que ahora mismo están circulando por el planeta 300.000 posibles tipos de pequeños seres microscópicos y muy pequeños que pueden interferir en la salud de miles de millones de personas. Entre otras cosas porque la gente viaja, la gente se mueve, la gente ignora un montón de patógenos que existen en otros países, la gente no se da cuenta de que, de la misma forma que tú puedes llevar en tu propio organismo, ¿verdad?, pues patógenos a otros países que allí no tienen, te puede estar de vuelta a otros. Esto es bastante común. Y hay muchísimas enfermedades que tienen lugar, que se encuentran en determinadas zonas del mundo, suelen darse allí. Hay casos más o menos graves, pero es como si aquí me dices, aquí hay personas que fallecen de gripe, de complicaciones de una simple gripe, ¿no? Es decir, en otros lugares hay otro tipo de virus, hay otro tipo de cuestiones, bueno, que pueden tener mayor o menor gravedad siempre y cuando se den las condiciones, siempre y cuando se den las condiciones de contagio, que hay que especificar en el caso del antivirus, que son muy diferentes a otros virus respiratorios o que tengan incidencia en el tema respiratorio y en otros órganos, etcétera, etcétera. Entonces, a partir de ahí, ya sabemos en qué mundo vivimos. Seamos sensatos, hablemos con calma y con tranquilidad de los peligros reales. Y sinceramente, hoy por hoy, es bastante, no digo más peligroso, pero también es bastante arriesgado ir a un hospital sin la mascarilla puesta si uno tiene, por ejemplo, el sistema inmune deprimido. Ya está. Una persona que conozco que trabaja en el entorno sanitario hace una semana, ahora mismo está hospitalizado, trabajador sanitario, profesional sanitario en un hospital aquí en España. Está hospitalizado porque, va a trabajar, evidentemente, pues se pone o no la mascarilla, está con un montón de gente atendiendo enfermos todo el día y cuando él tiene fiebre o así no le presta atención. Bueno, pues ha acabado en el hospital, ahora mismo está aislado con un cuadro combinado de tuberculosis y neumonía. Un tío perfectamente sano. Bueno, quiero decir, me estoy explicando bien.
3: En las farmacias.
2: Me estoy explicando convenientemente.
3: Sí, perfectamente, que tampoco tiene mascarilla, pero bueno, a ver ya.
2: Me estoy refiriendo a algunos y algunas, se nos ocurre ni de broma ir a un hospital sin mascarilla, pero ni de broma.
3: Quiero decir,
2: sabiendo lo que sabemos. Entonces, cada uno puede ir como quiera y puede andar por la calle como quiera y puede convivir mientras un montón de gente estornuda. Mucha gente, al hilo también de este tema, y vamos con otra llamada, mucha gente también va con fiebre y en posición de contagiar un montón de virus a la comida familiar, a la reunión de amigos, al trabajo, etcétera, etcétera. Si tú tienes un proceso febril y sabes que estás contagiando, vas a tu trabajo y sabes que lo más probable es que tus compañeros sean afectados. Ponte una mascarilla.
3: Vayas.
2: ¿Me explico?
3: Hay gente para todo, claro.
2: Como hay gente para todo, por eso incido en todas estas cuestiones. Si queréis, buscáis información y os informáis sobre la cuestión que os ocupa. Nos daremos cuenta de que en muchos casos está íntimamente relacionado con el tiempo de exposición, el tipo de contagio y, una serie de circunstancias que se explican bastante bien. Con lo cual, cada uno y cada una que llegue a sus conclusiones. Pero informémonos y hagamos menos medicina ficción.
3: Otro inciso.
2: Virus ficción y conspiranoia ficción. Se oyeron cosas de todos los tipos estos días.
3: Poco bochornosas. Voy a felicitar a un país vecino.
2: Venga, vamos con el siguiente llamada.
3: No. Felicito a Marruecos. No, de verdad que lo felicito. Porque ellos, sí señor, hacen lo que le parecen. Y aquí en España no os preocupéis que tenemos al superhéroe que nos salva a todos. Muchas gracias.
2: Seguimos, gracias. Pasa buena noche, buena noche.
3: Gracias.
2: Hasta luego, muy buena noche. Estamos en Radio Voz, cuéntanos, buenas noches.
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2: 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Pero también es verdad de que gracias a eso, en un momento en lo que estaban a casa, después de que se fuera xente que vivo a comer, estaba na habitación facendo algo, e de súpito mirei pola fiestra un arco de abella enorme. 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
4: 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Bueno, vamos uh-huh ao tema, a ver.
2: Adiante,
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0: si me encuentro por la calle, uh-huh, y espabilo, o, sí, o me quedo así como en algún sitio, así como escondida, paralizada. Uh-huh. Pero bueno, bueno, no sé si seré rara. Pero bueno, un poquito
1: no,
0: rara.
1: No, no, mira, depende de quién lo diga. Estás hablando con una persona a la que le encantan las tormentas. Quiero decir, sí, como espectáculo natural me parecen preciosas. Y además, a ser posible, con rayos, truenos, relámpagos y todo lo que se mueva. Me parecen espectaculares. Bueno, pero bueno, otra cosa es que hablemos, claro, del problema que se puede derivar de una tormenta. Claro, puede haber accidentes, puede haber problemas, puede haber rayos, puede haber, bueno. Y entiendo que puedan dar miedo. Depende de dónde te cojan, un trueno en condiciones, en fin, es para tomárselo en serio. Pero bueno, los rayos como espectáculo me parecen preciosos.
0: Sí, eso yo lo viví desde pequeñita, desde pequeña, no,
1: claro,
0: más, mira que las aldeas,
1: ya hace, y claro, años, y estar a cubierto, bueno, es muy distinto a estar a la intemperie o estar en un sitio donde
0: efectivamente
1: veas la tormenta que hace recrujir la casa, evidentemente es otra cosa. Pero bueno,
0: yo cuando fue lo de esto de lo, cuando fue lo del terremoto, yo me enteré.
1: ¿Sí?
0: Me enteré, uh-huh, sí, en la casa. Bueno, sí, a lo que íbamos. Pero
1: cuéntanos,
0: bueno, hablando de eso. Pero bueno, yo contigo iría muy a tu lado y sin miedo. Porque tú, como eres positiva, y entonces me darías un poco de tu vamos. Es decir,
1: no, mira,
0: mejor
1: si tú y yo ahora me cuentas lo que opinas de la normalidad, pero mira, si tú y yo fuéramos a ver una tormenta, si tú y yo estuviéramos por ahí y cogiera sonar una tormenta, estaríamos haciendo vídeos de los rayos.
0: Pues seguramente.
1: Y los estaríamos compartiendo y dirías, qué chulada es esto. Y los estaríamos compartiendo así con gente conocida. Mira, qué tormentón, es una pasada, es increíble. Ayer cuando vi el arcoíris este fabuloso, sí, pero un arco enorme, desde la ventana de mi casa veía un arco completo además, o sea, era un arco entero. Y que salía desde una de las casas de enfrente y se metía por encima de uno de los árboles que tengo en la otra casa. Yo aluciné por colores. Y lo primero que hice fue coger el móvil y empezar a hacer fotografías para no perderme el momento y luego compartirlo con gente.
0: Mm.
1: Así que bueno, estaríamos compartiendo la tormenta, seguro, a cubierto, pero estaríamos haciendo fotos.
0: Yo perdería el miedo.
1: Probablemente. Porque te daría, mira, mientras estabas disfrutando de lo bonito que era, se te olvidaría lo demás,
0: sí,
1: seguro.
0: Sí. Y hasta me llegaría, mejor que hasta que me llegara a gustar verlos. Pero bueno, no
1: nunca
0: creo, tanto.
1: Bueno, nunca se sabe. No, pero probamos. La próxima tormenta avísame y hablamos.
0: Ay, si
1: y hacemos algo al respecto.
0: Casa, ay.
1: Ya. Bueno. Oye, ¿qué será eso de ser normal o eso de no ser normal? ¿Cómo te suena esta historia?
0: Pues mira, yo la verdad, como que tampoco nunca. Eso sí, de bichito eres un bicho, ¿eh? ¿Qué bicho eres? Eso sí, pero también no en un plan bicho de ser mala. O bueno.
1: No, pero cuando se dice a alguien que es un bicho raro, es que es una persona distinta, o diferente, o excéntrica. Y claro, la pregunta hoy es, ¿realmente somos todos normales, somos todos diferentes? ¿Qué dirías? ¿Te considerarías una persona normal? ¿O serías una persona más excéntrica o diferente? ¿Qué opinas?
0: Hombre, yo pienso que soy normal, pero con la misma veces tengo así prontos que después dices, oh, ¿cómo hice eso? A ver, pero a lo mejor sin hacer daño, ¿eh?
1: Uh-huh.
0: Eso siempre. Pero digo, oh, ¿y yo cómo dije eso? Pero bueno, no me siento diferente a nadie. Por eso sí, vistiendo ahora muy bien, pero siempre vestí muy bien. Eso sí, ahora ya no ando tanto a la moda. Y que, a ver, entre la moda tengo siempre de moda. Porque yo si quiero ir ahora, bueno, ahora en este momento no, pero por la mañana si me quiero ir a hacer footy, tengo mis pantalones que son de hacer footy, que además son de marca. Es decir, vamos, a ver, me los regalaron, ¿eh? Pero quiero decir eso, que tengo ropa como para poder vestir bien. Pero claro, ando siempre con lo mismo. Es decir, los pantalones vaqueros me encantaron de siempre. Es más, los llevé con rodilleras y los bolsillos tapando los rotos que tenía. Así que mira, eso sí, lo que ahora ya me acostumbré. Es decir, lo acepté, en una palabra, lo acepto. Pero al principio no lo aceptaba. Yo veía a mis amigos y tal, decía yo, pero no tenéis miedo de quedaros sin pantalón por la calle, sube el pantalón. Se lleva así. Y les costaba su dinero, con encima. Y los pantalones rotos, yo los primeros los compré en Elda y me costaron 5.000 pesetas. Después me compré otros aquí en Picolín y me costaron 8.000. Bueno, ese ya me dolió más. No, sí. Ese ya me dolió más que el anterior, porque el anterior era un trocito de nada. Y bueno, y además había sido que se me rompió a mí. Bueno, pero el segundo que me va a ver la lavadora, y no me quiero arreglar mucho. Bueno, pues resulta que, claro, yo metí el pantalón, y cuando mi madre, claro, ella tendía la ropa, y cuando lo ve todo roto, no me lo tiró. Y ¿sabes qué me dijo? Es que digo, mamá, ¿y los pantalones vaqueros? Ay, esa no me estoy para tostirte más pantalones. Así, mira. Y bueno, y ya te digo, nunca me sentí tampoco... Hombre, a ver, hay sitios que tienes que ir más vestida que otros, es decir, que otros lugares. Es decir, yo pienso que cada sitio tiene un estilo... A ver, cada uno viste como puedo, como quiere, pero si vas, por ejemplo, a una comida... Y si vas a un sitio, hombre, si vas a una taberna, pues hasta también. Hasta si vas a una taberna, hombre, no va a beber los niños. Pero a comer, tienes que ir un poco arreglada. Hombre, sí, aunque te conozcan.
1: Lo que pasa es que también es verdad que no todo el mundo se arregla igual. Depende de lo que consideremos el ser arreglado. Y aparte, no todo el mundo se identifica con el mismo tipo de comillas arreglo también. Depende.
0: Bueno. Yo cuando voy a arreglar, me refiero cuando voy así con vestidito o con un pantalón de...
1: Claro,
0: de
1: hay diferentes estilos para ir arreglado o arreglada. Mira, hay gente que considera ir arreglada llevar maquillaje, por ejemplo. Hay gente que está arreglada y no se maquilla. Y hay gente que se pone joyas, por ejemplo, o bisuterías, y hay gente que no. Depende.
0: Bueno, yo los pendientes, la verdad,
1: para gustos,
0: ya digo... Ya digo, no, yo los pendientes todos los días, y cuando me olvido de ellos, hasta como si me entrara el frío por el agujero de donde se coloca el pendiente.
1: Es un hábito también, es una costumbre.
0: Y tengo subido a casa 4 pisos a ponerme los pendientes.
1: Ya. Claro.
0: Sí. Pero bueno, ahora eso sí, ya te digo, hay modas muy estrafagarias. Pero bueno, cada uno tiene...
1: Y antes de seguir con la siguiente llamada, ¿crees que el hecho de que vaya pasando el tiempo hace que las personas se sientan más libres? ¿Que se tendría más derecho a ser más auténtico, más excéntrico?
0: Yo es que fui libre siempre. Es decir, siempre me consideré una mujer libre. Hasta incluso con la adolescencia y todo. Y ahora me siento más libre. Y teniendo compañeros y teniendo lo que se dice pareja, también me daba mi libertad, Ahora, claro, es un respeto, que no es lo mismo que esté sola a que... Pero bueno, salía con los amigos y me dejaba. Hasta me daba él para que yo trabajaba, pero bueno. Y te quiero decir que siempre fui una mujer liberal y libre. Y me gusta ser libre. Es decir, la libertad es tanto para la mujer como para el hombre. Por ejemplo, estás en pareja y tampoco vas a tener todo el día el hombre a tu faldita, ni yo voy a estar todos los días en sus pantalones.
1: El hecho de que uno esté en pareja no quiere decir que no sea libre.
0: Por eso
1: si uno
0: digo,
1: pierde la libertad, es una mala idea, claro.
0: Claro, pues yo soy de las que quiero dar libertad y que me den una libertad.
1: Ya.
0: Por eso me entiendes. Siempre siendo honesto, siempre sin faltar respeto ni a él ni a la gente, eso siempre, siempre con educación. Bueno, pues nada, Esteriña, buenas noches.
1: Continuamos. Gracias, Mercedes. Igualmente, pasa buena noche. Adelante. Y en la próxima tormenta hablamos, ¿eh?
0: De acuerdo.
1: Ya me contarás. Gracias, un besillo. Buenas noches.
0: Igualmente, gracias. Chao, chao.
1: Igualmente, buenas noches. Gracias, gracias.
0: Buenas
1: hasta
0: noches.
1: Luego. Muy buenas noches. Seguimos en Radio Voz y te preguntamos, ¿eres una persona normal o no necesariamente? Cuéntanos. Buenas noches.
2: Buenas noches.
1: Buenas noches, ¿qué tal?
2: Pues por aquí andamos.
1: ¿Sí?
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2: sí.
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1: Hay que ir levando, con calma e tempo.
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1: Pues, Suso, contanos, ¿qué piensas sobre todo esto? Adiante.
2: Hoy con este tema desconcentraste-me bastante.
1: Está bien, ese era el objetivo. Porque un tema pues, poco habitual y que nos convida a darle vueltas a la cabeza.
2: Pues, pero hay cosas que tienen unas reglas.
1: Uh-huh.
2: Se necesita que es hacer.
1: Ajá.
2: A pesar que diga alguien que no.
1: Ajá. Uh-huh.
2: Por ejemplo, una persona que conduce dentro de unos parámetros y otra que conduce a lo loco, cada uno de ellos está en, por ejemplo, cada uno de ellos está en un accidente. Bueno, que no tenga nadie, pero un suponer. Cada uno de ellos está en un accidente. O que conduce dentro de unos parámetros, no se extraña que tuviera un accidente, porque no, bueno.
1: Claro, pero, o que pasa es que hoxe cuando falamos de normalidades, e do que pode ser excéntrico, non estamos falando da diferencia entre legal e ilegal. Porque, claro, as cousas que son ilegais son ilegais. 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
1: 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Como sei o que é normal? Ou o que é non normal?
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2: Si...
1: Estadísticamente?
2: Sí, si, claro. Si, por exemplo, 600 ou 700 ou 800 me din que son normal... Me quedo con eso, porque é a maioría, senón, non é normal.
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1: 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Moitas veces pues, etiqueta a persoa pola maneira na que viste, porque suponse que a roupa é unha carta de presentación tamén e polo tanto
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1: 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Dille ese señor que se poña uns pantalóns, bla, bla, bla, bla, bla, bla. Claro, a xente mínimamente informada debería ter visto, para comezar, os rasgos desa persoa. 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Estaba perfectamente vestido para a ocasión e os dous estaban ali elegantísimamente dispostos para, pois, eso, unha reunión a nivel institucional. 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
1: 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O que pasa cada é que neste caso estamos a falar de lugares no que homes e mulleres levan saias. De acordo?
2: Sí, sí.
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1: 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Por iso, pois, haberá que sentarse un pouco.
2: 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Hoxe, si, cosería
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1: 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En xeral as mulleres, bueno, por cuestións fisiolóxicas que todas e todos podemos entender bastante ben. En realidade, as prendas que podrían ser consideradas pantalóns utilizábanos as mulleres. Nas culturas antigas, os homos levaban túnicas, certo?
2: Sí.
1: 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Creo que bastante sinxelo de entender, a diferencia do un e do outro dunha perspectiva fisiolóxica, de acordo? E logo foron cambiando as cousas e nos fomos comezando a vestir de outras maneiras, pero, bueno, en fin...
2: De todas formas, este tema é un pouco rolloso.
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2: Sí.
1: Por exemplo. Depende. Claro, depende o que marquemos como a normalidade. Que se sai da norma? Que marca a norma? Que tipo de normas queremos marcar como normais? Verdade?
2: Eu penso...
1: Teño dereito a que me guste pois certas cousas, teño dereito a que me disgusten outras. Temos todos dereito a pensar o que pensamos e a facer o que queiramos, probablemente sí. Sin que nos chamen raros. Pode ser.
2: A libertad é moi bonita, mira.
1: A verdade é que é moi bonita. Imos que seguinte chamada. Pois grazas por isto, Suso, porque a verdade é que xa sabíamos que non era fácil, pero así máis divertido.
2: Non é tan fácil como aparenta.
1: Ah, que sí. Por iso é un tema moi interesante. De certo.
2: Sí.
1: E se agradece porque a interacción resulta tremendamente inspiradora. Moi ben, moi ben. Moi estimulante, moi estimulante.
2: Cando pasamos agora, vale?
1: Pois sí, claro que sí. E todavía quedan moitas cousas as que non tivemos falado e serán moi interesantes tamén, así que a por elas, ¿eh?
2: O que nunca nos ocorre, polo ti.
1: 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E que, puf, o mundo é moi divertido. Pasan moitas
2: bueno,
1: cousas.
2: Pues...
1: E hai moita xente moi interesante, hai que buscar un pouco por aí, e hai que escoitar, e hai que ler, e hai que darlle a volta.
2: Sí.
1: Imos continuar. Suso, grazas por estar con nos tamén. E a seguir
2: gracias.
1: Disfrutando da música tamén. Graciñas, un saúdo. Boa noite.
2: Chao.
1: Grazas, boa noite, ata logo. Pois sí, está resultando tremendamente interesante. Gracias por la interacción, ¿eh? Estamos en Radio Voz. Buenas noches.
3: 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Que tal estamos?
1: Aquí estamos, decidindo se somos normais ou non. Bueno. Vostede unha persoa normal. 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Isto é raro, de feito, que lle preguntemos a xente abertamente, así a bocajarro, chas. 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Como? Que? 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